0: jubiló tras el partido. En estos momentos se vive una madrugada festiva en toda Andalucía, celebrando la segunda estrella de España. Por este motivo les pedimos precaución, sobre todo a aquellos que tengan que circular por las calles de nuestras localidades. Más asuntos, arrancamos una semana en la que el calor será uno de los grandes protagonistas. Para este lunes, la Agencia Estatal de Meteorología activará desde primera hora de la tarde el aviso naranja en Córdoba, Granada y Jaén por temperaturas que pueden alcanzar los 40 grados. El aviso será amarillo para las provincias de Almería, Cádiz, Málaga y Sevilla. Las temperaturas se incrementarán a medida que pasen los días. Se espera que superen incluso los 45 grados en puntos del Valle del Guadalquivir con la llegada de una masa de aire muy cálido acompañada de calima, tal y como señala el delegado de la Agencia Estatal de Meteorología en Andalucía, Juan de Dios del Pino.
1: Dura por intensidad y por persistencia. El episodio tendría ahora mismo su momento más álgido, podría estar en torno al miércoles, jueves, viernes. Esta sí que viene con aire africano, eso le hace ser más intensa y puede ser más duradera, ¿no? Hay un anticiclón ahí, y ese anticiclón es el que transporta ese aire africano, aire cálido y también acompañado de calima, ¿no? Se va a ver la calima en los cielos en los próximos días, ¿no?
0: El plan Infoca ha dado por estabilizado esta noche el incendio forestal declarado en el paraje Venta del Charco en el término municipal de Cardeña, Córdoba. El fuego evoluciona favorablemente y no presenta frentes activos que permitan que las llamas avancen libremente. En el momento de su activación fueron movilizados 10 medios aéreos junto a 33 efectivos por tierra, una autobomba y un bulldozer. El operativo terrestre, conformado por 19 efectivos y un camión autobomba, permanecen trabajando en la zona para lograr el control del incendio, estado en el que ya se encuentran los incendios de Arches en Málaga y Laújar de Andarax en Almería y también el de Los Gallardos, que está aún a la espera de darse por extinguido. Y la Guardia Civil mantiene abierta una investigación para esclarecer el asesinato de una mujer de 86 años en el interior de su vivienda en el municipio jienense de Alcaudete y localizar también al presunto autor. La principal hipótesis apunta a un robo porque hay signos de que la vivienda ha sido forzada. La víctima presentaba heridas de arma blanca y el subdelegado del Gobierno en Jaén, Manuel Fernández, descarta la muerte por violencia de género.
2: La Guardia Civil está trabajando con un amplio dispositivo en el lugar de los hechos y en todo el municipio y la investigación se encuentra abierta. Se descartaría muerte por violencia de género y en principio la hipótesis que cobra más fuerza dentro de la investigación es la del robo, puesto que al parecer habría signos de que la vivienda había sido forzada.
0: A esta hora de la madrugada tenemos 24 grados en Cádiz y Sevilla, 25 en Málaga y Huelva, 27 en Córdoba, 28 en Jaén, 29 en Almería y 30 en Granada. Andalucía, 2 y 4 minutos de la madrugada.
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5: Yo no conozco, no he escuchado, no he sentido nunca una música que me predisponga tanto a la serenidad y la ilusión como la de Pat Metheny. Cuando después de un viaje agotador vuelvo a casa, cuando todo se complica, los aviones se retrasan, las maletas se olvidan y no hay nadie al otro lado de la terminal esperándome, acomodo mis inalámbricos y tecleo en el teléfono Last Train Home, cuyo ritmo incesante al emular un viejo tren de vapor tiene la facultad de hacerme sentir confiado y a un rato de estar en casa. Last Train Home es una vez más la víspera, la más bella de las esdrújulas, el bálsamo cuyos principios activos están hechos de serenidad e ilusión, que son conceptos que en apariencia no guardan relación entre sí, pero cuya búsqueda constituye uno de los argumentos principales de cualquiera de nuestras vidas. He viajado a las ciudades más remotas para asistir solo a un concierto de Pat Metheny. Y esta militancia la ejerzo desde hace décadas, desde muy poco después de cumplir los 13 o 14 años, cuando escuché por primera vez en disco de vinilo aquel doble LP titulado Travels. Sí, me voy contigo, he contestado al guitarrista cada vez que escuchaba Are You Going With Me, y cuando me he enamorado y he querido hacerle ver a la mujer que amaba todo lo que sentía por ella, le he hecho oír esta pieza y la he invitado a que me formule la pregunta solo por el placer de sentirla escuchar. Sí, me voy contigo. En 1993, cuando Pat Metheny Group lanzó su lead disco We Live Here, yo vivía un par de meses del año en Nueva York y el resto en España. Era joven y estudiaba literatura americana en uno de aquellos edificios de ladrillo rojo con formas neorrenacentistas donde Federico García Lorca se fotografió junto a la gran esfera de ónice negro y a cuyos pies hay una inscripción en bronce que aún nos advierte: Oram Specta Veniet. Cuando aún no había amanecido en Manhattan, yo subía en metro hasta allí y era el primero en llegar a la Biblioteca de Columbia, donde leía concentrado durante tres largas horas hasta que la universidad cobraba su habitual ajetreo. Recuerdo que una de aquellas mañanas, cuando salía de la biblioteca, vi un cartel que anunciaba el concierto de Pat Metheny y su grupo en una sala del Midtown. Compré dos entradas, una para mí y otra para la chica de la que estaba enamorado, una compañera de clase de Pasadena obsesionada con la poesía de Elizabeth Bishop y Robert Lowell, al que deseaba decirle: sí, me voy contigo. Espera la hora, vendrá. Parecía como si aquella locución latina que Federico había leído 50 y tantos años antes estuviera predestinada también para mí, como si el tiempo paralizado en aquella inscripción en bronce descolorido hubiera sido escrita por un desconocido para que el poeta y yo sintiéramos al leerla la certeza de una advertencia que no podíamos pasar por alta, una exhortación inexorable, una admonición de obligado cumplimiento. Disfrutamos juntos del concierto de mi guitarrista favorito y cuando en el único bis de la noche Paul Huértico dio los dos golpes de tambor que preludian Are You Going With Me, acerqué mis labios al oído de aquella chica para deletrearle el título de la obra y pedirle que me lo preguntara a mí. Sonrió ante mi petición y obedeció. Y cuando yo dije sí, me voy contigo, me besó mientras Pat Metheny en el escenario improvisaba el primero de los dos solos de guitarra de la que está hecha esa obra maestra. El resto del curso lo pasamos recitando juntos versos de Bishop y aprendiendo de memoria los poemas más abrasadores de los que está hecho el libro Día a Día de Lowell. Al año siguiente mi chica había regresado a California y no volvimos a vernos nunca. Pero otra de esas mañanas leí en un cartel colgado en el vestíbulo de la biblioteca el anuncio del concierto de Pat Metheny, que presentaba nuevo trabajo junto al guitarrista John Scofield. Esa noche no interpretaron Are You Going With Me, ni yo tenía cerca a nadie en mi vida a quien decirle sí, me voy contigo. Pero espera la hora, vendrá, me dije a la salida del Lincoln Center.
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0: El trompetista de jazz onubense Daniel Cano publicó el pasado año un trabajo titulado La historia de Cardeño. Es su última obra, un homenaje al Quijote de Cervantes, al clásico entre los clásicos en la lengua española. Daniel Cano vivió durante 10 largos años en el Reino Unido. Actuó en algunos de los más reconocidos clubes de jazz. Ha actuado en grandes festivales como el de Tánger, San Sebastián o Sevilla, y lo ha hecho al lado de los grandes músicos como Evan Parker, Chris Case o Paco Charlín, entre otros. Fíjense, el día 15 de noviembre actúa en Jaén al lado de Perico Sanbeat. Nuestro invitado esta noche, La Mirada Desatada, es un compositor que alaba la impureza del jazz, esa capacidad de mezclarse con otros géneros como nuestro cercano flamenco. Daniel Cano, buenas noches.
1: ¿Qué tal?
0: Daniel, ¿cuándo supo usted que no podía ser otra cosa que músico?
1: Pues es una buena pregunta. Yo estaba en el instituto y me acuerdo que ya era pues... Vamos, yo ya estaba en el conservatorio y tocaba la banda de mi pueblo, pero bueno, lo hacía de una manera así un poco... Me gustaba la música, pero bueno, no tenía como ningún objetivo así de ningún tipo realmente, ¿no? Entonces me acuerdo que ya eran los últimos años de instituto y un compañero de la banda, que era un poco más mayor, me acuerdo que me dijo, oye, entonces tú te quieres dedicar a la música. Y de repente dije, ah, pues nunca me lo había planteado. Lo vi como una posibilidad que ni siquiera sabía que existía. Entonces creo que ahí fue, en ese momento fue cuando me cambió, cuando vi un poco la posibilidad de hacerlo y de que se podía hacer.
0: ¿Y qué pensó su familia cuando le dijo, quiero ser músico?
1: Pues mi familia, la verdad es que siempre me ha apoyado mucho, y son muy abiertos y les pareció estupendo, vamos, nunca han tenido...

0: siempre me han apoyado en lo que las decisiones que he tomado y ahí pues la verdad es que muy bien se lo tomaron. Ellos siempre han ido a mis conciertos, siguen yendo cuando pueden, les gusta la música que hago, así que la verdad es que nunca he tenido mucha suerte en ese sentido, la verdad.
1: Fíjese, usted y yo pertenecemos a generaciones muy parecidas. Yo soy algo mayor que usted. Cuando usted y yo cursábamos la EGB, la Educación General Básica, posteriormente el bachillerato, el COU, el primero de BUP, etcétera, etcétera, yo siempre sentía la certeza de que la música no estaba incluido dentro de esos planes de estudio y de que aquello constituía un terrible error. ¿No le parece?
0: Sí, totalmente, totalmente. La asignatura de música, si existía, era una cosa anecdótica, ¿no? ¿Verdad? Y la verdad es que en el tiempo que yo he vivido en Inglaterra, que han sido 10 años, me di cuenta de que se podían hacer las cosas de otra manera. De hecho, yo en Inglaterra, aparte de tocar, yo daba clases de instrumentos, o sea, clases de trompeta en institutos, en lo que tienen un sistema en el que hay clases de instrumentos en los institutos. O sea, tú entras en el instituto y escuchas una batería, un piano, una guitarra, una trompeta, porque está todo integrado, no es como aquí que está como separado entre el conservatorio y, digamos, la enseñanza obligatoria, ¿no? Entonces, sí, la verdad es que yo también tenía el mismo sentimiento. Sí, sí, sí.
1: Estudia en el conservatorio básico, después en el conservatorio profesional y por último en el conservatorio superior. ¿Cómo son esos tres escalones que dividen la enseñanza musical en nuestro país?
0: Bueno, a ver, creo que por un lado tenemos la suerte de que haya una enseñanza musical que esté sufragada por el Estado, ¿no? Porque aunque hay una matrícula, pero es bastante asequible, incluso para familias que no pueden, bueno, hay becas y todo eso, ¿no? Entonces eso, la verdad es que tenemos mucha suerte, ¿no?, de que eso exista, y espero que eso siga existiendo durante mucho tiempo.
1: Toquemos madera para que sea así.
0: Claro, exactamente. Y luego, obviamente, pues tiene sus defectos también, ¿no? Hay, como toda enseñanza que se burocratiza y todo lo que entra siempre en el sistema de oposiciones y todo eso, pues tiene sus defectos, pues también pues adolece a veces de, o a veces lo que pasa es que hay profesores que no tienen realmente vocación, o profesores que se relajan mucho porque ya tienen la plaza fija y no siguen formándose o no siguen estando en activo. Incluso muchas veces, incluso la misma institución de los conservatorios no les parece bien que los músicos tengan una actividad aparte, una actividad profesional como músicos profesionales aparte de la enseñanza. En algunos centros incluso te lo penalizan. Entonces tiene su lado bueno y su lado malo, como todo, ¿no? Pero en mi caso concreto, yo he tenido una muy buena experiencia, o sea, he tenido buenos profesores, también he tenido malos profesores, y luego también yo hice el superior de clásico y luego ya más tardíamente hice el superior de jazz, que eso lo hice en el País Vasco, en el Centro Superior de Música del País Vasco, que se llama Musikene, y entonces yo he vivido las dos experiencias, el clásico y el jazz, y la verdad es que ambas han sido muy positivas y la verdad es que estoy muy agradecido, la verdad.
1: Daniel Cano, dígame una cosa, ¿qué le llevó a la trompeta? ¿Qué halló en ese instrumento que no estuviera presente en otro?
0: Pues eso es un poco gracioso realmente. Es que realmente mi llegada a la trompeta es un poco casual, en el sentido de que yo cuando tenía, creo que tenía 12 años, me apunté a la banda de mi pueblo. Entonces, el director de la banda, que era un tipo muy gracioso, me acuerdo que me dijo: yo creo que por tu fisionomía, por tus labios, yo creo que tu instrumento, el mejor instrumento que te va a ir bien es la trompeta. Y yo me convenció, ah, vale. Luego me di cuenta de que era el único instrumento que quedaba libre. Pero bueno, la verdad es que me encantó en ese momento, ¿no? Me gustó mucho y siempre me ha gustado. Y la trompeta tiene algo que, o sea, todos los instrumentos tienen una particularidad, ¿no? La trompeta tiene algo en el sonido, tiene como algo incluso que te lleva, que te llama a las vísceras, ¿no? Como algo ancestral, ¿no? Cuenta que la trompeta realmente viene de lo, de, del cuerno, ¿no? De los cuernos de animales que se tocaban, que se utilizaban, que se han utilizado durante toda la existencia del ser humano, ¿no? Entonces, bueno, pues sí, que me gustó desde el primer momento, aunque fuera casual, aunque no fuera mi elección realmente.
1: Quiero profundizar en esa, en eso, me interesa mucho. ¿Qué tiene la trompeta que no tenga otros instrumentos? Es decir, ¿qué la diferencia del, del saxo? ¿Qué la diferencia del piano? ¿Qué la diferencia de los instrumentos de percusión? Eso, esa pregunta, esa respuesta es más fácil. Sí. Pero en una Big Bang, es decir, ¿qué hace que la trompeta brille tanto y se diferencie de otros instrumentos, Daniel?
0: Yo creo que la trompeta, por su propia fisionomía, es un instrumento que está muy cercano a lo vocal. Es decir, al fin y al cabo, un saxofón, por ejemplo, tiene un intermediario que es la, la caña, ¿no? Que es que es lo que produce la vibración realmente de, del instrumento. Pero los instrumentos de viento metal y la trompeta en concreto, la vibración la produce el labio. Entonces, y luego se, las notas se vocalizan de alguna manera porque dispone de menos llaves. Entonces, es un instrumento que siempre está más cercano a lo vocal y por eso yo creo que tiene, tiene algo especial. Luego, en la trompeta en concreto, pues también el brillo de su tono, la, o sea, la tiene el instrumento de metal más agudo, entonces siempre más llamativo. El sonido es muy maleable, es decir, se pueden buscar, hay muchas tonalidades que se pueden buscar y se pueden intensificar, por eso, por la, al ser vocal. Entonces, y luego también es un, tiene la, es muy fácil o es más fácil, no, muy, no es muy fácil, pero es más fácil de personalizar que otros instrumentos. Se puede buscar un sonido más propio que otros instrumentos.
1: ¿Eso la emparenta a la voz humana? ¿Es la trompeta uno de los instrumentos que más se parezca a nuestra propia voz?
0: Yo creo que sí, de alguna manera sí. De hecho, incluso hay profesionales de la trompeta que reciben clases de canto para mejorar la, la técnica. Sí. La respiración, por ejemplo, es muy parecida a la técnica vocal. La entonación, de, como he dicho antes, la entonación de las notas, como hay, como solamente tenemos tres pistones, tres llaves, las notas hay que buscarlas entonándolas, como si fuera, como si estuviéramos cantando realmente. Entonces, sí, claro, es probablemente, no sé si podría, se podría discutir, pero creo que es uno de los instrumentos más cercanos a lo vocal, a la voz.
1: Daniel Cano, ¿usted recuerda la primera vez que escuchó una coplita, un tema de jazz?
0: Sí, sí, creo que lo recuerdo perfectamente. Me acuerdo que yo estaba en el conservatorio, bueno, de clásico, ¿no? Yo era adolescente y me acuerdo que un amigo que era un poco mayor, que ya tenía carnet de conducir, pues me acuerdo que yo iba por mi pueblo y estaba lloviendo y me dijo, oye, te acerco a casa. Entonces me montó en el coche y tiene puesta una cinta de cassette, que mucha gente no sabe lo que es eso. Tiene una cinta de cassette.
1: Usted y yo sí.
0: Que era, era música de Clifford Brown. Oh. Era música de Clifford Brown. Arreglada para Big Bang y me acuerdo que en ese momento pues me dije, oh, Dios mío, ¿esto qué es? Me encanta. De hecho, le dije, déjame la cinta que me la grabo. Me la llevé a casa, me la grabé y esa cinta la escuché, pues no sé, un millón de veces. Fue como
1: una epifanía.
0: Como, sí, como mi punto de encuentro. Sí, sí, sí, sí. De repente dije yo, Dios mío, yo quiero tocar esto.
1: Y a partir de ese momento, algo que para usted era absolutamente ajeno a su memoria, como el jazz, se convierte casi en una necesidad física.
0: Sí, sí, sí, totalmente. Me aficioné, empecé a comprarme discos de jazz, poco a poco, con el poco dinero que tenía. Luego ya más adelante, porque también es que en aquella época tampoco tenía, había mucha información realmente. No, te cuenta que es una, todavía internet no, no acaba de empezar, o en algo así anecdótico. Entonces, y yo vivía en un pueblo, en Palo de la Frontera, que es un pueblo de Huelva, que entonces incluso en Huelva tampoco había mucho movimiento de jazz, ¿no? Entonces no, era muy difícil acceder a todo aquello. Entonces para mí era todo como muy misterioso, ¿no? Yo escuchaba esa música, pero yo decía, bueno, pero esto como realmente cómo funciona, ¿no? O sea, yo sé que hay improvisación, pero eso cómo va, ¿no? Eso todo era así un poco misterioso, de alguna manera, ¿no? Que también tenía su encanto. Entonces, pues sí, empecé a comprarme discos, a escuchar discos. Yo empecé a tocar encima de los discos, a intentar averiguar cómo funcionaba eso. Y ya luego, pues un poco más adelante, pues ya empezaron a ver, empecé a apuntarme a algún curso de jazz que había por España y tal. Y hasta que ya me enteré también que se podía estudiar el superior de jazz, que también que me enteré bastante tarde, sino que eso lo hubiera hecho antes. Sí, pero vamos, en ese momento sí que fue como no hubo vuelta atrás.
1: Claro, viniendo de Palos, ustedes tienen, sus vecinos, una palabra que es casi un axioma, que es el descubrimiento. Usted descubre que de alguna manera el jazz es el camino por el que va a ir discurriendo su vida a partir de ahora. ¿Usted recuerda los primeros discos de jazz que compra y entra en su casa?
0: Sí, lo recuerdo perfectamente. Uno de los primeros que me compré era uno de Wynton Marsalis, trompetista.
1: Claro. Claro.
0: Con su cuarteto, luego de Miles Davis, si no recuerdo mal, el Kind of Blue, exactamente, que uno de los
1: con
0: discos
1: John
0: más conocidos de, sí, con John Coltrane, Cannonball Adderley, Bill Evans. Sí, sí. ¿Qué más?
1: Bueno, eso es el escalón previo a Dios, claro, el King of Blue.
0: Claro.
1: Es decir, claro, eso es la, es el disco número uno del jazz de todos los tiempos.
0: Claro, y además que en esa época, como pues yo iba comprándome discos con lo que yo iba ahorrando, pues yo compraba un disco y ese disco lo escuchaba pues eso, todos los días. O sea, ese disco. Porque tampoco tenía otro, ¿no? Era una cosa, pues cada día lo escuchaba. O sea, hay discos que me sé de memoria, de arriba abajo, me sé todo de memoria, los solos, todo. O sea, lo puedo cantar de arriba abajo.
1: Popom, popom, popom, popom, pom, pom, pom. Claro.
0: Exactamente. Sí. Estaba reflexionando que cómo ha cambiado la cosa, ¿no? Porque ahora ya, eso creo que no se escucha música así, ¿no? O es muy raro, ¿no? Sino que hay tanta disponibilidad de música que escuchar un disco tantas veces, creo que es algo que lo hace poca gente, ¿no? Creo que es algo que se ha perdido realmente.
1: Daniel, ¿el sonido de la trompeta se parece al de un bebé llorando?
0: No sé si estás escuchando a mi bebé llorando de fondo.
1: Por eso se lo pregunto.
0: Vale. Puede parecerlo en algún momento, pero depende del bebé.

0: Daniel Cano, la historia de Cardeño es un poema sinfónico cuyos personajes experimentan traición, locura, soledad y un amor imposible. Está compuesta para trompeta, batería y contrabajo. La obra recrea musicalmente uno de los relatos del Quijote de Cervantes, cuya trama fue llevada a escena por William Shakespeare. La historia de Cardenio, además, es una perspicaz exploración de los impulsos que dirigen las acciones humanas a través de atmósferas sonoras y un equilibrio acrobático entre estructura y libertad. Daniel Cano, ¿cómo llega usted a ese relato y cómo ese relato inspiró una de sus mejores composiciones?
1: Pues realmente eso fue una especie, bueno, fue como una comisión, un encargo que me lo impuse yo de alguna manera. Es decir, yo durante un tiempo trabajé con un batería americano que se llama Doug Sides, que murió el año pasado, que teníamos un dúo, era trompeta y batería, una cosa bastante experimental. Entonces, en uno de los conciertos que hicimos, al final del concierto, se acercó uno de los programadores de un club de jazz de Londres, que se llama Vortex, y me dijo que, bueno, que le había gustado mucho y que quería que yo hiciera algo, pero en otro formato, en el club, pero como que fuera un estreno realmente, ¿no? Entonces dije, ah, vale, estupendo. Y entonces yo pensé en el formato de trío, que me gusta mucho, de batería, contrabajo y trompeta. Y luego, cuando me ofreció las fechas, pues resulta que la fecha que no venía bien a todos era el 23 de abril. Y pues dije, bueno, el 23 de abril, pues bueno, vaya fecha más significativa. Entonces, a partir de ahí, pues fui tirando un poco del hilo y dije, a ver, ¿qué? A ver si hay... O sea, aparte de lo anecdótico de que Shakespeare y Cervantes supuestamente murieran el mismo día, que no murieron el mismo día, ya eso se sabe, pero bueno, ya se coge esa fecha para celebrar a la muerte de los dos, ¿no? O celebrar los dos, la obra de los dos. Aparte de eso, ¿hay alguna relación más entre estos dos creadores? Entonces pues me puse a buscar y descubrí pues esto, que había una, que bueno, que Shakespeare leyó la primera traducción que hubo al inglés de la primera parte del Quijote de Cervantes, además muy pronto, como creo que un año después de la despublicación, que es increíble. Y entonces a Shakespeare le gustó mucho la historia de Cardenio, que es una de las múltiples historias que están integradas en el Quijote. Le gustó tanto que con la ayuda de codo con codo con Fletcher hicieron una obra de teatro, que la obra de teatro pues se sabe que se estrenó y que se representó varias veces y que luego pues esa obra se perdió. No sé si fue en incendio o no sé exactamente cómo se perdió, pero se perdió, pero se sabe que se hizo y que estaba inspirada en esta parte del Quijote. Entonces, pues volví a releer esta parte, toda la parte donde se cuenta la historia de Cardenio, que se sucede en varios capítulos, y fue como algo automático. Fue muy especial porque conforme iba leyendo la historia, de alguna manera iba sonando la música en mi cabeza. Y era como... además fue muy rápido, porque yo suelo componer bastante... O sea, soy un compositor lento. Pero esto fue como en cuestión de 2 o 3 días, tenía la suite completa compuesta. Y pues sí, fue de esa manera.
0: Usted está casado con una poeta, con Yolanda Ortiz Padilla. ¿Qué relación ha establecido a lo largo de los años entre la música, la poesía y la literatura, Daniel?
1: Bueno, específico, no estamos casados. Somos pareja. No pasa nada. Hombre, sí, eso sí, es una relación muy especial. De hecho, yo en el disco anterior a este, que se llama Duplexity, que es el dúo de batería y trompeta, uno de los temas está inspirado en uno de sus poemas. A ver, para mí ha sido, para mí es, después de la música, mi mayor afición es la lectura, ¿no? Y eso con Yolanda, pues, la verdad es que es una suerte poder compartir esta afición, ¿no? Y incluso los gustos literarios, ¿no? Entonces, de alguna manera, yo siempre he querido poder reflejar esta afición a la lectura en la música. Lo que pasa es que nunca supe cómo. Y de hecho, durante mucho tiempo incluso tenía hasta mala conciencia por pasar muchas horas leyendo y no estar practicando la trompeta, ¿no? A veces, bueno, es que debería estar componiendo, debería estar practicando, pero es que realmente quiero leer, ¿no? Entonces, pues, también para mí ha sido como una manera de buscar, de compaginar estas dos aficiones y no sentirme tan culpable. Y, por supuesto, pues con la inspiración de mi pareja, ¿no? Que siempre me ha ayudado mucho y que siempre aporta muchas ideas muy interesantes.
0: Tengo una curiosidad, Daniel, relacionada con su intendencia, con su día a día. ¿Cuántas horas dedica a tocar la trompeta, a ensayar, a trabajar?
1: Bueno, esto ahora mismo hay un antes y un después entre el nacimiento de mi hijo, ¿vale?
0: Claro, ahora mismo, claro, no,
1: ahora mismo no tantas como debería. Pero bueno, si fuera un día en el que yo dispusiera de mi tiempo las 24 horas, pues idealmente para mí tocar el instrumento 2 horas diarias, creo que está bien. Luego escuchar música, componer, es decir, poder dedicar a la música en un mundo, como te digo, donde dispusiera de mi tiempo al 100%, pues como 4 o 5 horas diarias. Y sí que es verdad que la trompeta específicamente es un instrumento muy físico y que sí que requiere práctica diaria para estar en forma. Por lo menos mínimo 1 hora, porque se pierde muy rápido, es muy físico, es como un deporte de alguna manera.
0: Fíjese, Doug Sight, Paco Charlín, Chris Case, Dick Pierce, Evan Parker, es decir, grandes músicos, la London Improvised Orchestra. ¿Qué aprende un músico como usted al lado de otros compositores con los que ha trabajado?
1: Pues muchísimo, la verdad. He aprendido, por ejemplo, viendo cómo dirigen sus grupos, ¿no? Sus bandas. Eso es una cosa que ha sido muy importante para mí, ¿no? Ver cómo estos grandes artistas cómo afrontan los ensayos, cómo intentan darle rumbo a su música, ¿no? Eso ha sido una gran experiencia con estos músicos. Luego la humildad también. Yo en general me he encontrado que los músicos, los mejores músicos con los que he tocado, eran los más humildes, de alguna manera, y los más autocríticos también, ¿no? Siempre intentando mejorar, siempre intentando estudiar. Yo me acuerdo cuando también conocí a Kenny Wheeler, que tenía ya más de 80 años, y él seguía estudiando cada día. Dark Side también, seguía practicando cada día, componiendo cada día. Es una cosa, eso sí que ha sido un aprendizaje que es muy valioso, ¿no? De siempre, o sea, no fustigarse, ¿no? Pero siempre ser autocrítico e intentar mejorar y practicar cada día y buscar nuevas. Sí, eso digamos que es la enseñanza más grande de estos artistas.
0: Fíjese, usted no ha perdido el tiempo, ha participado en proyectos como las bandas de Free Jazz, Retilos, la Southern Free Bunch, la banda de Afrobeat, un cuarteto flamenco inspirado en la música andaluza. En agosto de 2019 participa en el Taller Internacional de Jazz y Música Creativa en Alberta, en Canadá, donde participa a su vez con otros grandes compositores. ¿El jazz es la música más benditamente impura?
1: Sí, está bien definido, sí. Porque la verdad es que todo aquel que busque una pureza se va a topar con muchos obstáculos. Sí, sí, sí. Sí, el jazz es que por antonomasia es mezcla, así que nació así. O sea, nació como una mezcla entre la música occidental, la música occidental o clásica, y la música de los africanos, ¿no? De los esclavos africanos que estaban en Estados Unidos. Así que ya nace como una mezcla. O sea, ¿cómo se puede buscar una pureza?
0: Daniel, ¿qué emparenta el jazz con el flamenco?
1: Pues, a ver, el jazz con el flamenco, pues creo que tiene una parte, la potencia rítmica, creo que es algo que los emparentan. Es decir, son ambas músicas fundamentalmente rítmicas, y en las que si el ritmo no tiene fuerza, no acaba de funcionar. También, claro, para mí el jazz, la parte de blues del jazz, pues sí también tiene muy, está emparentada con el flamenco, ¿no? Porque es, digamos, la parte de música de raíz, ¿no? Y que también se aleja un poco de la música clásica occidental. Sí, yo creo que tienen puntos en común, y de hecho las mezclas entre jazz y flamenco suelen funcionar bastante bien.

0: Daniel Cano, usted es autor de 5 grandes trabajos, entre los que destaca Don't Touch the Blue, Social Music, Duplexity o La historia de Cardenio, de la que hablábamos hace unos minutos. Cuando echa la mirada hacia atrás, establece una hilazón, un hilo invisible que une la trayectoria musical de su vida.
1: De alguna manera sí, en el sentido de que cada vez que hago una grabación realmente está reflejando un momento concreto de mi trayectoria musical, ¿no? Que es un momento concreto, es como una fotografía, pero que eso tiene una trayectoria y que realmente hay un hilo que conduce desde un trabajo hacia el siguiente. Todo eso emparentado con mi trayectoria personal, ¿no? Por ejemplo, mi segundo álbum, que es Social Music, vino muy influenciado por mudarme yo a Inglaterra y empezar a trabajar como músico de sesión en grupos de funk, de soul, de funk, de todo ese tipo de música. A su vez, mi mayor interés por música de fusión de bandas como Weather Report o trabajos de fusión de Miles Davis, de Herbie Hancock, de John McLaughlin, todo ese tipo de trabajos que no he escuchado tanto antes. Entonces, sí, siempre hay un hilo conductor, que ya te digo, cada trabajo realmente es una fotografía, ¿no? Y que lo interesante de esta música es que nunca va a sonar igual. Me pasa mucho, por ejemplo, con el último trabajo que he hecho, ¿no? Que con La historia de Cardenio, que cada vez que se toca es que suena bastante diferente, ¿no? Y con cualquier pieza de jazz. Sí que hay un hilo conductor, sí.
0: Usted nace en Palos de la Frontera, en la provincia de Huelva, en la gran ciudad que predispone al descubrimiento de América, pero reside en Granada, en una ciudad que ha abrazado el jazz como una de sus grandes señas de identidad. Allí hay una asociación, el Uyacú, que de alguna manera pontifica una de las músicas que usted y yo más amamos.
1: Sí. Sí, la verdad es que tengo es una suerte poder, bueno, para mí, después de como digo, de estar 10 años en Inglaterra, haber venido a Granada, es una suerte, porque además, yo Granada no la conocía mucho, había venido un par de veces a tocar y tal, pero no la conocía mucho, pero ya cuando empecé a venir más, porque ya mi pareja estaba aquí y tal, pues ha sido una ciudad que me ha interesado mucho. Y luego, para mi sorpresa, la Asociación de Jazz, que desde que tiene una nueva sede, que tiene una sede propia, que es autogestionada y que no dependemos de nadie más, pues la actividad y el interés que ha despertado la asociación es cada vez más creciente, que tiene una programación semanal de jueves a domingo muy interesante, con más de 300 socios ya, con la escuela de música también, con la escuela de jazz y con muchas actividades que son paralelas. Estamos colaborando con un instituto de enseñanza secundaria del Albaicín, en fin, que es muy interesante. Y luego el nivel de los músicos que hay aquí, que me parece increíble. O sea, una ciudad de este tamaño, que si te vas a cualquier jam session de la asociación, vas a escuchar un nivel, vamos, que no tiene nada que envidiar a otras capitales europeas. Es muy, la verdad es que creo que está en un momento dorado la asociación de jazz, y esperemos que dure mucho.
0: Fíjese, usted es profesor, de hecho, de la Escuela de Jazz de Granada, y forma a futuros músicos. ¿Qué generación de jazz nos espera, Daniel?
1: Pues la verdad es que las nuevas generaciones cada vez, pues claro, están más preparadas, también empiezan antes, que se empiezan más temprano, ¿no? Yo, por ejemplo, cuando empecé a estudiar jazz, yo tenía ya 25 años. Hay ahora mismo chavales en la escuela de jazz, están los grupos de adultos, y luego hay un grupo de adolescentes, que hay chavales de 13, 14 años que están tocando ya muy bien y que ya conocen el lenguaje del jazz, les interesa mucho, les fascina. Entonces, claro, si ya con esa edad ya tienes esa formación, pues imagínate, ¿no? Cuando tenga dentro de 3 o 4 años. La verdad es que viene muy fuerte. Lo que sigue fallando un poco todavía, en general en España, es, digamos, la infraestructura que soporta a esos músicos. Es decir, no hay muchos clubes de jazz, Es una música que cuesta llegar al público por muchos motivos, que aquí no cabría, o sea, sería, es un disco que daría para un programa. Luego también a veces nos sentimos un poco dados de lado por parte de los festivales de jazz, que suelen tirar más para músicos de otros países. No parece bien que vengan músicos de otros países, pero bueno, que a veces creo que tienen miedo de programar a músicos nacionales, que les digo que hay músicos de muchísima calidad. Es decir, que por un lado hay músicos de nuevas generaciones que tocan muy bien y que vienen muy formados, pero creo que a veces se encuentran con la falta de oportunidades para poder desarrollar su carrera.
0: Daniel Cano es uno de los grandes trompetistas de jazz españoles. Es una fortuna que sea andaluz, que lo tengamos tan próximo, que lo tengamos tan cerca, en Granada. Y recuerden esta fecha, el sábado día 15 de noviembre, Daniel Cano actúa junto a la Big Band de Perico Sanbeat en Jaén, en el Infanta Leonor de Jaén. Daniel, ha sido un placer tenerlo esta noche en La Mirada Desatada.
1: El placer ha sido mío. Muchísimas gracias por la invitación.
0: Le mando un abrazo muy fuerte. Nos vemos en una jam sesión de Granada muy pronto.
1: Eso espero. Un abrazo.
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0: La poesía de Pedro López Lara, los versos de José Javier Villarreal, el último libro de la poeta y traductora sevillana Victoria León y la trompeta de Daniel Cano. Nos encanta cerrar con la mejor melodía, pero nada más como los de hoy, capaces de ayuntar poesía y música con un encaje perfecto, con una soldadura hecha la una para la otra. La poesía, lo hemos repetido tantas veces, tiene esa bendita capacidad de poner nombre y sentido a aquello que se nos escapa, a eso que no somos capaces de expresar en el lenguaje cotidiano, en el día a día, algo que solo en la lectura y la reflexión profunda somos capaces de hallar. El jazz tiene algo parecido. Su rugosidad aparente es sentido, cobra sentido, cuando se escucha con detenimiento, cuando prestamos la atención necesaria, cuando todo acaba por encajar. Una vez inoculado el veneno de la poesía y el jazz, créanme, escapar de ellas es imposible. Esto ha sido todo por hoy. Saludos de Manuel Mateo Pérez, que escribe y presenta, y de Noelia Morillas, Eduardo Cruz, Paco Yáñez y José Pérez al frente de la producción de este espacio. En 7 días regresamos a Radio Andalucía Información. Entre tanto, busquen los asideros de la serenidad y dejen que la felicidad solo la persigan los pobres de espíritu.

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3: Fiesta a esta hora en toda Andalucía con las celebraciones del Mundial de Fútbol conseguido por España en un partido que finalizaba ya este lunes, hora española, después de que tuviera que irse a la prórroga. Un solitario gol de Ferran Torres da a España su segunda estrella con una enorme explosión de júbilo. Así vivíamos en Canal Sur Radio el final de esta histórica final.
4: ¡La final de España! ¡Mira!
3: Las autoridades han aprovechado las redes sociales para expresar su felicitación. El rey Felipe VI escribía: Selección española, sois campeones del mundo. Esta estrella es el premio a un camino tan largo como exigente, recorrido con esfuerzo, sacrificio, constancia y una entrega ejemplar en cada partido. Pedro Sánchez, presidente del gobierno, escribió en escueto: Somos campeones del mundo, enorme nuestra selección, gracias equipo. Mientras que Alberto Núñez Feijóo, presidente del PP, dejaba un merecidísimo: Campeones del mundo, valores, trabajo duro, humildad y fe. Habéis hecho historia. No hay límites para este equipo. Enhorabuena, Selección Española de Fútbol. ¡Viva España! Por último, Santiago Abascal, presidente de Vox, posteaba en X: Gracias a los jugadores, al seleccionador y a todo el equipo que, para orgullo de generaciones, ha llevado la bandera de España tan lejos, tan arriba. Y en este caso, una última hora, precisamente también en cuanto a las reacciones, la del presidente americano Donald Trump, que justo al término del partido y ya a bordo del Air Force One de vuelta a Washington, decía que ya no hay tensión en las relaciones con España después de este partido. En el pabellón de San Pablo, en Sevilla, una más, seguimos con las reacciones, podíamos recoger los sonidos de algunos andaluces que disfrutaban con la fiesta.
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3: Sin embargo, las celebraciones nos dejan también una cara amarga. Un niño de 13 años ha fallecido y al menos dos menores han resultado heridos tras el derrumbe de una fuente de la glorieta del Árbol Gordo en Ciudad Rodrigo, Salamanca. Durante estas celebraciones, según informaba el Servicio de Emergencias de Castilla y León, el suceso se produjo poco después de las 12:30 de la noche, cuando la fuente se desplomó sobre algunas de las personas que se encontraban concentradas en el lugar. Movilizados los servicios de emergencia, no pudieron hacer nada por salvar la vida del pequeño, debiendo activarse los equipos de intervención psicológica para ayudar a la familia del fallecido. Y la Policía Nacional ha detenido en Murcia al presunto autor de un disparo a su abogada en El Ejido, Almería, a la que agredió a bocajarro por desacuerdos en una causa judicial con una pistola del calibre 32. Se trata de un varón en situación irregular que carece de domicilio conocido o de arraigo en la zona, lo que agrava la peligrosidad ya marcada por la posibilidad de que fuera armado. La investigación continúa abierta y el detenido se enfrentará a cargos por homicidio agravado en grado de tentativa y amenazas graves contra su exjefe, al que había denunciado por un posible empleo en condiciones irregulares. Y al menos 6 personas han fallecido y más de 30 han resultado heridas en el terremoto en la Sierra Central de Perú de este sábado. El terremoto de magnitud 5,1 y una posterior réplica de 3,7 han afectado a la provincia de Chupaca en la región de Junín. Desde allí nos llegan los sonidos de los primeros rescates. Este sismo se suma al registrado en la madrugada del viernes en México de más de 7 grados que provocó una alerta de tsunami y al doble terremoto de hace casi un mes en Venezuela. Desde allí se ha actualizado hace escasos minutos el balance de muertos, que asciende ya a 5.208 después de que las autoridades sumaran 89 fallecidos, según información que daba la Asamblea Nacional de Venezuela, en este caso su presidente Jorge Rodríguez, hermano de la presidenta encargada Delcy Rodríguez. Los heridos se mantienen en más de 16.500 y las personas sin vivienda casi 18.000. 1000. Tenemos a esta hora de la madrugada 24 grados en Cádiz, Sevilla y Huelva, 26 grados en Córdoba, 27 en Málaga, 28 en Jaén y Almería y 30 grados en Granada. Andalucía, 3 y 4 minutos de la madrugada.
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0: Bienvenidos a la Radio Pública de Andalucía, a este espacio ya tan nuestro, tan querido, tan esperado, tan recordado, tan compartido, tan recomendado. Ahora se lleva mucho eso de, ¿cómo es? BlaBlaCar, creo que sí, que va un señor que tiene un coche y en su coche lleva tres o cuatro más. Cada uno le da un poquito y bueno, entre todos pagan la gasolina, pagan el viaje. Esto es una especie de BlaBlaCar, pero es un BlaBlaCar poético. Es un BlaBlaCar exquisito, es un BlaBlaCar soñado. Es un BlaBlaCar que no tiene precio, amigo. Miren, miren, ¿con quiénes vamos a hacer el viaje de hoy? Con Luis de Góngora, pase don Luis. Con Joaquín Caro Romero. Con Gustavo Adolfo Bécquer, pase usted, Gustavo Adolfo. Con Juana Castro, la cordobesa. Con Aquilino Duque, don Aquilino, pase. Con Adriano del Valle, don Adriano. Con Rafael Alberti, don Rafael. Con Juan Ramón Jiménez, genio, maestro, cuasi Dios. Pasen. Encendemos el coche. Encendemos el vehículo que nos va a transportar a la gloria. Pues no se queden fuera, por favor, que a la gloria vamos. Porque además, mire, para conducirlo todo está el consejo sabio de Rogelio Reyes Cano y la magistral realización de Pedro Luis Moreno y la exquisita selección musical de Lolita Feria. Palabra de honor, se lo dice Antonio García Barbeito. Bienvenidos.
1: Luis de Góngora. Cosas, celalba mía, he visto extrañas.
2: Este elegante soneto del cordobés Luis de Góngora, una de las cimas de nuestra mejor poesía barroca, es una descripción de los accidentes de la naturaleza supuestamente relatados por el poeta a una mujer de nombre muy elegante llamada Celalba, nombre que podía interpretarse como blanco cielo. El soneto no tiene otro propósito que el de describir con un lenguaje refinado, pulido, la variedad de accidentes naturales contemplados por el poeta en el curso de su vida: el estrago de los vientos, la caída de las torres, las erupciones volcánicas, las violentas riadas, los pastores con sus chozas y su ganado arrastrados por las aguas. El poema es, en verdad, un ejercicio de estilo, una enumeración fina y elegante de los accidentes naturales.
0: Cosas, Celalba mía, he visto extrañas: cascarse nubes, desbocarse vientos, altas torres besar sus fundamentos y vomitar la tierra sus entrañas, duras puentes romper cual tiernas cañas, arroyos prodigiosos, ríos violentos, malvadeados de los pensamientos y enfrentados peor de las montañas. Los días de Noé, gente subida en los más altos pinos levantados, en las robustas hayas más crecidas, pastores, perros, chozas y ganados, sobre las aguas vi sin forma y vida, y nada temí más que mis cuidados.

0: Joaquín Caro Romero, Ciudad del Paraíso.
1: Aunque nacido en Sevilla, nuestro premio Nobel Vicente Aleixandre se fue a vivir casi de inmediato, de niño, a la ciudad de Málaga, en la que transcurrió prácticamente toda su niñez y a la que él llamó su ciudad del paraíso, o sea, la visión de el Edén, un Edén perdido, ¿no?, cuando el poeta ya es adulto. El poeta también sevillano Joaquín Caro Romero, miembro de la Real Academia Sevillana de Buenas Letras, se hace eco de esta vivencia malagueña de Aleixandre, dedicándole este soneto alusivo a un mundo de mares y de playas, de caracolas y de gaviotas, y de personajes mitológicos como la ninfa Calipso, para describirnos la felicidad de una infancia en la que el niño levanta gozosamente castillos de arena. Nos dirige así a esa dulce infancia malagueña de nuestro premio Nobel como un gozoso homenaje a su gran figura poética.

0: El tiempo escapa por la caracola. Es ciego y lleva a un niño de la mano que recuerda marino y hortelano, un cortijo, una playa, una farola. La gaviota muere seca y sola, sin saber con qué sueñan en verano los dedos de Nausicaa en el piano, los labios de Calipso en la amapola. Era un tiempo en que todo prometía levantar un castillo de maíz en el aire y de arena en la bahía. La alondra, el pez, la araña, la lombriz y el cuchillo cortando la sandía era bastante para ser feliz.
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1: Gustavo Adolfo Bécquer. Rima segunda. Saeta que voladora.
3: Bécquer fue un poeta formado en la estética del romanticismo, aunque después superase esa estética y proyectara su poesía hacia la modernidad, hacia el simbolismo. Pero esa formación de base romántica explica su tendencia a autodefinirse en la poesía, a intentar descubrir y describir su yo más íntimo, la razón y el sentido de su vivir. Y así utiliza un conjunto de metáforas, todas inconcretas, todas evanescentes, todas nebulosas, para dar cuenta de su propia personalidad, digamos, atormentada e indefinible. Todas las metáforas que emplea para ese objetivo son dinámicas. Una saeta que vuela, una hoja seca de un árbol caído en el suelo, una ola gigantesca que va buscando una playa, una luz que brilla en las alturas, etc. Al igual que todos esos elementos, el poeta confesará que ni sabe de dónde viene, ni sabe a dónde va. Es la duda romántica, el buceo en la propia personalidad del poeta, una personalidad que ni él mismo conoce.
4: Saeta que voladora cruza arrojada al azar, sin adivinarse dónde temblando se clavará. Hoja que del árbol seca arrebata el vendaval, sin que nadie acierte el surco donde a caer volverá. Gigante ola que el viento riza y empuja en el mar, y rueda y pasa, y no sabe qué playa buscando va. Luz que en cercos temblorosos brilla próxima a expirar, ignorándose cuál de ellos el último brillará. Eso soy yo, que al acaso cruzo el mundo sin pensar de dónde vengo ni a dónde mis pasos me llevarán.

0: Juana Castro. Padre.
1: He aquí un poema sobrio, directo, sentido, de la escritora cordobesa Juana Castro. Un poema en el que se declara el respeto a la paternidad, la íntima conexión que existe entre padre e hija en este caso. Un tema, si se quiere, elemental, primario, pero de una poderosa fuerza expresiva. Es una escena campestre. Se oía el continuo piafar de las bestias. Y el padre, tendido en el suelo, roncaba intensamente, dormido. En un movimiento inconsciente del propio padre, su hija, que estaba a su lado, rueda por el suelo. Pero la hija, consciente de su propia fuerza, que podría empujar al padre, renunciará a empujarlo al padre dormido, porque es el padre. Por lo tanto, el poema es la expresión de una filiación esencial que está por encima de cualquier otra consideración. La paternidad como un valor absoluto, la declaración honda, esencial, de una hija que ve en el padre un valor superior. Y hasta con una triste ironía final dice: tampoco duró mucho mi padre.

Esta tarde en el campo piafaban las bestias y yo me quedé quieta porque padre roncaba como cuando zagal dormíamos en la era. Me tiró sobre el pasto de un golpe, sin palabras, y aunque hubiera podido a sus brazos mi fuerza, no quise retirarlo porque padre era padre. Él sabría qué hiciera. Tampoco duró mucho y piafaban las bestias.

0: Poetas andaluces. Aquilino Duque. Epitafio para Juan Belmonte.
1: A finales de los años 60, murió por su propia mano, en la soledad de su cortijo, el torero Juan Belmonte. La noticia impactó tanto en todo el mundo taurino como, y muy especialmente, en la ciudad de Sevilla, su ciudad nativa. Y la elegante pluma de Aquilino Duque le dedicó este señero epitafio. Frente a la inmensa torería de Belmonte, que cambió el curso de la historia del toreo, frente a su poderosa creatividad, capaz de alterar el curso de la naturaleza, de hacer pasar el toro con su portentoso toreo de brazos, nos vamos a encontrar con aquel lugar del cortijo donde el torero tomó su dramática decisión final. Una mecedora con un periódico abierto, un teléfono que suena sin cesar, una jaca que espera inútilmente a su ya muerto jinete. El suelo le falta a quien pisaba fuerte. Su perfil es ya un volcán apagado por la muerte.
2: Supo torcer el curso de los ríos, someter a otras leyes a la naturaleza, decirle al viento, tú de aquí no pasas, y del choque surgían en la punta del asta una flor roja, tiras de ropa blanca como plumas de ángel, hilos de sangre, de saliva, de oro, de zapatilla acaso, un ave negra. Un periódico abierto baila en la mecedora. Pasa la brisa, hojas de aspidistra. Suena y suena el teléfono. Callan a plomo los olivos. Una jaca ensillada espera en vano. El suelo falta a quien pisaba firme. Allá abajo, los ruedos son volcanes extintos. Ahogó el disparo el agua que subía.

0: Adriano del Valle. Afiésole.
1: Quienes hayan visitado alguna vez la ciudad italiana de Florencia habrán tenido la posibilidad de acercarse a la villa de Fiesole, un lugar a muy poca distancia de la ciudad que guarda entre sus tesoros un convento de padres franciscanos y un paisajismo típicamente toscano, de cipreses, de viñedos, etc. Fiesole es una suerte de balcón desde el que se divisa el encanto de las casas, de las torres de Florencia, el Duomo, el campanile del Giotto, el Palacio de la Signoria, el Arno, el Ponte Vecchio y tantos palacios del 480, como salpican el tejido de aquella ciudad única. El poeta sevillano Adriano del Valle, ultraísta, fundador de la revista Grecia, describe a Fiesole en este soneto. Su paisajismo de cipreses, el silencio que allí se respira, la soledad del agua, los arcos de sus edificios. Adriano del Valle fue un enamorado de Italia. Ya cantó en otros poemas a Nápoles y ahora se deja seducir por el encanto único de Fiesole.

esparce su dorada agrimensura, riego templado en sol, la luz celeste, afiésole al jardín, al soto agreste, al ave, al ruiseñor de la espesura. El gótico ciprés y en su verdura los céfiros y arpegios del oeste que Florencia le envía. Su entorno es este, y el Arno es longitud y el domo altura. Aquí tiene el silencio voz de hormiga y soledad el agua restaurada, y el arco tiene en Dios su excelsa clave. Su ave César entona ya la espiga, gladiando con la hoz su rubia espada, y reza en el ciprés cantando el ave.

0: Rafael Alberti. Balada del andaluz perdido.
1: A pesar de vivir en el exilio posterior a la guerra civil, primero en Argentina y después en Roma, el poeta portuense Rafael Alberti sintió siempre con agudeza la nostalgia de la patria perdida. En este poema, escrito en versos octosílabos de aire popular, el poeta se pregunta por un andaluz que está perdido. Un andaluz que está cerca de un río, que mira los olivares. Un andaluz desnortado, solitario, perplejo. Un andaluz que sin duda es el mismo poeta, que se pregunta por él mismo, por su propio destino. El río y los olivares son dos referencias geográficas con las que designa a la tierra andaluza. Y la insistencia a manera de estribillo de la expresión al otro lado del río le da al poema un aire de cancioncilla popular, signo del neopopularismo del autor de Marinero en Tierra, uno de los libros más valiosos de la estética del 27.
2: Perdido está el andaluz del otro lado del río. Río, tú que lo conoces, ¿quién es y por qué se vino? Vería los olivares cerca tal vez de otro río. Río, tú que lo conoces, ¿qué hace siempre junto al río? Vería el odio, la guerra, cerca tal vez de otro río. Río, tú que lo conoces, ¿qué hace solo junto al río? Veo su rancho de adobe del otro lado del río. No veo los olivares del otro lado del río. Solo caballos, caballos, caballos solos, perdidos. Soledad de un andaluz del otro lado del río. ¿Qué hará solo ese andaluz del otro lado del río?

0: Juan Ramón Jiménez. Acabas de salir de tu alcoba.
1: Acabas de salir de tu alcoba. Yo he entrado. Juan Ramón Jiménez fue también un importante poeta erótico. En su obra figuran algunos libros en los que el amor juega un papel muy importante. Como siempre, él relaciona el sexo con la belleza, la pasión con la elegancia, la alegría con la tristeza. Este poema es una escena de alcoba. Sobre los muebles, las prendas más íntimas de la mujer con la que poco antes el poeta ha compartido el placer de la carne. La cama desarreglada, el corsé perfumado, la enagua, la palangana de plata y una rosa amarilla que perfumaba el pecho de la amada. Pero es como si esa experiencia carnal no hubiese satisfecho el ansia de belleza, como si tantas veces el placer de la carne a la postre generara tristeza.
2: Acabas de salir de tu alcoba. Yo he entrado. Está desarreglada, deshojada, marchita. Sobre una silla de oro, el corsé perfumado que llevabas la tarde de la última cita. En el sofá, oh recuerdos, la magia de tu enagua, tu huella en el desorden fragante de tu lecho. Y en la palangana de plata, sobre el agua, una rosa amarilla que perfumó tu pecho. Y un olor de imposible, de placer no extinguido y saciado, ese más que tiene la belleza. Laberinto sin clave, sin fin y sin sentido, que nace con locura y muere con tristeza.

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1: Andalucía, 4 de la madrugada.
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2: La selección española de fútbol, flamante campeona del mundo, regresará esta misma noche a Madrid, donde aterrizará a la 1:10 del mediodía de este lunes. Desde allí se trasladará al Palacio de la Zarzuela, donde será recibida por la Casa Real a las 4:30 de la tarde. España sale en breve desde el Aeropuerto Internacional de Newark, New Jersey, con Iberia. Tras su llegada ahí a la recepción por parte de sus majestades, los integrantes de la selección se dirigirán a la Moncloa antes de iniciar un recorrido en autobús descubierto. Según la Federación Española de Fútbol, ese autobús llevará a cabo un recorrido por el centro de Madrid hasta la Plaza de Cibeles, donde tendrá lugar un acto central de celebración en el que se celebrará, se llevará a cabo en este caso a las 9 de la noche, aunque habrá animación en el lugar desde las 6 de la tarde. Allí los jugadores exhibirán una copa que recibían de manos de Donald Trump en un momento que Canal Sur Radio les contaba así.
3: España levanta al cielo la Copa de Campeón del Mundo. No es un tsunami, es que España vuelve a liderar el planeta fútbol. Volvió a ganar con un gol de Ferran Torres.
2: En la selección campeona del mundo hay 3 andaluces, 2 sevillanos y un almeriense de Roquetas, Álex Baena, que asentado en la titularidad con Luis de la Fuente ha conseguido el logro de ser el primer futbolista que consigue de forma consecutiva un oro olímpico, una Eurocopa y un Mundial de Fútbol. Tras el partido, el roquetero se expresaba así.
4: Siempre me ha costado más de lo normal hacerme un sitio en todos lados, pero bueno, tengo eso que me ha inculcado mi familia, que es no bajar los brazos en los peores momentos y al final siempre traen buenas recompensas.
2: Más asuntos. El Parlamento andaluz cambia de presidente esta semana. En el primer pleno, tras el debate de investidura, Jesús Aguirre va a dar el relevo a su compañera de partido, Ana Mestre. El cambio es fruto del acuerdo de gobierno entre PP y Vox. Aguirre se despedía así de los parlamentarios esta pasada semana.
5: Pido perdón a su señoría si alguna vez he faltado, si alguna vez mis decisiones no han sido objetivas en mi toma de decisiones, si alguna vez no ha llegado a comprender la necesidad o la petición de su señoría. Pido perdón desde honestamente.
2: Más afluencia de lo normal y muchos turistas curiosos este primer fin de semana sin verja entre Gibraltar y la línea. Lorenzo Pérez, portavoz de la plataforma social Grupo Transfronterizo, denuncia que hacen falta infraestructuras que soporten la nueva situación de la zona.
6: Hace falta, por supuesto, adaptar la infraestructura, las vías de acceso a las nuevas condiciones, porque ahora hay mucha más afluencia de personas, entrada y salida. No, en unos días daremos datos oficiales cómo se ha incrementado esta afluencia de personas. Tanto los negocios, comercio y hostelería de Gibraltar y de la línea estos días han estado totalmente llenos.
2: El juez Ismael Moreno interroga hoy lunes, dentro de la investigación del llamado caso Coldo, a la expareja de Ábalos, Jessica Rodríguez, en calidad de imputada, y al hermano del ex asesor del ministro, Joseba García. También está previsto que preste declaración como investigado un ex directivo de Adif. Las declaraciones se producen a petición de la Fiscalía Anticorrupción, que en virtud de la sentencia del Supremo que condenó tanto a Ábalos como a Coldo a 24 años de prisión, señala que hay datos que apuntan a la intervención del hermano de Coldo en la contratación de Rodríguez en las empresas públicas Ineco y Transatec. Tenemos a esta hora de la madrugada 23 grados en Cádiz, Sevilla, Huelva y Córdoba, 27 en Jaén, Málaga y Granada y 28 en Almería, Andalucía, 4:03 minutos de la madrugada.
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0: nuestro programa Encuentros lo estamos haciendo fuera del estudio, porque nos hemos venido al Teatro de la Maestranza, donde la Orquesta Sinfónica va a abrir la temporada con un concierto divulgativo dedicado a Mahler y que lleva por título Mahler y la belleza. Y nos hemos venido aquí porque quien se encarga de la dirección es una directora andaluza, es Irene Delgado Jiménez, a la que van a ver muchos que hasta ahora no lo han podido ver y con la que queremos hablar para tener también y que ustedes tengan referencias de esta joven directora que reside en Viena pero que ahora frecuenta y para bien de todos esta tierra dirigiendo o dedicándose también a la enseñanza. Así es que vamos a saludar a Irene Delgado Jiménez. Irene, hola, bienvenida.
1: Muy buenas, gracias.
0: Acaba de terminar el ensayo de lo que será dentro de unas horas, ya ante el público, la puesta en escena que abre la temporada del arroz, Mahler y la belleza. ¿Qué tal ha ido?
1: Ha ido estupendamente, tan bien que hemos acabado antes de tiempo.
0: ¿Pero se puede acelerar?
1: No se puede acelerar, pero bueno, el programa no es un programa muy largo y no ha habido que hacer muchas correcciones porque hemos ensayado muy bien, muy, muy al detalle y hemos tenido tiempo suficiente, así que hoy ha sido más un disfrute.
0: O sea que le ha sobrado tiempo, el tiempo que le habían concedido para ensayar, le ha sobrado tiempo.
1: Nos ha sobrado.
0: Bueno. Nacida en Algeciras, vamos a ponerles en situación, donde también nació el genial Paco de Lucía. De niña quiso estudiar guitarra, pero desechó este instrumento porque le dijeron que tenía las manos pequeñas. Luego estudió piano y llegó a ser, incluso a dar algún concierto, pero en la dirección de orquesta es donde ella encontró su especialidad y la manera de desarrollar su talento musical. Aquí en Andalucía no sabíamos mucho de ella y de su proyección que tenía internacional, pero a raíz de su actividad en Viena, ciudad donde reside, y más en concreto de haber sido la primera española en dirigir en la Sala Dorada del Musikverein, donde tiene lugar el famoso concierto Año Nuevo, empezamos a saber cosas de ella y nos interesamos. Y hoy, pues, está con nosotros. ¿Cómo llegaste de Algeciras hasta Viena, pasando por grandes orquestas y las que ahora diriges?
1: Bueno, es un camino bastante largo, ¿no? Porque de la cafetería en la que tuve la conversación que decidí que quería ser directora de orquesta de Algeciras hasta Viena, pues ha pasado de todo. He pasado por Barcelona, he pasado por Graz, he pasado luego, pues eso ya por Viena, pero he pasado por Sevilla también, por Cádiz, ¿no? Digamos que, bueno, a mí me pica el gusanillo. Yo siempre había hecho también mucha música moderna y había hecho a la par que música clásica. Por ejemplo, como me dijeron eso de las manos pequeñas, yo la guitarra la aprendí en casa, porque yo la guitarra era sí o sí. Luego la academia, vale, el piano, ¿no? Pero bueno, al final tomé esta decisión de hacer dirección de orquesta y me dijeron que era muy joven, con lo cual pues me fui a Barcelona a hacer musicología, pero no era el enfoque que yo quería, ¿no? Yo estaba intentando como, bueno, pues vamos a dejar que pase el tiempo y madurar, ¿no? Entonces, pues vi que podía tener, claro, yo estudié, cuando decidí que quería ser directora de orquesta, mi padre me dijo, ¿dónde vamos? Y yo lo primero que pensé fue, mi prima Ángela Moraza, que trabaja en el Conservatorio de Sevilla, en ese momento no trabajaba en el Superior de Sevilla, estaba, creo que era en San Fernando, pues la llamé por teléfono y le dije, yo quiero esto, y ella me dijo, vale, vente, te paso una partitura, la lees, yo llevaba años sin leer una partitura, y la lees y te vienes y vemos. Y yo también tenía como mis propias composiciones y tal, y tocaba para ella, y ella pues me ayudó una barbaridad a hacer este paso, ¿no? De bueno, hacemos música moderna a la música clásica, ¿no? Me preparó muy bien y cuando ya estaba en Barcelona, pues me di cuenta de que podía sacarme el título, que era una cosa que, bueno, yo había dejado, ¿no? Y entonces hice los dos últimos años de piano del Conservatorio de Barcelona Y entonces, bueno, allí pues tuve mucha suerte porque además también empecé a tocar el oboe y tal. Y después ya decido estudiar dirección en SMUC. Y bueno, pues ahí fueron 5 años, empecé a trabajar antes de acabar tal, y luego dije, un momento, había una competición en Graz, uh-huh. Hice la competición, me dieron una mención especial y a raíz de ahí pues uno conoce gente, uno va viendo cómo es, ¿no? Graz es Austria para quien no, sí. Para quien no conozca. Y entonces, pues hablando así en una conversación con compañeros, me decían, oye, yo creo que tú lo puedes intentar en Viena. Y dije, pues esta es la mía, esta es la mía. Entonces intenté, hice las pruebas para el máster y me fui porque dije, es ahora o nunca. Y desde entonces, pues estoy allí. Empecé a trabajar también antes de acabar. Tuve la gran suerte de estar como asistente en la Neue Oper Wien, justo antes de acabar mis estudios. Y desde entonces pues ha sido ya amor total con Viena, claro.
0: Bueno, así en síntesis, pero una larga trayectoria de mucho trabajo, estudio, supongo que alguna lágrima.
1: Lágrima unas cuantas.
0: Pero ¿dónde nace el impulso? Porque la guitarra supongo que aquello, bueno, se abandona, pues en casa había afición a la guitarra, ¿no? En tu casa.
1: Sí, bueno, mi
0: había
1: padre...
0: Había una guitarra eléctrica de por medio.
1: Sí, había guitarra eléctrica, había bajo eléctrico, o sea, yo lo que me echen, porque además me encanta, ¿no? Me encanta. Yo me volví loca porque mi padre me llevó a un ensayo de unos amigos que tenían una guitarra. Bueno, tenían guitarras allí y yo empecé a bueno, me encantó y me sigue gustando el rock, ¿eh? Sí. O sea, no con esto, es que la música al final es la música, ¿no? Sí. Entonces una conecta con todo. Pero sí, está mi padre, ha estado mi abuelo materno también que tocaba el laúd. Tengo recuerdos muy bonitos de a lo mejor una noche mi abuelo sacar el laúd y cantarle a mi abuela, ¿no? Sí. Eso pues siempre ha estado muy presente, claro.
0: O sea que en la casa había...
1: Pero no la tengo abandonada, ya, la guitarra.

0: el impulso de querer ser directora, porque no es lo habitual, hay muy pocas directoras, se ven muy pocas directoras al frente de las orquestas, que luego de eso también hablaremos, pero el impulso de decir yo quiero dirigir a señores vestidos con frac y con cara de serios algunos, demasiado serios.
1: Demasiado, demasiado.
0: No, ya... ¿Dónde nace ese impulso?
1: Pues mira, yo siempre lo digo, tanto si es, sea el tipo de música que sea, a mí lo que me encanta es ordenar el sonido. Y yo, esta voluntad de ser directora de orquesta viene de eso, de decir... Ahora tenemos aquí un compañero que tiene una mesa de mezcla, ¿no? Que nos está ordenando
0: sí,
1: el sonido.
0: Nos está ordenando las voces.
1: Exacto, exacto. Pues eso es lo que yo hago en la orquesta. Es, a mí me dan una obra que digamos que no es que sea una piedra, pero es como una piedra en la que se ve algo, ¿no? Se ve algo de la obra de arte y bueno, pues yo voy ahí clink, clink, clink, un poquito, claro, exacto. Y al final es poniendo las cosas en orden para que. Para luego pues tener la gran experiencia, ¿no? Y además, pues pensé, es que además la orquesta es el mejor instrumento de todos. Es que lo tiene todo, tiene todo. Yo he podido dirigir tantos tipos de música, porque no es solo la música clásica, ¿no? No. No es solo, pero, por ejemplo, hace 2 semanas estaba dirigiendo guitarras eléctricas. En medio de Karlsplatz en Viena, debajo de un pulpo gigante, que se lo parece broma, pero no, es así, ¿no? Con lo cual, me lo permite todo. ¿Qué más se le puede pedir a la vida?
0: ¿Pero fue a raíz de que te fijabas en la figura del director o me refiero de que empezara a llamarte a ti la atención?
1: No, de hecho, la figura del director creo que no me ha llamado nunca la atención. Creo que lo que me llama la atención es la música. O sea, no me ha llamado nunca... No, hay mucha gente que se mete a la dirección por eso, ¿no? Porque la figura del director, pues, le parece una figura muy atrayente, muy tal. Para mí es la música en sí. O sea, yo quería... Es puramente musical. Mi deseo es puramente artístico.
0: O sea que, entonces, la función de una directora de orquesta sería ordenar la música.
1: Para mí lo es.
0: Ordenar la música, que es una maravillosa definición. Luego hablaremos también de Viena, porque allí vives y allí has conseguido beca y allí te has puesto al frente de orquesta con esos señores que decíamos, muy importantes y siempre a los que llaman profesores. Me refiero sobre todo al tema de la enseñanza, cómo se trata, ya que estás en Viena, cómo se abren esas vías para la enseñanza, cómo se tiene la música, tanto la difusión, la formación. Hay mucha diferencia con nuestro país, ¿no?
1: Bueno, hay bastante diferencia porque es que es histórica, o sea, la diferencia es histórica. Allí se ha facilitado siempre muchísimo que la música exista y bueno, hoy día hay bastantes más facilidades para los músicos a la hora de dedicarse. Uno que quiere ser pues autónomo en el mundo de la música se puede dedicar muchísimo, muchísimo mejor. Por supuesto, las orquestas se multiplican. Las opciones se multiplican, o sea, hay público para la clásica y muchísimo público también, ¿no? Pero es eso, es porque durante muchos años se ha ido trabajando esto. Así que sí,
0: en las escuelas, en las ciudades,
1: todo el mundo ha hecho algo de música. Todo el mundo ha tenido, incluso mis amigos que de allí de Viena que no son músicos han hecho algo de música de pequeños y la música tiene una importancia, no es como la aquí la llaman la asignatura María, que a mí me da un coraje tremendo, ¿no? Porque por todo, porque ponerle el nombre María también, ¿no? Me parece que no somos conscientes aquí todavía del poder de la música, del poder real de la música transformador de la sociedad, ¿no? O sea, yo creo que... Y eso en Austria, pues, lo tienen un poquito más a la mano, diría yo.
0: ¿Tú crees que la flauta ha hecho mucho daño a la afición por la música en nuestro país?
1: Creo que la flauta lo ha fastidiado todo. Sí, porque...

0: que poner. Mira que, o sea, la flauta de pico es un instrumento maravilloso, es un instrumento maravilloso bien tocado.
1: Sí.
0: Pero claro, esa tortura de los pobres, yo lo entiendo, ¿no? Porque es como, ¿qué recursos tenemos? Pues, ¿qué es lo más barato? Una flauta y bueno, y enseñamos a tocar algo. Pero yo, por ejemplo, apostaría mucho más por crear oyentes de verdad a música, por hacer que se conecte con la música. Por supuesto, con dar la experiencia de tocar, que también es maravillosa, pero se pueden encontrar otras maneras. Pero yo creo que el objetivo de una asignatura de música, o sea, genérica, ¿no? No debería de ser, no debería ser esto.
1: Cargar con la flauta y hacer alguna piececita y
0: Exacto, yo creo que debería ser más hacia el entendimiento, más pues hacia lo que hago de divulgación,
1: sí.
0: ¿no? Pues algo así.
1: Sí, porque el concierto al que nos referimos y que ha permitido que nos encontremos, vas a hacerlo o vas a hacer algo divulgativo, que sé que te gusta hablar antes de interpretar la pieza, dar algunas claves para que se disfrute de la pieza más, ¿no? Y se comprenda mejor.
0: Exacto. Yo le tengo más respeto a lo de hablar que a lo de dirigir, ¿eh? Pero sí, pero me parece una manera genial de que la gente tenga una verdadera experiencia con la música. Me di cuenta a raíz de un concierto al que, bueno, llevé a unos amigos y les expliqué un poquito, porque era la consagración de la primavera y es una obra muy complicada, y dije, bueno, pues les voy a explicar un poco para que no estén aquí de la nada de repente ahí. Este rito que es la obra La consagración de la primavera, ¿no? Con lo cual les expliqué nada, un poquito, y salieron de allí. Bueno, esto tú lo tienes que llevar, lo tienes que traer a Algeciras, porque había una amiga algecireña, y lo tienes que traer a Algeciras. Y bueno, pues a raíz de eso también es que nace Thalassa y
1: Talasa.
0: nace. Exacto, pero sí, creo que tenemos que crear oyentes. Escuchantes, como sí.
1: Sí, porque eso cuando nos lo han hecho alguna vez, que siempre o ha habido algún profe o ha habido en algún momento que te explican la música, te llega de otra manera y tienes más claves, ¿no? Alguna vez se ve algún director que hace eso, pero vamos, en otro registro que no los conciertos de ciclos formales. Por cierto, que hiciste una experiencia también, tengo entendido, ahora nos dirás, que citabas a la gente en un bar y les contabas, les hablabas de música, que luego las tenían que escuchar en su casa, ¿no? Tomaban
0: Exacto.
1: una copa. Cuéntanos, porque eso, no sé si la iniciativa es tuya, pero me
0: Sí,
1: parece
0: sí.
1: muy. Ah, pues cuéntala,
0: Es
1: cuéntala.
0: mía. ¿Qué nos gusta a los andaluces? Más.
1: La calle.
0: Pero comer y beber. Comer y beber y comer, beber y socializar es lo que nos gusta, ¿no? Entonces, con este proyecto, Thalassa Music Project, se me ocurrió, todavía no teníamos dinero para poner la orquesta en marcha. Pero bueno, fue como, había alguna gente que me decía, ¿y por qué no vienes y nos explicas un poquito y tal? Dije, vale, pero vamos a juntarlo con algo que nos dé sumo placer, que es tomarnos un cafelito, tomarnos una cervecita, lo que sea, ¿no? Entonces nos juntábamos en un sitio que se llamaba La Revuerta, que ahora ya la han cerrado, desgraciadamente, pero era un sitio maravilloso, y allí pues cualquiera se podía sentar como quisiera. Llegaba, se tomaba su cafelito, su cervecita, lo que fuera, el refresco, tal. Y entonces se sentaba allí y yo estaba con mi ordenador y mi teclado y
1: Sí.
0: explicaba una obra musical. Pero claro, poner una grabación entera no tiene sentido. Solo tendría, escuchar la obra entera solo tiene sentido un día como hoy con la orquesta, ¿no?
1: Sí.
0: Entonces yo explico la obra, que le pique el gusanillo a la gente, y después, cuando vayan a casa, pues que la escuchen a partir de las guías que yo les he ido dando, ¿no? Y la verdad es que es un formato maravilloso, porque me permite, cuando estoy dando los ejemplos, pues poder decir, ¿no? Poder, ay, y escuchad aquí esto y ahora lo
1: Sí.
0: otro, y señalar y todo esto. Y después del evento, pues la gente se queda allí socializando, se queda hablando, se queda, ¿no? Es, bueno, pues al final una velada en torno a la música, pero es muy de estar por casa, porque yo quiero que sea accesible a la gente, ¿no? La siguiente música que vamos a escuchar es uno de los preludios para piano de Marian Márquez, que es una compositora estupenda de Tarragona. Tuve el placer de escuchar, o sea, de estrenar su ópera Hijas del Mundo en Barcelona, y desde entonces me quedé prendadísima de su música, y este preludio es una de mis obras favoritas de ella.

0: ¿A ti te gusta mucho la música?
1: Ya, bueno, claro, si no me gusta,
0: tu vida
1: no estaría
0: es la
1: aquí.
0: Música, tu vida, no, pero que además que te gusta por esas iniciativas que tienes y por ese proyecto Talasacra nos hablarás, que supone que es un proyecto de una orquesta, conciertos radicado en Algeciras. Supongo que será cuando tienes que actuar, traerás músicos de allí o de aquí. Cuéntanos en qué consiste el proyecto Talasa.
1: Pues Talasa empezó con unos eventos online donde poníamos un tema sobre la mesa y decíamos, por ejemplo, ¿es la música clásica elitista? Y entonces, pues, o mi compañero o yo hacíamos un texto en torno a eso, sí, y abríamos una reflexión. Pero ahí cualquiera que tuviera curiosidad podía venir. No hacía falta saber o no saber, y se juntaba gente de todo tipo, de todo tipo. De ahí salió el Café con Clásica, que es de lo que hemos estado hablando ahora, y de ahí dijimos, esta es la nuestra, hay que hacer Talasa Orquestra. Y entonces, bueno, pues yo hablé con el ayuntamiento, nos cedieron el teatro y hablé también con un pequeño sponsor que nos echa una manita siempre. Hablé con una compañera con la que había trabajado ya, que se dedicaba a la producción, que ella me ayudó a buscar a todos estos músicos. Hablé con otra violinista andaluza que conocí aquí, y ella pues me ayudó también a contactar con mucha gente al principio, ¿no? Y entonces pues tenemos una bolsa de músicos que, bueno, algunos son de Algeciras, algunos son del campo de Gibraltar, otros son sevillanos, hay músicos de toda Andalucía, yo diría, o sea, mayoritariamente de Cádiz, Sevilla y Granada, mayoritariamente. Pero y repiten, por supuesto.
0: ¿Y entonces, o sea, y cuándo os juntáis? ¿Es un periodo? ¿Se prepara un concierto? ¿Cómo lo hacéis?
1: Claro, o sea, esto funciona pues igual que funciona un concierto del arroz. Lo que pasa es que no tenemos recursos para hacer pues una temporada entera. Ya nos gustaría, si hay algún sponsor por ahí, por favor, que me contacte.
0: ¿Y os ayuda algo el Ayuntamiento de Algeciras?
1: Nos pone el teatro, no sé, del teatro, sí. Y claro, o sea, nos cede el teatro para ensayar y para el concierto. Y lo que hacemos es que son tres días de ensayo, o sea, son dos días de ensayo más el ensayo general y el concierto. Es exactamente como hemos hecho ahora aquí con la Ross, pero la orquesta es mucho más pequeñita, sí, pero bueno, los hace de tener una orquesta profesional en Algeciras, pues... Claro. Es la primera orquesta profesional de Algeciras.
0: Claro, espero que te apoyen en eso. ¿Y cuántos conciertos, cuándo vais a dar el próximo, por ejemplo?
1: El próximo es el 25 de octubre.
0: 25 de octubre.
1: Ya, esto ya está aquí.
0: 25 de octubre. ¿Qué programa vais a hacer?
1: Pues hacemos obras de Purcell, hacemos Mendelssohn, hacemos... Ay, ahora es que estoy como... Bueno. Como estoy. No, creo que hacemos La Pasión de Haydn. Creo, sí, la 49. Tengo que mirarlo, porque pero bueno, ahora estoy con Mahler, pero sí.
0: El próximo concierto, pero entonces ¿cuántos hacéis al año?
1: Pues ahora estamos intentando fijar dos conciertos anuales, nos encantaría hacer, sí, muchos más, pero claro, somos un equipo muy pequeñito y como yo tengo tantos conciertos fuera, tampoco puedo estar...
0: Espero que no te aburran. Porque tú tienes muchísimo trabajo y espero que te ayuden y te den alas para que esa orquesta, porque tener una orquesta con Irene Jiménez Delgado, una directora internacional, y tenerlo en su tierra, creo que merece la pena que aprovechen. Y además que la idea también sería tal vez llevarla a otras partes de Andalucía, ¿no? Digo, por pensar en nuestro territorio.
1: Exacto, totalmente. Totalmente, lo que nos gustaría es, si hacemos un concierto el sábado por la noche, bueno, el sábado por la tarde-noche en Algeciras, nos encantaría el domingo poder llevarlo a otro teatro, por lo menos, sí, eso sería maravillosísimo. Ahora estamos pensando en eso, estamos pensando en expandir. Yo siempre digo, no tenemos prisa, tampoco pausa, ¿no? Yeah. Pero sí, expandiendo todo lo que podamos.
0: ¿Y eso por qué lo haces?
1: Por amor.
0: Por amor a la tierra.
1: Por amor a la tierra, por amor a la música,
0: por supuesto.
1: Sí, totalmente, totalmente.
0: Porque tú, con la agenda que tú tienes y el trabajo que tienes, pues es desde luego. Espero que te ayuden, que te arropen y que te echen una mano, que no te dejen sola.
1: Sí, pero es que realmente, cuando uno sale fuera y ve la cantidad de músicos andaluces que hay fuera de España, que son... Es que no sabemos lo que tenemos, no sabemos lo que tenemos. Y cuando yo vi esto, dije, esto, algo hay que hacer aquí, algo hay que hacer aquí. Y hay que dar estas oportunidades a los músicos. Es que de verdad que no sabemos lo que tenemos en Andalucía, no lo sabemos.
0: ¿Se ve mejor desde fuera?
1: Sí. Desde fuera se ve.
0: Desde Viena.
1: Bueno, desde Viena se ve que yo estoy, cuando estoy fuera, estoy deseando venir aquí y tomarme un cafelito con leche y una tostadita con zurrapa.
0: Pues te deseamos lo mejor y en la medida que podamos ayudar a difundir vuestro trabajo de Thalassa Orquestra, cuenta con nosotros porque desde luego el proyecto es muy atractivo para disfrute de los algecireños, de la provincia de Cádiz y de toda Andalucía. Bueno, cuéntame, porque ya digo, muchos nos hemos enterado cuando de tu, en fin, de tu trabajo, de lo que estabas haciendo, a raíz de, empezaron a verse entrevistas por aquí, a raíz de dirigir dentro de la Sala Dorada, la famosa que todo el mundo ve, el día Año Nuevo, que allí llega la primera española que llega a dirigir, que eres tú, y diriges a Brahms, ¿no?
1: Exacto, diriges, sí, sí.
0: ¿Cómo fue aquello?
1: ¿Con qué orquesta fue? Fue con la orquesta Tonkünstler. Era ya no era la primera vez que lo dirigía. Fue una me invitaron, me reinvitaron, y la verdad es que fue una experiencia que yo me habría quedado allí pues mucho más tiempo, ¿no? Porque es una sala que te cambia totalmente la perspectiva de a la hora de hacer música. Yo creo que desde entonces esa sala me hizo mejor directora. Parece mentira, pero lo que una acústica, una buena acústica puede hacer es que hace maravillas, ¿no? Y fue genial el trabajo con la Tonkünstler también. Es una orquesta que tiene una tradición estupenda, entonces pues hay muchas cosas que casi no hace falta decirlas. Y son una orquesta que reacciona muy bien al gesto, ¿no? Y cuando llegó la hora de hacer el concierto en la sala, pues se hizo la magia, se hizo realmente la magia, porque esa sala te proporciona una flexibilidad que deja a la orquesta respirar contigo, es todos juntos, ¿no? Es una maravilla, es realmente una experiencia muy, muy, muy bonita.
0: Y además te he oído decir que allí Brahms estrenó precisamente lo que tú tocaste. O,
1: sí, no
0: o saber
1: segura,
0: que allí él hizo estrenos de su obra, ¿no? En esa sala.
1: Exacto. Sí, Brahms estrenó muchísimo allí, dirigió muchísimo allí en esa misma sala. Es que yo, claro, cuando una se sube a un podio con tanta historia, porque ya no es solo, por supuesto, no es solo Brahms, es que tanta gente. Y bueno, yo he trabajado ahí muchas veces de asistente con Merin Alsop, ¿no? Pero es que ahí también se ha subido Bernstein, se ha subido Karajan, se ha subido Carlos Kleiber, se ha subido, es que pues se ha subido gente muy, muy, muy inspiradora. Y han tocado solistas también muy inspiradores. Se ha subido Maris Jansson, grandísimo director, grandísima inspiración para mí también, ¿no? Entonces, esa energía está ahí, ¿no? Y es maravillosa, no sé, es que solo puedo decir que es maravillosa, de verdad.
0: Y además dices que te ha hecho mejor directora. ¿La primera orquesta que dirigiste profesionalmente cuál fue?
1: Pues no me acuerdo.
0: ¿No te acuerdas?
1: No, a lo mejor sería... O sea, la primera que cambió verdaderamente el rumbo de todo fue la Tonkünstler.
0: Esta orquesta,
1: la primera vez que los dirigí, que fue hace 4 o 5 años, creo. Y esa fue la que cambió el rumbo, digamos, ¿no? Lo que yo dije, aquí ha habido un antes y un después. Y lo hubo, ¿eh? O sea, totalmente. Para mí esa es como... No sé si es la primera orquesta profesional que dirigí, yo creo que no, creo que mucho antes, pero esta
0: fue
1: mí...
0: La, como tú has dicho, la que te afirma, ¿no? En el podio.
1: Sí, totalmente.
0: Y es una orquesta de Viena.
1: Sí, o sea, ellos tienen la sede en San Polten, pero tocan todas las semanas en el Musikverein. Todas.
0: Todas las semanas.
1: Todas las semanas. Tienen además como un concierto los domingos a las 3:30 o algo así. Es como muy... Tiene mucha solera ese concierto. Hace muchísimos años. La orquesta creo que tiene más de 100 años. No lo sé ahora, pero son, digamos, la orquesta principal de Baja Austria, pero tienen mucha más presencia en Viena casi.
0: Sí. Tú eres muy joven, pero además tiene un aspecto también más juvenil todavía. ¿Alguna vez has tenido, y por ser mujer, que no se prodigan las mujeres como directoras de orquesta, que luego hablaremos de eso también en nuestro país, pero, no sé, ¿te ha costado alguna vez el hacerte respetar por parte de los músicos o que te hayas tenido que poner muy seria, tensa?
1: Bueno, tenso... o sea, es que siempre hay algún momento en el que alguien te pone a prueba, ¿no? Pero con el tiempo pues vas aprendiendo a mantener la calma cuando estos retos ocurren. Yo los llamo que te retan. Hay
0: músicos que... ¿Pero es la orquesta? ¿Algunos músicos?
1: Nunca es... Vamos, a mí no me ha pasado nunca una orquesta entera, ¿no? Pero siempre hay alguien, siempre, a ver, en una orquesta está llena de personajes muy diferentes, personalidades que a lo mejor pueden casar más con la tuya o no, yo lo entiendo perfectamente, ¿no? Pero creo que, bueno, pues con el tiempo una va aprendiendo a decir, aunque alguien me ponga en duda, yo estoy segura de lo que estoy haciendo. Y incluso... Fíjate, es que somos humanos, entonces, aunque alguien ponga en duda algo, por ejemplo, digo, vamos a probar, vamos a hacer esto de esta manera, tal, ¿y por qué? O no, alguien que te dice algo así, digo, vamos a probarlo y después vemos, ¿no? Pero estamos aquí para ensayar. Entonces, pero manteniendo la calma y siempre con la música por dentro, es que no se nos tiene que olvidar que estamos todos por la música. Y esto es la suite del Mandarín Maravilloso de Bartók, que para mí es una obra muy especial porque fue la primera obra con la que, o sea, la obra con la que conocí a la Sinfónica de la Radio de Viena cuando empecé a asistir a Merin, que bueno, no le llegó el test negativo de COVID y me dio las llaves y me dijo, coge la partitura y empieza a ensayar por la L.

0: en tu vida también fue muy importante, además de esta que nos contabas de la orquesta de Viena, con la que tuviste esa sensación de que esa afirmación o reafirmación de que era lo tuyo, la presencia de Meryn Alsop, que es una directora norteamericana de mucho prestigio, que dirige, es titular de varias orquestas, ¿no? Pero también de una, de la orquesta de la radio de Viena.
1: Exacto, ella hasta este año ha sido titular de la Sinfónica de la Radio de Viena, también es titular de la Orquesta de la Radio Polaca en Katowice, y también es, creo, si no me equivocaré, pero es titular de la orquesta en Ravinia Festival, que es digamos, la orquesta de Ravinia Festival es la Chicago Symphony, aunque ella no es la titular de la Chicago Symphony, pero durante el verano hace como, no sé si son 12 programas, una barbaridad. Con lo cual, sí, con Meryn. Y
0: con Meryn, ¿cómo fue el encuentro con ella? Estuviste de asistente mucho tiempo con ella.
1: Exacto, pues el encuentro con ella es muy normal, es decir, se abre un proceso de solicitudes para una beca que ella tiene, que da a mujeres directoras.
0: Sí, que hace mucho trabajo en favor de las mujeres directoras.
1: Exacto. Y entonces yo, como el que dice, he hecho los papeles. ¿No? O sea, yo hago la solicitud, había un vídeo, tal, tenías que, bueno, un montón de cosas, ¿no? Tenías que hacer una especie de entrevista, tal. Y entonces, a partir de ahí, pues hacen como una selección, tienes que pasar más entrevistas, tal. Y ella, pues, en la entrevista que ya, cuando ya llegas a la entrevista con ella, ella te dice, o sea, ella me dijo a mí, tú te vienes conmigo a asistirme a Viena. Porque yo había hecho música contemporánea antes y ella había visto alguna cosa. Y la Orquesta Sinfónica de la Radio de Viena también hace bastante, porque como es la orquesta pública, pues tiene el deber de estrenar obras, ¿no?
0: Sí.
1: Y ella me dijo, tú te vienes conmigo a asistirme. Entonces, pues fue así, y yo la conocí en persona el mismo día que empecé a asistirla. O sea, de verdad en persona, porque la entrevista la hicimos por videollamada, ¿no?
0: Sí.
1: Pero fue una cosa, tuvimos una conversación que tenía que haber durado, no sé si 15 minutos, duró 40, hablando de, precisamente, de las sinfonías de Schumann reorquestadas por Mahler.
0: Ya.
1: Sí. Y fue un encuentro estupendo, y a partir de 2022 pues he estado muchísimas veces con ella, porque claro, pues que han sido, no sé, habré hecho 15 producciones con ella, no solo en la Sinfónica de la Radio de Viena, también hicimos Candide juntas en el Teatro Anderwin, también la asistí en Flauta Mágica con la Chicago Symphony, en la Radio Polaca también la asistí, o sea, he ido con ella un poco... Uh-huh. Hasta he ido hasta a Vail, Colorado, con ellos, o sea, ahí en medio de la nada, ¿no? O
0: sea, sí. Y ópera también has dirigido, aparte como asistente con Meryn.
1: Sí.
0: Ópera has dirigido ya tú como titular.
1: Sí, he dirigido, y de hecho ahora a raíz de esta asistencia que hice en Candide, ahora esta temporada dirijo dos óperas en el Teatro Anderwin, en la Kammer Oper, porque ellos tienen varios edificios, y son dos óperas maravillosas del siglo XX. He estrenado bastante microóperas, ¿no? En el liceo he estado 3 años consecutivos en un proyecto que tienen estupendo de esto de nueva creación también, y sí, de óperas. Me encanta trabajar con cantantes.
0: ¿Y te gusta la música contemporánea, la que se hace ahora? Que no sé si eso se llama clásica, digo, llamarla clásica o música contemporánea, ¿te gusta toda la música en general?
1: Bueno, toda.
0: ¿Y como directora, cuál?
1: Toda la música, no, yo pienso que el hacer música contemporánea uno tiene que pensar, pues como en la época de Mozart había chorrocientos, ¿no?, compositores, muchísimos, pero luego se pone el filtro, ¿no?
0: Sí.
1: Pues esto es como eso. Entonces a veces te van a gustar más las obras, y a veces te van a gustar menos, ¿no? También es cuando cuando yo he encontrado algo que me ha gustado, me ha maravillado, ¿no? O sea, siempre, por ejemplo, la música de, yo siempre la cito porque me encanta la música de Marian Márquez. A raíz de estrenar su ópera, yo le digo, yo te estreno lo que tú quieras, porque realmente es un goce, o sea, y bueno, pues no me gusta toda, y además el problema de la música contemporánea es que a veces te entregan unas partituras que no están muy bien editadas o tal, cuesta. Yo siempre digo Que, bueno, a una compositora una vez le dije, después del concierto, te voy a pasar el contacto de mi fisio, la factura del fisioterapeuta, y a otros les voy a pasar la factura del oculista, porque a veces las partituras son muy difíciles de leer, ¿no? Ya. O sea, sí, sí.
0: Bueno, haces también para dirigir, cuando terminas un concierto, hay un trabajo físico, hay que estar físicamente preparado.
1: Sí.
0: ¿O preparada?
1: Sí, sí, sí, totalmente. Yo antes de ensayos siempre estiro, siempre tengo que estirar porque, o sea, me tengo que preparar un poco porque es que a nivel muscular es tremendo, especialmente la espalda, los hombros, ¿no? Las piernas no tanto, pero todo lo que es la parte superior del cuerpo es que yo digo, bueno, y cuando vengo a Sevilla digo, es que lo único que no me duelen son las pestañas, ¿no? Tengo muchas agujetas después, porque bueno, ya lo verás esta noche
0: en el concierto
1: que es que yo me muevo mucho. Y después sí que intento estirar, masajeo algunas partes del cuerpo también. Cuando estoy en Viena voy al gimnasio, un poquito de agua con limón y sí. Esas cosas, ¿no? Para recuperar. Al final, pues es una especie de deporte. Y la verdad es que no lo tenemos tanto en cuenta los directores y deberíamos... Ahora yo creo que ya estamos tomando más conciencia del cuerpo.
0: Bueno, ¿por qué hay tan pocas directoras? ¿O vemos a tan pocas directoras? En España hay 35 orquestas, creo, públicas, sinfónicas, o clásicas, sinfónicas, pero públicas, pagadas con dinero público. Y creo que hay solo una... Yo he mirado y solo he visto una directora. ¿Por qué? No sé si en Europa también pasa eso, que cuesta mucho llegar. ¿Por qué es eso?
1: Bueno, yo siempre lo digo, que socióloga no soy, no puedo hacer un gran análisis, solo lo puedo hacer desde mi punto de vista personal. Yo creo que la pregunta esta es maravillosa para hacérselo a los programadores. A los programadores, a los gerentes de las orquestas, ¿qué es lo que...? ¿Por qué...? ¿No? A los propios agentes también, ¿no? De la agente me refiero a los que pues que se dedican a esto, a buscar conciertos. Es una pregunta que hay que hacer a este estrato de la sociedad, porque yo compañeras validísimas tengo un montón, siempre lo digo, compañeras preparadísimas, ¿no? Pero ahí hay algo que no sé decir qué es lo que pasa, porque ya no se puede decir que las mujeres no están preparadas ya no se puede decir que no hay. ¿No? Y en Europa, pues quizás no pasa tanto, pero también pasa, sí, yo diría que también pasa.
0: Y bueno, aquí conocemos y hemos tratado a Lucía Marín, que
1: exacto.
0: Tú conocerás, que le hablamos de ti cuando vino, ha empezado ya a dirigir aquí en Andalucía, dirigió magníficamente, yo le vi un Rasmánino y en el Festival de Úbeda, que es su tierra, y la llamaron y fue un concierto precioso. Aquí ha venido a la temporada del Maestranza, también no sé si conoce a la que se llama como tú, Irene Gómez Calado.
1: No nos conocemos en persona, pero no nos conocemos.
0: Ha estado en París, estuvo con un buen director como asistente, pero le cuesta, cuesta mucho. Entonces, desde tu experiencia, a ti también te ha tenido que costar, ¿no? Y si no te hubiera sido bien, a lo mejor...
1: Claro, yo pienso que bien, a mí me cambia la vida, por supuesto. O sea, yo fui muy consciente de que tenía que salir de aquí, porque aquí no valoramos lo que tenemos, lo que digo. Yo he dicho aquí un talento y no sabemos lo que tenemos. Pues esto es así, o sea, esto es así. Hay que salir. Y también es bueno salir, o sea, yo creo que he aprendido una serie de cosas que aquí, por no haber la tradición, pues no lo podría haber aprendido, ¿no? Simplemente por eso, no haber tanta tradición, digo, porque tengo que decir una cosa, y es que la Orquesta de Sevilla, o sea, la Real Orquesta Sinfónica de Sevilla, funciona maravillosamente, o sea, es un ejemplo, pero es ejemplar. Ya me gustaría que algunas orquestas en Europa trabajaran como ellos. Pero en cuanto, claro, estamos hablando de que hay muchísimos teatros en el mundo germánico, es que das una patada y te salen teatros, ¿no? Entonces, pues las oportunidades que hay son más y la tradición que hay es más, te puedes aprender de cosas que aquí pues no tenemos tanta oportunidad. Pero muy difícil, claro, muy difícil. Hay que estar ahí para todo el día.
0: Y cuando tú vas ¿A tu repertorio añades conciertos según te van encargando o vas estudiando también otros autores que te interesan? ¿Eso
1: pues,
0: cómo lo haces?
1: Sí, esta es una gran pregunta, de hecho. Normalmente siempre lo he hecho así. Siempre he ido estudiando obras que me han ido interesando. Ahora mismo no tengo mucho tiempo de hacerlo, pero aún así a veces me gusta... Tengo una afición un poco, no sé si es extraña, que es la de poner programas juntos. Me encanta como imaginar qué programo.
0: Ya.
1: ¿Y qué obra quedaría con esta? Por ejemplo, cuando fue el último concierto de Thalassa en mayo, pues tocamos de bis una obra de un compositor griego que se llamaba Skalkotas. Y yo hacía 15 años que quería dirigir esa obra, pero 15 años que la tenía ahí porque tenía derechos y todo esto, ¿no? Pues no se podía hacer. Y dije, esta es la mía. ¡Pam! ¿No? Y
0: ahora
1: hacía 15 años que había mirado la obra. Ahora, por ejemplo, Lira eines fahrenden Gesellen es una obra que yo me había estudiado ya de antes, ¿no? Pero, y vi la gran oportunidad de programarla aquí y dije, pues esta es la mía también, ¿no? Ahora tengo bastantes compromisos y me es un poco complicado estudiar por puro placer, pero a veces encuentro un ratito.
0: Vas estudiando, preparando conciertos, preparando obras.
1: Exacto, vamos. Exacto.
0: Y luego cuando te lo encargan, ¿con cuánto tiempo te pueden encargar un concierto y tú responder?
1: Pues depende, pero hasta casi 3 años, visto. Hasta casi. O sea, hay veces que te llaman de un mes para otro. Hay veces que es así, o a veces que te dicen es para hacer una sustitución de alguien que sí. Se ha caído, ¿no? Pero bueno, en España no suelen llamar con tanta antelación. O por ejemplo, este concierto no estaba. Claro, era el único hueco que tenían en Sevilla para repetir, porque normalmente ellos programan con más antelación,
0: sí.
1: ¿No? Pero les quedaba este hueco y querían trabajar, querían que volviéramos a trabajar juntos y por eso se encontró esto, ¿no? Entonces, pues unos meses, ¿no? Pero yo he llegado eso hasta 2-3 años de antelación. O sea, ahora tengo 2027, tengo algunas cosas.
0: Sí. Y en España te llaman, Barcelona lo frecuentas mucho, el Liceo, pero en otras ciudades de España también te llaman.
1: Sí, el año, esta temporada pasada he estado en Granada también, he estado en Sevilla, ¿dónde más he estado? Ahora no recuerdo.
0: Madrid,
1: En Madrid todavía no he estado, todavía. Quizás en el futuro, todo llegará.
0: Todo llegará. Y tú, bueno, ¿y los autores que más te llegan?
1: Es muy difícil, esta pregunta es dificilísima porque... cuando estoy sumergida en un concierto, en una producción, para mí es ese, ¿no? Entonces ahora mismo es Mahler. Ahora mismo mi mundo es el mundo de Mahler. Y dentro de 2 semanas pues será Beethoven, porque tendré que hacer la quinta de Beethoven. Entonces, y dentro de X semanas pues será Debussy. Y ya. Depende también de mi necesidad, ¿no? Lo bueno, buenísimo de la música clásica es que hay tantos compositores y compositoras maravillosas que son tan diferentes, que te ofrecen tantas cosas diferentes que puedes pasar de uno a otro según te venga el día.
0: Como vamos a terminar ya, me ha venido una pregunta, en fin, a lo mejor una pregunta un poco simple, pero has dicho que hiciste una obra en un bis.
1: Sí.
0: ¿Quién decide en un concierto... si, ¿qué bis? Bueno, eso tiene que estar preparado, lógicamente. Si se hace o no un bis.
1: El público decide.
0: Pero si el director dice lo hacemos, la orquesta tiene que hacerlo.
1: Sí, claro. O sea, bueno, normalmente...
0: El público lo tiene que ganar. Yo muchas veces cuando aplaudimos, hay que ganarlo. A veces ya... Ahora cada vez hay menos bises,
1: ¿eh? Sí.
0: Irene, no sé por qué. Cada vez hay menos bises. Pero ¿quién lo decide eso?
1: No, esto... a ver, normalmente depende del concierto... Pues se prepara un bis. A mí me encanta el público de Algeciras.
0: Sí.
1: Es un público estupendo. Bueno, y Sevilla, es que de verdad, los públicos más agradecidos del mundo. En Algeciras siempre preparamos un bis.
0: Sí.
1: Siempre hay tiempo de tocar una piececita de 2-3 minutos, no hace falta más, ¿no? Y En ese momento yo decido el bis, ¿no? Decido el bis en correspondencia con lo que hemos tocado, con la atmósfera de lo que hemos tocado. Y entonces, si ya vemos que venga a levantar la orquesta y la gente tiene ganas y está, ¿no? Lo hacemos, digamos, se decide de oído. Sí. Según los aplausos, ¿no? Se decide de oído. Y entonces ya, pues sí, es verdad, yo digo, ya ven que voy a la partitura, sí. Y entonces ya, vale, sí. Ahora
0: pero,
1: viene el bis.
0: Pero suele estar, en unos conciertos habrá un bis, en otros no, ¿no?
1: Exacto, exacto. Ahora, sí, en algunos conciertos se prepara, en otros conciertos es que, pues a lo mejor
0: la obra...
1: O no lo pide.
0: O la obra no pide la obra que
1: exacto,
0: haya.
1: Exacto, exacto.
0: A lo mejor una obra así tan, a veces tan rotunda, no pide que luego se haga una cosita.
1: Exacto, totalmente.
0: Bueno, y cuando diriges, ¿tienes siempre la partitura delante? Porque he visto algunas imágenes que no hay ni atril delante de ti.
1: Sí, exacto. No siempre dirijo con la partitura. En esta ocasión, como es la es un programa además así un poco de con sus fragmentos y todo eso, dirijo con la partitura, pero a mí me gusta cuando puedo dirigir de memoria. De hecho, en el Musikverein dirigí de memoria y la otra vez que también dirigí la Tonkünstler, pues también los dirigí de memoria. Cuando siempre que puedo lo intento. Yo hice toda la carrera en Barcelona dirigiendo de memoria, con lo cual sí que estoy bastante acostumbrada.
0: Pero entonces tienes muy buena memoria.
1: Lo intento.
0: Pero eso te da una libertad tremenda y una seguridad en ti misma, porque si fallas los profesores.
1: Bueno, tienes
0: del FRAC...
1: que, claro, no, te lo tienes que saber muchísimo, porque lo que tienes es que sobre todo fluir, pero la magia de quitar ese atril y decir, es como una. Es un mensaje de decir, estoy aquí, le estoy dando esta importancia a la música, estoy aquí para vosotros, estamos juntos, ¿no? Porque es quitar una barrera. Cuando quitas el atril, quitas la barrera, la única barrera que hay entre los músicos y tú, ¿no? Y se forma algo maravilloso, porque ya cuando evidentemente se trata de fluir, es la escucha máxima, yo diría.
0: Y siendo zurda, la batuta la llevas en la derecha.
1: Exacto, yo sigo las normas, digamos.
0: ¿Es obligado llevar?
1: No es obligado, he visto directores que la llevan con la izquierda, pero yo aprendí con la derecha de forma muy natural y con el tiempo he ido desarrollando la mano izquierda y la verdad es que pues contenta de lo que ser zurda me proporciona.
0: Bueno, pues vamos a terminar este encuentro que ha sido, pues, por nuestra parte de luego, estábamos deseando hablar contigo, saber cosas de ti.
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4: near, where everybody takes a fork in the road. Esto de encontrarse con uno mismo podría llegar a resultar atractivo, pero también difícil, salvo que encontremos el aliado perfecto, lo cultivemos, lo cuidemos y sepamos utilizarlo. ¿De quién te hablo? Del silencio. En el silencio escuchamos y nos conocemos mejor a nosotros. Nace y se profundiza la reflexión. Comprendemos con mayor claridad lo que deseamos vivir o lo que esperamos de la otra persona. Podemos llegar a elegir más equilibradamente cómo expresarnos. Callando, podemos alcanzar equilibrio interno y externo. Recuerda que en el silencio se expresa el ser. En el silencio encontramos una forma de expresión particularmente intensa con uno mismo, con la realidad. Una forma de vivir auténtica, diferente, genuina. Del silencio brota la sensibilidad. Y también en el silencio descansamos. La verdad es que cultivar el silencio es un verdadero arte. Y además puede ser una ocasión para, como te digo, madurar, tengamos la edad que tengamos. Es bueno saber que enfrentarse a uno mismo se consigue en el delicado ámbito del silencio interior. El silencio querido y buscado es la llave para adentrarnos en el descubrimiento de uno mismo. Además, es un lugar privilegiado, si tienes fe, para encontrarte con Dios. Para conocerte necesitas silencio. Para conocernos necesitamos silencios. Para orar necesitamos silencios. Para vivir necesitamos silencios. Para curarnos es necesario el silencio y para relacionarnos adecuadamente también. El silencio es saludable, tanto como la paciencia o la serenidad de la que en algún momento te hablé. Aunque quedarse a solas con nosotros mismos pueda llegar a darnos miedo, el silencio es necesario, como sacarse una muela con una caries agresiva. El silencio ayuda a formular los grandes interrogantes de la existencia y, como te digo, a madurar. En definitiva, hablar de silencio es hablar de algo más que la ausencia de palabras. Es una disposición interior que ayuda a descubrirnos, a bucear en lo profundo de nosotros para allí, en lo íntimo de nuestro ser, encontrarnos con la paz que necesitamos, con el equilibrio que ansiamos, con la fe que anhelamos, esa que buscamos más allá donde se esconda, no como metáfora, sino como verdadera compañera de camino.
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2: Andalucía, 5 de la mañana.
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5: Andalucía amanece este lunes marcada por la victoria de España en el Mundial gracias al gol de Ferran Torres en el minuto 106 de la gran final frente a Argentina. 16 años después de la final de Johannesburgo y el gol de Iniesta, la Roja, que en breve coge su vuelo de regreso a España, se hace con la Copa del Mundo frente a Argentina en Nueva York. Así vivíamos ese gol en Canal Sur Radio.
6: La busca Nico Williams, se queda muerto. ¡Gol! El toque de Nico Williams atrás para que aparezca Ferran, para que se haga justicia.
5: Una victoria que hasta parece haber relajado las relaciones diplomáticas con Estados Unidos. Así se expresaba el presidente norteamericano Donald Trump antes de subir al Air Force One desde New Jersey y hasta Washington. Los he felicitado, tenéis un gran equipo, he hablado con mucha gente. No, no hay tensión, no tengo tensiones con nadie. Pese a que el país entero vive una madrugada de fiesta, las celebraciones dejan dos episodios trágicos. Por un lado, el fallecimiento de un niño de 13 años tras el derrumbe de una fuente en la glorieta del Álvaro Gordo en Ciudad Rodrigo, Salamanca. Según ha informado el Servicio de Emergencias de Castilla y León, el suceso, en el que también han resultado heridos otros dos menores, se produjo poco después de las 12:30 de la noche, cuando la fuente se desplomó sobre algunas de las personas que se encontraban concentradas en el lugar. Movilizados los servicios de emergencia, no pudieron hacer nada por salvar la vida del pequeño. Por otro lado, en la localidad navarra de Berriozar, un grupo de encapuchados ha entrado en un bar y ha agredido a los clientes que se llaman viendo la final. Entre los agredidos se encuentran varios militares que se habían reunido para vivir la final. Una veintena de personas vestidas de negro y con la cabeza tapada han lanzado sillas y objetos y han agredido también verbalmente a los aficionados de la selección en un acto que dejaba varios heridos. Y solo la provincia de Huelva se escapa hoy de los avisos meteorológicos que activa la EMET con motivo de la ola de calor que comenzaba este fin de semana y que se espera vaya agudizándose a lo largo de esta semana, cuando se pueden alcanzar incluso, así lo prevé la Agencia Estatal de Meteorología, hasta 45 grados en puntos del Valle del Guadalquivir. Los avisos se activan en la 1 de la tarde y estarán activos hasta las 9 de la noche. Son de color naranja por temperaturas que pueden alcanzar los 40 grados en las comarcas jienenses de Sierra Morena y El Condado y Valle del Guadalquivir, en la cuenca del Genil de Granadina y en la campiña cordobesa. El resto de la comunidad prácticamente tendrá aviso amarillo porque el mercurio puede llegar hasta los 39 grados. Debido a este episodio de calor intenso, propio de la canícula en la que nos encontramos, el presidente de la Junta de Andalucía, Juanma Moreno, pide seguir las indicaciones que ofrecen las autoridades y extremar las precauciones para evitar golpes de calor.
7: Nos viene una ola de calor que puede incluso durar 20 días, una ola intensa y bastante más larga. ¿Qué significa eso? Significa que nuestra vida y nuestra salud está en riesgo.
5: Un robo es la hipótesis más probable del asesinato de una mujer de 86 años en Alcaudete, Jaén. El cuerpo de la víctima ha sido hallado en el interior de su casa con signos de violencia y las primeras investigaciones señalarán que la vivienda estaba revuelta, lo que casa con el modus operandi de un asaltante. La alcaldesa de Alcaudete, Yolanda Caballero, lamentaba el fallecimiento que tacha de inexplicable en los micrófonos de Canal Sur Radio.
8: Una mujer de una familia querida en el pueblo y una familia humilde y bueno, ha sido el peor de los despertares que podíamos tener. Es un sentimiento de rabia e impotencia grandísimo. Ahora mismo mis pensamientos están con los familiares de la mujer asesinada, porque verdaderamente tienen que estar destrozados.
5: El 19 de julio de 2026 ya se ha convertido en una fecha inolvidable, como también lo es esa misma fecha, pero de 1808, cuando se produjo la famosa Batalla de Bailén. Por ese motivo, la población jiennense vive sus fiestas y lo hace con intensidad. Este domingo se llevaba a cabo el tradicional homenaje al general Reding con la participación de la brigada Guzmán el Bueno. Y ojo con los que aún se encuentran de celebración, porque la banda de guerra de la brigada recorrerá las calles bailenenses realizando la diana floreada desde las 8 de la mañana. Tenemos a esta hora de la mañana 22 grados en Córdoba, Sevilla y Huelva, 23 en Cádiz, 26 en Jaén, Granada, Almería y Málaga. Andalucía, 5 y 4 minutos de la mañana.
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9: Pues mire, ahora mismo acabo de atravesar la Balmoral de la Mata, dirección a Madrid. Llevo lo que es paquetería.
10: Pues ahora mismo estoy en la Sierra de Huelva y voy por la carretera, vamos a Badajoz. Ahora mismo voy vacío, voy a cargar cerdos, cochinos, que hoy tengo que cargar 80.
11: Estoy pasando Teruel, voy ahí a Zaragoza ahí a cargar animales vivos, cerdos blancos, negros, tienen más tocino, estos son más magros.
12: No, yo soy maquinista, yo no soy chorro, yo trabajo con maquinaria. Está por carga tierra, excavaciones, como más una refinería nueva, que está casi ahí en Palma.
13: Pues aquí estoy en Baza ahora mismo, en Baza de Granada. Cargué ayer ahí en Sevilla, empecé a descargar aquí en un pueblo de al lado de Baza, que pertenece a Almería, en Albó. Pues llevo madera.
14: Pues yo estoy a la altura mismo de Miajada, camino de Navalmoral de la Mata. Sí, sí, yo voy a Navalmoral de la Mata, Navarvillar de Pela, Don Benito, Mérida y Los Santos de Maimón. Fitosanitario, producto fitosanitario, producto para el campo, para nuestra agricultura.
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1: Manuel, buenos días.
2: Buenos días, Charo. Alegro mucho de oírte, guapa.
1: Bueno. Yo estoy ilusionadísima por hablar contigo, que lo sepas, ¿eh?
2: Y yo también por hablar contigo.
1: Vea, cuéntale a la gente, Manuel, tú, ¿dónde estás ahora mismo?
2: Ahora mismo estoy en una parcelita que tengo a 3 kilómetros de Guadalcanal, de provincia de Sevilla.
1: Dale. ¿Tú tienes necesidad de levantarte temprano? Quiero decir, ¿tú estás trabajando o ya estás jubilado?
2: No, yo llevo ya 20 años jubilado.
1: ¿Por qué edad tienes?
2: Y me levanto, yo tengo 85, voy para 86. En enero cumplí 85.
1: Anda, qué barbaridad. ¿Y por qué te levantas tan temprano, Manuel?
2: Porque me gusta venir temprano a mi parcela y luego después, porque es que si no, luego después tengo muchas cositas que hacer y no me da tiempo durante el día. Y entonces así, pues ya esto es una obligación que me he echado y me lo quito ya por medio, por mi salud, para estar en condiciones.
1: Pero a ver, ¿qué tienes tú que
2: y
1: hacer?
2: Y luego después, pues ya hago las cositas que tengo que hacer en la parcela. Si no, mis hijos también tienen unas parcelitas, les ayudo en un lado, les ayudo en otro, en fin, y todas esas cositas.
1: Ya. Bueno, tú ahora mismo estás en la parcela, ¿qué tienes que hacer?
2: En la parcela durante el día, pues mira, tengo mi olivito, tengo mi huerta, tengo mis animales, en fin, que tengo muchas cositas que hacer, que tengo mi viña, hago mi vino.
1: Vaya.
2: Y todas esas cositas, y todo eso, pues se lleva tiempo. Y si se lo quito para andar, pues entonces no me da tiempo de hacerlo. Y así que me levanto temprano con la cosa de ya lo. Después, ahora, cuando acabe de hablar contigo, me voy para el pueblo. Mm. Ya llego allí, hago las cosas que tengo que hacer de la casa, porque por desgracia estoy solo.
1: Sí.
2: Y hago las cosas que tengo que hacer en la casa, hago una tablita de gimnasia también. Y ya, pues luego después desayuno y ya me vengo para la parcela o me voy para la de mi hijo, que también tengo huerta allí, cosas sembradas, y así voy echando la vida atrás.
1: Ya. ¿En qué pueblo me dijiste que era?
2: De Guadalcanal, provincia de Sevilla, lindando con Extremadura.
1: Guadalcanal. ¿Y tú vas solo a la parcela? ¿Quieres decir, tú vives solo, tú que coges tu coche y te vas a la parcela?
2: Ahora vengo andando y luego después ya más tarde, cuando ya vengo a trabajar, como yo digo,

0: hecho tu caminata porque te ha ido andando a la parcela y visita la parcela de tus hijos y luego qué más hacen el resto del día. Bueno, hace las labores de tu casa, ¿te hace de comer tú también?
1: Sí, sí, yo hago mis comidas, yo cada vez que hago la comida a lo mejor pongo un potaje de garbanzo y pongo un kilo de garbanzo y entonces luego pues por lo comparto en tape y voy sacando. Otro día hago potaje de chícharo o de judías blancas, como mucha gente le dice, pues hago igual y tengo 4 o 5 clases y un día como lenteja, otro día como potaje de garbanzo, otro día como cocido, otro día como chícharos y así voy metiendo mi vida para adelante, ¿sabes?
0: No, pero tú te organizas estupendamente, pero vamos, yo quería ser, quisiera yo un Manuel de Guadalcanal en mi vida. Por favor. ¿Y después de comer te echa la siestecita o no?
1: Sí, luego después de comer me echo un ratito, una horita, porque yo estoy haciendo cosas hasta la 1 o la 1:15 por ahí, y ya a la 1 o la 1:15 ya corto. Mm. Y entonces ya preparo, caliento mi comida, mientras caliento mi comida, me tomo mi vasito de vino con mi vasito de vino hecho por mí, que es natural del todo, ¿sabes?
0: ¡Qué barbaridad!
1: Y mientras eso me tomo mi vasito de vino con mi aperitivito, después como y me echo un ratito hasta las 4, 4:30 o por ahí. Y ya luego después a marchar otra vez, a regar, a podar. En fin, muchas cosillas que hay que hacer, que aunque parezca que no, en el campo siempre hay cosas que hacer. Siempre hay cosas que hacer. No,
0: siempre,
1: si
0: siempre
1: se quieren hacer, ¿sabes?
0: Ya, claro, claro. ¿Y no va de paseo? ¿No tiene una pandilla? ¿No tiene amigos? ¿No tiene novia?
1: Yo tengo muchos amigos. Para mí todo el pueblo son amigos míos.
0: Ya.
1: Todo el mundo me conoce, con todo el mundo me relaciono. Yo intento de hacerle bien a todo el mundo. Y en fin, y tengo muchos amigos, pero yo herba no me va, Charo. Yo mi campo y mi casa, y si se tercia un día, porque tengo unas amigas también en Alaní,
0: eso,
1: y si se tercia, pues salimos un día a lo mejor la semana a comer por ahí, o si hay una fiesta o cualquier cosa, eso, pues nos juntamos los 4 o 5 y vamos y nos vamos por ahí de fiesta.
0: Un poquito de fiesta, porque tú eres
1: todo no es trabajar, ¿sabes?
0: Todo no es trabajar, porque yo te digo una cosa, Manuel, tú eres un partidito, ¿eh? ¿Por qué?
1: ¿Y qué hace?
0: Hombre, que eres un partidito, un hombre con tanta vitalidad, un hombre con su campo, un hombre que hace de comer, un hombre que se hace las faenas, ¿o eres un partidito en el pueblo?
1: Estamos. Yo, por suerte o desgracia, he hecho de todo en la vida, ya. Charo, yo He trabajado en obras públicas, he trabajado en diputación, he sacado corcho, he hecho rancho, que rancho se llama a cuando se hacían los boliches para el carbón, cuando se arrancaba la encina con un asaón, que no como hoy que se arrancan con las máquinas, se arrancaban a mano. Y en fin, luego pues he sido panadero también. No. Mi último de eso ha sido la panadería, hasta el 2005 que me jubilé.
0: Eres admirable, absolutamente admirable. Dime una cosa, Manuel, ¿el Club de los Primeros por qué? ¿Porque pones la radio y te gustó?
1: Yo lo que me pasa, Charo, que casi de siempre he sido de Canal Sur.
0: Ya.
1: Y entonces, pues, ya ves, de cuando estaba Martín Benítez, que estaba en la redacción por las mañanas.
0: Sí.
1: Y luego después, pues ya cuando ustedes empezaste, hombre, pues me gusta. Y luego después, los sábados y domingos, con el programa este de A la Carta.
0: Eso es, claro.
1: Que mejorándolos a ustedes es maravilloso también.
0: Ay, que me gusta. ¿Sabes?
1: Pero vamos, durante la semana, como ustedes, estoy con ustedes. Hasta las 7:10 o por ahí, que ya dejas tú del programa, porque ya está bien, desde que llegas hasta que te vayas está bien.
0: Ya está bien. Ya está bien, ¿verdad, Manuel? Oye, Manuel, pues...
1: Ya está bien. Ya te toca descansar también un poquito, que todos tenemos derecho, ¿verdad?
0: Que me gusta tener... ¿Cuándo es tu cumpleaños, Manuel?
1: Mi cumpleaños es el día 2 de enero.
0: El 2 de enero te estamos llamando para que cumple 86 años. ¿Cómo te queda? ¿Eh? Ahora mismo
1: Estamos,
0: Ahora mismo está la gente diciendo,

0: vaya oyente de categoría máxima que tiene el Club de los Primeros. Manuel, no te vamos
1: bueno,
0: a dejar... No te vamos a dejar de la mano,
1: Pero no yo solo, que... No, yo solo, Charo, que hay muchísima gente de categoría y muchísima gente que va muy bien dentro de lo que cabe en la vida.
0: Sí, que también, ¿verdad?
1: Que habemos muchos de categoría sobre ese particular.
0: Bueno, pero eres de los mayores. Un día vamos a hacer un programa de oyentes del Club de los Primeros de más de 80 años. Y vamos a hacer un pandillón.
1: ¡Ay, muy bien!
0: ¿Eh? ¿Te parece, no? Que ya tenemos unos cuantos más de 80 años.
1: Me parece maravilloso, me parece maravilloso.
0: Te mando un abrazo muy fuerte, Manuel. Mándame la dirección que te mando una pegatina, ¿vale?
1: Vale, una chiquitita para la moto y otra más grandecita para el coche.
0: Eso es, espérate, Manuel,
1: yo,
0: que te van a decir.
1: Te mando la dirección.
0: Eso es. No cuelgues.
1: Te mando la dirección ahora.
0: No cuelgues, que te van a decir algo, espérate.
2: Estoy escuchando antes, Cristian,
1: vale,
2: Manuel. Este hombre es el que tiene más huevo del mundo. Ole sus benditos huevos. La verdad es que es digno de admiración. Me ha emocionado este hombre.
0: Ea.
2: Un abrazo.
0: Ya tiene fan, Manuel. Si es que va a comerte, Manuel, hijo.
1: Muchísimas gracias.
0: Un abrazo, Manuel. Un abrazo, ten cuidadito.
1: Igualmente, Charo.
0: Gracias. Qué arte, 86 años. Anda,
1: gracias a ustedes y que sigáis lo mismo, que vais maravillosamente bien.
0: Aquí vamos a seguir, mientras el cuerpo aguante. Fíjate tú, como aguante, como aguante igual que el tuyo, lo que nos queda.
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2: Yo no tengo ninguna palabra que no sepa decir, pero cuando ha dicho eso me acuerdo de mi madre, que era muy graciosa y decía, que en paz descanse, que decía, murciégalo. Digo, mamá, murciégalo. Digo, no, mamá, murciégalo. Lo repetía por sílaba, lo decía bien, pero cuando decía la palabra completa lo decía mal, murciégalo. Y ella se quedaba con murciégalo y se quedaba tan tranquila. Digo, mamá, si murciégalo es más difícil decirlo que murciélago, pues no me sale.
3: Resulta que me he acordado de que a mí me cuesta muchísimo trabajo decir el surtidor, pero no surtidor, porque surtidor pues se dice fácilmente, pero es que yo decía antes gasolinería, pero por calzones. Hasta que digo, mira, yo no voy a decir gasolinero, es que todavía no lo digo, es que no soy capaz de decirlo. Así que digo surtidor.
4: A mí lo que me cuesta trabajo es decir el ábrito.
5: A mí la palabra que no me sale es ácido jurídico, que digo eso, pero así no es.
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1: María José, buenos días.
2: Hola, muy buenos días.
1: Gracias por estar con nosotros y me alegro de saludarte. Cuéntale a los oyentes, María José, ¿tú a qué te dedicas?
2: Bueno, pues yo encantada de estar con vosotros y me parece, primero, muy buena idea que esta visibilidad del pescado y toda la gente, como dices tú, montonazo de los que trabajamos en este sector tan apasionante que es el del mundo de la pesca extractiva. Pues yo soy de una familia que hace más de 20 años, que ya hicimos las bodas de plata, que tenemos vinculación con la lonja de Cádiz en la venta de la merluza negra y demás especies, pero principalmente la merluza que se vende aquí en la lonja de Cádiz y que se comercializa en toda Andalucía y que sube hasta Mercamadrid y desde aquí se distribuye. Uh-huh. Y trabajamos en esta empresa familiar que pesca en el norte de África.
1: ¿Cómo se llama la empresa?
2: La empresa se llama Francisco de Paso.
1: Vale. ¿Tú dónde estás ahora mismo? Que se escucha Ale y yo.
2: Pues estoy aquí en la lonja de Cádiz.
1: ¿Y ahora mismo ahí qué se está haciendo? ¿Qué se cuece?
2: Pues mira, se cuece, están subastando el pescado. Aquí hay gente, exportadores que están comprando para grandes superficies de supermercado, pero también están todos los placeros de los mercados de abasto, de Cádiz, de Jerez, de Puerto Real, de todos los pueblos de aquí de alrededor y de Algeciras también suben. Bueno, todo están aquí comprando el pescado, están subastando.
1: Pero fíjate,
2: se subasta de la alta a la baja, paran el pescado y hay mucho trajín.
1: Ya escucho.
2: Va a haber mucho pescado rico esta semana.
1: Claro, pero yo pensaba que los lunes, como los lunes no hay pescado, pensaba que no había actividad. Fíjate qué equivocada estaba yo.
2: No, actividad hay mucha. Que pasa que ellos compran, están aquí desde las 5:30 de la mañana para ir viendo el pescado y a las 6 empiezan la subasta y luego lo llevan para sus puestos, pues para los supermercados. Y bueno, muchos los filetean, otros los preparan para tener ya todo listo para que esté preparado para los consumidores, ¿no?
1: Este es un mundo duro porque además se trabaja desde muy temprano, se trabaja, haga frío, calor, nieva, lo que sea, ahí está el pescador, ¿no? María José, ¿lo tuyo fue por tradición familiar, por vocación, porque no había más manera, más narices que dedicarse a esto, o a qué a ti te gustaba este tema?
2: No, mira, en mi casa siempre desde pequeña yo lo he vivido, pero yo trabajaba en el juzgado, estudié Derecho.
1: Anda.
2: Y al final, mi otra hermana estudió ADE y, en fin, esto es sacrificado, muy sacrificado, pero también es un mundo muy apasionante y que... es complicado, pero pues te da también pues una apertura de espacios, de vivencias, de retos, pues que no te da pues otro tipo de trabajos.
1: Claro. Y tú eres armadora de barco, ¿no?
2: Sí.
1: ¿Qué significa eso? ¿Significa que tú coges un barco y te vas a alta mar?
2: No, eso lo hace pues los capitanes de pesca y las tripulaciones.
1: Entonces, ¿armadora de barco qué?
2: Pues, es como gestora,
1: vale.
2: Gestora pues de una empresa que debe ser una fábrica en tierra, pues esa fábrica por extrapolarlo a un ejemplo que los que nos escuchan puedan asociarlo, pues una empresa de tierra, ¿qué hace? Pues el jefe tiene que organizar los trabajadores, en este caso las tripulaciones, vacaciones, bajas, reconocimientos médicos, luego hay la parte de autorizaciones de pesca, del transporte de mercancías hasta llegar aquí a la Lonja de Cádiz, con las inspecciones sanitarias,
1: claro,
2: con toda la trazabilidad, porque pescado de barcos españoles lleva una trazabilidad y unas inspecciones de pesca, de veterinarios,
1: riguroso,
2: que están totalmente garantizadas, muy riguroso, muy fiscalizado. El pescado de barcos de bandera española, vamos, estamos más fiscalizados que las farmacéuticas, mucho más.
1: Fíjate.
2: Entonces todo eso es un trabajo que se hace desde tierra.
1: Claro, y para eso tienes que estar ahí donde estás ahora mismo, fiscalizándolo todo, que todo vaya perfectamente, y, o sea, que tú madrugas lo tuyo.
2: Pues yo, o sea, la subasta empieza a las 6, pero antes tiene que estar todo el pescado clasificado, muestreado, etiquetado, y eso pues desde la, generalmente llegamos a la 1 de la mañana, para tener todo listo para cuando lleguen todos los compradores a la subasta, pues tenerlo ya todo etiquetado, pesado y preparado ya para que puedan comprarlo. Yeah.
1: ¿Hay muchas mujeres en este mundo?
2: Pues yo aquí en el sur sí que noto mucha diferencia de norte y sur, ¿no? Aquí empieza a haber un poquito, pero todavía escasea. Es un sector muy masculinizado, muy en general.
1: ¿Porque tú de dónde eres?
2: Pero bueno, yo soy de Marín, de Galicia, pero bueno, aquí la vinculación con Cádiz, ya te digo que ha sido desde siempre, porque se desconoce, pero la Lonja de Cádiz y Cádiz siempre fue un referente histórico en la venta de merluza y de todas esas especies de lo que se llamaba antes el Banco Canario Sahariano.
1: Uh-huh.
2: Entonces aquí había una flota que lamentablemente pues ha decrecido muchísimo, pero aquí venía mucha gente del norte a trabajar. De hecho, aquí al lado del Ayuntamiento de Cádiz hay un monumento a los marineros y a la gente que venía del norte aquí a trabajar, que se casó aquí, hizo su vida aquí, que ya son andaluces de pura cepa, ¿no?
1: Claro.
2: Y bueno, es importante también recalcar este valor de Andalucía y de la Lonja de Cádiz, que es una de las que está a la cabeza de volumen a nivel nacional, de subastas en toneladas de pescado anual.
1: Fíjate.
2: Y esto se desconoce totalmente.
1: Pues aquí lo vamos a dar a conocer, María José. Por eso empezamos esta serie de cada lunes, vivir con vosotros en directo, porque hoy es lunes, hoy es fiesta, son las 6:45 de la mañana y hay un jaleo en la Lonja de Cádiz increíble. Por cierto, ¿tú cómo acabas de Galicia al sur, a Cádiz?
2: Pues nosotros estamos aquí todas las semanas, o sea, que yo ya soy mediaquilla, o sea, como dicen aquí.
1: Mediaquilla.
2: Pero generalmente venimos en avión o en coche, o estamos aquí, pues nos alternamos. Pero la presencia siempre es aquí en Cádiz presencial.
1: Es importante.
2: Porque es como debe ser y como se visualiza y cómo se trabaja, ¿no? Tú te pueden contar cómo llega el pescado, pues no es lo mismo que te lo cuenten, que lo veas, que lo huelas, que hables con los exportadores, que hables con los placeros, qué es lo que demanda las personas, en fin. Y repetir que tenemos un pescado incomparable, de muy buena calidad y que es una proteína que es salud comerla. Y lo tenemos al alcance de unos placeros y unos mercados pues de lo mejor que hay en España.
1: Pues sí, pues aquí vamos a visibilizar todos los lunes a esta hora un perfil que esté relacionado con este mundo, porque queremos conocer ese proceso, desde que está Marian ahí como armadora de barco hasta que el pescado, la merluza extraordinaria, llega al puesto y tú la ves por la mañana. Con lo que hay un proceso muy largo con mucha gente y queremos conocerlo de primera mano. María José, ha sido un verdadero placer empezar a conocer este mundo y estar casi ahí en la lonja de Cádiz con ese jaleillo que hay, a pesar de que es lunes y es fiesta. Un abrazo, María José.
2: Un abrazo, a comer mucho pescado, que es muy saludable.
1: ¿Cómo lo sabe?
2: Un abrazo.
1: Y está más rico.
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2: 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Me cuesta que tengo que pensarlo.
3: Mira, yo la mía es la famosa R, chiquilla. Yo cuando empieza el wow de Amón y mire, a ver, ya la liamos. A ver, eso de la R la llevo nada más que regular. Pero bueno, ya está, ya me he acostumbrado, ya vivo con eso, ¿sabes? Una vez de las piernas, otra vez no. Pero bueno, siempre es a tranca, ¿qué vamos a hacer?
4: Pues a mí me cuesta mucho y tengo que parar a pensarla porque si no me equivoco. Pancarta. Digo carpanta. Como no me pare bien, no sé decirla. Me cuesta mucho trabajo. Pancarta.
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1: Marcelo, buenos días.
2: ¿Qué tal, Charo? Buenos días.
1: Encantado de saludarte. ¿Dónde estás ahora mismo, Marcelo?
2: Ahora mismo en la carretera antigua de Cádiz, en lo que es la 21, en el frente Canal Sur.
1: Vale, y allí, ¿pero que vas a trabajar? ¿Vienes de trabajar? ¿Cómo es?
2: Estoy ahora mismo, estaba terminando de limpiar el coche para entregarle a mi compañera.
1: ¿Pero en qué trabajas?
2: Trabajo en lo que es VTC.
1: Ah, vale. ¿Especializado en algunos viajeros o lo que te pille?
2: Sí, especializado en lo que son agencias de vuelos, especializado en lo que servicio contratado, vamos.
1: Vamos, al aeropuerto.
2: Exactamente, me manda del aeropuerto y de los hoteles.
1: Y de los hoteles. O sea que tú llegas, tú eres el del cartelito, ¿no? Señores mí.
2: Exactamente, el de cartelito.
1: Eso es.
2: Hasta las 2 de la madrugada, por ahí el cartelito, y después luego ir a recoger a los hoteles.
1: Vale, pero son pocos viajeros, porque tú tienes un coche pequeño, ¿no? O sea, no es un autobús ni una minibús.
2: Una Mercedes grande, una Mercedes de 7 pasajeros.
1: Ah, bueno, pues entonces sí, van. ¿Y qué tipo de pasajeros recoge? ¿Es mucho extranjero?
2: Mucho extranjero, un 90%.
1: Claro. ¿Y ahora en esta época, una buena época de viaje, vienen muchos?
2: Hoy en día yo creo que Málaga, como tiene el turismo, lo que es turismo de golf, lo que es invierno, claro, otoño, primavera, se mantiene.
1: Claro.
2: Esa es una cantidad de turismo que hay de verano que aumenta, pero nosotros con lo que trabajamos siempre mantenemos el mismo ritmo.
1: Eso, que en verano habrá mucho trabajo, pero que en invierno con la gente que viene a jugar al golf también se mantiene el nivel de trabajo.
2: Sí, exacto, porque, si hago servicios cortos, más de X servicios no puedo hacer porque hay que esperar a la gente, hay que comunicar. Yo, por ejemplo, me pasan el trabajo el día de hoy, me pasaron el trabajo de mañana. Yo les mando un mensaje a los pasajeros traducido y demás.
1: Sí.
2: Y ya los dejo tranquilo que tienen forma de comunicarse conmigo.
1: Ya, y que lo vas a recoger, que son mucha tranquilidad, Marcelo.
2: Exactamente. Y a los que salen, igualmente también.
1: Claro.
2: Un mensajito para que se queden tranquilos y que tengan, yo les mando la ubicación una hora antes, cuando se despiertan, que tengan, sepan que voy de camino.
1: Están tranquilos. ¿Y hoy cuál es la ruta? ¿A quién recoge y a quién lleva?
2: Hoy, por ejemplo, he ido a Benalmádena dos veces. A Fungirola dos veces, una vez a Marbella, y luego he terminado con una recogida en Mijas y otra en la Riviera.
1: ¿Y todos esos iban para aeropuerto?
2: Dos de salida y 5 venían.
1: Ah, bien. ¿Todos extranjeros, claro?
2: Todos extranjeros, he tocado todos extranjeros.
1: ¿Y cómo te las controlas tú, cómo te las había con el idioma?
2: Pues, yo tengo, como soy uruguayo, tengo varios idiomas, pero todo en español.
1: Con distinto acento, digamos, ¿no?
2: Exacto, diferente acento. Pero, hoy en día está la facilidad de los traductores. Llevo unos traductores que van muy bien ahora, que se usan, se le puede dar al cliente, no se lo tiene que poner dentro de la oreja, sino que afuera en el oído, se lo pone. Traduce 134 idiomas.
1: Hombre, madre mía, o sea que te puede venir de Singapur, el japonés y el chino.
2: Es una comodidad, ¿no?
1: Hombre, claro. Pero
2: sí,
1: bueno.
2: No, tengo conversaciones con polacos, mantengo conversaciones con gente que viene de Finlandia y de todos los países. Vamos.
1: No, ya, de todos los países. De todas formas, tú sabes, cuando tú los recoges, tú ya tienes el sitio donde tienes que llevarlo. O sea, que la conversación es porque tenga ganas de conversar, no porque tenga
2: Sí, exacto. Yo siempre voy engañadito, digamos. Ya. Ahora, si veo que el cliente busca la conversación,
1: pues le sigue, claro.
2: Vamos, estamos trabajando y hay que ser un poquito
1: educado
2: con la gente, un poquito simpático y demás.
1: Claro. Tú de entrada discreto, calladito. Que el hombre te habla o la mujer te habla, pues tú le hablas. Claro, eso está bien.
2: Sí, porque siempre estar eso de hablar a una persona que no tiene ganas de hablar, incomoda.
1: Y tanto.
2: Y cuando la persona en realidad tiene ganas de dialogar, pues uno se da cuenta cuando tiene ganas de dialogar, y según el diálogo que quieran dialogar, uno dialoga, ¿no? Uno va ahí contando las penas uno a los pasajeros.
1: Claro, hombre, esta gente viene de vacaciones, vendrán felices y contentos, ¿no?
2: Exacto. Siempre se trata de tenerlo. Yo, por ejemplo, opto, mis compañeros me dicen siempre, uff, siempre tengo mis caramelitos, mi agüita.
1: Ah, mira.
2: Y eso que lo llevo yo y lo pongo yo de mi bolsillo, digamos.
1: Pues mira. Pero
2: no cuesta tanto un caramelito y sin embargo...
1: ¿Se van contentos?
2: Sí, claro.
1: Hombre, no, Marcelo, y luego si tienen que decir algo de la empresa, dirán, pues mira, el señor que nos han recogido es extraordinario, estupendo. ¿Y eso que se llevan tus jefes?
2: Exactamente.
1: Claro.
2: Y no hay cosa más linda que mostrar que el trabajo es sencillo.
1: Totalmente. Pues estoy muy de acuerdo contigo, Marcelo. Trabajar feliz y agradando. ¿Y qué te preguntan los turistas? ¿Sitio para comer o qué?
2: Suelen preguntar cuando vienen el pescadito.
1: Claro.
2: El fish, que le dicen en inglés. Sí. ¿Dónde ir a comer el mejor pescadito?
1: ¿Dónde el fish?
2: Exacto.
1: Claro, o sea que tú ya tienes...
2: Yo siempre suelo decir la zona del Palo, los que van a Málaga.
1: Ajá.
2: Viendo mucho la zona del Palo, que me gusta ir a comer a mí.
1: Ajá.
2: No voy a decir los nombres, pero hay muchos lugares por aquella zona que es un pescado muy bueno.
1: Hombre.
2: Y lo recomiendo mucho.
1: En Málaga, desde luego.
2: Pero vamos, que ahí. En Málaga, en principio, como el pescadito bueno en todos lados.
1: Totalmente. Bueno, Marcelo, ¿tú ya vas de vuelta, ya de descanso o no?
2: Ya, ahora ya para entregar el coche a mi compañero.
1: Ah, vale.
2: Ya
1: descansa
2: otro día más y ya después a descansar 2 días.
1: Mira, qué bien, que te lo mereces. Pues Marcelo, que me alegro mucho de saludarte y de que nos hayas contado cómo es ese día a día tuyo, que se ve ajetreado, y la paciencia que tienes.
2: Que
1: hay que bregar también con el tráfico, que el tráfico en Málaga tampoco está bien del todo, que digamos. Hay mucho tráfico, claro, que le vamos a hacer.
2: Bueno, cuando estoy en la noche está muy bien.
1: Hombre, claro, desde luego. De noche, claro, a estas horas ni nadie.
2: Que prefiero la noche por eso mismo, por el tema del tránsito, que es más tranquilito.
1: ¿Cómo lo sabe? ¿Cómo
2: pero
1: lo
2: bueno,
1: sabe?
2: También como uno tiene familia, también se debe de estar a toda hora en la casa. Entonces hago 2 semanas de día y 2 semanas de noche.
1: Ah, muy bien, hay que compaginarlo. Que me alegro de saludarte, Marcelo. Mándame tu dirección que te voy a mandar una pegatina, ¿vale?
2: Muchísimas gracias, Charo.
1: Un abrazo.
2: Salud.
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2: Muy buenos días, Andalucía. Bienvenidos a este lunes 20 de julio de 2026. Antes de que se vaya la noche y aparezca el día, esta noche, no sé si os habéis dado cuenta, hay una estrella más que ya brilla, la segunda de la selección española. La que conseguimos hace solo unas horas y de la que vamos a saborear evidentemente en este día largo y tendido. Vamos a hablar de este fenómeno, el fenómeno astral que nos sitúa una segunda estrella en la camiseta de la selección española y que vivimos en la jornada de ayer. Bueno, pues continúa el Club de los Primeros a esta hora con la producción de Mamen Zájara. En la parte técnica hoy Rubén Rubio, quien nos saluda, Pedro J. Sánchez, dispuestos a contaros muchas cosas en el día de hoy a lo largo de toda la jornada, sobre todo con sabor a fútbol y a final de el Mundial. Vamos a repasar la actualidad de este día a esta hora con Olga Moya. Olga, muy buenos días.
3: Hola, muy buenos días. Pues ya sabe cuál es la principal noticia. Ha sido una noche muy larga. Miles y miles de personas celebrando en la calle la victoria de España en el Mundial de Fútbol.
4: ¡Eufórico! ¡Eufórico estamos! ¡Qué alegría haber hecho otra vez en la vida!
5: Después de 16 años otra vez lo vivimos. Es de lujo, no hay nada que lo compre, no hay nada.
4: Ha merecido la pena sudar hoy.
6: Yo me veía a tomarme una copa y a liarla ya por ahí.
4: ¡A celebrarlo, año!
3: Un partido que fue largo, hubo que esperar a la prórroga para que Ferran marcara el 1-0. Así se vivía el momento en Canal Sur.
7: La busca Nico Williams, se queda muerto.
3: Luis de la Fuente, el seleccionador, ponía en valor el trabajo de todo el equipo.
8: Mucho orgullo por esta generación de futbolistas que han ido creciendo con esta idea, fieles a la idea, haciéndola mejor, dándonos un ejemplo de grupo, de equipo, de familia. Haberles acompañado en este recorrido, este trayecto, para mí es un honor.
3: En el palco, en este día histórico, junto al presidente de Estados Unidos, pues estaban los reyes de España y el presidente Pedro Sánchez. Trump ha saludado cortésmente a Sánchez y después ha dicho que no hay tensiones de ningún tipo. Los he felicitado, tienen un gran equipo, he hablado con mucha gente. No hay tensión, no tengo tensiones con nadie, decía. Ha sido una noche de fiesta en todo el país en la que, sin embargo, eso sí, hay que lamentar la muerte de un adolescente de 13 años en Ciudad Rodrigo, en Salamanca. Una fuente en la que se celebraba la victoria se ha derrumbado, provocando el fallecimiento de este chico y dejando heridos además a otros dos. También se han producido diversos incidentes en País Vasco y en Navarra. Pero al margen de la épica futbolística y de las celebraciones, la tercera ola de calor nos va a impactar, sobre todo entre mañana y el miércoles. Hoy tenemos en Andalucía ya avisos por altas temperaturas en buena parte de la comunidad, aviso naranja en Córdoba, Granada y Jaén, temperaturas que pueden alcanzar aquí los 40 grados, y amarillo en Almería, Cádiz, Málaga y Sevilla. Se espera que esos días peores, como decimos, martes y miércoles, se superen hasta 45 grados en puntos del Guadalquivir, con la llegada de una masa de aire muy cálido, acompañada de calima. Lo dice el delegado de la Agencia Estatal de Meteorología en Andalucía, Juan de Dios del Pino.
9: Dura por intensidad y por persistencia. El episodio tendría ahora mismo su momento más álgido, podría estar en torno al miércoles, jueves, viernes. Esta sí que viene con aire africano, eso le hace ser más intensa y puede ser más duradera, ¿no? Hay un anticiclón ahí, y ese anticiclón es el que transporta ese aire africano, aire cálido y también acompañado de calima, ¿no? Se va a ver la calima en los cielos en los próximos días, ¿no?
3: Pues el presidente de la Junta, Juanma Moreno, expresa su preocupación por los colectivos más vulnerables y por eso llama a seguir las recomendaciones de las autoridades.
10: Viene una ola de calor que puede incluso durar 20 días. Una ola intensa y bastante más larga. ¿Qué significa eso? Significa que nuestra vida y nuestra salud está en riesgo.
3: Pues también está en riesgo el bosque, porque hay riesgo de incendio altísimo, un peligro que es extremo en prácticamente la totalidad de la provincia de Granada, el interior de Almería, en las comarcas jienenses de Morena y Condado y Cazorla y Segura, y en la Sarquía y Sol en Guadalhorce, en Málaga. El Infoca ha dado por estabilizado un incendio que se originaba ayer en la localidad cordobesa de Cardeña. Durante la noche han estado trabajando para atajar este fuego. Se ha estabilizado ya el incendio de las 5 5 villas en Zaragoza, 4 días ya de intensa lucha contra las llamas. En Guadalajara sigue activo el incendio de la Mierla. 21 localidades han sido evacuadas, hay 800 desplazados. En cuanto al tiempo, cielos despejados para hoy, con nubosidad de evolución diurna en las sierras del interior oriental, probables tormentas por la tarde, localmente fuertes y con granizo. Hay polvo en suspensión, se pueden producir depósitos de barro, como decimos, temperaturas altas, entre los 40 grados hoy que tendrán Córdoba y Granada y los 32 de Almería. Los vientos soplan flojos, variables.
2: Gracias, Olga. Vamos hasta los periódicos, las portadas de los periódicos, imaginamos teñidas todas del mismo color y del mismo tema. Daniel Illana, buenos días.
11: Buenos días, Pedro. Pues así es, el color rojo de la camiseta de España que está presente en todas las portadas. La verdad es que el tema es prácticamente único. Por ejemplo, en El País, un titular bastante escueto, pero muy significativo. Campeones, la Roja domina una final de infarto. Destacamos también en uno de los sumarios de apertura que Trump y Sánchez se encuentran en el palco con pocas palabras. La lectura política también de esta final. Diario El Mundo, un formato que encontramos en muchas de las portadas de los periódicos. O sea, portada sábana con la portada y la contraportada, dándose continuidad. Nuestra España en la cima del mundo, la foto de los campeones levantando la copa y una foto también en sumario de Ferran Torres, héroe de la final, el gol es de 47 millones de españoles. Fotografía también para Leo Messi, dura despedida del último gran genio del fútbol, dice el diario El Mundo. En La Razón, donde vemos presencia muy destacada del rey, de don Felipe de Borbón, España, el mejor equipo del mundo, la selección mandó en la final y encontró premio a su superioridad. La fotografía en La Vanguardia, también para la Copa del Mundo, pero en este caso sujetada por el héroe de la final, el autor del gol, Ferran Torres, bicampeones del mundo. Y vamos ya con las diferentes ediciones de los periódicos andaluces que comparten portada en el día de hoy, así que el repaso va a ser un poquito más breve en ese sentido, porque, por ejemplo, todas las ediciones de ABC, nos quedamos con la de Sevilla, llevan la misma imagen. En este caso es la fotografía de Justin Sederfeld, de Associated Press, con Rodri levantando esa Copa del Mundo y el titular, España invencible, la selección gana su segundo mundial con otra exhibición de trabajo en equipo y buen fútbol. Una fotografía muy parecida, en este caso es la del Diario Sur, un poquito más abierta, con la presencia de Rodri e incluso también de un Donald Trump, que no se ha querido perder la foto, aunque la verdad pintaba bien poco allí. Bicampeones del mundo, leemos, y un escueto España 1, Argentina 0, en, como decimos, Diario Sur. En los periódicos del grupo Yolí nos quedamos en este caso también con otro periódico malagueño, con el Málaga Hoy, pero lo van a encontrar en las 10 cabeceras de este grupo por toda Andalucía. El triunfo de la unidad, España conquista su segundo mundial con una gran victoria ante Argentina. En los periódicos de Vocento, como el Ideal de Granada, Ideal de Jaén, Ideal de Almería, etcétera, pues vamos a leer con dos estrellas. La segunda que la hemos conseguido, España se impone a la Argentina de Messi con un gol de Ferran Torres, y la foto en este caso no solo aparece Donald Trump sino también Infantino, que tampoco pintaba mucho allí, pero no se la ha querido perder el hombre. Y los periódicos de Publicaciones del Sur, los periódicos gratuitos, Viva también con este formato sábana de la portada. Aquí no vemos a Donald Trump, pero sí vemos a un exultante Luis de la Fuente junto a sus jugadores. La gloria para los mejores. Y un destacado también, curioso, pero que también es cierto, polémica. El colegiado anuló otros dos goles a la selección durante la prórroga, uno de ellos sin explicación, o al menos nosotros no se la hemos encontrado.
2: Bueno, pues sin explicación, nos quedamos con esos goles que también se celebraron. Oye, que casi estamos afónicos esta mañana, ¿eh? Hoy vamos a preguntar, Daniel, por cierto, ¿dónde lo viviste y cómo lo viviste?
11: Me parece una maravilla.
2: ¿Dónde lo viste tú?
11: Pues aquí en la redacción.
2: Aquí lo viste, ¿y había buen ambiente?
11: Bueno, estábamos Bea Rodríguez y yo, la verdad es que el ambiente lo hemos puesto, además de, por supuesto, la gente de deportes, pero me comentaba la compañera, dice, vamos a grabar el gol de deporte, dice, pero casi que ha gritado tú más que Jesús Márquez los compañeros que estaban ahí cuando ha gritado gol en la redacción.
2: Lo puedo imaginar.
11: Hasta la verdad es que ha sido una maravilla, ¿no?, poder vivir ese triunfo,
2: claro que
11: aunque
2: sí.
11: Sea aquí también trabajando.
2: Hasta ahora, Daniel. Vamos con la música. Música en andaluz, escrita por Chambao y con la participación de Estopa, con una versión de este clásico, Poquito a Poco.

0: música de Chambao con la colaboración de los hermanos Estopa, Poquito a Poco.
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0: Cuánta emoción, ¿eh? El gol de Ferran Torres, que, bueno, puso la...

0: las miras puestas en lo que puede venir con una generación fantástica de futbolistas. Queremos que nos cuentes cómo viviste ese gol y cómo viviste la final del Campeonato del Mundo con el partido España-Argentina. Esa es la pregunta para hoy. Dinos cómo lo viviste. 616-161-161. Déjanos tu mensaje. Repito, 616-161-161. El teléfono del Club de los Primeros. Bueno, pues hoy tendremos calor también en toda Andalucía. Solo en la provincia de Huelva. Hoy, precisamente, la provincia de Huelva es la única que se va a escapar de los avisos meteorológicos que activa AEMET con motivo de la ola de calor que comenzaba este fin de semana y que se espera vaya agudizándose a lo largo de la semana, aunque como decimos ya había empezado en la parte oriental de Andalucía. Se pueden alcanzar incluso, así lo prevé la Agencia Estatal de Meteorología, hasta 45 grados en puntos del Valle del Guadalquivir. Los avisos se activan a la 1 de la tarde y estarán activos hasta las 9 de la noche. Son de color naranja por temperaturas que pueden alcanzar los 40 grados en las comarcas jiennenses de Sierra Morena, El Condado y el Valle del Guadalquivir, en la cuenca del Genil Granadina y en la Campiña Cordobesa. El resto de la comunidad prácticamente tendrá aviso amarillo porque el mercurio puede llegar hasta los 39 grados. Debido a este episodio de calor intenso propio de la canícula en la que nos encontramos, está claro que hay que tener extremar las precauciones para evitar que nos llegue el golpe, el indeseado golpe de calor. Vamos a ampliar esta información con los datos que nos trae desde la Agencia Estatal de Meteorología, Isabel Escribano. Isabel, buenos días.
1: Buenos días. En Andalucía hoy las temperaturas máximas irán localmente en ascenso en el extremo oriental, con aviso naranja a nivel de peligro en la Campiña Cordobesa, Morena y Condado, y en el Valle del Guadalquivir en Jaén y también en la cuenca de Genil en Granada, por máximas de 40 grados. Alcanzarán 27 grados en Cádiz, 32 en Almería, 33 grados en Huelva, 37 en Málaga, 38 en Sevilla, 39 grados en Jaén y 40 en Córdoba y Granada, con cielos que van a estar poco nubosos, con nubes medias y altas y de evolución en las sierras del interior oriental, con tormentas ocasionales por la tarde que podrían ser localmente fuertes en el nordeste de la comunidad, también con polvo en suspensión, pudiendo producirse depósitos de barro. El viento soplará flojo variable con intervalos moderados de componente oeste. Es una información de AEMET.
0: Gracias, Isabel. Así está la jornada de hoy en cuanto a lo meteorológico y, como os decimos, hoy queremos saber precisamente qué sentiste, con quién estuviste, cómo preparaste esa jornada de ayer, esa prueba, examen final del fútbol en el Campeonato del Mundo con el España-Argentina, y qué sentiste cuando marcó Ferran Torres. Cuéntanoslo. 616-161-161. Vamos ahora con la ronda de temperaturas.
2: Les habla el hombre del tiempo. Con nuevas informaciones tendremos chubasco y viento en varias de las
3: en los barrios. 23 grados despejado.
2: Habrá nieve en las montañas.
4: En Cabra 23 grados, cielo poco nuboso.
5: Marbella 25 grados y despejado. Arriba España.
6: Pasando por Fuente Luna en Pizarra tenemos 29 grados y medio.
7: En Aroche, 17 grados y despejado.
8: Rincón de la Victoria, 26 grados y despejado.
9: Buenos días, Garrucha, 27 grados y despejado.
10: Morrón de la Frontera, 23 grados y cielo despejado.
11: Buenos días, desde Morrón de la Frontera para Sevilla, 22 grados, cielo despejado.
0: Las temperaturas en Andalucía y en Madrid, ¿qué temperatura tienen a esta hora de la mañana?
12: Bueno, pues desde la capital de Madrid tenemos 24 grados y despejado. Se nos va a venir una semana de mucho calor también.
0: Las 6 y 19 minutos de la mañana, el tema es, está claro, el único que hay hoy, la segunda estrella para España. Hemos ganado el Mundial, ya tenemos la Copa del Mundo y es la segunda vez que lo conseguimos. Una fue en 2010, 16 años después se ha conseguido de nuevo esa Copa, y es que ya, bueno, pues era también merecido, ¿no?, por el fútbol, porque hemos puesto fútbol a la final. Queremos saber cómo lo has sentido esta noche, cómo has sentido, cómo has vivido. Todavía estamos un poquito con la afonía de los goles, porque no hubo uno, ¿eh? Hubo tres goles. Dos nos los anularon y nos quedamos con uno, pero es suficiente, lo suficiente para ganar a una Argentina, bueno, pues que repartió lo suyo y que, bueno, al final conseguimos lo que nos proponíamos. Así que cuéntanoslo, 616-161-161. Hoy estamos un poquito más contentos, ¿eh? Hoy se nota un poquito en el ambiente que estamos más alegres. Tenemos ese halo de positivismo, de alegría, ¿no?, que nos da

pues el sabernos campeones del mundo en el fútbol, en el deporte rey. Así que, bueno, pues si quieres, déjanos tu mensaje, dinos cómo lo has vivido intensamente y qué emoción, 616-161-161.

0: Mira, a mí el fútbol no me gusta mucho, pero hombre, el mundial es interesante de ver cómo va. Y yo la verdad es que el partido entero no lo vi, porque digo, mira, lo mismo si lo veo y hago de gafe, yo estaba viendo otra serie y de vez en cuando lo ponía para ver a cómo iban. Y ya a última hora digo, mira, ya estarán terminando, ya lo que sea será. Y cuando lo puse, niña, acababan de marcar el gol y que ya le habían dado la copa, vamos. Y ahí sí, ahí ya me quedé hasta el final, hasta que ya le entregaron los premios, las medallas y todo eso. La verdad que fue interesante, pero ya te digo, yo el partido no fui capaz de verlo, porque te pone en tensión.
1: Ay, y se hizo un poco largo, ¿eh? Sobre todo para los que entramos a las 4 y pico de la mañana, se hizo un poco largo, y os lo puedo asegurar. Y yo decía, pero esto nadie va a marcar, venga, hombre, vamos a marcar un gol, y al final lo conseguimos. Venga, vamos con algunas opiniones más sobre cómo lo hemos vivido esta noche.
2: Buenos días, campeones del mundo.
1: Ahí está.
2: Me cachi la más. Qué alegría nos da esta selección. Pues yo lo he visto en el camping. En una pantalla que me ha dejado mi amigo Iván. Gracias, Iván. Lo hemos visto ahí todo el mundo. Éramos por lo menos más de 30 personas, niños, en el camping, extranjeros. Vamos, increíble. Y hasta los extranjeros se han alegrado que España ganara. No querían que ganara Argentina. Normal. Es que se han llevado un mundial de roba partido. Pero bueno. Lo bueno es que hemos sido un grupo grandísimo, lo hemos disfrutado muchísimo. Ahora mismo están celebrando todavía mis compañeros y yo me he tenido que ir al camión a irme a Almería. Pero bueno, así tengo la voz que tengo, pero el trabajo es el trabajo. Venga.
1: Además, bueno, lo gracioso es que hoy había que volver al trabajo, ¿no? Podía haber sido un sábado, por ejemplo. Bueno, pues no nos quedó otra. Y después de un partido como este tenía que ser festividad, tenía que ser una fiesta. Esto tenía que darnos descanso. Venga, vámonos, Rubén, vamos con otro.
3: Buenos días, Pedro. El partido fue regular. Yo no entiendo mucho de partido, pero estuve viendo con mi hija, con mi hijo, mi nuera, mi marido. Y fue regular. Los argentinos, esos son, vamos, eso van a matar, eso no van a jugar. Qué poca vergüenza. Madre mía, estuvo, vamos. El partido estuvo de regular para abajo. Qué barbaridad. Ganó España porque ganó. Pero vaya a los argentinos, eso era el León. A puñetazo, a puñones, vaya, vaya. Qué poca vergüenza, Dios mío.
1: Bueno, la verdad es que bueno no fue el partido, ¿eh? Pero bueno, al final conseguimos lo que pretendíamos, así que bueno, pues ese es lo que nos ha tocado. Afortunadamente venció el fútbol. Bueno, vamos a... desde Texas, ¿no? Me dicen que desde Estados Unidos, precisamente, donde se ha disputado la final.
4: Desde Amarillo, Texas. He estado viendo el partido y he disfrutado más que un niño chico, con mi mujer y mi hijo Dani.
1: Qué bien, qué maravilla. Bueno, pues seguro que has disfrutado mucho, habéis disfrutado muchísimo del gol de Ferran. Y desde, me has dicho, desde Suiza, ¿puede ser Suiza? Venga, vamos.
5: Buenos días, Marian desde Suiza. Bueno, pues nosotros fuimos al lago de Bebey, a una pantalla grande que había, y allí lo compartí con mi esposo y mi nieto Aitor, y con muchos españoles que estábamos allí. Emocionante. La garganta hoy no puedo hablar. Y luego hicimos nuestro paseo con el coche, ahí pitando. Así que, bueno, enhorabuena, España. Chao.
1: Chao, gracias. Nos vamos ahora a la calle. Lorena, buenos días.
6: Buenos días.
1: ¿Dónde estás?
6: Pues estoy en Sevilla, en el polígono industrial La Negrilla ahora mismo.
1: Ajá, ¿y a qué te dedicas?
6: Pues mira, yo trabajo en Rodríguez Menacho, que es una distribuidora de productos de limpieza y de higiene y desinfección. Y nos dedicamos también a la venta y alquiler de maquinaria. Yo soy la segunda generación de esta empresa.
1: Ajá, o sea, productos de limpieza,
6: sí.
1: Con maquinaria incluida.
6: Sí.
1: Esto se ha modernizado mucho, ¿no? ¿La IA está también en las maquinarias que hay ahora? ¿O no llega todavía?
6: No llega todavía, no está llegando.
1: La limpieza tradicional no está todavía al aire.
6: No, además cada vez hay menos maquinaria, es más los productos de limpieza.
1: Seguimos entonces con el cubo y la fregona normal de toda la vida.
6: Sí, y con productos que, bueno, porque se van actualizando, vas utilizando menos químicos, haciendo menos daño al medio ambiente.
1: ¿Has dicho que es empresa familiar?
6: Sí.
1: Vale, o sea
6: con
1: que
6: más de 30 años de experiencia.
1: Que ya cuando llegaste, pues la empresa, lógicamente, pues por herencia familiar, te toca seguir la tradición, ¿no?
6: Bueno, en realidad no fue así, porque yo estoy especializada en comercio internacional. Yo estuve en Australia casi 2 años. Me especialicé en comercio internacional aquí. Estuve trabajando 2 años en una exportadora de aceite aquí muy famosa. Y en la época de COVID, en la época del COVID, mi padre, bueno, pues incrementó las ventas muchísimo, necesitaba personal. Y como que le quedaban unos 5 años para jubilarse, me dijo que bueno, que si podía entrar a trabajar con él, ayudarlo, y bueno, para hacer ya la siguiente generación que siguiese con la empresa.
1: El legado empresarial.
6: Exacto.
1: Bueno, han cambiado mucho los productos por ejemplo, biodegradabilidad o en ecología, en fin, son ahora diferentes, ¿verdad?
6: Sí, claro, ¿no? Y cada vez las personas somos más conscientes de que necesitamos utilizar menos químicos. También los fabricantes tienen la mayoría de los plásticos, pues las botellas que están, el plástico reciclado. Entonces, cada vez somos más conscientes de la sostenibilidad.
1: ¿Vendéis para el público o solamente para empresas?
6: Para todo el mundo. Es decir, nosotros sí es verdad que somos un B2B, pero hay muchísimos particulares que van a la negrilla y compran para su casa. Bien. Al igual que también tenemos venta online a través de e-commerce.
1: Bien. O sea que a partir del COVID la gente se concienció de que había que tener más limpieza, ¿no? Por lo menos que había que limpiar un poco más. ¿O sea, le pudo dar un empujón el COVID?
6: Yo creo que se le dio un poco más de importancia. Éramos más conscientes que gracias a la limpieza, pues aparte de bienestar emocional, la limpieza es una de las cosas más necesarias que tú tienes en tu día a día.
1: Y no se valora tanto, ¿eh?
6: No se valora. Es más, siempre es una guerra que siempre tenemos todos los distribuidores, las personas que nos dedicamos a la distribución o a la limpieza, en el que, bueno, que la limpieza es muy importante. Entre nuestro día a día, yo creo que es una de las cosas más importantes.
1: Claro, no puedes verla, pero la mesa del estudio la tenemos limpia, sí. Los cristales están limpios y claro, todo esto es gracias a los compañeros y compañeras del servicio de limpieza de la Exacto. RTVA que se dedican a diario a limpiar aquí, porque claro, y a lo mejor no lo valoramos como deberíamos, y es que es importantísima la labor. A primera hora están los hombres aquí, las mujeres aquí cada día limpiando y nos dejan los estudios pues estupendos para que hagamos nuestro trabajo.
6: Claro, no, y además que no es lo mismo que tú, por ejemplo, que entras a las 5 o a 6 de la mañana, que tú llegues, que esté todo ordenado, que huela bien, es que empiezas con mucha más energía, ¿no? Con bienestar, en realidad.
1: Te iba a preguntar, las mascotas en casa ensucian bastante, ¿no? Sabemos que suelen ensuciar. ¿Tenéis algún producto específico para mascotas, por ejemplo, para limpiar cuando hay mascotas en casa?
6: Sí, mira, precisamente uno de los proyectos que, bueno, me he volcado muchísimo, llevo por lo menos 8 meses que ya lo hemos lanzado, trabajando día a día con mi fabricante, es un limpiador de suelo para mascotas que tiene neutralizadores de olores, en el que, bueno, porque lo que es el animal, pues desprende otro tipo de olor que nosotros, ¿no? Y como nosotros somos una empresa familiar en el que somos 5 familiares en la misma empresa, aunque somos 18 empleados, pero 5 somos familia, quería también incluir a mi mascota. Entonces, pues tengo a mi sobrino, Perruno, como le digo yo, lo hemos puesto de protagonista, que se llama Bruno, el fregasuelo se llama Bruno, Ajá. Es un teckel marrón arlequín, entonces claro, lo estamos potenciando ese fregasuelo y además pues lo unimos con que siga siendo un proyecto familiar y es nuestra primera marca registrada.
1: Bruno, ¿no?
6: Como Bruno, el perrito, ¿no? Bruno. Bueno, sí, pues, se llama Bruno.
1: Está bien saberlo. Bueno, sí, y está claro que con las sequías y las crisis energéticas, la maquinaria moderna ahora está diseñada hasta para ahorrar hasta la última gota de luz, de agua y de luz. Eso también hay que tenerlo en cuenta, ¿no?
6: Sí, sí, sí, sí. No, y además todos los fabricantes cada año van innovando, van modernizándose las máquinas y todo es para que la persona que se dedica a limpiar le cueste menos limpiar y que tú ahorres tanto en luz y en agua.
1: Por ejemplo, si hubiera un pico de demanda alto, ¿no?, de que de golpe la gente por cualquier circunstancia le hace, hombre, espero que no ocurra otra pandemia, pero si ocurriera algo así que dices de golpe, no sé, ¿cómo tenéis previsto más o menos cómo se prevé en una empresa de distribución de este tipo de artículos, pues esa alta demanda, ¿no? ¿Esto qué tendríais que poneros a superproducir, a sobreproducir o?
6: Bueno, normalmente los fabricantes siempre se adelantan a nosotros. Entonces siempre nos están enviando documentación, estudios para adelantarnos. Pero sí es verdad que para cualquier pandemia los primeros productos que salen, sobre todo en Andalucía, es la lejía.
1: La lejía principalmente.
6: La lejía, ¿no? Muchísimo. Que no es el producto que más desinfecta, porque para eso están los desinfectantes, pero sí aquí tenemos como una costumbre a utilizar mucho la lejía por el olor. Cuando tú entras a un baño y te da ahí el bofetón a lejía, tú dices, ya está limpio.
1: Está limpio, está desinfectado, ¿no? Esa sensación de los productos de limpieza. Me imagino que en el sitio donde trabajas huele bien, ¿no?
6: Sí, sí, sí, sí. No, y además estamos obsesionados y eso es culpa de mi padre, que mi padre es el gerente, y siempre que hay algún olor un poquito más extraño ya estamos con los ambientadores o si hay, con cualquier cosa. Sobre todo nosotros utilizamos los neutralizadores, que es diferente al ambientador. El neutralizador lo que hace es que capta esa molécula de olor que es de mal olor y lo elimina. El ambientador lo que hace es mezclarlo con el mal olor y el ambientador se mezclan y el neutralizador es como que lo elimina directamente. Entonces, sí es verdad que estamos un poquito obsesionados. Y eso es causa de mi padre. Eso
1: bueno,
6: es verdad.
1: Está bien, que un sitio huela limpio, la verdad es que dice mucho, ¿no?, de las personas que lo atienden.
6: Mucho,
1: por cierto,
6: mucho.
1: ¿Qué opinas, Lorena, de los sueldos, por ejemplo, de las camareras de hotel, de las limpiadoras o limpiadores en general, del servicio de limpieza? ¿Está poco valorado y los sueldos son bajos?
6: Pues los sueldos normalmente es por convenio. Eso siempre es por convenio. Pero sí es verdad que a cara afuera... la gente no valora mucho lo que es la típica limpiadora. No sé por qué, porque bueno, por eso lo puedes ver hasta en las camareras de hoteles. No sé si es por una costumbre que tenemos, pero al final ellas y ellos, porque cada vez hay más hombres, son los primeros que están trabajando. Es más, en las comunidades de vecinos, a las 6 de la mañana ya está, cuando tú abres tu puerta, la mayoría de las comunidades ya están limpias. En mi edificio pasa eso, yo salgo normalmente a las 6 de la mañana y ya está limpio mi planta. Entonces, no sé si ya por una costumbre que tenemos aquí o por degradar las profesiones, pero hacen un papel muy importante, muy importante. Para mí es muy importante. También es verdad que yo lo valoro porque es que estoy trabajando con muchísimas limpiadoras a la hora de repartir, entregamos los productos a las limpiadoras, bueno, o limpiadores. Entonces, bueno, para mí es mi día a día.
1: Lorena, no te cansamos más. La última.
6: Sí.
1: ¿Cómo se queda un cristal limpio? A ver, danos un consejo, porque yo no lo he conseguido nunca. Nunca he visto un cristal limpio de los que yo he limpiado. Nunca lo consigo dejar limpio. Le doy con papel. Le he dado con todo lo habido y por haber. Es decir, la gamuza, la bayeta, la que es especial para los cristales, el papel de periódico, lo que le pongas y siempre queda una marca.
6: Mira, todos los trucos de limpieza, cada uno tiene su librillo. La verdad, ¿eh? Eso es verdad. Pero también te digo una cosa, yo parece que soy comisionista de Vileda, que no lo soy, pero es que me encanta una bayeta que tienen ellos, que se llama PVA, y es un producto que solo necesita esa bayeta y el agua, tú la escurres, le das, y es que no necesita nada más, se queda perfecto el cristal, entonces... Claro.
1: ¿Cómo se llama? Repite.
6: Se llama Valleta PVA Vileda.
1: PVA.
6: PVA Vileda.
1: Me lo apunto.
6: Claro, eso es, bueno, pues tiene un componente que se llama polivinilo de alcohol, que lo que hace que tiene una absorción especial para, bueno, pues captar tanto el agua como la suciedad y se queda perfecto. Entonces, claro, no necesitas ni amoníaco o limpiacristales o ni papel, nada más que esa bayeta. Y además que con el tema del medio ambiente, pues que puedes utilizar esa bayeta, pues no sé, unas 200 veces. La puedes lavar 200 veces. Entonces, imagínate el ahorro que supone en el medio ambiente, bueno, como hemos hablado antes.
1: Pues si me lo recomienda Lorena, yo voy a intentar por lo menos dejar los cristales transparentes una vez en mi vida. Lorena, gracias por estar con nosotros esta mañana.
6: Hasta mañana.
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1: Las 6 de la mañana, 36 minutos. Vamos a repasar ahora la actualidad de esta jornada, encabezando esa información, como no, la victoria de España, que ya es campeona del mundo. La Roja consigue la segunda estrella con un gol de Ferran Torres en la prórroga contra Argentina. La familia real ha asistido al partido en el palco donde estaban Trump y Pedro Sánchez y luego han celebrado con los jugadores la entrega de la Copa en el terreno de juego. Un menor de 13 años ha muerto en la localidad salmantina de Ciudad Rodrigo tras derrumbarse una fuente pública donde se congregaban los aficionados. Millones de españoles han celebrado la Copa durante toda la noche sin graves altercados. Estados Unidos continúa bombardeando posiciones iraníes y derriba la central nuclear de Dankovic. Todo un símbolo de la autosuficiencia científica iraní, según informa la Organización de Energía Atómica. La semana comienza con la llegada de la tercera ola de calor. A partir del mediodía se activan avisos por altas temperaturas en buena parte de la comunidad. Casi la totalidad del territorio andaluz está en riesgo de incendio. En cuanto al tiempo, cielos despejados con nubosidad de evolución diurna en las sierras del interior oriental, con probables tormentas por la tarde que podrían ser localmente fuertes y con granizo, polvo en suspensión, pudiendo producirse depósitos de barro. Temperaturas altas entre los 40 grados de Córdoba y Granada y los 32 de Almería. Los vientos van a soplar hoy flojos variables con intervalos moderados de componente oeste. Vamos a repasar de nuevo los titulares destacados también de la prensa con de nuevo nuestro compañero Daniel Illena.
9: Buenos días de nuevo, Pedro. Venga, vamos a echar un vistazo a la prensa internacional y hoy, por supuesto, el vistazo obligado comienza en Argentina. En Clarín leemos: la selección dio todo, pero España fue superior y levantó la copa por segunda vez. El único gol del partido llegó en el segundo tiempo del alargue con uno menos. Argentina estuvo cerca del empate en los últimos minutos. Reza el subtítulo que da continuidad a ese titular principal y que está ilustrado con una foto de un Lionel Messi cabizbajo. En otro de los principales diarios argentinos, La Nación, leemos: las lágrimas del capitán, llora Messi, la Argentina lo abraza. Gracias, Leo, ya nos habías hecho demasiado felices. Muy centrado en el papel de la estrella argentina y con ese toque tan suyo de la prensa porteña. Tuvo que interrumpir la conferencia quebrado Scaloni, puso en duda su continuidad. Me duele en el alma, lo siento, dice este diario en otro de sus destacados respecto, en este caso, al seleccionador argentino. Vamos a ver cómo se ha visto la final desde donde se ha celebrado, dice el New York Times. España gana la Copa del Mundo sobre Argentina en la prórroga, un titular muy informativo y poco interpretativo, a mucha distancia de los argentinos. Ferran Torres marca el único gol en el encuentro cuando Argentina tenía uno menos, destronando a Messi en el que parece será su último mundial, desarrolla el diario neoyorquino. El mundial se celebraba en tres sedes, junto a Estados Unidos también han acogido este histórico y kilométrico un campeonato del mundo, Canadá y México. Echamos un vistazo a la prensa de por allí. En el Universal mexicano leemos: la furia está de vuelta, en referencia al triunfo de la selección, y arde Buenos Aires con fotografía de los disturbios en la capital argentina tras la derrota en la final. Y en Canadá, Toronto Star, leemos: España pone a Argentina de rodillas y a Messi a lágrimas, que sería la traducción aproximada del titular con el que ilustran esa noticia de la Copa del Mundo.
1: Lo viven de manera muy diferente a nosotros los argentinos. Está claro que para ellos la derrota es muy, muy dura, mucho más dura que lo que hubiera sido para nosotros esa misma derrota. Gracias, Daniel.
9: Hasta luego.
1: Vamos con nuestro teléfono, el 616-161-161. Bueno, suponemos que no hay incidencias en la carretera, por aquello de que no tenemos de momento ninguna llamada o ningún anuncio al respecto. Si hay algo, cuéntanoslo en ese 616-161-161. Vamos ahora con algunas cuestiones más relacionadas con cómo lo viviste la jornada de ayer, cómo lo sentiste y dónde estabas y con quién en esa jornada, esa noche que también es histórica para el fútbol.
10: Hola, muy buenos días. Aquí desde Coín, el famoso panadero de la Curruca. Y anoche lo estuvimos presenciando y pasando regular al principio y nos costó mucho trabajito, pero pudimos conseguirlo en Puerto Banús, en la bodeguita. Y me quedé con un poquito de dolor porque tengo parte de mi familia también en Argentina. Pero mira, un primo mío desde Mendoza, Juan Carlos Castilla, me estuvo felicitando. De manera que a pasarlo bien, a disfrutarlo, y aunque yo haya dormido absolutamente todavía nada, ahí estamos. ¡Viva España! ¡Viva España!
1: Ahí estamos. Bueno, pues además con cierta afonía. Todos tenemos esta mañana un poquito de afonía después de los goles, de los gritos de los goles. Digo goles porque aunque subió solo uno, marcamos tres. Bueno, pues vamos con alguna cuestión más de este tema.
11: Buenos días al club de los primeros. Soy Manuel. Estoy por aquí por Cádiz.
1: Hola, Manuel.
11: Yo no pude verlo, solo la primera parte.
1: Vaya.
11: Pero algo me dijo que irían a la prórroga y ganaríamos. Sí, sí. Estuve viéndolo en un bar, en una pantalla gigante, tomando unos botellines y unas tapitas de alcaparrones. Buenísimo. Y ya me tuve que ir a dormir, porque esta madrugada a las 3:30 me sonaba el teléfono.
1: Claro. Es la obligación, los qué buenos los alcaparrones, por cierto, esta es buena época para eso. Vamos con otro de los mensajes, venga.
12: Yo lo vi en mi casa tranquilito. Y a las 12 ya cuando marcó España, digo, ya vamos a estar al catre. Hay que levantarse temprano. Ahora yo de aquí hago un llamamiento. Que cuando juegue España una final, que la juegue el sábado, hombre. Que no la juegue un domingo. Que vaya tela. O que juegue el domingo, pero por lo menos a las 6 de la tarde. No que termine tan tarde, hombre. Que al otro día hay que levantarse temprano. Eso no lo sabe el Infantino ese, no lo sabe que nosotros trabajamos.
1: Sí, ¿sabes? No lo sabe.
12: Venga.
1: Bueno, pues ahí estamos con los mensajes después de la final, y es que es lo que nos ha dejado, nos ha hecho, bueno, no trasnochar del todo. Lo que ocurre es que los que madrugamos, pues nos lo ha puesto un poco más difícil, pero bueno, sarna con gusto, tú sabes, esta mañana tenemos la alegría, ese holgorio, ¿no?, de haber vivido en la jornada de ayer algo positivo y algo bueno, y bueno, pues el sentimiento está claro de felicidad para los españoles y no de, justo de todo lo contrario, de los argentinos, ¿no? Y es que lo han pasado mal, está claro. Cuando se pierden el fútbol, ellos lo viven a su manera. Vamos a dar algún buen consejo a esta hora enseguida para, bueno, pues como cuando vamos a la playa, cómo eliminar esa arena de la playa, y que no es fácil, ¿eh? En fin, vamos a asomarnos a la cuestión de la limpieza, cómo eliminar la arena de la playa cuando vamos a la playa de nuestro automóvil, y nos lo cuenta Juan de Mellado, que es CEO de la escuela de Tile Car, y así, bueno, pues nos asomamos precisamente a la limpieza de nuestro automóvil. ¿Cómo eliminar esa arena de la playa del coche?
13: Cuando llegas vienes de la playa, lo primero que tienes que hacer antes de subir al coche es limpiarte los pies antes de subir, antes. Eso es lo que se debería de hacer. Pero si depositas arena dentro del vehículo, evidentemente nunca hay que pasar ningún trapo, nunca hay que sacudirlo ni tirarlo así, pim, pom. No, por favor, eso, pues el mecanismo normal y corriente, que es con la aspiración, con una aspiradora, sacarlo, pero si no, imposible, no, eso lo rayarías. Y también os voy a dar una recomendación: cuando tú vas a la playa con el coche y aparcas cerca de la playa, la brisa, el propio viento, la propia brisa marina te trae arena, se deposita mucha arena muy fina encima de la carrocería. Ni se os ocurra nunca coger una bayeta y sacarla de encima de la carrocería, porque vais a rayar el coche por completo. Lo que hay que ir es a un centro de lavado, o tú te vas al de las mangueras y le tiras el agua directamente a presión, ¿vale? Nunca, nunca frotes, hazle primero un prelavado, siempre tira agua por encima, que arrastremos toda la arena y ya después ya frotaremos. Pero la arena es de lo peor que hay para cuando vas a lavar el coche, frotarlo ya. No, no. Primero tira agua, haz un, primero un prelavado y ya después lavaremos con jabón.
1: Buen consejo de Jaime Mellado, de Escuela de Tailing de España, con esa cuestión que es habitual cuando vamos a la playa, cuando la traemos en las chanclas, en las sandalias, y nos metemos en el coche y al final pues tenemos que limpiar la arena. Y si es en el capó, si es en la... lo que es el... de fuera del habitáculo del coche, hay que tener mucho cuidado con lo que nos decía. Cuidado con frotar si no hemos lavado previamente y hemos aclarado el automóvil. Hoy la cuestión, ya sabes cuál es, 616-161-161, cómo viviste la final anoche, cómo lo pasaste y con quién estuviste. Cuéntanos un poco la emoción que sentiste en la jornada de ayer. Ahora sí, nos vamos a la calle. Eva Arranz, buenos días.
14: Buenos días.
1: Encantado de saludarte. Médico de la Fundación MAFRE. Y es que MAFRE ha sacado un informe, Fármacos y Conducción, elaborado por la consultora Salviti Lombard y en colaboración con la DGT y el Consejo General de Colegios de Farmacéuticos, para dar a conocer cómo se perciben, por ejemplo, cómo perciben los conductores españoles el riesgo de conducir bajo los efectos de la medicación. ¿Qué impacto puede tener esta conducta en la seguridad vial y qué medidas pues serían necesarias para mejorar la prevención? Así que vamos a hablar un poco de este tema, Eva. Lo primero es, ¿somos conscientes los conductores en España del peligro de la medicación?
14: Sí. Somos conscientes. De hecho, un 86% de los andaluces considera que los fármacos pueden suponer un riesgo en la conducción. Pero eso no quiere decir que extrememos la precaución o que tomemos las medidas oportunas que debiéramos de tomar. Solo un 28% refiere de los encuestados, y hablamos de más de 2.000 conductores encuestados, refiere extremar la precaución.
1: ¿Qué es lo que más ha sorprendido de este estudio sobre cómo percibimos precisamente ese riesgo? ¿Hay un exceso de confianza al tomar medicamentos?
14: Sí. Para mí eso es uno de los hallazgos más importantes, ¿no? La brecha entre conocer el riesgo y actuar al respecto. Datos de la cantidad de conductores que pueden tomar fármacos, pues un 84% ha tomado en los últimos 3 años fármacos o medicamentos que pueden afectar a la conducción, y aún así un 35% de los conductores andaluces conduce bajo los efectos de esos fármacos. Aunque sabemos que ese riesgo existe, se ha preguntado, hay una percepción de riesgo, pero seguimos conduciendo, con lo cual ese sesgo es lo más llamativo del estudio. Sé que afecta, pero hago poco para evitar el riesgo.
1: Cuando pensamos en los fármacos y la conducción, solemos mirar casi siempre a los ansiolíticos, los antidepresivos y demás, pero hay otros muchos, ¿no? ¿Qué pasa con otros más comunes? Por ejemplo, con el antihistamínico.
14: Claro, esa pregunta que haces es muy interesante. O sea, hay muchos grupos que pueden afectar, ¿vale? Algunos de los más frecuentemente pautados en atención primaria, por ejemplo, pues son analgésicos, tratamientos sí para dormir, para la ansiedad,
1: relajantes musculares,
14: antiepilépticos y antihistamínicos. Pero es que hay otro montón de fármacos que pueden afectar, como por ejemplo tratamientos para la tensión, para la diabetes, esos relajantes musculares, para la migraña, productos naturales, por ejemplo, preparados de hierbas medicinales, melatonina y muchos fármacos que se venden sin receta, como son por ejemplo tratamientos para el catarro, para la tos, para las gripes, y desde luego antihistamínicos.
1: Pues hay muchos, ¿eh? ¿Cuáles son posiblemente los que más alteran esas capacidades diagnósticas al volante?
14: No es los que más alteren, o sea, todos tienen esa potencial capacidad, y lo que tenemos que hacer cuando tomemos un medicamento es mirar el envase, ver si tiene un pictograma, que es ese triángulo rojo con un coche negro dentro, que lo que hace es una llamada de atención, indica que ese medicamento puede afectar a la conducción, y nos pide que nos leamos el prospecto. En el prospecto hay un apartado que se llama conducción y maquinarias, donde te hace las recomendaciones específicas y te indica cómo y si afecta a la conducción. Y si tenemos dudas, lo que tenemos que hacer es consultar con el médico o con el farmacéutico, que nos van a indicar si es segura la conducción.
1: Porque esa falta de información en la consulta es del médico, o sea, ¿se la demandaríamos al médico o al farmacéutico?
14: Es un trabajo en equipo. O sea, indudablemente, cuando vamos al médico, tenemos que informarle, o conviene que le informemos que conducimos, porque así el médico podrá ver si existe la posibilidad de poner otro tipo de tratamiento, en otras dosis, en otra pauta o lo que sea. Pero aún así, le preguntamos las dosis y el farmacéutico es un aliado muy accesible. De hecho, este estudio, como decías al principio, lo hemos hecho también con la Fundación Vida Farma, porque tiene la capacidad de llegar a muchísimas farmacias del territorio, donde facilitar información para los ciudadanos cuando les venden un medicamento y explicarles si afecta o no afecta a la conducción.
1: Le pregunto ahora por los síntomas, ¿no? Porque hay mucha gente a esta hora que nos está escuchando en la radio que van a su puesto de trabajo o simplemente se desplazan porque están ya trabajando a esta hora de la mañana. Los síntomas físicos, a lo mejor ya una vez ingerido el fármaco, pues síntomas físicos y cognitivos, los que pueden ser más comunes, que deben encender las alarmas cuando nos ponemos al volante. Algunos de los síntomas que los que tendríamos que decir, cuidado que esto es como consecuencia de haber tomado la medicación.
14: A ver, ¿qué síntomas pueden de diversos tipos? Porque pueden ser sedantes, estimulantes, producir mareos, pero yo me quedaría con somnolencia, visión borrosa, disminución de la atención, de la capacidad de reacción, disminución de los reflejos, mareo, temblores, ¿vale? Pero, desde luego, si aparecen alguno de estos síntomas, no debemos conducir, ¿vale? Pero no porque no aparezcan o no los notemos, significa que si el medicamento dice que afecta a la conducción, debamos conducir, ¿vale? Porque no porque no lo estemos notando en un momento concreto, no va a aparecer en otro, y no podemos compensar de manera consciente con determinadas medidas, que eso es una cosa que se ha visto en el estudio, ¿no? Que se decía, pues bajo la velocidad, extremo la precaución. No necesariamente con esas medidas podemos compensar el efecto del fármaco, no nos compete a nosotros hacer esa compensación. O sea, si desde luego notamos esos efectos, no debemos conducir, pero debemos consultar si podemos o no hacerlo independientemente de eso, ¿vale? Otra cosa que tenemos que prestar atención es a cómo nos encontramos antes de conducir, si estamos cansados, por supuesto si hemos bebido alcohol, que en ningún caso deberíamos mezclar el alcohol con los medicamentos y tampoco conducir, o si estamos cansados, ¿vale? Y también me gustaría hacer una llamada a que los fármacos y los medicamentos son buenos porque son para mejorar nuestras enfermedades, ¿vale? Entonces, en ningún caso estamos hablando de abandonar el tratamiento porque puedan tener efectos adversos sobre la conducción. Ahí tendremos que consultar, pero el tratamiento es bueno para nuestra salud y además que tengamos en cuenta que hay enfermedades que por sí mismas pueden afectar a la conducción, como determinadas enfermedades cardiovasculares, diabetes, enfermedades, trastornos mentales descompensados, enfermedades neurológicas como epilepsia o Parkinson, por ejemplo, y que muchas veces los tratamientos mejoran esas enfermedades y nos permiten la conducción, pero que también si tenemos esas enfermedades tenemos que consultar a nuestro médico para saber si podemos o no podemos conducir o cómo puede influir.
1: Que tenemos que hablar con nuestro médico, debemos hacerlo, ¿no?
14: Tenemos que hablar.
1: Y decirle que estamos al volante, que nuestro trabajo pues nos ocupa, el volante nos ocupa gran parte de nuestro día y que nos puede afectar, ¿no? Me imagino que el médico sabrá encontrar esa medicación concreta para que no sea incompatible o poner un tratamiento alternativo, ¿no?
14: Claro, sí se puede, pero sí, quiero decir, puede haber momentos que necesitemos tomar una medicación con la que no podemos conducir y bueno, pues entonces tendremos que buscar otras alternativas. También me gustaría comentar que hay momentos de especial precaución, ¿no? Por ejemplo, las personas mayores es un colectivo más vulnerable, el tomar más medicamentos, cosa que cada vez es más prevalente, pues bueno, porque es lógico, la población ha envejecido, hay más enfermedades crónicas, los avances sanitarios están ahí, entonces cada vez más la medicación forma parte de nuestra vida, nos afecta a muchos, ¿no? Entonces, tenemos que prestar atención si tomamos más de un fármaco, si somos mayores, también es importante al inicio del tratamiento, en los cambios de dosis, o sea, hay momentos en los que tenemos que además de prestar atención independientemente de que esto aplica a todas las edades y en todas las situaciones.
1: Eva, antes hablaba del pictograma, el famoso pictograma, ese triangulito rojo en las cajas de medicamentos que lleva es el símbolo, el icono de un automóvil. ¿Funciona realmente? ¿La gente sabe lo que significa ese pictograma?
14: Pues preguntando a los encuestados nos encontramos que una gran mayoría sí lo sabe, un 58% lo reconoce, ¿vale? Sin embargo, alrededor del 60%, el 69% en concreto, son los que solo leen el prospecto. Entonces, aunque hay un porcentaje de la población alto que lo conoce, no siempre se traduce en que sepamos lo que tenemos que hacer, con lo cual tenemos ahí margen de mejora.
1: Claro, está claro que esto puede salvar la vida, porque un parpadeo continuo ya está indicando pues un picor, una picazón en los ojos. En fin, son síntomas, pequeños síntomas, que pueden llevarnos a ese microsueño, ¿no? Que es donde realmente radica el peligro, ¿no? Cuando perdemos la capacidad, en este caso porque nos hemos quedado dormidos, aunque sea un lapsus de medio segundo o menos, una décima de segundo, pues a lo mejor estamos ya en una situación de peligro y claro, esto puede ser consecuencia de haber tomado una medicación y no haber reparado en que esa medicación puede causar esos síntomas posteriores. Está claro que recomendado ya queda el hecho de consultar al médico, que lo hemos dicho evidentemente siempre mirar el, en este caso, pues leer el prospecto, porque vienen algunas consecuencias derivadas de la toma de este medicamento, de la ingesta del medicamento, y por supuesto utilizar el sentido común, ¿no? Decir, oye, me estoy medicando, tendré que saber qué causas provoca, ¿no? ¿Qué circunstancias me puede llevar el medicamento? ¿Algún consejo más para quienes diariamente se ponen en ese protocolo de seguridad que debería de seguir cualquier persona antes de arrancar el vehículo?
14: No, el resumen que ha hecho, que es excelente, ¿no? O sea, leer el prospecto, ver el pictograma, consultar al médico o al farmacéutico, extremar la precaución al iniciar un tratamiento, cambiar de dosis, no mezclar los medicamentos con el alcohol, tener más cuidado si tomamos muchos o somos mayores, y desde luego nunca jamás conducir si estamos notando esos síntomas como somnolencia, mareo, visión borrosa, lentitud de reflejos, confusión, vértigo, temblores, etcétera. Y si tenemos enfermedades, seguir las indicaciones del médico y consultarle cuando tenemos dudas.
1: No, es que además el estudio Fármacos y Conducción revela que entre un 5 y un 10% de los siniestros podrían estar causados por este motivo. Cuidado, que hasta un 10% de los siniestros podrían estar causados por la ingesta de fármacos y la conducción, el uso del vehículo, sea el que sea. Pues Eva Ranz, médico de la Fundación MAFRE, muchísimas gracias por habernos orientado en este sentido.
14: Muchísimas gracias, un placer.
1: Las 6:56 de la mañana, estamos asomándonos a las 7, enseguida tiempo para la información. En el Club de los Primeros tenemos incidencia en la carretera.
15: Vehículo averiado en el arcén de la AP4, sentido Sevilla, kilómetro 21. Hay un hombre, un par de hombres ahí que creo que están pinchados y están en el arcén con los cuatro intermitentes puestos. Dirección Cádiz-Sevilla, kilómetro 21, AP4.
1: Gracias, la información siempre viene bien en carretera. Debe de sonar, debe de sonar. Es una de las canciones sin duda del día de hoy, desde anoche, desde que la selección española, proclamó campeona del mundo. La segunda vez en la historia de la selección que lo conseguimos. Hoy vamos a hablar largo y tendido, está claro, del devenir de ese partido, que fue un partido complicado, como decimos. No fue nada fácil. Tampoco fue un partido extremadamente bonito, ¿no? De jugadas y demás. No. Tampoco fue un partido fluido, llamémosle así. Vamos a llegar a las 7 de la mañana. Un placer, como siempre. Primero fue Charo Padilla en el verano con el Club de los Primeros. Y después, a partir de las 6 de la mañana, quien os saluda, Pedro J. Sánchez, con la producción de Mamen Zájara y hoy la realización de Rubén Rubio. Un placer, como siempre. Queremos saber, cómo te lo has pasado esta jornada. Seguro que a lo largo del día vamos a poder contarlo en Canal Sur Radio y en Radio Andalucía Información. ¿Cómo ha sido esa velada larga, con prórroga incluida, en la que hemos disfrutado a nuestra manera de una final? Está claro, cada uno a su manera, de una final de la Copa del Mundo de Fútbol. Llegamos a las 7 con Queen y este We Are the Champions. Ya somos campeones, la segunda estrella a la camiseta de la equipación de la selección española.

0: Andalucía, son las 7 de la mañana.
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0: La paloma.
1: Porro que la cuelga, segundo palo.
2: Mira,
1: la busca Nico Williams, se queda muerto. ¡Gol!

0: o se da prisa el Dibu, no le da tiempo a sacar, la pone ya, el balón al punto de penalti, despeja Cubarsí,
1: España. ¡Mira! ¡Mira! ¡Mira! ¡Mira! ¡Mira! ¡Mira! ¡Mira! ¡Mira! ¡Mira! ¡Mira! ¡Mira! ¡Mira! ¡Mira! ¡Mira! ¡Mira! ¡Mira! ¡Mira! ¡Mira! ¡Mira! ¡Mira! ¡Mira! ¡Mira! ¡Mira! ¡Mira! ¡Mira! ¡Mira! ¡Mira! ¡Mira! ¡Mira! ¡Mira! ¡Mira! ¡Mira! ¡Mira! ¡Mira! ¡Mira! ¡Mira! ¡Mira! ¡Mira! ¡Mira! ¡Mira! ¡Mira! ¡Mira! ¡Mira! ¡Mira! ¡Mira! ¡Mira! ¡Mira! ¡Mira! ¡Mira! ¡Mira! ¡Mira! ¡Mira! ¡Mira! ¡Mira! ¡Mira

0: ¡Tiembla! ¡Tiembla Estados Unidos! ¡Tiembla la tierra! ¡España levanta al cielo la Copa de Campeón del Mundo! ¡No es un tsunami! ¡Es que España vuelve a liderar el planeta fútbol! ¡Volvió a ganar con un gol de Ferran Torres! ¡Y este lunes ya! ¡Este lunes! ¡Camino de la 1:15 de la madrugada! ¡La Copa de Campeones!
1: Lunes 20 de julio, saludos, muy buenos días, ¿qué tal están? Despierten, no es un sueño.

0: España es campeona del mundo y se proclama salvadora del fútbol. Un gol de Ferran en la prórroga cose la segunda estrella contra Argentina, que hizo de todo menos jugar a la pelota. Eduardo Gil, muy buenos días.
1: Buenos días. En el minuto 106, con los sones de Rosalía en Nueva York, bueno, pues marcó Ferran Torres. Ese gol que recordaremos siempre como el de Iniesta, el Mundial de 2010, ya tiene un hermanito. Somos los mejores del mundo. Mejores que la Francia de Mbappé, que la Brasil de Vinicius, que la Portugal de Cristiano y, por supuesto, que la Argentina de Messi, porque lo nuestro es equipo y jugar. Lo de los argentinos, marrullería. Tangana al final, el arbitraje muy discutido y hasta nos dieron la espalda cuando recibíamos la copa. Somos los mejores del mundo, 20 ocasiones de gol, una docena de tiros a puerta, el rival casi a cero, hasta llegado el último tramo. Un equipo que nos enorgullece porque está forjado a fuego lento, con una cultura propia, la nuestra, del equipo que ahora mismo tiene Nations League, Eurocopa y Mundial, y que ya no tiene límites. Y como hemos hecho, Paco, otras veces con ese aspecto tribal e identitario que nos da el deporte, pues como hemos hecho con Nadal, con Alonso, con Gasol o con John Rahm en golf, o con la selección femenina de fútbol, también campeona del mundo, lo recordemos, pues hay que gritar aquello de, como el mundo nos está mirando, soy español, española, ¿a qué quieres que te gane?
0: Celebraciones y mucho calor, mucho calor. La tercera ola del verano se va a instalar esta semana en toda Andalucía. Hoy tenemos aviso naranja en Córdoba, Granada y Jaén, con temperaturas que pueden alcanzar los 40 grados y amarillo en el resto de nuestra comunidad, menos Andalucía y prácticamente la totalidad de la provincia de Cádiz. La Agencia Estatal de Meteorología espera que se superen los 45 grados los próximos días, como explica su delegado en Andalucía, Juan de Dios del Pino.
2: Esta sí que viene con aire africano, eso le hace ser más intensa y puede ser más duradera, ¿no? Hay un anticiclón ahí entre Túnez y Argelia, ¿no? Y ese anticiclón es el que transporta ese aire africano, aire cálido y también acompañado de calima, ¿no?
0: Temperaturas extremas y riesgo de incendios en prácticamente toda la comunidad. El peligro es extremo en la provincia de Granada, el interior de Almería, las comarcas jienenses de Sierra Morena y el Condado, y también en Cazorla y Segura, así como en las Arquías, Sol y Guadalhorce de Málaga. Fuera de nuestra comunidad, ya está estabilizado el incendio de las cinco villas en Aragón, donde han ardido alrededor de 15.000 hectáreas. Los vecinos de los cinco municipios desalojados regresarán poco a poco a sus hogares. Y en Castilla-La Mancha, el incendio de la Mierla sigue arrasando la Sierra Norte de Guadalajara. El fuego afecta a 16.000 hectáreas. Hay 20 pueblos también que han sido aquí desalojados. Y hoy, en la entrevista de las 9, vamos a hablar con la nueva consejera de Vivienda, Juventud y Ordenación del Territorio de la Junta de Andalucía, Rocío Díaz, que tiene ante sí el reto de buscar soluciones a uno de los principales retos de los andaluces, de los principales problemas de los andaluces, el acceso a la vivienda. Todo esto y mucho más lo escuchan aquí en la mañana de Andalucía de Canal Sur Radio, con la producción de Esther Menacho y la realización de Antonio Carlos Santana.
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0: Andalucía y el resto de España han vivido esta noche una noche de celebración, de festejos, disfrutando de la victoria de nuestra selección, de la selección española, la selección nacional, en las calles de todos los municipios, de todos los rincones de Andalucía y de España. Desde el pitido final, tras la tensión vivida durante el partido, la euforia se desbordó y la cuenta Daniel Illana.
5: Centenares de pantallas gigantes han reunido a miles de andaluces en torno a ellas por toda nuestra geografía. Así se celebraba el gol de Ferran en la instalada en el Parque del Boulevard, en Jaén. Pese a la superioridad española, los últimos minutos del partido trajeron mucha tensión, por lo que tras el pitido final se vivieron auténticas explosiones de gozo como la que se vivía en el pabellón de San Pablo, en Sevilla. Los aficionados se mostraban
6: eufóricos.
7: Después de 16 años otra vez lo vimos. Es de lujo, no hay nada que lo compre, no hay nada.
8: Ha merecido la pena sudado.
9: Yo me veía a tomarme una copa y a liarla ya para él.
10: ¡Hasta la bala, Daño!
11: ¡Vamos ahí! ¡Viva España!
12: Ganadores con todo en contra, aunque haya estado todo en contra, hemos ganado lo importante.
5: Uno de los sitios donde se ha vivido más especialmente ha sido en la localidad sevillana de Los Palacios, donde tienen ya tres campeones del mundo. A Jesús Navas se acaban de sumar Gaby y Fabián. En Málaga, la algarabía ha desbordado la alameda principal, que sonaba así tras la victoria.
0: España tuvo que esperar a la prórroga, como en aquel 2010, para conseguir el gol de la victoria. Era el 106, es decir, el primero de la segunda parte del alargue, cuando Ferran Torres llevó a las redes un balón que empujó todo un país y que Canal Sur les contó así.
13: La busca Nico Williams, se queda muerto.
0: Y tras conseguir sobrevivir a la extrema competitividad de los argentinos, la que le permitió el árbitro, que no han demostrado un demasiado buen perder, la selección recibía de manos de Donald Trump, ansioso por salir en todas las fotos, en todas las imágenes de esta Copa del Mundo, ganada con justo merecimiento. España se trae para casa el Mundial de las 48 selecciones y los más de 100 partidos, tras una nueva imagen para el recuerdo, que también les contábamos de esta manera.
13: ¡España levanta el cielo!
0: En la selección hay tres andaluces, Gaby, Fabián de Los Palacios y Álex Baena de Roquetas, que ha conseguido algo inédito, ser el primer futbolista que consigue de forma consecutiva un oro olímpico, una Eurocopa y un Mundial de fútbol. Asentado en la titularidad con Luis de la Fuente, el almeriense expresaba así cómo ha vivido este camino.
14: Siempre me ha costado más de lo normal hacerme un sitio en todos lados, pero bueno, tengo eso que me ha inculcado mi familia, que es no bajar los brazos en los peores momentos y al final siempre traen buena recompensa.
0: Luis de la Fuente, el seleccionador, ha sido el gran artífice de esta selección con su capacidad de aunar a un grupo en torno a una misma idea de fútbol y sacrificio. El técnico vinculado en su día al Sevilla ha demostrado que su capacidad de liderazgo, el que ha ejercido en este grupo desde el trabajo y la humildad, ha tenido recompensa.
15: Mucho orgullo por esta generación de futbolistas que han ido creciendo con esta idea, fieles a la idea, haciéndola mejor, dándonos un ejemplo de grupo, de equipo, de familia, haberles acompañado en este recorrido, este trayecto, para mí es un honor.
0: Una selección que ha estado arropada por las autoridades, la familia real y el presidente del gobierno estaban en el palco. El rey Felipe VI escribía: selección española, sois campeones del mundo. Esta estrella es el premio a un camino tan largo como exigente, recorrido con esfuerzo, sacrificio, constancia y una entrega ejemplar en cada partido, decía el monarca. Nuria Durán, muy buenos días.
16: Buenos días. Pedro Sánchez, presidente del gobierno, escribía un escueto: somos campeones del mundo, enorme nuestra selección, gracias equipo. El presidente de la Junta de Andalucía señalaba en X: gloria y orgullo, campeones del mundo, gracias por vuestro ejemplo, selección española de fútbol, acompañado del hashtag Vamos España. Entre las reacciones, la de Donald Trump. Da la impresión de que aprovecha la final para dar por finalizada la tensión diplomática con España.
17: I congratulated them on having a great team. I really spoke to a lot of people. No, I have no tension with anybody.
16: Los he felicitado, tienen un gran equipo, he hablado con mucha gente. No hay tensión, no tengo tensiones con nadie.
0: Pese a que el país entero, España, ha vivido esta noche de fiesta sin graves incidentes, sin altercados, sí se han producido varios episodios trágicos y que lamentar. Por ejemplo, el fallecimiento de un niño de 13 años tras el derrumbe de una fuente en la localidad salmantina de Ciudad Rodrigo. Ana Giralde, buenos días.
18: Buenos días. Otros dos menores han resultado heridos. El suceso se produjo poco después de las 12:30 de la noche, cuando la fuente se desplomó sobre algunas de las personas que se encontraban concentradas en el lugar. avisado los servicios de emergencias, no pudieron hacer nada por salvar la vida del pequeño. Por otro lado, en el País Vasco y Navarra se han registrado varios altercados. En la localidad navarra de Berriozar, un grupo de encapuchados ha entrado en un bar, agredido a los clientes, entre ellos varios militares que se habían reunido para vivir la final, y una veintena de personas vestidas de negro y con la cabeza tapada han lanzado sillas y objetos, dejando varios heridos. En Vitoria, una treintena de personas ha atacado a dos jóvenes aficionados con gas pimienta, y en Bilbao han tratado de sabotear la pantalla gigante que ofrecía el partido. En Eibar, unos encapuchados han quemado banderas de España.
0: 7:14.
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0: Semana difícil en lo meteorológico, esta que comienza ahora, se instala la tercera ola de calor del verano. Entraremos de lleno en ella toda Andalucía entre mañana y el miércoles. Hoy ya tenemos avisos por altas temperaturas en buena parte de nuestra comunidad. La Agencia Estatal de Meteorología va a activar desde primera hora de esta tarde el aviso naranja en Córdoba, Granada y Jaén, por temperaturas que pueden alcanzar los 40 grados, un aviso que será de color amarillo en las provincias de Almería, Cádiz, Málaga y Sevilla.
16: La campiña

0: También aquí los 40 grados en zonas de interior. La Agencia Estatal de Meteorología confirma para esta semana una nueva ola de calor, la tercera de este verano. Se espera que se superen en los días peores los 45 grados en puntos del Guadalquivir con la llegada de una masa de aire muy cálido acompañada de calima, tal y como señala el delegado de la Agencia Estatal de Meteorología en Andalucía, Juan de Dios del Pino.
1: Dura por intensidad y por persistencia. El episodio tendría ahora mismo su momento más álgido, podría estar en torno al miércoles, jueves, viernes. Esta sí que viene con aire africano, eso le hace ser más intensa y puede ser más duradera, ¿no? Hay un anticiclón ahí, y ese anticiclón es el que transporta ese aire africano, aire cálido y también acompañado de calima, ¿no? Se va a ver la calima en los cielos en los próximos días, ¿no?
2: El presidente de la Junta ha pedido en redes sociales sentido común y precaución ante la llegada de este nuevo episodio de altas temperaturas, especial preocupación desde el Ejecutivo Autonómico por los ciudadanos más vulnerables.
3: Juanma Moreno llama a seguir las recomendaciones de las autoridades ante esta tercera ola de calor que será intensa y larga y que puede poner en riesgo la salud de la población.
4: Nos viene una ola de calor que puede incluso durar 20 días. Una ola intensa y bastante más larga. ¿Qué significa eso? Significa que nuestra vida y nuestra salud está en riesgo.
3: El gobierno andaluz ha activado el protocolo por altas temperaturas y los sanitarios piden especial precaución a los colectivos vulnerables con patologías previas, como explica Irene Nicolás, enfermera familiar y comunitaria.
5: A las personas con enfermedades crónicas les diría que tienen que extremar las precauciones ante esta situación de altas temperaturas porque su patología puede agravar la situación.
2: Pues casi todo el territorio andaluz, debido a estas altas temperaturas, está en riesgo de incendio. El peligro es extremo en prácticamente la totalidad de la provincia de Granada, el interior de Almería, también las comarcas jienenses de Morena y Condado y Cazorla y Segura, así como la Axarquía y Sol y Guadalhorce en la provincia malagueña. La Junta recuerda la prohibición de realizar barbacoas, quemas y circular fuera de carril en las zonas forestales. Y ya que hablamos de incendio, les contamos que ha quedado estabilizado el de la 5 villas en Aragón tras 4 días de intensa lucha contra las llamas. En las últimas estimaciones cifran la superficie quemada en 14.400 hectáreas, aunque ese perímetro sería aún mayor, superaría o rozaría las 16.000 hectáreas.
0: El gobierno aragonés apela a la prudencia para la vuelta a casa entre los vecinos de los 5 municipios desalojados. Será progresiva durante los próximos días, una vez se revisen las viviendas y también las infraestructuras afectadas.
6: Pero yo creo que hay que ser prudente, que es lo que se ha aplicado a lo largo de estos días, y ya los diferentes servicios irán decidiendo cuándo las personas que están desalojadas de esos 5 pueblos que han tenido que ser desalojados pueden volver a sus viviendas.
0: Es Mar Vaquero, vicepresidenta de Aragón. En Castilla-La Mancha sigue activo el incendio de La Mierla y el polideportivo de la localidad de Humanes se ha convertido en el lugar de referencia para las personas que están siendo evacuadas. Ha sido necesaria la evacuación de 21 localidades y hay unos 800 desplazados, entre ellos 47 menores de un campamento y sobre todo mucha población mayor.
7: Y nos habían evacuado por precaución de humo, porque estaban cambiando el viento y el humo venía hacia nuestro pueblo. Y la verdad que había bastante.
8: Y me he venido sin nada.
9: Me he puesto muy nerviosa al venir. Cuando he entrado no podía venir a llorar.
10: Venimos tranquilos y seguros, sí.
2: 7 y 19.
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2: De vuelta del Mundial, el Rey va a recibir mañana martes en la Zarzuela al presidente de la Junta, Juanma Moreno, tras su elección, y el Parlamento andaluz cambia de presidente esta misma semana. En el primer pleno, tras el debate de investidura, Jesús Aguirre va a dar el relevo a su compañera de partido, Ana Mestre. El cambio es fruto del acuerdo de gobierno entre Populares y Vox. Inmaculada Carrasco, adelante.
12: Poco más de un mes va a ser Aguirre presidente en esta 13ª legislatura. Su marcha deja un hueco libre en la mesa de la Cámara que el PP cede a los de Abascal tras su pacto de gobierno. La renuncia de Aguirre convertirá en presidenta a Ana Mestre, hasta ahora vicepresidenta, puesto que ahora asumirá Vox y previsiblemente la diputada por Granada, Beatriz Sánchez. Aguirre ya se ha despedido de la Cámara y lo hacía así el pasado miércoles.
13: Pido perdón a su señoría si alguna vez he faltado, si alguna vez mis decisiones no han sido objetiva en mi toma de decisiones, si alguna vez no ha llegado a comprender la necesidad o la petición de su señoría, pido perdón desde honestamente.
12: Tras los cambios, los populares seguirán ostentando la mayoría absoluta en la mesa con 4 miembros. Otros 2 serán del PSOE y ahora 1 de Vox. Adelante y por Andalucía estarán en el órgano de gobierno de la Cámara con voz, pero sin voto.
2: Pues en el orden de ese

0: el orden del día de ese pleno, que comienza el próximo jueves, se va a incluir la designación de los senadores en representación de nuestra comunidad, de la comunidad autónoma. Entre ellos va a estar precisamente el expresidente de la Cámara, todavía presidente de la Cámara Andaluza, Jesús Aguirre.
1: Aguirre pasará a la Cámara Alta, según está previsto, después de dos legislaturas al frente del Parlamento andaluz y una tercera en la que solo ha estado desde el 11 de junio al 23 de julio. A la Cámara Autonómica le corresponden 9 senadores de designación autonómica. 5 son del PP, aunque en virtud del acuerdo de gobierno con Vox han cedido 1, por lo que los de Abascal van a contar con 2 senadores. 3 son para el PSOE, que ya ha hecho pública su propuesta. Incluye a sus 3 últimos secretarios generales, Susana Díaz, Juan Espadas y María Jesús Montero. El pleno concluye con la comparecencia del vicepresidente primero, Antonio Sanz, para informar sobre el grave incendio de los municipios de Los Gallardos y Vedar en Almería, en el que fallecieron 13 personas.
0: Pues a ese pacto PP-Vox se ha referido la secretaria general del PSOE Andaluz, María Jesús Montero, en una entrevista con el diario de Sevilla, donde ha mostrado su preocupación y ha asegurado que la prioridad nacional es una manera de etiquetar a las personas en función de su origen. Montero se ha enseñado su temor, dice, por el avance de las políticas de la ultraderecha en nuestra comunidad.
2: Lo que más me preocupa es que el acuerdo que ha firmado Moreno Bonilla con Vox es el andamiaje de lo que significa el avance en políticas de ultraderecha y lo que significa el avance en cuestiones más peligrosas como el fascismo. Es decir, la prioridad nacional, ¿en qué me preocupa a mí especialmente? En que empezamos a ponerle etiqueta a las personas.
0: Le contamos ahora que el juez Peinado tiene los días contados para concluir la tramitación del caso Begoña Gómez. El magistrado, que se jubila, por cierto, el próximo 17 de septiembre y con agosto como mes inhábil en la jurisdicción penal, tendría que terminarlo para cerrarlo ya que la Audiencia de Madrid ha respaldado que sea juzgada la mujer del presidente del gobierno por un jurado popular. Javier Ronda.
3: Una vez que la Audiencia Provincial de Madrid ya ha dicho cuáles son los delitos por los que se juzgará por un jurado a Begoña Gómez, tráfico de influencia y malversación, ahora el juez Peinado debe finalizar la última fase donde las acusaciones y defensas se deben pronunciar. Pero este caso tiene una fecha límite en el calendario. El 17 de septiembre es cuando el juez Peinado cumple 72 años y le llega la jubilación forzosa, un plazo improrrogable para el instructor que debe concluir esta fase del procedimiento, si no lo asumiría el nuevo juez que llegara a su juzgado de instrucción. Después se elevará a la Audiencia de Madrid para celebrar el juicio con Tribunal Popular, donde el jurado dará un veredicto de culpabilidad o inocencia para Begoña Gómez y su secretaria, que también será juzgada. Y según los tiempos de señalamientos de la Audiencia de Madrid, este juicio con Tribunal de Jurado nunca llegaría antes del otoño del año que viene, a finales del 27. Recuerden, las elecciones generales serían en principio para el mes de julio del año próximo, salvo adelanto electoral.
0: Pues hoy, en el caso Koldo, el juez Ismael Moreno va a interrogar como imputada a la expareja de Ábalos, Jessica Rodríguez, y al hermano del exasesor del ministro, Joseba García. También está previsto que preste declaración como investigado un exdirectivo de Adif.
4: Las declaraciones se producen a petición de la Fiscalía Anticorrupción. En virtud de la sentencia del Supremo que condenó a Ábalos a 24 años de prisión, señala que hay datos que apuntan a la intervención del hermano de Koldo y Zaldívar en la contratación de Rodríguez para incorporarse a las empresas públicas Ineco y Trasatec.
0: Eso será hoy. Mañana martes, el juez Calama tiene previsto interrogar en la Audiencia Nacional también al amigo y socio de Zapatero, Julio Martínez, sospechoso de canalizar las supuestas comisiones que habría percibido el expresidente del gobierno por mediar en el rescate de la compañía Plus Ultra.
1: Julio Martínez es el dueño de Análisis Relevante. Según el juez, esa sociedad, Análisis Relevante, pagó a Zapatero casi medio millón de euros y a sus hijas otros 240.000 por unos trabajos ficticios que ocultarían una mordida por ejercer su influencia en el gobierno de Pedro Sánchez para rescatar a la aerolínea con 53 millones de euros. El magistrado también investiga al ex líder socialista por varios delitos relacionados con las joyas que la policía intervino en su despacho. Un mes después de declarar ante el juez, Zapatero sigue sin explicar el origen de las alhajas tasadas en 1.300.000 euros.
0: Pues en la número 2 del PSOE, secretaria general de los socialistas andaluces, María Jesús Montero, se ha referido a los casos de corrupción que afectan a su partido. Lo ha hecho en esa entrevista del Diario de Sevilla de este domingo. Montero dice que el caso Leire le provoca indignación y que el vicepresidente de la SEPI, Vicente Fernández, al que ella puso, abusó de su confianza cuando era vicepresidente del Gobierno y ministra de Hacienda. A todos los presuntos corruptos los llama traidores.
2: Sí, estamos hablando de la traición. Estamos hablando de que también en las organizaciones políticas se producen conductas traidoras. Y esto es una traición a nuestros principios, a la confianza que la organización ha puesto en ellos, a nuestra militancia, al presidente del Gobierno. Esto es una traición en toda regla.
0: Por su parte, el vicesecretario del Partido Popular, Jaime de los Santos, ha exigido la dimisión de la directora de la Guardia Civil, Mercedes González, por intentar, dice, dinamitar los actos institucionales del 2 de mayo en la Comunidad de Madrid y su papel en las supuestas cloacas del PSOE.
4: De los Santos se refiere a los audios amenazantes que ha publicado el diario ABC del número 2 del DAO, el teniente general Luis Antonio del Castillo, al jefe de la Comandancia Madrileña, el general Fernando Mora, para que no acudiera a los actos del 2 de mayo. El dirigente popular acusa a los socialistas de intentar erosionar el Estado de Derecho y la convivencia.
5: Basta de corrupción y basta de intentar dinamitar todo, sobre todo la convivencia, porque si hay algo peor que robar, como saben todos ustedes que han robado, es intentar separarnos a los españoles, es intentar acabar con esa construcción que representó la transición.
0: El presidente del Gobierno, Pedro Sánchez, regresa, vuela de regreso de Nueva York, donde ha asistido a la final de la Copa del Mundo, a Argelia. El Ejecutivo espera fortalecer las relaciones bilaterales con el país del Magreb y crear una alianza para obtener más gas. De hecho, Argelia es nuestro principal suministrador de gas a día de hoy. María Martín.
6: Hasta el mes de junio, el 34% del gas total recibido en España procede de allí, superando a Estados Unidos y a Rusia como proveedores. A su vez, España es el segundo comprador europeo a Argelia, por detrás de Italia. Con esta visita, el gobierno espera aliviar tensiones pasadas. En 2022, España respaldó la propuesta marroquí sobre el Sáhara Occidental, lo que tuvo consecuencias políticas y comerciales con el país vecino, Argelia, principal valedor del pueblo saharaui. Se suprimió incluso el Tratado de Amistad, Buena Vecindad y Cooperación con España. Desde 2023 se han ido acercando posturas y con esta reunión se espera un acercamiento que permita retomar la normalidad y aumentar el flujo de gas desde Argelia a España, que llega por el gasoducto o por barcos metaneros. El gobierno baraja que se puede incrementar un 10%, aunque reconoce que Argelia es un duro negociador. Argelia también desea aumentar el peso de las energías renovables, especialmente de la solar, un sector en el que las empresas españolas son líderes.
0: Y le contamos también que el gobierno de Gibraltar ha salido al paso de un vídeo difundido en redes sociales que denunciaba un supuesto colapso en los nuevos controles fronterizos del aeropuerto. Asegura que esas imágenes, dice el ejecutivo de La Roca, ofrecían una versión falsa de lo ocurrido y asegura que no hubo incidentes, aunque este fin de semana algunos sí que ha habido en ese paso en el que se encontraba la antigua verja. Eso sí, no han pasado de la mera anécdota.
1: De entrada ha habido más afluencia de lo normal y muchos de los que han cruzado eran turistas curiosos. Un taxista de la localidad malagueña de Laurín el Grande entraba en Gibraltar sin licencia para operar en el Peñón y dos agentes de la Policía Nacional en prácticas cruzaron uniformados para hacer el servicio en el aeropuerto cuando deben entrar de paisano. Lorenzo Pérez, portavoz del grupo transfronterizo, denuncia que hacen falta infraestructuras.
7: Hace falta, por supuesto, adaptar la infraestructura, las vías de acceso a las nuevas condiciones porque habrá mucha más afluencia de personas, entradas y salida. No, en unos días daremos datos oficiales cómo se ha incrementado esta afluencia de personas. Tanto los negocios, comercio y hostelería de Gibraltar y de la línea estos días han estado totalmente llenos.
0: Pues eso pasa en La Roca, en la operación Paso del Estrecho. El cambio de quincena en los puertos andaluces se ha notado con alrededor de 16.000 vehículos que son los que han cruzado a Tánger y Ceuta. En este primer mes de la OPE se ha registrado un descenso, una caída de la afluencia de alrededor del 5% en el número de pasajeros y también de vehículos con respecto al año pasado. Desde el 15 de junio hasta el 15 de julio han pasado 640.000 pasajeros y 160.000 vehículos por los puertos andaluces de la OPE. Son las 7:30.
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0: Repasamos la noticia más destacada que le estamos contando desde las 7 en punto. Lo hacemos con Nuria Durán y Ana Giraldez.
4: España es campeona del mundo. La Roja consigue su segunda estrella con un gol de Ferran Torres en la prórroga contra Argentina.
1: La familia real ha asistido al partido en el palco donde estaban Tran y Pedro Sánchez. Luego han celebrado con los jugadores la entrega de la Copa en el terreno de juego.
4: Un menor de 13 años ha muerto en la localidad salmantina de Ciudad Rodrigo tras el derrumbe de una fuente pública donde se congregaban los aficionados. Millones de españoles han celebrado la Copa durante toda la noche sin graves altercados.
1: Pedro Sánchez viaja hoy a Argelia para fortalecer relaciones bilaterales y consolidar una alianza con el país norteafricano, que es nuestro principal suministrador de gas.
4: Estados Unidos continúa bombardeando posiciones iraníes y derriba la central nuclear de Darkovim, todo un símbolo de la autosuficiencia científica iraní. Está informando de ello la Organización de Energía Atómica.
1: Y en cuanto al tiempo, la semana nos trae una tercera ola de calor. A partir del mediodía se activan avisos por altas temperaturas en buena parte de la comunidad. Casi la totalidad del territorio andaluz está en riesgo de incendio. Los cielos despejados con nubosidad de evolución diurna en las sierras del interior oriental, con probables tormentas por la tarde y que podrían ser localmente fuertes o con granizo. Polvo en suspensión, pudiendo producirse depósitos de barro. Las temperaturas, como decimos y avanzamos, altas entre los 40 grados de Córdoba y Granada y los 32 de Almería. Los vientos flojos variables con intervalos moderados de componente oeste.
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0: 7:32 minutos de la mañana, vamos a repasar las portadas de los principales periódicos. Y hoy, Olga Moya, muy buenos días. No me voy a equivocar, ¿verdad?
1: No te vas a equivocar, no.
0: ¿Hay alguna noticia que no sea?
1: No la he encontrado.
0: No la he encontrado. Pues vamos a ver cómo, cómo nos cuentan esa victoria de anoche de la selección española, de la selección nacional, los distintos periódicos. ¿Con qué titulares?
1: Pues mira, El Mundo y La Razón ni siquiera han tenido bastante con la portada, porque usan portada y contraportada.
0: El doble que hacen los periódicos deportivos.
1: Exactamente, tienes que abrirlo para leer todo el titular.
0: La portada
1: y para
0: sábana.
1: Ver, eso es, para ver toda la fotografía. El Mundo dice así: nuestra España en la cima del mundo. Ferran, héroe de la final, el gol es de 47 millones de españoles, pero también aparece una fotografía de Leo Messi llorando, dice: dura despedida del último gran genio del fútbol, porque si España es protagonista, también es protagonista, por otro lado.
0: Diríamos de tópico, la cara de la felicidad
1: y
0: la tristeza.
1: Nadie se olvida de Messi, y la verdad que aparece su fotografía en muchas portadas, apesadumbrado, llorando, en fin. El País titula así: campeones, La Roja domina una final de infarto. Y dice también, hay un apartado en el que dice: Trump y Sánchez se encuentran en el palco con pocas palabras. En fin, ABC, fotografía de portada también para la selección española, como no podía ser de otra manera, con Rodri alzando el trofeo que acredita a España como bicampeona del mundo. Dice: España invencible. En la prensa deportiva, titulares como: El Mundo es nuestro, o en el Marca: superestrellas, España da una lección de fútbol. La Argentina se proclama otra vez campeona del mundo, y dice que De la Fuente rubrica su obra maestra con un estilo de fútbol admirable. En la prensa andaluza, pues prácticamente todas las portadas con este asunto, y no encontramos, como tú decías, ningún otro titular. Sur de Málaga, bicampeones del mundo, aparece Donald Trump en una esquinita, porque no había manera de que se fuera.
0: Con agua caliente.
1: En muchas fotos, y ahí está Donald Trump en la esquina. El Ideal de Granada, de Almería, de Jaén, dice: con dos estrellas, España se impone a la Argentina de Messi con un gol de Ferran en la prórroga. La Voz de Almería, reyes del mundo. En los diarios del Grupo Yoli, como Diario de Cádiz, Huelva Información, Granada Hoy, el triunfo de la unidad. Eso es lo que destaca. Conquista su segundo mundial con una gran victoria, demostrando que es hoy la mejor selección. Si miramos a la prensa internacional, la prensa argentina lo que hace es agradecer, por un lado, a Lionel Messi, pero también criticando su actuación en lo que ha sido este partido. Por ejemplo, en el diario Olé: España, merecida campeona del mundo. Argentina lo dio todo y solo cayó tras una gran lucha. Dice Clarín que el equipo de De la Fuente fue claramente superior. Quizá, dice, haya sido la despedida de Lionel Messi. Y en el TIC Sport: Argentina luchó hasta el final, pero España es campeona del mundo. No fue, dice, una buena actuación. Y quien de verdad es crítica con todo el juego de los argentinos, además de los diarios españoles, la prensa británica, muy dura con Argentina. Dice The Telegraph: fútbol 1, delincuentes 0. Gracias a Dios, el deporte ha triunfado, España ganó el Mundial y todos salimos ganando. The Guardian: Ferran Torres marcó el único gol de un partido desordenado que estuvo a punto de arruinarse por la táctica destructiva de Argentina. De Sun: demos gracias a los dioses del fútbol, demos gracias a Ferran Torres y a España. Argentina ha pagado por intentar convertir un partido de fútbol en una pelea callejera. Y el Daily Mail: España fue el mejor equipo, lo demostró al dominar a los campeones en Nueva Jersey. Argentina ofreció una de las peores finales que se recuerde.
0: Vamos, que los ingleses estaban todavía picados, ¿no?
1: Sí, exactamente.
0: Vamos, que no han dejado una factura sin cobrar.
1: Exactamente. Y por ejemplo, en la prensa francesa: tras la incertidumbre y el aburrimiento, dice Le Figaro, España se corona campeona del mundo. Y en La República, diario italiano: en la fiesta de Nueva York, España venció a Argentina en la prórroga, dice, un duro golpe para Trump. Aquí, eludiendo aquí, a la geopolítica.
0: El que no quiere ir a fino. Forza España, que dirían los italianos. 7:37 minutos. Les contamos también los principales titulares de la prensa económica. política que tienen que ver algunos con España. Esta es la interpretación que hace, por ejemplo, de en su sección Deporte y Negocio y que lleva portada hoy el diario Expansión. Campeones del mundo, España aborda su segunda estrella junto a Mapfre, Telefónica y Ebro. España ha conquistado su segunda Copa del Mundo tras derrotar a Argentina y el éxito deportivo refuerza de forma inmediata la exposición de los patrocinadores de la Federación de Fútbol. En El Economista, ya con asuntos más mundanos, las empresas públicas catalanas ya casi triplican a las madrileñas. Cataluña encabeza la lista en cuanto al número de entes públicos con un total de 272. La siguiente comunidad es Andalucía con 129 y Madrid supone solo el 37% del total de Cataluña. Hace esa comparación entre las dos comunidades con 101. 272 Cataluña, 129 Andalucía, Madrid 101. En Invertia leemos también en el Diario Económico del Español que Aena licita de nuevo 3 millones en obras por la quiebra de una constructora implicada en la trama Coldo. Y cerramos este repaso breve a los titulares más destacados de la economía con 5 días. España evita la eternidad. La Roja consigue su segundo mundial con un gol de Ferran. Es el titular del Diario Económico, que cuenta también que el reparto a domicilio no encuentra la puerta de la rentabilidad y acelera, por tanto, la concentración de empresas. 7:39 de la mañana.
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0: Hay más asuntos en este lunes 20 de julio. La Guardia Civil mantiene abierta una investigación para tratar de esclarecer el asesinato de una mujer de 86 años en el interior de su vivienda en el municipio jienense de Alcaudete. Busca, trata de localizar al presunto autor de este crimen. La principal hipótesis a esta hora apunta a un robo, porque hay signos, se hallaron signos en la vivienda donde la puerta fue forzada. Patricia Zarandieta.
5: La víctima presentaba heridas de arma blanca y el subdelegado del gobierno en Jaén, Manuel Fernández, ha descartado la muerte por violencia de género.
6: La Guardia Civil está trabajando con un amplio dispositivo en el lugar de los hechos y en todo el municipio, y la investigación se encuentra bien. Se descartaría muerte por violencia de género y, en principio, la hipótesis que cobra más fuerza dentro de la investigación es la del robo, puesto que al parecer habría signos de que la vivienda había sido forzada.
5: La alcaldesa de Alcaudete, Yolanda Caballero, ha explicado a Canal Sur Radio que fue una de las hijas de la víctima quien encontró su cuerpo.
7: La mujer, cuando notó que había alguien en la vivienda, llamó a teleasistencia. Enseguida se personó su hija, pero por lo visto ya estaba todo hecho.
5: El ayuntamiento ha decretado 3 días de luto oficial y este lunes se ha convocado una concentración de condena en la localidad.
0: La Policía Nacional ha detenido en Murcia al presunto autor de un disparo a su abogada en el ejido Almería, a la que agredió a bocajarro por desacuerdos en una causa judicial, y lo hizo con una pistola del calibre 32.
8: Se trata de un varón en situación irregular que carece de domicilio conocido o de arraigo en la zona. La investigación continúa abierta. El detenido se enfrenta a cargos por un intento de homicidio agravado y por amenazas graves contra su ex jefe, al que había denunciado por un posible empleo en condiciones irregulares.
0: Pues después de casi 20 días de huelga, les contamos que los empresarios de las Cabezas de San Juan, en la provincia de Sevilla, denuncian que se están viendo arrastrados sus negocios por este, por esta situación, por este conflicto laboral. Los vecinos se van a otros pueblos a comprar porque la situación en el municipio sevillano es, como comprenderán, irrespirable. Patricia Arzuaga.
9: La basura acumulada en las calles hace, asegura el vicepresidente de la Confederación de Empresarios de Sevilla, Juan Pedro Calvente, que los vecinos prefieran municipios cercanos para hacer sus compras, con lo que ello conlleva.
10: Muchos negocios están sufriendo una disminución de clientes, así eso no, se nos traslada y de venta, ¿no? Comercio, bares y empresas de servicio que ven como parte de su clientela, y además es entendible, opta por desplazarse a otros municipios cercanos para realizar sus compras.
9: Los servicios mínimos han empezado a actuar ya bien entrada la huelga, tras dos informes de Salud Pública de la Junta a petición del Ayuntamiento. Pepe Solano es el alcalde.
11: Por obligación y por cumplimiento de un requerimiento que le hacemos en el Ayuntamiento en base a dos inspecciones sanitarias.
9: Parece que la mediación municipal está acercando posturas entre trabajadores y empresa concesionaria, pero los vecinos siguen con la basura acumulada a la puerta de sus casas.
12: De vergüenza, nunca se ha visto aquí esto, ¿eh?
13: Es que mi cuarto da a los contenedores, imagínate, que no puedo ni abrir la ventana.
0: Pues no es el único conflicto laboral que tenemos abierto en Andalucía. Continúa la huelga también de Airbus. La compañía ha convocado un nuevo encuentro hoy para seguir negociando después de que todos los sindicatos, a excepción de Comisiones Obreras, hayan acordado seguir con los paros tras la asamblea de los trabajadores.
8: El viernes la dirección de Airbus y Comisiones Obreras habían alcanzado un preacuerdo para una revisión salarial del 12% hasta 2027 y compromisos también en materia de teletrabajo. Además, para las vacaciones se recuperaban dos semanas flexibles. Sin embargo, el pacto quedaba sujeto a la votación de los trabajadores en referéndum. Finalmente, lo han rechazado de forma mayoritaria. Antonio Montoro, secretario de Industria y Metal de UGT en Cádiz, nos decía.
14: Pues esperamos que el lunes se reabra de nuevo la mesa negociadora y empezamos a tratar estos puntos, ¿vale? Tenemos claro de que uno de los factores importantes es vincular el IPC a la subida salarial.
0: Pues en del exterior, Estados Unidos continúa bombardeando posiciones iraníes y derriba todo un símbolo de la autosuficiencia científica iraní, según dice la Organización de Energía Atómica de Irán. Se trata de la central nuclear de Darabin, que actualmente estaba en construcción en el suroeste del país.
8: El organismo no ha informado por el momento de posibles víctimas ni de la magnitud de los daños causados. El ataque se suma a una serie de bombardeos contra instalaciones nucleares iraníes registrados durante la guerra de 40 días entre Irán, Estados Unidos e Israel. El ejército norteamericano enmarca estos bombardeos como respuesta a los ataques iraníes contra militares estadounidenses en Jordania, en los que murieron dos soldados.
0: Y en Ucrania, Kiev ha atacado en las últimas horas tres petroleros y otros dos buques rusos en el Mar Negro, mientras ambos países continúan intentando interrumpir las principales rutas de exportación del otro. Recordemos que Ucrania sigue figurando entre los 10 principales exportadores mundiales, también en su caso de cereales.
8: El fin de semana ha sido especialmente cruento. Moscú ha lanzado durante la madrugada de este domingo uno de los mayores bombardeos con misiles balísticos contra Kiev desde el inicio de la guerra. Ha matado al menos a una persona y ha herido a otras 16, es lo que asegura el presidente Volodymyr Zelensky. También otro ataque ha matado a 4 personas y ha herido a 19 más en Kharkov, cerca de la frontera con Rusia, mientras la protesta va en aumento para presionar al presidente ucraniano.
15: Personalmente tengo muchas expectativas y hasta ahora mi opinión sobre el presidente no ha cambiado, aunque ahora veo que está vacilando, pero realmente espero y creo que se tomará la decisión que sea más correcta.
0: 8 menos 14 minutos. Y disfruten de este tiempo de deportes con Eduardo Gil y el segundo campeonato del mundo de la selección española de fútbol. Muy buenos días, Edu.
16: Buenos días, Paco. Como diría Aitana, superestrellas, uno de los titulares de la prensa deportiva española e internacional que alucina con nuestra roja. Invencibles, bicampeones del mundo. El mundo es nuestro. Traspaso de poder, por eso de Leo Messi a Lamine Yamal. El último baile que fue colectivo y no de estrellas. Los reyes de todos los tiempos. o como dice el diario Marca, no era ganar el Mundial, era salvar el fútbol. Así titula la prensa deportiva hoy 20 de julio, el día después de la segunda estrella de la Copa del Mundo, que cruza a esta hora el Atlántico. A mediodía llega España a España, pasará por la Zarzuela y la paseará en autobús descapotable por toda la capital. Nuestra gran noche, como diría Rafael, fue ayer, como en Sudáfrica, en el 116 con Iniesta. Ayer en Nueva York fue Ferran en el 106.
17: Busca Nico Williams, se queda muerto. ¡Gol!
16: Es la narrativa de la gran jugada de Canal Sur Radio anoche hasta la madrugada. Costó, eso sí, sangre por la marrullería argentina. Ahora hablamos más. Sudor porque el árbitro esloveno debió expulsar al menos a otro par de albicelestes y darnos un gol válido un poco antes. Y lágrimas, lágrimas de alegría por lo vivido anoche de madrugada también en la radio. Este estudio, querido Paco Ramón, hace unas horas era un hervidero, era una auténtica alegría desbordada en el equipo de deportes de Canal Sur Radio, los comentaristas. De hecho, la crónica de un día histórico para el deporte español la firma Jerónimo Alonso.
18: España ya tiene su segunda estrella, de Johannesburgo en 2010 a Nueva York en 2026. La selección se impuso a Argentina con un gol de Ferran Torres en la prórroga tras un partido en la que España fue claramente superior a una Argentina que no creó ni una sola ocasión de peligro hasta que se vio abajo en el marcador. España fue la que propuso, la que jugó al fútbol y la que tuvo todas las oportunidades, incluso un gol injustamente anulado a Nico Williams. Pero al final se impuso el mejor y anoche fue claramente la selección española, que ya tiene su segundo campeonato del mundo de fútbol. En el próximo, en el año 2030, seremos anfitriones y defenderemos título.
16: Donde Andalucía, en este caso la Cartuja, no solo es sede, sino que podría ser en la que albergara los partidos de la selección española, como se está produciendo en estos últimos años. Fotografías radiofónicas de una noche histórica. El gol de Ferran Torres, otro azulgrana, como en su día hace 16 años, Iniesta pasa la historia de nuestro fútbol.
19: Ahora creo que he aterrizado a la tierra. Cuando he visto a mi familia, le he podido dar un abrazo y me he hecho una foto con ellos.
20: Pero eres de piedra, ¿no? ¿No lloras?
19: Bueno, al final ya lloraré a puertas cerradas. Ahora es momento de disfrutar, de reventar la copa y de celebrar.
16: Veremos y recordaremos ese gol mucho tiempo. Se la deja de cabeza Nico Williams y al techo de la red la manda de un derechazo Ferran Torres en el 106 para mandar al limbo a Argentina. Los mejores del mundo son españoles. Cubarsí, el mejor joven del Mundial. Lamine más desapercibido en un grupo sin estrellas. No ha sido su Mundial, pero ha aportado el factor diferencial. El mejor futbolista del mundo, Rodri.
21: Pues sí, para mí me encantaría que las nuevas generaciones puedan ver que, pues que un jugador que de repente pues toca el cielo y desciende a lo más bajo es capaz de volver a resurgir con positividad, con trabajo, con esfuerzo. Al final la vida te lo acaba pagando. Yo soy un ejemplo en este sentido de superación, de creer siempre en uno mismo. A veces pueden no salir las cosas, pero la verdad que es increíble. Bueno, eso solo sabe el que ha pasado por lo que he pasado yo. ¿Te quedas con qué? Con los momentos donde la gente que te quiere está ahí, donde los que siempre han puesto...
16: Un futbolista que hace unos meses estaba en muletas por una grave lesión y que le ha costado llegar hasta donde está y que llegue al Mundial de dentro de 4 años. También nominado el portero que solamente ha sufrido en 8 partidos un gol, Unai Simón.
22: Así es, bueno, creo que el análisis de los rivales, el no achicarnos también por nombres, porque al final hemos jugado contra la Portugal de Cristiano Ronaldo, la Francia de Mbappé, la Argentina de Messi, creo que al final son rivales que tienen esos recursos, esos jugadores individuales que te pueden hacer un Cristo en cualquier momento. Y en ese sentido, pues bueno, creo que hemos sabido mantener la calma en todos los partidos y mantenernos con las emociones tranquilas, que es muy importante de cara a los partidos que hemos tenido. Bueno, al final yo siempre le voy a estar agradecido a Luis por darme esta oportunidad. Cualquiera de los porteros que estamos aquí, evidentemente, somos capaces de poder ganar el Mundial. Si hubiese...
16: Sí, porque tenía mucha competencia con Joan García, David Raya, porteros del Arsenal y del Barcelona, nada menos, pero Unai Simón, el portero de menor perfil, pero de la absoluta confianza de Luis de la Fuente, que fue el que lo empezó todo hace realmente 11 años. No empezó cuando fue nombrado después del Mundial de 2022, sustituyendo a Luis Enrique. Luis de la Fuente pilla la selección sub-19 en hace como 11 años, en 2015, gana el europeo sub-19, después se asciende con la sub-21, gana el europeo sub-21 y esa generación le ha seguido con la misma idea, con la misma metodología, hasta que en 2022 es nombrado como seleccionador, en 2023 ganan la Nations League, en 2024 la Eurocopa, en 2025 finalista por penaltis nos gana Portugal de la Nations y ahora campeón del mundo. Nos ponemos de pie para saludar y homenajear a un hombre que coge el testigo de Luis Aragonés y de la Fuente y de Vicente del Bosque, Luis de la Fuente.
1: Mucho orgullo por esta generación de futbolistas que han ido creciendo con esta idea, fieles a la idea, haciéndola mejor, dándonos un ejemplo de grupo, de equipo, de familia, haberles acompañado en este recorrido, este trayecto, para mí es un honor.
16: Ha revelado de la Fuente que el vestuario le dice, bueno, mister, ¿ahora qué podemos ganar? Ya lo hemos ganado todo. Bueno, pues hay que seguir. Tenemos Nations en septiembre, Nations League, después Eurocopa y Mundial en casa. Y el seleccionador argentino que ha jugado en España, futbolista del Depor principalmente, dice que de momento sigue en la albiceleste hasta diciembre. Alguien dirá que menos patadas en vez de lágrimas, pero cada uno hace lo que puede en fútbol y cuando es inferior, pues es entendible que al final hubiera lágrimas de Messi y también del seleccionador.
2: Que en mi vida pensé que... A ver si paro, porque no soy capaz. En mi vida pensé que pensamos todos los chicos del cuerpo técnico estar en ese lugar. Entonces para seguir se necesitan un montón de cosas, sobre todo volver a resetearse, volver a formar un grupo como este. Que difícilmente se vuelve a formar y me duele el alma, lo siento.
16: Así despedía a los periodistas a Scaloni en la sala de prensa anoche en Nueva York. Despedimos de los mundiales a Cristiano, a Leo Messi. Otra imagen para la historia, sus lágrimas. Para nuestra intrahistoria, la de repente un andaluz, ha habido tres, pero un almeriense de Roquetas, titularísimo con De la Fuente, que no entraba en las quinielas. Quizá Alex Baena podría ser el jugador revelación del torneo.
21: La verdad que es un sueño. Desde niño sueña con este momento y hemos hecho historia. Bueno, creo que Nico también ha aportado de donde le ha tocado, pero bueno, siempre me ha costado más de lo normal hacerme un sitio en todos lados, pero bueno, tengo eso que me ha inculcado mi familia, que es no bajar los brazos en los peores momentos y al final siempre traen buenas recompensas. Primero de todo, creo que han sido unos años complicados en España por gente que perdió a gente querida.
16: Se lo dedicaba a sus seres queridos perdidos, a su familia. Alex Baena, enhorabuena. Así lo celebraban en su casa, en Roquetas. Sonaba anoche así.
4: España que juega en defensa cuando se ha cumplido ya el minuto 3 de los 4 de la prolongación.
16: Así Así sonaba ese rinconcito de Andalucía, como Roquetas, que vio nacer a Álex Baena, titularísimo también, el futbolista de los Palacios, Fabián, junto con Gaby, y el ex campeón del mundo, Jesús Navas. Pocos pueblos de menos de 40.000 habitantes en el mundo pueden presumir de tener pues tres campeones del mundo. Así sonaba anoche los Palacios. Fiesta por todas las calles de Andalucía, por ciudades, por pueblos, con el momento quizá más esperado y más emotivo, quizá no el elegido, porque cuando llegó el momento de la entrega de la Copa, Rodri e incluso Infantino, el capitán y el presidente de la FIFA, intentaron apartar un poquito a Donald Trump, que no sé, terminó de quitar de la foto. Después se desquitaron con la foto con el rey, pero la entrega de la Copa también fue un momento histórico que se vivió y sonó de esta manera.
3: ¡España levanta al cielo la Copa de Campeón del Mundo! ¡No es un tsunami! ¡Es que España vuelve a liderar el planeta fútbol! ¡Volvió a ganar con un gol de Ferran Torres!
16: Así lo contaba Pedro Lázaro anoche, ya algo más restituido y recuperado, preparándose para la jornada en la capital de España, porque la Copa puede llegar a España con retraso o no a eso del mediodía. Y lo que no parece claro es que vayan a Moncloa, sí a Zarzuela. Agenda, calendario, digamos, el recorrido de la Copa del Mundo hoy con la llegada de la selección española. Pedro Lázaro.
6: La selección española cruza esta hora el Atlántico y viaja desde Nueva York hacia Madrid, donde esta tarde va a celebrar ese segundo título de campeón del mundo. La fiesta en Nueva York fue larga y, por tanto, el avión partió con cierto retraso, por lo que, aunque la una de la tarde, la hora prevista para la llegada del avión de los campeones al aeropuerto de Barajas, esa hora podría retrasarse algún periodo de tiempo y podría ser cerca de las 2, incluso 3 de la tarde cuando el avión pueda aterrizar en la capital. De todos modos, los internacionales van a descansar y almorzar en un hotel de Madrid antes de que a las 6 de la tarde empiecen las celebraciones. No habrá recepción en Moncloa, el presidente está en Argelia, después de ver la final se trasladó al país norteafricano y habrá que ver cómo se acomoda la recepción en el Palacio de la Zarzuela. Habrá rúa por las calles de la capital y fin de fiesta a las 11 de la noche aproximadamente en la Gran Plaza de Cibeles, donde toda España verá esa Copa de Campeones del Mundo, recibirá esa segunda estrella conseguida en Estados Unidos.
16: Y lo contaremos en Canal Sur Radio, como contamos anoche cómo se celebraba por todos los rincones de nuestra Andalucía la segunda Copa Mundial, por ejemplo en Málaga. Sí. Eso fue en la Alameda, en la pantalla del Boulevard en Jaén, se celebró de esta manera. Por ejemplo, en San Pablo y en Fibes, en Sevilla.
7: ¡Eufórico, Eco! ¡Estamos! ¡Estamos!
23: Después de 16 años, otra vez lo vivimos. Es de lujo, no hay nada que lo compre. No,
16: así lo vivimos y así lo hemos contado y lo seguiremos contando, Paco.
0: Andalucía, son las 8 de la mañana.
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0: Lunes 20 de julio, saludos, muy buenos días. España vuela de regreso a Madrid con la Copa del Mundo, proclamándose además salvadora del fútbol mundial. Un gol de Ferran en la prórroga cosía esa segunda estrella contra Argentina, que hizo un partido, hizo de todo menos jugar al fútbol. Durante toda la noche, celebraciones en Andalucía y en el resto de España, y calor, mucho calor. La tercera hora del verano se va a instalar esta semana en nuestra comunidad. Hoy tendremos aviso naranja en Córdoba, en Granada y en Jaén, con temperaturas que pueden alcanzar los 40 grados. Ese aviso será de color amarillo en el resto, menos Huelva y la mayor parte de la provincia de Cádiz. La EMET espera que los próximos días se superen los 45 grados en algunos puntos del Guadalquivir. Temperaturas extremas y riesgo de incendios también en prácticamente toda Andalucía. El peligro es extremo en la provincia de Granada, el interior de Almería y las comarcas jienenses de Sierra Morena y Condado, Cazorla y Segura, así como la Axarquía, Sol y Guadalhorce en la de Málaga. Fuera de nuestra comunidad está estabilizado el incendio de 5 villas en Aragón, donde han ardido alrededor de 15.000 hectáreas, y sigue activo en Castilla-La Mancha el incendio de La Mierla, que arrasa la Sierra Norte de Guadalajara, un fuego que afecta a 16.000 hectáreas y donde hay 20 municipios que han tenido que ser desalojados. Además, hoy en la entrevista de las 9 hablaremos con la nueva consejera de Vivienda, Juventud y Ordenación del Territorio de la Junta de Andalucía, con Rocío Díaz, que tiene ante sí el reto de buscar soluciones a uno de los principales problemas de los andaluces, el acceso a la vivienda.
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0: Ocho y tres minutos de la mañana. España ya lo viene celebrando desde la medianoche, pero hoy lo va a celebrar junto a los jugadores en Madrid, esa segunda Copa del Mundo, esa segunda estrella para la historia, en una jornada, Eduardo Gil, pues para algunos sin dormir.
6: Sí, para algunos sin dormir, porque, bueno, pues es la copa de nuestra vida. Ya es la segunda copa de nuestra vida. ¿Quién nos lo iba a decir? Hay generaciones y generaciones de personas que, bueno, pensábamos que esto no podía ocurrir nunca, y efectivamente nos sube la autoestima. Ahora mismo somos la mejor selección del mundo y somos el país que mejor fabrica fútbol, con diferencia. De hecho, hemos marcado una distancia y una diferencia muy, muy notable con lo que ayer mostró Argentina, que fue quizá la final más significativa. Un equipo que lleva más de una veintena de ocasiones de gol y una docena de disparos a puerta, y hasta el último minuto de la prórroga Argentina llevaba cero. Entonces, pues era tan revelador que, bueno, a nadie le extraña que España haya ganado. Lo que sí que extraña es que, bueno, quizá
0: era
6: necesarias menos lágrimas o menos patadas y en vez de lágrimas, pero en fin, es un día para la historia, sí.
0: Lágrimas y gritos y alaracas y festejos y música son las celebraciones que durante toda la noche se han recogido en Andalucía, en buena parte de Andalucía, en todos los rincones de España. Algunas las hemos escuchado y esta la recopila Daniel Illana.
7: Centenares de pantallas gigantes han reunido a miles de andaluces en torno a ellas por toda nuestra geografía. Así se celebraba el gol de Ferran en la instalada en el Parque del Boulevard, en Jaén. Pese a la superioridad española, los últimos minutos del partido trajeron mucha tensión, por lo que tras el pitido final se vivieron auténticas explosiones de gozo, como la que se vivía en el pabellón de San Pablo, en Sevilla.
0: Thank you.
7: Los aficionados se mostraban
8: después de 6 años otra vez lo vimos. No hay nada que lo compre.
9: Ha merecido la pena sudar.
10: Yo me veía a tomarme una copa y a liarla ya por ahí.
11: ¡A celebrar el año!
12: ¡Vamos ahí! ¡Viva España!
13: Con todo en contra, aunque haya estado todo en contra, hemos ganado lo importante.
7: Uno de los sitios donde se ha vivido más especialmente ha sido en la localidad sevillana de Los Palacios, donde tienen ya 3 campeones del mundo. A Jesús Navas se acaban de sumar Gaby y Fabián. En Málaga, la algarabía ha desbordado la alameda principal, que sonaba así tras la victoria.
14: Busca Nico Williams, se queda muerto.
0: Edu, hubo que esperar a la prórroga porque se hizo de rogar ese gol, en este caso, de Ferran. Por cierto, uno de los hombres más criticados del combinado nacional.
6: Sí, el guapo, además, en redes sociales. Bueno, pues además él decía, bueno, me lo merezco,
0: lo he pasado mal. Me da igual si lo marca un feo que bueno, un guapo.
6: Bueno, pero tenía ese glamour, ¿no?, en redes sociales y demás. Un buen futbolista que bueno, ha pasado a la historia. ¿Por qué? Pues porque McAllister debió ser expulsado antes, porque Paredes entendió ayer el partido como un encuentro de boxeo, acabó a tortas y tuvo que salir en defensa del honor patrio el palaciego Gaby, y porque con una expulsión de Enzo Fernández se quedó corto el árbitro, y porque nos anularon un gol, y porque realmente a España le faltaba colmillo, necesitó tiempo para faltarle el respeto a Argentina. Argentina en todo momento no era nadie en el terreno de juego, jugó muy, muy acongojada, muy inferior, físicamente mermada, y España no le dio un baño, porque efectivamente un partido normal con este tipo de estadísticas hubiera terminado por 3-4-0. Nos costó como en Sudáfrica. No sé si nos cuesta siempre rematar la faena, el miedo a ganar, ese tipo de conceptos en el mundo del deporte.
0: Bueno, Holanda fue más que Argentina, sí, ayer en esa final de Johannesburgo. Bueno, hablabas de que los argentinos ejercieron de cancheros, de que es su principal, sí, virtud para los 10 que no son Lionel Messi. No, tampoco han demostrado luego que tengan un buen perder, porque lo que pasa dentro de los 90 minutos, en este caso los 120 minutos, se puede hablar que responde a la competencia, pero luego, después, tampoco en el momento. Este fue el momento de la entrega del trofeo y comentamos.
14: España levanta al cielo la Copa de Campeón del Mundo. No es un tsunami, es que España vuelve a liderar el planeta fútbol. Volvió a ganar con un gol de Ferran Torres.
6: Creo que se ha establecido ya para la eternidad una cierta rivalidad entre Argentina y España, porque no se le puede dar la espalda a una celebración de los campeones, además tan merecida. Por eso digo que lágrimas por un lado, impotencia por otro, patadas y agresividad en Paredes, que la culpa quizá no la tenga Paredes, es quien lo alinea y quien no impide, la FIFA en este caso, nos temíamos lo peor, pero el árbitro no estuvo a la altura, y menos mal que hemos podido ganar la Copa, pero Paredes debió ser expulsado antes y así nunca se hubieran zarzado en una tangana final, en una final del Mundial, te vas a poner a torta, eso no suele pasar. Entonces ese feo gesto venía precedido por cierta tensión mediática, por el cruce de declaraciones, que si dijo Lamine que Francia era la mejor selección del mundo, se enfrentaban en la semifinal los dos mejores del mundo, que si nosotros éramos unos llorones, entonces se llegó con cierta tensión emocional, que vale, era el único instrumento que tenía Argentina para ganarlos, porque inferior futbolísticamente lo sabían que eran.
0: Pero acabado el partido, se entiende que la deportividad es otra, y ahí no apareció ni el entrenador, Lionel Scaloni, que vive aquí en España buena parte de su tiempo, alumno de De La Fuente.
6: Lo único que no dijo que de España, deportividad. Que le faltaría más, que España había sido superior.
0: Y tampoco ejerció de capitán el tantas veces loado, admirado y puesto, llevado en andas, Lionel Messi. Se le olvidó ser capitán de una selección como Argentina para pedirle deportividad a sus compañeros.
6: Hay un gesto de Leo Messi poco impropio de él, que quiso denunciar a Cucurella por esto de llevarse la mano a la boca y demás, y se lo captaron las cámaras. Es decir, estaban fuera de registro los argentinos, estaban sobrepasados. Por eso hoy, con un acierto, los compañeros del diario Marca titulan que España ha salvado el fútbol, porque es que lo otro es otra cosa.
0: Bueno, pues entre los salvadores del fútbol hay, como tú destacabas antes, hay tres andaluces. Está dos sevillanos de Los Palacios, Gaby y Fabián, y un hombre de Roquetas, de Almería, que bueno, ha pasado ya a los anales de la historia por ser el primer futbolista que consigue de forma consecutiva, escuchen bien señores y señoras, un oro olímpico, una Eurocopa y un Mundial de fútbol. Lo ha hecho el almeriense, y así cuenta cómo lo ha vivido.
15: Siempre me ha costado más de lo normal hacerme un sitio en todos lados, pero bueno, tengo eso que me ha inculcado mi familia, que es no bajar los brazos en los peores momentos, y al final siempre traen buenas recompensas.
6: Si hubiera un premio para el jugador revelación del torneo, el que nadie conocía y ha destacado, pues sería, bueno, Cubarsí, que juega en el Barça. Alex Bagnaia en el Atlético de Madrid, no es un desconocido, juega Champions, pero que realmente a mucha gente en el mundo mundial le habrán dicho, bueno, este chico, ¿quién es? Es rapidísimo, titularísimo con España. Y por eso esta selección de hombres y no de nombres se ha impuesto a las selecciones de grandes estrellas. Ayer estaban muchas estrellas en el estadio de Nueva York. Estaba Madonna, estaba Tom Cruise, estaba Robbie Williams, estaba Messi, y España no necesitó ninguna estrella.
0: Los de la primera estrella mundial también estaban ahí todos, los Puyol, los Jesús Navas, los Sergio Ramos,
6: que le faltó tiempo al andaluz
0: para ser
6: protagonista, y muy bien, que me lo parece, pero que efectivamente la gran estrella fue España, y por cierto se lleva la segunda. Y ese sentido colectivo de hacer las cosas en estos tiempos tan individualistas y demás, pues das una lección de lo que es cultura futbolística. Esto empezó hace 11 años, cuando empezó mucho antes, cuando De La Fuente bebe de Luis Enrique, bebe de Pep Guardiola bebe de Cruyff, empiezan a hacer un fútbol creando espacios desde atrás, y De La Fuente lo que ha hecho es optimizar ese modelo, hacerlo muy español.
0: Pero permíteme que incorpore un nombre
6: a eso. Una máquina de ganar.
0: Permíteme que incorpore un nombre a esa playa de
6: Luis Aragonés.
0: Luis Aragonés.
6: Es el que nos hace ganar.
0: Esto no se entiende sin Luis Aragonés.
6: Ayer nos faltó el colmillo que tenía Luis. Si no, respondido a tu pregunta inicial, no hubiera habido necesidad de prórroga. ¿Por qué? Porque alguien tenía que decir a ese vestuario, oiga, es que somos infinitamente superiores, esto hay que terminarlo por lo civil o por lo criminal, pero antes. Y en fin, lo que te decía es que Luis de la Fuente llega a la Federación Española hace como una docena de años, es campeón en 2015 con la sub-19, con buena parte de futbolistas que ahora han sido campeones del mundo, va con la sub-21 y asciende al primer equipo tras el fracaso ante Marruecos de Luis Enrique en diciembre de 2022, no hace ni 4 años. En 2023 ya gana la Nations League, en 2024 gana la Eurocopa, en 2025, el año pasado, fuimos finalistas de la Nations League, perdimos los penaltis por pura mala suerte ante la Portugal de Cristiano, y ahora campeones del mundo. Ayer le preguntaban y desvelaba De La Fuente que sus jugadores le decían, bueno, mister, ¿ahora qué falta? Hemos ganado todo. Digo, bueno, tenemos un mundial, oiga, tenemos la Nations, la campeona del mundo se va a estrenar en Andalucía, en el Sánchez Pizjuán, en septiembre, en un gran parón de liga. Después tenemos Eurocopa y el Mundial es en España.
0: Que lo organizamos conjunto con Portugal y con Marruecos.
6: Y en Andalucía, pues seguramente seremos sede de la selección en la Cartuja, como está pasando estos últimos años.
0: Es hombre clave, sin duda, Luis de la Fuente, el seleccionador nacional que estuvo vinculado durante tiempo al Sevilla Fútbol Club.
6: Entrenador de juveniles, después se fue al Bilbao Athletic y demás.
0: Hoy viene un perfil en el diario El Mundo que habla de la Fuente así: católico, taurino y español sin compromiso. complejos, la vertiginosa historia de Luis de la Fuente. El arquitecto decía, como tú decías, se llegó al cargo de puntillas y ha construido un equipo legendario y con futuro, todo a partir de un golpe de suerte, con 53 años y gracias al talento, a constancia y la familia. Así celebraba de la Fuente pues lo conquistado anoche.
16: Mucho orgullo por esta generación de futbolistas que han ido creciendo con esta idea, fieles a la idea, haciéndola mejor, dándonos un ejemplo de grupo, de equipo, de familia. Haberles acompañado en este recorrido, este trayecto, para mí es un honor.

0: un tratamiento inmejorable con los medios de comunicación, hoy le queda faena después de 50 días de concentración, pues puede que la Copa llegue a las 2, puede que la Copa llegue a las 3 a la capital de España, al aeropuerto de Madrid-Barajas. A partir de ahí los jugadores se van a ir a un hotel concentrados, a comer, a dormir, la siesta, a descansar, porque el plato fuerte empieza a las 6 de la tarde con las celebraciones en el centro de Madrid. Los van a montar en un autobús, los van a pasear por toda la capital, y a las 9, el fin de fiesta, imaginemos que aparecerá por allí.
1: Pero espera.
0: Aitana y demás.
1: Vamos a utilizar la palabra que hemos incorporado al discurso deportivo nacional, que es Argentina. Es decir, España se va a montar hoy en una rúa.
0: En una rúa.
1: En una rúa, para homenajear esa victoria y que nadie lo entienda como sin acritud, que decía el expresidente González.
0: Bueno, pues sí, es un autobús descapotable, una rúa, y el paseo yo creo que va a merecer la pena porque efectivamente, bueno, creo que este aspecto tribal, identitario de volvernos a sentir país en cierta manera y alejar las diferencias y celebrar en común algo que es bonito y es histórico. Y que, caray, es que lo he dicho, quizás soy muy pesado, Paco, pero hay gente que es especialista en fabricar misiles, otros en fabricar chips, y nosotros fabricamos deportistas de élite, fútbol, entendemos el juego como una cultura, y creo que eso es, lo voy a decir.
1: Soy español, ¿a quién quiere que te gane, no?
0: El deporte es algo bueno para la humanidad. El deporte quizá no salva vidas, no es una vacuna contra una enfermedad, pero el deporte es algo bueno para la humanidad. Y si nosotros fabricamos a deportistas, deporte, damos una lección de cómo se trabaja en colectivo, es una metáfora realmente muy bonita, útil en los tiempos en los que vivimos, con una foto tan tan grotesca, ¿no? De ver a Donald Trump y cual, apártese de la foto que yo quiero a mi rey aquí entregándome la copa. Entonces es muy significativo, pasará a la historia esa foto con la que está cayendo en el mundo, con Donald Trump allí de gran anfitrión, y la selección española a lo suyo.
1: Ya para cerrar, nos queda prácticamente un minuto para irnos a las noticias locales en Canal Sur Radio, en Radio Andalucía Información. Se volverá a repetir un Mundial de 48 selecciones, y ¿cómo valorarías o cómo calificarías el Mundial, que sí, que era una organización compartida, pero que al final los estadios, las instalaciones, la infraestructura están en Estados Unidos?
0: En mes y medio el Mundial ha movido 10.000 millones de dólares. A la selección, unos días concentrado en un hotel, le ha costado como 2 millones y medio. Esto no tenemos concepto del dinero. Es decir, si es complicado, deja de ser complicado más selecciones, si en vez de 48 son más, lo van a hacer. Lo van a volver a hacer. Y va a haber multisedes. Y España, Portugal y Marruecos se les va a quedar corta. Y habrá partidos a lo mejor a miles de kilómetros de estas tres sedes. Están intentando inventar, exprimir la
1: gallina de los huevos de oro.
0: La gallina, y no dejarán de inventar.
1: Bueno, pues sepan que la próxima cita mundialista es en España 2030. Ahora 8 y 20 de la mañana, lunes 20 de julio, la información local.
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4: Hola, buenos días, Sevilla. Amanecemos este lunes 20 de julio de 2026 como campeones del mundo. Muchos regresan a esta hora de celebrarlo. Este es el sonido de anoche en la Puerta Jerez. Dos sevillanos, precisamente vecinos de los palacios, se traen la Copa del Mundo a España, Fabián Ruiz y Gaby. La localidad les prepara una bienvenida multitudinaria. Les darán su peso en tomates de la localidad, como es tradición, y les pondrán su nombre a los dos estadios del municipio. Hasta 26 kilómetros de retenciones sufrió ayer la AP4 Sevilla-Cádiz por la vuelta de muchos sevillanos precisamente desde la playa para ver ese partido histórico. A esta hora hay 2 kilómetros de retenciones, ténganlo en cuenta, en el puente del Alamillo, la entrada a Sevilla, por obras. En Las Cabezas, por cierto, a punto de cumplirse 3 semanas de huelga de los trabajadores de la limpieza, y hasta 8 municipios de la provincia están declarados áreas en alerta por la circulación de virus del Nilo. De nuevo, un día más, avisos por calor de 1 de la tarde a 9 de la noche en La Campiña y la Sierra Sur. Vamos con la previsión de la EMET, de la Agencia Estatal de Meteorología. Isabel

0: Isabel Escribano, buenos días.
1: Buenos días en Sevilla, hoy pendientes de las temperaturas máximas que van a registrar pocos cambios, aunque seguirán siendo significativamente altas, alcanzando 35 grados en Alanís, 37 en Lebrija, 38 grados en Sevilla y Aral y 39 grados en Écija. Los cielos estarán poco nubosos, con nubes medias y altas, y el viento soplará flojo variable, predominando el de poniente. Es una información de AM.
0: Tenemos que lamentar que una persona ha fallecido en un accidente de tráfico registrado esta madrugada en la carretera A477 en Sanlúcar La Mayor, según ha informado el 112, en sentido Aznalcóllar. Ahora sí, realiza este tiempo de noticias de Sevilla que ahora comenzamos, Pedro Moreno.
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0: Hasta 15.000 personas en la capital, 10.000 en el Polideportivo de San Pablo y 5.000 en Fibes. Pantallas gigantes también en plazas de muchas localidades de toda la provincia, en bares, en casas. Así se vivía la cuenta atrás para convertirnos en campeones del mundo en un bar.

0: David llevaba la bandera de Andalucía al celebrar, al conquistar la Copa que llegó al césped precisamente del Estadio de Nueva York en brazos de otro campeón del mundo, sevillano Sergio Ramos. Los sevillanos presentes allí y los que no estaban allí lo celebraban así.
1: Después de 6 años otra vez lo vimos. Es de lujo, no hay nada que lo compre, no hay nada.
2: ¡Vamos ahí! ¡Viva España! Ganadores con todo en contra, aunque haya estado todo en contra, hemos ganado, lo importante.
0: Si hay una localidad que vivió anoche la final de forma especial, fue Los Palacios y Villafranca. En Sevilla, Fabián Ruiz y Pablo Páez Gavi hicieron historia, como lo hizo en su día otro palaciego, Jesús Nava. Y el ayuntamiento instaló una pantalla gigante para que todos los vecinos siguieran esa final. Le darán la bienvenida a su localidad natal como se merecen a estos dos campeones del mundo. Lo señala el alcalde Juan Manuel Valle.
3: Lo recibiremos como siempre en nuestro ayuntamiento, dándole su peso en kilos de tomate de Los Palacios, por gentileza de la Asociación de Productores del Tomate de Los Palacios, y brindándole por un recibimiento multitudinario.
0: El consistorio ya ha anunciado que va a poner los nombres de Fabián y Gaby a los dos estadios de la localidad y van a construir un monumento dedicado a los tres, también a Jesús Navas, como homenaje a tres de sus vecinos más ilustres.
3: Cambiaremos el nombre de nuestros dos estadios, que pasarán a llamarse Fabián Ruiz Peña y Pablo Páez Gavira, Gaby, y además pues levantaremos un monumento en la que figurarán, además de ellos dos, pues nuestro otro campeón, Jesús Nava, en reconocimiento, bueno, pues a lo que ha supuesto para un pueblo como el nuestro tener a tres vecinos de Los Palacios y Villafranca con un palmarés tan grande.
0: Sin duda Los Palacios fue uno de los lugares en Sevilla que disfrutó esta Copa del Mundo que llega en breve. Eduardo Gil está con nosotros para hoy hay que hablar del Mundial y de esta celebración a lo grande.
4: Sí, los dos sevillanos llegan a eso de la una del mediodía a Madrid con la selección española, con la expedición de la Federación, con la Copa. Puede que haya algo de retraso, pueden llegar a las dos o a las tres. Se van a quedar concentrados en un hotel, después la celebración en La Rúa, en autobús descapotable, con fin de fiesta en la capital de España. Y estadísticamente es muy complicado entender que hay como 8.000 localidades, perdón, 8.000 pueblos en toda España de menos de 50.000 habitantes. Y ya Los Palacios tiene a tres campeones del mundo, Jesús Navas en 2010 y ahora a Gaby y a Fabián Ruiz, que por títulos es candidato al Balón de Oro. Ha ganado la Champions, ha ganado la Liga Francesa y ha sido campeón del mundo, Fabián Ruiz.
0: Muchísimas gracias, Eduardo. Somos afortunados. Son las 8 y 26 minutos.
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0: A punto de cumplirse 3 semanas de huelga en las cabezas de San Juan, los empresarios denuncian cómo los negocios ya tienen pérdidas porque la basura acumulada en las calles hace, asegura el vicepresidente de la Confederación de Empresarios de Sevilla, Juan Pedro Calvente, que los vecinos prefieran municipios cercanos para hacer sus compras, con lo que ello conlleva.
7: Bueno, pues acaba con la paciencia de cualquiera, ¿no? Y el problema ya está teniendo un impacto económico real. Muchos negocios están sufriendo una disminución de clientes, así eso no, se nos traslada y de venta, ¿no? Comercio, bares y empresas de servicio que ven como parte de su clientela, y además es entendible, opta por desplazarse a otros municipios cercanos para realizar sus compras.
0: Parece que la mediación municipal está acercando posturas entre trabajadores y empresa concesionaria, pero los vecinos también pasan las noches fuera de las cabezas porque conviven con la basura desde hace ya más de 2 semanas. 8 municipios sevillanos declarados áreas en alerta por virus del Nilo Occidental. Se ha confirmado la presencia de mosquitos en trampas cerca de las poblaciones de Almensilla, Nalcázar, Gelves y Mairena del Aljarafe este fin de semana, que se suman ya a la ya en alerta Constantina, Coria del Río, La Puebla del Río y Palomares del Río, donde se ha diagnosticado el único caso, eso sí, leve este año, de toda Andalucía. Los vecinos de Analcázar, con respeto, siguen las recomendaciones de usar repelente, entre otras medidas.
8: Miedo da un poquito, la verdad. Hombre, porque si te pasa, si te pica, pues te puede pasar.
9: Claro que me preocupa. Y mucho.
10: Repelente lo tenemos siempre.
0: Vamos con el tiempo, porque a la una de la tarde se activa el aviso amarillo por altas temperaturas en la campiña y en la Sierra Sur sevillana. Va a estar activo hasta las 9 de la noche. La ola de calor está al caer. El día más álgido de este nuevo episodio en Sevilla será el jueves, cuando Dios del Pino, delegado de la Meta, asegura que será diferente a las anteriores olas de calor.
9: Esta sí que viene con aire africano, eso le hace ser más intensa y puede ser más duradera, ¿no? Hay un anticiclón ahí entre Túnez y Argelia, ¿no? Y ese anticiclón es el que transporta ese aire africano, aire cálido y también acompañado de calima, ¿no?
0: Mañana comienza la vela de Triana, Santiago y Santa Ana en Triana. El pregón lo pronunciará Jesús Pozuelo, que en los micrófonos de Canal Sur Radio avanzaba que será un pregón dedicado a su familia y que espera emocionar con sus palabras.
10: Voy a intentar humildemente, por supuesto, emocionar a través de lo que es la historia de Triana, no solamente la historia del barrio, sino también, bueno, también mi historia, porque voy a intentar contar, bueno, lo que ha sido Triana y lo que es Triana a día de hoy, es decir, lo que es la Triana actual.
0: Icónica ha echado el cierre este fin de semana con la actuación de Sting. Estuvo también Aitana con este superestrella que canta la selección.
11: Dieron las 8:30.
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0: Pues en el tiempo de análisis deportivo, tertulia deportiva, que es la que vamos a tener hoy con Silvia Moreno, muy buenos días.
1: Muy buenos días.
0: Juan Carlos Blanco, buenos días.
2: Muy buenos días.
0: Kiko Chirino, muy buenos días.
3: Muy buenos días.
0: Tertulia deportiva de emociones, de festejos, todo lo que hemos vivido en Andalucía, en España y en buena parte del mundo, porque no eran pocos los que con otras nacionalidades ayer tifaban, que dicen ahora, por el combinado de Luis de la Fuente. Vamos a entrar en materia ya, pero antes vamos a hacer una breve pausa para contarles más cosas.
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0: Pues lo primero eso, conocer cómo se circula por la red de carreteras de Andalucía. José Antonio Pedrosa, DGT, buenos días.
5: ¿Qué tal? Muy buenos días. Pues arrancamos la jornada ya con un accidente complicado en Málaga, la AP7 ya en Torremolinos, sentido Fuengirola. Al margen de ello también van a encontrar dificultades en el acceso a Sevilla por la 66 ya en la zona de Camas, así como también en Cádiz, ya en la 48 justo en el enlace con la A4 en la zona entre Chiclana y San Fernando, en este caso dirección ya a la capital gaditana. Al margen de ello, en el resto de carreteras por el momento se mantiene la calma y no registramos ya mayores complicaciones.
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0: 8 y 34 minutos de la mañana, estamos en el día después, el día de la celebración, lunes 20 de julio, a la espera de que llegue la selección española al aeropuerto Madrid-Barajas para después acudir a todos los actos que están previstos para celebrar esta segunda Copa del Mundo, la segunda estrella que borda el combinado nacional en la camiseta roja, que en algunas ocasiones ha sido blanca durante este Mundial de Estados Unidos y México. Una celebración que ha tenido lugares diversos, dispares y multitudinarios en buena parte de Andalucía. Imagino, Kiko, que en Granada uno de esos centros neurálgicos habrá sido la Fuente de las Batallas.
1: Sí, buenos días, la Fuente de las Batallas, el Palacio de Congreso, en el entorno del Palacio de Congreso. La verdad es que fueron muchas horas de celebración, miles de personas. Nosotros tuvimos en Ideal también una... Lo seguimos con 600 suscriptores en una gran fiesta. En el Palacio de Congreso había miles de personas. Y al final es algo que une, porque no estamos hablando de fútbol, estamos hablando de una sensación, de unos sentimientos, y ayer lo que había era alegría, que bien falta nos hace compartir ese rato de alegría, aunque sea con el pretexto del fútbol.
0: Juan Carlos, ¿dónde lo has celebrado tú?
2: Yo lo he celebrado en casa de un amigo, pero, y luego en mi casa.
0: Pero cuéntalo.
2: Tú, por el poco tiempo que he dormido, dices, ¿no? Pero es que no lo puedo evitar. Aparte, vamos a ver, es que yo soy de una generación que yo creía que nosotros, a partir de cuartos de final, lo que había era un muro, un dique de contención, y entonces los españoles no podíamos pasar. Entonces, que de pronto hayamos podido celebrar nada menos que la Eurocopa o un Mundial en el año 2010, pues yo de verdad que lo de ayer estaba todo el tiempo, no me lo creo. Y aparte, pues nada, pues un nivel de angustia muy al Kafka, vamos. O sea, yo ya no podía soportarlo más. O sea, yo en el 118 estaba contando, es verdad, me fui a una habitación a oscura, yo no podía más. O sea, no podía más.
3: Es que fue muy emocionante y se sufrió muchísimo, porque España estaba jugando muy bien, pero no se marcaba el gol. Entonces yo entiendo, claro, que alguien tan entregado como Juan Carlos esté al borde del infarto y necesite abstraerse un poco y aislarse, porque fue un partidazo impresionante. Y es verdad, coincido con Kiko, que esto une como país, y la celebración de hoy dice que estamos en el segundo día, pero es que para algunos, sí, el día no ha terminado, siguen todavía celebrando. Hombre, y los españoles que han ido, claro, a Nueva York, los vemos ahí que están en Times Square.
2: La celebración
3: todavía
2: en Andalucía, en casi todos los puntos, yo creo que ha llegado hasta las 4, 5, 6 de la mañana, y también hay que entenderlo, porque esto, claro, no te, sí, pasa.
0: Hay quien llegó
2: día
0: a casa a esa hora.
2: Sí, habla por mí.
4: Lo he conocido yo.
2: Habla por mí, ¿no?
0: No, lo decía por mi hijo, que tiene la suerte de tener dos equipos a los que animar, y siempre gana alguno.
1: No, yo llegué a esa hora, y hay una cuestión, claro, que esto es periodística y a la gente le interesa poco, ¿no? Pero a mí mi sufrimiento era que en el momento en el que nos metimos en prórroga no llegábamos al cierre.
2: No, claro,
1: no llegábamos al cierre. Digo, como haya penaltis, no llegamos al cierre del periódico.
2: A ti te encantó el tiempo de 30 minutos de descanso, ¿a que sí?
1: Sí, hombre, claro. Eso, y Tom Cruise cada vez que salía a retrasar la foto de entrega de la copa. Eso me encantaba a mí.
0: Ayer por la tarde, cuando preparaba la escaleta con Bea Rodríguez, con mi compañera que me ayuda en estas tareas durante la tarde, pues automáticamente empezamos el gol de narración de Canal Sur Radio, Pedro Lázaro, narración de levantamiento de la Copa del Mundo. Y me dice, tú eres muy optimista. Digo, es que si no hago mañana informe.
2: No, claro.
0: Si yo no puedo contar mañana que ganamos la segunda Copa del Mundo.
2: Bueno, aparte de eso, había solamente dos alternativas: o quedarse hasta altísimas horas viéndolo absolutamente todo una y otra vez, o ante la megaturra que podríamos soportar los aficionados, era apagarlo todo. No saber nada. Y hoy hablar, por ejemplo, si vas a tener ahora la consejera, pues hablemos 30 minutos de vivienda. Pero por favor, de fútbol no.
0: Pero hay que ver, hay una cosa, no sé cómo lo habréis vivido vosotros, hay una cosa que eso hay que organizarlo de otra manera, porque mucha gente ve ya la televisión a través de internet. Entonces, el streaming,
2: los distintos decalajes y retardos, ¿no?
0: Que, por ejemplo, en la aplicación de Canal Sur se puede sincronizar con la radio, con la imagen de la televisión. Eso hay que ponernos de acuerdo todos los españoles para partir de así.
2: Poner la misma. Más allá de la humorada, que lo tiene, porque es que eso es la realidad cotidiana. Han pasado dos cosas. La primera es la que tú estás diciendo, y ha sido muy interesante, porque dos cosas, claro, es que este Mundial ha sido un Mundial con redes sociales y con retardos. en la doble sí. Y luego hay otra cosa que también, si queréis, yo creo que tiene su comentario, ¿no? Al final el deporte, la industria del fútbol es deporte espectáculo, el icono global del entretenimiento con el cine o con los contenidos audiovisuales de cine y de series, y realmente hemos ido dando un paso más en la norteamericanización de las retransmisiones. Ayer hubo 4 tiempos en vez de 2 y un descanso de 32 minutos. Esa es la realidad. ¿Y qué parecía? Más que un torneo de superfútbol, de Super Bowl.
1: Ya, lo que pasa es que el fútbol es un sentimiento.
2: Sí.
1: Y no es un espectáculo. Es más, como espectáculo, y en los tiempos actuales, de prisas, de celeridad, de ritmos, en los tiempos actuales el fútbol no se presta a un espectáculo. Es difícilmente capta la atención. Vemos la movilización que ha habido ahora porque se ligaba a un sentimiento. La gente se iba a la calle a verlo, o con los amigos, compartía momentos que van a pasar para la historia, ¿no? Si lo convierten en un espectáculo, se equivocarán, porque claro, esto lo podemos hacer el espectáculo con un descanso de 32 minutos, pues con una final de un mundial.
2: ¿Y por qué lo jugamos nosotros?
1: Si esto lo trasladamos a un Betis Osasuna en el mes de noviembre, pues nadie se traga ese partido. Esto es un sentimiento, y todos seguimos a nuestro equipo porque estamos ligados a un sentimiento, a una emoción, a nuestros padres, a nuestros abuelos. Si lo convertimos en un espectáculo, no equivocamos, y creo que por el dinero se va a convertir en un espectáculo.
3: Oye, pero el espectáculo, qué espectáculo, la lluvia de estrellas, de cantantes, que también fue muy emocionante.
2: Estuvo muy bien hecho.
3: Estuvo muy bien hecho, un espectáculo impresionante. Yo cuando avisaron Laura Pausini, Robbie Williams, Madonna, Shakira, digo, es imposible que haya tiempo para todo, y hubo tiempo para todo.
0: Y los dos primos de Madonna que iban a acompañarla.
2: Voy a abstenerme de hacer ningún tipo de humorada sobre el estilo de serie Lo que se avecina de esos dos señores que estaban al lado de Madonna, ¿no?
0: Dos grandes del fútbol mundial.
1: Tú dile, Juan Carlos, nosotros que somos, tú dile a Ramón María Calderé en el 86 que va a haber una pausa de hidratación en México.
2: Claro, pausa de recaudación.
1: Y eso, claro, que quitas el ritmo, ¿no? Porque estamos hablando de eso, estamos hablando, que es muy importante, estamos hablando de que los chavales que tienen 20 años, los que están ahora mismo en la universidad, la élite del futuro, esas que están en la universidad, apenas tienen recuerdo o no tienen recuerdo del Mundial del 2010.
2: No tienen recuerdo.
1: Este es su recuerdo. Y el fútbol, que esa sensación, está ligado a nuestra infancia, que es cuando nos marca. Claro. Ahora podríamos superar el trance de haber perdido.
2: También es generacional.
1: Cuando tienes 15 años, no. Claro, cuando tienes 15 años, no supera el trance de perder. Y nosotros, Juan Carlos, somos una generación de perdedores.
2: Tú eres más joven, pero yo, para que lo sepan los oyentes más jóvenes, que se pueden quedar petrificados, yo soy de la generación del Naranjito. Yo era adolescente con Naranjito. Y yo me ilusioné con la España del 82, que eso es como ilusionarse con un muro de cal.
1: Eso curte.
2: Haber sido
1: una generación de perdedores, ¿no? Sí, porque los de ahora lo tienen fácil, ¿no?
2: Pero muy interesante también, ¿eh? Bueno, esto tiene también muchos apuntes de geopolítica. Uno de ellos, al final, claro, eso también es una lección de empoderamiento de un país. Igual que Argentina se empodera a través del fútbol, que es no solo un espectáculo, no solo un deporte, es sobre todo un sentimiento, también aquí. Pero también tiene mucho de identidad y de identidad en el mundo, ¿no? Y frente al mundo. Y ya no quiero ni contar otro apunte de geopolítica, cómo es el palco, quién está en el palco, cómo es el propio palco y dónde se posiciona cada uno, tanto en el palco como luego la posterior entrega.
0: Mira, en ese palco, obviamente, uno de los grandes protagonistas era el presidente Donald Trump, que después, a la conclusión del partido, le preguntaban antes de subirse al avión que cómo había visto el encuentro, que se había tensión diplomática con España. Dijo que había hablado con mucha gente, que había felicitado a España y que no había ninguna tensión con España. Se saludó el presidente del gobierno, Pedro Sánchez, con el líder estadounidense, con el presidente republicano, y la familia real tuvo un grandísimo peso en ese palco. Y luego en la entrega de la Copa del Mundo a los jugadores, donde Trump también quería ser protagonista.
2: Bueno, es que este paso, más que... Sabéis que la Copa, no me acuerdo mal, la funda Jules Rimet, ¿no? Yo creo que ayer parecía que la había fundado él. Llegó un momento, digo, solo le ha faltado que el color del trofeo, de ese planeta dorado, que se emerge sobre una montaña, en vez de dorado fuera anaranjado. Porque cuando él aparece junto a un Infantino, por cierto, que de verdad que ayer parecía eso una comedia neorrealista italiana. Es decir, con ese Infantino, con esos botines blancos y con un vestido inmaculado junto a Donald Trump, con un ego como de aquí a Sydney y vuelta. Y los dos ahí por delante de McCartney, el canadiense, y de Claudia Sheinbaum, la mexicana, y luego ya el resto en medio ahí, el rey de España. Bueno, te llamaba, a mí por lo menos me llamaba también la atención, de, como digo, desde un punto de vista geopolítico, ¿eh?
3: Sí, no, pero claro, Donald Trump está en su país, sí, su territorio, y él va a ejercer de anfitrión al máximo, y por todo, aunque haya habido muchos roces con España, Donald Trump, lo hemos visto.
0: Bueno, pero después de la cumbre de la OTAN, pero todos son para bienes.
3: Efectivamente.
0: ¿Qué habrá pasado en esa cumbre de la OTAN?
3: Y ayer ya llevaba su discurso aprendido, y claro, lo que quería era colocarse en la foto y que se le viera él con los ganadores.
0: Pero fijaros, al final, el Mundial de México, Canadá, Estados Unidos, es el Mundial de Estados Unidos. Porque es el que tiene las infraestructuras, claro, el que tiene los estadios, el que ha puesto el show, decíais lo de los cuatro tiempos, no hace tantos años. El baloncesto se jugaba a dos tiempos en Europa, y ahora se juega a cuatro tiempos, y ya está estandarizado, aparte de incorporar la mayoría de las normas, ¿no? La línea de 6-25 que era antes del lanzamiento de triples. Sí, es verdad, como comentabais antes, que claro, hacerlo eso para un Betis Osasuna, como decía antes Kiko, o un Granada Almería en segunda el año que viene, pues va a ser muy difícil. Pero que el fútbol, sí, es verdad que se estaba dejando de consumir, sobre todo por las nuevas generaciones, porque eran incapaces de ver un partido de 90 minutos entero.
2: En la batalla de la atención, claro.
0: Y
2: claro,
0: ahora, pues a lo mejor coge un nuevo brío en España y en algunos otros países.
3: Sí, es, ¿no?, una manera de captar nuevos espectadores y de retener a esas nuevas generaciones que quizás estaban desconectadas de las retransmisiones deportivas. Todos esos alicientes hacen que quizás se conecten, ¿no? Y luego también un formidable escaparate para las marcas. La impresionante publicidad desde el momento que llega la copa envuelta en el maletín de Vuitton y se ve la proyección de la marca. Un sitio donde todas las marcas quieren estar y donde se genera muchísimo dinero, y desde luego que seguro que para las grandes citas, para las grandes ocasiones, los cuatro tiempos se terminarán estableciendo.
2: Sí, pasa de todas formas, perdón, Kiko.
1: Digo que la gente, no olvidemos que se ha conectado al Mundial, pero por el sentimiento, por lo que movía el Mundial, no porque le gustase el fútbol. Ayer no sé qué porcentaje estaba ayer pendiente del fútbol y no tenía ni idea, igual que Trump, entre ellos, de lo que es el fútbol, ¿no? Vamos por otras sensaciones, ¿no? El propio Mundial, pero es la única manera de hacerlo rentable. El propio Mundial, antes, pues comentaba Juan Carlos Naranjito, los Mundiales se concedían con una antelación y suponían una transformación social y económica del país en el que llegaba el Mundial. Y una motivación, ¿no? Ahora los Mundiales, pues, esta propia combinación entre varios países, uno en el resto del mundo y otro en la parte de Qatar, Arabia y demás, que van alternándose porque son los que pagan, al final la propia adjudicación del Mundial lleva una motivación, una justificación distinta a la que había antes. Pero también hay que asumirlo, el fútbol con lo que cuesta, o es así o no sería rentable. Entonces, otros que hemos vivido el fútbol con otra pasión y con otras emociones, pues quizás esto nos resulta menos nostálgico, pero hay que asumir qué es lo que tenemos, ¿no?
0: Es más, que los niños hoy no ponen dos piedras o dos partes superiores del chándal en una calle para jugar al fútbol, porque son los padres los primeros que le decimos no jueguen, niños, que molestan, ¿no? Es decir, pasa en las playas, pasa en tantos espacios públicos abiertos donde no se deja jugar, no se deja. Los niños tienen que ir uniformados y además tienen que ir al pabellón, al colegio, a la pista deportiva municipal, etcétera, etcétera, etcétera, porque ya en la calle no se juega.
2: El deporte estructura, de esta forma, y el deporte socializa, y dos cosas. La primera, del punto de vista del modelo de éxito, de gestión deportiva, también es muy importante el tejido social, la red social deportiva que hay en un país como España, donde como bien habéis dicho, si antes los niños podíamos jugar como máximo en un terreno de albero o un descampado que había cerca del colegio, hoy en día los niños en cualquier provincia andaluza tienes miles y miles de niños federados jugando a muchos deportes, entre ellos sobre todo al fútbol, y juegan por ejemplo partidos en hierba artificial donde antes se jugaba sobre chino. Eso es una realidad también de cambio sociológico que también es importante que se destaque. Eso tiene mucho que ver también con eso. Y luego yo creo que también es muy importante que el deporte, por mucho que esto al final es deporte profesional de élite, pero el deporte tiene unos valores, y yo creo que también es importante ahí que esos valores se pongan, en este caso, no sobre la mesa, sino sobre el césped.
0: Y ayer España los puso.
3: Efectivamente, para todos esos chavales que están jugando al fútbol desde edades bien tempranas, los jugadores de España ayer dieron una lección de buen juego, de saber estar, de respeto al adversario, cuando el adversario estaba haciendo todo lo contrario. A mí me pasa un poco parecido con Juan Carlos, yo lo pasé mal cuando vería esos agarrones, esos empujones, eso. Y los jugadores de España se mantuvieron en su sitio, y todo eso es un ejemplo para todos esos chavales que están jugando y que ven a sus ídolos que se han convertido en campeones del mundo con un juego de respeto y muy bonito.
0: Bueno, pero se puede ser noble, como fue España, pero no pecar de iluso en algún momento, ¿no?
1: Ingenuidad, ¿no?
0: Claro, de ingenuo.
2: Esto es deporte de máxima profesionalidad, ¿eh? También hay que entenderlo, digo que se ha puesto mucho el acento también en el comportamiento de algunos jugadores argentinos. Yo lo dejaría en el comportamiento de algunos, subrayaría lo de algunos jugadores argentinos, igual que pasa con otros jugadores de otras selecciones. Es una forma de competir. Lo que ocurre es que creo que se puso demasiado el acento también por parte del propio combinado argentino en el cancherismo, porque al final lo que se vio ayer, por ejemplo, y esto ya es un apunte más deportivo, era un equipo, por decirlo de una manera más, en el mundial, un equipo acalambrado, estaba cansado.
0: Claro.
2: Es un equipo que ayer se le notaba tantos partidos, tantas prórrogas, tanta excitación, y jugó con la excitación. Y sin olvidar que Argentina es un equipazo, ¿eh? Sí. Es decir, que tiene una enorme calidad. El que viera el partido de semifinales de Argentina contra Inglaterra en sus últimos 20 minutos, ahí sabrá también de lo que es capaz Argentina. Pero yo creo que en ese sentido, lo que vivimos ayer, y también es muy interesante también comentarlo de una perspectiva más general, de cómo el control emocional en situaciones de máxima tensión te permite también el logro de tus objetivos. Ayer yo sí observé una sobreexcitación en algunos jugadores argentinos, que es normal, que también hay que comprenderlo. En esto sabéis, y lo puede comprender cualquier oyente, siempre se dicen estas cosas, o ves que no tendría que haber empujado, es que no tiene que hacer tal. Invito a cualquiera a estar a más de 200 pulsaciones durante 120 minutos, si es capaz de llegar, y a ver cómo se comporta. Es decir, que es muy complicado, hay que tener un control emocional y de la tensión que es la propia de grandísimos deportistas de élite como son todos los que estuvieron ayer sobre el CP.
1: Totalmente. Argentina, además, lo que no se le puede negar es la épica con la que, claro, la pasión, hombre, con la que siempre interpreta el fútbol. Para los argentinos sí que el fútbol es mucho más que un deporte, ¿no? Y refleja una sociedad. Si nos queremos...
2: Fue épico, ¿no,
1: Kiko? Si nos queremos poner lírico y buscar metáforas detrás de todo lo que ha pasado, pues también representaba dos formas y dos estados de un país, ¿no? Y de generaciones, ¿no? Una generación que iba ya pues en su epílogo deportivo, ¿no? Como en la Argentina, y otra generación incipiente, naciente, que le quedan varios mundiales por delante, ¿no? Y ver alrededor de Messi con todo lo que ha representado esas lágrimas, pues también tiene mucho de épica, de leyenda y de cierre de una etapa histórica, ¿no? Después, tiene el fútbol también, porque alrededor del fútbol nosotros lo que buscamos son emociones. Todo el mundo recordará con quién vio ayer el partido, aunque no vea un partido más hasta dentro de 4, de 8, de 12 años, ¿no? Pero todo el mundo recordará con quién compartió esos momentos, y lo recordará el que perdió y lo recordará el que ganó, y eso es lo que todavía, si no se lo cargan y lo destruyen, es lo que moviliza el fútbol.
2: Sí, y también la incertidumbre. La incertidumbre es uno de los factores emocionales que más nos lleva a todos a amar o volverte loco con un deporte como es el fútbol. Fijaos bien que ayer, por ejemplo, y entiendo que si hubiera pasado al contrario. Esto mucho tiene mucho lo del match point de la película de Woody Allen. Según donde la pelota caiga, puede caer en un sitio o en otro. Ayer, en el minuto 118 del partido, España llevaba 20 oportunidades y Argentina 0.
0: 12 tiros a puerta
2: de España. Cero. O sea, una locura para ir ganando 3-4-0. Por el 119 y en el 120, Argentina pudo empatar. Sí. Perfectamente.
3: Sí, ese fue,
2: con dos muy buenas jugadas.
3: Esa fue la incertidumbre y los nervios del partido, la emoción también y el sufrimiento, porque a pesar de que había lanzado a puerta tantas veces, Argentina 0 veces, pues esa era la emoción y esa era la incertidumbre. Y esa también es la calidad, ¿no?, de una selección como Argentina, que en cualquier momento te puede, a pesar de que está en poco tiempo en posesión del balón, en un momento llegan y te marcan un gol.
1: Te tiraron de esa pasión. Yo lo estuve viendo con Lucas Alcaraz, el partido lo tenía al lado, y él analizaba el míster y bueno, Argentina salió a jugar a los penaltis.
0: Totalmente.
1: Era lo que podía jugar, ¿no? Y después tuvo ese arrebato de pasión que es muy propio de la selección argentina, ha sido así todo el mundial, ¿no? Donde efectivamente en dos arrebatos pudo empatar, y Cubar sí salvó prácticamente cerca de la línea del gol esa ocasión que hubiese sido el empate, y unos penaltis que hubiese sido ya una lotería incierta, donde podría haber pasado cualquier cosa, ¿no? Pero fijaros,
2: yo no lo hubiera visto.
1: Pero fíjate, nosotros, Juan Carlos, nosotros nos aficionamos al fútbol, bueno, tú ya en Sevilla, pero que estábamos en pueblos y demás, donde, acordaros, no había un partido en televisión, había a lo mejor uno o dos al año. Es decir, del Betis veía un partido, dos al año, y tú te aficionabas con un transistor, porque lo escuchaba tu abuelo y demás, y te hacías de un sentimiento sin ni siquiera haberlo visto jugar. Es lo que te movía, ¿no? Es lo que te movía. Entonces te daba igual que el partido te aburriera o no te aburriera, estabas viendo otra cosa, ¿no? Y eso, el fútbol ahora ha cambiado, pero lo que intentamos transmitir y lo que se intenta transmitir a los aficionados es esa ligazón sentimental de gente que vimos, que nos hicimos aficionados de algo que no sabíamos ni siquiera de lo que era, ¿no? De lo que era.
0: Yo, sin embargo, ayer, no sé, quizás también porque por cómo lo vi, no tuve en ningún momento la sensación de que Argentina se pudiera llevar el gato al agua.
2: Porque durante 118 minutos es que no tiró a puerta, Paco.
0: No, pero
2: claro, que, por eso,
0: que a balón momento parado siempre te pueden ganar un partido. ¿Cuántas veces se han llevado un partido así?
2: Pero esa incertidumbre es una de las cosas que mueven el mundo del deporte, y por eso nos hace, por ejemplo, que estemos hoy hablando sobre esto y que un país entero se haya levantado con una alegría como muy pocas veces hay, y que tanto nos une como tantas pocas cosas hay, ¿no? Pues porque tiene la emoción al máximo, te lleva al exceso, te lleva a la locura, te lleva a la irracionalidad a veces, a nublar tu capacidad de análisis, que eso nos pasa a todos. Lo que tú dices, claro, el que lo ve desde fuera, a mí me hace gracia, bueno, gracia, que te llama la atención, ¿no? Horas antes del partido, cuando te pones a mirar, pues claro, yo la previa empieza, vamos, 72
0: horas. La previa a las 6 de la tarde.
2: Bueno, a las 6 de la tarde yo ya lo he visto todo. Pero España va a ganar seguro con tranquilidad, claro. Cuando uno no es del país que está jugando, lo ve con tranquilidad y dice, bueno, es que esto es que tiene que había ganado 3-4, ya, pero yo estaba muerto miedo, ¿no?
0: Ayer me decían eso, me mandaban desde Italia, me mandaban, pero ¿cuándo vais a marcar ya?
2: Claro,
3: es que era sensación.
2: Alguien que tenía a mi lado dijo, y que yo conozco mucho porque convivo con ella, dijo, esto es muy aburrido, ¿no? Y digo, no, hija, cualquier cosa menos aburrido. Aburrido no puede ser.
0: Eso era flema británica.
2: Aburrido no puede ser, ¿eh?
1: No fue como el tercer cuarto puesto, ¿no?
2: Bueno,
1: de goles, ¿no? Bueno, pero es que claro, lo vemos por eso otro, pero que es verdad que estuvimos al límite, ¿eh? Esas dos jugadas últimas...
2: Deberíamos iniciar un proceso de canonización laica con ese despeje en el 119.
0: ¿Y qué me decís de los tres andaluces que han estado en esta selección? Gaby, Fabián, sí, claro, de menos a más, y Baena, y el almeriense Baena. Con un récord.
2: Claro, Gaby tiene el mérito de, después de haber vivido una lesión de rodilla gravísima y con solamente 22 años, que ya ha sido campeón de la National League, creo que era, ¿no? Y él no era de la Eurocopa, ¿no? Estoy intentando recordar. No, exactamente, la Eurocopa es lo que se perdió. Y ha sido campeón del mundo, y desde aquí la felicitación más efusiva de todos los andaluces, sus vecinos andaluces, pero es que además en el caso de Fabián Ruiz, el chico de también de los Palacios, pues yo, ¿sabéis qué? Fabián Ruiz es el jugador más laureado del fútbol este año. Es decir, lo ha ganado todo. Bueno. Liga Francesa, la Champions League, ahora gana el Mundial. Y bueno, Baena es también el reconocimiento de alguien que viene desde abajo, de Roquetas. Este chico es de Roquetas. Yo creo que mucha gente de Andalucía no sabe ni que es andaluz, ¿eh? Porque
0: bueno, pero ya se conoce en el Villarreal, ahora en el Atlético Madrid.
2: Por eso lo identifican con el Villarreal. Medalla este chico de oro, es andaluz.
0: Eurocopa.
2: Claro, es tremendo también, ¿eh? Es que es tremendo.
4: Y alguien que venía con un papel muy secundario originalmente y que se ganó
2: mucho
4: la titularidad.
2: También
4: eso tiene mensaje, ¿no? Porque es alguien que no venía a ser protagonista. Había varios jugadores que no venían a ser protagonistas, ¿no?
2: Claro.
4: Porque los llamados protagonistas no han tenido su mejor versión, no la ha tenido Lamín, y Pedri ha terminado de suplente. Así que eso también quiere decir mucho de la gestión del equipo, la propuesta coral y colectiva que ha hecho el entrenador. Y cómo lo interpreta y cómo se interpreta una generación. Ha sido una generación distinta y esa generación cada uno ha tenido su rol y en este caso pues un andaluz como Baena terminó siendo protagonista cuando venía a ser un actor secundario.
3: No, y el seleccionador también ha tenido el tino y el acierto de hacer cambios, de hacer una selección de los que han saltado al terreno de juego, y eso también hay que reconocérselo, porque en otros mundiales en los que España no pasaba de cuarto parecía que siempre los cambio era malo, el jugador bueno, y ahora pues se han alineado los astros para que se haya conseguido este resultado.
0: Yo me quedo con el perfil que ha hecho hoy el diario El Mundo sobre Luis de la Fuente, que titula así: católico, taurino y español sin complejo, la vertiginosa historia de Luis de la Fuente, el arquitecto de este combinado nacional. Que fue además maestro. Ayer no se dio la circunstancia de que el alumno supera al maestro, sino de que el maestro Luis de la Fuente, pues...
2: Oye, tiene una historia, ¿sabéis? Que consigue el puesto en la selección española. Él no empieza, para los que no sepan, no empieza de entrenador. Este empieza en las categorías inferiores. Por un anuncio,
0: estado en el Sevilla, además.
2: Por un anuncio en un periódico. Después de estar 18 meses en el paro y bastante desesperado ya, mira y encuentra un anuncio en el periódico y, bueno, habiendo sido un jugador profesional, llama a la federación porque dice que ha visto el anuncio y que él le gustaría también ser técnico de las inferiores. Y, bueno, al final fichado, y fijaos dónde está ahora. Pero, insisto, no hace tanto tiempo, 18 meses en el paro el seleccionador nacional. Es curiosa la historia también,
3: sí,
2: ¿eh?
3: Sí, toda esa historia, ¿no?, que rodea, claro, al fútbol, con la historia del seleccionador, los jugadores andaluces, historia de caída, de superación, de... Todo esto también es lo que hace que la gente se aficione y que crezca la épica de este deporte. Y también que los chavales jóvenes se identifiquen, tengan un jugador favorito y como equipo... Pues la verdad que todo ha salido fenomenal.
0: La narrativa posterior y del éxito.
4: Claro, claro, claro, porque nos permite muy bien comprendernos a los españoles y cómo somos los propios españoles y nuestro carácter, porque es que hace un mes estábamos destrozados porque empatamos con Cabo Verde, que ya se nos olvida, ¿no?
3: Claro. Es que venimos de ahí.
4: Pero... Estamos haciendo una narrativa de la misma selección que empató con Cabo Verde, ¿eh? Y estamos
2: claro,
4: haciendo...
2: Pero es que los ultrafutboleros siempre recordamos y hacemos similitudes. Entonces, yo cuando paso de Cabo Verde me acordé del 0-1 con Suiza del año 2010, y bueno, espero que esto sea algo parecido. De hecho, los que somos además un poco, no somos supersticiosos, pero nos ponemos la misma ropa el día ese por si acaso, no vaya a ser que, y nos ponemos en el mismo sitio del sofá, no vaya a ser que, pues veíamos muchas similitudes también con lo que había pasado también. Entonces, ¿lo estábamos viendo? Es que lo estábamos viendo.
0: Yo no sé si soy supersticioso o no, pero yo hay un gesto que hago y que cada vez que lo hago no pierde.
2: No,
0: es fundamental. No lo sé,
3: por si acaso.
2: Lo importante es no romper,
5: no,
2: no, no, es que ese
5: estamos
2: tipo,
5: todos hablando al final del gesto, tu gesto el que le ha dado el Mundial
0: por
5: a España.
0: Supuesto,
5: ¿eh?
0: Yo, lo hago,
2: yo lo hago, yo todo lo que hago antes de un partido tiene que ser antes, no va a ser que por no haber hecho yo que sé, tomar el café en tal sitio, ahora va a resultar que la selección pierde. Es que yo tener esa responsabilidad sobre mi espalda de todo un país, porque yo haya decidido, en vez de ponerme en el lado derecho, vestido con las calzonas del Decathlon, en tal sitio, en vez de ponerme y me pongo a la izquierda, no.
5: Hombre, no puede ser. Y yo lo tengo que ver, yo lo tengo que ver tomando cerveza, si no, no.
3: España no gana.
5: No va bien, no va bien.
1: Por supuesto, ninguna sin alcohol, eso sería como.
2: Además de una marca muy reconocida del Valle del Guadalquivir, ¿no?
0: Sí, además, reconocible. Además, el deporte del fútbol lo que tiene es que ninguno entendemos si todos hablamos del fútbol, ¿no? Sí, porque cuando uno tiene amigos, no tiene
2: más del mundo, hombre,
0: el baloncesto, ¿no? El baloncesto tiene su dinámica, su historia. Y los que saben, los que han jugado al baloncesto, tú te pones a hablar con ellos y tú no tienes ni idea de lo que está pasando.
2: El fútbol es igual.
3: Y se respeta que
0: pero el fútbol es todo el mundo habla sin tener ningún registro.
1: De todas maneras, yo como tertuliano que he hablado hasta de Afganistán, creo
2: claro,
1: de lo que estoy hablando, de lo que más sé hoy.
2: ¿No lo va a decir a nosotros, Paco? ¿No lo va a decir a nosotros?
1: No puede tener en cuenta el criterio.
2: Claro, hombre. Una vez me preguntaron por un acuerdo de pesca y digo, ¿de qué acuerdo y de qué pesca estamos hablando? No, pues esto es lo mismo. No, bueno, pero es verdad, esto es como, tú sabes que hay una prueba definitiva, cuando te dices, es que debería, y tú cómo has visto lo del tercer hombre, que eso es algo muy técnico, pues claro, ni santa idea, ¿no? De qué es eso.
0: Yo la película, mira, tiro de la película.
2: ¿Cómo has visto la basculación? ¿La qué? ¿Y tú te crees que eso es algo que está en la farmacia?
0: ¿Sí, gordo?
2: Claro. Es una broma, claro, naturalmente, pero bueno, que esto es como todo, el deporte al final, pues hace que estemos 30 minutos o 35 disfrutando, por ejemplo, de un momento que ha sido muy emotivo, que luego también tiene una lectura que a mí me parece siempre bonita, que luego es evanescente, ¿no? Pero que está bien, ¿no? Al final esto también un país, ¿no? Un país también son sus señas de identidad, lo que le emociona, lo que reúne a la comunidad, lo que reúne a la tribu, y esto es un recuerdo compartido por todos que yo creo que siempre es muy, muy agradecido y que, bueno, iba a decir, merece la pena, ¿no? Que lo que hay que hacer es disfrutarlo.
0: Bueno, pues solo pido una reflexión para cerrar esta tertulia, que sin duda la vamos a recordar siempre, porque es la de la segunda estrella. Claro, no me preguntéis por la de la semana pasada, que no me acuerdo.
2: Hombre, claro.
0: De lo que hablamos, pero esta seguro que la voy a recordar y con quién estaba. Después de este Mundial viene el de España. El de 2030, sí, sí, sí. Donde además de ejercer de anfitriones, veremos a ver dónde se juega la final, esperemos que sea en Madrid, deberemos defender la estrella.
2: Sí, sí, claro. Y antes llega otra Nations League, me imagino, y luego la Eurocopa, y esto sigue. Pero bueno, tú sabes lo que digo siempre, estas cosas, disfruta ya de lo que has conseguido.
3: No, y ahora vienen las celebraciones, ¿no? Ahora tiene que venir la selección aquí a ver de qué manera se organizan, quién participa, que también tenemos unos políticos muy, muy hábiles y muy deseosos de acaparar protagonismo, y va a ser muy interesante también disfrutar la celebración y luego analizar qué hacen nuestros políticos.
1: No, nos queda transitar por muchos estados de ánimo de aquí a los próximos 4 años, tanto política, social y deportivamente, nos queda transitar por mucho. Yo ya me acordaba de ese discurso, ¿no? De Luis Aragonés en el 2010, antes de salir fuera, ¿no? Cuando decía, del segundo no se acuerda nadie, ¿no? Bueno, de los segundos probablemente casi nadie se acuerda nunca, pero esta vez nos ha tocado ser primeros. No sabemos dentro de 4 años la suerte que tendremos o los méritos que cosecharemos, y nos queda de aquí a los próximos 4 años transitar por muchos estados de ánimo. Yo os digo, estábamos hace un mes que habíamos empatado con Cabo Verde, pues habrá muchas cosas más, pero ahora mismo pues hemos ganado y que se acuerden de nosotros.
0: Y siempre nos acordaremos nosotros de los segundos, de Holanda y de Argentina.
2: De Argentina.
0: Y nosotros, como no solamente la fiesta es la protagonista, que lo es, pero también vamos a hablar de la realidad andaluza y de una de las principales problemas que tenemos los andaluces, como es el acceso a la vivienda, y vamos a hablar de todo ello ya a vuelta de la publicidad con la consejera del ramo, Rocío Díaz. Gracias, Silvia. Hasta la próxima.
3: Hasta la próxima.
0: Hasta el próximo Mundial, Kiko. Y Juan antes, Carlos, ¿no? A ti te veo antes.
1: Bueno, eso, ¿no? Y a Kiko también, hombre.
5: Lo mismo nos convocan.
2: Si hay que hacerlo, yo estoy dispuesto, ¿eh? Pero ya más en el centro. Por los laterales yo no soy capaz, ¿eh?
0: Gracias a los tres. 9:07 Gracias. Minutos.
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0: 9:10 de la mañana, seguimos en directo, la vida sigue, estamos disfrutando de esa victoria de la selección española, del combinado nacional en Nueva York ante Argentina, en Nueva York ante Argentina y ante todo el mundo, esa victoria con gol de Ferran de los nuestros, del combinado de Luis de la Fuente, pero la vida sigue. Y los problemas de los ciudadanos, de los andaluces, están ahí. Y uno de los más graves, de los más que sitúan los andaluces entre sus principales prioridades, porque es una barrera a superar, es el de la vivienda. Así que esta mañana, ahora que se abre una nueva legislatura, la 13ª, pues saludamos en nuestros estudios de Granada a la nueva consejera de vivienda, exclusivamente de vivienda, a la que le han incorporado también pues juventud, y ahora explicaremos el porqué, y ordenación del territorio de la Junta de Andalucía. Rocío Díaz, muy buenos días.
1: Hola, muy buenos días.
0: Antes que nada, consejera, ¿cómo y dónde vivió ayer esa final del Mundial?
1: Pues yo, en mi casa de Granada, yo viví el momento histórico y fabuloso, porque yo creo que hoy estamos todos contentos y felices. Y hemos empezado este lunes pues con mucha más ilusión de lo normal, porque ayer pues vivimos esa victoria. Y lo viví en mi casa con mi marido, con mi hijo, porque mi hija se fue a verlo al Palacio de Congresos de Granada, que había una pantalla gigante con sus amigos. Así que así lo viví yo. Un momento especial y bonito.
0: Especial también es la situación de la vivienda en Andalucía y en el conjunto de España. Consejera de Vivienda y Juventud. No sé cómo se expresan desde luego hoy los jóvenes, los miles que se están que están festejando ese triunfo de la selección nacional en las últimas horas, pero vaya marrón que le ha tocado, ¿no, consejera?
1: Bueno, la verdad es que a mí me parece un reto. Es un reto absoluto, porque yo ya en la anterior legislatura tuve la oportunidad de llevar vivienda y llevar ordenación del territorio, que también está ahora mismo en esta consejería. Hemos dado pasos importantes en la primera legislatura y en la segunda legislatura de Juanma Moreno, y ahora tenemos que consolidar esos pasos que hemos dado en materia de vivienda, pues para dar solución o intentar mejorar la vida de los andaluces y sobre todo también la vida de los jóvenes. Se ha incorporado juventud, porque los jóvenes, el principal problema que tienen, uno de los principales problemas que tienen, es el acceso a la vivienda. Así que tenemos un reto por delante, un reto que asumo con muchísima ilusión, pero también con mucha responsabilidad.
0: ¿Cuántos pisos hacen falta en Andalucía para, no digo solucionar, pero sí frenar la crisis de la vivienda?
1: Según el Banco de España, hacen falta 90.000 pisos nuevos. Y esa es una cifra que nos da el Banco de España. Pero como digo, tenemos un problema. Y el problema es que hay que construir más, para eso hace falta más suelo disponible. Y también hay que poner el foco en la rehabilitación. No podemos olvidarnos y cerrar los ojos a una situación que tenemos ahora mismo en Andalucía y que tenemos que seguir dando pasos certeros con la rehabilitación. A esto no le hace ningún favor la ley de vivienda del Gobierno de España, del Partido Socialista y de Pedro Sánchez. Una ley de vivienda que les tengo que recordar que no fue consensuada con las comunidades autónomas y, por supuesto, que no ha tenido ningún tipo de apoyo para sacarla adelante. Y a esto no le viene bien, porque lo que está haciendo la ley de vivienda estatal es retirar vivienda del mercado, retirar vivienda para el alquiler, y eso no puede ser. Hay que dotar de seguridad jurídica a los propietarios para que puedan poner sus viviendas en alquiler. Nosotros desde Andalucía hemos dado pasos y hemos hecho, en la primera y en la segunda legislatura de Juanma Moreno, hemos sacado adelante un plan de vivienda en Andalucía, hemos puesto en marcha la lista, que tiene muchísimo que decir la lista, la ley de impulso a la sostenibilidad de Andalucía y su reglamento para ordenar todo el suelo y para poner más suelo a disposición. Hemos sacado adelante un decreto de medidas urgentes en materia de vivienda y además hemos aprobado la primera ley de vivienda de una comunidad autónoma tras la ley de vivienda estatal. Son pasos importantes, pero no nos vamos a quedar ahí y no nos podemos quedar ahí. Ahora hay que desarrollar el reglamento de la ley de vivienda, hay que poner en marcha el plan de vivienda nuevo, hay que adaptarlo al nuevo plan estatal que llega. Uh-huh. Y por supuesto tenemos que seguir dando pasos certeros, como digo, para poner más vivienda a disposición, para poner más suelo a disposición, para rehabilitar más vivienda en Andalucía y para dar más oportunidades a jóvenes y a familias andaluzas.
0: Vamos a ir por partes. El gobierno de la Junta puso en marcha el plan Vive 2020-2030 para promover, como usted dice, la construcción, también la rehabilitación de vivienda. Ya se ha superado la mitad del periodo de ejecución de ese plan Vive. ¿Qué evaluación hace?
1: Nosotros en Andalucía hemos

0: que hacer. Tenemos que recordar y tengo que recordarle a los oyentes que durante 10 años, Andalucía no impulsó promociones. Y en una legislatura del Partido Socialista es que incluso no tuvo plan de vivienda. Y eso hace que la situación en Andalucía haya estado como ha estado. Y tenemos que intentar pues redoblar todos los esfuerzos pues para sacar adelante, como digo, más vivienda protegida y para poder rehabilitar muchos más.
1: Uh-huh. El PP prometió en campaña, el candidato Juanma Moreno, el presidente de la Junta, 20.000 viviendas protegidas más durante esta legislatura. Viviendas que están recogidas, por cierto, en ese acuerdo de gobierno de PP y Vox. Sale a una media de 13 pisos, y permítame la broma, y un trastero diario. ¿Cómo van a conseguir ese ritmo de construcción?
0: Bueno, nosotros ya estamos impulsando vivienda con de la mano del sector privado, de promotores privados y también de la mano de los ayuntamientos. Es imposible sacar adelante el plan de vivienda que tiene la Junta de Andalucía si no es de la mano de los ayuntamientos, si no es de la mano de la colaboración institucional y también de la colaboración público-privada. Es fundamental y necesario. Efectivamente, nosotros el objetivo que tenemos son 20.000 nuevas viviendas protegidas a precio asequible, pero también vamos a apostar por aumentar la oferta a través de la rehabilitación de 22.000 inmuebles. Y para eso tengo que decir que los jóvenes van a ser y serán una prioridad en las políticas de vivienda del gobierno andaluz. Por eso vamos a poner en marcha ese programa de primera vivienda joven, que va a contemplar pues una serie de medidas para los jóvenes, y vamos a continuar con el aval hipotecario que ya ha beneficiado a 2.900 andaluces de hasta 40 años, que en un primer momento pusimos el tope de edad a 35 años y lo ampliamos hasta los 40 años. Vamos a poner en marcha también un programa de alquiler con opción a compra y vamos el objetivo que tenemos es facilitar la emancipación de al menos 13.000 jóvenes. Ese es el objetivo prioritario que tenemos. Para ello, pues hay que poner en marcha una serie de medidas y hay otras que ya están en marcha. Tengo que recordarle, y me van a permitir que aquí haga un inciso, que con el decreto de medidas urgentes en materia de vivienda son 180 municipios andaluces los que se han acogido al mismo. Esos 180 municipios podrán cambiar el uso del suelo. Hay usos de suelo dotacionales nunca que estén destinados a sanidad ni a educación, eso sí lo tengo que dejar claro, para trasladarlo a vivienda protegida. Uh-huh. Y eso es una medida que está ya dando sus frutos en Andalucía, está dando sus frutos en los ayuntamientos y hay ayuntamientos de todo signo político que han aplaudido esta medida. Yo lo que quiero poner en marcha y lo que quiero seguir haciendo es trasladando a los ayuntamientos, trasladando a los promotores políticas útiles en materia de vivienda para poder poner más vivienda protegida asequible en el mercado.
1: Uh-huh. Esas 20.000 VPO, ¿las va a hacer la Junta por su cuenta dentro de esa fórmula de colaboración público-privada como ha subrayado, o se va a sumar al Plan Estatal de Vivienda que, por cierto, el Gobierno andaluz ha recurrido?
0: Bueno, nosotros, la Junta de Andalucía, por supuesto que va a impulsar esas 20.000 viviendas con distintas fórmulas. La principal fórmula, ya se lo he dicho y es esencial, es esa colaboración público-privada con promotores, tanto públicos como privados. Los promotores públicos son los ayuntamientos de los que vamos de la mano. Los promotores privados son necesarios. Son necesarios porque tienen que ver atractivo construir vivienda protegida en nuestra comunidad autónoma. Estamos dando pasos importantes y hemos dado pasos importantes con esas 16.500 viviendas protegidas que hemos desarrollado en todos estos años. Pero hay que seguir. El plan estatal, el objetivo que tiene es construir 64.300 viviendas protegidas en toda España. Y a las comunidades autónomas y a Andalucía nos parece insuficiente. Es un plan que se queda corto. Y nosotros lo hemos trasladado en más de una ocasión en las conferencias sectoriales que hemos tenido con la ministra de Vivienda. Es un plan que llega tarde. Debería estar desde el 1 de enero del 2026 y le puedo decir que hemos recibido ahora,

0: esa primera transferencia, pero que el convenio de colaboración no está previsto que se firme con las comunidades autónomas hasta el próximo mes de septiembre. Como ustedes comprenderán, nosotros hemos dicho en más de una ocasión que es un plan que llega tarde porque la vivienda no puede esperar. Y no podemos estar esperando a firmar ese convenio de colaboración con el Ministerio en el mes de septiembre, cuando hemos perdido unos meses maravillosos y necesarios para poder impulsar vivienda. El plan estatal se cofinancia entre Andalucía y el Gobierno de España. Andalucía ha multiplicado por algo más de 6 su aportación, y el Gobierno del señor Sánchez ha multiplicado por algo más de 2 la financiación del plan estatal. Y nos parece insuficiente, porque los andaluces necesitamos una mayor financiación, y una mayor financiación en materia de vivienda. Además, el plan invade e impone 18 programas, sin margen para aportar nosotros desde Andalucía las políticas que creemos necesarias, porque Andalucía no es lo mismo que otra comunidad autónoma. Y si me apura, en Andalucía tenemos 8 provincias que hay que actuar de manera distinta y diferente en alguna de ellas, porque no es lo mismo que el interior de algunas provincias, como el litoral, no es igual. Así que nosotros creemos que ha faltado una negociación importante, que ha faltado diálogo, que no ha sido consensuado con las comunidades autónomas, y por eso hemos puesto en marcha pues una serie de negociaciones con el Gobierno de España, no para paralizar el plan, pero sí para decir algunas cosas que creemos que invaden y que imponen a Andalucía una serie de políticas que no estamos de acuerdo. No vamos a renunciar, por supuesto, al dinero que nos llega del Gobierno de España. No vamos a renunciar, porque no podemos renunciar, y porque, como digo, Andalucía está cofinanciando el plan estatal. Y por último, me va a permitir que diga, el plan impone un control político estatal sobre la comunicación institucional. Imagínese, si yo no digo que voy a visitar una promoción de vivienda que esté en obra, es posible, según el plan, que el gobierno me retire los fondos. Oiga, es que de verdad, yo creo que estamos en una situación con la vivienda que no podemos permitirnos el lujo de estar en esas pequeñeces. Creo que hay que tener una altura de mira y hay que situar a la vivienda en el centro de nuestras políticas, porque requiere una seriedad y un diálogo continuo. A mí me hubiera encantado que hubiésemos tenido ese diálogo preciso, ese diálogo oportuno, ese diálogo que creo que debe imperar, igual que nosotros lo hacemos con los ayuntamientos, que debe imperar desde el Gobierno de España con las comunidades autónomas para sacar adelante un plan que debe ser un plan pionero y debe ser un plan ejemplar, porque la vivienda no espera.
1: Bueno, nos queda poco tiempo, señora consejera, pero, por ejemplo, sobre este asunto, de esas 64.000 viviendas que hay previstas en ese plan para todo el Estado, las que correspondan a Andalucía, ¿se sumarán a las 20.000 que va a sacar adelante con la colaboración pública-privada la Administración Autonómica, o van incluidas ahí?
0: Nosotros tenemos toda la política incluida esas 20.000 viviendas. Ojalá sean muchas más de 20.000. Ojalá podamos tener más vivienda protegida. Y nuestro objetivo, el objetivo inicial que nos hemos marcado, son 20.000 viviendas, 22.000 en rehabilitación, pero ojalá puedan ser muchas más. Vamos a poner todo de nuestra parte y vamos a buscar todos los suelos disponibles para poder construir más vivienda protegida en Andalucía.
1: Hablaba usted antes del reglamento de la ley de vivienda, de incorporación de nuevas medidas, como se recoge en ese acuerdo de gobierno PB-VOS, medidas fiscales en el impuesto de transmisiones patrimoniales, pero ese acuerdo también contempla un sistema de acceso a la vivienda pública en propiedad o en alquiler inspirado en el principio de prioridad nacional. Y como dijo aquí el vicepresidente Manuel Gavira hace un par de semanas, no solo se exigirá el arraigo. ¿Qué requisito va a cambiar?
0: Bueno, nosotros tenemos los requisitos que para acceder a una vivienda protegida están muy claros en Andalucía. Y esos requisitos requiere estar inscrito en el registro de demandante de vivienda del municipio donde estés empadronado. Son los ayuntamientos los que tienen ese registro de demandante de vivienda, y son los ayuntamientos los que hacen luego ese ese sorteo y ven cada persona pues si cumple los requisitos de la promoción en concreto. Uh-huh. Hay distintas viviendas protegidas, como ustedes saben, hay distintos regímenes de vivienda protegida en función del salario que tengan cada uno de los demandantes de vivienda, y como digo, los registros de demandantes de vivienda están en manos de los ayuntamientos, y son ellos los que tienen que decidir con los criterios objetivos que, uh-huh, que existen, quién se quedan con la vivienda protegida.
1: Ya que habla usted de ayuntamientos, esta semana entra en vigor en Málaga la moratoria que prohíbe nuevos pisos turísticos, también hoteles, y por cierto endurece las condiciones para convertir locales comerciales en viviendas habituales. ¿No le resulta extraño, en una ciudad como Málaga, donde es casi imposible encontrar una casa, eliminar esa posibilidad, que ha sido una solución parcial para atajar el problema de la vivienda, la de la conversión de locales comerciales en pisos?
0: Mire, nosotros desde Andalucía creemos firmemente en la autonomía que tienen los ayuntamientos, y creemos firmemente porque vamos de la mano de los ayuntamientos, y son los ayuntamientos los que saben mejor que nadie qué es lo que tiene que hacer en sus territorios. Desde la Junta de Andalucía acompañamos y desde luego legislamos en la materia en la que somos competentes. Esa materia de la que usted me está hablando es competencia municipal, y desde luego son los ayuntamientos los que tienen que saber qué hacer en cada momento. Yo les puedo decir que con respecto a los pisos turísticos, desde Andalucía se ha hecho una gran labor. Se ha hecho una gran labor y se ha trabajado de la mano de todos y cada uno de los ayuntamientos para intentar frenar esos pisos turísticos, y para también revisar todos y cada uno de ellos. Y así se ha hecho de la mano, como digo, siempre de los ayuntamientos. Uh-huh. Desde la Junta de Andalucía somos y vamos de la mano de los ayuntamientos en materia de vivienda, como no puede ser de otra manera. Ojalá el Gobierno de España fuera de la mano de las comunidades autónomas en materia de vivienda. Eso es lo que a mí me gustaría como consejera de la Junta de Andalucía.
1: Pues nos quedamos sin tiempo. Consejera de Vivienda, Juventud y Ordenación del Territorio de la Junta de Andalucía, Rocío Díaz, muchísimas gracias por atender la llamada, en este caso la presencia en los estudios de Granada de Canal Sur Radio, para contarnos, desgranarnos los ejes fundamentales de la que va a ser sin duda una de las consejerías que va a estar bajo la atenta mirada de todos los ciudadanos en esta legislatura. Muy amable, muchísimas gracias.
0: Muchísimas gracias a ustedes.
1: Son las 9:30 de la mañana, nos despedimos y hoy tengo que hacerlo. ¡Campeones, viva España!
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4: La Villa Romana del Ruedo, en Almedinilla, Córdoba. El reino del dios Sueño. La Villa del Ruedo era una inmensa explotación agrícola de olivar que servía también como lugar de descanso y esparcimiento para los señores. Fue habitada a lo largo de 7 siglos, entre el primero y el séptimo de nuestra era, aunque conoció su etapa de esplendor en el siglo III. Tal y como hoy acontece, en esta zona se fabricaba uno de los mejores aceites de oliva del mundo, muy apreciado entonces en la capital del imperio. De ahí el desarrollo que alcanza este núcleo. Se explica la importancia de este yacimiento por varias razones: por la disposición del comedor o triclinium que se ha hallado allí, único en el mundo, con una piedra redonda donde los señores comían recostados. También es conocido el Ruedo en todo el mundo por el importante conjunto escultórico encontrado, con la figura del hermafrodita y sobre todo el bronce del dios Hipnos o Somnos, el dios del sueño, protector de la villa, identificado con el fruto del opio o adormidera, utilizado también como anestésico. Ello podría tener algo que ver con la aparición de numeroso instrumental quirúrgico en esta villa. Al parecer, el culto al sueño, hermano menor de la muerte, es una constante en todos los elementos hallados. También podría tener alguna relación con las pinturas murales. Inmaculada Román.
5: Tanto la pintura de las paredes como los mosaicos no nos representan, como en otras villas romanas, pues escenas de la vida cotidiana o escenas mitológicas. Aquí, en cambio, toda la villa son figuras geométricas que siempre están alternándose, ¿no?, en colores y en dibujos.
4: Esta villa romana del Ruedo fue descubierta a principios de los años 90. Desde entonces, el pueblo de Almedinilla se ha venido implicando en distintas iniciativas de difusión de su patrimonio. La más curiosa, que ha recibido incluso diferentes reconocimientos, es la de las cenas romanas, que se desarrollan en un triclinium a imagen y semejanza del hallado en el ruedo.
5: El menú está elaborado a partir de un recetario de la época de Marco Gavius Apicio, que fue uno de los grandes cocineros, y a la vez que, bueno, pues se degusta ese menú, pues se representan rituales y de lo que ellos, bueno, pues podían hacer durante esos grandes banquetes, ¿no?
4: Por cierto, recetas cocinadas con aceite de oliva virgen extra, denominación de Priego de Córdoba. Hoy por hoy, Almedinilla es una localidad de 2.500 habitantes que recibe cada año visitas que triplican su población. También ha aumentado el número de restaurantes, hoteles y diversas obras de infraestructura, y todo en base a su interesante patrimonio. Además de esta villa romana, cuenta con un importante poblado íbero, un centro de visitantes con exposiciones temporales, un museo arqueológico y otro sobre la guerra civil. Toda la información sobre Almedinilla y su patrimonio en www.almedinillaturismo.es.
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2: San Bartolomé de las Torres, un municipio feliz. En plena comarca del Andévalo de Huelva, San Bartolomé de la Torre debe su nombre a una torre vigía cercana a la población. Población esencialmente agrícola, el Museo del Aceite y el Monumento de los Danzantes son sus principales reclamos turísticos. San Bartolomé de las Torres destaca por la confección de trajes de flamencas. Una de las empresas punteras es el Ajolí, referente de ámbito internacional y que ha marcado un antes y un después en la vida flamenca al revolucionar el traje de gitana.
3: Hasta los años, a principios de los años 80, los patrones eran muy, muy estándar, había dos o tres líneas de vestidos que a lo mejor se movían por décadas, pero eran muy estandarizados. Entonces, cuando mi padre empezó a hacer trajes de flamenca, tuvo un valor añadido que le puso creatividad y diseño. Se cambiaron las mangas, se bajaron los talles, utilizó el crespón que no se utilizaba porque los tejidos que eran popelín y nylon, que es lo que normalmente se utilizaban para hacer los trajes de flamenca o los perforados, y él le dio pues una vuelta de tuerca tanto a los tejidos, a los diseños, al patronaje.
2: Muchos de esos trajes de flamenca se pueden ver en la Romería de la Amistad. Se trata de una romería laica, pues no está dedicada a ningún santo, sino a la amistad como uno de los principales valores humanos. La idea surgió en 1977 como iniciativa de un grupo de vecinos que tras volver de la emigración querían retomar viejas amistades.
4: En los tiempos fue como una reunión de amigos, nos fuimos reuniendo allí cada año nos íbamos uniendo más personal y poquito a poco la afición al caballo, que aquí antes no la había, y poquito a poco el personal ha ido entrando y ya las nuevas generaciones pues han nacido ya aquí con nosotros en la romería.
2: Esta fiesta se ha consolidado como una de las más queridas y esperadas por los vecinos, convirtiéndose en un punto de encuentro en torno a la fraternidad, la solidaridad y la convivencia festiva. San Bartolomé de la Torre es un referente en la fabricación artesanal de pan y de dulces típicos. Además, destaca la agricultura basada en la producción de todo tipo de frutos rojos y cítricos. El gentilicio de San Bartolomé de la Torre es Bartolino.
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2: La selección española de fútbol viaja desde Nueva York rumbo a Madrid, a donde se espera que llegue a las 2:30 de esta tarde. El avión ha salido con retraso por la celebración en Nueva York del título después del partido. Inmaculada Carrasco.
3: Sobre las 5:30 está prevista la recepción oficial de la familia real en el Palacio de la Zarzuela. La selección irá posteriormente al Palacio de la Moncloa y será recibida por la ministra de Deportes, Milagros Tolón, ya que el presidente del gobierno está de viaje oficial en Argelia después de asistir anoche precisamente a esta final en Nueva York. A partir de las 7 de la tarde, la selección partirá en autobús para celebrarlo por las calles de Madrid en una ruta con final en la Plaza de Cibeles a las 9 de la noche, donde se calcula que habrá 60.000 aficionados.
2: La celebración del Campeonato del Mundo todavía se prolonga en algunos puntos de Andalucía después de una larga noche. Ha sido una noche intensa, con miles de personas en la calle, pero sin incidencias. Pedro Fernández es el delegado del Gobierno en Andalucía.
4: La victoria de la selección española nos ha provocado un inmenso orgullo de país y una gran alegría colectiva que se ha traducido en una noche y madrugada de celebraciones en toda Andalucía, sin incidentes de gravedad y con la normalidad propia de un momento histórico como el que nos ha dejado La Roja. Hemos celebrado una gran victoria y ha sido de forma festiva, pacífica y con normalidad.
2: Bueno, pues en la selección hay tres andaluces que viajan desde Nueva York a esta hora hasta Madrid. Son Gaby y Fabián, que son de los Palacios Sevilla, y Alex Baena de Roquetas de Mar en Almería.
5: Siempre me ha costado más de lo normal hacerme un sitio en todos lados, pero bueno, tengo eso que me ha inculcado mi familia, que es no bajar los brazos en los peores momentos, y al final siempre traen buena recompensa.
2: Es la primera impresión después de ser campeón del mundo de Alex Baena, del almeriense de Roquetas. Les contamos esta mañana otras cosas. Dos accidentes de tráfico han dejado dos personas fallecidas también en las últimas horas en Andalucía durante esta madrugada. Una persona ha muerto en la carretera A477 en Sanlúcar la Mayor, en Sevilla, cuando su vehículo se salió de la vía. El otro siniestro ha sido en Marbella, en Málaga. Un motorista ha perdido la vida al colisionar con un turismo. Y un apunte de lo económico: el número de hipotecas que se firman al mes en España ha bajado un 0,1%. Es una cifra casi inapreciable, pero supone la primera bajada de los últimos 22 meses. Según el dato difundido esta mañana por el Instituto Nacional de Estadística, durante el mes de mayo se firmaron en España algo más de 42.000 préstamos para comprar vivienda. El importe medio ha sido 175.000 euros a un 2,98% de interés. Por cierto, el interés lleva ya 16 meses por debajo del 3%. Ahora, 2 minutos para la información local y provincial. Son las 10 y 3.
6: Cielos poco nubosos con intervalos de nubes medias y altas para este lunes en Sevilla. La UNA se activa de nuevo el aviso amarillo por altas temperaturas en la Campiña y la Sierra Sur sevillana hasta las 9 de la noche. Se esperan 38 grados de máxima. En la capital a esta hora tenemos 23 grados. Una persona ha muerto en un accidente de tráfico esta madrugada en la carretera A77 a la altura de Sanlúcar la Mayor. Según los testigos, el vehículo se salía de la vía y volcaba. Los técnicos sanitarios trasladados al lugar solo pudieron certificar su muerte. Hasta ahora el tráfico es fluido en las carreteras de nuestra provincia, según la DGT, y somos campeones del mundo. Si hay una localidad que vivió anoche de forma especial la final, fue Los Palacios y Villafranca. Fabián Ruiz y Pablo Páez Gaby hicieron historia. Llevaron la bandera de Andalucía consigo en la celebración, como lo hizo en su día otro palaciego, Jesús Navas. El ayuntamiento ya ha anunciado que le darán la bienvenida como se merecen. El alcalde es Juan Manuel Valle.
7: Lo recibiremos como siempre en nuestro ayuntamiento, dándole su peso en kilos de tomate de Los Palacios, por gentileza de la Asociación de Productores del Tomate de Los Palacios, y brindándole por un recibimiento multitudinario.
6: Este fin de semana se ha cerrado la sexta edición de Icónica con Steam por la Plaza de España. Desde el 4 de junio han pasado 360.000 personas. Mañana llega la fiesta a la Velá de Triana, a la Velá de Santiago y Santa Ana, con el pregón en la Plaza del Altozano del trianero Jesús Pozuelo. También comenzará la segunda fase del plan de movilidad. A las 5 de la tarde empiezan los desvíos de tráfico en todo el barrio, que este año se ven afectados por las obras en la calle Castilla. Así llegamos a las 10 y 5 de la mañana.
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1: Umbrete, en la comarca sevillana del Aljarafe, es el caso de pueblo cercano a una gran ciudad que sufre un notable crecimiento poblacional debido a su transformación urbanística. Sin embargo, sus habitantes saben conservar su riqueza lingüística. Todavía se escucha en Umbrete la palabra ifré.
2: Y después hay una cosa en Umbrete que ahora se dice menos, refiriendo

0: cajonera, que es una barbaridad, una tontería. Dice, no vayas a soltar una cagajonera, ¿eh? Esto de cagajón, esto sí tiene sentido.
1: Sí, ¿no?
0: Porque había un maestro en mi pueblo que entonces los niños éramos muy brutos. Y al entrar en el colegio siempre decía, Ave María Purísima. Decíamos, Ave María Purísima. El maestro decía, sin pecado concebida. Y había uno que muy bruto, que llegaba siempre decía, Ave María Purísima. Se ponía en la puerta, agarraba una voz muy grande y decía el maestro, anda niño, entra, entra que ya soltaste el primer cagajón. Puede ser que venga de ahí cagajonera.
1: Se conservan en Umbrete expresiones como saber más que las ludras, aunque ha quedado en el olvido qué eran las ludras. También se sigue utilizando la palabra vascas con B para referirse a la fatiga, aunque aparece en el diccionario, en pocos pueblos se utiliza ya.
0: Es curiosa, vasca, fatiga. Dice, anda que le dan vasca con la gamba. Viene en el diccionario, ¿eh? Pero yo no la he oído utilizar en ningún sitio nada más que aquí. Anda que estuvimos en el casamiento y a Manolo le daban vasca con los langostinos.
1: Aunque ya se oye menos, las personas mayores todavía usan una peculiar expresión cuando llueve.
0: Cuando llovía mucho decía la gente, anda que no caía nada más que un cierne, cierne. Cierne, cierne quiere decir que llovía mucho.
1: Nos ha brindado las explicaciones José Manuel Trigo, natural de Umbrete y profesor de lengua en la Universidad de Sevilla.
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0: Son las 10:30 de la mañana. Vamos a conocer el estado de la circulación por las carreteras de Andalucía. José Antonio Pedrosa desde la Dirección General de Tráfico.
1: ¿Qué tal? Muy buenos días. Pues a esta hora van a encontrar algo de tráfico más lento de lo habitual, ya de entrada a Sevilla por la A4 en Dos Hermanas, al igual también ya entre Sevilla y Huelva en la A49, entre Villalba del Arcor y Bollullos Par del Condado, en este caso de entrada a Huelva, y ya en Málaga en la MA20 a su paso por ya por Teatinos dirección Torremolinos. También van a encontrar algo de tráfico ya con complicaciones en Jaén en la A44, tanto en la zona de Villargordo entrada a Jaén, como también en la zona de Carchelejo en ambas direcciones, y por último también ya en Cádiz en la A48 en Chiclana de la Frontera, ya en incorporación con la A4 en San Fernando, todo ello dirección ya a la capital gaditana.
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0: En titulares, la selección española de fútbol viaja desde Nueva York rumbo a Madrid, a donde se espera que llegue a partir de las 2:30 de la tarde con el trofeo de la Copa del Mundo. La expedición viajará primero a la familia real, visitará la familia real y posteriormente el Palacio de la Moncloa. A partir de las 7 de esta tarde celebrará el título por las calles de Madrid, con final en la Plaza de Cibeles, en el centro de la ciudad, a las 9 de la noche. España ha recibido más de 54 millones y medio de pasajeros internacionales en el primer semestre del año. Es un 5% más que el año anterior, aunque cae el turismo procedente de Asia y retroceden además las llegadas desde el Golfo Pérsico debido a la inestabilidad. La Guardia Civil mantiene abierta una investigación sobre la muerte de una mujer de 86 años en su casa de Alcaudete en Jaén. No hay todavía detenidos. La principal hipótesis apunta a un robo porque hay signos de violencia en la vivienda. Hoy es, en Alcaudete, día de luto oficial y el ayuntamiento ha convocado a mediodía un minuto de silencio. Noticia que les adelanta Canal Sur Radio. La jueza que investiga el accidente de tren de Adamuz en Córdoba ha autorizado el envío de los restos de la vía a un laboratorio para su análisis metalúrgico. Así se podrá determinar con más precisión las causas del siniestro que costó la vida a 46 personas. El Infoca da por estabilizado el incendio forestal de Cardeña en Córdoba. Durante la noche han estado trabajando para su control 30 efectivos por tierra y 3 autobombas. La sequedad del terreno y las altas temperaturas elevan el riesgo de incendios en Andalucía. Pronóstico del tiempo para las próximas horas. Agencia Estatal de Meteorología, Isabel Escribano.
3: Buenos días en Andalucía. Hoy las temperaturas máximas irán localmente en ascenso en el extremo oriental, con aviso naranja a nivel de peligro en la campiña cordobesa, Morena y Condado, y en el Valle del Guadalquivir en Jaén y también en la cuenca de Genil en Granada, por máximas de 40 grados. Alcanzarán 27 grados en Cádiz, 32 en Almería, 33 grados en Huelva, 37 en Málaga, 38 en Sevilla, 39 grados en Jaén y 40 en Córdoba y Granada, con cielos que van a estar poco nubosos, con nubes medias y altas y de evolución en las sierras del interior oriental, con tormentas ocasionales por la tarde que podrían ser localmente fuertes en el nordeste de la comunidad, también con polvo en suspensión, pudiendo producirse depósitos de barro. El viento soplará flojo variable con intervalos moderados de componente oeste. Es una información de AEMET.
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2: Nuestro espacio en el universo es la Vía Láctea. Dentro de nuestra galaxia, la vida en la Tierra es posible gracias al centro de nuestro sistema solar, el Sol. El Sol se formó hace 4.650 millones de años, pero un día le llegará su fin.
3: You should come with me to the end of the...
4: Son distintas las fases que el Sol va a atravesar una vez que acabe en la secuencia principal.
5: Martín Guerrero, astrónomo del Instituto de Astrofísica de Andalucía, CSIC.
4: En primer lugar, lo que se va a convertir es en una gigante roja, una estrella grandísima, y luego, en continuación, incluso va a aumentar más su tamaño en lo que se llama la rama asintótica de gigantes. Una vez que finaliza esta fase, el Sol entra en una época muy turbulenta en la que empezará a eyectar toda su envoltura, todo su material, se despoja de toda esa envoltura muy rica en hidrógeno y acaba convirtiéndose en una estrella muy pequeña, muy caliente, extremadamente compacta, que se conoce como enana blanca y que aparece rodeada durante una fase de tiempo muy breve, unos 30.000 años, por una nebulosidad que se conoce como nebulosa planetaria. El futuro del Sol es el de otras tantísimas estrellas que hay en la galaxia, casi el 90% de estrellas en la galaxia que tienen masas parecidas al Sol. Acabará como una enana blanca, una estrella muy compacta, muy caliente, en la cual no se produce ningún tipo de reacción termonuclear, no tiene fuente de energía y la única energía la va extrayendo de su propia energía gravitatoria. La estrella poco a poco se va comprimiendo, va disminuyendo su tamaño, va disminuyendo su temperatura para finalmente acabar como una especie de estrella fría, muy compacta, de tantas esas que pueblan nuestra galaxia.
2: Y con el fin del Sol, el de la Tierra.
4: El futuro del sistema solar, de los planetas que en él se encuentran, es ciertamente lúgubre. No podemos ser muy positivos. Ya desde ahora mismo el Sol va a experimentar cambios. Dentro de tal vez unos 1.100 millones de años, su luminosidad aumentará casi un 10%. Eso puede parecer poco, pero es suficiente para que los océanos de la Tierra empiecen a evaporarse, el efecto de CO invernadero aumente todavía más y la temperatura en la superficie de la Tierra se vuelva completamente inhóspita para la vida. La vida puede seguir existiendo, pero en los océanos. Al final de la secuencia principal, la luminosidad del Sol aumenta casi un 40%. Eso significa que básicamente todos los océanos se evaporan y la Tierra entra en una especie de fase muy parecida a la que ahora mismo vive Venus. O sea, será completamente inhóspito. Luego el Sol aumenta muchísimo su tamaño, se convierte en una gigante roja, su radio se convierte casi en el 80% de la distancia que hay ahora mismo de la Tierra al Sol. El Sol en esa fase engullirá a Mercurio primero y posteriormente a Venus. Y ya nos podemos imaginar que desde la Tierra, con una distancia al Sol de una unidad astronómica y el Sol con un tamaño del 80% de esa distancia, pues básicamente todo el cielo de la Tierra estará cubierto por el Sol. Posteriormente, el Sol, todavía en la fase asintótica de gigante, aumenta más su tamaño. Empieza a sufrir eyecciones periódicas de material y en cada una de esas eyecciones de material la Tierra sufre el frenado, se mueve en un medio muy denso y empieza a frenarse, empieza a perder energía, empieza a trazar una espiral que finalmente la conducirán a ser engullidas por el Sol. Y eso ocurrirá posiblemente dentro de unos 8.000 millones de años. El resto del sistema solar, tal vez Marte, pueda escaparse, porque el Sol, al perder masa, pierde también su poder gravitatorio, los planetas empiezan a desplazarse hacia afuera y, por supuesto, planetas más masivos, más alejados, como Júpiter o Saturno, se acabarían salvando. Cuando el Sol se convierta en una enana blanca, esos planetas todavía orbitarán ese resto de la estrella que fue el Sol.
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3: España es el único país del mundo cuyas selecciones de fútbol masculina y femenina son campeonas simultáneamente. El triunfo de los chicos anoche en Estados Unidos se suma al logrado por las chicas en Australia y Nueva Zelanda en 2023. Hoy la FIFA, la Federación Internacional que organiza los mundiales, destaca este hito que marca un acontecimiento único. Las selecciones masculina y femenina a la vez campeonas del mundo. Hay tres andaluces entre los campeones del mundo entre los chicos: Gaby y Fabián, que son de los Palacios en Sevilla, y Alex Baena de Roquetas de Mar en Almería. Hoy en estos dos lugares la celebración, como comprenderán, no termina. En la Escuela de Fútbol de Roquetas en Almería se celebra de forma muy particular el triunfo de su paisano. Con ellos está Carlos Juan.
4: Saludos, pues como pueden imaginarse todos, alegría hoy en la Escuela Municipal de Fútbol de Roquetas. Estamos con José Antonio García, que es el director de la misma, el que vio cómo crecía futbolísticamente Alex Baena. ¿Qué recuerdos, qué te dice este nombre hoy, José Antonio?
5: Bueno, pues me recuerda a un niño con una ilusión, que con su balón, viniendo a jugar a fútbol y ahora pues cumplir su sueño como ese niño que empezó aquí.
4: Pues aquí, como decía, toda la escuela celebrándolo, a la espera, eso sí, de las decisiones que se tomen desde el Ayuntamiento de Roquetas, una vez que en Madrid tenga hoy lugar la celebración por la segunda Copa del Mundo conseguida por España.
3: Otras informaciones que les adelanta Canal Sur Radio: la jueza que investiga el accidente de tren de Adamuz en Córdoba ha autorizado el envío de los restos de la vía a un laboratorio para su análisis metalúrgico. Así se podrá determinar con más precisión las causas del siniestro que costó la vida, recuerden, a 46 personas. Javier Ronda.
6: La jueza Adamuz da un paso importante en la investigación del accidente ferroviario. Acaba de autorizar que los restos de las vías se trasladen a dos laboratorios, uno de ellos ubicado en Galicia, en Pontevedra, para un análisis metalúrgico. Será la Guardia Civil quien se encargue de la custodia y el traslado de las piezas, la Policía Judicial de Córdoba, y también con la presencia de los tres peritos judiciales que se han designado por parte del juzgado. Hasta ahora es la prueba más significativa de la investigación que se desarrolla por este juzgado.
3: Y en Sevilla, cuatro personas han sido detenidas por robo de cables de cobre y material eléctrico de plantas fotovoltaicas. Dos de ellos ya han entrado en prisión. Sevilla, Patricia Arzuaga.
7: Los daños ascienden a más de 300.000 euros. Es una operación que continúa abierta, como señala el portavoz de la Guardia Civil, Pedro Gil, que además detalla todo lo intervenido.
8: La investigación, que continúa abierta para el total esclarecimiento de los hechos y la posible implicación de otras personas, ha permitido esclarecer la sustracción de más de 111 kilómetros de cableado solar y 2.410 metros de cable de cobre desnudo, así como recuperar diferentes partidas de material sustraído, entre la que destacan 2 toneladas de cobre limpio y 250 kilos de cable solar extrañado.
3: 2 minutos ahora para la información local. 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
7: A la 1, recordamos, se activa de nuevo aviso amarillo por altas temperaturas en la campiña sevillana y la Sierra Sur. Se esperan 39 grados de máxima en Écija, 38 en Morón y la capital, en La Cartuja. A esta hora tenemos 26 grados. 2 sevillanos, vecinos de los Palacios, van a celebrar esta tarde en Madrid que somos campeones del mundo por segunda vez tras 16 años. Fabián Ruiz y Gaby. La localidad les prepara una bienvenida multitudinaria. Está por fijar el día, nos han dicho desde el consistorio. Les darán su peso en tomates de la tierra, como es tradición, y les pondrán su nombre a los 2 estadios del municipio. En las cabezas, también en las cabezas de San Juan, también en la provincia, mañana se cumplen 3 semanas del conflicto entre trabajadores de la limpieza y empresa concesionaria

0: está provocando que numerosos negocios ya tengan pérdidas, como cuenta el vicepresidente de los empresarios sevillanos, Juan Pedro Calvente.
1: Bueno, pues acaba con la paciencia de cualquiera, ¿no? El problema ya está teniendo un impacto económico real. Muchos negocios están sufriendo una disminución de clientes, así eso no, se nos traslada y de venta, ¿no? Comercio, bares y empresas de servicio que ven como parte de su clientela, y además es entendible, opta por desplazarse a otros municipios cercanos para realizar sus compras.
0: Continúa la huelga también en Airbus, en las dos plantas sevillanas, en San Pablo y Tablada. Es una huelga a nivel nacional. La compañía ha convocado un nuevo encuentro hoy para seguir negociando después de que todos los sindicatos, excepto Comisiones Obreras, hayan acordado seguir con los paros tras las asambleas de trabajadores este fin de semana. Por cierto, Aena saca hoy a subasta una avioneta que lleva abandonada en el aeropuerto de San Pablo años sin ser reclamada. Se podrá conseguir mediante puja a partir de una oferta inicial de 10 euros. Así llegamos a las 11:05.
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2: El cantaor Juan Agustín Fernández Vargas, conocido en el mundo flamenco como Juan Talega, nació en la localidad sevillana de Dos Hermanas en 1891 y murió en la misma en 1971. Juan Talega fue un cantaor típico de su tiempo, para quien la profesionalidad no significó nada hasta ya avanzada su vida. Él no vivía del cante, sino que se dedicaba a la compra y venta de ganado, y hasta 25 o 30 años antes de su muerte no se dedicó exclusivamente al flamenco, pero antes cantaba ya, eso sí, en fiestas y reuniones de amigos. Contaba que iba mucho a Utrera y a Triana, donde en este último barrio llegó a conocer profundamente la forma melódica y musical de sus cantes. Fue un gran admirador del legendario cantaor Manuel Torre, a quien escuchó cantar y decía de él: Manuel Torre hacía unas cosas que no tienen explicación.

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0: 11 y media de la mañana, resumimos la actualidad en titulares en Radio Andalucía Información. España es el único país del mundo cuyas selecciones de fútbol masculina y femenina son campeonas simultáneamente. El triunfo de los chicos anoche en Estados Unidos se suma al logrado por las chicas en Australia y Nueva Zelanda en 2003, en 2023. La FIFA destaca hoy este hito que marca un acontecimiento único. La selección española de fútbol viaja desde Nueva York rumbo a Madrid, donde se espera que llegue a partir de las 2:30 de la tarde. A partir de las 7 de hoy celebrarán el título por las calles de Madrid con final en la plaza de Cibeles a las 9 de la noche. España ha recibido más de 54 millones y medio de pasajeros internacionales en el primer semestre del año. Es un 5% más que en 2025, aunque cae el procedente de Asia. La Guardia Civil mantiene abierta la investigación sobre la muerte de una mujer de 86 años en su casa de Alcaudete, en Jaén. No hay todavía detenidos. La principal hipótesis apunta a un robo porque hay signos de violencia en la vivienda que ha sido forzada. Hoy es día de luto oficial en Alcaudete. Dentro de media hora, el ayuntamiento ha convocado un minuto de silencio. La jueza que investiga el accidente de tren de Adamuz en Córdoba ha autorizado el envío de los restos de la vía a un laboratorio para su análisis metalúrgico. Así se podrá determinar con más precisión las causas del siniestro que costó la vida a 46 personas. El tiempo desde la Agencia Estatal de Meteorología con Isabel Escribano.
1: Buenos días. En Andalucía, hoy las temperaturas máximas irán localmente en ascenso en el extremo oriental, con aviso naranja a nivel de peligro en la campiña cordobesa, Morena y Condado, y en el Valle del Guadalquivir, en Jaén, y también en la cuenca de Genil, en Granada, por máximas de 40 grados. Alcanzarán 27 grados en Cádiz, 32 en Almería, 33 grados en Huelva, 37 en Málaga, 38 en Sevilla, 39 grados en Jaén y 40 en Córdoba y Granada, con cielos que van a estar poco nubosos, con nubes medias y altas y de evolución en las sierras del interior oriental, con tormentas ocasionales por la tarde que podrían ser localmente fuertes en el nordeste de la comunidad, también con polvo en suspensión, pudiendo producirse depósitos de barro. El viento soplará flojo variable con intervalos moderados de componente oeste. Es una información de AEMET.
0: Y conocemos el estado de la circulación por las carreteras andaluzas desde la DGT. Buenos días, José Antonio Pedrosa.
2: ¿Qué tal? Muy buenos días de nuevo, Chema. Pues en estos momentos se complica ya la 49 la salida de Sevilla por la zona de Tomares, al igual que también van a encontrar complicaciones entre Sevilla y Huelva, ya entre Chucena y Bollullos, Pal del Condado, en dirección a la capital onubense. Se mantiene una ligera retención ya por la 48, al igual con la A4 entre la zona de Chiclana de la Frontera y San Fernando, en dirección a la capital gaditana. Y ya en Málaga, eso sí, van a encontrar complicada la entrada a Marbella por la zona de Calahonda, al igual que ese punto habitual de San Pedro Alcántara, y en ambas direcciones. Y también se mantiene las retenciones, en este caso por obras, ya en la 44 en Jaén, en Cambil, en este caso en ambas direcciones. Ya en el resto de carreteras se sigue manteniendo la tranquilidad.
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1: Hay dos puentes sobre el río Víboras que comparten protagonismo porque están juntos. Uno es romano y el otro es un viaducto metálico que sirvió como línea ferroviaria. Se encuentran en la localidad jienense de Alcaudete.
2: Puentes sobre el Guadalquivir.
1: Ambos forman un singular conjunto paisajístico. El puente romano mide 7 metros y medio de alto por 9 de largo y es la continuación de una calzada romana escalonada construida con cantos rodados de medio tamaño. La bóveda es de medio punto con sillares de arenisca. El puente se sitúa en un punto donde el cauce del río se estrecha en gran medida, así que se aprovecha la base rocosa que ha excavado el propio río. Fue restaurado en 2001 y si pasea por allí, sepa que en su entorno hay dos yacimientos iberorromanos y se pueden ver los restos de una pequeña fortaleza. A escasos metros se encuentra también el viaducto del Pontón. Desde su considerable altura de hasta 77 metros, tenemos una buena vista del puente romano y de la calzada romana. El viaducto perteneció a la antigua y desmantelada línea de ferrocarril Campo Real-Linares para salvar el desnivel del río Víboras. Es una obra magnífica de tres tramos metálicos y con celosías enrejilladas, con tablero intermedio apoyado sobre pilas y estribos de sillería. El puente fue financiado por la Compañía de los Ferrocarriles Andaluces a finales del siglo XIX. En 1977 se desmanteló parte de la línea y ya en 1985 dejó de estar en servicio definitivamente.
2: Guadalquivir. Olga Moya.
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2: La selección española de fútbol viaja desde Nueva York a Madrid, donde se espera que llegue a las 2 de la tarde, según la información que acaba de facilitar AENA. Aquí en Andalucía hay dos lugares donde este Mundial se celebra de forma muy cercana, en Roquetas de Mar, Almería, tierra natal de Álex Baena, y en Los Palacios, en Sevilla, donde nacieron Gaby y Fabián, otros futbolistas. En Canal Sur Televisión hemos visitado la Escuela de Fútbol de Los Palacios. Antonio Salmerón es entrenador.
3: Ellos llevan por boca siempre el pueblo de Los Palacios. Se siguen juntando con la misma gente que actualmente de antes, y todo el mundo no pierde su identidad. Palaciego, palaciego, palaciego, aunque nos sustitulen.
2: El Ayuntamiento de Alcaudete, en Jaén, convoca un minuto de silencio a esta hora por la muerte de una mujer de 86 años en su casa, aparentemente víctima de un robo. Por eso mismo ha decretado luto oficial. En Alcaudete estamos con Alfonso Miranda.
4: Buenos días, Chema. A esta hora suenan las campanas del Ayuntamiento de Alcaudete y los cientos de vecinos han guardado un minuto de silencio en mediodía en señal de repulsa por la muerte violenta ayer de una vecina, 86 años, cuando la entraron a robar. La alcaldesa, Yolanda Caballero, convocaba a sus vecinos a esta concentración al tiempo que se decretaban 3 días de luto oficial. Por otro lado, la Policía Judicial de la Guardia Civil ya ha recibido el informe de la autopsia que se ha realizado al cadáver de Araceli. En él se indica que la causa de la muerte fueron las más de 30 puñaladas que recibió en diferentes partes del tórax.
2: La Guardia Civil mantiene abierta la investigación, no hay todavía detenidos en este caso. Estamos ahora en Málaga porque los sindicatos anuncian huelga en el sector de la automoción ante el bloqueo del convenio colectivo. En toda la provincia hay casi 6.000 trabajadores de talleres, concesionarios, de administración. Los paros, si no hay acuerdo antes, comenzarán la próxima semana. Málaga, María Jesús Saiz.
5: Comisiones Obreras reclama la inclusión de varios complementos, uno de peligrosidad y toxicidad en chapa y pintura, otro para los vehículos eléctricos y el reconocimiento de la antigüedad en las empresas. Además, denuncia una subida salarial limitada al 1% en un sector con la jornada laboral más alta. Carlos Moya es secretario de Organización de Industria de Comisiones Obreras en Málaga.
6: De que hay mucha gente que son muy profesionales y que los sentimos maltratados porque por 1.400 euros la verdad que no se puede vivir aquí en Málaga.
5: La convocatoria de paros está prevista para el jueves 30 y el viernes 31 de este mes y la semana y el lunes 3 de agosto.
2: Información que nos llega desde Málaga y un apunte del Infoca que da ya por controlado el incendio forestal de Cardeña, en Córdoba. Eso sí, la sequedad del terreno y las altas temperaturas elevan el riesgo de incendios en Andalucía, téngalo en cuenta. Llegamos a las 12 y 3 minutos, ahora 2 hasta y 5 para noticias locales y provinciales.
7: A la una de esta tarde se activa en Sevilla de nuevo aviso amarillo por altas temperaturas en la Campiña y en la Sierra Sur. Se esperan 39 grados de máxima en Écija y 38 en Morón. En la capital a esta hora se registran 27 grados. Y acabamos de saber que hace unos minutos se ha producido un accidente en la AP4 a la altura de Las Cabezas, sentido Sevilla, con al menos una persona herida, según nos ha informado el 112. Además, una persona ha muerto en un accidente de tráfico también esta madrugada en la carretera A400 177 a la altura de Sanlúcar la Mayor. Según los testigos, el vehículo se salió de la vía y volcó. Los técnicos sanitarios trasladados al lugar solo pudieron certificar su muerte. La Guardia Civil ha detenido a 4 personas, 2 de ellas ya han entrado en prisión, las otras 3 están siendo investigadas como miembros de un grupo criminal dedicado al robo de cableado de cobre y material eléctrico en plantas fotovoltaicas. Se han recuperado 2 toneladas de cobre y 250 kilos de cable solar. Los daños ascienden a más de 300.000 euros. En una investigación que continúa abierta, su modus operandi era el que cuenta el portavoz de la Guardia Civil, Pedro Gil.
8: Los autores actuaban preferentemente durante la noche, accediendo a instalaciones tras fracturar los cerramientos perimetrales. Antes de iniciar la sustracción del cableado, neutralizaban o inutilizaban los sistemas de seguridad de las plantas fotovoltaicas y una vez en el interior cortaban grandes cantidades de cableado solar y cable de tierra, trasladándolo posteriormente a lugares seguros donde retiraban las cubiertas plásticas para incrementar el valor del cobre antes de venderlo en diferentes centros de recuperación de metales.
7: Sepan también que las hermandades del Rocío que cruzan el río en Coria estudian llevar al TSJ la subida de las tarifas del servicio fluvial durante la romería. Se reúnen esta tarde en Osuna para determinar cuáles son las acciones legales que llevarán a cabo.
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1: Según el primer informe sobre la seguridad vial laboral en España, el perfil que está más expuesto a sufrir un accidente es el de una persona de entre 16 a 29 años en un desplazamiento in itinere yendo hacia el trabajo a una empresa de más de 250 empleados en la que curiosamente lleva menos de 6 meses trabajando. Hay más siniestros en itinere, casi el 70% de los que tienen lugar, que en misión, que es una salida esporádica del trabajo, estos en un 30%. Y se producen más accidentes yendo al trabajo, el 64%, que volviendo, solo el 36%. Solo un 27% de los trabajadores reciben formación en seguridad vial, a pesar de que existen más de 69.000 accidentes viales laborales al año que han provocado una baja. Jorge Castellanos es responsable de seguridad vial del RACE.
2: Tiene mucho que ver el cambio de hora en la accidentalidad, vamos, de tráfico. La visibilidad es muy importante y vamos a conducir muchas más horas de noche, también por la mañana. Y esto al final se refleja, primero, que la accidentalidad al ir y volver del trabajo, la accidentalidad laboral es un problema todo el año, pero tenemos que estar muy pendientes eso, a los lunes y a los martes, y sobre todo hay un perfil de accidentado, que es el conductor de motocicleta, especialmente, hay todos, pero conductor de motocicleta, generalmente menor de 29 años, y que está en una empresa grande de más de 250 trabajadores. Es muy curioso que suelen tener contratos temporales de menos de 6 meses. Es decir, ese nerviosismo, esas poca flexibilidad, ¿no?, que existe a la hora de llegada en estos nuevos trabajos, ¿no?, pues hace que se incremente el estrés, las prisas por llegar a tiempo al trabajo.
1: Curiosamente, el último martes de octubre suele ser entre las 8 y las 9 de la mañana el momento más peligroso del año en el tráfico. Además, las estadísticas son claras. El momento en el que hay más accidentes, los martes, en el periodo comprendido entre las 8 y las 9 de la mañana. Y el perfil, como decíamos, son jóvenes que se desplazan al trabajo a una empresa grande, la que además llevan poco tiempo trabajando.
2: Respecto a los accidentes laborales, siempre pensamos pues en una caída en altura, desde un andamio o trabajando con maquinaria, pero los accidentes de tráfico son el 11% de estos accidentes laborales, pero es el 38%.

0: prácticamente nula.
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1: Las 12:30 del mediodía, vamos a conocer cómo se circula por Andalucía. DGT, José Antonio Pedrosa, buenas tardes.
2: ¿Qué tal? Muy buenas tardes. Pues a esta hora en Andalucía ya complicaciones en diferentes puntos. Por un lado, se mantiene la retención ya entre Sevilla y Huelva, en la zona de Chusena y Bollullos Par del Condado, dirección a la capital onubense, al igual que también se complica la salida de Sevilla ya por la A66 en la zona, ya en este caso, de Gerena. También van a encontrar complicada en la salida por la AP4 en Los Palacios y Villafranca, y precaución también por otra incidencia que genera un kilómetro de retención ya en este caso de entrada por la AP4 en Las Cabezas de San Juan. En Cádiz también se mantiene ese enlace de la A4 con la A48 en Chiclana de la Frontera y San Fernando, complicado en dirección a la capital gaditana, y también una circulación intensa ya en la A7 en Guadacorte y Palmones de entrada a Algeciras. En Málaga se mantiene ese punto complicado ya de San Pedro Alcántara, con tráfico intenso en ambas direcciones, así como la entrada a Marbella por la A7 en Calahonda. Y ya por último en Jaén, la A44 en la zona de Carchelejo, ya también por obras, con complicaciones en ambas direcciones.
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1: La selección española de fútbol llegará a Madrid a las 2 menos 10 de la tarde, según la información actualizada de AENA. Luego visitará, con la Copa del Mundo, primero la Familia Real, luego el Palacio de la Moncloa. A partir de las 7 de la tarde celebrará el título por las calles de Madrid, con final en la Plaza de Cibeles a las 9 de la noche. La Comisión Europea multa con 550 millones de euros a AliExpress por vender productos ilegales y peligrosos. Vulnera, según la Comisión, con estas prácticas la llamada Ley Europea de Servicios Digitales. España ha recibido más de 54 millones y medio de pasajeros internacionales en el primer semestre del año. Es un 5% más que en 2025. La jueza que investiga el accidente de tren de Adamuz en Córdoba ha autorizado el envío de los restos de la vía a un laboratorio para su análisis metalúrgico. Así se podrá determinar con más precisión las causas del siniestro, que costó la vida a 46 personas. El Infoca da por controlado el incendio forestal de Cardeña, en Córdoba. Durante la noche han estado trabajando para el control 30 efectivos. La sequedad del terreno y las altas temperaturas elevan el riesgo de incendio en Andalucía. Y ahora conocemos el pronóstico del tiempo desde la Agencia Estatal de Meteorología, Javier de Andrés.
3: Buenas tardes. En Andalucía hoy las temperaturas se mantienen, aunque localmente suben en el extremo oeste. Atención hoy a las máximas, que pueden alcanzar o superar los 38-40 grados en amplias zonas del interior, especialmente en la mitad este de la comunidad, con máximas hoy de 40 grados en Córdoba y Granada, 39 en Jaén, 38 en Sevilla, 37 en Málaga, 33 en Huelva, 32 en Almería y 27 en Cádiz. Mañana comienza una nueva ola de calor que durará al menos hasta el jueves, dejando temperaturas máximas y mínimas muy altas. Esta tarde tenemos cielo poco nuboso, con intervalos de nubes medias y altas, con nubes de evolución en las sierras del interior oriental, con probables tormentas ocasionales que podrían ser localmente fuertes en el nordeste de la comunidad. Continuaremos con calima, por lo que pueden dejar algo de barro. El viento será flojo variable, con intervalos moderados del oeste. Es una información de AEMET.
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1: La práctica regular de ejercicio físico podría reducir hasta en un 40% el riesgo de desarrollar obesidad. El sedentarismo es para los sanitarios la epidemia del mundo occidental. Un estudio realizado a nivel europeo señala que más de la mitad de la población no realiza la actividad física recomendable para la salud. Esta inactividad aumenta el riesgo de sobrepeso y con ello el de desarrollar enfermedades, como explica el doctor Jordi Salas, presidente de la Federación de Sociedades de Nutrición.
2: La inactividad física es uno de los principales factores de riesgo para la salud. Y en estos momentos la Organización Mundial de la Salud le atribuye aproximadamente un millón de muertes, o sea, un 10% del total de muertes dentro de la comunidad europea, ¿no? Porque la falta de actividad física se asocia a muchas enfermedades, por ejemplo, algunos tipos de cáncer, como el cáncer de colon o la aparición de diabetes o enfermedades cardiovasculares, ¿no?
1: En opinión de los especialistas, no se trata de hacernos grandes deportistas, sino de adoptar costumbres que pueden cambiar fácilmente nuestra salud.
2: Sí, intentar moverse más, intentar no subir las escaleras pues a pie en vez de coger el ascensor, llevar al niño al colegio pues andando por la calle en vez de coger el coche, etcétera, ¿vale? Esto yo creo que que lo puede hacer cualquier persona o casi cualquier persona, excepto que tenga una persona que tenga incapacidades para poderlo hacer, pero en realidad todos estamos con la posibilidad de hacer más actividad física de la que estamos haciendo.
1: Además, la práctica habitual de ejercicio tiene también beneficios mentales.
2: Quien hace actividad física y ejercicio físico normalmente se siente mejor. Aparte, tiene menos riesgo de desarrollar con el tiempo depresión y además disminuye pues la angustia y pues produce esa sensación de bienestar, ¿no?
1: Lo cierto es que solo el 64% de la población española realiza algún tipo de actividad física y en el caso de los jóvenes de entre 11 y 15 años, este porcentaje se sitúa entre el 30 y el 40%.
2: Lo más problemático en los niños, para mí, es la falta de actividad física espontánea durante el día, porque muchos de ellos pues están pegados al ordenador, están pegados a las videoconsolas, se están muchas horas de forma sedentaria, cuando antes el niño muchas veces estaba en la calle, jugando, corriendo. Y esto se ha perdido muchísimo, especialmente en las grandes ciudades, porque los niños no tienen posibilidad de hacer este ejercicio físico.
1: Junto al deporte, por supuesto, no debemos olvidar seguir una dieta rica y equilibrada en la que no falte ningún nutriente.
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2: La selección española de fútbol va a aterrizar en Madrid dentro de poco más de una hora. Viene de Nueva York con la Copa del Mundo de Fútbol y la va a presentar primero a la familia real en el Palacio de la Zarzuela, luego al gobierno en la Moncloa. A partir de las 7 comenzará la celebración del título por las calles de Madrid, con final en la Plaza de Cibeles a las 9 de la noche, donde se esperan más de 60.000 aficionados. La celebración del Campeonato del Mundo todavía se prolonga en muchos puntos aquí en Andalucía. El ambiente en las calles, lo estamos comprobando en Canal Sur Radio, es de euforia.
3: Se mereció ganar España.
4: Muy bien, España estuvo espectacular, vamos, espectacular.
5: Maravillosamente bien, desde que empezó el partido, vamos. Además, los vi muy profesionales, a todos.
4: Españoles somos los españoles y hemos ganado. Y que los que no querían que ganáramos, pues que se aguanten.
2: Bueno, desde anoche, cuando ya de madrugada, hora española, terminó el partido, ha habido fiesta con miles de personas en las calles, celebraciones tranquilas, sin incidentes. Pedro Fernández es el delegado del gobierno en Andalucía.
6: La victoria de la selección española nos ha provocado un inmenso orgullo de país y una gran alegría colectiva que se ha traducido en una noche y madrugada de celebraciones en toda Andalucía, sin incidentes de gravedad y con la normalidad propia de un momento histórico como el que nos ha dejado La Roja. Hemos celebrado una gran victoria y ha sido de forma festiva, pacífica y con normalidad.
2: Pues dentro de poco más de una hora lo escucharán aquí en directo en Canal Sur Radio y Radio Andalucía Información. Llega la selección española a Madrid como campeones del mundo. Les contamos también que el Infoca da por controlado el incendio forestal de Cardeña en Córdoba y el incendio de Los Gallardos en Almería, que ocasionó, como saben, la muerte de 13 personas, sigue activo desde el jueves de la semana pasada, el 9 de julio. El Infoca insiste en que la sequedad del terreno y las altas temperaturas elevan el riesgo de incendios en Andalucía y nos pide a todos la máxima prudencia. Estamos ahora en Antequera, en Málaga, que sigue celebrando por todo lo alto el 10º aniversario de la declaración de los dólmenes como Patrimonio Mundial de la Humanidad. Hoy se inaugura precisamente en la ciudad del Torcal dos exposiciones con motivo de esta proclamación que ahora cumple una década. Málaga, Raquel Ruiz.
7: El megalitismo en tierras de Almería y la huella permanente son las muestras conmemorativas por la declaración de los dólmenes de Menga y Viera como Patrimonio Mundial de la Humanidad. Patricia del Pozo, consejera de Cultura y Patrimonio Histórico.
8: Un puente milenario entre el arte contemporáneo y los dólmenes de aquí, de Antequera.
7: Dos exposiciones que cuentan con piezas procedentes del Museo Nacional de Arqueología y también del Museo de Almería y que convierten a Antequera en todo un reclamo para visitarla por el 10º cumpleaños de este reconocimiento de la UNESCO.
2: Y hoy hemos sabido también que la Unión Europea, la Comisión Europea, multa con 550 millones de euros a AliExpress por vender productos ilegales y peligrosos. 2 minutos ahora para la información local. Es la 1:03.
9: A esta hora se activa de nuevo el aviso amarillo por altas temperaturas en la campiña sevillana y la Sierra Sur hasta las 9 de la noche. Se esperan 39 grados de máxima en Écija, 38 en Morón. En la capital a esta hora se registran 29 grados. En este nuevo episodio de altas temperaturas generalizadas, Sevilla, no obstante, no va a ser la provincia más afectada, aunque se espera una máxima de 40 grados el próximo miércoles. Hablamos también de fútbol porque la victoria de España en el Mundial se vive en la provincia de Sevilla con fuerza. Fabián y Gaby, los dos palabras ciegos de la selección, serán recibidos en su localidad, en los palacios, con todos los honores, como ya ocurrió con su predecesor en el campeonato de 2010, Jesús Navas. Hoy en Canal Sur Televisión hablaba de ellos quien fuera entrenador de Fabián cuando era pequeño, Antonio Salmerón.
10: Gaby no estuvo conmigo, pero es igual, los quiero igual, somos toda una familia, los palacios es un pueblo muy unido, ellos llevan por boca siempre el pueblo de los palacios, se siguen juntando con la misma gente que actualmente de antes y todo el mundo, no pierden su identidad. Palaciego, palaciego, palaciego, aunque no sustituye.
9: La Asociación de Vecinos Peña Cultural Mi Barrio, de la zona de Arroyo y Santa Justa, ha puesto en marcha una recogida de firmas para que Adif aproveche la reforma de la estación de Santa Justa para conformar un refugio climático, como hará en otras estaciones españolas. Actualmente dicen además que Adif ha anunciado una reforma en Santa Justa de 4,6 millones de euros centrada en iluminación y en la sala club. Guillermo Castro es el portavoz de la asociación.
11: Vimos que desde Adif, desde el Ministerio, habían hecho una iniciativa de reflejos climáticos en las estaciones GREN. Y dijimos que mejor que en Sevilla, hablando del tema climático, el calor que sufrimos en esta ciudad, cuando encima han gastado casi 4 millones en reformar la estación, de luces estéticas, en una sala VIP.
9: En cuanto al tráfico, sepan también que el accidente en la AP4 a la altura de Las Cabezas está provocando tráfico lento en la carretera.
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1: Salud. Un estudio realizado sobre más de 3.000 españolas demuestra que el mayor pico de sobrepeso leve se produce entre los 40 y los 49 años. Según el Centro de Investigación sobre Fitoterapia, durante el verano suelen engordar entre 3 y 4 kilos. Este muestreo de más de 3.000 mujeres. Hay preparados de plantas medicinales, medicamentos, que pueden ayudar a perder ese sobrepeso. Pero sin olvidar que ajustar la dieta y practicar ejercicio son fundamentales para ello. Nos lo explica con detalle Lucía Sáenz, que es farmacéutica y consultora de este centro de investigación.
2: Pues lo primero que hay que hacer es no intentar perder los kilos. Ahora, he puesto 4 kilos en verano y ahora los quiero perder la primera semana de septiembre. No, porque esa pérdida lo que va a conllevar es pérdida de líquido, incluso pérdida de masa muscular. Uh-huh. Lo que nos interesa es quitarnos esa grasa que se ha acumulado en verano. Entonces, con tranquilidad, planificar una dieta equilibrada, que es fundamental, porque las plantas medicinales nos van a ayudar, son coadyuvantes, digamos, y nos van a hacer que sea más fácil, que sea más sostenible en el tiempo, pero la base está clarísimo, es la dieta equilibrada. Si no hacemos una dieta equilibrada, uh-huh, no hace falta tampoco comer lechuga y pollo a la plancha, pero sí, bueno, controlar un poco las grasas y bueno, el exceso de dulce, bueno, lo que todos sabemos. Pero eso hay que planificarlo incluso a la hora de ir al supermercado, porque muchas veces lo que nos pasa es que llegamos ahora, ¿no?, que ya volvemos a la rutina laboral y demás, llegamos a casa y si no tenemos nada, pues tiramos pues de lo malo, ¿no? Siempre que no tenemos planificado, al final tiramos de un bocata de algo que no debemos, yeah, o bueno, algún frito y demás. Yeah. Entonces, pues eso, planificar las comidas, hacer algo de ejercicio. Hay mucha gente, como tú decías, que aprovecha el verano para aumentar ese ejercicio físico. Pero claro, porque tienen más tiempo, ¿no? Bueno, pues intentar que si lo hemos conseguido empezar en verano, no perder esa rutina. Y si en verano pues nos hemos tirado la tumbona en la playa, pues cambiar la rutina de eso y empezar pues a andar un poco. Uh-huh. Pues lo típico, subir escaleras en vez de coger el ascensor, tampoco hace falta matarse en el gimnasio.
1: O sea, que hay que insistir en ello y quedarnos en este caso con las plantas medicinales o con los preparados de plantas medicinales, como acabas de decirnos, como coadyuvantes.
2: Efectivamente. Uh-huh. Hay muchas plantas medicinales que nos pueden ayudar en función de las necesidades que tengamos nosotros, pues uh-huh, plantas como la camilina o la alcachofa, digamos movilizador de grasa, como eso, el té verde o la camilina, o detoxificante tipo la alcachofa. Uh-huh. Y eso lo que va a hacer es ayudarnos a conseguir el objetivo o el reto ese de perder lo que uh-huh se ha venido con nosotros en la mochila de las vacaciones, ¿no? Uh-huh.
1: Ejercicio, planificar la dieta y luego ayudarse de estos preparados. Pero entonces, ¿dónde buscamos orientación para saber qué debemos hacer en este sentido?
2: Bueno, pues lo más importante es no guiarse por lo que ha tomado la vecina, que eso es muy típico también, sí, sino y todos tenemos una oficina de farmacia cerca, sí, entonces vamos allí hay expertos y nos van a asesorar en lo que mejor nos puede venir a nosotros de forma particular, uh-huh, porque a lo mejor a mí me vendría bien una alcachofa y a mi vecina una camilina, uh-huh, y yo no puedo tomar la camilina por el motivo que sea, ¿no?

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0: Nos interesamos por la circulación en las carreteras de Andalucía. Desde la DGT, José Antonio Pedrosa, adelante.
1: ¿Qué tal? Muy buenas tardes. Pues hasta ahora complicada ya la salida de la capital andaluza por esa AP4 en Los Palacios y Villafranca, al igual que también por la A4 en Dos Hermanas y al igual también por la A49 ya en la zona de Chucena, en este caso hacia Huelva. Precisamente en Huelva y en esta A49 van a encontrar una retención de aproximadamente unos 6 kilómetros de tráfico más lento de lo habitual, ya desde las zonas de Niebla y Bonares hasta prácticamente San Juan del Puerto, en este caso de entrada a la capital onubense. Ya en Málaga, al igual, se mantiene complicada la A7 en San Pedro Alcántara en ambos sentidos, como también la entrada a Marbella en Calahonda, y se complica ya la A7 en Torremolinos dirección Fuengirola. Retenciones también en la provincia de Cádiz en esta A7 en San Roque Guadacorte de entrada a Algeciras, así como en la A48 ya en Chiclana de la Frontera en ambos sentidos de la circulación. En Jaén igual, también en ambos sentidos ya en la A44 con tráfico lento en la zona de Carchelejo, y por último de entrada a Almería ya por la A92 en Viator.
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0: Y estos son los titulares. La selección española de fútbol va a llegar dentro de una hora aproximadamente a Madrid. Viene de Nueva York, donde, como saben, se ha proclamado campeona del mundo de fútbol. Una vez en España, visitará la familia real, luego el Palacio de la Moncloa al gobierno, y a partir de las 7 celebrará el título por las calles en Madrid, con el final en la Plaza de la Cibeles sobre las 9 de la noche. España, por cierto, es el único país del mundo cuyas selecciones de fútbol masculina y femenina son campeonas a la vez. El triunfo de los chicos anoche en Estados Unidos se suma al logrado por las chicas en Australia y Nueva Zelanda en 2023. La FIFA destaca hoy este hito que marca un acontecimiento único. La Comisión Europea multa con 550 millones de euros a AliExpress por vender productos ilegales y peligrosos. Considera la Unión Europea que vulnera con estas prácticas la Ley Europea de Servicios Digitales. Aquí en Andalucía, la jueza que investiga el accidente de tren de Adamuz en Córdoba ha autorizado el envío de los restos de la vía a un laboratorio para su análisis metalúrgico. Trata de determinar con más precisión las causas del accidente que costó la vida a 46 personas. El Infoca da por controlado el incendio forestal de Cardeña, en Córdoba, y el incendio de Los Gallardos, en Almería, que ocasionó la muerte de 13 personas, sigue activo desde el jueves de la semana pasada, el 9 de julio. El Infoca insiste en que la sequedad del terreno y las altas temperaturas elevan el riesgo de incendios en Andalucía y nos pide a todos máxima prudencia. Y conocemos el pronóstico del tiempo para esta tarde desde la Agencia Estatal de Meteorología, Javier Andrés.
3: Buenas tardes. En Andalucía hoy las temperaturas se mantienen, aunque localmente suben en el extremo oeste. Atención hoy a las máximas, que pueden alcanzar o superar los 38-40 grados en amplias zonas del interior, especialmente en la mitad este de la comunidad. Con máximas hoy de 40 grados en Córdoba y Granada, 39 en Jaén, 38 en Sevilla, 37 en Málaga, 33 en Huelva, 32 en Almería y 27 en Cádiz. Mañana comienza una nueva ola de calor que durará al menos hasta el jueves, dejando temperaturas máximas y mínimas muy altas. Esta tarde tenemos cielo poco nuboso, con intervalos de nubes medias y altas, con nubes de evolución en las sierras del interior oriental, con probables tormentas ocasionales que podrían ser localmente fuertes en el nordeste de la comunidad. Continuaremos con calima, por lo que pueden dejar algo de barro. El viento será flojo variable con intervalos moderados del oeste. Es una información de AEMET.
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2: Tórrido. Duele este verano ardiente que derrite desde las chanclas al cerebelo. Este calor extremo torra o turra. Torrar es quemar y tostar. De torrar, torrezno, torrija y torrefactar. Y atorrante, un adjetivo despectivo, una voz más americana que española para llamar al vago, al desvergonzado o a lo soberanamente aburrido.
3: Mis amigos son unos atorrantes.
2: Torridus era en latín lo mismo que en castellano, algo muy caliente que podía y puede aplicarse al clima y a las pasiones. Un verano tórrido o un tórrido romance. Este adjetivo es proparoxítono, menudo palabra, no es ninguna enfermedad. Significa que es esdrújula, que lleva el acento en la antepenúltima sílaba. Tórrido.
4: Llevo 15 días sin dormir, ¡qué calor!
5: ¡Ay, sí!
4: Todos los mosquitos van para mí, ¡qué calor!
5: ¡Ay, sí!
2: Vulturnus era en latín el aire del sudeste. De todas las lenguas romances, el francés, el italiano, el portugués o el rumano, es decir, las lenguas que surgen del latín, solo en castellano, Vulturnus dio. Mantengamos el suspense. Dentro de la palabra Vulturnus hay una U, una L y una T juntas. ULT, Vulturnus. Ese grupo consonántico cambió aquí en la península a CHE, caprichos del idioma. Le pasó también a la ULT que había en CULTELU y dio cuchillo, y a la ULT de MULTUS que ha dado mucho, y a la de AUSCULTARE, y ahí tenemos escuchar. Procedamos pues con el cambio. Donde hay una ULT ponemos un H. Y Vulturnus da Buchurnus. Esto ya parece algo. Ahora créanme si les digo que la U latina se cerró en O. Pues siguiente paso, donde hay una U, sustitución. De Buchurnus a Bochorno.
6: Bochorno, bochorno y calor. Bochorno, bochorno y calor.
2: Ese calor sofocante que era en la época de los romanos el viento cálido del sudeste se aplica también al encendimiento pasajero del rostro, al sofoco que produce una ofensa que nos abochorna y nos deja abochornaos. ¡Qué bochorno! Al sustantivo verano cada vez le sienta mejor el adjetivo tórrido. Se llaman el uno al otro, se llevan bien. Estas palabras se han hecho inseparables. Tórrido verano, verano tórrido, inclemente y bochornoso.
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2: Saludos y buenas tardes, Andalucía. A esta hora, el avión que traslada a los jugadores de la selección española está a punto de llegar al aeropuerto de Madrid después de un rotundo triunfo. Todo el país ha sufrido, vivido y disfrutado que España es la campeona del mundo. Celebraciones que se han alargado hasta buena parte de la mañana. Ha sido una noche donde en España se ha dormido poco y una fiesta para la mayoría de los andaluces que han visto ese triunfo de la selección española acompañados de familias, de amigos y de vecinos, y ha sido un partido inolvidable. En el aeropuerto Adolfo Suárez, esperando a la selección, está Pedro Lázaro. Muy buenas tardes, Pedro.
3: Hola, muy buenas tardes, Charo. Con hora y media de retraso llegará el avión de los campeones. En un principio debía haber llegado a las 12:50, pero se retrasó el partido, se retrasó la fiesta en Nueva York y partió con demora ya desde el aeropuerto de Newark, y será a las 14:28, la hora estimada ahora mismo para que aterrice en esta pista del aeropuerto Madrid-Barajas el avión con los campeones. Será en ese momento cuando veamos al capitán Rodri, al seleccionador Luis de la Fuente, bajar el trofeo de campeones del mundo. A partir de ese momento, la fiesta en Madrid desde las 5 de la tarde, la recepciones oficiales en Zarzuela, Moncloa, desde las 6 hasta las 9 de la noche en Cibeles, la gran fiesta y la gran rúa por las calles de la capital.
2: Dentro de tan solo unos minutos estaremos de nuevo en ese aeropuerto Adolfo Suárez de Madrid, donde está a punto de llegar la selección española. Aquí en Andalucía se ha vivido de forma muy intensa el encuentro. Los jugadores palaciegos Gavi y Fabián mostraron al mundo orgullosos después del triunfo la bandera de Andalucía. Hoy hemos salido a la calle para hablar y para escuchar sus opiniones. Mariló Rico, buenas tardes.
4: Saludos, buenas tardes. Honrar a las personas que ayer no vieron la final del Mundial de Fútbol. La opinión generalizada es textual: lo fabulosamente bien que jugó España y lo mal que lo hizo Argentina.
5: Ah, muy ilusionante, muy divertido, muy bien y muy contenta. Con España, pues mira, a morir.
6: Estupendamente, vamos, le dio un baño a Argentina.
7: Argentina jugó a matar, a partir las piernas de los jugadores españoles.
8: Argentina, su típico juego de Simeone. De la escuela de empujar, de la escuela de la marrullería, del engaño.
4: La moral está bien alta hoy, ya muchos aventuran a pronosticar que España volverá a ganar en 2030 y que el equipo femenino también se alzará de nuevo con la Copa del Mundo el próximo año.
2: Hoy hemos estado en los lugares de origen de los campeones andaluces, en los Palacios y Villafranca. Es un día festivo. Una localidad de solo 38.000 habitantes y con tres campeones del mundo: Jesús Navas hace 16 años y ahora Fabián Ruiz y Pablo Páez. Gavi, el ayuntamiento está y los va a celebrar como ellos se merecen. En Roquetas de Mar, la escuela de fútbol de la localidad celebra hoy el triunfo de su paisano. Estos son los entrenadores de Fabián y de Alex Baena.
9: Esa edad entró en la escuela y ahí está el tío, fíjate lo que ha conseguido. Qué orgullo. Un niño empieza en una escuela y llega donde está hoy en día, esto es lo máximo.
10: Y ver cómo no, pues a Alex con esa bandera de Roqueta y levantar pues el título mundial, que es el éxito más importante del fútbol.
2: Fíjense cómo fue la fiesta, que el Instituto Geográfico Nacional registró las vibraciones de las celebraciones en todo el país. Nuria Durán, buenas tardes.
11: Buenas tardes, Charo. Las vibraciones provocadas por la celebración simultánea de miles de personas, las vibraciones del suelo, han sido captadas. El gráfico recoge la huella de la celebración en puntos tan distantes como Algeciras, Alcoy, Cádiz, Granada, Elda, Huelva, Barcelona. Los registros muestran tres picos bien diferenciados durante el partido, visibles de forma simultánea en todos los sensores de la red: el gol de Torres, un tanto que el VAR acabó anulando, y la sacudida más intensa de la noche, la del pitido final.
2: El gobierno andaluz vuelve a pedir prudencia a la población ante la intensa ola de calor que puede superar los 44 grados en algunos puntos de Andalucía esta semana. El vicepresidente y consejero de Sanidad recuerda que hasta ahora se han atendido más de 1.300 urgencias relacionadas con las altas temperaturas. Pide especial atención hacia las personas más vulnerables. Antonio Sanz.
12: La necesidad de la prudencia, la concienciación y la prevención, ¿no? Y la responsabilidad de los ciudadanos, ¿no? Teniendo en cuenta que prevenir es fundamental para evitar esos golpes de calor y las consecuencias que puede tener. Especialmente me refiero a todos los ciudadanos, pero de manera muy especial a los niños, a los mayores y personas con patologías previas.
2: Y tras la celebración y resaca del triunfo de España en el Mundial, el presidente Pedro Sánchez ha llegado esta mañana con cierto retraso a Argelia para una visita exprés, ya que vuelve a nuestro país para recibir a La Roja. El gobierno espera fortalecer relaciones y crear una alianza con el país norteafricano para obtener más gas. Y a las 2 y 5 minutos de la tarde volvemos a hablar de deporte. Miguel López, buenas tardes.
3: ¿Qué tal? Buenas tardes. Pues sí, la victoria de la selección española, que sigue siendo el punto informativo, el que centra los espacios informativos y toda la atención. Después de ese partido ante la Argentina de Lionel Scaloni en Nueva York, que se resolvió con el tanto de Ferran Torres en el minuto 106 de la prórroga. Un encuentro duro, trabado, en el que la albiceleste dio hasta el final con la expulsión de Enzo Fernández y con un gol anulado legal a Nico Williams. España, como comentabais, ya está de camino a nuestro país. Sobre las 2:30 aterrizará en el aeropuerto Adolfo Suárez de Madrid-Barajas y luego por la tarde empezarán las recepciones. Primero en Zarzuela a las 5:30, después en la Moncloa y finalmente con una rúa que recorrerá las calles de la capital de España hasta la Plaza de Cibeles, donde se alargará la fiesta previsiblemente hasta las 9, pero probablemente irá más allá y ahí será tiempo para ver quién hace el chascarrillo, quién hace de speaker y sobre todo cómo celebra con la afición, con La Roja, con todos los aficionados de Madrid, donde se espera más de 1 millón de espectadores.
2: Gracias, Miguel. Vamos ahora con la información meteorológica. Informa Javier Andrés. Buenas tardes.
13: Buenas tardes. En Andalucía hoy las temperaturas se mantienen, aunque localmente suben en el extremo oeste. Atención hoy a las máximas, que pueden alcanzar o superar los 38-40 grados en amplias zonas del interior, especialmente en la mitad este de la comunidad. Con máximas hoy de 40 grados en Córdoba y Granada, 39 en Jaén, 38 en Sevilla, 37 en Málaga, 33 en Huelva, 32 en Almería y 27 en Cádiz. Mañana comienza una nueva ola de calor que durará al menos hasta el jueves, dejando temperaturas máximas y mínimas muy altas, con nubes de evolución en las sierras del interior oriental, con probables tormentas ocasionales que podrían ser localmente fuertes en el nordeste de la comunidad. Es una información de AEMET.
2: Son las 2 y 7 minutos de la tarde. 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
2: Tal y como le venimos contando, la victoria de la selección española ante Argentina en la final del Mundial se ha celebrado aquí en nuestra tierra con ausencia de incidentes. Ha sido una noche festiva y donde España es el único país del mundo cuyas selecciones de fútbol masculina y femenina son campeonas de forma simultánea. Fíjense cómo fue la fiesta, que lo ha sentido incluso el Instituto Geográfico Nacional. Nuestro compañero de deporte nos recordaba que a las 5:30 de la tarde los Reyes recibirán en el Palacio de la Zarzuela a la selección española de fútbol. Después también lo recibirá el presidente del Gobierno, Pedro Sánchez. Una vez terminada esa recepción, la Plaza de Cibeles acogerá desde las 6 de la tarde la celebración del segundo Mundial de España, con actuaciones musicales y con la llegada de la selección prevista entre las 7 y las 8 de la tarde. Tenemos que seguir hablando del Mundial y vamos con esa resaca, porque la alegría para la victoria de España se ha extendido hasta esta mañana y además ha durado mucho. Nosotros le hemos preguntado a los oyentes, a nuestros oyentes, cómo vivieron anoche este partido que vivimos con sufrimiento, con alegría y desde luego con una satisfacción inmensa. Ana Giraldez.
15: En la mañana del verano, los oyentes nos han asegurado que confiaban plenamente en España como bicampeona.
16: De ayer estaba muy tranquila porque sabía que lo íbamos a conseguir. Es más, le dije a mi familia, esto se consigue en la prórroga.
17: Yo lo había dicho estos días anteriores, que a España le faltaba una vuelta de pistón todavía y ayer lo demostró.
15: Han alabado el juego de la selección española.
17: Le enseñamos al mundo cómo se juega el fútbol y cómo se respeta a un rival.
18: Ganó el equipo, la no violencia y los no egos.
15: Frente al arbitraje y comportamiento de la selección argentina.
19: Vaya guarretes los argentinos, no los esperaba yo así. Han parecido muy, muy sucios.
20: Qué impotencia de ver que no le pitaba ninguna falta.
21: Estaban jugando como salvajes, vamos.
22: Fue un partido decepcionante por los dos goles que nos robaron. Y las entradas que no se evitaron, las faltas y tarjetas rojas que tenían que haber dado, por ejemplo, a Paredes.
15: Una final que atrapó hasta los menos aficionados.
23: Yo la verdad es que no me gusta el fútbol, pero anoche me propuse que lo tenía que ver. Entonces me fui aquí a un parque cerca de mi casa, donde pusieron un pantallón enorme. Y la verdad que viví lo que nunca.
15: Por segunda vez en 16 años, La Roja provoca la euforia colectiva de los españoles y, como no, la de los oyentes de Canal Sur Radio.
2: Los Palacios y Villafranca está de fiesta, suma esta localidad sevillana de 38.000 habitantes, tres campeones del mundo, Jesús Navas, hace ya 16 años, Fabián y también Gaby. Llegarán a casa mañana por la tarde. El ayuntamiento ya está preparándolo todo para que la bienvenida sea como se merecen. Patricia Arzuaga.
24: Tanto Fabián como Gaby celebraron la victoria luciendo la bandera de Andalucía mientras Jesús Navas les aplaudía en las gradas. A los recién estrenados campeones del mundo les pondrán su nombre en los dos estadios de la localidad. El polideportivo ya lleva el de Navas. Tendrán un monumento los tres. Según ha anunciado el consistorio, ellos se declaran palaciegos, como ha contado en Canal Sur el primer entrenador de Fabián, Antonio Salmerón.
25: Gaby no estuvo conmigo, pero es igual, los quiero igual, somos toda una familia, los Palacios es un pueblo muy unido, ellos llevan por voz siempre el pueblo de los Palacios, se sigue juntando con la misma gente que actualmente de antes y todo el mundo no pierde su identidad. Palaciego, palaciego, palaciego, aunque no sustitule.
24: A los 4 años, Fabián, dice Salmerón, ya sabía lo que quería y ha luchado por llegar a donde ha llegado.
25: De niño se le ven cositas, pero hay que perfeccionarla. Él quiso ser futbolista desde el principio, al igual que los otros niños del pueblo, y ahí están.
24: A ambos les darán su peso en tomates de los Palacios, como es tradición en esta localidad sevillana.
2: Gracias, Patricia. Pues entre los campeones del mundo, que son andaluces, también está Alex Baena de Roquetas de Mar de Almería. Hoy la escuela de fútbol de esta localidad celebra el triunfo de su paisano. Con ellos está Carlos Juan. Buenas tardes.
26: Saludos. Pues hemos venido a la Escuela Municipal de Fútbol de Roquetas de Mar para ver cómo está la cantera y quién mejor que su presidente, perdón, que su director, José Antonio García, que nos está escuchando. Imagino que no hay crío aquí que no haya visto el partido ayer, ¿no?
10: Así mismo. Esta mañana cuando empezamos con los entrenamientos, pues era la noticia, ¿no? Era las conversaciones, era la ilusión de todos los chicos y las chicas de ver el partido de anoche, de celebrarlo en las fuentes del municipio, en las piscinas, es decir, bañándose en agua. Y bueno, y ver cómo no, pues a Alex con esa bandera de Roqueta y levantar pues el título mundial, que es el éxito más importante del fútbol. Y
26: pero también hemos tenido ocasión de estar en las calles del centro. Esto es lo que nos contaban.
27: Hombre, para Alex Baena, lo mejor del mundo. Alex, te queremos. Besitos.
26: Pues alegría en Roquetas a la espera de conocer cómo se va a concretar esa celebración.
2: Pues para conocer esa alegría más de cerca, Mariló Rico ha estado toda la mañana por las calles de Sevilla. Mariló, buenas tardes.
28: Hola, buenas tardes. Rara fue la casa donde anoche no se vio la final del Mundial de Fútbol. La opinión generalizada es textual, lo fabulosamente bien que jugó España.
29: España jugó fabulosamente. Se merecía de ganar, pero de ganar. Y no de anularle los dos goles que le anularon. Tenía que haber sido 3-0.
30: Maravillosamente bien, desde que empezó el partido, vamos. Además, los vi muy profesionales, a todos. España lo hizo muy bien y orgullosos de ellos.
5: Ah, muy ilusionante, muy divertido, muy bien, muy contenta.
31: Muy bien, yo no estoy muy contenta en el fútbol, pero con España, pues mira, a morir.
28: En cuanto a Argentina, pues todo han sido críticas.
0: El árbitro fue malísimo.
29: Argentina jugó a matar, a partir las piernas de los jugadores españoles. Y muy embusteros, se tiraban al suelo sin hacerle los españoles absolutamente nada.
30: Los vi un poquito, si se puede decir, guarretes, ¿eh? Fueron un poquito guarretes, iban demasiado, se veían demasiado acosados por España.
28: La moral está bien alta y ya muchos aventuran a pronosticar que España volverá a ganar en 2030 y que el equipo femenino también se alzará de nuevo con la Copa del Mundo el próximo año.
2: Gracias, Mariló. Pues no todo han sido satisfacciones y momentos de alegría. La localidad salmantina de Ciudad Rodrigo está de luto por la muerte de un menor durante la celebración. El chico de 13 años sufrió un accidente en la fuente del pueblo, en el que también han resultado heridas otras tres personas. Victoria Román.
1: El menor fallecido celebraba la victoria española en el Mundial pasada la medianoche junto a medio centenar de aficionados dentro de la fuente cuando esta colapsó y se derrumbó sobre las personas que allí se encontraban. Algunas de las piedras alcanzaron al joven provocándole la muerte, al tiempo que otras tres personas también jóvenes quedaban heridas graves. El Ayuntamiento de Ciudad Rodrigo lamenta que lo que tenía que haber sido una celebración se haya convertido así en una tragedia y han decretado 3 días de luto a partir de este siniestro.
2: Y a las 2 y 16 minutos de la tarde estamos muy pendientes de la llegada de la selección española hasta el aeropuerto de Madrid. Este triunfo de la selección ha servido para poner de acuerdo a grupos y a partidos distintos, pero que han acogido el resultado con igual entusiasmo. María Martín, buenas tardes.
28: Buenas tardes, pues así ha sido. La vicesecretaria de Coordinación Sectorial del Partido Popular, Alma Ezcurra, disfrutaba recordando la noche tan vibrante que hemos vivido esta noche.
3: ¡Qué noche, qué mundial, qué equipo, qué selección, Dios mío! ¡Qué falta nos hacía a todos los españoles centrarnos un poquito en lo que nos une! Que un equipo que se presenta sin soberbia, sin colgarse medallas antes de ganarlas, sin vivir del relato, es un equipo ganador, con cada uno en su sitio, nadie por encima de los demás y con una ambición enorme.
28: Ernest Urtasun, portavoz de Sumar y ministro de Cultura, destacaba el gran logro deportivo por cómo se ha hecho con una imagen de equipo compacto donde rige el compañerismo y la diversidad.
4: Creo que esta selección representa lo mejor de nuestro país, una selección construida a partir del orgullo de nuestra diversidad, de un conjunto de chavales de barrio, orgullosos de sus orígenes, orgullosos de su diversidad y que creo que representan esa idea de España diversa, plural, de la cual todos los españoles nos sentimos tan orgullosos.
28: José Antonio Fuster, portavoz nacional de Vox, tiene claro por qué ha ganado la selección española y según él, no es por parecerse precisamente al gobierno.
6: Porque sabía a qué jugaba, porque tenía una defensa firme, un entrenador con autoridad y un equipo unido al servicio de un objetivo común. Y fíjese qué interesante, ¿verdad?, que el gobierno de Pedro Sánchez representa absolutamente todo lo contrario. No sabe a qué juega, no sabe proteger nuestras fronteras, nuestros empleos, nuestra soberanía energética ni los derechos de los españoles.
28: Desde Podemos, su portavoz Pablo Fernández destacaba que el trofeo lo tuviera que entregar Trump, que precisamente no alberga simpatías por España.
7: Que el genocida Donald Trump, que el amigo de Netanyahu, el colaborador necesario del genocidio que Israel está perpetrando en Palestina, haya tenido que entregar el trofeo de campeones del mundo a la selección española, pues creo que implica para él que rabie y desde luego para nosotros una alegría enorme.
28: Izquierda Unida, en voz de su coordinador Antonio Maillo, celebraba el paralelismo entre la selección y España en cuanto a diversidad.
8: Un partido además en el que triunfó el fútbol, hay que decirlo, triunfó la coralidad además, todo un símbolo, y triunfó la integración, como decía Lamine Yamal, ¿no?, en este Mundial. Una selección de integración, una selección que se parece a lo que es nuestro país, lo que es España.
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2: Además del Mundial, hay otras noticias del día. El norte de la provincia de Córdoba refuerza desde hoy su escudo aéreo contra el fuego. El consejero de Emergencias, Antonio Sanz, ha inaugurado hace unos momentos en Villaviciosa el nuevo aeródromo del Plan Infoca, informa Elena Colchero.
11: En la cima de los Alamitos, en el monte Cabeza Aguda, se encuentra esta pista impresionante de 1.200 metros de longitud y 18 de ancho. El nuevo aeródromo forestal es estratégico para el Plan Infoca. Desde aquí se podrán atender incendios no solo en la provincia de Córdoba, también en Sevilla o en Jaén. Con este emplazamiento se eliminan tiempos de desplazamiento. Antes los aviones estaban en el aeropuerto de Córdoba, en la capital. Ahora los dos aviones de carga en tierra y otros medios aéreos están ya operativos en pleno entorno forestal de Sierra Morena. El consejero de Emergencias es Antonio Sanz.
12: Nos servirá para prevenir, para estar preparados y para actuar con mayor rapidez y eficacia, como decía, cuando hay un incendio forestal en esta zona de Córdoba, pero también tengo que decir que mucho más allá de esta zona de Córdoba, todo lo que es Sierra Morena y evidentemente puede ser colindante con otras provincias limítrofes a Córdoba.
11: El consejero también ha anunciado que hoy mismo el Infoca manda a Guadalajara 6 retenes de bomberos y 3 autobombas para ayudar a atajar un fuego que de momento ya ha arrasado 26.000 hectáreas.
2: Pues vamos a ver cómo...

0: de información sobre incendios forestales.
1: Y hoy hemos conocido que el Consejo de Ministros aprobará previsiblemente la próxima semana la declaración de zona gravemente afectada por una emergencia de protección civil para el área arrasada por el incendio forestal iniciado el pasado julio, 9 de julio, en la comarca del Levante almeriense, que ha calcinado más de 7.000 hectáreas y todavía siguen sin extinguirse. Así lo ha anunciado esta mañana el delegado del Gobierno en Andalucía, Pedro Fernández, durante una visita al municipio de Vedar. Le contamos otra noticias. El gobierno andaluz quiere construir 20.000 viviendas de protección oficial durante esta legislatura y rehabilitar otras 22.000. Este es el compromiso de la consejera Rocío Díaz, que ha vuelto a criticar en Canal Sur Radio la ley de la vivienda del gobierno central por no haber sido consensuada con las comunidades autónomas. Olga Moya.
2: Rocío Díaz dice que hay que conseguir más suelo y construir más, y que su prioridad son los jóvenes.
3: Vamos a poner en marcha ese programa de primera vivienda joven, que va a contemplar pues una serie de medidas para los jóvenes, y vamos a continuar con el aval hipotecario que ya ha beneficiado a 2.900 andaluces de hasta 40 años.
2: Sobre la ley de vivienda del Gobierno de España, cree que se queda corta y dice que está en conversaciones con el Ministerio para acercar posturas.
3: Hemos puesto en marcha pues una serie de negociaciones con el Gobierno de España, no para paralizar el plan, pero sí para decir algunas cosas que creemos que invaden y que imponen a Andalucía una serie de políticas que no estamos de acuerdo. No vamos a renunciar, por supuesto, al dinero que nos llega del Gobierno de España.
2: La consejera denuncia además que la ley estatal llega tarde porque el convenio no se firmará hasta después del verano.
1: Son las 2 y 23 minutos de la tarde. La jueza que investiga el accidente de tren de Adamuz en Córdoba ha autorizado el envío de los restos de la vía a un laboratorio para su análisis metalúrgico. Así se podrá determinar con mayor precisión las causas del siniestro que costó la vida a 46 personas. Una noticia que les adelanta Canal Sur Radio, Javier Ronda.
4: La jueza Adamuz da un paso importante en la investigación del accidente ferroviario. Acaba de autorizar que los restos de las vías se trasladen a dos laboratorios, uno de ellos ubicado en Galicia, en Pontevedra, para un análisis metalúrgico. Será la Guardia Civil quien se encargue de la custodia y el traslado de las piezas, la Policía Judicial de Córdoba, y también con la presencia de los tres peritos judiciales que se han designado por parte del juzgado. Hasta ahora es la prueba más significativa de la investigación que se desarrolla por este juzgado.
1: Y este mediodía los vecinos de Alcaudete han guardado un minuto de silencio en la plaza del ayuntamiento en señal de repulsa por la muerte violenta ayer de una vecina de 86 años cuando le entraron a robar. Según la autopsia, Araceli murió apuñalada. Alfonso Miranda.
5: Los vecinos han guardado silencio en señal de duelo por la muerte violenta ayer de una vecina de 86 años cuando le entraron a robar. La alcaldesa convocaba a sus vecinos a esta concentración al tiempo que decretaba 3 días de luto oficial. Yolanda Caballero ha pedido a sus vecinos tranquilidad y que dejen trabajar a la policía y a la Guardia Civil.
6: Bueno, es la primera vez que un asesinato y con este grado de violencia y ensañamiento ocurre aquí. Entonces todo el mundo está desde ayer conmocionado. Incluso desde Policía Local se va a poner un mensaje también tranquilizando a la ciudadanía, porque el pueblo está muy vigilado, pero hay muchas personas mayores que también tienen mucha inseguridad y mucho miedo y lo están pasando realmente mal.
5: Por otro lado, el primer informe de la autopsia que se le ha practicado este lunes al cadáver certifica que la causa de la muerte de Araceli fueron la treintena de puñaladas que tenía en diferentes partes del tórax. La investigación sigue abierta y se espera la resolución del caso en los próximos días.
1: Llega ahora la información política. Todos los grupos del Parlamento de Andalucía tienen ya sus propuestas para elegir a los 9 senadores que irán a la Cámara Alta en representación de nuestra comunidad. El PSOE enviará a sus 3 últimos secretarios generales y Vox contará un escaño más que le ha cedido el PP. Los populares, por su parte, vuelven a enviar al Senado a Javier Arenas y se estrenará a Jesús Aguirre, que deja la presidencia del Parlamento de Andalucía, Inmaculada Carrasco.
7: Son las propuestas que los grupos llevarán el jueves al Pleno. Previamente, en el primer punto del orden del día, Jesús Aguirre va a renunciar como presidente del Parlamento porque es parte del acuerdo de gobierno firmado por PP y Vox. Junto a Aguirre se estrenarán por el PP los exdiputados Virginia Pérez y Francisco Javier Oblaré. y repetirá el veterano Javier Arenas. En el acuerdo entre Populares y Vox se incluye también la cesión de uno de los 5 escaños que le corresponderían al PP en el Senado, por los que los de Abascal pasarán de tener

0: uno a tener dos sillones. Lo ocuparán la directora de la Oficina de Maternidad del Ayuntamiento de Sevilla, María Pastor, y el actual miembro del Consejo de Administración de la RTVA, Álvaro Zancajo. Los socialistas, por su parte, proponen a sus tres últimos secretarios generales, Susana Díaz, Juan Espadas y María Jesús Montero.
1: El Partido Socialista ha denunciado hoy que el Partido Popular y Vox tratan de amordazar a la oposición en el Parlamento. La portavoz Ángeles Ferri asegura que forman un muro con su amplia mayoría absoluta. Entre otras cosas, ha lamentado el pasado relacionado con Falange del nuevo viceconsejero de Turismo o que Sanidad no cuente con una comisión propia en la Cámara. Ferri asegura que los esfuerzos del Gobierno por silenciarles serán en vano.
2: Un Parlamento que lleva amordazado desde el 17 de mayo, que fueron las elecciones. Aquí no podemos preguntar por nada, no podemos generar ninguna iniciativa, no podemos hacer ningún control al Gobierno, porque aquí hay una suerte entre PP y Vox de darle a esto patapum pa'lante para que no se mueva nada, no sabemos si hasta septiembre.
1: Podemos, por su parte, exige al Gobierno andaluz que asuma la gestión íntegra del 112 después de que la licitación del servicio haya quedado desierta. La portavoz Alejandra Durán asegura que las emergencias deben dejar de depender de las empresas privadas.
3: La solución no es mejorar el contrato para las empresas que han dejado desierta la licitación. La solución, insistimos en ello, es integrar ya a la plantilla en la Agencia de Emergencia de Andalucía y garantizar una gestión 100% pública de un servicio esencial para la seguridad de todos los andaluces y andaluzas.
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1: Jessica Rodríguez, la que fue pareja del exministro José Luis Ábalos, se ha acogido hoy a su derecho a no declarar ante el juez de la Audiencia Nacional que la investiga por su enchufe en empresas públicas. Ella misma admitió en el Supremo que cobraba sin hacer nada. Nuria Durán.
5: Es una pieza separada del caso Coldo que toma cuerpo después de que el Supremo, en la sentencia contra Ábalos, contra su asesor Coldo García y contra el comisionista Aldama, concluyera que esta mujer no prestó actividad alguna, ni en la empresa Ineco, ni tampoco en Trasatec. Entonces, Jessica Rodríguez lo reconoció como testigo ante el tribunal, pero ahora es investigada por tráfico de influencias y malversación. Otros dos imputados estaban citados hoy, Joseba García, hermano de quien fue asesor ministerial, e Ignacio Zaldívar, que fue alto cargo de Adif. Tampoco ellos han respondido a nada, pero el primero brevemente ha negado tener papel en la contratación de Jessica Rodríguez. La Fiscalía Anticorrupción pidió que fueran investigados tras recalcar el alto tribunal en la sentencia que el propósito fundacional de la red criminal era precisamente que ella no trabajara y pese a ello percibir un salario mensual. De las dos empresas públicas cobró 44.000 euros.
1: El juez Juan Carlos Peinado ha pedido a las partes nuevos escritos de acusación contra Begoña Gómez después de que la Audiencia de Madrid haya avalado juzgar con jurado a la mujer del presidente del Gobierno. En un auto fechado ayer domingo, el magistrado acata la orden de continuar solo con dos delitos, que son tráfico de influencias y malversación, y archivar otros dos. Ahora las partes deben amoldar sus acusaciones y petición de condena. Inicialmente pasaba de los 24 años de cárcel propuestos por Arteoiz hasta la solución que solicita la Fiscalía. Y un apunte más, la Audiencia de Sevilla ha condenado a 3 años y medio al expresidente de Invercaria, a Tomás Pérez Sauquillo, y al exconsejero de Innovación de la Junta de Andalucía, Francisco Vallejo, como coautores de un delito de prevaricación en concurso medial con un delito de malversación de caudales públicos. Estamos a punto de llegar a las 2:30 del mediodía. Hay otro apunte de la actualidad internacional. Después de la celebración del triunfo de España, Pedro Sánchez ha llegado esta mañana con cierto retraso a Argelia para una visita express. Volverá a nuestro país para recibir esta tarde a La Roja. El gobierno espera fortalecer las relaciones y crear una alianza con el país norteafricano para obtener más gas. Argelia, es nuestro principal suministrador, María.
6: Pues sí, hasta el mes de junio el 34% del gas total recibido en España procede de allí, supera a Estados Unidos y a Rusia como proveedor. A su vez, España es el segundo comprador europeo a Argelia, por detrás de Italia. Es la primera visita en 6 años a Argelia y con ella el gobierno espera aliviar tensiones pasadas. En 2022 España respaldó la propuesta marroquí sobre el Sahara Occidental y tuvo consecuencias políticas y comerciales con Argelia, principal valedor del pueblo saharaui. Se suprimió incluso el Tratado de Amistad, Buena Vecindad y Cooperación con España. Además del presidente, también acuden a la capital argelina los representantes de las cuatro empresas españolas clave en este sector: Repsol, Naturgy, Moeve y Enagás. España intenta retomar la normalidad y aumentar el flujo de gas hasta un 10%. Gas que, por cierto, llega por el gasoducto que conecta los yacimientos argelinos con Almería o a través de barcos metaneros. Argelia también desea aumentar el peso de las energías renovables, especialmente la solar, un sector en el que las empresas españolas son líderes.
1: Apuntamos además que el nuevo líder laborista británico, Andy Burnham, ha asumido como primer ministro del Reino Unido tras recibir el encargo del rey Carlos III para formar gobierno.
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1: Conectamos ahora con la Dirección General de Tráfico, informa desde la DGT Darío Carnicero. Buenas tardes.
8: Buenas tardes, hasta ahora pendientes de un accidente que complica la circulación en la A7 a la altura de Marbella, ya en dirección Estepona, y deja hasta 2 kilómetros de retenciones. Al margen de ello, circulación en aumento, especialmente en el acceso a Algeciras por la A7 desde Palmones hasta San Roque, tráfico en aumento en la entrada a Cádiz por la A4 a su paso por San Fernando. Se complica la salida de Sevilla por esta A4 en Dos Hermanas, circulación en aumento en la 49 en San Juan del Puerto en dirección Portugal y tráfico en aumento en el acceso a Jaén por la A44 a la altura de Carchel.
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2: Información económica. Andalucía aumenta en un 6,7% el número de hipotecas sobre viviendas en mayo. Contrasta con el conjunto nacional, que sufre un descenso del 0,1% para romper una racha de 22 meses al alza. Ana Giraldez.
3: En mayo, Andalucía volvió a liderar la constitución de hipotecas sobre viviendas con 8.367 operaciones de compraventa, el 6,7% más que en el mismo mes del año anterior. Pero si se compara con abril de este año, el ascenso en la comunidad ha sido casi del doble, del 12,2%. Los datos publicados por el INE muestran la tendencia contraria en el conjunto nacional, que con 42.213 operaciones cedió en mayo el 0,1% en la tasa interanual. Lo que sí sigue disparado es el precio. El importe medio de estas transacciones alcanzó en mayo 174.866 euros, un 9,7% más que en el mismo mes de 2025.
2: El precio máximo de venta al público de la bombona de butano de 12,5 kilos subirá a partir de mañana martes casi un 5% hasta los 17,83 euros, debido, entre otras razones, al fin de la reducción temporal del IVA del 21 al 10%. Y hoy Bruselas ha multado a la compañía AliExpress con 550 millones de euros por no frenar ni combatir eficazmente la venta de ropa falsificada, juguetes inseguros, cosméticos peligrosos, medicamentos falsificados u otros artículos ilegales y dañinos. Estamos muy pendientes de lo que ocurre a esta hora, 2:34 de la tarde, en el aeropuerto de Madrid, porque acaba de aterrizar el avión que trae a los campeones hasta la capital de España. Enseguida vamos a estar en el aeropuerto Adolfo Suárez. Pedro Lázaro, buenas tardes de nuevo, ¿qué tal?
4: Pues mira, ya acaba de aterrizar el avión en el aeropuerto de Madrid-Baraja, el avión que trae a los campeones del mundo. Ha estado ya trasladándose por las pistas desde el lugar de aterrizaje al lugar donde van a descender, y ya le vemos ahí. Está llegando ese avión de la compañía Iberia, ya ha sacado el comandante una bandera de España en la parte superior de la cabina, y los campeones del mundo están ya en casa. Los campeones del mundo están ya en el aeropuerto de Madrid-Baraja, acaban de aterrizar y en cuestión de minutos se le va ver, pues, descender por esa escalerilla que ya está preparada. También dos camiones de bomberos, no sabemos si le harán un arco triunfal para que pase por ahí ese avión, pero la noticia, Charo, a esa hora es precisamente que ese avión blanco, rotulado con el logotipo de Iberia, con una bandera de España en lo alto de la cabina, está ya en este aeropuerto de Madrid-Barajas. En cuestión de minutos vamos a ver al capitán Rodri, al seleccionador Luis de la Fuente, bajar ese segundo título de campeón del mundo que se conquistaba ayer en New Jersey, ya en casa, ya con los 50 millones de españoles. Lo empezaremos a disfrutar porque ya está ese avión a la vista de los más de 300 periodistas que llevamos toda la mañana acreditados aquí en el aeropuerto madrileño para esperarlos, para ver a los 26 internacionales que conquistaron ayer el mundo aterrizar y bajar a suelo español aquí en Barajas, apenas a unos metros. Mira, está ya girando. Vamos a ver si abren fuego de agua esos dos camiones de bomberos que le están escoltando y pasa por debajo de ese arco triunfal. Creo recordar que cuando llegaron los campeones de 2010 sucedió, no sé si escucháis ya las sirenas de los camiones de bomberos, de dos coches de la Guardia Civil, los dos coches que indican el camino por donde debe seguir ese avión, y por tanto ya está todo preparado. Flashes no te puedes ni imaginar, número de cámaras prácticamente incontables, esperando ya que ese avión estacione, pasa entre los dos coches de bomberos, no hay ningún tipo de arco, por lo tanto ya será un giro a la derecha y veremos la puerta preparada para ver descender a los campeones del mundo, a los tres andaluces, a Gaby, a Fabián, a Baena. Veremos a ver si bajan con esa bandera de Andalucía, bandera grande de España, además perfeccionado, porque va ahí en todo lo alto de la cabina, no es como en 2010 que se sacó por las ventanillas pequeñas de los pilotos, sino que va en todo lo alto del avión esa bandera de España. Despega un equipo, vuela una nación, el lema que acompaña a ese avión que estaciona en este preciso instante, como te digo, Charo, en minutos. Vamos a ver, fíjate, el nombre es precioso, Paco de Lucía, el nombre del avión, que trae a casa a los campeones del mundo, que repito, están ya en Madrid, solo falta que se ponga la escalerilla y verlos descender con el trofeo de campeones del mundo.
2: Pues si te parece, Pedro, vamos a volver enseguida de nuevo al aeropuerto de Madrid. Vamos a aprovechar esos minutos mientras se coloca la escalerilla, se abren las puertas del avión, para contarles otras noticias de este lunes día 20 de julio. Noticias que tienen que ver con la operación Paso del Estrecho, que ha superado con éxito su primer fin de semana de máxima afluencia, aunque en Tarifa se ha tenido que habilitar una zona de preembarque. Bea Díaz.
5: En apenas 72 horas del viernes al domingo han embarcado cerca de 92.000 pasajeros y más de 20.000 vehículos en dirección al norte de África. Algeciras se llevó la mayor parte del tráfico, con además el tránsito de 1.500 camiones, y los problemas se hicieron notar en Tarifa, donde la entrada al puerto se vio por momentos colapsada, por lo que se tuvo que activar un plan alternativo, un circuito de preembarque en el Llano Amarillo, para ordenar toda la llegada de vehículos que intentaban llegar al puerto. Para evitar también retenciones, incluso en el centro de la ciudad, se abrió una segunda alternativa de paso por el puerto pesquero. Solo en este fin de semana Tarifa ha registrado un paso de casi 22.000 pasajeros y 4.000 vehículos. La mayor ola de embarques se prevé en ambos puertos para el último fin de semana de julio, y desde ya se recomienda que los pasajeros lleguen al puerto con el billete cerrado. El peso de la operación Paso del Estrecho desde los puertos de Algeciras y Tarifa suponen ya el 73% del total de la operación en toda España, y además Tarifa-Tangerville se ha convertido en la conexión con mayor crecimiento porcentual de toda la campaña.
2: Pues precisamente el puerto de Algeciras ha cerrado el primer semestre de este año con una actividad que supera los 50 millones de toneladas, un 1,% menos que en la primera mitad del año pasado, y con 2 millones y medio de TEUs, una medida que calcula la capacidad de carga de contenedores y barcos. Raquel Fernández.
6: La principal causa de este crecimiento se debe al aumento del movimiento de contenedores refrigerados de importación-exportación, y de forma especial la entrada de productos como el mango y el aguacate para abastecer la alta demanda de Europa en verano. Así se destaca desde la Autoridad Portuaria de Algeciras, que añade que ha aumentado también la llegada de yuca, cítricos o patatas, siendo Brasil, Egipto, Argentina o Chile las zonas productoras que más crecen. Gerardo Landaluce es el presidente de esta entidad.
7: Estos datos confirman la fortaleza de nuestra comunidad portuaria y también nuestra capacidad de respuesta en un contexto internacional muy complejo, tanto en lo económico como en lo geopolítico. Respecto al tráfico contenerizado, destacar igualmente los 2,4 millones de TEUs movidos, que representa un crecimiento del 3%, destacando la mercancía refrigerada, clave para abastecer la demanda europea de productos frescos en contratemporada.
6: El tráfico total este pasado mes de junio ha superado las 8,7 millones de toneladas, un 9% más que el mismo periodo del año anterior.
2: Son las 3 menos 20 minutos de la tarde. Les estamos contando que ya ha llegado ese avión con la selección española y que estamos esperando que bajen los jugadores. Las hermandades del Rocío que cruzan el río en Coria estudian llevar al Tribunal Superior de Justicia de Andalucía la subida de las tarifas del servicio fluvial durante la romería. La reunión llega después de que el puerto de Sevilla desestimara el recurso presentado por las 27 corporaciones. Marpino.
8: Las hermandades denuncian una subida del trayecto fluvial del 100% por parte de la empresa que lo realiza. Las quejas comenzaron en marzo, cuando se preparaba la romería y se dio a conocer el precio. Las 27 corporaciones consideran un abuso esa subida y se unieron para reclamar a la autoridad portuaria, que finalmente desestimó el recurso. Esta tarde se reúnen en Osuna para determinar los siguientes pasos judiciales. José Antonio Alonso es el hermano mayor de la hermandad, el Rocío de Dos Hermanas.
9: Asistiremos todas, las 27 hermandades han confirmado su asistencia, y se constituirá también una mesa de trabajo por si hay que elevar nuestra queja al Tribunal Superior de Justicia. Queremos, antes de llegar al mes de septiembre, tener algunas cosas claras. Ya lo que salga de la reunión de hoy, pues tenemos para ir trabajando.
8: A esta reunión están invitadas las consejeras de Cultura y Economía y el alcalde de Coria del Río.
2: Y del campo andaluz, hoy le contamos que la Junta de Andalucía y Hortifruta refuerzan su colaboración con un convenio estable para mejorar la competitividad del sector hortofrutícola. Celia Carrasco.
10: El acuerdo que se ha firmado este lunes en Almería impulsa el proyecto de gestión dinámica de la extensión de norma, con el objetivo de disponer de más información sobre mercados, precios y comercialización para anticiparse a posibles desequilibrios y facilitar así la toma de decisiones. Ramón Fernández Pacheco es el consejero de Agricultura.
11: Esta interprofesional representa el 83% de la producción de fruta y hortaliza, de la comercialización en nuestra comunidad autónoma. Es el mejor exponente del sector.
10: La iniciativa contará con una subvención de algo más de 66.000 euros. Hortifruta considera que el convenio refuerza la estabilidad del sector. Juan Tomás Cano es el presidente de Hortifruta.
12: La extensión de norma es un instrumento estratégico para el sector, ya que aporta información, capacidad de análisis y mecanismos de seguimiento que nos permiten actuar con anticipación, reforzar la transparencia del mercado y preservar la competitividad de nuestras frutas y hortalizas.
10: El convenio, que tendrá una vigencia inicial de un año, será prorrogable hasta un máximo de 5.
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2: Volvemos al aeropuerto de Madrid porque se abre la puerta de ese avión que ha aterrizado hace tan solo unos minutos con la selección, Pedro.
4: Sí, se abren las dos puertas. Por la puerta trasera ha empezado ya a bajar el personal de la federación que ha acompañado al equipo durante esos casi 50 días que han estado en Estados Unidos desde que comenzó el Mundial frente a Cabo Verde. Y en la puerta delantera también se ha abierto. Vemos dos figuras que no acabamos de identificar, ya con una camiseta roja, probablemente la camiseta de los campeones con la que van a bajar. Y ahí están, hablando, preparando toda la escenografía para que el capitán Rodri, con el presidente de la federación, Rafael Luzán, y con el seleccionador Luis de la Fuente, bajen esa escalerilla que ya está colocado. El avión está perfectamente situado, la gente ha empezado a bajar ya por la puerta trasera, el personal de la federación, y esperamos ya únicamente la salida de los futbolistas en esa puerta delantera. Vislumbramos, no sé si es el encargado de prensa, ya dando instrucciones para ver cómo se va a producir ese desembarco del avión por la puerta delantera del cuerpo técnico y los 26 internacionales que se han proclamado campeones del mundo en Estados Unidos. Está hablando con parte de la tripulación. Repito, la situación ahora mismo en el aeropuerto de Madrid, Barajas, el avión Paco de Lucía, que ha traído a los campeones, estacionado, bandera de España arriba, puerta delantera abierta, a punto de aparecer Luis de la Fuente, a punto de aparecer Rodri, a punto de aparecer ese segundo trofeo de campeones del mundo ya en suelo nacional.
2: Gracias, Pedro. Esta es la última hora que nos llega desde el aeropuerto de Madrid, los campeones que ya han llegado a la capital de España, y nosotros vamos a conectar de nuevo dentro de un ratito con lo que está ocurriendo en el aeropuerto Adolfo Suárez, porque es la expectación y donde está toda la atención de nuestro país en este momento. Ahora van a dar las 3 menos cuarto de la tarde, como siempre a esta hora, las noticias más cercanas en Canal Sur Radio y Radio Andalucía Información.
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13: Buenas tardes. Vuelven las altas temperaturas a la provincia, con aviso amarillo activado desde la 1 de esta tarde hasta las 9 de la noche en la Campiña y la Sierra Sur. Y España ha ganado el Mundial de Fútbol, y en Sevilla, como en el resto del país, se sigue celebrando. Pero si hay una localidad donde se vive con especial emoción es en Los Palacios, tierra de dos de los jugadores de esta selección, Fabián y Gaby, y del campeón de 2010, Jesús Navas. Aunque el partido también tuvo su cara oscura, un interno del hospital psiquiátrico penitenciario provocó un incendio en su celda durante la final, y el servicio de emergencias 112 acaba de informar de un incendio que se ha producido en los jardines del Guadalquivir, en La Cartuja, alrededor de la 1 de la tarde. Hasta allí se han desplazado bomberos y policía. Miramos ahora las carreteras, que han dejado otra víctima mortal en la provincia, una persona muerto en un accidente de tráfico esta madrugada en la carretera 477 a la altura de Sanlúcar la Mayor. Manuel García nos cuenta cómo está el tráfico a esta hora. Manuel, buenas tardes.
14: Mar, buenas tardes. A esta hora tenemos retenciones de 2 kilómetros en la A4, en el nudo de Bellavista sentido Sevilla, 2 kilómetros en el puente del Centenario sentido Cádiz y 5 kilómetros entre el puente del Centenario y el puente Reina Sofía sentido Huelva. En el interior de la capital, tráfico intenso en Ronda Urbana Norte en ambos sentidos, en la salida por Juan Pablo II y la entrada por el puente del Alamillo.
13: 2:46.
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13: Los Palacios de Villafranca está de fiesta. Esta localidad sevillana de solo 38.000 habitantes suma 3 campeones del mundo de fútbol. Jesús Navas hace 16 años y Fabián Ruiz y Pablo Páez Gaby desde anoche. Manuel.
14: Llegarán a casa mañana por la tarde. El ayuntamiento ya está preparándolo todo para que la bienvenida sea como se merecen. De momento les darán su peso en tomates, que ya está preparando, como cuenta Miguel Ángel Gavira, gerente de la cooperativa de Las Nieves.
17: Es tradición en la localidad de dar el peso de los futbolistas en tomate, una de las señas de identidad de la localidad, de los Palacios. Aproximadamente los 150 kilos entre los dos, media de 75 o 60 kilos cada uno de ellos.
14: Les pondrán además su nombre a los dos estadios de la localidad. El polideportivo ya lleva el de Jesús Navas. Tendrán un monumento los tres, según ha anunciado el consistorio, y los vecinos no pueden estar más de acuerdo.
18: La verdad que sí, han dado un buen ejemplo, porque los chicos que tenemos aquí, más pequeños, pues, lo tienen como superestrella, y que se lo puedan creer de verdad, que se puede llegar lejos con el fútbol. Y fíjate que son tres jugadores de aquí del pueblo que han llegado lejos, mundiales, Eurocopa y de todo, y lo que viene.
19: Muy orgullosa de los dos, estaba el pueblo, que no era el pueblo, era el mundial.
20: No sé, ¿qué le diría? Que son unos fenómenos y estamos en el pueblo muy contentos con ellos.
13: Y ellos están orgullosos de ser el palaciego, lo han dicho en distintas ocasiones y han contado en Canal Sur Radio el primer entrenador de Fabián, Antonio Salmerón.
21: Gaby no estuvo conmigo, pero es igual, los quiero igual, somos todos una familia, los Palacios es un pueblo muy unido, ellos llevan por boca siempre el pueblo de los Palacios, se siguen juntando con la misma gente que actualmente de antes y todo el mundo, no pierden su identidad, palaciego, palaciego, palaciego, aunque nos sustitule.
13: Y los funcionarios del Hospital Psiquiátrico Penitenciario de Sevilla han tenido que intervenir durante la noche en un incendio provocado por un interno mientras se celebraba la final del Mundial.
14: El hombre ha sido trasladado a una celda de seguridad y se ha autolesionado utilizando fragmentos de metacrilato y arrancando parte de la instalación de la cámara de vigilancia. El sindicato ACAIP UGT ha reclamado medidas para reforzar la seguridad y la atención a los internos.
13: Por cierto, que el vínculo de la selección con la provincia llega hasta el seleccionador nacional, Luis de la Fuente, que fue jugador del Sevilla a finales de los 80 y después entrenador de juveniles en el mismo equipo, y allí entrenó a jugadores como Jesús Navas o Antonio Puerta. Durante aquellos años nació también una relación especial con la hermandad del Cachorro, que visita cada vez que las circunstancias se lo permiten. Y seguimos hablando de fútbol y de la final, porque la Chirigota Sevillana del Bizcocho, ganadora del concurso oficial del Carnaval de Cádiz, competirá el año que viene bajo el nombre de Vemos Ganado. El nombre lo han desvelado a medianoche en medio del fervor futbolero. Escribían que cuando las cosas no han venido bonitas, les ha motivado a seguir, y este año ha sido grande y mágico, pues con más razón. Y otro asunto, hemos hablado del aviso amarillo activado hasta las 9 de la noche, y la Asociación de Vecinos de la Peña Cultural Mi Barrio, de la zona de Arroyo y Santa Justa de la capital, ha puesto en marcha una recogida de firmas para que Adif aproveche la reforma de la estación para conformar un refugio climático. La asociación recuerda que este tipo de iniciativas las está llevando a cabo Adif en otras estaciones españolas y señalan que es una medida mucho más necesaria en la estación que los arreglos en la sala club. Guillermo Castro es portavoz de la asociación.
22: Vimos que desde Adif, desde el Ministerio, habían hecho una iniciativa de refugios climáticos en las estaciones tren. Y dijimos que mejor que en Sevilla, hablando del tema climático, el calor que sufrimos en esta ciudad, cuando encima han gastado casi 4 millones en reformar la estación, de luces estéticas, en una sala VIP.
13: 2:50.
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13: 8 municipios sevillanos declarados áreas en alerta por virus del Nilo Occidental. Se ha confirmado la presencia de mosquitos en Trampa, cerca de las poblaciones de Almensilla, Aznalcázar, Gelves y Mairena del Aljarafe, que se suman a las ya en alerta Constantina, Coria del Río, La Puebla del Río y Palomares, donde se ha diagnosticado el único caso leve este año en toda Andalucía. Los vecinos de Aznalcázar, con respeto, siguen las recomendaciones de usar repelente, entre otras.
27: Miedo da un poquito, la verdad. Hombre, porque si te pasa, si te pica, pues te puede pasar.
28: Claro que me preocupa. Y mucho.
29: Repelente lo tenemos siempre.
13: Las hermandades del Rocío que cruzan el río en Coria estudian llevar al Tribunal Superior de Justicia de Andalucía la subida de las tarifas del servicio fluvial durante la romería. Las 27 corporaciones consideran un abuso esa subida y se reúnen esta tarde en Osuna para constituir una mesa de trabajo que decida los siguientes pasos judiciales a seguir. José Antonio Alonso es hermano mayor de la hermandad del Rocío de Dos Hermanas.
3: Asistiremos todas, las 27 hermandades han confirmado su asistencia y se constituirá también una mesa de trabajo por si hay que elevar nuestra queja al Tribunal Superior de Justicia. Queremos, antes de llegar al mes de septiembre, tener algunas cosas claras. Ya lo que salga de la reunión de hoy, pues tenemos para ir trabajando.
13: En Crónica Municipal, el portavoz de Vox en el Ayuntamiento de Sevilla, Gonzalo García de Polavieja, ha presentado una propuesta para limitar los pisos turísticos en la ciudad con el objetivo de facilitar el acceso a la vivienda. Se trataría, asegura, de reducir en más de 10.000 el número límite de esos pisos turísticos.
5: Planteamos reducir en más de 10.000 el número límite de pisos turísticos en la ciudad, porque entendemos que es necesario recuperar el equilibrio entre la actividad turística y el derecho de los vecinos a seguir viviendo en sus barrios, en Sevilla. Esperamos que el resto de grupos municipales actúen con responsabilidad y sean capaces de respaldar una medida que responde a una preocupación real de miles de sevillanos.
13: Y el Grupo Municipal Socialista ha alertado de que la falta de agentes de policía local está dejando a los vecinos del Distrito Este desprotegidos. Juan Tomás de Aragón es concejal socialista.
6: Carreras de moto todos los fines de semana, por ejemplo, en el Boulevard de Torreblanca. O botellonas con música en los coches que impiden descansar a los vecinos en Sevilla Este de la calle Doctora Navarro Rodríguez. Y una falta evidente de presencia policial. Y los vecinos sienten que nadie responde cuando llaman. Ha llegado el momento de devolver el derecho al descanso de miles de ciudadanos.
13: Y el Ayuntamiento ha duplicado este año la dotación del programa socioeducativo para llegar a más menores y adolescentes vulnerables. El nuevo contrato asciende a más de 8 millones de euros con incrementos cercanos al 95% en el programa de 0 a 12 años y de más del 100% en el de adolescentes de 13 a 17 años, como señala el alcalde José Luis Sanz.
7: Un presupuesto que supera los 8 millones de euros para acoger a un 25% de niños más, con clases climatizadas, con más excursiones y con monitores de educación especial. Seguimos mejorando la calidad de vida de nuestros niños.
13: Se acaba Icónica, pero siguen los conciertos en Sevilla, sobre todo en los Jardines del Alcázar. Mañana martes, en este ciclo, en este festival, llega el turno de Pájaro Guitar Dúo. Andrés Herrera, el Pájaro, y Raúl Fernández llevan 28 años compartiendo escenario y creando un diálogo único entre sus guitarras.
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13: Son las 3 menos 5 minutos de la tarde, volvemos al aeropuerto de Madrid porque Pedro Lázaro ya ve a los futbolistas de la selección, ¿no, Pedro?
4: Sí, ya están entrando en los autobuses que le van a trasladar al hotel y a donde van a almorzar y a descansar antes de las celebraciones de esta tarde. Mira, Fabián entrando ya al segundo de los autobuses con la bandera de Andalucía atada a la cintura. Han sido, como se esperaba, el capitán Rodri, el seleccionador Luis de la Fuente, Rafael Luzán, los primeros en asomar en la puerta de ese avión. Han enseñado al país, han enseñado a España ese título de campeones del mundo, la tercera estrella de nuestro fútbol, la segunda del equipo masculino y ese trofeo que ya viaja en el segundo de los autobuses que está a punto de partir de esta pista del aeropuerto de Madrid-Barajas. Han bajado y es que están viviendo el día después como han vivido todo el campeonato, con una normalidad, con una tranquilidad que es espectacular. Parece que fuesen campeones del mundo todos los días. Han bajado del avión, han posado con tranquilidad, se les ve cansados, el viaje ha sido duro después de un partido de una fiesta en Nueva York, han posado delante del avión que les ha traído y ahora están ya todos, mira, entra el último de los futbolistas a los dos autobuses que van a partir en este preciso instante. Se han hecho la foto de campeones delante del avión, delante de centenares de cámaras que estaban aquí esperándoles y ya van camino de ese hotel donde van a descansar unas horas antes de a las 5 volver a ponerse en marcha, 5 y media Zarzuela, 6 de la tarde Moncloa, un poquito después ya salida a las calles de Madrid donde les esperan un millón de personas y camino hacia Cibeles donde a partir de las 9 de la noche entonces sí que no habrá tranquilidad, el éxtasis absoluto, España es campeona del mundo, los campeones están en casa, parten los autobuses de esta pista del aeropuerto de Madrid-Baraja, llegó el equipo que reina en el planeta fútbol a nuestra casa.
0: Gracias, Pedro. Lázaro, esto es lo que está ocurriendo, lo más importante que está ocurriendo en nuestro país a esta hora del mediodía. Hoy hemos estado con los entrenadores de los jugadores andaluces de Los Palacios y de Roquetas de Mar. Hemos hablado con los entrenadores de Gaby, de Fabián, y esto es lo que nos han contado.
2: Esa edad entró en la escuela y ahí está el tío, fíjate lo que ha conseguido. Cuando un niño empieza en una escuela y llega donde está hoy en día, esto es lo máximo.
8: Y ver cómo no, pues a Alex con esa bandera de Roqueta y levantar pues el título mundial, que es el éxito más importante del fútbol.
0: Tenemos una última hora. El empresario Julio Martínez Martínez, amigo de José Luis Rodríguez Zapatero y considerado una figura principal de la trama, ha presentado un escrito ante el juez Calama en el que implica al expresidente del gobierno en el préstamo público a la aerolínea Plus Ultra en el 2021 y ha confirmado que cobró un 1% de dicha ayuda. El gobierno andaluz ha vuelto a pedir prudencia a la población ante la intensa ola de calor que puede superar los 44 grados en algunos puntos de Andalucía esta semana. El vicepresidente y consejero de Sanidad recuerda que hasta ahora se han atendido más de 1.300 urgencias relacionadas con las altas temperaturas. Pide especial atención a las personas más vulnerables. Antonio Sanz.
9: La necesidad de la prudencia, la concienciación y la prevención, ¿no? Y la responsabilidad de los ciudadanos, ¿no? Teniendo en cuenta que prevenir es fundamental para evitar esos golpes de calor y las consecuencias que puede tener. Especialmente me refiero a todos los ciudadanos, pero de manera muy especial a los niños, a los mayores y personas con patologías previas.
0: Y un apunte más, el presidente Pedro Sánchez ha llegado esta mañana con cierto retraso a Argelia para una visita exprés, ya que vuelve a nuestro país para recibir a las Rojas, será esta tarde. El gobierno espera fortalecer relaciones y crear una alianza con el país norteafricano para obtener más gas. Argelia es nuestro principal suministrador. Y cambiamos de asunto porque queremos contarles también que la Chirigota del Bizcocho, ganadora del concurso oficial del Carnaval de Cádiz, competirá el año que viene bajo el nombre de Vemos Ganao, Nuria Durán. El nombre lo han desvelado a medianoche en medio del fervor futbolero y escribían: cuando las cosas no han venido bonitas, siempre nos han motivado a seguir, y este año que ha sido tan grande y tan mágico, con más razón. El año que viene volveremos como siempre, ilusionados, seremos Vemos Ganao, va por ustedes y por lo bien que lo pasamos siempre.

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1: Antonio Jacobo del Barco fue un sacerdote dedicado a las ciencias que vivió en primera persona el terremoto de Lisboa de 1755. Decidió estudiar el seísmo. Otros científicos se sumaron a esta idea, naciendo así la sismología moderna. No se le puede atribuir a Antonio Jacobo del Barco la paternidad de la sismología moderna, es decir, de la ciencia que trata de explicar el por qué y el cómo se producen los terremotos y qué consecuencias tienen. Pero sin duda sus investigaciones algo tuvieron que ver con el nacimiento de la nueva ciencia, y si no tuvieron que ver, por lo menos apuntaron ideas. Del Barco fue un testigo privilegiado del terremoto de Lisboa. Se produjo el día de Todos los Santos de 1755, pasadas las 9 de la mañana. El seísmo fue seguido por un maremoto y un incendio que destruyeron prácticamente la capital lusa. Murieron muchas personas y sus efectos traspasaron fronteras y se sintieron hasta en el norte de Europa. Dicen los geólogos de ahora que pudo tener una intensidad de 9 en la escala de Richter. España y Marruecos sufrieron sus consecuencias. En los dos países se produjeron víctimas mortales y daños físicos. Andalucía no se libró. Tan solo en Ayamonte, Huelva, murieron 1.000 personas. El seísmo y el tsunami acabaron con flotas pesqueras, destrozaron casas y campanarios. Hasta la Giralda resultó afectada, y todo apunta a que fue el origen del nacimiento en la costa onubense de Isla Cristina. La vocación científica de Antonio Jacobo del Barco le llevó a estudiar el suceso y a escribir un ensayo sobre el terremoto de Lisboa. Además, le tocó reconstruir las iglesias de San Pedro y de la Concepción de Huelva, que quedaron muy dañadas por el terremoto. Y es que, además de ser un hombre de ciencias, del Barco era un hombre de Dios y párroco de las dos iglesias. Antonio Jacobo del Barco y Gasca nació en Huelva en junio de 1716 y allí mismo murió en 1784. Hijo del corregidor de su ciudad natal, comenzó sus estudios en Alcalá de Henares, trasladándose más tarde a Sevilla, donde sería ordenado sacerdote y donde conseguiría una cátedra de filosofía. En 1747 fue nombrado vicario eclesiástico para Huelva y su partido. De él dependían las parroquias de San Pedro de la Concepción, de San Juan del Puerto y de Aljaraque. No sabemos si fue por su vocación científica, pero lo cierto es que del Barco siempre fue muy crítico con la iglesia de su tiempo. Le preocupaba la escasa preparación del clero y también sus preocupaciones más económicas que ecuménicas. Antonio Jacobo del Barco fue miembro de la Academia Sevillana de las Buenas Letras y de la Sociedad Patriótica de Sevilla, que estaba muy ligada al despotismo ilustrado. Es autor de numerosos trabajos sobre la historiografía de Andalucía. Entre sus títulos encontramos Disertaciones geográficas sobre la Bética Antigua o Disertación historicográfica sobre reducir la antigua Onuba a la villa de Huelva. Gracias a él se llegó a la conclusión de que Onuba y Huelva eran los mismos territorios.
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1: Una de las marchas procesionales más célebres y más interpretadas por las calles de Andalucía durante la Semana Santa se titula Virgen del Valle, de Vicente Gómez Zarzuela. Y aunque es muy conocida, quizás pocas personas sepan que se trata de una marcha fúnebre dedicada a la memoria de un joven muerto en el naufragio de un buque en pleno Guadalquivir a finales del siglo XIX. Lo cuenta Antonio Catoni.
2: El 8 de noviembre de 1896 partía a las 12 de la noche desde el muelle de la Torre del Oro de Sevilla el vapor Aznalfarache. A bordo, una expedición para cazar en Doñana. Formaban parte de ella muchos miembros de la alta burguesía sevillana y del comercio, entre ellos el joven Alberto Barrau, de 22 años, doctor en Derecho, redactor de un periódico y fiscal de la Hermandad del Valle, además de cantante aficionado. Los viajeros se retiraron a sus camarotes después de la cena. A las 5 y 9 minutos de la madrugada, el barco chocó estrepitosamente con otro vapor, el Torre del Oro, a la altura del paraje conocido como el Caño de la Mata. El agua del Guadalquivir entró a chorros en el buque, que se hundió rápidamente. Los pasajeros quedaron atrapados. Murieron 20 hombres, entre ellos el joven Barrau, amigo del compositor Vicente Gómez Zarzuela, que quedó muy impresionado por una muerte tan temprana. Ello le inspiró la marcha que se estrenaría dos años después, en 1898, una música fúnebre que acabaría llamándose Virgen del Valle, en honor de la dolorosa a cuya hermandad pertenecían tanto el fallecido como el compositor.

0: Desde entonces se ha convertido en un sonido insustituible del Jueves Santo sevillano. Según los expertos, la pieza Virgen del Valle narra la salida del barco, la colisión y finalmente el hundimiento del vapor, con unos sones lentos que indican cómo las aguas volvieron a la tranquilidad tras la tragedia.
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0: Durante el siglo XVI, de los 50.000 españoles que llegaron al Nuevo Mundo, 10.000 eran mujeres, y es increíble que en las crónicas de la conquista de América prácticamente no aparezcan. Muchas de aquellas mujeres las descubre en su estudio Españolas en el Nuevo Mundo la antropóloga y bibliotecónoma Eloísa Gómez Lucena. Así vieron a las mujeres los cronistas.
1: Es verdad que aparecen a veces solo mencionadas sus nombres y cuando no despectivamente como alguna, ¿no? Yo pongo el caso de Bernal Díaz del Castillo porque él hace una maravillosa crónica de lo que se llama Nueva España, que es México, pero ahí se olvida de las miles de compañeras que viajaron en la expedición de Cortés y luego un año después con Pánfilo de Narváez, y muchas de ellas pues estuvieron en las batallas con ellos, crearon campamentos para hacer el mantenimiento en los combates, crearon enfermerías improvisadas, los cuidaron, los alentaron e incluso los consolaron en sus últimos momentos. Que yo sí que he rescatado de otros cronistas, como digo, menos desmemoriados, ¿no?, que Bernal Díaz del Castillo.
0: Una buena parte de las mujeres que viajaron hasta el Nuevo Mundo eran andaluzas.
1: Los barcos salían, pues claro, de Palos, de Sanlúcar, eso es la mayoría, pero también salieron barcos de Málaga, es decir, los barcos salían del sur. La mayoría de las mujeres era que estaban embarcadas eran o de Granada, de Málaga, de Jaén, de territorios cercanos. Pero es curioso que de las 38 biografías que recojo en Españolas del Nuevo Mundo, 17 son andaluzas.
0: Las hubo virreinas, gobernadoras, místicas y letradas, pequeñas empresarias. Vamos a conocer una de ellas, por ejemplo, María Estrada, recuperada por Eloísa Gómez Lucena en su ensayo Españolas del Nuevo Mundo.
1: Pues María Estrada era una sevillana y ella se embarcó en la expedición de Hernán Cortés al descubrimiento de lo que luego se llamó Nueva España, de México, y pues demostró tal valor que estuvo en todas las batallas, ella y como otras mujeres. Primero llegaron con todo el contingente y entraron en México Tenochtitlan. Ella intervino en Otumba y mucho más tarde participó en el abastecimiento del asalto final de la ciudad de Tenochtitlan. María de Estrada, que es un personaje muy importante en la conquista de México, porque en un lienzo que se llama el lienzo de Tlaxcala, dibujado por los indígenas, aparece ella montada a caballo junto a los capitanes españoles. Es la única mujer representada de todos los documentos que conocemos de la historia de América.
2: Milenio con Primi San.
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2: Hallada una mujer sin vida y con signos de violencia en Antequera, Málaga. Última hora, José Valero.
3: Buenas tardes, pues portavoces de la Policía Nacional de Antequera nos acaban de confirmar la muerte de esta mujer en una vivienda de la calle Maderuelos de la localidad. Se investiga como un caso de violencia de género según estas fuentes. Por el momento no hay detenidos. El 112 ha confirmado que ha recibido un aviso sobre las 2 de la tarde por una agresión a una mujer en Antequera, aunque por el momento no dispone de más información. Ahora mismo se encuentra la Policía Judicial en el lugar de los hechos. El alcalde de Antequera ha convocado una reunión con los portavoces esta tarde. Se trataría de la cuarta mujer muerta en poco más de un mes en la provincia. El diario Sur, que ha adelantado la noticia, señala que la mujer tendría unos 30 años y habría muerto de varias puñaladas.
2: Y en la misma provincia malagueña, pero en Marbella, la policía local ha detenido a un conductor por su supuesta relación con el fallecimiento de un motorista de 31 años en un accidente de tráfico que ha tenido lugar esta mañana. Todo esto en un lunes donde toda la atención está en Madrid, donde ya han llegado los campeones del mundo. Javier Moreno, buenas tardes.
4: ¿Qué tal? Buenas tardes. El avión de la bicampeona ha aterrizado pasadas las 2:30. ¿Y qué viene a partir de ahora? Pues a las 5:30, recepción de la Zarzuela con la familia real, que ayer estuvo en el estadio en Nueva York en esa victoria 1-0 frente a Argentina. Luego recepción en la Moncloa, el presidente del gobierno recibe a la Roja y a partir de ahí, en torno a las 7 de la tarde, rúa en autobús descubierto que va a atravesar algunos de los lugares más emblemáticos de Madrid para concluir junto al Palacio de Cibeles. Está previsto que lleguen en torno a las 7:30, 8 de la tarde. Va a haber también varias actuaciones. A partir de las 7, fiesta, actúan Ar de Bogotá, Ana Mena y Lola Índigo.
2: Gracias, Javier. En la localidad sevillana de Los Palacios ultiman los preparativos para recibir mañana a sus paisanos campeones del mundo, a Fabián y a Gaby. Para empezar, como es tradicional, en el municipio les van a regalar su peso en tomates, informa Mar Pino.
5: Llegarán a casa mañana por la tarde. Además de su peso en tomate, pondrán su nombre a los dos estadios de la localidad. El polideportivo ya lleva el de Jesús Navas. Los vecinos se muestran así de felices.
6: La verdad que sí, han dado un buen ejemplo porque los chicos que tenemos aquí más pequeños pues, lo tienen como superestrella.
7: Muy orgullosa de los dos. Estaba el pueblo que no era el pueblo, era el Mundial.
8: No sé, ¿qué le diría? Que son unos fenómenos y estamos el pueblo muy contento con ellos.
5: Ambos jóvenes se han declarado orgullosos de sus orígenes y de un pueblo en el que aprendieron a jugar así de bien al fútbol.
2: La actualidad también pasa por los tribunales y es que el empresario Julio Martínez Martínez, amigo de José Luis Rodríguez Zapatero y considerado una figura principal de la trama, ha presentado un escrito ante el juez Calama en el que implica al expresidente del gobierno en el préstamo público a la aerolínea Plus Ultra en 2021, Sara de Borja.
9: El pagador y presunto testaferro del expresidente Zapatero, Julio Martínez, ha remitido un escrito al juez de la Audiencia Nacional con el fin de colaborar en el esclarecimiento de los hechos que se investigan en el denominado caso Plus Ultra. Martínez, que declara mañana como imputado, sostiene que Zapatero era quien lideraba la empresa Análisis Relevante, clave en la trama, y que estaba puntualmente informado de los pasos que se iban dando en relación a las gestiones para obtener la ayuda pública, y que fue el expresidente quien le comunicó que la SEPI iba a conceder el crédito solicitado por Plus Ultra. También admitido que pactaron el 1% de comisión por el rescate estatal.
2: En cuanto a las temperaturas, ahora tenemos 38 grados en Granada, 37 en Córdoba, 36 en Jaén, 35 en Málaga y Sevilla, 32 en Huelva, 31 en Almería y 26 en Cádiz. Andalucía, 4 de la tarde y 3 minutos.
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Bienvenidos a Portal Flamenco. Ole de nuevo a todos, un verdadero placer, como siempre, abrir las puertas de este Portal Flamenco para el aficionado, para el curioso y para todo el que se quiera acercar a esta cultura. En el programa de hoy nos vamos a centrar en los márgenes del cante. Saben que a veces dedicamos el programa a las novedades discográficas, a veces a sonidos de los festivales recientes, en otras ocasiones al archivo tan amplísimo que tenemos desde esta casa, con grabaciones propias, y en ocasiones también hacemos un poco arqueología de lo hondo, como es el caso de hoy. Vamos a poner el foco en la provincia de Huelva, con algunos nombres que no suelen sonar demasiado. No vamos a traer a Paco Toronjo, no vamos a traer a ninguno de los artistas de hoy, tampoco al, por cierto, muy buena generación de artistas en la calle en Huelva desde hace unas décadas a esta parte, sino que nos vamos a centrar en algunos vinculados, nacidos o no, en esta provincia, que no suenan demasiado. Nos vamos a quedar en los márgenes del cante con cantaores como el Niño León, Francisco José Rosado, de nombre, un cantaor que nace en Bollús del Condado, en la provincia de Huelva, en el año 1911 y muere en Madrid en 1968. Además, a causa de un accidente de tráfico, estuvo retirado de los escenarios durante muchísimos años. Estamos hablando de una figura de la época, no de una de estas primerísimas figuras de los grandes nombres que encabezaban las grandes compañías, pero sí un partícipe de esas grandes compañías que viajan por todo el territorio nacional, que por supuesto recorren también fuera de estas fronteras otros escenarios. De hecho, él va de gira por América Latina, también pasa un tiempo importante en Buenos Aires, en Argentina, y bueno, estamos hablando de una figura de la época sumamente desconocida, diría, en Huelva, fuera de Huelva y en todos lados, cuando marca una manera de cantar fandangos muy personal. Me senté junto al Romero, ponemos el punto de partida de este Portal Flamenco en el que van a sonar muchos fandangos y otros cantes.

la voz personalísima del niño león Francisco de nombre, cantador de boyullos del pasado siglo, podríamos decir de la primera mitad del pasado siglo, que muere en los años 60. Con la guitarra de Melchor de Marchena graba este otro fandango. No es una discografía amplísima la que deja el niño león, pero sí del todo interesante. Con Delirio te quería, aunque canta otros cantes, es en el fandango donde encuentra su sitio de recreo, su bandera, y donde marca un canon que es una referencia algo soslayada, ya les decía, muy soslayada, muy olvidada, pero a tener en cuenta. Nos quedamos con su fandango, con la guitarra de Melchor de Marchena.

Seguimos avanzando en este portal flamenco hacia lo desconocido, con nombres vinculados a Huelva, como es el caso de Manuel, conocido como el Cojo de Huelva, cantaor de Triana. Esto es curioso, muchas veces sucede así en el flamenco, vinculado a la provincia de Huelva, un cantaor que, bueno, que hace también giras por todo el territorio nacional, que destaca en el fandango, pero que también canta y llega a grabar otros cantes como la milonga, la malagueña, graba por Soleá, graba unas bulerías que serán lo más conocido de su repertorio, como Campanitas de la Aldea. Hace muy poquito, hace apenas un año diría, la graba Arranca Pino Chico, también Camarón de la Isla, cuando graba Al verte las flores lloran, graba la melodía del Cojo de Huelva, que no es del Cojo de Huelva tampoco, porque es un bolero por bulerías de Jorge Sepúlveda, pero ahí está la figura del Cojo de Huelva, uno de los pocos cantadores de su época, junto a Manuel Vallejo, junto a Isabelita de Jerez, que graban, entre otras cosas, una rumba, Palito de Ron.

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1: Palito de ron de El Cojo de Huelva por Rumbas, con unas percusiones atípicas seguramente para el flamenco de esta época, o que nos pueden sonar incluso modernas. Hablábamos antes de que lo más conocido de El Cojo de Huelva fueron sus bulerías, campanitas de la aldea. Algo típico en la época, eso de grabar canciones de fuera desde el flamenco. El Cojo de Huelva fue un cantador que acompañó en sus giras a Manuel Vallejo, a José Cepero, a Pepe Pinto, a la niña de Antequera, a la niña de la Puebla y a Concha Piquera, a muchísimos otros. A Manuel Vallejo, no sé si lo he mencionado, pero bueno, coincide, digamos, con todos aquellos en los teatros, en plazas de toros, fiestas y básicamente allí donde ocurría el flamenco. Fallece de manera trágica en el año 54, de hecho, moviéndose de una fiesta en un accidente de tráfico. Las carreteras de entonces eran terribles, imagínense aquellos años 50, y por desgracia fallece el Cojo de Huelva. Después se le dio un homenaje, un gran homenaje en Sevilla. Pasa la historia como un cantador de Huelva en realidad, pero era de la calle Pureza de Triana. Pues bien, vamos a seguir escuchando, si les parece, ahora esa bulería. Decir que las guitarras que están vinculadas al Cojo de Huelva pues son las grandes de la época, desde Sarasate hasta un enorme Ramón Montoya, o un también muy grande Luis Maravilla. Nos vamos a quedar con su bolero por bulerías, Campanita de la Aldea, que decía antes que en el primer disco de Camarón del año 69, primer disco en solitario, graba con la guitarra de Paco de Lucía estas, no estas letras, pero sí esta melodía. Al verte las flores lloran, es Campanitas de la Aldea. Lo escuchamos.

escuchando al Cojo de Huelva en este portal flamenco. Su discografía es amplia, seguramente no lo suficiente para el aficionado, puesto que casi todo lo que graba son fandangos, algunos con un sello muy personal, fandangos de La Puebla, graba, bueno, diferentes estilos. También decíamos que graba la milonga, la malagueña, graba por Soleá, y seguramente se me escapa algo de lo que graba, hablo de memoria. De momento aquí, por escucharlo en este registro, vamos a quedarnos con uno de sus fandangos más populares, En el Toril me crié.

El cojo de Huelva por Fandangos, para despedir ya a esta figura algo soslayada en la historia del cante, y seguramente tiene sentido. La memoria es selectiva, nos acordamos por desgracia ya muy poco de los que fueron enormes y llenaron plazas de toros, pues muchas veces de estos cantadores que no llegaron a ser la figura de su época, sino una figura más dentro de grandes elencos artísticos, con mucho talento, eso sí, pues sí que van quedando en el olvido. Por escucharlo en otro registro, vamos a ver cómo hacía la soleá el cojo de Huelva.

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1: Estamos escuchando Portal Flamenco y estamos en los márgenes del cante. Del Niño León pasábamos al Cojo de Huelva y ahora, por seguir hablando de esta provincia, nos vamos a quedar referenciando a Pérez de Guzmán por ser el creador del único fandango que se canta por abandolados en toda la provincia de Huelva. Fandango muy complejo, fandango creado por un artista que contradice el tópico de la penuria, puesto que tenía una buena posición social Pérez de Guzmán, y que crea un fandango que pasa la historia, que no se interpreta demasiado, que tiene una dificultad grande, un fandango que viaja de Extremadura como

lo hace él a Huelva, y que tiene mucho de Málaga también. Se ha hablado mucho de la relación de Pérez de Guzmán con el cojo de Málaga, y bueno, verdaderamente hay una confluencia de algo importante. Les voy a traer la voz de El Niño de Porcuna con la guitarra de El Pavero, la grabación del fandango de Pérez de Guzmán con cuatro jacas castañas.

El niño de Porcuna cantando por Pérez de Guzmán, que no nació en Huelva, pero se consideró de Huelva, como tantísimos otros, los de Huelva también, como los de Triana, los de Madrid, los de todos lados, nacen donde les da la gana. Tal fue el caso de Antonio Castillo Melero, que nace en Vejer de la Frontera, se llama el niño de Barbate, muchos conocerán en Barbate su peña flamenca, y pasa a la historia, bueno, o como el niño de Barbate o como el Muela, puesto que muy joven se traslada a Huelva, donde en el año 28 debuta y empieza a compartir cartel con toda aquella generación: el Pena Hijo, Antonio Rengel, Manuel Centeno, Paco Isidro. Bueno, él tenía figuras de. Tenía sus referencias claras de Manuel Torre, de Antonio Chacón, de los grandes de la época, y comparte generación con todos aquellos artistas dorados que estamos rescatando, algunos de ellos estos días, en Portal Flamenco. Pues bueno, vemos un cantador de Vejer que se cría en una finca que le da su nombre artístico, el Muela, que otros siguen conociendo como el niño de Barbate y que fue una figura de aquella ópera flamenca. Dominó muchísimos estilos, aquí no podemos traerlos todos y nos vamos a quedar con alguno de ellos. Este es su cante a palo seco por Martinetes.

El Muela, el niño de Barbate, por Martinetes. Para escucharlo en otro registro, con acompañamiento de guitarra, nos vamos a sus grabaciones con Ramón de Algeciras y un joven Paco de Lucía, A Flor de Romero, un fandango natural.

Entramos ya en la recta final de este programa. Lo hacemos con acento onubense y también de mujer. Algunos la conocieron como la reina del fandango, la mayoría como la perla o la perlita de Huelva, que ha habido muchas perlas en el flamenco, en Cádiz, en Triana, pues esta es la de Huelva. En el flamenco y en la copla, porque ¿por qué tiene sentido traer a la perlita de Huelva en los márgenes del cante? Pues todo el mundo, mucha gente, quizá ya las nuevas generaciones no tanto, recuerdan aquello que sonó en las carreteras de toda España y que seguramente sigue sonando. Hace poco Cristian de Moret ha hecho una versión para el documental Fandango de Remedios Málvarez, aquello de precaución, amigo conductor. Pues bien, la perlita de Huelva fue una figura de la copla, una de las cantadoras que más discos ha vendido, vendió en su época en todo el territorio español. Nace en el año 39 en Huelva, después se traslada a Madrid, viaja por todo el mundo a través de la música. Ya en los años, en el año 2010, aparece como retirada, aunque realmente le perdemos la pista a la perlita de Huelva en un momento determinado. Tiene un éxito terrible en los 50, en los 60, pero poco a poco su figura va siendo más desconocida. Hace poco ha tenido apariciones de la mano de Argentina en ese documental de Remedios Málvarez, y tiene sentido porque lo asociamos a una cantadora de copla, pero no a una cantadora o una cantante de copla y no a una cantadora de flamenco. Es cierto que hizo carrera en la copla, pero también graba flamenco, como por ejemplo esta soleá con la guitarra de Remolino Hijo.

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1: Con la guitarra de Remolino Hijo por Soleá, una letra de Alejandro Fintas. Vamos a seguir escuchando a la Perlita de Huelva cantándole a Cádiz, a ti Cádiz, por alegrías.

escuchando en esta recta final del Portal Flamenco a la Perlita de Huelva en los márgenes del Cante, donde estamos, puesto que esto no es copla, esto no son sevillanas, también grabó muchos discos de sevillanas, sino que es flamenco. Y no es un flamenco precisamente liviano el que graba la Perla de Huelva, de nombre Antonia Hernández Peralta. Y no es liviano porque no se queda en el cuplé por bulería y en el fandango de su tierra, que ahí sí que graba muchísimo, sino que adentra, bastante más adentra, en el cante, por ejemplo, por Tarantos, en las minas trabajando.

No tenemos tiempo para demasiado más, así que nos vamos a despedir con otra voz que ha ido quedando algo en el olvido. Recuerdo descubrir detrás de un armario, alguien en una radio había tirado un EP en vinilo, un vinilo de estos pequeñitos, lo había guardado allí, yo no sé hace cuánto tiempo, y era un disco de un cantaor de Huelva, como es el Puebla, con la guitarra de Félix de Utrera. Cantaor sumamente olvidado, de otra generación, más actual que el Niño León o que el Cojo de Huelva, que sonaba a principios de este programa. Pero bueno, un cantaor que nace en la Puebla de Guzmán, de ahí su nombre. Él se llamó Rogelio Beltrán Domínguez y que fallece en Cartaya en septiembre del año 2021. Pues el Puebla grabó flamenco, por supuesto, no demasiados discos, pero sí que quiero tener mi recuerdo desde estos márgenes del cante hacia él. Lo vamos a recordar en La Media Granaína y en Una Vidalita. Yo le rezo, se titula La Granaína, y Romería de la Peña, La Vidalita, con la guitarra de Félix de Utrera. Hasta aquí llega este Portal Flamenco. Muchísimas gracias, como siempre, por acompañarnos.

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2: Confirmada la muerte violenta de una mujer de 30 años en su domicilio de Antequera, en la provincia de Málaga. La Policía Nacional apunta a un caso de violencia de género. Última hora, José Valero, buenas tardes.
3: Buenas tardes, pues la joven ha sido encontrada sobre las 2 de la tarde en su vivienda de la calle Madeluelos de Antequera con heridas de arma blanca, según informan portavoces de la Policía Nacional de Málaga, que subrayan que hasta que no se conozca el resultado de la autopsia no se podrá confirmar las causas del fallecimiento. La investigación está abierta, no se descarta que el suceso esté relacionado con un caso de violencia de género, indican estas fuentes. La opinión de Málaga indica que la pareja se ha precipitado desde el inmueble en el que residían. Según fuentes cercanas al caso, todo apunta a que el hombre de 36 años habría agredido en el cuello a la joven con un arma blanca y después se habría suicidado. Ambos tenían dos hijos en común de 4 y 7 años.
2: En Almería, la Audiencia Provincial ha condenado a 9 años de prisión a la principal acusada de prostituir a varios menores entre 2018 y 2020. Estaba acusada por 5 delitos de prostitución de menores. Los jueces absuelven a 2 agentes de la policía local de Adra y Almería acusados de participar en estos encuentros sexuales. Y hasta ahora estamos pendientes de un incendio forestal que se acaba de declarar en Cádiar, en Granada, en la zona conocida como Cortijo de la Barranquilla. Trabajan para apagarlo 30 efectivos y 5 medios aéreos. Así lo narra uno de los agentes que está en el terreno.
4: Flanco izquierdo, cabeza, combustible ligero con un agrícola abandonado, ¿vale? Y está cogiendo fuerza a la cabeza con el viento. Por allí tenemos, vamos a anclarlo abajo.
2: Por otro lado, el incendio de Arches en Málaga del pasado viernes ha quedado ya totalmente extinguido. Y a esta hora la selección española se encuentra en su hotel y está previsto que salgan unos minutos hacia la Zarzuela, donde el equipo será recibido por los Reyes. Javier Moreno, buenas tardes.
5: ¿Qué tal? Buenas tardes. Y sí, a partir de las 5:30 de la tarde está prevista esa recepción. Los Reyes y las infantas Leonor y Sofía, que ya acompañaron ayer a la selección en su triunfo frente a Argentina allí en Nueva York. Luego, recibidos por el presidente del gobierno en el Palacio de la Moncloa, Pedro Sánchez, que ya se ha referido al triunfo de La Roja en su visita oficial de esta mañana a Argelia.
6: En un día como hoy, de mucha alegría y de celebración en España, darle las gracias a la selección española, al equipo técnico, por su juego, por su esfuerzo y por la victoria. Porque es una victoria, lógicamente, de todos los españoles y españolas.
5: Y este es el ambiente hasta ahora en Cibeles, donde se va a celebrar la fiesta. Está previsto que la selección española llegue en torno a las 9 de la noche, pero ya desde las 6, actuaciones musicales, miles de personas ya en ese punto de Madrid.
2: En cuanto a las temperaturas, ahora tenemos 39 grados en Granada, 37 en Córdoba y Jaén, 36 en Sevilla, 34 en Málaga, 30 en Almería y Huelva y 27 en Cádiz. Andalucía, 5 de la tarde y 3 minutos.
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Hola, muy buenas tardes, Andalucía. El Mundial de alguna manera no ha terminado todavía. Queda la fiesta del campeón, la fiesta de España. El Mundial por eso no ha terminado todavía. Aquí y ahora arranca un programa especial de Andalucía Ahora en el que vamos a celebrar juntos que somos los campeones del mundo. España ya está en casa, llegaba a eso de las 2 de la tarde y la Copa también. El Mundial no ha terminado todavía y se agotan los calificativos y los elogios para esta selección. Una familia, el mejor equipo del mundo, un puñado de talentos extraordinarios, unos magos del balón, pero también un grupo humano. Una familia, como se ha encargado de repetir una y otra vez el seleccionador Luis de la Fuente. Una oda a la humildad, el triunfo de la fe, de los valores y del juego limpio. Hace 19 años, y esa foto se ha hecho viral estos días en todo el planeta, Messi bañaba a un bebé llamado Lamine Yamal. Anoche este niño, ahora con 19 años, y sus amigos fueron los que le dieron un baño a una argentina que no disparó a puerta en los primeros 90 minutos del partido. Algunos de sus futbolistas ofrecerían después un espectáculo muy poco edificante, que nada tiene que ver con la nobleza de un deporte como el fútbol. Quizá por eso hoy nadie llora por ti, Argentina. En España, por contra, sí hay lágrimas. Lágrimas de orgullo y de felicidad. Ya tenemos la segunda estrella, una superestrella.

0: Hola, ¿qué tal? Buenas tardes. Buenas tardes. Felices tardes.
1: Me encanta.
0: Felices tardes.
1: Sois unas superestrellas.
0: Superestrellas.
1: ¿Eh? Somos todos unas superestrellas gracias a este equipazo. Patricia Torres, ¿cómo estás? Muy buenas tardes.
2: Hola, Javier, buenas tardes.
1: Kiko Canterla, te veo feliz, te veo pletórico.
3: Buenas tardes, Javier.
1: Querido Kiko.
3: Buenas tardes, pues sí, la verdad es que muy contento, que nos hemos quitado un peso de encima, porque sufrimos ayer y bastante.
1: Wow, ahora hablaremos del sufrimiento, de esos minutos en los que parecía que España no podía abrir la lata. Qué mal lo pasamos todos los que vimos el partido. Hay gente que no lo vio. Bernardo Ruiz, buenas tardes.
4: Buenas tardes, Javier. Vi la segunda parte y la prórroga.
0: ¡Hombre! ¡Lo más importante!
4: Por recomendación conyugal, pero la vi.
1: Por recomendación o por orden conyugal, digamos.
4: Por orden. Y me sorprendió, futbolísticamente hablando, una auténtica barbaridad que en una final de un mundial hubiera tantísima diferencia de nivel entre una y otra selección, o de dominio. Yo que no había visto ningún partido del Mundial, que es cierto que no es ningún papel, me sorprendió, sinceramente. España fue infinitamente superior. Es cierto que aquellos que adoren el fútbol combinativo, ayer supongo que alcanzaron el clímax, supongo que fue una orgía mística comunal del país, porque sinceramente, Javier, España ya hubo momentos en los que firmó un partido, yo diría que de primer orden mundial, y no porque fue una final de un mundial, sino porque de verdad se comportó como una selección campeona del mundo.
0: Fíjate, una de las cosas que se han comentado, que puede ser verdad, ¿no? Decían que era un partido complicado porque había dos equipos, uno que iba a jugar, quería jugar un partido, y otro que lo que quería era llegar a penaltis, porque era donde podía tener opciones de ganar la Copa. Entonces, es muy difícil un partido donde solamente un equipo quiere jugar, el otro no, el otro solamente quiere llegar a penaltis. Y Javier, a mí sí que me gustaría que además de esa Copa, decir que ha arrasado con esos tres premios individuales del Mundial, además de la Copa, ¿no?
1: Sí, los premios para Cubarsí, para Unai Simón y para Rodri.
0: Otra cosa más que digo, ya me callo, que es España, es que es muy grande.
1: Tenemos tres horas para hablar, Estíbaliz, no te preocupes, si esto va a ser una fiesta.
0: España es el único país del mundo, único, que ahora mismo es campeón del mundo con la selección masculina y con la femenina.
1: ¡Toma!
0: ¡Único!
1: Toma ya, campeones y campeonas. A lo que dices, Estíbaliz, de que había un equipo intentando hacer fútbol y otro esperando a llegar a los penaltis, nos podemos remitir a las estadísticas. Hubo un momento, casi al final del partido, de los 90 minutos, de los primeros 90 minutos reglamentarios, y ya aprovecho para saludar desde la redacción de deportes a mi querido Javier Moreno. Javi, buenas tardes.
5: Hola, tocayo, buenas tardes. Recuperado ya, porque yo también estuve con la Copa ayer, ¿eh?
1: Sí,
5: pero
1: sí,
5: un poquito.
1: Os escuchamos y os vamos a volver a escuchar, ¿eh? Porque ahora vamos a intentar recuperar lo mejor de la retransmisión de la gran jugada anoche en Canal Sur Radio. Pero estaba comentando que hubo un momento casi al final del partido en el que sobreimpreso en la pantalla de la televisión salen las estadísticas y pone: ocasiones de gol de España, 16. Ocasiones de gol de Argentina, 0. 16 ocasiones de gol de España frente a 0 de Argentina. No crearon ningún peligro en los primeros 90 minutos y solo tuvieron dos ocasiones de cierto peligro ya al final, cuando iban perdiendo por 1-0. Por tanto, lo que decía Bernardo y lo que decía Estíbaliz, Javier, una superioridad que Argentina tiene que dar las gracias de que esto terminara 1-0. Para empezar, nos anularon dos goles, uno por un fuera de juego pues muy, muy, muy justito, y el otro por una falta absolutamente inexistente.
5: Por eso, Javi, yo vengo manteniendo que a mí no me sorprendió tanto. Aquí la clave era si España aguantaba y no se arrugaba ante Argentina. Cuando se dice que ayer ganó el fútbol, claro, ganó el fútbol. Siempre que se enfrenta 11 contra 11 hay un partido de fútbol. Ayer ganó nuestro fútbol, porque también podía haber ganado el fútbol de Argentina, que ha tenido dos vertientes durante todo el Mundial. La garra que demostró, por ejemplo, Argentina al final del partido contra Inglaterra. Y eso no se lo quita nadie. Y el otro fútbol, el otro fútbol,
1: el de
5: que,
1: ayer,
5: que viene apoyado por los despachos, que viene apoyado desde el VAR. y que va a sonar un poquito duro, desde el máximo respeto a los argentinos que nos han respetado a nosotros, ¿no? El de una banda de macarras detrás del mejor jugador del mundo, porque eso es lo que ayer demostró que era Argentina, sin ninguna duda. Algunos de los mejores jugadores del fútbol, del mundo, Lionel Messi, por supuesto, Nahuel Molina, Simeone salió al final, un jugador que conocemos bien aquí, con Julián Álvarez, por el que están dispuestos a pagar algunos equipos 150 o 200 millones de euros, pero que no ha jugado absolutamente a nada. Y ayer trataron de hacer ese fútbol macarra, sucio, con dos expulsados, uno de ellos, Leandro Paredes, después de que terminara el partido, porque agredió, bueno, agredió a dos jugadores de la selección española, otro jugador argentino que le pegó un puñetazo a Rodri cuando iba a celebrar, jugadores que tenían que haber sido expulsados antes de la expulsión de Enzo. A mí me pareció una vergüenza. Y algunos árbitros que defienden que el gol de Nico Williams, pues sí, que esa falta de Merino a Otamendi, que a veces la pitan, una auténtica desvergüenza por parte del árbitro.
1: Absolutamente.
5: Y ante todo eso, se repuso la selección española y nuestro fútbol, un fútbol de toque, de centro de campo, de absoluta confianza en lo que se estaba haciendo, se sobrepuso a lo que había planteado Scaloni, que creo que también se comportó al final como un caballero, como un señor, a pesar de algún calentón durante el encuentro.
2: La roja selección tiene en su mano el corazón de una afición que levanta el puño pidiendo guerra.
1: Pues sí, yo estoy contigo en que pese a algunos macarras, la mayoría de los argentinos han reconocido la superioridad de España y de alguna manera o han felicitado a España o han aceptado la derrota con deportividad, pero claro, hay de todo en la Viña del Señor y entre el propio equipo y la propia selección argentina, pues ya lo vimos ayer. Pero la protagonista es España, Javi, que ha llegado a eso de las 2:30 al aeropuerto de Barajas, ha aterrizado con la copa, han salido el capitán Rodri y el seleccionador Luis de la Fuente a la puerta del avión, a la escalerilla para enseñar ya la copa en España, y a partir de ahora se inicia una programación de actos que los va a llevar en primer lugar a la Zarzuela para ser recibidos por el rey y por la familia real, y después con un autobús descapotable llegarán a Cibeles, donde, por cierto, hay un hombre de Canal Sur Radio al que saludaremos en unos instantes. Ese es un poco el planning, ¿no?, de la tarde, Javier.
5: Sí, sí, ahora en 15 o 16 minutos, si se cumple el pronóstico y no hay retrasos, la selección debe haber salido ya del hotel, van a ser recibidos por la familia real, que ayer volaba enseguida de vuelta a España, las infantas Leonor, Sofía, los reyes, después van al Palacio de la Moncloa a ser recibidos por Pedro Sánchez, y a partir de ahí empieza esa rúa, ¿no?, con un autobús descapotable por varias calles de Madrid, va a durar en torno a 2 horas, y a las 9:30 de la noche va a llegar ya la selección española a Cibeles, donde desde las 6 hay una actuación, ya hay muchísimas personas. Se espera, Javi, el recorrido, que esté acompañado por más de 1 millón de personas por las calles de Madrid. Va a haber apoteosis, ¿no? Ayer se veía apoteosis en muchos sitios de España donde se instalaron las pantallas gigantes, y hay unas ganas tremendas, yo creo que tantas como hace 16 años cuando ganamos esa final frente a Holanda, frente a Países Bajos en Sudáfrica. Pero es que lo de ayer, el recorrido de la selección, la ilusión, cómo han jugado, cómo jugaron ayer, hay muchísimas ganas de celebrar con la roja por las calles de Madrid.
1: Lo vamos a ver en los próximos minutos, en las próximas horas. Va a ser una tarde de celebración, pero yo quiero recordar el momento del éxtasis. En el minuto 106, después de aquel gol en el año 2010 de Iniesta, ahora Ferran de mi vida, Ferran de nuestras vidas, marcaba el gol que nos ha dado el campeonato del mundo, que tuvieron que ser más, pero bueno, el que subió al marcador fue este, y con este nos quedamos. Vamos a escuchar en primer lugar cómo lo narraba Canal Sur Radio, la gran jugada. Este era el gran momento de la final.
6: Argentina que no quiere, España que sí quiere y que lo va, tiene que seguir intentando. Lleva Lamine Yamal para Porro. Porro que la cuelga, segundo palo.
7: Mira,
6: la busca Nico Williams, se queda muerto.
7: ¡No!
1: Vaya momentazo, vaya auténtico momentazo, Javi.
5: Sí, fue una jugada además de equipo, de creer, de confianza. No conseguía Lamine Yamal meterse por el extremo, tampoco fue su partido ayer, pero le hace un pase en corto a Pedro Porro, ese lateral que al principio parece que no iba a jugar el Mundial. Pedro Porro la mete en el segundo palo, se iba el balón. Nico Williams, que había salido en la segunda parte sustituyendo allí en el extremo izquierdo al almeriense Alex Baena, consigue cabecear y llega Ferran y le pega un zapatazo con el interior para controlarla, y ahí pues se desatan todas las emociones, y así lo narra Pedro Lázaro. Un golazo, después de haber metido 20 balones en el área, de que Argentina no hubiera llegado en ningún momento. España lo merecía, el mismo juego que había hecho Argentina contra Inglaterra, de meter balones en el área, y al final yo creo que se hizo una justicia, no sé si poética, prosaica, pero se hizo justicia. Y nada, el gol de Iniesta en 2010, pues el gol de Ferran en 2026, ¿no?
1: Ferran pasa a la historia y este gol pasa a la historia. Estamos celebrando y vamos a celebrar toda la tarde juntos este Mundial, la llegada de la Copa a España. Vamos a seguir de cerca a la selección durante toda la tarde y queremos escucharos a vosotros y a vosotras. Y queremos abrir ya las líneas, el 670-940-200, para que nos contéis cómo habéis vivido este triunfo, cómo estáis viviendo este éxito de la selección española, este éxito de todo el país, esta segunda estrella. ¿Con quién visteis el partido? ¿Cómo lo estáis celebrando? ¿Cómo lo habéis celebrado? ¿Cuáles son vuestras sensaciones en estos momentos después de este nuevo enorme triunfo de España y enorme triunfo de la selección española? Líneas abiertas en este número.
7: Este es nuestro WhatsApp, 670-940-200, 670-940-200.

0: Ya esperamos vuestros mensajes en el 670-940-200. Hoy le hemos dado descanso a la máquina Easy, pero está aquí, pues... digamos que el técnico que la pone a punto casi todos los días, Luis González. ¿Cómo estás? Buenas tardes,
1: pues
0: Luis.
1: Muy contento, muy buenas tardes a todo el mundo.
0: La noche ha sido larga, ¿verdad?
1: Ha sido larga o corta, depende de cómo se mire, porque el despertador suena a la misma hora. Y se ha hecho ahí un poquito corta, pero bien, bien, bien.
0: Bueno, ¿cómo lo has vivido tú?
1: Pues mira, yo con amigos en mi casa, allí en mi jardín al aire libre, y gloria bendita con ver la selección española meter ese pedazo de gol que nos daba la copa.
0: Vivía en un pisito. Cuando nos vendió la máquina Easy, Estíbaliz se ha comprado un chalet con jardín, ¿eh? Sí, yo ahí lo dejo.
2: Se llama invertir. El técnico de la máquina Easy es un gana bien, ¿eh?
0: Gana bien. Está prosperando mucho gracias a la máquina Easy. Bueno, pues hoy le hemos dado descanso a la máquina Easy, pero eso no significa que no vayamos a escuchar a toda la familia de Andalucía ahora verano, porque está abierta esa línea 670-940-200 para que nos digáis lo que os dé la gana, para que felicitéis a la selección española, para que nos digáis cómo vivisteis el momento del gol, con quién. Es uno de esos momentos, Patricia, Kiko, Estíbaliz, Bernardo, sí, que vamos a recordar para toda la vida.
2: Totalmente.
3: Sí, sin duda. Yo voy a recordar con quién estuve, que fue con mi peque, con mi niña de 5 meses, que yo le contaré que en el año en el que nació, pues ganamos el Mundial. Y nada, es lo que decía antes Moreno, ¿no? Es decir, España no respondió a provocaciones, Javi respondió pues con buen fútbol, con paciencia, con personalidad, y Argentina perdió el partido y perdió las formas. Así que estamos muy orgullosos de este equipo, de lo que vimos ayer, de ese compromiso, de ese talento, de este equipo tan joven, tan humilde y con tanto corazón, ¿no? Que eso se demostró ayer también.
4: Yo discrepo un poco de todas maneras con el sentir generalizado, en el sentido de que el fútbol de Argentina es tan respetable como el de España. Simplemente hay que calificarlo como desastre, porque si tu propuesta es anular la creatividad del rival y el rival te genera 14 ocasiones de peligro, has fracasado en tu intento de maniatar a la selección española. Por tanto, yo creo que el éxito de la selección es anular por completo la táctica, el plan de partido del enemigo de Argentina.
0: Pero igual que se anuló a Francia, que Mbappé no apareció. Ayer Messi no apareció para nada.
4: Sí, pero
0: se anuló a Portugal en su momento. Lo que sí es más censurable es lo que hace Argentina.
4: Sí,
0: después de jugar al fútbol.
4: Sí, en la forma.
3: Y durante el fútbol también.
4: Yo creo que hay límites que si se superan, pues debe ser el futbolista expulsado.
3: Sí.
4: Pero para mí durante los 120 minutos de partido, yo creo que se debe respetar cualquier forma de jugar al fútbol,
3: bueno,
4: que se exceda de la legalidad, por supuesto. Uh-huh. Ya el final del partido sí fue de macarra, ¿no? Ahí sí coincido con vosotros, porque en primer lugar, cuando hay una selección campeona del mundo celebrando el título, no puedes estar de espaldas.
5: Y durante el partido, Bernardo,
3: sí,
5: porque los argentinos juegan,
0: hay que saber ganar y
5: juegan
0: saber
5: con la permisividad de los árbitros, sí, y no tengo ninguna duda, no tengo ninguna prueba, pero ninguna duda, pero de que Infantino, Infantino estaba deseando que Lionel Messi se despidiera como campeón del mundo.
3: Totalmente
5: y eso
3: de acuerdo.
5: No afirmaré nunca, porque posiblemente no se ha producido, no sé si hay... que no lo creo, instrucciones al estamento arbitral, pero que los árbitros saben que quien está en el palco, Infantino, el presidente de la FIFA, quiere que Lionel Messi levante la Copa del Mundo, eso lo saben.
0: Yo no sé si
5: todos los aficionados al mundo.
0: De ingenuidad, fútbol, Javier, pero hombre, yo espero que no haya instrucciones directas a los árbitros.
5: No, que no, he dicho, os había dicho que no creo que las haya. Ahora, que los árbitros saben lo que hay, evidentemente, y discrepo de lo que dice, coincido con parte de lo que dice Bernardo, discrepo en parte en el sentido de que Argentina fue de macarra, porque el puñetazo que Nahuel Molina le pega cuando Rodri va corriendo a celebrar y le pasa a un metro y le saca el puño, de hecho, la FIFA, lo cuenta Sky Sports News, va a investigar, va a abrir una investigación disciplinaria contra Argentina,
0: bueno,
5: por lo que ocurrió al final del partido con los informes
0: arbitrales.
5: Entonces, pero que está ahí. Y que durante el partido, jugadores de Argentina, que durante todo el Mundial no debían de haber terminado el encuentro, que en el primer partido una de las entradas de Messi no termina ni siquiera con tarjeta amarilla, oye, los que vemos el fútbol, es

0: Mundial, que es Pedro Lázaro. Pedro Lázaro, Cibeles, Madrid, buenas tardes.
1: Hola, muy buenas tardes, compañero. Muy buenas tardes desde el epicentro de la felicidad.
0: La plaza del buen rollo.
1: Sí, sí, totalmente.
0: A ver qué ves a tu alrededor, Pedro, qué es lo que hay por ahí.
1: Pues ya hay miles de personas. Aquí hay gente que no se ha querido perder ni siquiera los ensayos que hemos visto de grupos como Ar de Bogotá, de solistas como Ana Mena o Lola Índigo, que van a amenizar la espera y van a poner banda sonora a esta celebración del Campeonato del Mundo. Y todo el mundo pendiente un poco de lo que va a ser la tarde. Ahora mismo toda la expectación está en torno al hotel donde ha descansado la selección después de llegar a eso de las 2:30, 3:20 al aeropuerto de Barajas, porque está ya el autobús de la selección preparado y ya están subiendo futbolistas. El último ha sido Dani Olmo, la copa está dentro del autobús porque la tiene Rodri y le estaba pidiendo a la gente que estaba allí en ese hotel que la enseñase y ha tenido que salir y enseñar el título a la afición, y desde ahí pues va a salir ya la selección en cuestión de minutos. Pero fíjate, ya son casi las 5:25, se hablaba de 5:30 en Zarzuela, ya no va a ser, será a partir de las 6, luego Moncloa, salir desde ese barrio de Moncloa, recorrer todo el barrio de Argüelles, las principales calles de la capital para llegar hasta aquí, hasta Cibeles. Se hablaba de las 9 de la noche, si llegan aquí a las 10 los futbolistas podemos darnos con un canto en los dientes.
0: Tú ponte cómodo,
1: porque todo va con un retraso monumental, ¿no?
0: Ponte cómodo porque me parece que va para largo, efectivamente, la tarde y la noche. Oye, Pedro, hemos escuchado el momento del gol, pero hubo otros muchos momentos a lo largo del partido. Nos lo contaste como nadie y quiero que te quedes con este resumen que hemos hecho de los momentos más destacados de la final y cómo se contó y cómo se cantó en la gran jugada de Canal Sur Radio.
2: Va a sacar de centro argentino, ya rueda la pelota, Jero.
3: Arrancó el partido la selección argentina, la que ha puesto la pelota en movimiento, el Cuti Romero para Lisandro.
4: Uy, qué buena, Lamin Yamal, le llevan ya la pelota, la pone frontal del área, Lamin Yamal, recibe de Olmo, le pega Lamin Yamal. Allá va Alex Baena, balón al segundo palo, le puede pinchar Olmo en el área. Allá va Lamin Yamal, dentro del área, la pone, segundo palo. Bien. Demasiado bien, lejos para Oyarzabal. Viene Rodri, toca de primera Baena. De primera, Oyarzabal. Desde la frontal, rasita, pero le salió al centro. El balón hacia la derecha, qué buen balón para Olmo. Olmo en el área, Oyarzabal que acompaña, pasa atrás, puede llegar con Murella. ¡Le pegó Ferran! ¡Le agarró el Dibu! Conduce Pedri. Pedri la deja para Dani Olmo. Dani Olmo le pega. ¡Se le escapa el Dibu! ¡Corre! ¡Enzo Fernández ha expulsado! ¡Lo que le han hecho a Cubarsí! ¡La deja Lamin! ¡La pega Lamin! En la frontal. Ahora Pedri para Nico Williams, la toca Nico Williams, vaya madre del Dibu. Ahora es Merino, Nico Williams.
5: Ha pitado.
4: Nico Williams. ¡Mira! ¡La ha tenido Merino! ¡Quinto palo! ¡La busca Nico Williams! ¡Se queda muerto! Masculino, España campeona del mundo, ganó España en la prórroga, España 1, Argentina 0.
6: Mi querida.

0: Bueno, Pedro, se nos han puesto los vellos como alcayatas escuchando otra vez tu narración. ¿Tú después de un partido como este coges cita para hacerte un electrocardiograma o algo parecido?
1: La verdad es que ni me reconozco, o sea, yo sentí mucho más calmado.
0: ¡Qué barbaridad!
1: Más tranquilo.
0: Yo estaba otra vez con palpitaciones.
1: Es verdad que lo del partido de nuestras vidas es verdad que es un modo de definirlo. Y cuando te... La verdad es que es muy fácil narrar ese tipo de partidos porque te llevan solos, ¿no? La emoción te lleva a poderlo vivir de esa manera. Pero, jo, qué afortunados somos, qué suerte tenemos. Una generación como, por ejemplo, la de mi padre, ¿no? Que murió sin poder ver ganar nada, que esa maldición de cuartos donde tropezábamos una y otra vez. Y jo, yo he cantado dos veces, dos goles que nos han dado dos títulos mundiales. En mi vida podía haberlo imaginado, ¿no?
0: Maravilloso, la verdad es que muy emocionante lo que nos está pasando, lo que nos pasó anoche y lo que nos está pasando. Yo decía al principio que no ha terminado el Mundial porque queda la fiesta, queda la celebración, y eso es lo que vamos a vivir a lo largo de toda esta tarde. Y tenemos a muchos invitados con los que hemos quedado a lo largo del programa para poder hablar desde todas las vertientes de lo que significa esta final, que todos coincidimos un poco, Estíbaliz, equipo, sí, Patrulla, en que es algo más que fútbol.
2: Fíjate,
0: no es solo fútbol.
2: Yo, Pedro, Javier, todos, ¿no?, los que estáis aquí, no tengo ni idea de fútbol, no soy un analista, pero sí, bueno, todos vemos cosas o analizamos, ¿no? Y hay algo que sí que me gustaría comentar. Cuando hay una selección, siempre se intenta sacar una figura, ¿no? La figura de la selección. Está Portugal, es Cristiano Ronaldo, hablamos de Argentina, es Messi, hablamos de Noruega, es Haaland, hablamos de Francia, es Mbappé, ¿no? Es un poco, siempre sí, se intenta tener como el referente de la selección, como la figura. Cuando empieza la de España, era nuestro Lamine Yamal, sí, era un poco él, no todo el referente. ¿Y ahora qué ha pasado? Una selección que ha ido de menos a más durante todo, es lo que yo he ido viendo, ¿no? De menos a más, y hemos visto que no tenemos una figura, tenemos... Todos, somos un gran equipo juntos.
3: No sé si Pedro coincidirá conmigo, ¿no? Es que nuestro referente, que es Rodri, sin duda, ¿dónde juega el mejor jugador de España y del mundo? ¿En qué posición juega? ¿Y en qué posición juega
0: el centro del
3: Messi,
0: campo?
3: Mbappé? Claro, entonces, claro, tiene mucha más visibilidad un jugador.
0: El delantero,
3: como,
0: el que hace goles.
2: Claro, como si a ti te dicen ahora,
4: de todas maneras,
2: ¿quién es el referente del equipo? Y dices, pues todos, porque es que son todos.
4: Sí, pero es que
2: todos
4: además,
2: son uno.
3: Para mí, Rodri, el partido.
4: Históricamente,
3: el partido que hace Rodri, ¿no?,
4: el crecimiento de la selección española a nivel internacional coincide con las decisiones controvertidas de Luis Aragonés de destronar a los mitos y premiar el equipo por encima de individualidades. El Mundial de 2010 no había una estrella perfectamente definida. Las Eurocopas, decía, España ha crecido al son del colectivo y de entrenadores de autor, de gente humilde, currante, gente muy poco controvertida. Es decir, es el triunfo de una forma de interpretar
2: de
4: el fútbol.
2: De un equipo que además
5: del
2: son
5: colectivos
2: muy jóvenes.
1: De este equipo,
2: claro. Hablamos de gente muy
1: de este
2: joven.
1: Equipo, la estrella de este equipo es Luis de la Fuente. Sí. Con la estrella absoluta. Y hemos ganado el Mundial porque no tenemos una estrella, porque tenemos 11. Porque este tipo ha conseguido crear de futbolistas que a lo mejor Olmo en el FC Barcelona es un futbolista mucho por debajo del rendimiento que ofrecen la selección española. Siempre juega mejor. Pedro Porro en el Tottenham ha estado a punto de bajar.
0: El propio Cucurella, Pedro.
1: Cucurella. O sea,
0: Cucurella es algo...
5: Menudo fichaje ha hecho el
0: rendimiento. El rendimiento de Cucurella en la selección es impresionante.
1: Y esto se llama Luis de la Fuente, porque además es un equipo que ha demostrado que está vivo. Hablabais de un equipo joven. Por ejemplo, para mí es la principal diferencia frente al equipo del 2010. No sé, yo quizás había futbolistas más consagrados en el 2010 de los que hay ahora, pero aquellos llegaron, como dicen ahora los modernos, en su prime, en su mejor momento. Nosotros no. Hemos ganado un Mundial sin que quien está llamado a ser nuestra estrella, porque no ha habido futbolista en España que arrastre la expectación mundial que despierta a Lamine Yamal, no ha estado bien en el Mundial. Y a pesar de eso hemos ganado. O sea, pero que el futuro que tenemos por delante es absolutamente primordial.
0: Es que en el Mundial de 2030, que por cierto es aquí en casa, Cubarsí, Lamine Yamal van a tener 23 años.
1: Es 23 decir, años. Es que
0: ¿Cuántos mundiales les quedan a esta gente?
1: Ninguna selección ha ganado el Mundial con dos futbolistas de 19 años en su once inicial. Es la primera, con Lamine Yamal y Cubarsí. O sea, que es que el futuro es esplendoroso. Y hay que tener un tipo como Luis de la Fuente, que lo avisó cuando le presentaron y todos nos reímos. No hay nadie que conozca a los futbolistas españoles mejor El tipo lo ha demostrado. Conoce de manera absoluta. Ha creado un vínculo que va más allá del seleccionador futbolista y yo creo que le ven como un padre. Van y hace lo que les pidan. Y el tío, de una selección maravillosa de extremos al ataque, en la que éramos una auténtica barredora y antes en Europa, en la última Eurocopa, pues en este no los hemos tenido, pero el tío ha construido un equipo desde la defensa que hemos encajado solo un gol en el Mundial. Eso es una barbaridad. En 8 partidos de encajar un gol, midiéndote a las selecciones que te han medido, es una barbaridad.
0: Por cierto, que Cucurella tiene que cumplir su promesa de tatuarse a Luis de la Fuente, pues ya veremos dónde.
1: Ya veremos dónde.
0: Quiero saludar equipo no, Patrulla, que son las 5.
1: Se sumaron otros pocos.
0: Sí, 5 de la tarde, 33 minutos, a un hombre, a un periodista, que ha seguido a España durante todo el Mundial en Estados Unidos y en México, es el corresponsal del diario AS y buen amigo de esta casa, Juan Jiménez, que creo que todavía está en Estados Unidos. Juan, ¿cómo estás? Muy buenas tardes.
6: Hola, ¿qué tal? Buenas tardes, buenos días aquí. Sí, todavía estoy en Nueva Jersey concretamente, ¿no?
0: Bueno, ¿has podido descansar algo? ¿Te han dejado dormir o no?
6: Bueno, ahí sí he dormido algo, la verdad. Hay mucho trabajo y muchas cosas que contar cuando una selección consigue un mundial. Pero bueno, al final, unas cuantas horitas sí hemos descansado para hacer el último esfuerzo, el último tirón y ya esta tarde coger el avión de vuelta.
0: Bueno, Juan, ¿tú te veías hasta el último día del mundial con la selección?
6: No, yo soy honesto, no lo veía, porque tenía sensación de que España podía alcanzar instancias finales, pero también que no llegaba al 100%, y bueno, creo que Pedro lo ha explicado muy bien. La Eurocopa se había basado en los dos jugadores de banda por la frescura que le habían dado al equipo, y Nico ha tenido un año horrible en Bilbao, y Lamine se había lesionado el día 22 de abril y la recuperación llegaba muy forzosa. Rodri se había lesionado a final de temporada con el City, no había jugado muy bien durante la temporada. Merino estaba lesionado desde el mes de enero, Fabián había estado 3 meses de baja, Laporte no había tenido una buena temporada en Bilbao, Cucurella y Pedro Porro habían tenido malas temporadas con Tottenham y Chelsea. Es que era muy difícil pensar que aunque el equipo tuviese una estructura potente desde que ganó la Eurocopa, era muy difícil pensar que se iban a alinear los astros y que todo el mundo iba a ir alcanzando el 100% conforme iba avanzando el Mundial.
0: Juan, de las horas que pasasteis ayer en el MetLife Stadium, ¿con qué momento te quedas personal y profesional? ¿En qué momento te desbordó la emoción?
6: Yo creo que sí, la emoción ha desbordado durante todo el Mundial. Ayer para mí hay dos momentos puntuales que son... bueno, estuvimos 13 horas en el recinto, que yo no había estado 13 horas en un recinto deportivo en mi vida, ¿no? Porque nos costó entrar una barbaridad y luego había mucho trabajo, pero sobre todo con el ambiente que había previo al partido, la sensación de estar ante un evento único en una ciudad además extraordinaria como es Nueva York. Y luego, por supuesto, con el gol, ¿no? Porque aunque se estaba cociendo durante todo el partido, no llegaba, anulaban uno. Y bueno, es cierto que cuando marcó Ferran, y aunque los periodistas tenemos la obligación de controlar nuestra emoción en los pupitres de prensa, pues fue inevitable, ¿no? Porque al final yo creo que era un gol que marcó Ferran, pero lo marcaron todos los españoles.
0: Él lo dijo, es un gol que habían marcado 47 millones de personas. Juan, muchísimas gracias, te mandamos un abrazo desde Andalucía. Gracias por contárnoslo ahora en Canal Sur Radio y por contarlo también, por supuesto, en ese trabajo extraordinario en el diario AS. Un fuerte abrazo y buen viaje de vuelta a casa. Aquí lo estamos celebrando, como tú comprenderás.
6: Sí, es lo único que se echa de menos, ¿no? Cuando estás fuera, que te teletransportaran, ¿no? Y lo pudiese celebrar ahí con la gente. Pero bueno, ha merecido la pena. Gracias a vosotros por la atención.
0: Un abrazo enorme, gracias.
6: Un abrazo.
0: Querido Juan Jiménez, periodista de AS, corresponsal, enviado especial al Mundial con la selección española. Hay mucho de lo que hablar, ¿eh? Equipo, patrulla, sí. Podemos hablar del descanso, de las actuaciones musicales del descanso, de Trump y cómo lo sacaron de la foto en el último momento. Cuando,
5: y la buchearon, claro.
0: Sí, y cómo, qué bien lo hizo Rodri, cuando dijo, a ver, señor, échese a un ladito, pero lo hizo de forma muy elegante.
5: Sí.
0: Y hasta que el buen hombre, no se quitó un poco de en medio, no levantó la copa.
5: Es que lo obligaron.
2: Claro, no es que sean excelentes jugadores y en equipo... son increíbles, porque es que de esto que dices, coño, juntos es que podemos hacerlo todo, ¿no? Lo pueden hacer ellos y han unido a un país que es los únicos que han ido a este país.
0: Sí, desde luego.
2: Es que es una, sí. yo tenía la sensación, digo, yo creo que desde la pandemia nunca hemos estado todos a una. Allí, pues en la pandemia por obligación y en esta ocasión por devoción, ¿no?
5: Sí.
2: Pero digo, son unos críos, pero es que además lo educados que son, lo correcto, lo bien que saben estar. Sí. Sí. Es que lo tienen
0: la madurez,
2: todo.
0: ¿Verdad? Para la edad que tienen.
2: Sí, y luego les ves, ¿sabes? Yo les veo en el campo y digo, son unos tíos y tal. Pero luego les ves vestidos, digo, pues si son unos niños.
5: Son críos.
0: Sí, sí,
2: claro.
0: Sí.
2: Son unos niños.
0: Y el propio, has nombrado lo de la pandemia, Estíbaliz, y acabo de recordar que el propio Ferran Torres, que por cierto, está rompiendo corazones y robando pasiones por todos sitios, ¿eh? Todo el mundo habla también de que, además de buen futbolista, es un hombre muy agradable de ver, ¿eh? Ferran, dedicó su gol a las víctimas de la Dana de Valencia y a las víctimas de la pandemia, del COVID, fijaos, ¿eh? También sí. La sensibilidad de ese futbolista, ¿eh? Con lo mal que lo ha pasado, además, y claro, con las críticas sí. Que ha recibido.
2: Y luego les vamos conociendo poquito a poco, porque, bueno, pues durante el Mundial también hemos tenido tiempo, ¿no? Para ir conociendo quién es cada uno, cómo es su vida, cómo han llegado, dónde están, ¿no? Y la mayoría, bueno, todos, ¿no? Son gente muy joven, gente muy solidaria, gente que entrega dinero, que hace campos para que la gente joven, los chavales, jueguen al fútbol. Es que son de una generosidad y de una solidaridad de verdad que es sorprendente.
3: Es que Ferran, además, es valenciano, ¿no? Además de que
2: también,
3: buena sí. Gente y solidario, es de un pueblo de Valencia.
2: De Valencia.
3: Es una follos.
0: Sí. Efectivamente. Bueno, son las 5 de la tarde y casi 40 minutos. Acabamos de hablar con Juan Jiménez, que está allí en Nueva York, el corresponsal, el enviado especial del diario AS, un diario que hoy publica en portada a doble página El Mundo es Nuestro. Y como El Mundo es Nuestro, lo estamos celebrando en Canal Sur Radio, en Andalucía, ahora verán.
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0: Estamos celebrando el Mundial que ha ganado España, estamos celebrando la segunda estrella y queremos celebrarlo contigo, con vosotros y con vosotras. Así que os recuerdo que tenéis esa línea abierta, que es el 670-940-200, 670-940-200, para enviarnos vuestros audios de WhatsApp, vuestras notas de voz, para felicitar a la selección, para contarnos cómo lo habéis vivido, para contarnos cómo lo estáis sintiendo. ¿Cómo estáis asistiendo a este gran éxito de la selección española? ¿Cómo os habéis emocionado con el partido? ¿Cómo vivisteis anoche el partido de la final? Todo eso con mensajes a este número.
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0: La final, que como sabéis se disputó anoche en Nueva Jersey, en Nueva York, pero el equipo ha llegado, patrulla, ha llegado a eso de las 2:30 de la tarde al aeropuerto de Barajas. Y fijaos, hay muchos sonidos hoy, ¿eh? Desde anoche hay muchísimos sonidos, muchísimas imágenes también, pero quiero rescatar uno que es el comandante del avión que ha traído a la selección española desde Estados Unidos hasta casa, que tenía un mensaje para ellos. ¿Os parece que lo escuchemos?
3: Sí, claro, claro. Adelante, vamos allá.
14: Para informarles que lamentablemente aquellos que tengan una camiseta de España con una sola estrella tendrá que comprarse.
0: Bueno, este es el comandante de un avión que llevaba a españoles que estaban, claro, no sabían cómo iba el partido, y fijaos cómo les dice, lamentablemente, los pone a todos con el cuerpo malísimo.
3: Y no vale, Javi, no vale bordar otra estrella sobre la camiseta que ya tenemos, porque la estrella que tenemos del año 2010 está en el centro del escudo. Ahora hay que echarla un poquito para el lado.
0: Es verdad.
3: Para ponerle la otra estrella de 5 puntas, ¿eh?
4: Hubo otro comandante que fue muy cruel, que transportaba a una nutrida presencia de argentino, y dijo, Javier, no sé si lo habéis escuchado,
0: no.
4: Felicito a nuestros compatriotas argentinos, y claro, ya los argentinos pues estallaron de júbilo, ¿no? Y duró más de 1 minuto y medio la broma cruel, y dijo, por su sana rivalidad y por haber competido ante un campeón como España que levantó toda la copa.
0: Wow.
4: Imagínate, ¿no?
0: Pues hay que tener un poquito de mala idea, ¿eh?
4: Ahí pues está en TikTok precisamente también.
0: Bueno, pues hay muchísimos, bueno, todos los pueblos y ciudades de España han celebrado esta victoria, han celebrado este campeonato, pero hay algunos donde se celebra de una manera más especial. Imaginaos, por ejemplo, en los Palacios y Villafranca. El otro día decíamos que las posibilidades de que en un pueblo de 38.000 habitantes haya dos jugadores de la selección, dos campeones del mundo y un tercero, que fue Jesús Navas, esas posibilidades eran de, creo que del 0,020%. Bueno, alguien que lo sabe es un influencer que está al frente de una cuenta que se llama Palaciegos, que tiene miles de seguidores en Instagram, y que se llama Samuel. Samuel, buenas tardes.
15: Hola, buenas tardes. Y es que yo sabía que iba a volver aquí. Yo no lo sabía.
0: ¿Has visto? ¿Que, cómo lo habéis celebrado en los palacios?
15: Pues una locura. Más de uno ya llevaba la estrella en la camiseta, que... Tú sabes, esto lo vamos a opinar como para lo contrario porque es ridículo, pero parecía que íbamos bastante seguro y hemos acertado. Campeones del mundo.
0: Y estáis esperando, supongo, que Fabián y Gaby aparezcan por allí. ¿Hay confirmación de cuándo van a ir al pueblo?
15: Sí, mañana a las 8 de la tarde estarán ya aquí en el balcón. Bueno, primero harán la entrega de su peso en tomate y después pues saldrán al balcón a saludar al pueblo.
0: Estival, y mañana hay que estar otra vez en los palacios, entonces.
2: Ahí estamos.
0: Allí vamos a estar.
2: Faltaría más. Bueno, va a ser un día tremendo. Es que no va a haber día. Yo es que creo que esto hay que celebrarlo. No es un día ni dos. Es que hay que celebrarlo. Y todo el verano, hasta septiembre. ¿Tenemos otra cosa mejor que hacer en verano?
0: Pues no. Pues ya está. Celebrarlo. Y en los palacios y Villafranca más. Que he oído además, Samuel, que vais a bautizar dos campos de fútbol con los nombres de Fabián y de Gaby, ¿no?
15: Y ya Jesús Nava en su día pues le pusieron un pabellón deportivo su nombre, y ya como no hay más nada que poner nombre, pues ha aprovechado los campos de fútbol de aquí de los palacios y le van a poner un nombre a esto con máquinas.
0: Tú el otro día hablabas de las posibilidades de que en un pueblo de 38.000 habitantes hubiese dos jugadores de la selección campeones del mundo. ¿Esas posibilidades cuáles eran? ¿El porcentaje?
15: Pues si no me equivoco era 0,021, pero ahora te digo yo, ¿qué posibilidades habría de que los dos mundiales haya ganado España, había un jugador de los palacios? Yo creo que ya la inteligencia artificial no te lo puede calcular, te dice acuéstate que no tengo resultado para esto.
0: Le explota la cabeza a la inteligencia artificial, es verdad, porque en 2010 estaba Jesús Navas, que por cierto, la jugada del gol de Iniesta empieza con una galopada de Jesús Navas, por cierto, el Mundial de 2010, y ayer, anoche, en este nuevo Mundial, en esta nueva estrella, Fabián y Gaby. Qué orgullosos tenéis que estar. Yo creo, lo de los palacios, decíamos el otro día, es el agua, son los tomates. ¿Qué es lo que tenéis allí, que criáis campeones, así como setas?
15: Pues que me lo digan, porque yo quiero probarlo para que me crezca el pelo, porque ya que estoy cargo, digo, no, si me cojo los tomates... Que no me gustan los tomates, pero si como el tomate, pues a lo mejor me crece el pelo. Yo, vamos, voy a tener que probarlo al final.
0: Samuel, un abrazo y a celebrarlo en los palacios. Mañana volveremos a los palacios para ver el peso en tomates que le van a dar a Fabián y a Gaby, y después cuando se asomen, a ver si los cogemos un poquito antes de las 8 de la tarde, cuando se asomen al balcón del ayuntamiento. Vaya fiestón mañana en los palacios, os imagináis, ¿no?
2: Bueno,
0: se va a liar allí, vamos.
2: Hombre, pues grande, muy grande, como se merecen.
0: Ahí ni calor, ni ola de calor, porque mañana dicen que, bueno, va a subir la temperatura. ¿Tú has oído hablar del calor hoy?
2: No, esto no
0: nada.
2: Se habla, si es que la gente para no nada. Tenemos ni frío ni calor, tenemos la temperatura perfecta.
16: Cero grados.
2: Imagínate que los que están en Madrid, que llevan horas allí.
17: Pero llevan desde ayer, que no han vuelto a su casa todavía.
2: No tienen ni frío, están encantados. ¿Cómo van a tener calor? Si preguntas por el calor, dicen, ¿qué va a haber? Nada, aquí no hace nada, aquí es una temperatura ideal.
0: Pues Samuel, hasta mañana entonces, que volveremos a los palacios y hablaremos o contigo o con alguno de los vecinos o con quien quiera celebrar con nosotros la llegada de Fabián y Gaby. Un abrazo a los palacios y Villafranca y enhorabuena.
15: Muchas gracias, un abrazo a todos, mañana nos vemos.

0: Qué alegría en los palacios, qué alegría en toda Andalucía, qué alegría en toda España. Javier Moreno, ¿cuáles son las primas por ganar el Mundial que se llevan los jugadores?
1: La selección española se lleva 50 millones, la ganadora. Buena parte se la queda la selección. Ahora voy a buscar el detalle, pero 50 millones de...
0: A repartir.
1: A repartir, sí, en los jugadores. Yo creo que me parece que está entre 700, 750 mil euros por cada uno de los jugadores, que por cierto ya han llegado al Palacio de la Zarzuela con media hora de retraso. Ahí están todos, algunos van en chándal, otros enchaquetados con camisas azules, creo que ese es un color azul pavo. A ver, Patricia, sí, Estivali, sí, Rodri, plan, lo sí. Veo ahí de espaldas.
2: Llevan
1: creo que
2: todos
1: lleva
2: el mismo traje,
1: la copa
2: llevan
1: por ahí.
2: Todos, sí. Van con la camisa azul, ahí están con la corbata azul.
1: Agarrando la copa, creo que está por ahí Ferran, está por ahí Pedri, está por ahí
3: Llorente,
1: Rodri,
3: Llorente,
1: está
3: Merino,
1: por ahí recibiendo
3: también.
1: Felicitaciones Luis de la Fuente, así que nada, ya los tenemos en el Palacio.
0: Este es el sonido que nos llega desde el Palacio de la Zarzuela. Efectivamente, ahí está el seleccionador, están los equipos, eso, el equipo, los jugadores, Rodri con la copa al hombro. Como el que lleva, sí. Como la sota de bastos, pues así, sí. Parecido. y todos esperando para la recepción oficial con el rey, que veríais que el rey y la reina, la infanta y la princesa estuvieron ayer con ellos, en Nueva York ya.
1: Sí, además era muy esperada la presencia de los reyes allí, que como decíamos, además, la selección tardó en salir, tardó mucho más, pero los reyes volaron enseguida y ya desde esta mañana estaban ya en Madrid para esto. También el presidente del gobierno, Pedro Sánchez, que ha viajado esta mañana a Argelia en visita oficial, pues ya está también en el Palacio de la Moncloa esperando la recepción, ¿no? Qué bonito todo esto, ¿no? Esta es la oficialidad, ¿no? Digamos, el reconocimiento también al apoyo de la Casa Real, del gobierno. Y luego ya pues ofrecerle la copa a los aficionados en la calle, ¿no?
4: No reparamos en detalles, ¿no? Pero hablas de la agenda de los políticos, de las personalidades. El presidente del gobierno ayer en Estados Unidos, esta mañana en Argelia y por la tarde en Madrid. O sea evidentemente es su trabajo, debe representar al país en cualquier actividad de relevancia a nivel internacional, pero evidentemente es una agenda agotadora. Yo sí, una reflexión, y es el precio de las entradas. El fútbol ya no es un evento democrático para el aficionado de a pie, ya es prácticamente para las élites. Ayer cuando abrían el tiro de cámara, había más orientales con la camiseta de España que gente, bueno, a priori española en la grada.
1: Fíjate. Sí, termina. Perdona, Bernardo, los trabajadores de la Casa Real haciéndole el pasillo.
0: Sí.
1: A la selección española, que encabezan en este momento Rodri, el centrocampista, el mejor jugador del Mundial, Luis de la Fuente, y también va por ahí detrás Rafael Luzán, el presidente de la Federación Española de Fútbol, y todo el equipo. En dos autobuses han llegado los militares que están allí en el complejo de la Zarzuela, los trabajadores.
3: Con su teléfono móvil está grabando ese
1: todo
3: momento.
1: El mundo grabando, los policías nacionales.
0: Qué bonito el pasillo que le están haciendo.
1: Sí, precioso, precioso. Gente muy emocionada, ¿no? Agradeciendo, ¿no? Agradeciendo el equipo, el trabajo. Como decía Pedro Lázaro, ¿no? Esta selección de Luis de la Fuente, que nos ha dado el alegrón. Menudo lunes llevamos, ¿no? Estos lunes cuando tu equipo gana, ¿no? Que llegas al trabajo, llegas feliz. Y te pegas, además, como me pasó ayer a mí, hasta altas horas de la madrugada, Javi, viendo vídeos, ¿no? De goles, de no goles, de análisis, sí. Pues nada.
0: Anoche, entre el jaleo que había en las calles, los petardos, sí. Los coches, sí. el claxon de los coches, y que no nos queríamos ir a dormir porque era como, espérate, quiero aprovechar un poquito más este momento, ¿verdad? Todos, creo que todos nos recogimos bastante tardecito. Sí. Pero bueno, si no lo hacemos un día en el que gana la selección española, no lo hacemos nunca.
3: Claro.
0: ¿Y cómo lo habrán vivido otros aficionados en Nueva York? Pues, por ejemplo, hay un andaluz, Antonio Barranco, de Sevilla, que está en Nueva York, que se fue hacia Nueva York para vivirlo en la ciudad que nunca duerme, nunca mejor dicho. Antonio, un abrazo desde Andalucía. Buenas tardes, ¿cómo estás?
5: Bueno, y aquí todavía faltan un poco de minutos para que sean ya buenas tardes.
0: ¿Cómo lo habéis hecho? ¿Cómo lo habéis vivido? ¿Estuviste en el estadio? ¿O cómo has vivido este alegrón de la selección española?
5: Pues impresionante, increíble. En el estadio no estuvimos porque estuvimos buscando entrada. Vinimos aquí buscando entrada, pero es que nos pedían 6.000 euros para las entradas. Y y lo veíamos excesivo. Estuvimos hasta la última hora y al final pues, lo vimos en un bar con más españoles, que aquí ahí estaba impresionante de todos los españoles que había. Y la verdad que fue, ha sido impresionante. Y la celebración Times Square, la de españoles, yo no me lo, ni me lo imaginaba.
0: Ha merecido la pena entonces, ¿no? El viaje, Antonio.
5: Sí. Vamos, ha sido increíble. Tratando miles de kilómetros de tu país, de tu ciudad, y de Nueva York lleno de españoles, y todos los que veníamos nos cruzábamos con la bandera de España, nos abrazaban, ha sido impresionante.
0: Qué bonito. ¿Con quién has ido, Antonio?
5: Sí. Pues hemos ido a unos amigos, hemos venido y ahí ya aprovechamos. Hacer una ruta turística, ahora nos vamos esta tarde, nos vamos para Las Vegas y vamos a hacer la 66 y ya aprovechamos las vacaciones.
0: Qué bien, qué bien. Pues disfrutad mucho. Aquí sí. Estamos de celebración. Está la selección española, sí, entrando ahora mismo en el Palacio de la Zarzuela para ser recibidos por el rey. Así que nada, un abrazo para vosotros, suertudos, que lo habéis vivido allí en Nueva York.
5: Aquí cruzándonos con todo el mundo. Está aquí miles de españoles cruzando con banderas. Estamos aquí de turismo en Madison Square Garden, en la entrada como atrás. Y nada, que muchas gracias por todo y por todo lo vivido y a celebrar lo que eso pasa pocas veces en la vida.
0: Además, de verdad, gracias Antonio Barranco desde Nueva York, un sevillano, un andaluz que ha vivido todo esto allí en la ciudad que nunca duerme, en la ciudad de los rascacielos, que es donde España ha conquistado su segunda estrella. Está entrando la selección española en el Palacio de la Zarzuela. Vamos a escuchar las noticias de las 6 de la tarde y a la vuelta estaremos en directo para recibir el sonido de esta recepción de la familia real a los campeones del mundo esta tarde aquí en Andalucía, ahora verano, en Canal Sur Radio.

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2: A esta hora la selección española ya está en la Zarzuela, donde los van a recibir los Reyes. Javier Moreno, ¿qué tal? Buenas tardes.
3: ¿Qué tal? Buenas tardes. Pues comienza a esta hora ya con media hora de retraso esa recepción oficial que los Reyes y las infantas Leonor y Sofía van a realizar a la selección española, que llega, por cierto, con media hora de retraso. Está previsto que entraran en el complejo de la Zarzuela en torno a las 5:30. Acaban de llegar, vemos a las infantas con las camisetas con el número 26. Ha llegado la selección, toda la comitiva en dos autobuses, se han bajado con Rodri, con el mejor jugador del mundo, que en este momento saluda al rey con la copa en la mano, también detrás de él a Luis de la Fuente, al seleccionador nacional, saludando ya a la familia real. Ya están dentro del complejo, el tercero en la comitiva, Rafael Luzán, el presidente de la Federación Española de Fútbol, y toda la comitiva, todos los jugadores siendo recibidos, como decimos, con media hora de retraso. Empiezan los actos oficiales, después irán al Palacio de la Moncloa y a partir de ahí la Rúa, en un autobús ya descapotable, van a recorrer las calles de la capital de España, las calles de Madrid, hasta llegar a Cibeles, al Palacio de las Comunicaciones, donde va a comenzar a esta hora además la fiesta musical, y la selección española debe llegar ya con una hora de retraso. En torno a las 10 de la noche comenzará ya la celebración ante todos los aficionados, miles, cientos de miles de personas que van a agradecer este triunfo de la selección española.
2: Ese es el sonido de lo que está ocurriendo ahora mismo en Madrid, en la Zarzuela. Los Reyes están saludando a todos los jugadores.
3: Ahora se detiene a hablar con Nico Williams, ha pasado Pedro Porro, Borja Iglesias, Gavi. Ahí está saludando el rey a Lamine Yamal, que se abraza cariñosamente con Felipe VI, y ya el resto de la comitiva saludando a toda la familia real española.
2: ¿Es posible que el rey les dedique algunas palabras, Javier?
3: Sí, posiblemente dirigirá unas palabras de agradecimiento que ya ayer les dedicó. Recordamos que la familia real estuvo ayer en el MetLife Stadium en Nueva Jersey, presenciando esa magnífica final, ese partido, el triunfo de 1-0 de España frente a Argentina con ese gol de Ferran, y enseguida la familia real viajó de vuelta para España y ahora está saludando a todo el staff, al comité técnico de la selección española de fútbol, que como decimos ha llegado al complejo de la Zarzuela en Madrid con aproximadamente media hora de retraso sobre el horario previsto, porque tenía que haberlo hecho en torno a las 5:30 de la tarde. Seguramente sí va a haber unas palabras del rey, un agradecimiento, y después ya saldrá la selección española, toda la comitiva, hacia el Palacio de la Moncloa. Calculan que en torno a 2 horas va a durar esa rúa en el autobús por las principales calles de Madrid, y ahí están. Además han sido recibidos, ha habido un pasillo, decenas de trabajadores del complejo de la Zarzuela, trabajadores de civil, militares, que han recibido a la selección española. Ya han pasado todos, han terminado de saludar y están ya en las escalinatas, y esos campeones son los trabajadores de la Zarzuela, que están delante haciendo fotos, haciéndose selfies, grabando vídeos, recibiendo cariñosamente a la selección, a toda la comitiva en la escalinata, que ahora levanta las manos y aplaude. La familia real, que ya cuando se ha conformado ese grupo, esa foto, baja las escalinatas y se hace el espacio en el centro de esas escalinatas en el complejo de la Zarzuela para la foto oficial, que se realiza en estos momentos.
2: Ahora hay silencio, precisamente porque se están realizando esas fotografías, y en el centro
3: la copa de los bicampeones. Recordamos que la original no es esta, la original se exhibe, se le entrega a la selección, y en ese momento ya se guarda, porque se guarda en Suiza. Esto es una copia en la que se entrega, y Rafael Luzán, el presidente de la Federación Española, que le está entregando la camiseta oficial ya al rey, a la reina doña Leticia, a la princesa infantas Leonor y Sofía, con las dos estrellas doradas de 5 puntas ya bordadas sobre el escudo de la selección española de fútbol, de la Real Federación Española de Fútbol.
2: Pues con ese sonido vamos a terminar este boletín. En cuanto a las temperaturas, ahora tenemos 39 grados en Granada, 37 en Córdoba y Jaén, 36 en Sevilla, 34 en Málaga, 30 en Almería y Huelva y 27 en Cádiz. Andalucía, 6 de la tarde y 5 minutos.
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0: Esta fue una de las canciones que, por cierto, sonó anoche en el MetLife Stadium de New Jersey, cuando España se proclamó campeona del mundo. También sonó la superestrella de Aitana, por ejemplo. Sonaron las Ketchup, en fin. De la música hablaremos a lo largo también de la tarde. Ahora estamos en directo, efectivamente, en el recinto del Palacio de la Zarzuela. Nos lo estaban contando en el boletín informativo nuestros compañeros. Javier Moreno estaba narrando lo que viene sucediendo a esta hora en directo en ese Palacio de la Zarzuela, donde en efecto la familia real ha recibido a toda la comitiva de la selección española de fútbol, que no es una comitiva integrada solo por los futbolistas, lógicamente, sino por todo el cuerpo técnico, por los directivos, por un amplio número de hombres y mujeres que conforman este equipo que ha acudido al Mundial y que se ha venido con la Copa. El Rey va a intervenir en tan solo unos instantes, lo vemos ya con el micrófono en la mano. En el momento que tome la palabra Su Majestad Don Felipe, vamos a estar atentos a las palabras que va a dedicar a los futbolistas, a los jugadores y a toda la selección. Están en el jardín del Palacio de la Zarzuela y vemos a los futbolistas tomando posiciones.
1: Se ha formado un círculo.
2: Enhorabuena. Aquí está el presidente del Consejo, presidente de la Federación, ¿dónde estás?
3: No, por favor, por favor.
2: Jugadores, cuerpo técnico. Lo principal, enhorabuena. Enhorabuena de verdad, de todo corazón. Ha sido una odisea. El camino ha sido largo y no solo en esta fase o el tramo final, también tan largo con 48 equipos. Ha sido un triunfo épico. Habéis sufrido 48 equipos. Ha sido un triunfo épico. Habéis sufrido. Regresáis algo magullados y cansados. Habéis encajado alguna crítica ya esfumadas. ¿Pero qué es todo eso comparado con la alegría de traeros la copa a casa? Le habéis sabido meter vuestra garra, vuestro aguante y audacia, y siempre con el aval de vuestra técnica, el control y dominio del campo, combinando cabeza y corazón. Armándoos de paciencia sin desesperaros, y siendo fieles a vuestro estilo y sistema tan característicos. Habéis sido piña, equipo, solidarios, generosos, y además habéis ganado con gallardía. Lleváis ya para siempre esas dos estrellas que tanto brillan para toda España. Pero sois todos un conjunto estelar y legendario para la historia de nuestro fútbol y del deporte español. Ya no es algo tan singular o único, pero siempre es extraordinario. Aparte de otros títulos importantes, no pocos, 16 años después, algunos seréis apenas bebés, España vuelve a ser, gracias a vosotros, campeona del mundo de fútbol. Y hoy somos los vigentes campeones y campeonas del mundo 2026 y 2023. No lo olvidemos. Cuando juega nuestra selección, jugamos todos. ¿Recordáis? La lista de todo un país. Pues ahora, cuando habéis ganado, lo habéis hecho para toda España. Ha sido un privilegio y un disfrute para nosotros, para los cuatro, veros jugar la final y poder celebrar con vosotros ese momento de alzar la copa y este de daros la bienvenida a casa, con unas inmensas gracias de toda España. Os queda por delante mucha celebración, a pesar del cansancio, pero lo vais a disfrutar. Aprovechad y quedaros con cada segundo, cada mirada y cada sonrisa, cántico o lágrima, con cada aplauso y tantos besos y abrazos que vais a recibir hoy y durante tanto tiempo. Os lo habéis ganado. Enhorabuena.
0: Las palabras de Su Majestad el Rey Don Felipe en directo en la Zarzuela. Javier Moreno,
1: Fíjate,
0: cargadas de emoción, ¿verdad?
1: Cargadas de emoción y ha dado algunas claves. Dice, llegáis magullados, ¿no? Ha hecho una referencia, yo creo que velada, a la leña que recibieron ayer los jugadores. Me ha gustado mucho lo que ha dicho de las críticas, ¿no? Habéis recibido críticas, sí, que ya se han esfumado, que ya están disipadas, ¿no? Ha hablado de piña, ha hablado de equipo, ha hablado de recuerdos. En el momento en que ha dicho... algunos, bueno, los que vivieron hace 16 años la consecución, claro, de la Copa del Mundo, y ha vuelto la mirada hacia sus hijas, que no eran bebés, pero eran muy pequeñitas, ¿no? Sí. La princesa Leonor y la infanta Sofía eran muy pequeñitas cuando España ganó la primera estrella, que por cierto, las dos llevan una camiseta de España con una estrella, la camiseta blanca, que es beige, con una sola estrella. Ya hemos visto, sí, en la recepción, sí, y en la foto, que Lausanne les ha entregado ya las camisetas oficiales con,
0: exacto,
1: las dos estrellas.
0: Con las dos estrellas.
1: ¿No? Y con el número 26.
0: El Rey, que somos campeones del mundo en el equipo masculino y campeonas. Y eso me ha traído a la mente, Javier y Patrulla, Estíbaliz, Patricia, Bernardo, que hace 3 años el fútbol español saltó por los aires desde el punto de vista institucional. Yo creo que ya nadie se acuerda de Rubiales, pero en aquel momento no, nos dicen que vamos a ganar el siguiente campeonato del mundo y no nos lo hubiésemos creído, ¿no?
1: Desestabilizada completamente la Federación Española con todo lo que pasó en la celebración de la Copa del Mundo entre el que antes era presidente, no lo voy a volver a nombrar, y Jenny Hermoso, y otras muchas cosas que sucedieron a partir de ahí, ¿no? Hubo relevo en la Federación, hubo continuidad en el equipo que dirigía la selección y se mantuvo la confianza en Luis de la Fuente, que a partir de ahí ha construido un equipo, y se han construido muchas cosas, Javi, en la Federación Española, sí, de Fútbol, en todas las categorías, en todos los niveles, en el fútbol profesional, en el fútbol amateur, y los resultados están aquí, ¿no? Y lo hemos contado además estos días previos, el trabajo que se está haciendo en España con el fútbol desde las categorías inferiores está siendo visto por muchísimos países, por muchísimas personas que vienen aquí a tomar ejemplo, y bueno, entrenadores de los principales torneos del mundo, la final de la Champions con entrenadores españoles, todo eso es la consecuencia de esa ruptura a la que tú te referías que ocurría en el año 23.
4: Que esta selección ha llegado al Mundial siendo los campeones de Europa, no nos olvidemos. Que son campeones de Europa
1: y de la Nations, sí, sí, sí, de la Nations League también
4: y que
1: vamos a por otra.
4: Que en muy poco tiempo hablabas de la época anterior, de cuando hubo ese crack, que en muy poco tiempo mira cómo se han puesto, ¿no? Cómo se han posicionado.
1: Sí, porque veníamos además de una época, digamos, oscura en lo deportivo, ¿no? Después del Mundial de 2010, fracaso en 2014, fracaso, sí, fracaso en 2018, en Qatar tampoco no hicimos nada en 2022. Y apuntábamos muy bien después de la Eurocopa de hace un par de años, ¿no? La Eurocopa de los extremos y de cómo, bueno, lo ha contado Pedro Lázaro muy bien, a partir de algunos jugadores, pero sobre todo a partir de Luis de la Fuente, se ha reconstruido el prestigio de España como equipo, ¿no?
0: Son las 6 de la tarde y 14 minutos. Estamos celebrando la segunda estrella en Canal Sur Radio. Como ves, Juan Carlos Varas está hoy especialmente coplero. Sí, sí, en su selección musical, por supuesto, acertadísima. Yo quiero saludar a esta hora de la tarde a Alberto del Campo. Él es antropólogo, es buen amigo de esta casa de Canal Sur. Alberto, bienvenido, bienvenido.
5: Muchas gracias, encantado de prolongar esta celebración que comenzó ayer por la noche y me ha dejado fónico, pero encantado de proseguirlo aquí en la onda pública.
0: Nos estamos recuperando todos y estamos en mitad de la celebración, la estamos viviendo en directo, acabamos de escuchar al Rey, Alberto. Esto es elevar la moral de la tropa a lo bestia, ¿no? De un país entero, ¿no?
5: Sí, bueno, los antropólogos sabemos que esto del fútbol tiene que ver con lo que llamamos amor tribal, ¿no? La gente no se enamora solamente de una pareja o de un hijo, sino también de un equipo, de un club y también de los representantes de una nación que van ahí a pelear contigo. Si además la final se plantea como una lucha, tal y como lo han planteado los argentinos, ¿no? Con enormes dosis un poco testosterónicas y demás, pues entonces las connotaciones bélicas pues exaltan un poco los ánimos y la victoria entonces se vive, digamos, con mucho más placer y con mucha más euforia.
0: y esa euforia se nota en las calles, se nota en el estado de ánimo de todo el mundo, ¿no? Esto, bueno, tenemos a una psicóloga de cabecera, que es Lara Ferreira, Ferreiro, que no, ya nos avisó de que se multiplicaban las relaciones hasta un 60%. El otro día también, ayer mismo, leía que en 2010, 9 meses después, hubo un pico de natalidad en España de hasta el 17%. Es decir, que esto nos sienta bien a todos, ¿no?
5: Sí, no se sabe muy bien si es la euforia, por la victoria, o consecuencia de las cervezas y las botellas que se descorchan con motivo de la celebración. Pero sí, está bastante constatado, no solamente en el fútbol, y ahí está, por ejemplo, un ejemplo famoso que se ha estudiado, el Iniestazo, ¿no?, de cuando Iniesta metió algún gol y cómo efectivamente en algunos hospitales, 9 meses después, hubo un repunte de natalidad, ¿no? Claro, se desinhibe uno un poco también, está gozoso, uno quiere compartirlo y por lo tanto lo comparte con lo que tiene, con la persona que tiene más cercana.
1: Preparen las salas de parto para el mes de abril, ¿eh? Preparen salas de parto.
6: De todas maneras, Javier, Alberto, Mesa del Chiringuito, es una tradición que nace precisamente en la Edad Media, porque curiosamente, y aunque no sea fútbol, la romería de la Virgen de la Cabeza durante los siglos XV y XVI, Javier, 9 meses después de la romería, había el mayor porcentaje de niños abandonados en la casa de la Cruz Roja de Andújar. Porque claro, las mujeres, pues los peregrinos eran muy jóvenes, y Estivali, pues celebraba.
4: A mí no me mires.
6: Y entonces no jugaba España, Javier.
1: No, lo que quería decir es que Estivali, tú también eres muy joven.
7: ¿Qué me habla? ¿De que habla? Que dentro de 9 meses no sabe lo que va a pasar, ¿no?
6: La miraba para que dijera ya la maldad.
4: Hoy es día de maldades. Hoy es día de celebraciones.
6: Ah, perdón. O sea que antes de que se hiciera la selección y el fútbol, ya la gente se divertía.
5: Ah, pero es que el goce predispone a otro goce, igual que el dinero ya. Llama al dinero, el goce predispone al goce, y la sexualidad tiene que ver naturalmente con el placer y el goce. Entonces, claro, se ha demostrado que cuando uno está taciturno, o es pobre, o tiene problemas de cualquier índole, pues la procreación es mucho menor. Mientras cuando uno está exultante y está alegre y demás, pues que quiere efectivamente seguir gozando, y entonces eso se prolonga en la cama, Es una cosa muy obvia.
4: Claro. Imagínate, Bernardo, cuando no había televisión.
6: Claro.
4: Pues,
6: no jugaba ni la selección, no había fútbol y no había televisión.
4: No había nada, ¿no?
6: En el siglo XIX, entonces,
4: la romería de la cabeza,
6: de la Virgen,
4: ¿no?,
6: de la Cabeza. Y además está documentado, que no es un invento de Bernardo Ruiz.
0: Alberto, además, se está hablando mucho de la representatividad de esta selección con respecto a la sociedad española.
5: Sí.
0: A un hombre como Lamine Yamal, de origen magrebí, a un hombre como Nico Williams, a la diferencia, a la diversidad que hay en esta selección española, y eso también desde el punto de vista antropológico es algo de digno de reseñar, ¿no?
5: Sí, efectivamente, yo creo que España ha enamorado al mundo entero, no solamente por su calidad futbolística, no solamente porque en ese eterno debate en el fútbol si debe predominar ganar a toda costa, jugar sucio, Bilardo o Menotti, es decir, jugar bien, hacerlo bonito, no solamente tiene que ver el enamoramiento mundial con la selección, con su estilo de juego, ¿no?, sino también con lo que representa, con lo que comunica, ¿no? Y efectivamente España comunica algunos de elementos de la modernidad, y uno de los elementos de la modernidad es que las naciones y por lo tanto los equipos que se convierten en representantes, pues son heterogéneos. Tú apuntabas una cuestión, la cuestión, digamos, étnico-racial, nacional. Claro, hay gente, es que el 15% de los españoles ahora mismo son extranjeros. Claro. Y el 11,5% de los jugadores de la selección, pues tienen orígenes en Francia o en Ghana, como los padres de Iñaki Williams. Y eso es, las personas que consideran que eso es una riqueza, pues se sienten identificados. Pero esa heterogeneidad, yo no diría que solamente que es étnico-racial, porque esa la tienen también muchas otras selecciones, incluso antes que la española, ahí está el caso, por ejemplo, de Francia, ¿no? Sino que la heterogeneidad y la diversidad de la selección está en muchos otros contextos. Por ejemplo, Ferran Torres va a ser recordado como Iniesta, como aquel que nos dio el Mundial, y son dos personas que han reconocido que han pasado por una depresión.
0: Sí.
5: Frente a esa idea...
0: Habla abiertamente de su claro, tratamiento psicológico.
5: Entonces, eso es un modelo de masculinidad que encarnan otras personas también, como Borja Iglesias, ¿no? O como Fabián, que no oculta que su madre limpiaba en el Benito Villamarín, o como Cucurella, que habla de su hijo autista. Ese es un modelo de masculinidad que resulta muy atractivo para mis alumnos y mis alumnas, ¿eh? Es decir, que no buscan ya precisamente ese modelo testosterónico que ha encarnado Argentina. Yo he recogido a mi mujer y a mi hija esta mañana, porque han venido de Italia y han vivido allí una parte del Mundial y la final, y los italianos, que generalmente tienen bastante animadversión con los españoles, sin embargo, yo le llamaba durante el partido, oye, ¿y qué dicen los italianos? ¿Con quién van? Dice, mira, cada vez que la toca los argentinos dicen schifo. Schifo. Schifo significa asco. ¿Qué quiere decir? ¿No? Que incluso los italianos, que normalmente nunca han ido con España, porque hay ahí ajustes de cuentas, ¿no?
0: Sí, piques tiempo, latinos.
5: Han ido con España. Y uno lee ahora los periódicos de Alemania o de lugares muy lejanos. Yo he estado, por ejemplo, en Camerún, o he vivido en Ecuador, y me he tomado la molestia de abrir los periódicos. Es que el mundo entero está ensalzando España, no solamente por el juego, ¿no? Y por lo tanto, eso yo creo que es muy importante, ¿no? Que sean gente corriente, gente humilde, un capitán que lo que dice que es que anhela asemejarse a Bonmatí, que ha tenido 3 balones de oro, es decir, un hombre que dice que tiene su modelo en una mujer. O sea, esto es una cosa verdaderamente revolucionaria. Y como tu antagonista ha sido la Argentina de toda la vida, y con perdón, de echarle huevo, sí, pues entonces sí, el contraste sí. Es mayor, ¿no?
1: Fíjate, Alberto, que hablabas del panda, ¿no? De Borja Iglesias. No sé si visteis una de las imágenes. En un momento está Jenny Hermoso en una retransmisión de un canal de televisión, y Borja Iglesias, no sé si fue el único, pero fue uno de los jugadores de la selección española que se acerca a darle un abrazo a Jenny Hermoso. Si no fue el único, de los muy, muy poquitos que la defendió cuando ocurrió, claro, aquello del año
5: 23. Y una cosa hermosísima, ¿no? También me ha parecido cuando, después de las victorias, se entrevistaban a los ganadores, invariablemente hablaban de los compañeros que no habían jugado. Eso sí. Es capital en un vestuario, ¿no? El saber, y ahí estaba Pepe Reina, ¿no? Que es un poco ese símbolo de lo importante que son aquellos que no juegan, pero que sirven de pegamento. Entonces, verdaderamente, frente al individualismo, ¿no? Un poco además de jugadores caprichosos y de extravagancias, España transmite la sensación de gente corriente, como Mikel Merino. Yo he tenido el placer de conocer a Mikel Oyarzabal y he hablado con él. Es que tú hablas con él, transmite una naturalidad, un ser, un tipo corriente.

0: estilo. Al final, si tú apuestas, yo es que insisto, hay gente a la que nos encanta el fútbol defensivo y nos encanta la garra, nos encantan los equipos que son todos peones y trabajan para una estrella y el resto son gregarios. Si el modelo de Argentina es perfectamente plausible, el problema es cuando ese modelo no funciona.
1: Claro, pero
0: si la clave del partido de ayer es que Argentina fue un juguete roto en manos de España porque no funcionó. Si tú al final eres capaz de someter a España y España te genera una o dos ocasiones en el partido, tu planteamiento ha sido un éxito. Y a mí me molesta que busquemos en el fútbol y en la vida que solo hay un camino hacia el éxito.
1: No, sí,
0: hay tantos. El problema de Argentina es que su camino fue un auténtico artefacto explosivo.
1: Es que yo creo que es que no hubo ni camino, es que es que el Getafe, el Getafe de Bordalás juega al tiquitaca comparado con esto.
2: Absolutamente.
1: Claro, tú puedes ser muy eficaz, efectivamente, con intensidad, no dejando que el otro juegue.
0: Efectivamente.
1: Claro, pero es que Argentina fue efectivamente la nada más.
0: La nada, totalmente, claro.
1: Entonces, claro, si tú apuestas por el ganar a toda costa, porque yo no priorizo la estética, el disfrute, sino solamente ganar, y no tienes la más mínima posibilidad de ganar, entonces te conviertes en
0: fracasado. Ha fracasado
1: estrepitosamente.
2: Sí,
1: porque
2: sí.
1: Lo único que salva ese tipo de juego es cuando al menos tiene algún tipo de eficacia.
0: Sí, claro.
1: Pero cuando eres ineficaz del todo, pues quedas en ridículo.
2: Alberto, yo quiero volver sobre lo que has dicho del valor de la gente corriente, de gente normal. La normalidad es un valor al alza, y más en un mundo de egos como es el mundo del fútbol y de testosterona y de todo esto que has contado. España efectivamente representa todo lo contrario a eso, y yo creo que lo resumen muy bien unas palabras de... Bueno, del gran hacedor de todo esto, ¿no? Que es Luis de la Fuente, que yo creo que ha insuflado a los jugadores también ese estilo, no de fútbol, no de jugar al fútbol, sino esa forma de ser, ¿no? Como personas. Fijaos lo que ha dicho de su equipo Luis de la Fuente.
3: Hace tiempo parece que la gente se sorprendía que al fútbol, además de gente talentosa, brillante y con mucha capacidad para jugar al fútbol, pudieran jugar también buenas personas. Pues esto demuestra que es posible y que la gente buena, solidaria, generosa, con valores, que son capaces de formar un auténtico equipo, que hemos jugado con las mejores selecciones del mundo, pero nosotros éramos el mejor equipo del mundo y lo hemos demostrado. Pues ese equipo se forma con buenas personas, gente solidaria, gente, insisto, con valores y principios que anteponen el bien común al bien particular. Y con esas personas se puede viajar cómodamente y seguro. Y es lo que hacemos, elegir personas que se integren dentro de ese colectivo.
2: Estas palabras tienen una profundidad enorme. Lo de destacar de los futbolistas que sean buenas personas, yo es la primera vez que se lo oigo a un entrenador y a un seleccionador, desde
1: sí,
2: luego.
1: Sí, un entrenador que lea Marco Aurelio y que habla de estoicismo. Es decir, no hace falta ser un filósofo, ¿no?, para ser entrenador. Pero es alguien que se preocupa por cuestiones de ensamblaje humano más allá del estilo de juego, ¿no? Me ha recordado a una cosa que me contó Borja Iglesias hace unos años, que decía que desde pequeñito él siempre, todos los entrenadores, había tenido varios que le habían intentado inculcar que jugando de nueve tenía que tener mala leche. Tú tienes que tener sangre en los ojos, ¿no? Y le ponían vídeos de, precisamente, de uruguayos, de argentinos, ese tipo de futbolistas testosterónicos. Y él decía que es que no le salía, es que a mí no me sale. Bueno, pues ahí está, campeón del mundo, no ha jugado, no ha tenido una no ha tenido importancia.
4: Salió unos segundos.
1: Sí, bueno,
4: un
1: campeón del mundo.
4: Lo podrá contar.
1: Pero eso es un ejemplo, ¿no? Es decir, que él encarna efectivamente esa idea que tú puedes ser un armario, un mamotreto, ¿no? Y tú puedes pelear duro sin hacerte el duro, ¿no? Y eso es esa diferencia, yo creo que es muy importante, ¿no? Y la gente que ha ido de dura por la vida, ¿no? Y que va con ojos asesinos, pues yo creo que en la sociedad actual empieza a tener mucho menos seguidores, ¿no?
5: Un rechazo absoluto.
1: Claro, absolutamente, ¿no? Y hay un elemento fundamental también, que es que hace 100 años el 95% del público era masculino. Ahora es en gran parte femenino. No solamente por los triunfos de la selección femenina, sino por la igualación a nivel social de todo. Y por lo tanto, los elementos también femeninos se han introducido en el fútbol. Lo interesante es que eso no va en menoscabo de que tú seas eficaz. No va en menoscabo de que tú seas mejor jugador. No hace falta tener mala leche.
4: Y ve el domingo a cualquier estadio de fútbol, en la liga, en cualquier equipo, en cualquier categoría, la cantidad de niñas, señoras, jóvenes, se ha feminizado muchísimo el fútbol y es una alegría.
1: Claro.
4: En el estadio ver cómo disfrutan.

0: están con sus camisetas sacándose el abono. Yo no sé si está 50-50, Alberto, ya, claro. pero muy próximo al 50%. Sí. Cuando yo iba de chiquito al estadio, era muy, muy raro ver a una mujer en el
1: Qué interesante. Fútbol, ¿no? Qué interesante ese detalle, Alberto, de la irrupción de la mujer en el mundo del fútbol, no solo practicándolo, sino también como aficionada y como integrante del colectivo, ¿verdad? Y que esa forma de ser de la mujer también influya al final en ese colectivo.
2: Claro, es que durante mucho tiempo se consideraba la visión clásica que la incorporación de la mujer afeminaba y, por lo tanto, debilitaba la virilidad, ¿no? Esto es una cosa trasnochada absolutamente.
1: Sí, eso lo puede pensar a lo mejor algún argentino, pero...
2: Claro, pero Rodri no. Rodri es un tipo fuerte en el centrocampo, imposible de quitársela, pero no tiene que hacer ostentación testosterónica ninguno. Por eso cae bien, por eso gusta, ¿no? Y gusta no solamente a los españoles, ¿no? Yo creo que tenemos que estar orgullosos porque, en el fondo, estos son los representantes de esta sociedad. Sí. De una sociedad que ya no es la antigua, sino que puede dar lecciones en términos morales también.
1: Patrulla, son las 6:30 de la tarde. Quiero abrir un paréntesis porque anoche, cuando Ferran Torres marca el 1-0, literalmente en este país tembló la tierra. Esto es la terremoto de Alcorcón. Como estamos hablando de temblor de tierra, pues Vara saca a la terremoto de Alcorcón. Está todo pensado. Esto es una máquina perfecta. Como la de la selección española. Este programa es una máquina perfecta.
3: Todo encaja.
1: Los sismómetros repartidos por toda España registraron anoche el momento exacto en el que Ferran Torres marcó el 1-0 en la prórroga de la final. Y las vibraciones del suelo, ojo, provocadas por la celebración simultánea de miles de personas, fueron captadas tanto por las redes del Instituto Geográfico Nacional y del Instituto Geológico y Cartográfico de Cataluña, como por los aparatos de la Red Sísmica Educativa de Geociencias de Barcelona del Consejo Superior de Investigaciones Científicas. En pocas palabras, que tembló el suelo, oiga, y que lo captaron esos aparatos que están ahí para captar otro tipo de temblores. Jordi Díaz es investigador de la Red Sísmica Educativa de Geociencias Barcelona del Consejo Superior de Investigaciones Científicas. Jordi, buenas tardes.
4: Hola, buenas tardes.
1: Bueno, no estamos exagerando un ápice si decimos que tembló la Tierra y que lo captasteis con esos sismómetros, ¿no?
4: Sí, eso es cierto. La Tierra tembló. También hay que decir que tembló poquito. Es más un problema de sensibilidad. Efectivamente. Quiero decir que, bueno, que tampoco quiero alarmar a nadie, ¿verdad? Son vibraciones pequeñas, pero que sí se pueden detectar claramente en nuestros equipos, bueno, los equipos de las redes que están por ahí.
1: ¿Y esto es equiparable a algún otro acontecimiento que haya provocado este tipo de ondas, este tipo de temblor, por leve que sea? Jordi, ¿se da en otras circunstancias a lo largo del año en nuestro país o esto es rara avis, digamos?
4: Te diría que así que se registre a la vez en estaciones por todo país, pues seguramente sería bastante excepcional. Lo que es habitual es que cada estación en un sitio concreto pueda registrar, pues digamos, congregaciones de gente o pues para una celebración en un estadio o cuando hay un partido incluso de básquet o, por ejemplo, tenemos registros de cuando tenemos conciertos de estos más o menos multitudinarios de música, pues una estación sísmica que está cerca del sitio donde se produce el evento pues puede registrar ese tipo de vibraciones. Claro, aquí un poco lo interesante es que el evento pues era en Nueva York y aquí cada estación de alguna manera ha registrado los movimientos que tenías en su vecindad, pero que resulta que ha habido ejemplos un poco repartidos por toda la geografía.
1: Patrulla, esto es que parece de película, ¿eh? Es como, venga, todos los españoles damos un saltito a la vez y lo captan los sismómetros. Pues esto ha pasado aunque sea un temblor leve, pero demuestra una vez más, Javi, la fuerza del fútbol. Es que es un terremoto, literalmente.
0: Bueno, mi salto seguro que lo registró, ¿no? Y donde estábamos yo éramos 40 o 50, pero en cualquier plaza, es que has visto imágenes, plazas donde había 40, 50 mil personas en algunos sitios de España. yo entiendo que no es ninguna ficción. Todas esas personas saltando, multiplica 50.000, 60.000 personas por 70, 80 kilos, yo, en fin, tiene mucha base científica, me parece factible completamente, ¿no? Y fue en toda España, ¿no? No sé si en Madrid, en algún punto, o en la costa, en algún sitio de la meseta o de la costa se notó con más intensidad, si eso lo pueden diferenciar los aparatos.
3: Y además es verdad que ha habido otra cosa de la que no se está hablando mucho, porque ya casi lo damos por supuesto en los últimos años, probablemente desde que Del Bosque se hizo cargo de la selección, que hay bastante unanimidad, bastante consenso. Yo recuerdo épocas con Clemente, que es que había gente incluso que estaba deseando que la selección perdiera porque le tenía fobia al entrenador, y los debates eran verdaderamente ácidos, ¿no?
0: Y con Luis Enrique.
3: Y con Luis Enrique, ¿no? Porque son otro tipo de personalidad, ¿no? Entonces yo creo que también Luis de la Fuente es un bálsamo también, ¿no? Y es el primero que genera este buen rollo, ¿no? Y la gente también tiene suficiente crispación en el día a día, está suficientemente cabreado con el tráfico, con los impuestos, con mil
2: todo,
3: historias
2: con
3: políticas.
2: Todo, no continúe.
3: y lo que quiere es disfrutar, ¿no? Y no está, encima, ahora viene el momento extraordinario de disfrute mundial y encima otra vez cabreado, ¿no? Entonces yo creo que eso lo ha hecho muy bien España también.
1: Jordi, la pregunta que te hacía Javier Moreno, ¿se ha notado en algún punto más que en otro?
4: Bueno, esto es...
1: En casa de Patricia Torres, por ejemplo.
5: Seguro.
4: digamos que, claro, estos datos los registran los sismómetros. Aquí sí. Hemos utilizado a nivel de España básicamente la red de acelerómetros del Instituto Geográfico Nacional. Estos aparatos, pues justamente los acelerómetros están puestos en muchos casos dentro de zonas urbanas. Y ahí depende un poco que cada uno tenga, digamos, cerca de esa estación, pues eso, un grupo de gente que se haya reunido, ¿no? Entonces, es muy difícil hacer estimaciones porque, claro, en un sitio estarán tocando la estación, en otro sitio estarán a unos centenares de metros. Hay también la distribución de estaciones no es homogénea por toda España, porque claro, esto no está pensado para registrar saltitos, está registrado para registrar terremotos, con lo cual pues tienen más cubiertas las zonas con más sismicidad, y así por ejemplo en el norte hay menos instrumentos este típico, pero bueno, digamos que por lo que hemos ido viendo en los sitios donde tenemos datos, por ejemplo aquí en Cataluña justamente, que no hay muchos acelerómetros de estos de la red nacional, pero tenemos una red educativa que ponemos institutos y cosas así para hacer divulgación, y lo hemos visto pues en la mayoría de sitios, sí.
1: Qué maravilla, Jordi Díaz, gracias por esa información, gracias por ese detalle tan curioso, tan absolutamente llamativo, y es ese pequeño temblor de tierra registrado por los sismómetros repartido por toda España cuando en el minuto 106 Ferran Torres marca el gol de nuestras vidas. Jordi Díaz, investigador de la Red Sísmica Educativa de Geociencias de Barcelona, del Consejo Superior de Investigaciones Científicas, gracias por tus palabras y por este ratito, celebrando también la victoria de España con fuerza y con esta magnitud en nuestro país.
4: Nada, gracias a vosotros por vuestro interés. Hasta otra.
1: 6 de la tarde, 37 minutos. Os recuerdo también que estamos escuchando vuestros mensajes en el 670-940-200, que podéis enviar ahí pues vuestra opinión, vuestra felicitación para la selección española, vuestra felicitación para Ferran Torres o para Fabián o para Gaby o para el que os dé la gana, o que nos contéis cómo visteis la final, dónde la visteis, a quién os abrazasteis, qué estáis sintiendo un día como hoy. Líneas abiertas en este especial de Andalucía, ahora verano.
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1: Todavía no hemos hablado del espectáculo musical en el descanso, no hemos hablado de Trump o de cómo Mikel Merino, hay un momento, no sé si habéis visto esa imagen, que Mikel Merino imita a Trump bailando cuando ya tienen, ya, bueno, es desternillante.
2: Bailando,
11: bueno, moviendo como baila, un poquito
1: bueno,
11: las manitas.
1: Como baila Donald Trump, lo que hace él, sí, con las manitas. Hay muchas cosas de las que hablar en torno a esta final y a esta segunda estrella, y quiero que hablemos ahora también de nuestros recuerdos, porque... insisto, vamos a recordar, yo creo que toda la vida, dónde vimos este partido, con quién lo vimos, con quién lo celebramos, al igual que recordamos lo de 2010. Pero antes quiero presentaros a José Tadeo, que conoce muy bien a Fabián, a uno de nuestros andaluces en la selección. José Tadeo, buenas tardes.
12: Hola, ¿qué tal? Buenas tardes, ¿cómo estáis?
1: Pues estamos felices, entiendo que como tú, o tú un poquito más, si cabe, porque... tú eres el descubridor de Fabián.
12: Bueno, a ver, está claro. Nosotros en esa época, ¿vale? Hicimos un grupo de trabajo muy potente de entrenadores, y es donde realmente pues, se trabajó, digamos, una forma metodológica, porque en esa época, digamos, el Betis no estaba con tanto poderío como tenía ahora a nivel de cantera, ¿vale? Pero sí que es verdad que los procesos de formación de Fabián hemos intervenido pues un grupo de entrenadores donde realmente creíamos una manera de trabajar, ¿no? Y en referencia a lo que habéis puesto algunos cortes del entrenador del míster de la selección española, esa manera de intentar copiarlo ya venía de antes con lo que es el tema de la educación integral, porque se está hablando de las personas y de las buenas personas y demás cosas, pero eso realmente ya se hacía hace ya bastante tiempo, algunos entrenadores, otros no, pero con lo que es el tema educativo, ¿no? Por lo tanto, me hace mucha ilusión el que se retome este tipo de entrenadores y de formas que en líneas generales se llama estilos de enseñanza, ¿no? Cosa que el ser competitivo... se puede hacer personas, se puede hacer en este caso gente que trabaje de una forma determinada, pero también formando pues en esa educación integral tan importante en la vida de los futbolistas, ¿no?
1: Qué maravilla. ¿Cómo era el joven o el pequeño o el Fabián niño? ¿Qué visteis en Fabián cuando llegó a vuestras manos, José?
12: Mira, hacer un llamamiento a lo que te he dicho antes de los compañeros, ¿vale? Estamos hablando de los Alfonso Salado, de la edad de Alevines, que era muy pequeño, de los Antonio Van Zeulen, de los Gustavos, en fin, de los Jaimes. Yo tuve la suerte de tener una etapa muy crucial, ¿vale? Porque date cuenta que en esa etapa también coincidimos con Dani Ceballos, que era la etapa de primer año juvenil, ¿vale? Fabián ha sido una persona, básicamente un chico muy introvertido, tímido al principio, pero que muy educado, caía muy bien a sus compañeros y básicamente desde pequeño ha sido una persona, pues, un ejemplo a seguir entre sus compañeros, sobre todo por el tema del trabajo diario, ¿ok? Él tuvo una dificultad, porque esto muy pocos periodistas lo saben, ¿vale? A nivel de la adolescencia, porque Fabián crece unos 22 a 25 centímetros en la etapa de infantil y cadete. Es verdad que se le hace un trabajo especial, digamos, ya en juveniles, y luego ya, pues, cuando se le cede a el Elche, pues se hace una etapa ya de diferentes maneras, ¿no? Pero sí que es verdad que a nivel de adolescencia lo pasó, digamos, un poco regulín por esos centímetros, y luego poco a poco ya, imagínate, pues bueno, el desglose a nivel táctico, tanto ofensivo como defensivo en el juego aéreo. O sea, básicamente era un chaval muy querido, al igual también con su madre Xavi, que estuvo, pues, bastante tiempo con nosotros, ¿no?
0: Oye, José, ¿cuándo rompe Fabián, el Fabián que hemos visto en el Mundial y en los últimos años? Cuando ya sale, estuvo cedido en el Elche, si no mal recuerdo, se va al Napoli. ¿Y ahí es donde rompe en Italia, o cuando ya en el PSG, con el fútbol de Luis Enrique, acaba, bueno, 2 años ha sido campeón de Europa? ¿Cuándo empieza a romper Fabián, que ya se veía en el último año en el Betis, no?
12: Sí, yo pienso que, a ver, había muchas personas. Yo pienso que, y él lo comentó, fundamentalmente esa cesión, porque muchas veces el sentido de pertenencia y todas estas cosas son claves en la vida, pero claro, cuando tienes que, has estado toda la vida estando en Sevilla y tienes que desplazarte a otra ciudad, pues donde realmente yo creo que incluso a nivel emocional y a nivel de jugar partidos es cuando empieza a romper realmente. Y luego ya, pues bueno, se corona, evidentemente. Yo creo que está ahora mismo un momento dulce de la carrera, quizás en el Nápoles, ¿no? Donde realmente ya también se tiene que ir a Nápoles, a otro país como es Italia, y ahí, pues, prácticamente compite, ¿ok? Y luego ya en el PSG, pues, también callando muchas bocas, porque realmente al principio, pues, es verdad que había dudas sobre él, ¿no? Pero Fabián es, digamos, la clásica obra de arte, si me lo permitís decir así, desde pequeño, con muchísimas luchas, y bueno, ya sabéis lo que pasó en el Real Betrompié, donde en este caso hay no se ha hablado de este hombre, es curioso, de Manolo Castaño, que fue un directivo del Real Betrompié, donde realmente él puso incluso hasta dinero de su patrimonio y tuvo que convencer a la Opera para, en este caso, que la madre estuviese con nosotros, en este caso el departamento de limpieza, ¿no? Pero hablar de Fabián sí que es sinónimo de trabajo y de fuerza.
3: Yo le he escuchado alguna vez un rasgo que tiene Fabián, y me corregirá si me equivoco, que comparte con otro futbolista de la selección, que es el profundo agradecimiento, ¿no?, que expresa a las múltiples personas que le han ayudado, ¿no? Y yo creo que eso es un elemento de modestia, de humildad, que es esencial hoy en el fútbol moderno, ¿no? No esos egos que hablan de sí mismo nada más. El arquetipo, digamos, clásico es algunos jugadores, pues, que describen sus logros en términos absolutamente individuales, ¿no? Y esta gente hablan siempre de las muchas personas con las que han tenido la suerte de jugar, y este me ayudó a esto, este me ayudó a lo otro. Yo creo que eso forja un carácter también muy, muy singular.
12: Sí, totalmente. Totalmente. Una persona humilde, sensata, que viene de abajo. Yo también, quiero felicitar también, al míster del primer equipo de la selección, a Luis de la Fuente, porque también es una manera de trabajar. Sí. Cuando se ven este tipo de casos, como cuando España gana el Mundial y vemos a otra selección, se llama Argentina o cualquiera, el espectáculo tan lamentable que ha hecho antideportivamente, es porque nosotros eso lo llevamos trabajando durante muchísimo tiempo. Entonces, insisto, estos futbolistas vienen trabajados de las sub-12, sub-13, con unos hábitos de ser buenas personas y sobre todo con esa educación integral a hierro, es decir, es muy importante desde pequeño tener esos hábitos. Y claro, te va a dar pues este tipo de resultados. Normalmente te salen, como dice el míster, buenas personas, gente agradecida de que realmente Fabián, hay que reconocerlo, pues lo pasó bastante mal a nivel personal. Y luego, poco a poco, con el paso del tiempo, pues bueno, pues hemos tenido pues una persona normal y coherente, campeón del mundo. Y pues, hombre, en este caso, pues agradeció a todos los entrenadores que ha tenido.
1: Es fabuloso, es maravilloso escucharte, José Tadeo, hablar de que se entrena a estos niños cuando son niños, no solo en ser buenos futbolistas, sino en ser buenas personas. No sé si te ha dado tiempo a mandarle un WhatsApp de felicitación o has podido contactar con él en estas últimas horas.
12: Sí. Normalmente siempre tenemos una comunicación cada dos o tres semanas. Y bueno, lo grande que es Fabián, que en este caso, pues bueno, te contesta, te comenta cosas de la experiencia vivida. En fin, date cuenta que para ellos esto pues es una ilusión, ¿no? Para cualquier niño pequeño ser campeón del mundo, ¿no? Pero me ha gustado la entrevista porque se toca temas personales y temas educativos, que es fundamental. El fútbol sí va reñido con el tema de lo que es el tema de estudio, deporte, de ser una persona, todo lo que engloba pues esa educación integral. Y que España, pues bueno, lo demostró, ¿no? Ayer, ¿no? Con la clase y el estilo, con la paciencia. Y mira cómo tiene que tenemos un contrario bastante adverso y bastante duro, ¿no? Incluso hasta deportivo, ¿no? Entonces, sí. Pues bueno, ese sello no se puede perder.
1: Si hace José Tadeo, bien, si muchísimas trabajas, gracias. Y enhorabuena por ese trabajo con Fabián, que hicisteis con Fabián y con tantos otros niños que ahora son profesionales y que llevan ese sello que lleva la selección española y que lleva el fútbol español. Muchas gracias.
12: Un abrazo muy fuerte para Canal Sur.
1: José Tadeo, uno de los entrenadores que descubrió a Fabián en el Betis. Y saludamos también a esta hora a José Antonio García, director de la Escuela Municipal de Fútbol de Roquetas. ¿Quién es de Roquetas en la selección? Pues Alex Baena.
11: Alex Baena.
1: Efectivamente, pues el director de la Escuela Municipal de Fútbol de Roquetas que tuvo a Alex Baena. José Antonio García, buenas tardes.
13: Hola, muy buenas tardes.
1: Bueno, no sé si vais a poner allí una placa. Aquí estuvo el campeón del mundo. Aquí entrenaba el campeón del mundo de fútbol, Alex Baena.
13: La verdad que está dejando el listón tan alto que yo creo que la placa se queda corta, ¿no? Porque con la triple corona que acaba de conseguir, yo creo que necesita medio municipio, ¿no? Para ponerle su nombre.
1: José Antonio, ¿cómo es Alex? ¿Cómo era ese niño que entrenaba en la Escuela Municipal de Fútbol de Roquetas?
13: Pues era un niño introvertido, era un niño muy discreto y sobre todo con poca comunicación, ¿no? Pero dentro del terreno de juego era totalmente diferente, era un niño con carácter, un niño que tenía mucha calle, mucho fútbol callejero y eso hizo que rápidamente los técnicos y el equipo de coordinación de la escuela de fútbol pues detectara de que tenía un nivel superior al resto y se decidió pasarlo para que jugaran con chicos un año mayores que él y bueno, fue acertada porque posteriormente ya grandes canteras se fijaron en él y se hizo el traspaso, el fichaje o la incorporación al Villarreal Club de Fútbol y ya pues siguió su vida de futbolista.
0: Se fue con 11 años, ¿no, José Antonio? Le leí el otro día una entrevista a Alex, lo que nos estaba contando José Tadeo ahora, ¿no? Que lo pasó mal con siendo un niño, ni siquiera un adolescente, un niño se va a Villarreal y a jugársela toda con la anuencia de la familia. ¿Cómo se gestiona eso? ¿Cómo se prepara a un chiquillo para eso?
13: Pues hay un trabajo previo, un trabajo largo, un trabajo que son los valores intrínsecos que lleva el fútbol, ¿no? Escuchaba a Tadeo anteriormente, que nos conocimos en la final de la Nations League, cuando invitaron a todos los directores de las escuelas de fútbol, un detalle muy bonito de la Federación Española de Fútbol, y tenemos ese punto en común, ¿no? De que los chicos hay que prepararlos para afrontar la vida tal y como está hoy en día la sociedad, porque el deporte, el fútbol está ahí y es al final es un trabajo y tienen que afrontarlo, pero también tienen que afrontar situaciones pues en las que son menos bonitas, ¿no? El traspaso a Villarreal siendo un niño de 11 años, no jugar de titular, las lesiones, es decir, la parte menos bonita del fútbol. Y eso, esa preparación pues viene a base de los entrenamientos, de comunicaciones con el entrenador, decisiones que se toman, comunicación con la familia. Y entonces, pues, el chico, cuando Alex vino el Villarreal, pues ese trabajo previo estuvo ahí, pero finalmente Alex también lo pasó realmente mal, porque era un chico de 11 años donde dejaba a su madre aquí, a sus hermanos aquí, era un chico donde dormía en su casa, donde dormía en su cama, en su habitación, y bueno, pues pasar ese trago pues tuvo su malos ratos y conversaciones con su madre en videollamada, el viaje de su madre hacia allí, hacia Villarreal, en un día, en una tarde, porque al final el chico pues lo pasó mal y la ayuda de la familia, la ayuda de su madre estuvo ahí pues para que hoy en día pues veamos a Alex Baena que todo el mundo conocemos.
11: José Antonio, ¿cómo dais a conocer su historia dentro de la escuela para motivar a los alumnos que están hoy?
13: Pues le damos toda la naturalidad que se puede hacer, ¿no? Porque Ale era un chico como todos los que tenemos aquí, es decir, con la ilusión de ser futbolista, con la ilusión de venir aquí a jugar su partido, de preparar su mochila, de entrenar. Él venía todas las tardes por aquí porque le encantaba el fútbol, jugaba con niños más grandes, con niños más pequeños, hacía amistades con todos los equipos que tenemos aquí dentro del club. Era un niño muy carismático, con poca conversación, pero nada más que con ver esa melena castaña, verlo por aquí jugar y decir, ya está por ahí Ale jugando.
1: Ya la tenía entonces la melena, ya lucía melena entonces.
13: Sí. Entonces, pues, claro, ya lo decías que estaba por aquí y, claro, la gente que lo veía por aquí es como, Alex tiene algo diferente que le hace ser especial dentro del terreno de juego y fuera del terreno de juego. Y hace poco escuchaba a la madre en una entrevista en el que Alex hay que conocerlo, ¿no? Porque Alex da una sensación de poco hablador, poco comunicador, pero Alex tiene un corazón enorme, es muy solidario. Y le encanta a los niños, las niñas, hacer una visita, con poca conversación, sabes que el cariño que está intentando emitir.
3: José Antonio, decías que Alex Baena era un poco introvertido, tímido, ¿no? Y antes lo comentábamos también de Fabián y otro tanto se puede decir de muchos futbolistas, ¿no? De Iniesta, el propio Messi, ¿no? No sé si consideras que el fútbol a ciertos temperamentos, ciertos caracteres, sirve un poco como casi como terapia, ¿no? Es el terreno donde pueden expresarse, donde pueden comunicarse con el cuerpo, pero también estar con otros compañeros. Es decir, que tenemos la obsesión de que el habla es la vía de comunicación fundamental, ¿no? Pero yo creo que, no sé si estás de acuerdo conmigo, que el deporte a muchas personas sirve también a múltiples propósitos, ¿no?
13: Sí, además él transmitió anoche un mensaje, creo que fue en televisión, donde el fútbol une, ¿no? Pero no solamente une en afición, sino une en amigos, une en compañeros, une en familias que pasan al final todo el día en un club, ¿no? Y claro, a gente que tiene a lo mejor pues, más problemas en socializar, en problemas que, pues bueno, pues de autoestima, de todo, pues el fútbol está ahí, ¿no? Es un deporte que se juega a nivel colectivo y eso hace que al final tenga que comunicarte dentro del terreno de juego. Necesariamente tienes que comunicar con el compañero, aunque sea con una mirada, pero esa comunicación no verbal existe también. Y eso para estos futbolistas, para este perfil, es importantísimo, porque estamos viendo cómo este grupo de la selección son chicos que han salido de edad muy temprana de sus escuelas de fútbol y cómo los ves triunfar aquí, son chicos de 25, 26, 27 años, todavía muy jóvenes, pero cómo se comunican dentro del terreno de juego, cómo juega como grupo, y ahí está el líder como es Luis de la Fuente, que ha dado la tecla, ¿no? De esa comunicación. No hace falta ni hablar, ni verbal, solamente con una mirada, con un gesto, con un movimiento que hace el compañero, se entiende perfectamente. Yo creo que lo hemos visto totalmente en el juego de la selección española en este Mundial.
1: José Antonio, ¿habrá homenaje y recibimiento en Roquetas a Alex Baena mañana o pasado?
13: Sí, segurísimo que sí, aquí la ciudad se ha volcado con él. El ayuntamiento siempre ha seguido cercano a Alex Baena desde que estaba en la categoría inferior de la selección española y siempre que ha conseguido un título se ha tenido un detalle y ya esta mañana se ha aprobado en Consejo de Gobierno nombrarlo hijo predilecto y seguro que mañana pasado pues tendrá su recibimiento con todos los chicos, las chicas del municipio, toda la afición de Roquetas, que salió a las calles anoche y que casi todo el mundo llevaba el 15 de Alevain en la espalda.
1: Qué bonito, ser profeta en su tierra, va a ser hijo predilecto de Roquetas. Álex Baena, otro de los andaluces que forman parte de esta selección. Gracias, José Antonio García, director de la Escuela Municipal de Fútbol de Roquetas. Un fuerte abrazo y enhorabuena también por la parte que os toca, que es mucha, porque fuisteis los que cogisteis a ese niño al principio y le enseñasteis el camino. Y fíjate a dónde ha llegado, José Antonio, fíjate a dónde ha llegado.
13: Fíjate, muchísimas gracias, Canal Sur, un abrazo grande para todos.
0: Javi, ya tenemos a Álex Baena y toda la comitiva en la puerta del Palacio de la Moncloa. Acaba de llegar el autobús hace un momentito, estaban todos por ahí conversando, manos en los bolsillos, con esas chaquetas, con esos trajes, camisa azul sin corbata, y están todos ya entrando, y en un momento pues los va a recibir el presidente del gobierno y será esa segunda recepción oficial hoy de la selección en Madrid.
1: Efectivamente, segunda y última parada antes de que el equipo se suba a un autobús descapotable y recorra las principales calles de la capital de España hasta llegar a Cibeles. En un ratito estaremos de nuevo en Cibeles con nuestro compañero destacado allí, decía él, en el corazón del buen rollo y de la felicidad en estos momentos en España. Son las 7 de la tarde, escuchamos las noticias y en un momento continuamos.
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11: La selección española acaba de llegar a la Moncloa para ser recibida por el presidente del gobierno, Pedro Sánchez. Antes, hace una hora, los jugadores han sido recibidos por los reyes en la zarzuela. El rey Felipe VI les ha dirigido unas palabras, además de darles unas inmensas gracias de toda España y decir que ha sido un privilegio acompañarles en la victoria. El rey también ha valorado su gallardía y unidad.
14: Le habéis sabido meter vuestra garra, vuestro aguante y audacia, y siempre con el aval de vuestra técnica, el control y dominio del campo, combinando cabeza y corazón. Armándoos de paciencia sin desesperaros, y siendo fieles a vuestro estilo y sistema tan característicos. Habéis sido piña, equipo, solidarios, generosos, y además habéis ganado con gallardía.
11: Tras dejar la Moncloa, los jugadores se subirán a un autobús descubierto donde recorrerán algunos lugares emblemáticos de Madrid para acabar en la Plaza de Cibeles, donde tendrá lugar el acto central de la celebración. Y hasta ahora seguimos muy pendientes de la muerte violenta de una mujer en Antequera, en Málaga, que la Policía Nacional investiga. Coge fuerza la hipótesis de violencia de género. La mujer de 30 años ha sido hallada muerta con lesiones de arma blanca. Su pareja se ha suicidado supuestamente tras asesinarla. Desde la delegación del Gobierno en Andalucía han trasladado toda la información disponible sobre este caso a la Delegación contra la Violencia de Género, que es la que tiene que determinar si estamos o no ante un nuevo caso de violencia de género. De confirmarse, sería la novena víctima en Andalucía. Y mientras, tenemos activos incendios forestales en la provincia de Huelva y Granada. Está activo un incendio en Lucena del Puerto, antes Moguer, en el paraje El Pilonar, donde trabajan 5 medios aéreos. Ha quedado controlado rápidamente otro que se había iniciado en Almonte y también se ha estabilizado en la provincia de Granada el que se había declarado en Cádiz, en la zona del Cortijo de la Barranquilla. Fuera de Andalucía, en Guadalajara, el incendio forestal sigue activo y está lejos de controlarse. La Guardia Civil ha tenido que desalojar a 100 menores que se encontraban en un campamento en Somolinos. Ya son 32 los municipios evacuados. El Gobierno de Castilla-La Mancha ha pedido ayuda a otras comunidades y Andalucía ha respondido con el envío de un módulo de acción exterior del Plan Infoca con 3 autobombas, 15 vehículos de transportes y 6 retenes de bomberos. Así lo ha señalado el vicepresidente de la Junta, Antonio Sanz.
15: En el día de hoy vamos a trasladar, tras petición del Gobierno y la Dirección de Extinción de los Incendios en Castilla-La Mancha, vamos a destinar un módulo de acción exterior de Infoca al incendio tan importante.
11: Y de vuelta a Andalucía, medio centenar de viajeros han sido desalojados este mediodía de un avión en el aeropuerto de Granada por un falso aviso de explosión. El incidente no ha afectado a la operatividad del aeropuerto. Y más del 80% de agua embalsada
16: hacía 8 años que Córdoba no arrancaba una campaña de riego con unas reservas así. Córdoba, Juan G. Quirós.
17: Con una dotación de 6.000 metros cúbicos por hectárea, el campo cordobés afronta una de las campañas de riego más tranquilas de los últimos años. Los embalses, especialmente Badomojón, Benmézar y Guadalmellato, garantizan agua suficiente para toda la campaña. Sin embargo, los regantes insisten en que este respiro no puede hacer olvidar la sequía y reclaman también que se desbloqueen las inversiones hidráulicas pendientes en toda la cuenca del Guadalquivir, entre ellas el embalse de San Calixto y la construcción de nuevas balsas de regularización en las zonas regables.
16: En cuanto a las temperaturas, ahora tenemos 38 grados en Granada, 37 en Córdoba, 36 en Jaén y Sevilla, 33 en Málaga, 29 en Almería y Huelva y 26 en Cádiz. Andalucía, 7 de la tarde y casi 4 minutos.
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0: ¿qué tal, familia? Saludos, muy buenas tardes desde la Plaza de Toros de la Línea de la Concepción. Aquí tenemos una imagen, desde luego, icónica, porque tenemos esta preciosa Plaza de la Línea que está completamente remodelada desde hace unos años. Una plaza que ha conseguido recuperar su cubierta muy tradicional, con sus columnas de madera. Preciosa, maravillosa esta Plaza de la Línea de la Concepción. Y al fondo, icónico, ese peñón tan histórico, ¿no?, que contemplamos ahora recortando su silueta al fondo de los tendidos de sol y sombra de los tendidos sur. El peñón de Gibraltar, que es evidentemente un enclave mundial, histórico. Bueno, pues aquí estamos en la línea, en su feria y sus fiestas, en la primera corrida de toros en la que el cartel no puede ser más increíblemente interesante, porque vamos a vivir una tarde en la que el arte va a estar presente. Morante de la Puebla, Juan Ortega, Pablo Aguado, que van a lidiar los toros de Garzón Valdenebro, una ganadería cortita en cuanto a número de reses para lidiar, pero que tiene una categoría excepcional. En principio, procedencia de Núñez, eliminado todo lo de Núñez, o prácticamente todo. La ganadería está basada en Núñez del Cubillo, de manera que prometen calidad en las embestidas. Vais a tener que perdonarme la voz, llevo unos días un poquito, en fin, agarraillo de la garganta, y venimos de la Feria de Roquetas de Mar, donde evidentemente hemos vivido momentos muy interesantes este fin de semana. Bueno, pues la voz se resiente un poquito, no hemos tenido ninguna posibilidad de descansarla, así que ruego por favor que me perdonéis en esta ronquera extraña que acontece ahora. Bueno, pues aparte de eso, todos estamos súper contentos porque anoche vivimos una noche mágica, histórica, con la segunda estrella de nuestra selección nacional. Ese campeonato del mundo que hemos ganado, sí señor, todos los españoles. Ayer uno de los futbolistas decía, bueno, es que no he sido yo el que ha metido el gol, Ferran, que metió el gol no hemos sido los futbolistas, han sido 47 millones de personas que han empujado para conseguir este éxito espectacular. Así que sí, que suene con fuerza, claro que sí, ¡que viva España!
1: En las tardes soleadas de corrido, la gente aclama al diestro con fervor, y él saluda paseando a su cuadrilla con esa gracia de hidalgo español.

Nacional, aquí estamos. Por eso se oye este refrán. Porque los españoles tenemos la tauromaquia y la segunda estrella, casi nada. Y vamos a presentar a nuestro super equipo. Está completamente renovado en el día de hoy, prácticamente al completo. Así que comenzamos ya. Carrusel Taurino desde la línea de la Concepción.

0: siempre, la base, los pilares de la radio, los realizadores técnicos. Aquí en la Plaza de Toros de la Línea tenemos a nuestro querido Tony López. Y en el estudio central, coordinando todos los sonidos, preocupado de que la banda sonora de Carrusel Taurino sea, como siempre, la más emotiva. Pues ahí está un hombre que tiene eso, tanto el nombre como el apellido de un gran ganadero. Se llama Adolfo Martín. Pues gracias a ello vamos a tener estos sonidos maravillosos que suenan en Carrusel Taurino este lunes, día 20, donde la línea de la Concepción se hace protagonista con un cartelazo de lujo, repito, Morante de la Puebla, Juan Ortega y Pablo Aguado. El maestro Tomás Campuzano está súper feliz porque lleva una racha inmensa, que los novilleros le funcionan de escándalo, que se llevan los bolsines, que ha ganado España y que se ha venido a la línea de la Concepción. Maestro Tomás, buenas tardes.
1: Pues Ramón, buenas tardes. Y buenas tardes a todos los radioyentes que nos siguen y a todo el equipo de Carrusel. La verdad que sí, contento, hombre, contento porque mi equipo de mi escuela, la escuela de Triana de Tomás Campuzano, sigue funcionando. Estamos participando en bastantes certámenes y dejando el nivel bien alto, que es lo bueno. Participando primero y luego dejando buen nivel, que es lo que busco, pero bueno, dentro de eso, pues también muy contento porque hoy estamos aquí en la línea donde se huele a toro, donde se vive el toreo y donde estamos en una plaza con una solera extraordinaria. Y bueno, y después de su remodelación, la verdad es que da gusto de ver toros aquí en la línea.
0: Sin duda, esta plaza ha quedado preciosa. El ayuntamiento ha hecho un gran esfuerzo. Ha Así invertido es. En un monumento que está justo en el centro de la ciudad, que es emblemático y que estaba muy descuidado hasta que llegó este ayuntamiento y dijo...
1: Estaba abandonada, prácticamente.
0: Abandonada, total.
1: Estaba abandonada y cerrada, que incluso no había toros y bueno...
0: Yo toré aquí en el año 81.
1: Fíjate.
0: Maestro. Y no tenía la cubierta.
1: No, yo también toré y estaba
0: sin cubierta.
1: Los años 80 y tanto estaba nada más que lo que
0: fue la grada, entendido, claro.
1: La grada arriba, no, nada.
0: Y lo bonita que lo han dejado.
1: No, la han dejado, está muy bonita. Muy torera, con un sabor taurino bueno, que es lo importante. Y cuando cualquier torero que venga aquí a torear, te sientes torero, porque está en una plaza que te invita a torear.
0: Bueno, pues eso es lo que vamos a ver. A ver si toreamos de verdad.
1: Seguro, seguro. Porque
0: el cartel
1: lo requiere. Y que al menos que la corrida de
0: Garzón
1: Valdenebro. Y
0: Valdenebro.
1: En vista, porque tiene cosas buenas. Tiene, creo que, algo de cubillo también.
0: Cubillo ya.
1: Cubillo puro.
0: Sí.
1: Eso venía de Núñez. Yo he toreado corrida hoy y toreado.
0: Siendo
1: y
0: he
1: tentado allí siendo de Núñez. Y bueno, pues si va a refrescado, el cubillo. Advertir seguro.
0: Y qué contento veo también a nuestro querido Gabriel Camero.
2: Siempre contentísimo
0: de estar
2: al lado vuestro. Pues mira, Juan Ramón, seguramente nuestros oyentes que nos escuchen pensarán que hacemos un lunes viendo una corrida de toros. Hoy obviamente es festivo en la línea. Pero fijaros qué curioso de que este festivo se debe a que un 20 de julio de 1870, la línea, que era una barriada de San Roque, consiguió independizarse de San Roque.
0: Ah, no me digas.
2: Entonces, esta velada de la línea, que a lo primero era su fiesta en el Corpus Christi, empezaron a celebrarse y son una fiesta de origen civil y no religioso, como suelen ser las fiestas andaluzas.
0: Es una celebración de la independencia.
2: De la independencia, exactamente.
0: De la línea con respecto a San Roque.
2: Y ese primer alcalde de la ciudad fue don Luzcardo López, que fue la persona que hizo esa independencia, que por cierto, ¿sabéis cuánto censados había en la línea en 1870? 330 habitantes.
0: Anda,
2: tenía la línea cuando se independizó.
1: ¡Qué buen
0: Caramba.
1: Dato! ¡Qué buen dato!
0: Sí, sí, sí. Pues ya ha crecido.
2: Tal día como hoy, un 20 de julio de 1870, esa es nuestra efeméride.
0: Ah, sí, pues antes de irme con José Carlos, vamos a escuchar cuándo se construyó esta plaza y vemos la diferencia que hay de tiempo.
2: Muy poquita.
0: Vamos a ver, ¿cuándo se construyó esta plaza de la línea de la Concepción? Adolfo, vamos, cuéntanos. Allá. Vamos allá, vamos allá.
3: Plaza de Toros de la Línea de la Concepción, de tercera categoría, inaugurada el 29 de mayo del año 1883 por el Gordito, Frascuelo y Marinero. Cuenta con un aforo para 3.000 localidades.
0: 13 años después de la independencia de la línea.
2: Es que ya en 1880 las veladas de la línea tenían tanta afición taurina que empezaron a venir lo que se llamaban los vaporcitos desde Algeciras a asistir a las corridas de toros, y ahí se decidió de que la línea necesitaba una plaza de toros. En 1880 ya había censado 1.200 habitantes y en 1900 pasó a 31.000.
0: A más de 31.000.
2: Wow. Sí, fue un boom total.
4: Pero algo pasó ahí.
0: El traslado de la gente del Peñón para acá, sí, supongo.
2: Fue un boom demográfico tremendo y muy curioso, la verdad. Y lo que comentabais de la plaza, en 1976 se cumplen, por lo tanto, 50 años, fue cuando se derribó esa parte de arriba, que ahora sí que tenemos nueva construida, por eso Juan Ramón, ni cuando usted tuvo la ocasión de torear aquí, ni el maestro Tomás Campuzano,
4: no la tenía.
2: 1976.
0: Bueno, muy bien, genial. Estos datos son muy interesantes y muy curiosos.
4: Muy buenos, muy buenos. Para los aficionados, claro.
0: Claro que sí. Ahora sí que nos vamos al patio de cuadrillas, donde está José Carlos Martínez Sousa. Buenas tardes, José Carlos.
5: Pues Juan Ramón, aquí me encuentro en el patio de cuadrilla, donde ya ha llegado el maestro Morante de la Puebla, que se encuentra vestido con un traje nazareno y azabache, y un gran ambiente, una expectación enorme. Y muy cerca mía me encuentro al presidente de hoy en la Plaza de Toros de la Línea de la Concepción, don Antonio Ortega. Don Antonio, muy buenas tardes.
6: Buenas tardes.
5: La verdad que un día hoy muy especial, con un cartel enorme.
6: Un cartel de arte y de tronío.
5: La verdad que sí, un cartel muy sevillano. ¿Cómo ha visto usted a los toros esta mañana?
6: Bueno, la corrida de toros muy parejita, muy bonita, y con de cubillo puro, y yo creo que van a vestir.
5: ¿Estaban contentos los tres matadores hoy en el sorteo?
6: Pues sí, sí, estaban. La verdad es que todos estaban de acuerdo en que, vamos, lo que te he dicho, que yo creo que la corrida de toros van a vestir.
5: Bueno, pues eso deseamos todos, que se dé una buena tarde y sobre todo que tenga usted una gran actuación.
6: Ah, pues muchas gracias. Lo principal son los toreros. Yo soy un, digamos, dirijo la lidia, pero lo importante son ellos.
5: Efectivamente, que tengamos una buena tarde de toros, que triunfen los tres. Muchas gracias, presidente.
6: A ustedes, adiós, buenas tardes.
5: Gracias. Bueno, pues son las palabras del presidente de la Plaza de Toros de la Línea, Juan Ramón.
0: El presidente de la plaza, que es Antonio Ortega, hemos escuchado.
5: Antonio Ortega, sí, Juan Ramón.
0: Eso es. Bueno, pues la gente ya se va animando. Nos han contado que prácticamente había más de tres cuartos buscando casi el lleno, que faltaban unas 400 entradas para...
4: No hablaban.
0: Pero que faltaba el arreón, que la gente está en las taquillas sacando las entradas, el último arreón. En los pueblos siempre ha sido así.
4: Sí, no, toda la vida los pueblos han esperado siempre a la hora de la corrida para llegar y sacar la entrada, ¿no? Y hay gente que a última hora están en la feria, están de fiesta y dice, vámonos para los toros, y se calientan.
0: Y tiran para adelante.
4: Y para adelante, para los toros.
2: Y los trabajadores también de,
4: también,
2: de los,
4: claro,
2: pueblos colindantes, que los pueblos que son jornada laboral,
4: claro.
2: Ese último tirón.
0: Bueno, pues recordamos que hoy es festividad en la línea de la Concepción, pero no en el resto, y por tanto eso también es un handicap para que la gente acuda.
2: Claro, sí.
0: Es complicado. Bueno, pues tenemos también en marcha la Plaza de Toros de Santander, con los toros de la Quinta, Diego Silvetti, el torero mexicano Román y Samuel Navalón. Esta corrida, que como todo el mundo sabe, organiza Lances de Futuro, la empresa de José María Garzón, pues ha tenido en cuenta a Diego Silvetti, porque no en balde, en los primeros años de novillero de Diego Silvetti, José María Garzón, junto a nuestro Pedro Pérez Chicote, eran los apoderados de Diego Silvetti.
4: Entonces,
0: tiene mucha amistad y mucha cercanía con el torero
4: siempre
0: mexicano.
4: Siempre la han tenido. Desde que vino Juan Silvetti, si puedes... aquí de novillero, tuvo suerte. Tuvo una unión muy bonita.
0: Adelante, José Carlos.
5: Pues mira, Juan Ramón, me encuentro aquí con el empresario de la Plaza de Toro de la Línea, con Curro Duarte. Curro, muy buenas tardes.
7: Hola, buenas tardes.
5: La verdad que no para.
7: Bueno, al final son muchas cosas, un espectáculo torino, hay muchas puntas y al final yo estoy para todo.
8: La verdad que un pedazo de cartel, una gran feria. ¿Cómo se gestiona todo esto? Además, sobre todo en una plaza como en La Línea.
7: Bueno, no es fácil, ¿no? Son carteles de plazas de primera en una plaza de tercera categoría. Yo creo que la plaza de La Línea le estamos dando una categoría, pues que creo que poco a poco la vamos a convertir en la plaza más importante tercera del sur de Andalucía, ¿no? Que creo que se está intentando conseguir. Lo que hace falta es que eso, que la afición poco a poco vaya viniendo, y si no, es imposible defender estos carteles.
8: ¿Cómo va la venta? ¿Se va a colgar el cartel de No hay billetes?
7: Bueno, hay mucho ambiente. Ahora mismo no sé el tironcillo último que va a haber, pero sí te digo que va a haber mucho ambiente, va a ser una corrida fantástica y espero que los toros envistan y los toros disfruten.
8: Pues Curro, muchísimas gracias por dejarnos tu puerta abierta para que Carrusel Taurino esté aquí un año más, y te deseo lo mejor del mundo y que tengamos una buena feria taurina.
7: Nada, a vosotros, un placer que estéis aquí.
8: Muchas gracias. Pues Juan Ramón, son las palabras del empresario de la Plaza de Toros de La Línea.
9: Tenemos un invitado que no es grato nunca, y es el airecillo que nos refresca una barbaridad. Nosotros estamos en el palco arriba y claro, entra el fresquito del mar, maravilloso, y estamos aquí como aire acondicionado.
10: Nos viene fenomenal,
9: pero para los toreros no.
10: Pero ahí abajo no, ahí abajo me imagino que se va a mover un poquito el aire y se van a mover los avíos, los trastos de torear, la muleta o el capote. No es muy fuerte, pero sí es verdad que está incluso cambiante.
9: De momento estamos con
10: veo
9: poniente.
10: Aquellas banderas que vienen poniente, poniente. Pero que veo estas que son
9: de levante. Es curioso.
10: Están cambiándose de un lado y a otro.
9: Eso, o sea, muchas veces provoca remolinos.
10: Eso, son remolinos que son los que va a provocar que se muevan los trastos ahí en la plaza, en el ruedo.
9: Ayer en Roquetas de Mares, muchos de los aficionados que estaban por allí cerquita nuestra, pues estábamos comentando el tema que hacía viento fuera, mucho viento fuera de la plaza, o no mucho, pero sí que hacía viento, sí. ¿No? Y dentro, nada.
10: Nada.
9: Y entonces descubrimos que es que la plaza se diseñó contra el viento.
10: Claro.
9: La hicieron muy vertical, con el tendido de arriba, que se sobreponía al de abajo, como en los estadios de fútbol, y bueno, y vertical
10: y rompe,
9: arriba. Y
10: rompe.
9: Luego, la voladura que hay, el tejado que hay, está hecho primero plano y luego sube hacia arriba.
10: Ajá, de atrás.
9: No, sube hacia abajo. Hace como una campana, ¿no?
10: Sí.
9: Una campana a todo alrededor de la plaza.
10: Claro,
9: y entonces empuja el viento hacia afuera.
2: Qué curioso, ¿eh?
9: O sea, que está diseñado como si fuese un coche,
10: pues muy bien,
9: la aerodinámica para que el viento no moleste a los toreros.
10: Qué bueno. Pues eso lo deberían de inventar un poquito, tenerlo en cuenta para otras plazas como la de Madrid, por ejemplo.
9: Por ejemplo, bueno,
10: si le pusieran algo de eso sería fantástico para poder torear.
9: ¿Cuántas y cuántas faenas se han...?
10: Muchas han ido. Yo me acuerdo de un toro mío una tarde, un toro extraordinario, Fermín Borges, y se me fue sin poderle pegar ni un pase. Por el vendaval que hacía aquella tarde. Y bueno, no la mía, de muchos toreros, ¿no? Que se malogran por el aire. Y además el aire es, yo creo que el enemigo número uno del torero y de la lidia. Si no hace aire, llueve, da igual. El piso está malo, da igual. Pero cuando hace aire y no puedes dominar al animal con los toques y con los vuelos de la muleta o con la bamba del capote, ahí te sientes vendido. Yo pasaba mucho miedo. Yo donde pasaba miedo era cualquier día que había aire, que me veía impotente, ¿no? Y eso para cualquier matador, cualquier torero que tenga que ponerse delante un toro, es duro.
2: Y esta parte de donde nos encontramos, que es especialmente ventosa, lo que es este rinconcito de Cádiz,
10: es que aquí
2: ventosa.
10: Estamos en el mismo pico de donde termina España y tenemos
2: con el peñón enfrente.
10: El peñón ahí, ¿no? Y sí, fíjate, sí, y entra ahí aquí como una manga, entra el aire por aquí fuerte.
2: Perfecto.
10: Que estamos muy bien, porque hace calor, pero estamos muy fresquitos, muy bien.
2: Alrededor de unos 30 grados, 31 grados aproximadamente.
10: ¿Sí? ¿Tanto? Sí,
9: yo creo que menos.
10: Sí.
9: O será el fresquito
10: que nos da el aire de todo este tan bueno.
9: Bueno, pues recordamos para el que no lo haya escuchado que estamos un lunes, Carrusel Taurino, en la Feria de la Línea de la Concepción, con un cartel de súper lujo. Recordamos que Morante de la Puebla, Juan Ortega y Pablo Aguado van a hacer el paseillo dentro de un ratito para lidiar una corrida de Garzón Valdenebro. Yo no sé si...
2: Que corresponde, por cierto, a la Asociación de Ganadería de Toros de Lidia, no,
9: sí.
2: No a la Unión.
9: la Asociación de Ganaderías de Lidia. Además es una ganadería que tiene aproximadamente unas 100 y pico vacas, muy pocas, que lidia unas 3-4 corridas de toros, que no está en la feria porque es como un delicatessen, digámoslo así, en el buen sentido, hablando bien de la ganadería, que es una ganadería que cría especialmente el toro buscando que sea muy colaborador con el torero artista.
2: Muy, muy interesante de verla, además una ganadería que no la tenemos usualmente vista. Le he encontrado un par de festejos interesantes. Un 6 de agosto del 2023 en Íscar la toreó precisamente Pablo Aguado.
5: Mira qué bonito,
2: le cortó
5: Juan
2: tres
5: Ramón.
2: Orejas.
9: Sí. Conche de caballo. Un break. El que entra ahora un break, es un coche de caza. Lleva detrás donde meten los perros en colores negros y grana, y va un tándem precioso con tordos, caballos tordos. Ahora una jardinera la que va detrás. Bueno, también es un break. Mira donde tiene la rendija, ahí metían los perros.
10: Ah, vale,
9: cuando iban de cacería.
10: Pues los tres son iguales.
9: Sí, tres.

0: Ricardito.
1: Ricardito.
0: Ricardito, Ricardito.
1: Número 32, lo inductó el maestro Fandi.
0: Yo no sé si tenemos por ahí la ficha de Garzón Valdenebro. Que, maestro, estás confundido antes. Sí, me dice Adolfo que sí, que la tiene. Ahora la vamos a poner. Maestro, que estás liado antes, porque
2: ¿Garzón?
0: Estos son...
2: Bueno,
0: sí,
2: ¿pero es familia?
0: No. No son familia, creo yo.
2: Son primos, hermano.
0: Son primos, son primos.
2: Claro, son primos.
0: Porque tú has dicho Garzón Mergelina, claro, claro. Que son los de José María Garzón, que claro. También tenía una ganadería.
2: Claro, claro.
0: Garzón Mergelina. Y estos son Garzón Valdenebro.
2: Ah, pues entonces a lo mejor estoy yo equivocado.
0: Sí.
2: Mergelina son los que están ahí en Guarromán.
0: No, esos son Valdenebro. Los que tú ibas, Garzón Valdenebro son los que están en Guarromán.
2: Eso.
0: Y Garzón Mergelina, el de José María, de la empresa.
2: José María Garzón.
0: Eso ya, es, está. Garzón
2: Pero
0: Mergelina.
2: Son primos, hermano, ¿eh?
0: Son primos.
2: Sí,
0: ¿no?
2: Sí. Ah,
0: son familia. Uno de Sevilla y otro de Jaén.
2: Y otro de Jaén.
0: De Jaén. Bueno, pues está el carrusel en la plaza de toros de la línea de los tres coches de caballo con las damas y la reina de la fiesta que ya se paran delante de la puerta de la grande, de la puerta de la presidencia y van a colocarse en su lugar, en su ubicación, ¿no?
2: Sí, se van a bajar las damas y la reina y me imagino que buscarán su sitio allí detrás de la presidencia.
0: Vamos a hacer una pequeña incursión de nuevo, cuando faltan 4 minutos para el paseillo en el callejón de la plaza. Mira, por el callejón va el maestro Ruiz Miguel.
2: Hombre.
0: Ahí va el maestro Ruiz Miguel, lo vemos aquí, allí en la lejanía. Y Juan Carlos Landrover detrás
2: también.
0: Por el callejón, ahí van juntos los dos maestros. Qué bonito, ¿eh? Qué solera hay ahí. Qué solera.
2: Ahí hay mucha sabiduría.
0: Recordamos
2: en los
0: que
2: dos.
0: El maestro Tomás Campuzano toreó 126, ¿no?
2: 126 corrida toro.
0: Con el maestro Ruiz Miguel. Vamos con José Carlos, adelante, la última hora en el patio de cuadrillas.
3: Pues Juan Ramón, te puedo contar de que el traje que lleva Morante de la Puebla fue el que se puso en Jerez hace 2 años y le cortó 2 orejas y 1 rabo. A su toro, al segundo toro de la tarde de aquel día, con lo cual le he preguntado aquí en Petit Comité que si tiene buen baile y dice voy a por todas, bueno, como siempre. Y bueno, tengo muy cerquita a mía al maestro Pablo Aguado, que va vestido de maquillaje y oro, y al maestro Juan Ortega, que va vestido de bisón y oro, y se pondrá un capote de paseo el mismo de ayer en Roquetas de Mar, blanco y oro, con la Virgen del Mar a la espalda. El capote de paseo que lleva el maestro Morante de la Puebla es verde, esperanza y oro. Y el de
0: muy bonito,
3: Juan Ortega,
0: sé cuál es.
3: Es negro y azabache, el mismo que llegó ayer en Roqueta, sí. De Juan Ramón. Van a entrar ahora
0: también
3: los caballos, me voy a quitar aquí en medio. Para que puedan entrar los caballos. En breve hará el paseillo Dime.
0: Pero no, los coches de caballo que van a entrar por ahí y entrarán muy ajustaditos, ¿verdad? Muy ajustados.
3: Sí, la verdad es que sí, despejan a todo el mundo, por eso yo ya me meto en el callejón, porque si no uno corre peligro. Es muy estrechito y los coches de caballo son bastante altos.
0: El primer tronco que va a entrar son tordos en fase blanca, o el de la izquierda de español. Y los otros de detrás tienen el cruce, maestro. Venga, maestro. Sí,
2: no me atrevo.
0: Venga, vamos ya. Que la cabecita pequeña, fina, el cuello fino, blanco.
2: Árabe.
0: Está bien, maestro. Bien.
2: Sí,
0: y también toquecitos árabes,
2: los castaños también lo tienen, sí, verdad.
0: Entran ahora los tres coches de caballo. Entra.
2: Yo si es muy puro árabe lo
0: veo
2: lo distingo perfectamente ahora. Cuando es una mijita, pero vamos, cruces, se le notaba.
0: Son cruzados, no son puros. Los tordos más tienen más sangre árabe que los castaños. Son más finitos de cara y de cuello, esas cosas. Bueno, pues faltan 2 minutos y estamos...
1: ¿2/3?
0: Sí, 2/3. Más o menos 2/3, ¿no? 2/3. 2/3, más o menos, sí.
1: Como habitual, más cuajadita la...
2: La sombra.
1: La sombra, sin romper. Hay algunos huecos.
2: Y algunos claritos.
1: Y menos el sol, los tendidos de sol.
0: Sí, sobre todo el tendido 3, parece, ¿no? El tendido 3.
1: Sí.
0: O 5. Están por orden unos 3, 4, 5, 6. El tendido 5 es de sol, completamente de sol. Y es el que está más despoblado.
2: 5, sí.
0: Donde pone Festina, que bueno, es una marca de relojes, pero voy a decir una cosa muy curiosa. El propietario de Festina y de Jaguar, etcétera, etcétera, es un señor de aquí, de la línea.
2: Anda.
0: Que emigró, se fue a Suiza y fundó esta

0: marca tan famosa,
1: multimillonario,
0: pero el tío tuvo una cabeza privilegiada. Claro, salió de la línea y es un monstruo el tío.
1: Claro, o sea,
0: un
1: fenómeno. Para crear ese tipo de reloj y ese coche, pues fíjate.
0: Pero de aquí oriundo, de niño aquí jugando aquí en la línea y esas cosas. Las cosas de la gente que lo merece hay que contar.
1: No, hombre, claro que sí.
0: Así que él pone la publicidad de su marca.
1: Lógico.
0: No te extraña una marca tan importante, Festina, aquí en los toros. No, se ve raro.
1: Es raro.
0: Claro, que es el propietario de la
1: fue
0: línea.
1: A Suiza.
0: Sí, y es de... O sea, aficionado a los toros.
1: Aficionado a los toros, claro.
0: Claro.
2: Bueno. Y el reloj que está... También perfecto también estado, ¿eh?
0: Claro, el reloj es donado sí. por este señor.
2: Sí, perfecto estado.
0: Una maravilla. Bueno, pues nada, ya está todo preparado y listo. Me imagino que se están liando el capote de paseo los matadores y las cuadrillas. Ya viene por el callejón José Carlos para ubicarse en su correspondiente puesto de comentarista del callejón.
3: Estoy abajo justo de vosotros, aquí en el 19. Es que ahí hay mucha gente ya, ya van a hacer paseillo. Y en breve, si quieres, te digo el nombre de los alguacilillos. Son Antonio José García, que monta a Don Bodeguero IV, y Alba Sánchez, que monta a Bandolero. En breve harán
1: despeje de plaza.
3: Entrarán en la plaza de toro.
0: Bueno, pues la verdad es que yo esperaba más personal, pero lo que hemos comentado,
1: claro,
0: de que es lunes.
1: No es un día fácil, claro. ¿No?
0: Es un día que es fiesta aquí, pero solamente en la línea.
2: Muchos aficionados que arrastran los carteles de toros de relumbrón, pues obviamente al ser laborable, pues no le habrá...
0: Es que no pueden venir,
1: no pueden,
0: claro, aunque quieran, ¿no?
2: Sí.
0: Entonces, la gente que está aquí fundamentalmente es de la línea de la Concepción. Claro, es de aquí, de la
2: de
0: ciudad.
2: De los contornos, sí.
0: Y entonces tenemos unos dos tercios de plaza, sí. Hombre, si ahora dan un último arreón, que están aguantando el paseillo, porque habrá gente en las taquillas,
1: me imagino, sí.
0: Como es habitual, pues casi podremos llegar a los
2: cuartos.
0: A los tres cuartos,
1: por ahí.
0: Sí. Demasiado lunes y en
1: sí,
0: estas circunstancias.
1: Sí.
2: Hay que decir que Morante de la Puebla fue el torero junto, este mismo cartel fue el cartel que inauguró la reapertura de la Plaza de Toros en 2022.
0: Lo contamos nosotros.
1: Estábamos aquí.
0: Claro, estábamos aquí ese día.
2: Ese fue, por cierto, el primer y único paseo hasta la fecha, sin contar el de hoy, obviamente, de Juan Ortega, que cortó una oreja aquella tarde, mientras que Pablo Aguado ha hecho aquí dos paseillos, seis toros, y ha cortado cuatro orejas. En 2022 y en 2024, un mano a mano con toros del Parralejo, junto a Roca Rey, son las comparecencias de Pablo Aguado, aquí en la línea.
0: Morante, Juan Ortega y Pablo Aguado, vaya cartelazo en la línea de la Concepción hoy. Volveremos a la línea el próximo sábado, que hay otra corrida de toros, otro cartel importante también.
2: Así es, hay que recordar que el viernes hay una novillada con picadores, con ocho novillos de la Condesa de Sobral para Juan Cortés, Andrés García, Ignacio Candelas y Juan Jesús Rodríguez, que debuta con picadores. Y nosotros estaremos, Juan Ramón, el sábado 25, 7:30 de la tarde, 7 en radio. 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
0: Bonito cartel.
1: Otro cartel bueno. Bien,
0: otro
1: bueno,
0: cartel
1: muy bueno. Bien, muy bien confeccionados los carteles, con sentido, ¿no? Que eso es importante.
0: Bueno, pues se está demorando un poquito, ya veo allí a Morante de la Puebla con su vestido.
1: Hablando con la empresa.
0: Sí, Nazareno y Azabache.
1: Comentando. Sí, pero ahora mismo por allí, por el tendido 4 están entrando.
0: Sí, están entrando mucha gente. Y por aquí, por todos lados,
1: este
0: maestro,
1: lado,
0: mira
1: aquí,
0: ahí.
1: Sí, aquí
0: hay que ver la costumbre de los pueblos.
1: Llega a última hora.
0: Porque dice, bueno, empieza a las 8 de la tarde.
1: Pero llega a las 8 de su casa.
0: Claro, está anunciado a las 7:30, bueno, ya esperarán.
1: Exactamente, es verdad.
0: Ha sido toda la vida así, maestro.
1: Sí, siempre.
0: Claro.
2: Hablando de datos y de curiosidades, ayer se cumplió precisamente 23 años de la alternativa de Curro Duarte, el empresario. De la plaza.
0: ¿Eh?
2: Cuyo padrino fue precisamente Morante de la Puebla y Manzanares también estuvo en
0: buen cartel
1: aquí, ¿no?
0: Sí,
1: aquí,
0: bonito,
1: aquí en la línea.
2: Aquí en la línea.
0: Claro, porque él es de aquí, de
2: sí,
0: la línea.
2: Exactamente.
0: Por eso lucha tanto por la plaza.
2: Por su plaza.
1: Sí, hombre, sí. Claro, es de su tierra.
0: Claro. Como debe ser.
1: De aquí siempre, bueno, hubo un matado de toro también que ha sido un grandioso taurino y apoderado de Pepe Luis Segura.
0: José Luis Segura.
1: Apoderado de Ruiz Miguel, apoderado, claro, de mi hermano y apoderado mío también.
0: Ah, sí, también.
1: Apoderado de Manili. Y
0: de todos los que toreaba ahí.
1: A todos los que matábamos las duras. Estábamos ahí.
0: como respondí ahí, pues ahí claro, estaba luchando.
1: Sí, a mí me apoderó Pelu de Segura 2 años. El año que se retiró Ruiz Miguel, se quedó sin torero y habló conmigo y llegamos a un entendimiento y estuve 2 años con él y la verdad es que encantadísimo. Es un tío que le da moral a los toreros y te sientes muy seguro a la verdad.
0: Allá, qué bonito. Ahí está, ya, caballo qué bonito, español, bueno. Castaño.
1: Los dos, ¿no? ¿Son españoles?
0: Sí, los dos son españoles.
1: Oh, qué bonito.
0: Españoles o lusitanos, pero más bien españoles.
1: El castaño y el otro que es...
0: El otro es tordo oscuro, precioso,
1: pero muy bonito,
0: muy,
1: muy
0: joven, pero los dos con una tabla de cuello espectacular y una hechura...
1: A mí me encanta el del caballo, siempre me gusta fijarme mucho en las orejas.
0: Las orejitas.
1: Igual que en el toro, pero en las orejitas, mira cómo van y cómo cambian las orejas a un lado y a otro y van pendientes cuando van caminando.
0: Saludan los dos al alguacilillo y alguacililla, saludan al presidente, se destoca el chambergo, ahí ya suenan los clarines, que se inicia el festejo.
3: Pues el equipo presidencial está formado por el presidente Antonio Ortega, asesor veterinario Andrea Martín, asesor taurino Carlos Álvarez y delegado de la autoridad en el callejón de la plaza Ignacio Macías.
0: Aquí los dos alguaciles van en paralelo, ahora pasan debajo del tendido donde estamos situados. Lleva el caballo castaño la crin suelta, muy bonita por este lado, ¿eh?
1: Qué maravilla, el caballo entero, ¿eh?
0: Sí. El otro va con castañita, el que lleva la chica Alba, me parece que ha dicho que se llama José
1: y
0: Carlos.
1: La montura, la concha de la montura va, la negra, brilla.
0: Sí, señor. Va muy bien.
1: Va reluciente.
0: Estupendamente. Ahí llegan a la altura de la puerta de Toriles, donde nos hemos ubicado otras ocasiones.
1: Allí pasábamos un poquito de calor.
0: A la parrilla estábamos.
1: A la parrilla, ahí estábamos a la parrilla.
0: Estábamos a la parrilla y hoy estamos
1: aquí. Hoy estamos aquí, más en fresquito, la gloria.
0: Estamos fresquitos hoy aquí, de maravilla.
1: Bueno, curioso, le están dando la vuelta al ruedo, ¿no?
0: Han pasado, yo creí que iban a recoger ya los toreros.
1: Han dado media vuelta hacia el lado derecho.
0: Han seguido.
1: El ruedo y yo creo que van a dar la vuelta al ruedo entera.
0: No, la están dando entera.
1: Y volverán ahora por medio de la plaza, en busca de los toreros.
0: Despeje de plaza, completo.
1: Eso.
0: Vuelta al redondel completo.
1: Que antiguamente esa vuelta al redondel lo hacían... Ah, galope tendido.
0: Ah, eso lo hacen
1: en Pamplona.
0: Y se cruza.
1: Y se cruza y aquello es espectacular.
0: Y siempre se lamentan de que no choca.
1: Que no choca. Entonces por pasa uno muy cerca de otro, pero nunca
0: choca.
1: Nunca choca.
0: Afortunadamente,
1: no fíjate cómo sería.
0: Porrazo sería monumental. Bueno, pues no, sí.
1: Pues huerta entera,
0: completísima, la vuelta al ruedo. Yo que diría que vuelta y media,
1: exactamente.
0: Vuelta y media, claro. Llevan los dos caballos el mismo hierro.
1: Sí,
0: una
1: sí,
0: G,
1: sí.
0: Llevan una G.
1: Una G con una corona.
0: Sí, llevan el mismo hierro.
1: Deben de ser de la misma yeguada, ¿no?
0: Claro. Ahora sí que se dirigen hacia la zona del tercio para esperar la salida de las cuadrillas. A la izquierda se colocará el director de lidia, el más antiguo en alternativa, que es Morante de la Puebla. A la derecha el segundo espada en alternativa, Juan Ortega. Y en el centro, el más jovencito, el que la tomó hace menos tiempo, Pablo Aguado. Ahí se abre la puerta de cuadrillas. Aparece Morante de un nazareno intenso y bordado en azabache. Maquillaje y oro, Pablo Aguado. Y es un...
3: Y bisón y oro.
0: José Carlos. Bisón.
3: Bisón y oro.
1: Sí.
0: Bisón y oro es el de Juan Ortega. La arranca el paso doble.
2: Es española y gaditana.
0: Española y gaditana.
2: Ese himno de la línea de la Concepción, que por cierto también tiene letra. Su letrista, lo tengo por aquí, es de Gabriel Baldrich, la letra y la música del maestro Rafael Jaén.
0: Ahí van los tres matadores. Atraviesan las rayas de picar, decidido el paso, paso firme. La cuadrilla de Morante justo detrás. De los tres matadores, en el centro la de Juan Ortega y delante de los caballos de picar de Jerez de la Frontera, que vienen los caballos de picar, los picadores. Adelante está la cuadrilla del tercer espada de Pablo Aguado. Los areneros que van de celeste y blanco, celeste la camisola, blanco los pantalones. Y las dos mulas que rematan el cortejo. Llegan los toreros a la altura del palco presidencial. Saludan a la presidencia y a ver qué suena ahora. Vamos allá.
1: Parece un minuto de silencio, ¿no?
0: No lo sé, pero... El himno nacional.
1: Muy bien.
0: Hombre, hoy más que nunca.
1: Claro, hoy estamos todos españoles.
0: Y envuelto en una gran ovación, la tauromaquia que se une en hermandad a la celebración del título mundial de fútbol. Bueno, se recrudece la fuerza de la ovación y hoy se canta más que nunca eso de yo soy español, español, español. Claro que sí, hombre, somos españoles. Ahí va.
2: Y finalmente ese último tironcito se ha llenado por completo la sombra y ahora sí
1: que estamos en tres cuartos de plaza, ¿eh?
0: Ahora sí, ahora estamos en tres cuartos. Ahora sí, ahora sí. Hay tres cuartos de plaza de verdad. Los picadores que van junto a los alguaciles, toda la caballería va reunida.
1: Sí, y además, camina... ahora que habla de picadores, quiero dar la mala noticia, ¿no? Del fallecimiento de un grandioso picador de toro, que era Ambrosio Martín.
0: Ambrosio Martín.
1: Además, ha muerto esta tarde.
0: Vaya por Dios.
1: Que en paz descanse y un abrazo muy fuerte a toda su familia y al hermano, a Francisco Martín, que tuvo tantos años conmigo en la cuadrilla.
0: Ambrosio Martín, que en paz descanse. Y tantas veces pasó por la cuadra de caballos.
1: Gran picador de toro.
0: De mi familia.
1: Un hombre excepcional y muy campero, muy campero toreando.
0: Y buena gente.
1: Buena gente y siempre estuvo con máxima figura de toro.
0: Sí, señor. Bueno, pues están los toreros soltando muñecas, pegando lances, observando que el vientecillo sí que de vez en cuando arrecia un poco más, pero manejan los trastos bien, sin problema. Morante, que está enfundado en su vestido nazareno intenso y bordado en azabache, lleva los cabos verdes, tanto el corbatín como el fajín.
1: Sí, porque desde aquí no lo vemos, pero a lo mejor la perlita, la perla que lleva... El bordado sea lo mejor verde.
0: Y eso que escuchan ustedes son golpes que está pegando Morante al capote contra las tablas, domando al capote.
1: Sí, porque se ve el capote nuevo, entonces
0: a él
1: le gusta que el capote esté muy suelto y le está dando unos porracitos en las tablas para que se suelte. Sí, es verdad, la lentejuela, lo que es la...
0: Verde.
1: Es verde, sí.
0: Siempre suelen ir los colores de los cabos, del corbatín y el fajín, con las perlitas, el mismo color.
1: Según la perla que lleve, claro.
0: Llevan el mismo color.
1: Exactamente. La lentejuela.
0: Yo el primer traje de torea que tuve era rosa y oro, y llevaba las perlitas verdes, y llevaba el fajín y el corbatín verde.
1: Verde, claro.
0: Eso ya se encargaba, pues. Bueno, nosotros no lo sabíamos.
1: Eso ya era cosa de mozopada.
0: De mozopada, que decía, esto va con esto.
1: Yo acabé siempre poniéndome en negro.
0: Sí, siempre.
1: Y llevaba lo mejor de colores variados, pero al final el corbatín y el fajín negro.
0: Negro.
1: Siempre.
0: Clarines y timbales suenan en la plaza de la línea de la Concepción. Va a saltar al ruedo el primer toro de Garzón Valdenebro. Adolfo, vamos a escuchar la ficha de la ganadería. Adelante.
4: Ganadería Herederos de Gregorio Garzón Valdenebro. Representante Íñigo Garzón Masna. Divisa encarnada y amarilla. Señal de oreja despuntada en la derecha y horquilla en la izquierda. Ganadería formada en los años 80 con ganado de José Luis Martín Berrocal, del hierro que había sido de Núñez Hermanos. Procedencia que se mantuvo en la casa hasta 1997. A partir de ese año empezaron a incorporar vacas y varios sementales de Joaquín Núñez del Cubillo, que es en la actualidad el encaste predominante de la vacada. Los toros se crían en la finca Cerro Pelado, en Linares, Jaén.
0: El Morante de la Puebla, que ahí muerde la esclavina y se prepara, hace flexiones, calienta musculatura y espera la salida del primer toro. Vamos a escuchar los datos del primero de la tarde.
4: Primer toro de la tarde con el número 21, nacido en septiembre del 2021, de nombre Tarzanillo, de capa negro, listón, bragado y corrido, de la ganadería Hermanos de Gregorio Garzón Valdenebro, para el maestro Morante de la Puebla.
0: Afuera de la boca del burladero Morante.
1: Ah, está deseoso, lo veo impaciente. Sí. Otra vez lo veo más tranquilo, pero hoy lo veo impaciente
0: sí,
1: de que salga.
0: Sí, es verdad, otra vez estábamos más relajados.
1: Sí, sí, sí.
2: Hoy este está... fuera de lo que es el burladero ya es llamativo.
1: Está como casi un metro por fuera del burladero, ¿eh?
0: Ahí sale andando el toro, muy bonito. Espectacularmente bonito, agradable.
1: De cara.
0: Sí.
1: Es bastito, ¿eh?
0: Sí.
1: Un poquito vasto, pero bonito de cara.
0: Sí. Está un poquito hecho
1: altito,
0: cuesta arriba, ¿no?
1: Altito, sí, un poquito altito.
0: Pero muy, muy agradable.
1: Hombre,
0: de
1: claro.
0: Cara. Cachito y amorrillado.
1: Sí, gordocita, ¿eh?
0: Sí. Desde aquí se le ve, es verdad, mal y largo, un poquito alto.
1: Sí, sí, altito.
0: Cuesta arriba, ahí. Tranquea el toro, galopa hacia el burladero de matadores, pitón derecho. Ahí remata.
1: Y ha rematado abajo, ¿eh? Sí. Qué bien se ha escuchado
2: sí. El remate.
1: El remate ahí abajo en el estribo.
0: Le llama al banderillero al subalterno.
1: Bien, que pone la cara abajo.
0: Vuelve a llamarlo. Morante ya que se hace presente. Está a la altura de la puerta grande. La puerta de la presidencia. Es la voz de Morante. Llamando al toro. Viene el toro galopando pitón izquierdo. Pasa con la carita a media altura. Por el lado derecho obedece muy noble. Está los brazos para arriba y ya instrumenta la primera Verónica. Echando bien los brazos con la muleta. Cuidado, se le metió un poquito por dentro por el pitón derecho. Bambolea el capote con las muñecas, intentando sacar al toro hacia afuera. Le enganchó un poquito al final, cabeceó el toro y la media Verónica. Bueno, pues muy seguro.
1: Sí, ha salido muy seguro. Brazos, y ya ve que el toro no ha sido una gran cosa embistiendo porque han vestido. Sin humillar y echando las manos por delante y
0: como
1: y
0: la chura que tiene, macho.
1: Y en línea así, la chura lo está cantando.
0: Bien.
1: Y sobre todo ha habido veces que ha venido en línea recta, no ha cogido los vuelos.
0: Y se ha pegado mucho al cuerpo.
1: Se la ha pasado muy cerca.
0: Muy cerca, se ha ceñido mucho. Es cuando los toros se pegan al cuerpo del torero al pasar, la palabra taurina es embiste por dentro.
1: Exactamente.
0: Y ya vamos aprendiendo el lenguaje taurino.
1: Fíjate, ahora ha habido dos capotazos del banderillero y se ha vuelto el toro al revés. Las dos veces se ha vuelto al revés.
0: Eso señala falta de raza.
1: Vamos a ver, sí.
0: Picadores al ruedo.
4: Pues el primer picador de la tarde, que es Germán González de Nazareno y Oro, y monta el caballo McLaren, un caballo alazán con 585 kilos y 8 años. Y guardando la puerta, Ángel Rivas de Tabaco y Oro.
0: Está el toro en la segunda raya de picar, frente al tendido 1. El Morante a unos 7 u 8 metros de distancia, unos 10 metros. Le llama por el pitón izquierdo. El caballo ya está preparado entre el burladero de matadores y la primera raya de picar. Está Germán González esperando la llegada del toro. Está muy parado delante del capote, no acomete. Morante acorta el terreno. Brazos arriba, pitón izquierdo, el toro casi topa, ¿eh? Echa las manos por delante siempre. Es verdad que el capote va hacia arriba. Pero el toro. He escuchado, dale.
1: Sí.
0: Ahí. Sale de
1: pues
0: nada.
1: No se ha dejado que le dé.
0: No se ha dejado.
1: No se ha dejado que le dé, cuantito. Se ha escuchado el hierro.
0: El topetazo
1: media vuelta y huyendo.
0: Y a huir. Dale. Capote. Ahí va. Se le ha ido un poquito atrás la colocación. Queda un poquito Germán. Pero no quería que se le fuera.
1: Se ha ido suelto. No le ha quitado la puya porque se ha ido suelto y...
0: Manso.
1: No quiere caballo.
0: El diagnóstico es rápido.
1: Sí, manso.
0: Manso total. Ahora es el subalterno.
4: Fernando del Toro,
0: toro.
4: Que va vestido
0: muy bien.
4: De sangre de toro e hilo blanco.
1: Ya se ha vuelto otra vez al revés.
0: Sí, pero le ha templado mucho ahí.
1: Sí, la llevamos metidito.
0: Muy bien, sobre todo por el lado derecho, por ahí. El lado derecho ahora se pone ahí Fernando del Toro. Cuando le echa el capote, tiene al menos tres trancos.
1: Cuando lo trae desde adelante tapadito, se desplaza un poquito más.
0: Un poquito más. No lo puedes dejar llegar al capote, tienes que engancharlo delante. Y entonces el toro tranquea, da tres trancos.
1: Saca dos, tres pasos más
0: para adelante. Sí, lo saca, ¿eh?
1: Se desplaza, sí. Me gusta poco es por la izquierda. Siempre viene en línea recta, sí. Uno humilla e incluso se mete por dentro. Bueno, ahí están los banderilleros. Ya.
0: Vamos a ver, tercio de banderilla.
5: Pues el lidiador es Fernando del Toro, que va vestido de sangre de toro e hilo blanco. Y el que va a colocar el primer par de banderilla es Juan José Domínguez, de azul marino y plata. Y ya se prepara en el centro del ruedo, el tercero de la cuadrilla, José María Amores, de tabaco y plata.
0: Por el izquierdo sigue igual. Ahí va Amores, el hermano de Curro Javier.
1: Cuidado, aquí se le ha abierto el toro y está distraído.
0: Y se va por el pitón izquierdo, cuartea y deja los palos. Y el toro se vuelve para otro lado.
1: No ha querido no con él, ha pasado por ahí y Amores le ha metido muy bien los brazos y le ha puesto los dos pares. O sea, el par de banderilla, las dos banderillas.
0: Vamos a ver qué hace por el derecho. Muy bien, corriendo bien para atrás, muy bien.
1: Qué bien la ha hecho ahora.
0: Y qué bien la ha echado
1: Fernando
0: el vuelo
1: del toro.
0: Qué buen lance la ha pegado por ahí.
1: La ha provocado, la ha tocado, pero echándole la bamba el capote abajo, hocico, para que el toro humille.
0: Mira aquí.
5: Y Juan José Domínguez va a cerrar el tercio.
0: Ahí. Cuartea, carrerilla en cuarto de reloj, junta las manos, arriba los brazos y clavó. Muy bien, hizo la.
1: Bien, con mucha facilidad y seguridad.
0: Cambio de tercio. Morante, que ya tiene la muleta en la mano, vamos a oír los datos del torero de la Puebla del Río.
6: José Antonio Morante Camacho, Morante de la Puebla, nacido en la Puebla del Río, Sevilla, el 2 de octubre del año 1978. Tomó la alternativa en Burgos, el 29 de junio del año 1997, actuando como padrino César Rincón y como testigo Fernando Cepeda, con toros de Juan Pedro Domecq.
0: Al toro ahí en el burladero del tendido 1, entretenido con la cuadrilla, mientras Morante coge la muleta con la izquierda, se ayuda con la espada. Van a ser ayudados estatuarios. Junta los pies, estatuario. Ahí muy vertical el cuerpo, las manos pegadas al abdomen, no deja hueco entre muleta y cuerpo. Estatuario llevándolo largo por el pitón izquierdo, vuelve el toro. Otro estatuario por alto por el derecho y ahora abre el compás y es un ayudado por alto. Toca, trincherilla por abajo. Vuelve el toro, le pone la meta. Con la que, cuidado ahí, había que tocar al toro ahí. Correcto, y el de pecho. Hay que tocar mucho al toro.
1: Se vence, por el lado izquierdo se vence. Ahí se han comentado en el callejón la cuadrilla.
0: No se lo han avisado, sí. Pero él lo ha visto antes.
1: Sí,
0: que nadie.
1: Sí, ya, claro, lo tiene más que visto.
0: Se ha quedado el toro delante de la primera raya de picar, frente al tendido de la presidencia. Se coloca Morante con la muleta a la derecha, toca pie junto, pase de pecho por alto. Ya se coloca para torear por derechazo. Primero de ellos, segundo a media altura, el toro que no va con ritmo. El tercero más atrás de la cadera, más semicircular. Toro y torero enmarcados por las rayas de pica. Adelantando el caño, muy plano, no deja hueco, toca al ojo contrario. Lo lleva sin que enganche la muleta. Le liga el segundo, se la deja en la cara.
1: Qué pena.
0: Perdió las manos el toro ahí.
1: No lo tenía metido.
0: Cambia por la espalda a la izquierda y el pase de pecho. Muy seguro.
1: Muy seguro, muy seguro y sobre todo. Pues,
0: muy quieto.
1: Técnicamente eso, muy quieto y jugándole muy bien con la bamba y trayéndolo muy tapadito.
0: Le ha exigido mucho al toro al quedarse ahí,
1: sí.
0: Porque yo creo que le estaba pidiendo al toro un pasito de sitio.
1: Un poquito, si le da un poquito de sitio, a lo mejor viene un poquito más con
0: más
1: la
0: suelto,
1: inercia.
0: Más
1: y se desplaza más.
0: Pero no ha querido Morante.
1: No ha querido, no ha querido ir ligarlo de.
0: Él lo sabe,
1: encima.
0: Pero no ha querido.
1: Sí. Ahí bueno, toca por el paso doble ya.
0: El molinete para ligarle el derechazo y le tocó un poquito la muleta. Va la muleta, viaja a media altura y ahí el toro la agarra rápidamente porque tira el cabezazo y agarra el vuelo de la muleta. Sí, ahí en medio de la raya de picar Morante. Ha elegido ese sitio, el toque, en línea recta ese primer derechazo. El segundo muy templado y muy despacito sin que enganche. El tercero toca el cuarto. Vuelve a tocar la voz a la vez. La muleta para adelante. ahí termina por alto el muletazo con la mano derecha y el pase de pecho que cierra. Fíjate que cuando consigue limpiarle el muletazo, que no le toque,
1: Toro no dice nada.
0: No dice nada. No dice Toro nada. Es tan soso que no transmite nada.
1: Porque no tiene raza, no tiene casta.
0: Ahí está.
1: Pasa por ahí. Cuando él no toca nada, el toro no pasa. No tiene. Aparentemente parece que no tiene ni peligro.
0: Así es.
2: Y está sonando Currito de la Macarena de Tomás Fernández, que fue el paso doble que le tocaron precisamente a Morante de la Puebla en la Maestranza aquella tarde el 16 de abril de este año.
0: Muleta en la mano izquierda. Al natural Morante, que se cruza bien, se coloca muy bien en medio de la testú, el toque. Bien. Lo lleva despacito. Héctor incluso pierde velocidad en el movimiento tras la muleta. Ahí lo ha desplazado más largo con el vuelo del engaño en el segundo natural. Tercero ya toca la muleta, el toro se vuelve rápido. Toca para el cuarto natural. Ey. El toro entra andando muy desganado, sin transmisión.
1: Sí, el toro no transmite nada. Todo lo que le tiene que poner torero, mucho, mucho.
0: Muleta para adelante hasta el mismo fin.
1: Se hace bueno.
0: Se ha sido muy despacio y partiendo, quebrando la cintura, pecho para afuera. Segundo natural, aliviando un poco al toro. Qué bonito ese, qué despacio. El tercer natural y el pase de pecho con la mano izquierda. Ha habido ese tercero extraordinario.
1: Claro. Muy despacito y sobre todo muy pulseado, ¿no? Llevándolo pulseado e incluso casi redondeándole el muletazo.
0: Ha separado el toro Morante. Deja que este primero de la tarde de Garzón del Valdenebro, de los hermanos Garzón Valdenebro, repose un poquito. Pase cambiado para colocarle la muleta en la cara, el toque, y llevarlo toreado a media alturita, a su ser, a su condición, el segundo derechazo. El toro va detrás de la muleta, sí. Pues cansinamente, sin querer cogerla, no, de verdad.
1: Lo que sí está teniendo el toro es nobleza. No,
0: mucha nobleza, nobleza, toda la nobleza.
1: Muy noble.
0: El toro es nobilísimo.
1: Pasa por ahí muy noble y por eso quizá no diga tan, claro. No transmite nada.
0: El cuarto más semicircular atrás de la cadera, está peleándose con el toro ahí.
1: Sí, ahí está apretándole, está apretándole.
0: Y ahora cambia de mano, bonito. De la derecha a la izquierda. Y el abaniqueo de Morante a un pitón y a otro.
1: Yo creo que un poco más.
0: El desplante y se va de la cara.
1: ¿Cómo va a hacer?
2: Son 4 o 5 pasitos los que tiene el toro.
1: Sí, sí, sí, sí.
2: Muy cadencioso, muy despacito. Desde que entra el embroque hasta que sale, a ese mismo unísono ritmo, tan simple.
0: Pero lo que decía el maestro es verdad, es muy noble y perno.
1: Noble, muy noble.
0: No quiere meterse con nadie.
1: No, él no quiere. Que la tosigue.
0: Muleta a la derecha.
1: Por eso Morante lo está mimando y lo está pulseando muy bien.
2: Qué cambio de mano, ¿eh?
1: Bonito.
0: Ha cambiado de la mano derecha a la izquierda por la espalda. Se ha echado la muleta a la mano zurda y vuelve por ese pitón izquierdo. Ahora está el toro en la segunda raya de picar. Morante que camina alrededor del toro. Adelanta la muleta, toca en el hocico. Toro pega 2 pasos. Se abre bien ahora al vuelo de la muleta.
1: De frente con los pies juntos.
0: De frente a pie juntos y de uno en uno.
1: De uno en uno.
0: Ahí el toque delante, el toro se traga ese natural. Ahí se la echa otra vez. Aguanta con la muleta debajo de los picos, tira ahí. Del brazo.
1: Cuidado.
0: Ahí el toro se ha vuelto.
1: Claro.
0: Se pone muy cerca ahora Morante, de frente a pie juntos, con la zurda. El toque hacia afuera, termina para arriba el trazo del natural y ahora
1: cerca anda menos.
0: Porque cabecea más.
1: El cabecea más.
0: El paso y cabecea.
1: Exactamente.
0: No se desplaza.
1: No. Cuando está de lejito, por lo menos con la inercia, tiene casi medio muletazo.
0: Pero no dice nada.
1: No.
0: Nula transmisión. Cero.
1: Total.
0: No dice nada. No tiene raza y...
1: Fíjate que el toro no se ha empleado nada, ¿eh? El toro no ha abierto ni la boca. O sea, el toro ha ido, desde que ha salido, ha embestido siempre al mismo ritmo, que cosa que es importante o muy bueno para el torero.
0: Claro.
1: Pero no se ha empleado, no ha tenido ese fondo de casta de.
0: Ni con
1: de
0: el raza. Capote, ni en el caballo, ni nada.
1: No siempre ha sido igual.
0: Emplearse cero.
1: Sí.
0: Va a entrar a matar Morante. Ahí el ayudado por alto. El toro que ha resoplado.
1: Sí.
0: Suerte natural, el toro y el torero sobre la primera raya de picar. costillar derecho del astado a las tablas de la presidencia. Apunta al morrillo, de perfil, ataca, se ha dejado un poquito el brazo atrás, ya pincha. Sí. Ha entrado con el cuerpo, muy claro, derecho.
1: El pero... toro no le ayuda, mira que le ha tocado él con la muleta fuerte, la voz incluso, pero no le ha respondido el toro, a como él pensaba que le iba a venir.
0: Curioso. Estaba pensando, después podemos, cómo la evolución del toreo va a tal velocidad, la perfección en todos los sentidos, desde el torero técnico hasta el torero artista, que ya se necesita la bravura del toro para que aquello...
1: Claro, al claro, claro. Ahí está otra vez. Está
0: segundo
1: otra vez.
0: Intento, en la suerte natural de nuevo. Ataca. Bien, buenas
1: y
0: tocadas.
1: Muy bien matado.
0: Muy buenas tocadas.
1: Muy buenas.
0: Pero muy bien. Morante está matando
1: sí.
0: los toros.
1: Hombre, que Morante mata muy bien.
2: Sí, sí.
1: Tío, ya está el toro en el suelo.
0: Está muerto el toro.
1: Pega un estocazo de libro, ¿eh?
0: Está sin puntilla. El toro te ha rodado.
1: Muerto. Ahí está. Muerto sin puntilla. En toda la yema, ¿eh?
0: Total.
1: Ha hecho la suerte perfecta.
0: Y estaba comentando eso, que se ha perfeccionado, se va perfeccionando tanto. Tanto el toreo estético, de belleza, como el toreo de poderío, de técnica, de dominio de los toros, está llegando a niveles en los toreros tan altos que como el toro sea medio noblón y medio que no tiene, le falta ese pellizco, ese empuje, esa chispa, como no tenga, sí. le cuesta hasta Morante de la Puebla llegar
1: le cuesta,
0: tendido.
1: Le cuesta trabajo, sí. claro, claro.
0: Pues es mira que le ha puesto de estética, belleza.
1: Ha puesto todo.
0: Ha habido muletazos bellísimos, pero al toro no decía nada.
1: Pero si el toro pasa por allí, no dice nada, no aparenta
0: y antes,
1: bravura ninguna.
0: Antes, con esa misma embestida, le pegaba esos dos, tres o cuatro.
1: Hombre, claro, y la gente
0: pegaba un ole.
1: Claro, porque llega la emoción. Porque el toreo al final definitivamente es un arte, pero es emoción.
0: Pero
2: y la referencia la del toro bravo, también tenemos una referencia de toro realmente embistiendo y con
1: claro,
2: mucha transmisión.
1: Encantado.
0: Y mucha movilidad. Mucha movilidad.
2: Y el aficionado lo sabe claro. también y busca esa referencia.
0: Hay en la evolución de la tauromaquia, hay varios paradigmas nuevos que hay que tenerlos en cuenta ya.
1: Sí,
0: la espada,
1: sí.
0: no fallar nunca.
1: Es
0: más importante. Y mira que se está luchando porque la ortodoxia se mantenga en la buena colocación de la espada. Pero ya para los nuevos públicos es más importante la efectividad.
1: Que el toro caiga rápido
2: que
1: la ejecución.
2: Totalmente.
0: Es un análisis que no tiene ningún valor, solamente la observación.
1: Sí,
0: ¿no?
1: Lo que estamos observando, lo que estamos viendo a través de una feria y otra y otra.
0: Que esto deba ser así, pero está siendo así.
1: Sí, va a ser corrientes que cogen.
2: Y en el toro la movilidad.
1: Y ahí van. Claro, en el toro la movilidad. Total.
2: Saluda una ovación, José Antonio Morante de la Puebla.
0: Ovación para Morante de la Puebla. José Carlos, vamos contigo.
7: Pues un momento, Juan Ramón, que no sé si me van a dejar porque los aplausos son ahora muy, muy grandes hacia el maestro Morante de la Puebla que está saludando en el centro del ruedo. Pues mira, Juan Ramón, me encuentro con el maestro ganadero y rejoneador, con Fermín Borque. Fermín, muy buenas tardes.
8: Muy buenas tardes.
7: ¿Cómo fue la reaparición en Campo Pequeño, Lisboa?
8: Bueno, fue un acontecimiento muy especial porque el marco era increíble y Lisboa para el rejoneo es en nuestra catedral y en nuestro sitio donde más te exigen y el compromiso siempre ha sido muy fuerte, ¿no? Y una afición además que me tiene mucho respeto, en el que yo tenía mucho compromiso.
7: Yo lo vi, le he visto unos cortecitos en las redes sociales y la verdad que le he visto, como hemos dicho antes del maestro, muy sobrado.
8: Bueno, estaba mentalizado en que toreaba un toro de muerte y era grave y que era muy grande, que pesó 620 kilos y además tuvo mucho poder, pero iba mentalizado que toreaba eso. O sea, si el toro hubiera sido mejor, pues hubiera sido mejor, pero iba mentalizado y cuando tú te mentalizas en ver virtudes dentro de lo que puede ser complicado, pues estás más sobrado. Si no estás sobrado, el toro te come.
7: ¿Disfrutó la tarde?
0: Ahora...
8: Sí, mucho, porque fue muy emocionante. Fue un disfrute de emoción, disfrute de donde parecía que estaba en plena temporada y en mí, sacando toda mi experiencia que te sale sin practicarla, te sale naturalmente, porque el toro nunca sabes cómo es. Y después pues el cartel era un cartelazo, una de billetes, con un público grandioso porque estaba todo Portugal, ganaderos, rejoneadores, todo el mundo allí y y aquello fue muy emocionante.
5: ¿Le vinieron recuerdos bonitos de su etapa?
8: Mucho, sobre todo de una etapa muy competitiva, en donde toreamos toros con potencia y fuerza, en donde allí, como bien saben, no se puede poner regla de castigo, sino farpa, y el toro ya en banderilla me corría como si fuera de salida. Y entonces pues eso sí me recordó a mi juventud de ese tipo de embestida, de ese tipo de potencia, ese tipo de toro, ¿no?
5: ¿Le veremos aquí en España algún día volver a
8: festival, algún acontecimiento? Siempre es bueno recordarlo.
5: ¿Le importa que, claro, le pregunte que sí, cómo estuvo Morante ese día?
8: Pues Morante estuvo dentro de su genialidad. Lo único que no hizo bien fue matar.
5: ¿Se mató?
8: Que no se mató.
0: Ah, claro.
8: Pero lo hizo todo bien.
0: Y ahora
8: fue una corrida de muchas emociones.
0: Y ahora me imagino, gracias, José, maestro, Carlos, que disfruten. José Carlos,
5: dime.
0: Que me imagino que ahora tiene que cambiar el chip y ponerse como empresario de Marbella, ¿no? Porque ahora vienen los candiles.
5: Espera un momento. Vuélvelo a repetir, te está escuchando, Juan Ramón.
0: Sí, Fermín, ¿qué tal? Buenas tardes. Buenas tardes. Ha sido muy interesante la conversación con José Carlos al respecto de tu vuelta. Y te iba a preguntar dos cosas. Una, que si te pica el gusanillo de torear unas cuantas corridas para que tú estés a gusto como torero. Y dos, ¿cómo cambias el chip ahora empresario de Marbella? Porque ahora te vienen los candiles. Tú estás en la empresa que organiza la corrida de Marbella. ¿Cambias el chip? ¿Te mantienes como torero? ¿Cómo vas de un lado a otro?
8: No, el torero siempre existe. Y el torero, cuando yo estaba mentalizado y hablamos como antes, al principio de temporada, que él me lo pidió, pues mi chip pues se puso en torero como casi siempre, ¿no? Pero ahí el volver a tener el chip de torero es lo más bonito que te puede pasar en la vida, y sentirlo, pues imagínate, ¿no? Y lo que es la empresa, gracias a Dios, pues hay un ambientazo. Marbella va como un tiro y se ha puesto la plaza de toros de Marbella, ya es un destino, y la verdad es que estamos muy contentos.
0: Y no te cuesta trabajo cambiar.
8: El gusanillo de torear más, sí, corridas, pues...
0: Sí. De verdad,
8: yo competí
0: de verdad
8: con todo y competí mucho. Si puedo aportaré en algún acontecimiento especial.
0: Bien, o sea que lo deja así, deja la puerta abierta. Claro, eso
8: sí,
0: está bien.
8: Sí, enhorabuena. El toreo siempre ha sido muy solidario en muchas cosas y tendrá que seguir siéndolo.
0: Fenomenal, eso ya indica que algún festival importante en favor de gente que lo necesita va a estar. Ay, Fermín Borges. Fermín, enhorabuena, ¿eh? Yo sé lo que se siente cuando uno se pone otra vez allí y no tiene parangón con nada que pase en el mundo. Eso es lo más bonito del mundo.
8: Además disfruté mucho del proceso, también fue importante.
0: Sí, claro, la preparación, esa es otra cosa. Claro, claro, te vuelve a llevar a ese deseo y de estar en la cara del toro. Y de, claro, es que eso también es muy bonito, el proceso. Claro. Muy bien, pues enhorabuena, Fermín,
8: muchas gracias. Un abrazo.
5: Gracias, maestro.
0: Fermín Borges.
2: En Campo Pequeño, el jueves por la noche, estuvieron toreando.
0: Oye, aquí se lo toman con tranquilidad.
2: Eso estaba yo pensando, yo, Ramón. Sí,
8: no, es que están
2: 5 minutos largos, ¿no?
8: Están quitando los
2: areneros.
8: Los areneros, las pisadas que hicieron los carruajes.
0: Ah, verdad, los carruajes.
8: Y parece ser que lo hayan, los toreros hayan
0: dicho algo.
8: Dicho algo de que hay que quitarlo.
2: Son 5 areneros que con parsimonia, pues,
8: sí, están ahí.
2: Y además creo que también se están llevando, de la casualidad, se están llevando a alguien que...
0: Están evacuando
8: un mareo o algo,
2: sí,
8: de eso,
2: exactamente.
8: Sí.
0: Evacuando a una persona que la llevan la asistencia
2: junto a la policía local, parece.
0: Como si fuera un torero lo lleva, mira.
8: Sí.
0: Lo van bajando por el tendido 1, desde las filas superiores a las inferiores. Un mareo, parece que alguien ha sufrido, sí, ahí. Pero no se ve mucho nerviosismo, lo cual significa que todo está controlado.
8: Una cosa muy... Bueno, lo fíjate, la gente toca las palmas cuando lo han retirado.
0: Ahora sí, suenan los clarines y los timbales. Ahí está Juan Ortega ya con su vestido bisón y oro. El bisón es como un gris. y el capote de vueltas blanco roto, ¿no?
1: Sí, es un como un crudo marfil, ¿no?
0: Marfil.
1: Como un marfil.
0: Muy bonito también la vuelta del capote.
2: Hay que decir que Morante de la Puebla, esta es su 19ª corrida de toros esta temporada y la 28ª de Juan Ortega, mientras que Pablo Aguado ya ha hecho 20 paseillos a lo largo de esta temporada.
0: Va a salir el segundo toro de Garzón Valdenebro. Vamos a oír los datos del segundo de la tarde.
9: Segundo toro de la tarde con el número 25, nacido en marzo del 2022, de nombre Trapajoso, de capa negro mulato, de la ganadería Herederos de Gregorio Garzón Valdenebro, para el maestro Juan Ortega.
0: Ahí está Ortega ya parando al toro, sacando los brazos, flexionando rodillas, lanceando, abriendo el toro hacia afuera. ¡Oh! Se ha estrellado el toro. Bueno, es un toro muy agradable.
1: Sí, el toro es muy bonito, muy,
0: muy
1: bien hecho.
0: Precioso, la cara muy cortita, estrecho, de sienes mucho más bajo
1: mucho
0: que el
1: más
0: otro.
1: Bajo,
0: más fino que el
1: fino,
0: otro.
1: Este tiene todas las posibilidades para que invista.
0: Y muy terciado.
1: Muy terciado.
0: Ahí se remata
1: y
0: en el
1: se voladero. se mueve más.
0: Pasa el toro al vuelo del capote por el pitón izquierdo, la voz de Juan Ortega. Le echa el capote abajo por el pitón derecho.
1: Está un poquito
0: suelto.
1: Avanto, como le llamaban antiguamente.
0: Claro, y como se debe llamar ahora.
1: Claro.
0: Avanto. Vuelve a rematar en el burladero. Y ahí está, voy a colocar los pitones
1: sí,
0: bien.
1: Sí,
0: abajo,
1: con los dos pitones.
0: Abajo del burladero y con los dos pitones ha rematado. Ahí le llama Miguel Ángel Sánchez.
1: Tiene una mijita en la cara, mira un poquito del agua.
0: Sí, un poquito, sí.
1: Un poquito cruzadita la vista.
0: Ahora para ahí por el lado derecho. Sale para afuera. La primera Verónica
1: esa
0: por ese
1: pitón
0: izquierdo componiendo la figura. Llega la segunda raya Ortega, que saca los brazos por el lado derecho. Ahora se queda en el sitio. Echa el capote para adelante y lo torea la Verónica muy despacito por el lado derecho. Que bien, ahora vuelve por el izquierdo. Sin que enganche el capote. Le persigue de nuevo y se cruza. Otro lance a la Verónica por el derecho, bamboleando el capote al ojo contrario muy fuerte, la media Verónica, suelta el pico del capote, el recorte, y ha salido con ganas.
1: Salió dispuesto Juan Ortega, sí. Cuidado que ahí le han metido, tiene el capote en una mano.
0: Es un toro de alternativa, de hiperlujo.
1: Qué bonito, qué bueno.
0: Muy agradable ese.
1: Han vestido muy bien.
0: Muy bien, mucho mejor que el otro.
1: Mucho mejor, pone la cara, humillando, con recorrido, abriéndose cuando lo trae enganchado.
0: Y fino, que el
1: sí,
0: otro era
1: muy
0: vasto.
1: Fino, muy fino, este no es vasto. Muy descolgado, con una cola que le arrastra. Mucho pelo en la cola.
0: Ya está el picador en el ruedo.
9: Pues segundo picador de la tarde, que es José Palomares, que va vestido de marfil y azabache, y monta al caballo moro, un caballo castaño morcillo con 12 años y 590 kilos. Y guardando la puerta, Óscar Bernal, de Rosa y Oro.
0: Toro sigue ahí en el burladero del tendido 1. Ahora ve el capote de Juan Ortega. Galopa con franqueza. Este me gusta
1: mucho. Tiene mucho tranco.
0: Este me gusta mucho, maestro.
1: Claro, y se abre.
0: Este obedece una barbaridad.
1: Está muy bien.
0: Ahí el recorte para dejar al toro en la segunda raya, pero se queda entre las dos
1: ahí
0: de
1: hay picar que ahora y ahí sí hay que medirlo.
0: ¿Sí?
1: Ya está, qué bien.
0: Palomares sabe.
1: Sabe, hombre, un hombre de campo, sabe medir perfectamente.
0: Le ha puesto la puya un poquitín traserilla levemente, sí, pero no le ha apretado nada. Y el toro, este sí empuja,
1: sí,
0: que tiene, el otro salió
2: y se quedó,
0: huyendo.
2: Y se ha quedado este, cosa que no hizo el anterior.
9: Y Miguel Ángel Sánchez lo acaba de sacar del caballo, que va vestido igual que el picador, de marfil y azabache.
0: Eso es, verdad. Ha dejado en la jurisdicción del capote de Juan Ortega, que va a probar por el pitón derecho. Lo
1: bueno.
0: Prueba con las manos altas,
1: bueno,
0: y a media
1: como,
0: altura.
1: Como aguante, va a ser de lío.
0: Y la que le puede formar Juan
1: sí,
0: Ortega.
1: Sí, sí, sí.
0: Deja al toro un tiempo, que repose, capote por delante, colocándose para torear, hacer el quite.
1: Toreando sin toro ahora
0: sí,
1: mismo.
0: Sí, sí, sí. Colocándose.
1: Paso a paso, colocándose, vendiendo lo que va a hacer.
0: Sí, ahí echa el capote al lado izquierdo, la chicuelina. Ahora al lado derecho, lo enrosca el cuerpo, gira muy suave, la segunda chicuelina muy templada. Se coloca ahora por el pitón derecho del toro, cruzándose. 2-3 metros de distancia, muy cruzado. Echa el capote para adelante, lo echa al lado derecho, lo enroca el cuerpo, gira en la chicuelina. ¡Uy, qué ajustada la, por el lado izquierdo! Pasó muy cerca el toro. Y la media Verónica, caminándole al toro, gustándose, interpretando,
1: hace como un ballet delante de la cara del toro, ¿eh?
0: Igual.
1: Pasándose el capote de una mano a otra.
0: Igual.
1: Y el
0: movimiento pedido, de ballet.
1: Sí. Muy torero, con mucha torería.
0: Y es que debe ser así.
1: Claro. Que el torero, cuando está delante del toro, te tienes que sentir y tiene que transmitir lo que llevas dentro, lo que quieres realizarle para que el público lo pueda disfrutar y vivirlo.
0: Sobre todo belleza.
1: Exactamente.
0: Y Juan Ortega, mira, están dando
1: va el torero. Claro.
0: Increíble, ¿eh? Cómo se mantiene durante toda la lidia en su postura de torero.
1: Claro, es que
0: no se relaja.
1: Yo a los chavales en la escuela se lo digo mucho, en cualquier momento siempre hay alguien en la plaza
0: que te está mirando.
1: Desde que entras a la plaza ya tienes que estar en torero hasta que te vayas. Y así
0: es que siempre hay alguien mirando.
1: Claro, siempre hay alguien que está mirando.
0: Ahí va Jorge Fuentes por el pitón derecho.
1: ¡Otá! ¡Qué bonito!
0: ¡Qué buen para puesto Jorge Fuentes! Con qué facilidad.
1: Qué bonito, con qué torería, como se la ha dejado llegar, ¿eh?
0: Vamos a ver qué hace el toro en el capote de Miguel Ángel Sánchez, cuando ya está preparado el tercero.
9: Perico, de celeste y azabache. Va a colocar un par de banderillas de en color azul.
0: Ahí va, desde los medios.
9: Y la lleva Miguel Ángel Sánchez.
0: Ahí llama el toro Perico, que está como unos 20 metros de distancia, está largo, 25. Está largo. Muy lejos el toro de Perico. Que zapatillea, como oímos, para provocar la atención del toro.
1: Como le venga desde ahí,
0: va a ser emotivo.
1: Sí.
0: Ahí, si quiere gustar, ahí.
1: Lo que pasa es que le va a venir muy despacito, muy bien.
0: Inicia el cuarteo andando por el pitón izquierdo, los brazos en cruz.
1: Está más cortito.
0: Provoca el toro, ahora se viene galopando el toro y deja el par muy, muy bien, muy reunido.
1: Con mucha facilidad.
0: Bien, qué pedazo de lance la pega por el lado derecho Miguel Ángel Sánchez.
1: Qué despacito, qué bien.
0: Abriéndolo para afuera, sí. Todo. Y ahí va Jorge Fuente a rematar el tercio de banderillas.
1: No le ha gustado el toro las banderillas, ¿eh?
0: Se está doliendo mucho.
1: Está cabeceando.
0: Se ha ido por el capote de Morante, que ya ha levantado el vuelo. Y se ha pegado a las tablas el toro. Está molesto con las banderillas. Muy bien, Miguel Ángel Sánchez, sacándolo para afuera. Allá va Jorge Fuente, que se enfrontila al toro. A unos 10 metros del animal, se va a ir por el pitón derecho. Provoca, cuartea, el toro le espera. ¡Bien! Oh, ¡muy bien! ¡Qué bien!
1: Ahora se ha apretado más
0: y ha aguantado el tirón.
1: Y ha sacado el par de abajo, hacia arriba, ha levantado los brazos, muy bonito, muy bien.
0: Cambio de tercio. Vamos a escuchar los datos profesionales de Juan Ortega.
9: Juan Ortega Pardo, Juan Ortega, nacido en Sevilla el 8 de octubre de 1990. Tomó la alternativa en Pozo Blanco, Córdoba, 27 de octubre del 2014, con el toro amante de la ganadería Zalduendo, actuando como padrino Enrique Ponce y testigo José María Manzanares. Resultado artístico de su alternativa fue de ovación y dos orejas.
0: Ahí cierra el toro Miguel Ángel Sánchez y Jorge Fuentes, mientras que Juan Ortega se va a los medios a brindar el toro. Hay que decir que ha saludado una ovación.
1: Sí, sí.
2: Jorge Fuentes, sí.
1: Fuentes, una ovación.
0: Y ahora el público, que agradece el brindis de Juan Ortega, que deja la montera boca abajo justo en el platillo de la plaza, ¿eh? Se ha ido al mismo centro.
1: Sí, el mismo platillo.
0: El toro está ahí entretenido en el burladero del tendido de sombra. Creo que este es el tendido 9. Monta la muleta en la mano derecha. Juan Ortega, pegado a las tablas, camina hacia la cercanía del toro, que está ahí metiendo la cara abajo en el burladero. Ahora se vuelve, ve la muleta de Juan Ortega. Muletazo por alto, vuelve el toro. Un pase de pecho por el pitón izquierdo. Camina hacia la segunda raya, le pega un muletazo en círculo de la firma y camina hacia
1: además los que medios. Ha salido para adelante andando, caminando.
0: Qué bien, ese natural primero. Está loco por torear,
1: sí,
0: pero
1: sí.
0: Hay que esperar un poquito que el animal se centre. Ya se ha echado la muleta a la mano zurda. Abre el compás de las piernas, muleta que adelanta suavemente. Toro ya pendiente del engaño, se la echa al hocico, obedece el toro. Ahí le tira una cornadita al final del viaje el toro. Uf, a ver qué.
1: Ve lo que dura.
0: Ahí el toque para el tercer natural. Y protesta el toro que empieza a cabecear. Ese ha sido muy bueno, el cuarto natural. Monta la muleta a la derecha. Y el pase de pecho. Va muy relajado con el toro.
1: Sí, sí, muy seguro, ¿eh?
0: Sí, muy seguro.
1: Muy seguro de lo que le está haciendo.
0: Este toro tiene la hechura para una reaparición.
1: Hombre, qué toro. Además tiene hasta lo que a mí me gusta los toros de esa mijita, el pitón un poquito whiskito.
0: Sí, sí. Un
1: cucharadito cerrando para arriba, pero por abajo. Ahí está, con la izquierda.
0: Bien, vamos a ver. Primer natural, ahí se vino haciendo vuelo, pero sí. Le ha dado por cabecear al toro, Soltar la cara y pegar cabezazo. Toca en el hocico. Sobre todo al final del viaje, del trayecto tras el engaño. Toca muy suavito. Y el toro que pega, ¿ves cómo siempre pega al final? Pega un cabezazo.
1: Final del muletazo.
0: El tercer natural. Ahora ha conseguido que no enganche la muleta. Y se la echa al hocico. Compone muy bien atrás de la cadera, el natural. Colocado al de pecho, toca y el pase.
1: Siempre.
0: Pega muchos cabezazos y le agarra la muleta.
2: Sobre todo al final, ¿eh?
1: Al final, sí, porque yo creo que el toro lo que le falta es fuelle. Entonces no tener el suficientemente fuerza.
2: Como defender.
1: Se defiende al final del muletazo, porque él viene franco muy bien, pero como no tiene poder para llegar hasta el final.
2: Sí, porque no lo hace con mala intención.
1: Pegar derrote para quitarse la muleta delante.
0: Y no seguía invirtiendo.
1: Exactamente.
0: Eso también un puntito de falta de raza.
1: Sí, ¿no? Claro. Pero más bien de también fuerza, ¿no? Yo creo que a este le falta fuerza.
0: Ahí le habla mucho, vamos. A media altura el derechazo, retrasando la muleta. Bien, qué despacio ese, la lleva muy templado. Bien, se la ha llevado desplazándolo muy bien, muy templado. Ya empieza a gustarse ahí Juan Ortega, que le habla mucho al toro.
1: Sí, sí.
0: Está en la segunda raya, con la muleta a la derecha. Pegado ahí tres muletazos. Ayer dio tres en roqueta. Con la mano derecha. Ahí toque en el hocico muy suave. Echa la bamba de la maleta al ojo contrario, tira de él. El toro pierde las manos, es deslucido ahí. Otra vez el piquito al ojo contrario y suavemente lo traslada atrás. Muy encajado, muy despacio. Bueno. Acompañando con la cintura, pero el toro desluce porque pierde las manos.
1: No pierde las manos.
0: La gente no le da importancia.
1: Claro. De hecho,
0: entre que es muy terciadito y que no tiene fuerza.
1: Entonces no transmite tampoco arriba.
0: Pues claro. Ahí el toque, componiendo bien, llevándola atrás. Bien, gustándose, partiendo, quebrando la cintura. Qué bonito, qué despacio, gustándose mucho. Está él divirtiéndose para sí mismo. Qué bien, qué despacio, enroscado. Con qué calidad. Qué bonito la ha hecho.
1: Qué bien, qué bien.
0: Qué despacio.
1: Ha pegado tres muletazos a cámara lenta, ¿eh? Más despacio no se puede torear. Que ahora se retira bastante para darle aire. Para
0: claro, el toro respira.
1: Sí, sí, corre, respira y coja más ánimo de vestir.
0: Él está poniendo una calidad en la composición, en la temple tan grande que está tapando las carencias del toro, que son muchísimas.
1: Sí, muchas de
0: como noble, como calidad extraordinaria. Pero claro,
1: no tiene el motor, no tiene la raza, no tiene la transmisión.
0: Mira, pase cambiado, qué bonito. Qué lento, despacio, el pase cambiado para ligarle el derechazo, qué bonito. Vamos a disfrutar de.
1: Ay, qué pena el cabezazo.
0: Sí, porque le ha tocado la muleta y ya el toro ha cabeceado y ha deslucido el derechazo. Muy suave se la pone. Toca suave y la voz a la vez.
1: Qué bien lo está esperando.
0: Sí, ahí, con el toquecito suave lo engancha y tira. Ahí. Tira de él atrás, muy lento. Mira. Qué bien lo va llevando y qué despacio. Pero el toro le falta esa transmisión.
1: Desluce todo lo bueno que estás haciendo.
0: Toro fue como si estuviera toreando un tío de salón.
1: De salón.
0: Hace un muletazo con la derecha muy enroscado, se pone de rodillas, pase rodilla en tierra. Otro muletazo con mucho arte, rodilla en tierra, tirando muy despacio. Es que está temblando a un ritmo increíble. Mira.
1: Tres tiempos.
0: Y lo que dura cada muletazo, es que dura una barbaridad. De lo despacio que consigue torearlo.

0: No, es que tú lo ves al toro y dices...
1: Ahí ya lo comenta.
0: Vamos a ver qué pasa. Va a entrar en la suerte contraria. Costillar izquierdo del toro a las tablas. El toro va a dirección a tabla, terreno contrario del toro bravo. Ahí le va a echar la muleta al hocico. Humilla al toro, ataca, bien, qué buena tocada, qué bien lo ha hecho.
1: La ha matado muy bien, ¿eh?
0: Porque le ha adelantado muy suave la muleta a la pezuña.
1: Y la ha tocado con la voz.
0: Y ha tocado la cara y
1: el momento que le ha echado la muleta, la ha tocado con la muleta, le ha pegado la voz y le ha metido el puñetazo por arriba. Está rojado, ¿eh?
0: Sí, está sin muerto, puntilla. Muerto. Es que además está en todos los anchos de la tocada.
1: Sí, está muy bien.
0: Toro está sin puntilla. Se va a echar ya. Ahí está el toro ya. Arrodillándose a los pies de Juan Ortega. Estampa muy taurina.
1: Sí, muy bonita, muy bonita.
2: Le va a venir muy bien esta tocada a Juan Ortega.
1: Sí, hombre.
2: Y ha tenido mala suerte con los estoques en las últimas corridas, pues este...
1: En este se ha sentido muy bien, lo ha matado muy bien. Bueno, empiezan a salir pañuelos, ¿eh?
2: Sí. Poco a poco.
0: Le va a cortar la primera oreja.
1: Yo creo que le va a cortar la oreja, sí.
0: Hoy ha toreado de salón.
1: De salón.
0: Ha toreado de salón.
1: Sí.
0: Como cuando estás entrenando y le dices al tío que están vistiendo.
1: Vísteme más despacito y más en redondo.
0: Y más...
1: O así le han metido el toro y así lo ha entendido él.
0: Totalmente. Pero ha tenido una calidad.
1: Mucha calidad. Le ha faltado fuerza o fondo, ¿no? Para poder retransmitir.
2: Retransmitir, exactamente.
0: Pero a la gente le ha encantado.
1: Ahí está, primera oreja.
0: Claro, la primera oreja de la tarde.
2: La residencia que está justamente delante, donde se encuentran todas las damas de estas veladas y fiestas de la línea. Todas ataviadas con el mismo vestido, un vestido
1: blanco y verde.
2: Blanco con lunares
1: verde,
2: azules, ¿no?
1: O azules.
0: El toro han vestido como los cubillos.
1: Sí. Los cubillos de esos, bueno.
0: El cubillo bueno.
1: Que parece mexicanao.
0: El cubillo bueno que te deja disfrutar
1: de
0: cada muletazo,
1: de todo.
0: De irse andando detrás de la muleta. Y tú allí recreándote.
1: Hombre, estamos muy a gusto, estamos tranquilos y muy centrados delante de la cara.
0: Vamos, oye, qué bien lo ha toreado. Le han pitado al toro porque la criatura que va a hacer, si ha nacido chico,
1: el animal.
0: Y es pequeño, no tiene la culpa, ¿no?
1: No tiene que...
0: Los bajitos también
1: tiene que tener suerte de estar
0: claro.
1: En sitio importante.
0: Claro, hombre, por favor. Le entrega la oreja de este segundo toro, de Garzón Valdenebro, que ha tenido una calidad extraordinaria. Ahora lo muestra al público, después de hacerle el gesto al presidente.
2: El otro día, Juan Ramón, me topé en la literatura taurina el origen de los alguacilillos, cuando entregan los trofeos a los toreros. Fue aproximadamente a primeros de la década de los 50, porque anteriormente... eran las propias cuadrillas, el personal de plaza el que entregaba la oreja, y ello daba pie a mucha picaresca a la hora de conceder los trofeos. Y a partir de aproximadamente eso, finales de los años 40, primeros de los 50, los alguacilillos son los que dan los trofeos a los toreros, y ahí no hay ya picaresca ninguna. La concede el presidente y la corta el alguacilillo y la entrega.
0: Dando la vuelta al ruedo, Juan Ortega. Vamos con José Carlos al callejón. Va feliz.
3: Pues mira, Juan Ramón, me encuentro con el apoderado de Morante de la Puebla, Jorge Pedro Márquez. Apoderado, Pedro Jorge Márquez. Pedro, muy buenas tardes.
4: Buenas tardes.
3: Bueno, 19 paseillos que lleva ya el maestro, casi nada. Una temporada gloriosa. ¿Cómo se está viviendo esta temporada?
4: Bueno, los tenéis bien contados, ¿eh? No lo tenía yo tan bien contado. Bueno, pues la verdad que con mucha ilusión, ¿no? Se ve que está en un momento extraordinario, que está feliz, se le ve disfrutar. Y bueno, para mí, ya sabéis que siempre con ese miedo de que si algo falla, pero bueno, de momento la verdad que disfrutando mucho, ¿no?
3: Hace poco hemos visto en las redes sociales, no sé si es verdad que va a torear en otoño en Madrid.
4: No, mira, no te digo que sí ni que no, pero que no hay nada hecho. En todo lo que se habló, tanto de Sevilla como de Madrid, es cierto que las empresas nos lo están poniendo demasiado fácil, por decirlo de alguna manera, con argumentos bastante fuertes, pero no tenemos nada decidido, ¿eh? Además, si tenemos en Sevilla sería con una terna, y Madrid pues ya veremos, ¿no? Pero que no hay nada hecho y os doy mi palabra de que

0: que son bulos, por decirlo de una forma, que no tienen fundamento ahora mismo.
1: Perdona si te he metido en algún compromiso.
0: No, nada, al revés. Yo siempre he sido muy transparente, por lo menos he intentado serlo, y tampoco me gusta que se diga algo que no es, ¿no? Que no os digo que esté descartado, no lo está, pero no será fácil.
1: Una pregunta, ¿alguna sorpresa que nos podéis dar para la temporada que no esté, que se esté hablando?
0: Bueno, sorpresas creo que a diario las estamos soltando, ¿no? Con la cantidad de tarde que estamos toreando y la cantidad de dobletes en ciertas ferias de responsabilidad. La verdad que ahora mismo sorpresa no te puedo adelantar ninguna porque tampoco la tengo para darla, ¿eh?
1: La verdad que sí te puedo decir, y tú lo sabrás, que cada vez que se anuncia Morante, cuando se pone a la venta, cartel de no hay billete.
0: Eso sí es impresionante y que nos está dando una fuerza que no nos imaginábamos, ¿no? Yo veo Santander, el doblete, las entradas acabadas, veo lo de Huelva, también impresionante, ¿no?
1: El puerto
0: está todavía en fase de abonos, la venta libre empezará el día 23. Tengo bastantes expectativas y espero que aquello funcione, aunque sea una apuesta bastante fuerte, ¿no? La plaza del puerto es una plaza muy grande, como bien sabéis, pero bueno, esperemos que la afición responda, que pienso que sí va a responder.
1: Y lo que es la cuadrilla, lo que es el grupo, ¿se respira bien?
0: Se respira muy bien, la verdad que hemos acertado y yo personalmente estoy muy a gusto.
1: Se transmite porque el maestro se nota que está feliz, que está a gusto, y sobre todo cada vez que yo hablo con él siempre hace referencia a ti, que gracias a ti, bueno, pues el maestro Morante está como está.
0: Bueno, él tiene que echarle la culpa a alguien, se la echa a mí. Pero la verdad que no, es gracias a él, ¿no? Gracias a esa capacidad de superación y a ese amor por este mundo que tiene, que lo hace tirar para adelante cada tarde, ¿no?
1: Pues Pedro Jorge, muchísimas gracias, me atiende siempre muy bien y por tal transparencia te doy las gracias, muchísimas gracias.
0: Gracias a ustedes, es mi obligación, además cuando os portáis también con nosotros y con la fiesta.
1: Muchas gracias.
0: Gracias a ustedes.
2: Bueno, muy buena entrevista le ha hecho José
3: buena,
2: Carlos.
3: Muy buena. Además,
2: muy bien, José Carlos.
3: Muchas gracias. Además, Pedro, muy claro.
2: Muy claro.
3: Conciso en toda la respuesta.
2: Primero ha dicho que no es fácil que se está comentando, que no hay nada hecho sobre Sevilla y Madrid. Si hay algo y se produce, será una terna, no en solitario, será una terna si se hace, que todavía no está definido. No cierra la puerta, pero lo que se ha dicho es falso.
3: Lo ha aclarado muy bien.
2: Lo ha dicho claro.
3: Tanto en Madrid como en Sevilla.
2: Tanto en Madrid como en Sevilla, sí, efectivamente. Entonces, una terna. Sí, claro. Pero los seis toros lo ha descartado.
3: Sí, sobre todo en Sevilla. Lo de Madrid, fíjate tú. De Madrid parece, a mí me ha dado la impresión de que él ha aclarado de los seis toros de Sevilla, que es donde salió que iba a ser seis toros.
2: Sí, sí.
4: Para el 12 de octubre,
3: ¿no? Pero bueno.
2: Pero que no ha descartado nada, ¿eh?
3: No ha descartado nada.
2: Será difícil, ha dicho, será difícil.
4: De todas formas, el maestro Morante tiene un verano tremendo, claro. Con doblete, Feria de Santander, Feria de Cuenca, en Málaga también estará dos tardes.
2: Dos.
4: Y en muchísimas plazas.
3: Todo. Y lo del puerto es una apuesta fuerte.
4: Cuatro tardes. Es tremendo, ¿eh? El compromiso del maestro Morante.
2: Vamos con Pablo Aguado, que ya está preparando su capote y va a salir el tercero de Garzón Valdenebro. Vamos a oír los datos del toro.
1: Tercer toro de la tarde con el número 26, nacido en abril del 2022, de nombre Cantador, de capa colorado, de la ganadería Hermanos de Gregorio Garzón Valdenebro, para el maestro Pablo Aguado.
2: Vamos a ver este tercero de la tarde, Pablo Aguado, que va de maquillaje y oro.
3: Ya me parece que suenan por ahí las pezuñas.
2: Todo el mundo esperando que salga.
3: Expectativa, ¿eh?
2: De tercer toro. Está llamando el torilero. ¡Ay, sale colorado! ¡Ojo de perdiz! ¡No puede ser más bonito! Oh. ¡Qué barbaridad! ¡Es tremendo! Es que si el otro invitado a torear...
3: Este ya te vuelve loco. Este ya te vuelve loco para torear.
2: Bueno. Toro es una miniatura de toro, pero... Muy completo.
3: Muy bonito.
2: Muy...
3: Un poquita cara, abrochadito. Gordo, pero bueno.
2: ¡Ay, Chicuelina! Ha empezado por Chicuelina. ¡Qué bonita! La segunda, tercera Chicuelina. Ahora por el lado derecho. ¡La cuarta! Muy arrebujado. La Chicuelina, cuatro Chicuelinas. ¡Uy, ha salido en plan novillero casi!
3: Claro, y el toro moviéndose mucho. ¡Vamos!
2: ¡Bien! Ahora viene el por el lado derecho. El público sale levantado ahí. Le engancha un poquito el capote. Y la media, muy templada. Buena, la media ha sido la más templada. Salió como un arrebatado. Sí. ¿Cómo dice que se llama el toro, José Carlos? Este,
5: ¿perdón?
2: Es que no puede ser.
3: Cantador, ¿no?
2: ¿Cómo se llama
4: cantador,
2: el toro?
4: Cantador,
2: cantador,
4: número
2: 20. Cantador.
5: Cantador.
2: Pues si el otro era para una alternativa de lujo, este ya...
3: Este ya es para confirmación.
2: Bueno, en la confirmación no creo, maestro.
3: No, imposible, imposible.
2: Porque este en Madrid...
3: Este no pasa ni de novillo. Ahora, que es muy bonito, sí.
5: Oye, no. Y estas son las correas de toro, que la figura del toreo ahora se desahogan porque viene el mes de agosto, que es muy fuerte, ¿no?
2: Y las disfrutan.
5: Y en estas correas de toro disfrutan, se relajan y no pierden...
2: Con este tipo de toro, lo que tenemos que hacer... De disfrutarlo también nosotros.
5: Claro, tenemos que venir
2: como Juan Ortega.
5: Claro, tenemos que venir dispuestos a ver cómo disfrutan los toreros y cómo lo realizan.
2: Toro que galopa ahora el capote por el pitón izquierdo. Está caminando para bien, atrás. Bien. Lo va a colocar en la segunda raya. Este colorado ojo de perdiz que se va al peto. No. Empuja ahí el toro, que lo va a derribar. Pues capaz de tirarlo, que le está empujando. Vamos, de bravo. Es que todo de bravura, ¿eh? Ha movido el caballo como si tuviera 550 kilos.
3: Está metiendo los riñones
4: y de abajo arriba, ¿eh?
2: Madre mía.
4: Fuerza.
2: Nadie podía pensar que ese era capaz.
3: Y quedó, era Espartaco.
2: Espartaco. Y el caballo.
5: El caballo McLaren se llama el caballo. 585 kilos y 8 años.
2: ¿Cómo lo ha movido, eh? El toro de emplearse de bravo,
3: sí,
2: ¿eh?
3: Sí, se ha empleado como...
2: Este sí que es bravo.
3: Como se decía también antiguamente, romaneando.
2: Romaneando y levantándolo. Yo creí que lo iba a derribar. Ahora ha echado toda la carne en el asador el toro.
3: Ahora afloja mucho.
2: El toro ahí porque no vea.
3: He pedido el cambio.
2: Cambio de tercio. Madre mía.
3: Fíjate,
2: que en la reseña
3: preguntaba por qué era Espartaco y porque le ha pegado el puyazo y luego le ha quitado la puya y ha sido capaz de aguantar.
2: Sí, sí.
3: Ahí sin picarlo, o sea que
2: lo que indica el valor que tiene.
3: El valor y sabiendo lo que había que darle.
2: Y se habrá quedado como nosotros, hecho polvo cuando el toro que no se le ve un peso pesado, más bien un peso mosca.
3: Pero han vestido con una fiereza,
2: con una bravura.
3: Claro.
2: Madre mía, fíjate que uno de estos te pone... Mira como el toro galopa y está loco por embestir.
3: Sí.
2: Bueno, pues tercio de banderilla. Ahí va, se arranca el toro. Pues el toro
5: la línea la lleva Iván García, de verde botella y azabache. Es el banderillero Diego Ramón
4: Jiménez,
5: de azul y plata.
4: Qué buen tranco.
3: Bueno.
5: Ya se prepara el tercero de la cuadrilla, Francisco Javier Sánchez Araujo, de azul rey y azabache.
3: Qué bueno.
2: A todo el mundo que el toro viene para acá y para allá.
3: Sí, que se está moviendo con...
4: Ya con el capote, la forma de repetir no la tuvieron los otros dos. Sí.
2: Pero ahora mismo está él diciendo qué está pasando aquí.
3: Sí, ahora mismo está buscando ese terreno para refugiarse.
2: Un poquito de defensa. De defensa. Se ha empleado mucho. Y ahora está diciendo...
3: Claro, tiene un galope, un tranco. Uf.
2: Cuartea ahí Sánchez Araujo. Bien, deja los palos arriba.
3: Se le ha venido de corrido, pero Sánchez Araujo estaba...
4: Qué interesante, Juan Ramón, lo que comentabas, ¿eh? El toro es verdad que como que está buscando el sitio donde él se sienta.
3: Donde él se sienta más fuerte.
2: Se ha empleado mucho con el caballo, ha perdido la batalla y ha dicho, ¿y dónde me pongo ahora?
4: Es interesante.
5: Diego Ramón Jiménez va a cerrar el
2: toro. Está descontrolado ahora
3: mismo. Sí, ahora mismo no tiene...
2: Sí, sí. Y Iván García, que corre para atrás, que intenta fijar al toro.
3: Muy bien, sí.
2: Él está intentando ordenar al toro, que ahora mismo se ha desordenado.
3: Ordenarle, sobre todo quitarle las querencias. Sí.
2: El toro está de ahora mismo...
3: Sabe que la tabla está más a gusto.
2: Sí. A ver, y está pensándose si se queda donde le provocan con la embestida o si se va. Va a cuartear por el pitón derecho Diego Ramón. ¡Hola! ¡Buen par! Muy
3: bueno,
2: bien.
3: Bueno.
2: Contundente y fuerte.
3: Sí, además con fuerza.
2: Ahí va. Vamos a escuchar los datos profesionales.
3: Cuidado.
2: Ha
3: venido
2: de Pablo Aguado, que va a pedir permiso al
3: Aguado
2: presidente.
3: La muleta todavía plegada y se le ha venido encima.
6: Pablo Aguado Lucena, nacido en Sevilla, el 3 de enero del año 1991. Tomó la alternativa en Sevilla, el 23 de septiembre del año 2017, actuando como padrino Enrique Ponce y como testigo Alejandro Talavante, con toros de Garcigrande.
2: Se va a los medios, Pablo Aguado a brindar el toro. Ahí está, brazos arriba. Y brinda la concurrencia. Pablo no deja la montera nunca en el ruedo. La entrega al mozo de espada. El toro está ahí en el burladero del tendido 1, como vimos golpeando el burladero. Monta la muleta en la mano derecha Pablo Aguado, que camina hacia el toro pegado a las tablas. Va a venir por el pitón izquierdo. Se coloca como para un pase de pecho. Molinete. Y enseguida torea, bien, qué buen derechazo, acompañando con la cintura. Cuidado, ahí le ha enganchado la muleta. Toro ha empezado a protestar. Primero la ha salido de maravilla, muy atrás de la cadera. Y lo lleva a media alturita. Ahora le baja más la muleta el engaño en el segundo derechazo de la serie. Uy, el toro ahí no quiere salir. Hay que sacarlo de las tablas rápido. Punta los pies, Pablo Aguado. Cambia de mano de la derecha a la izquierda. Lo ha sacado la segunda raya.
3: Vamos a ver si tiene fuelle.
2: Yo creo que va a tirar la toalla.
3: Sí, va a ser, porque en la tercera muletazo que le ha pegado se ha venido muy abajo, se ha parado muy pronto. Y se ha parado en la primera tanda, ¿eh?
2: Esto siempre se le ha llamado a este tipo de embestida bravucona.
3: Exactamente.
2: Bravucona, o sea, transmitiendo...
3: Como que aparenta ser bravo, pero y no es bravo, fondo... y es bravo manso.
2: Eso, está ahí en medio. Bueno, que bien ha metido la cara ahí en ese primer derechazo. El segundo a media altura, llevándolo muy largo. El tercero muy toreado. Le liga el cuarto, lo lleva atrás, termina por arriba, se coloca para un molinete con la mano derecha. Y ahora el de pecho. El pase de pecho con la derecha.
3: Cuidado ahí.
2: Ahí le pone la palma de la mano izquierda sobre la testúa al toro en una caricia. Detalle muy torero de Pablo Aguado, que está ahí gustándose en esos desplantes.
3: Pues yo creo que Aguado la ha encontrado el sitio, la distancia, que es muy importante. Pues si te queda cerca, él se viene abajo. Cuando está a larga distancia, el toro viene con más alegría y no cabecea.
2: Sí.
3: Yo creo que la ha encontrado el sitio.
2: Y han vestido el toro de lejos con más ritmo.
3: Sí, son 3-4 muletazos de arriba, de lejos, antes que quedarte cerca de él.
2: Pues así distanciado el toro.
3: Sí.
2: El toro está entre la red de picar, el torero está en el tercio, a unos 5, 6 metros, 7 de distancia. Lo cita con la brazo izquierdo en jarra, apoyar la cadera izquierda. La muleta a la derecha, cambiada la posición, como para un pase cambiado.
3: Pase de las flores, ¿no?
2: Sí, un pase de las flores o pase cambiado.
3: O la capeína, ¿no?
2: Y la capeína, que
3: da igual.
2: Lo puso de moda a capea, ese muletazo.
3: Aquí en España.
2: Sí. Eso es una capeína o pase de las flores para enroscarlo a la cintura, pie junto. Un muletazo completamente circular alrededor de la cintura. La muleta un poquito retrasada, componiendo la figura, acompañando con el quiebro de la cintura. Muy bonito ese segundo derechazo. El tercero, codilleando incluso al final del trazo, cogiendo un poquito el codo para pulsear la embestida noble del toro. Hay un pase como llamado de la tortilla, ese pase.
3: Que hacía el Zulín.
2: Sacándolo por la parte de fuera.
3: El lado contrario.
2: El desplante de Pablo Aguado, que se está divirtiendo con el toro.
3: Estamos a gusto con el toro.
2: A la gente pidiendo música.
3: Claro.
4: En el anterior que no sonó,
3: no,
4: pues la gente quiere escuchar la banda de música.
3: Sí, hombre, porque
2: está haciendo faena para
3: un boletazo bueno.
2: Claro. Boleta a la izquierda, ayudándose con la espada. Paso para adelante, punta los pies, un estatuario. Vuelve por el pitón izquierdo. Bien, muy desmayado ese natural, aunque enganchó el toro al final. Se cruza al pitón contrario. Asienta la zapatilla al albero. Adelanta la muleta, el toque. Compone bien la figura en ese natural. Muy vertical, con el cuerpo relajado, sin tensión. Tratando de torear con mucha naturalidad. Toca y lo engancha adelante para tirar largo del toro al natural. Lo abre para afuera en el segundo. Un tercer toque para llevarlo muy bien. Toro muy bueno, muy noble. Y ha pasado por encima de la muleta. Y un molinete muy largoso. Paso para adelante. No sé qué le pasa a la música.
3: No sé.
2: No lo entiendo. No lo entiendo.
3: Los músicos han venido a ver la corrida, nada más.
2: La faena está haciendo de
3: hombre,
2: música.
3: Claro, claro que sí. Ahí hay mucha gente ya que la están pidiendo.
2: ¿Quién decide aquí?
3: No sabemos.
2: El director de la banda. Claro, la gente está...
3: Toda la plaza pidiendo la música.
2: Se ha empecinado el señor en que no.
3: En no tocar.
2: Ya está. Ha dicho, pues no, por mis narices que no.
3: Pues que no.
2: Yo alucino con las cosas que pasan. Muleta en la mano derecha. Sale para afuera el toro en ese derechazo. Qué bien ha compuesto la figura. Y cómo acompaña con la cintura el viaje del toro atrás de la cadera. Está toreando con mucha naturalidad, elegancia. Qué bonito, suave. El toro que tiene mucha nobleza y obedece y va caminando. La voltereta que le ha pegado. Se ha quedado debajo, le ha metido el pitón y la ha levantado y le ha dado una voltereta.
3: Yo creo que no lo haya herido.
2: Yo creo que no.
4: La han palado. Le ha roto la taletilla, pero la han palado. No.
3: Bueno.
4: Está rota por atrás, no sé si la ve, pero no la ha hecho nada.
3: Esperemos que no la haya hecho.
2: Pero le ha dolido porque está cojeando.
3: Yo creo que la ha podido herir, ¿eh?
2: Es posible que le haya dado un puntacito. O un baretazo.
3: Es que ha girado, ¿eh? Con el pitón.
4: Tú ha cogido feo, ¿eh?
2: No hay enemigo pequeño.
3: No
2: hay enemigo pequeño.
3: No se le puede perder el respeto a la...
2: No.
3: Por muy bonito, por muy chico, por muy...
2: No.
3: Por muy bueno que sea.
4: Un pase muy despacioso.
3: Es que él estaba muy relajado, estaba muy a gusto ahí.
4: Muy.
2: Ahora provoca con la mano derecha. Obligando al toro ahí. Paso para adelante, componiendo bien.
3: Bueno.
2: Qué bonito lo ha hecho,
3: qué
2: acompañando
3: bueno.
2: Con la cintura, codilleando, el codo encogido y templando, pulseando en círculo alrededor de la cintura. Qué bonito, cuidado. Qué muletazo más bueno. Y ese tercero está creando.
3: Anda,
2: otro trincherazo, se la arrebata. Y le ha pegado un tapetazo y...
3: Claro, se ha quedado hincado de rodillas, un desplante muy torero, muy bonito.
2: Muy bien Pablo Aguado.
3: Pero muy bien.
2: Bueno, se va por la espada de verdad. No hay enemigo pequeño.
4: No.
2: El más pequeño te la pega.
3: ¿Cómo se la ha pegado a Guado ahora mismo?
2: Ahora
3: le pega un volteretón.
4: Un gordo. Sí, sí.
2: Le pega un volteretón. Me ha dicho, no me pierdas el respeto.
3: Sí, sí.
2: Yo recuerdo hace muchos años, mucho, hablando con Víctor Méndez, me decía, las cornadas te la pega la confianza.
3: Claro.
2: Cuando estás más confiado, más es cuando te viene.
3: Estás mejor y por eso muchas las cornadas fuertes vienen del mes de agosto para adelante. Porque ya los toreros están muy toreados y salen a la plaza muy, muy confiados, sin darle importancia al toro y de ahí vienen las cornadas.
2: De un exceso de confianza.
3: Claro, de exceso de confianza.
2: Le ha dicho el toro, no te obedezco.
3: No, se ha quedado
2: ahí, le ha pegado el toque a ver si obedecía.
3: Y el toro la ha visto. Si sé dónde está, y le ha metido el pitón y se la ha llevado arriba.
2: Le ha pegado una voltereta fuerte. Nada, y la banda de música está a su bola.
3: Nada.
2: Debe estar ahora haciendo un descanso.
3: Estarán cansados.
2: Qué barbaridad. Es que yo no comprendo cosas que... Ayudado por Alto, muy torero. Bueno. Los brazos para adelante y arriba. Ahora por el pitón derecho otro ayudado, muy templado. Y pulseando, Todo lo ha hecho templando y pulseando y toreando despacio. Bien, una trincherilla ahí. Toro ya es que estaba muy venido abajo. El molinete invertido y a entrar a matar. Y el abaniqueo tradicional. Cogiendo bonito, por el pincho del palillo del estaquillador y haciendo volar el vuelo de la muleta en arabesco, ahí delante de la cara del toro. Muy bien, Pablo Aguado, muy bien. Pega unos cuantos muletazos de un gusto exquisito.
3: Con calidad, con mucha calidad. Le ha puesto un ritmo.
2: Sí. Y alguno se ha quedado
3: redondeándolo mucho.
2: Se ha quedado el muertecito ahí viéndolo, suelto,
3: desmayado.
2: Completamente. Suerte contraria. Sobre la primera raya de picar. Levanta la muleta para que el toro coloque el cuello bien. La muleta atrás. Mirada al morrillo. No se puede mirar los pitones. Para adelante. Bien. Pinchó. Se fue muy derecho, pero cogió hueso.
3: Sí, ya cogió el hueso.
2: Ayer le pasó lo mismo en. En el segundo toro, en Roqueta.
3: Toro ya está pasado de faena.
2: Está muy tranquilo delante de él, pese a la voltereta. Y luego ha habido otro momento de pelea entre los dos, un topetazo ahí al ponerse de rodillas. Ahora en la suerte natural. El toro echa la cara abajo.
3: Que tiene la cara muy abajo.
4: Demasiado.
2: Va a adelantar el engaño. Bien. Está sin puntilla.
3: Sí,
2: rodado.
3: Ah, en el suelo ya.
2: Pelín desprendida, muy poquito, pero muy...
3: Él ha entrado muy derecho.
2: Él ha entrado derecho y ha metido el destoque completo. Al pitón izquierdo Iván García. Al derecho.
3: Ya, en el suelo.
2: Ya está en el suelo.
3: Claro.
2: Efecto fulminante.
3: Fulminante. Pues yo creo que va a oreja.
2: Se va a los medios.
3: Por lo menos petición va a haber.
2: Se va Pablo Aguado a los medios. El personal que saca los pañuelos blancos. Petición de oreja.
4: Que tiene la costura de la taleguilla aproximadamente unos 20 centímetros.
3: Se va cojeando un poquito. ¿Sí?
2: La ha dolido, yo creo que...
4: Sí, ha sido una voltereta fuerte. ¿Sí?
2: Debe llevar un baretazo fuerte.
3: Baretazo, sí.
4: Y la petición muy parecida a la de Juan Ortega, pues posiblemente consiga el trofeo Pablo Aguado.
2: El asesor es el cuñado de Ruiz Miguel.
3: Ruiz Miguel, ¿eh?
2: Oreja, pues empata igual a trofeos con Juan Ortega. Pablo Aguado, oreja en este tercero de la tarde. Y ahora sí que vamos a irnos hasta Santander. A ver cómo transcurre la corrida de la quinta.
4: Qué cartel tan interesante, ¿eh? Diego Silvetti, que se ha estado madurando en México durante muchos años, que no lo veíamos por aquí, por tierra de la península. Román, que viene de triunfar en Madrid fuerte. Y Samuel Navalón, que allí estuvo hecho un tiro Valencia, ¿no? En Valencia.
2: Ahí está Alba, la alguacililla con la oreja del toro en la mano, para entregársela a Pablo Aguado. Está recogiendo el capote para iniciar la vuelta al ruedo. Y José Carlos, que ya está ahí preparado para iniciar la entrevista.
7: Me encuentro preparado con el maestro Juan Ortega. Maestro, buenas tardes y enhorabuena.
8: Muchas gracias.
7: Un toro que no se le ha puesto nada fácil.
8: Bueno, él tenía un momento que ha sacado, buen compás, mucho ritmo. Y un momento que... puede hacer las cosas muy despacio y momentos que lo sentí mucho, lo disfruta mucho.
7: Eso le iba a decir en mi segunda pregunta, que no se puede torear más despacio, maestro.
8: Bueno, sí se puede, ¿eh? Sí se puede. Esto es una continua búsqueda, ¿no? Siempre. Hasta que se paren los animales, pues fíjate si hay margen ahí, ¿no? Para torear despacio, pero bueno, es muy bonito, me llena mucho y conseguir ese punto de armonía y de reunión con los animales cuesta mucho trabajo y cuando surge, pues tienen... una belleza y una profundidad tremenda.
7: La verdad que lleva usted una temporada muy buena, donde el pozo, la torería y su experiencia está llenando. ¿Se encuentra usted en buen momento?
8: Bueno, hay de todo, ¿no? Sí, las temporadas, gracias a Dios, pues son largas, toreamos mucho y he tenido tardes mejores, tardes peores. Momentos que uno encuentra cosas, momentos que uno las pierde, pero yo creo que es lo bonito del toreo también, ¿no? Esa, como te decía antes, esa búsqueda constante, ¿no? Porque si no, yo creo que de las cosas peores que tiene que haber para un torero es sentir que has tocado techo, ¿no? Entonces, mientras uno tenga ilusión, fuerza y ganas y el toreo pues te siga dando vida, pues hay que seguir buscando.
7: Es decir, que se sigue buscando día a día y tarde a tarde.
8: Siempre, siempre, cada día.
7: ¿Y se encuentra?
8: Bueno, unos días sí, otros días no, esto es así, ¿no? Es difícil, por eso tan grande el toreo.
7: Pues maestro, le queda un segundo toro, muchas gracias. Gracias y bueno, que tenga mucha suerte en su segundo toro.
8: Vamos a ver si encontramos algo.
7: Gracias.
3: Qué bueno la palabra que ha dicho Juan Ortega, me encanta, y era la que todos los toreros en la época nuestra la teníamos en la mente, era no da techo. El torero tiene que estar constantemente creciendo, e intentando de cada temporada realizar algo nuevo y ofrecerle algo nuevo a su tauromaquia.
2: Pero es que lo hace.
3: Claro, es que por eso me ha gustado mucho, porque él lo tiene en la mente y se le nota que va cada vez más fresco, cada vez saca cosas nuevas, cada vez lo hace más perfecto, y eso es lo bonito del toreo.
2: Y
3: que
2: cada
3: no te
2: vez
3: quedes,
2: te sorprende.
3: No, exactamente, que no te quedes en pegar pases, mejorar tu torería, en mejorar tu técnica, mejorarlo todo, y eso es para mí el toreo. El toreo nace, pero el toreo se hace, y se hace cuando va creciendo por la afición que tiene, cuando quieres mejorar y cuando quieres perfeccionar tu toreo.
2: Juan Ortega lo tiene muy claro.
3: Totalmente.
2: Y
3: totalmente.
2: No tiene techo ninguno.
3: Me ha encantado.
2: El que él quiera ponerse.
3: Me ha encantado la entrevista porque ha sido muy claro y ha tocado los temas importantes que tienen que captar los nuevos valores, los nuevos novilleros, los nuevos toreros que se preocupan de pegar muchos pases. No, se tienen que preocupar de crecer interiormente.
2: Y su creatividad.
3: Eso, y crear la torería.
2: Este tipo de toreros están marcando una línea.
3: Exactamente.
2: Marcando una línea de futuro.
3: Claro.
2: El que quiera ser torero o se reinventa cada día o no llega a ningún sitio.
3: Claro.
2: Porque entonces resulta que no aporta nada nuevo. Hay que aportar cosas nuevas.
3: El torero pega pase. Sí, entonces eso no baila. Eso
2: claro,
3: no vale.
2: Claro.
3: Por eso el toreo de Morante, el toreo de Rocarrey, el toreo de Aguado, el toreo de Juan Ortega, están en todas las ferias. ¿Por qué? Pues porque cada vez que lo ves, te ofrecen algo nuevo y algo distinto.
2: Y yo creo que
3: dentro
2: todos los toreros
3: de su personalidad
2: buscan ya en esa línea. Se han dado cuenta.
3: Claro, claro. Por ahí es donde tiene que ser el toreo.
2: Y claro, cada vez evoluciona más, cada vez el toreo es más perfecto, hay más regularidad en la belleza y cada vez se requiere un toro con más casta para que haya esa transición.
3: Exactamente.
2: Porque
3: claro,
2: hay una evolución técnica.
3: Claro,
2: hay una evolución técnica también muy importante.
3: Lógico, es lógico, es que para crear ese toreo, esa personalidad y todo eso,
2: está claro.
3: Se requiere que el toro se mueva y tenga transmisión, que tenga casta.
2: Bueno, nuestro compañero, querido amigo Adolfo Martín, ha localizado ya a también nuestro querido compañero y corresponsal en Santander, Gonzalo Merino, que nos va a contar cómo transcurre la corrida de la Feria de Santander. Gonzalo, buenas tardes.
9: Buenas tardes, Juan Ramón. Acaba de finalizar la corrida en Santander. Se han lidiado toros de la quinta por Diego Silvetti, Román y Samuel Lavalón. Ha sido la entrada más floja de lo que llevamos de feria. Esta corrida viene precedida de la novillada con picadores y de la de rejones ayer. Hoy ha habido algo más de media plaza. El balance del festejo ha sido el siguiente. Diego Silvetti, silencio en su primero y silencio con aviso en su segundo. Román, silencio en su primero, el segundo de la tarde, y también silencio en el quinto. Lo mejor de la tarde lo ha dado el diestro valenciano Samuel Lavalón, que recibió ovación en su tercero con aviso y ha cortado una oreja en el sexto, en una faena emocionante, con un toro con humillación de la quinta y en la que el diestro valenciano se ha llevado una fea voltereta. No puedo decir con certeza, pero daba la sensación de que podía ir herido porque ha cortado la oreja e inmediatamente se ha retirado a la enfermería, ha salido por la puerta de la enfermería. La corrida de la quinta ha defraudado, la mayoría de los toros han adolecido de falta de fuerza y de empuje. El toro que mejor ha propiciado, mejor de la tarde, ha sido el sexto, como decía, aunque ha dado esa fea voltereta al diestro de Ayora, a Samuel Lavalón.
2: Bueno, una tarde entonces interesante. Y Gonzalo, sí. Gonzalo Merino nos lo ha contado de maravilla, como siempre. Ahora bueno, ya finaliza la feria.
9: No, todavía tenemos aquí una semana de feria. Hasta el 25, finaliza el sábado que viene, toda la semana. Eso casi estamos empezando, Juan Ramón.
2: Claro, bien, bien, claro, ya me parecía a mí, digo, bueno, esto me he perdido.
9: Sí, aquí hay, mal. Ocho festejos.
2: Lo que me has dicho es que ha finalizado la corrida, no la feria.
9: La corrida acaba de finalizar, la feria está empezando. Perdona, pero hay un mucho jaleo, justo es el momento de levantarnos todos del tendido y eso es lo que ha ocurrido.
2: Pues nada, Gonzalo, no te interrumpimos más. Muchas gracias. Gracias
9: nada, por a vuestra disposición.
2: Contarnos
9: gracias
2: también
9: a vosotros.
2: Gonzalo, un abrazo fuerte.
9: Un abrazo
2: gracias.
9: Fuerte. Hasta la próxima. Adiós, Juan Ramón.
2: Adiós. Lo cuenta muy bien, ¿eh?
3: Hombre, esa era mi plaza, Juan Ramón.
2: Sí, ¿no?
3: Mi plaza. Yo desde que llegué en una institución en el año 79, caí de pie y yo he disfrutado mucho en esta plaza. Tengo muchos amigos, ya han desaparecido muchos de ellos. Tenía una peña extraordinaria y me querían con locura. Yo llegué allí, era llegar a mi casa.
2: Qué bien.
3: Santander ha sido uno de los feudos fuertes míos.
2: Claro, y esa cosa no se olvida.
3: No.
2: Y se agradecen eternamente.
3: Cada vez que sea la de Santander, claro. me da alegría bien, porque... Porque he vivido tantos momentos buenos, he toreado tantos toros, he triunfado con tanta fuerza en esta plaza que bueno, queda para mí, queda
4: la
3: para mí.
4: La feria que
3: recuerdo.
4: Prácticamente ha cogido el relevo
10: Tomás,
4: de Bilbao, Tomás, en horas bajas.
10: Tomás.
3: Siénete, Paco Ruiz Miguel. Barra.
2: Hombre,
11: yo está escuchando y dice que quiere hablar,
10: No, Paco. Pero yo tengo récord con Santander, ¿eh?
3: ¿Tú tienes?
10: ¿Cuál? Yo tengo récord de descabello. 36 de cabello.
3: A uno de Miura. Bueno. Se perdona. Si era de Miura, se perdona todo.
2: Maestro, ahí está. Maestro, ¿a que tú no sabes? ¿Cómo está? Mira, ¿a que tú no sabes cuántas veces has toreado tú con el maestro Tomás Campuzano?
10: Ya me lo ha dicho Tomás.
3: Sí, se lo dije el otro día que estuvimos en el campo.
2: Se lo dije.
10: Yo no sabía que había toreado tantas veces. Yo sé que ha toreado mucho, ¿no?
3: 126
10: corridas.
2: Joder, qué barbaridad.
10: Y mano a mano creo que han sido dos, ¿no? Dos o tres.
3: Yo recuerdo uno de Madrid, otro de Pamplona.
10: No,
3: o Bilbao. Tres. Otro en Bilbao.
10: Bilbao.
3: Y Logroño, tres. Claro, joder. Bilbao, Madrid, Miura. Bilbao, Miura. Y Logroño,
10: ¿cuál fue? No, y Logroño, Vitorino.
3: Y Vitorino, sí, exactamente.
10: Sí, sí. Vitorino. Oh. Y a mí me sacó los huevos un toro.
3: Es verdad.
10: Me sacó los testículos un toro.
3: Sí, una con nada.
2: Sí. Ha quedado claro.
10: Maestro, no, se quedó todo muy bien. Y además al otro día hubo una sustitución de Emilio Muñoz.
3: No, te la dieron.
10: De Teruel, de Ángel Teruel. Y Chopera operándome el doctor en la enfermería y me dice, mañana ponle, hazle un remiendo a este que mañana torea.
3: Digo, tiene que torear.
10: A ver, usted está loco. No, que mañana torea. Y toreé.
3: No, también así tuviste fue. Otra, Paco, hablando de herida, también tuviste otra. El día de
10: contigo
3: que,
10: también.
3: La última que yo toreaba en Jaén, que a los en tres Jaén, días o cuatro me cazaba yo. Y te pegó una con un toro en los testículos también.
10: La corrida era de Araúl
3: de Robles. Araúl de Robles.
10: Y el toro era el toro que me cogió a mí y me hizo ese destrozo.
3: Sí.
10: Fue del que tiene ahora la ganadería el torero colombiano, de César Rincón.
2: Ah,
10: que se la compró, sí, de, y le compró la pinta.
2: Del Torreón.
10: Del Torreón. Exactamente.
5: Y me acuerdo que me
10: sustituyó a ese toro, se partió un pitón un toro mío de en Chiquerando y pusieron el primer sobrero.
5: Claro, y tú decías, menos mal que me ha tocado la corda a mí. Que si y te la dan a ti, a ver la noche de boda tuya, como hubiese sido.
2: Qué bueno.
10: Me decía, Tomás, menos mal que me ha cogido a mí el toro.
5: Exactamente, si eso me decía tú, me acuerdo perfectamente.
10: Me acuerdo.
5: Ahora, pues, yo me cazaba.
10: Menos mal que me ha cogido a mí el toro. Si te cojo a ti, que te cazas dentro de 6 días o 7, no ve la rubia que te busca.
5: Pues fíjate.
10: Pues sí, he tenido el gusto de torear muchas corridas contigo y la verdad te tengo una gran admiración, un gran respeto y sobre todo una cosa muy muy importante, Tomás, que te quiere todo el mundo.
5: Bueno, y eso igual, es muy bonito. Igual a ti, Paco, igual a ti.
10: Ya, bueno, yo creo que somos dos personas muy nobles, muy honestas.
5: Sí, quizá el tiempo
10: que nos presumimos aquí, pues, de lo que hemos hecho.
5: Exactamente. Bueno.
2: Pero ahí queda
10: yo como
2: ahí
10: decía
2: queda.
10: Mi padre, el día a día. Aquí hay que ser
5: día a día.
10: El día a día.
5: Bueno, Paco, bueno, me alegro de mucho, un abrazo.
10: ¿Cómo
5: muy
10: te
5: fuerte.
10: Están tratando? ¿Cómo te están tratando?
5: Fenomenal.
10: Bueno, mira, gente,
5: no esperábamos que aquí había merienda y aquí arriba nos están dando de todo.
10: A mí también me han dado una cervecita y un bocadillo de jamón serrano que no la conozco.
5: Bueno, jamón, queso.
10: Se me están cayendo las lágrimas.
5: De todo. La verdad es que es una merienda copiosa la que se pegan aquí en la línea, ¿eh?
10: Muy buena. Esquira también. Es muy esta buena. Zona del Mediterráneo.
5: Esta zona. Sí. Exactamente.
10: Pues, Tomás, me alegro
5: las
10: mucho.
5: Las zonas costeras son así. Ahí.
10: Así
5: es. Muchas gracias, Paco. Venga, un abrazo fuerte.
2: Un abrazo, maestro.
10: Venga, Juan Ramón, un abrazo.
7: Si no os importa, Juan Ramón, yo le voy a preguntar al maestro Ruiz Miguel, que ayer fue un festival homenaje a usted.
2: El sábado.
7: En San Fernando. No pudo usted estar porque estaba retransmitiendo con Canal Sur, pero le dieron la placa el día anterior. ¿Cómo lo vivió?
10: Descubrimos la placa el día anterior. Muy bien, lo disfruté. El día que descubrimos la placa, hubo gente allí y me hicieron que se me saltara la lágrima, porque San Fernando ha sido el talismán mío de cuando yo empezaba, ¿no? Allí me han brandado los novillos 3.000, 4.000 volteretas. Y eso es un recuerdo muy bonito. Y además me retiré allí. Mi última corrida de mi vida fue allí en San Fernando. Y la verdad que tengo a toda mi familia allí, mis raíces son de allí. Y me siento muy orgulloso de ser cañailla, ¿no? A mí me ponían en los periódicos, los periodistas, el cañailla. Y, o sea que ya diciendo cañailla ya sabe que soy de San Fernando.
5: Yo te lo digo,
10: ¿no?
5: Mucho, cañailla bueno.
10: Y la verdad que, bueno, pues disfruté mucho. Le hice un empresario de cama, daba el festival y en homenaje a mi trayectoria y a mis cosas. Y la verdad que muy bien, muy bonito. Y lo disfruté mucho y hubo mucha gente, me he enterado que había mucha gente en el festival y eso es lo más bonito.
7: Bueno, maestro, una pregunta que también puede valer para el maestro Tomás Campuzano. Habéis sido los dos figuras del toreo durante mucho tiempo, ya no ejercéis en estos momentos, pero sí ejercéis de otra manera, en los medios de comunicación. ¿Cómo estáis viviendo esta nueva etapa de vuestra vida?
10: Yo he nacido de nuevo. Yo le debo la segunda vida, se la debo a Enrique Romero. Y lo digo con todo mi arma y con todo mi corazón.
5: Y yo a Juan Ramón.
10: Y tú a Juan Ramón, o sea que estamos en manos de dos pedazos de profesionales y sobre todo sí, una verdad. Cosa muy importante, dos grandes personas y amantes a lo que nosotros
5: y
10: hemos
5: dos enamorado,
10: amado.
5: Dos enamorados
10: toda
5: de
10: vida,
5: la, del
10: enamorado
5: del toro.
10: De la fiesta del toro, ¿no? O sea que estamos en el sitio, estamos en el pastel, somos la guinda.
5: Estamos en el sitio ideal, Paco, en el sitio ideal.
10: Claro, a mí
5: porque estamos disfrutando, estamos viviéndolo.
10: Claro.
5: Claro, viviéndolo y disfrutándolo y sintiéndolo. Sí,
10: Paco, imagínate, yo en mi casa, en el campo, sin toro. Sin poder hablar.
5: No. Ni
10: peleándome con mi mujer.
5: Yo me lo imagino igual que yo. Yo no puedo.
10: Claro, igual que tú, yo me imagino lo mismo. Claro, pues esto va a empezar ya mismo.
5: Pensando en el toro.
2: Ah, sí. Gracias.
10: Un abrazo muy grande a los dos, que soy dos monstruos. Y a Enrique Romero, que no ha querido venir hoy.
5: Claro. Un abrazo.
2: Un abrazo muy fuerte.
10: La he invitado, yo la he invitado. Digo, vente Enrique, que hay merienda.
2: Es que está muy cansado, maestro, está muy cansado. Lleva un
5: mucha tela, hay mucha fuerte. Tela.
10: Además, de verdad, es un pedazo de profesional y además lo quiero mucho a Titi y lo quiero yo como si fuera mi familia y a ellos.
2: Somos familia.
10: Prepararse para el día del 4 de marzo.
2: 4 de
10: del
2: marzo.
10: Del año que viene. Sí, prepararse.
2: Ah, del año que viene. Vale.
10: Del año que viene.
2: Vale, no.
10: Es que a mí
2: nos preparamos.
10: Yo me tengo que empezar a preparar un año antes.
2: Ah, bien, hay noticias. Eso es noticia.
10: Hay noticias.
5: Bien, bueno,
11: que ha tocado clarinete, Juan Ramón
10: Grande.
2: Muchísimas gracias, maestro. Venga, un abrazo. Qué grande Ruiz Miguel.
5: Maestro Ruiz Miguel.
2: Qué barbaridad. Qué suerte tenemos de teneros aquí en Canal Sur Radio, en la radio pública. Una suerte, un honor, sin duda. Claro que sí. Se va a reanudar la corrida cuando son las 9 y 12 minutos, porque la merienda ha finalizado.
4: Ha sido de categoría,
2: De categoría.
4: Una merienda de categoría.
2: Por todos los hartos.
4: Totalmente.
2: Va a salir el cuarto toro, la Morante de la Puebla. Vamos a escuchar los datos del toro. Vamos con ello, venga.
1: Cuarto toro de la tarde, con el número 8, nacido en junio del 2022, de nombre Suspendido, de capa colorado, de la ganadería, heredero de Gregorio Garzón Valdenebro, para el maestro Morante de la Puebla.
2: Está Morante ahí con las ganas de un novillero, preparado para salir.
5: Sí.
2: Colorado también, bonito de toro. Siene.
5: Pero es más toro, ¿eh?
2: Este es más toro, sí.
5: Bonito de cara, pero...
2: Un poquito más. Ahí llega el burladero del tendido 1. Sale Morante rápidamente. Saca los brazos, pasa por el pitón izquierdo, por el derecho, flexionando la rodilla y estirando los brazos para adelante. Anda la primera Verónica por el lado derecho. Ahí se vuelve el toro al revés. Compone la figura a Morante, a la Verónica, pero el toro ahí en la primera raya intenta bambolearle el capote. Ahora más suave. Esa por el lado derecho más suavito. Por el izquierdo intentando llevarlo con la panza del capote, componiendo, quebrando la cintura y con medio capotito. Toro que arrolla un poco, arrolla.
5: Ha pasado para allá, para acá, arrollando.
2: Un poquito arrollando.
5: Sin mucha entrega.
2: Sale casi a los medios. Morante, que recorta por el pitón derecho. Por el izquierdo, con medio capotito,
5: una chiculina, como si fuera una chiculina. Medio capote.
2: Eso es, una chiculina de medio capote.
5: Con medio capote.
2: Y la revolera, que remata... Con medio capote.
4: Ha pegado dos.
5: Han sido más que chiculina, como unos molinetes, ¿no?
2: Sí, también.
5: Pliegado, sin abrirlo.
2: Hace lo que le da la gana. Morante es...
5: Lo que se le viene a la cabeza.
2: En ese momento.
5: Se le viene lo que le venga, lo hace y le sale.
2: Es la expresión máxima de libertad.
5: Exactamente. Esa es la palabra.
2: Libre para hacer lo que quiera. No se acompleja en nada.
5: Nada.
2: Le da igual. Se me ocurre... Da igual que sea ortodoxo o no.
5: Exactamente.
2: La libertad.
4: Y como tiene ese don de hacerlo tan bien y de componer tan bien, pues sale estas genialidades. Claro. Parecía que estaba todo inventado y capote, hace un molinete, una especie de molinete y inventa algo.
5: Y le sale perfecto. Bueno,
2: Cada tarde tendríamos que bautizar algo nuevo. Lo que pasa
5: es que se podría.
2: Está el toro en el burladero, su forma de llamar.
5: Ahí lo va a llamar.
2: Ahí le llamas.
5: Ahí lo va a llamar.
2: Ahí viene el toro galopando por el lado izquierdo, chicuelina. Se queda de frente, toca, la segunda chicuelina. Espera que el toro se coloque. Coge el capote capado, un poquito capado. El toque fuerte, contundente, moviendo el capote hacia abajo, el movimiento de provocación al toro con el capote. Echa el capote al lado izquierdo, ahora paso para adelante, inicia un galleo por chiculina. Ahora por el lado derecho, paso para adelante, bien, con medio capote, vertical el cuerpo, sacando el pecho según viene el toro. Y con medio capote de instrumenta.
5: Ahora lo va a cambiar.
2: Ya le va a pegar un cambio. Le pega el cambio con la parte amarilla, una tafallera.
5: Cuidado. Uy.
2: No la ha cogido porque se la ha quitado Domínguez.
5: Domínguez se la ha quitado,
2: se la ha quitado del trasero.
5: El toro se le ha venido, le ha tocado a un lado y otro y no lo ha obedecido y el aire lo ha dejado descubierto.
3: Anda.
2: Y la larga dejando ahora lo de al hombro.
3: Y sale riéndose.
4: Incluso ha perdido una zapatilla.
3: Sí, ha perdido zapatilla y todo, que el toro la ha empujado. Estaba cogido, ¿eh?
11: Ángel Rivas es el picador.
2: El toro que se deja pegar y Rivas lo que hace es recoger la vara y quitarse.
3: Toro está empujando, ¿eh?
2: Pero no puede mover al caballo.
3: No puede con el caballo. Ha estado empujando, pero sin la fuerza que invirtió el
2: anterior.
3: El anterior, el tercero.
2: Lo saca a Domínguez.
3: Pero este me gusta más que el tercero, ¿eh?
2: Sí, ha este mejor. Toro también.
3: Toro.
2: Encatillado.
3: Claro, encerradito, cerrando el pitón viejito. Es que es una pintura.
2: Uf, precioso, colorado. Ojo de perdiz. Es que no puede ser, es muy brocho.
3: Sí, muy brochito, muy bonito.
2: Brocho y cabe en la muleta.
3: Claro. Y fíjate que el pitón derecho lo saca para arriba, para adelante.
2: La punta un poquito
3: tiene
2: para arriba.
3: Tiene su seriedad, ¿eh?
2: Okay. No hay enemigo pequeño.
3: No hay enemigo, exactamente.
2: Y va a comenzar el tercio de banderilla, José Carlos.
11: Juan José Domínguez, de azul marino y plata, es el que lleva la lidia de este cuarto toro. Y Fernando del Toro, de sangre de toro e hilo blanco, el que va a colocar el primer par de banderilla de este cuarto toro.
2: Saca para afuera Domínguez, lo deja en la segunda raya el toro. Esa es la voz. El banderillero que ve como el toro no quiere saber nada.
3: Un toro quiere refugiarse en tabla.
2: Sí, tiene una querencia marcada.
3: Sí, ha marcado muy rápido.
2: Y Domínguez, que con un capotazo por el derecho lo pone en la primera raya. Ha cortado la distancia Fernando del Toro, que provoca al animal. Se va a ir por el pitón izquierdo, unos 10 metros del toro. Me llama mucho la atención. Toro está pendiente de Domínguez y
3: del tercero,
2: toro,
3: del perico, del perico que está aquí atrás también.
2: Ah, ahí va, cuartea por el lado izquierdo y deja muy bien las banderillas.
3: Bien. Buen par de banderillas.
2: Bien, el toro
3: de Domínguez.
2: Y el toro ha metido bien la cara ahí.
3: Sí, pero no, iba camino para las tablas.
2: Sí, sí. Y ha visto y que es su camino.
3: Ahí sale.
2: Le cuesta para afuera.
3: Le cuesta salir.
2: Ahí va el tercero. Amores.
3: Se María Amores.
2: Que cuartea por el lado derecho.
3: Vámonos. Bien.
2: Deja los palos
3: traserito.
2: Traserito, pero bien. Escuchado perfectamente cómo partía la madera de las banderillas. Y ya ha visto la cercanía de tabla.
3: Sí.
2: El toro ha dicho, oye, aquí estoy más a gustito en las tablas. Me defiendo por atrás, que no viene el enemigo.
3: Le ha llamado ya como cuatro veces y no quiere salir. Echándole el capote a la cara.
2: Lo saca a la segunda
11: del tercio.
3: Y el Domínguez.
2: Bueno, lo cambia el presidente.
3: Medio morante el cambio.
4: Sí, tiene los dos pares.
3: Tiene
4: de banderilla,
3: cuatro banderillas. No, yo no lo cerraría.
2: Morante está ahí pensando. Mira la hechura de Morante.
3: ¿Cómo va a empezar?
2: Sí, ahí va. Se quita la montera. Va a brindar, parece. Sí, sí.
4: Señor.
2: A Curro Duarte.
3: El empresario.
2: Curro Duarte.
11: El año pasado, en una entrevista que le hicimos a Curro Duarte, me comentó que el padrino de su alternativa fue Morante de la Puebla.
2: Sí, efectivamente. Está el toro en el burladero del tendido 1 y Morante se acerca montando la muleta en la mano derecha. Pegadito el torero a las tablas, se coloca a pie junto. Ahí la voz de Morante.
4: Voy, calma.
2: Ahí está, coloca la muleta delante del perfil derecho Morante. Brazo izquierdo apoyado en la cadera, en jarra. Toro que está con fijeza. Allá va el toro, a pie junto, pase por alto. Vuelve el toro, toca, conduce la embestida, el primer derechazo, se coloca para el segundo, lo lleva atrás, se la deja puesta. Y ahora cambia El pase de pecho con la derecha, muy pegado a las tablas. Vamos a ver qué hace Morante. Si lo saca para afuera, sí.
12: Hace bien sacarlo.
2: Sí, le quita la querencia, el instinto.
3: Yo creo que él defensivo. Te va a aguantar ahí afuera, ¿eh?
2: Saca para afuera.
3: Ahí.
2: Lo ha puesto en el tercio, prácticamente. Ha sacado al tercio. Sigue por el pitón derecho. Morante, que se acerca ahora al toro, caminando al pitón contrario donde está colocado. Él se coloca al pitón derecho y cruza caminando hacia el pitón izquierdo del toro. Ya coloca la muleta delante del cuerpo, la va adelantando. Ahí el toque, cose la embestida, compone la figura, pierde dos pasitos, le da sitio, lo lleva en línea recta, tira más atrás de la cadera atrás en el tercer derechazo, en el cuarto componiendo y acompañando con la cintura. Según el toro va embistiendo la muleta, junta los pies, cambia la muleta por la espalda, la mano izquierda y el de pecho. Es que, facilidad.
3: Que es que Morante tiene la facilidad de que, aparte que lleva, está toreando y lleva el toro metido, pero aparte que torea con el cuerpo. O sea, él, al mismo ritmo que va la muleta, va echando el cuerpo para adelante, para adelante. Y aquello tiene una profundidad y una creatividad espectacular.
2: Es que al acompañarlo,
3: claro,
2: la figura se acrecienta.
3: Se acrecienta, las piernas se estiran, el pecho lo saca,
2: claro,
3: la cintura se quebra.
2: Y es un doble muletazo.
3: Aquello es una belleza extraordinaria.
2: Muleta a la mano izquierda. ¡Ay! ¡Oh, casi se peligro! Iba por él, ¿eh?
3: No la ha obedecido y se la ha venido a él, ¿eh? Pero es que él no se ha movido.
2: No.
3: No, pues fíjate, va a desistir por ahí.
2: Sí, cambia de la izquierda a la derecha. Y el paso doble es
4: Curro Romero, de Juan José Puntas.
2: Bonito. El maestro Curro Romero, casi nada.
3: Claro.
2: Bueno, un abrazo. Fuerte el abrazo.
3: Anda, bueno.
2: Qué largo lo ha llevado, contemplando.
3: Pero bueno.
2: Llevándolo muy enganchado. El cuarto derechazo, el público que ya va entrando en la faena. Quita la muleta, se cruza Morante con el pecho para adelante. Y el toque fuerte. No quiere mucha cercanía.
3: No,
2: bien, como la ha templado y lo ha llevado despacito con la cintura. Se duerme con la muleta colocada y colocando el cuerpo. Morante se duerme en el inicio de la embestida del toro.
3: Bien. Sí. Pues Morante está entendiendo bien la acometida del toro, porque son tres embestidas, la que pega muy buena, luego la cuarta y quinta ya viene muy paradito,
2: sí.
3: Pero él está sometiendo y le está esperando.
2: Está muy seguro.
3: Está muy seguro.
2: Muy seguro. Ahora coge la muleta con la izquierda, se ayuda con la espada.
3: Toro muy mirón, ¿eh?
2: Está a los pies, sí.
3: Toro mira la muleta, pero mira mucho al torero y la muleta.
2: Y el toque,
3: ay,
2: llevándolo en línea recta en ese natural. Lleva el vuelo de la muleta hasta el mismo hocico y le pega el toque y la voz a la vez. Ahí se la pone en el hocico, toca, conduce la embestida en línea recta, gira la muñeca y suelta el toro.
3: Vámonos.
2: Le liga el segundo natural, terminando más por abajo el vuelo del engaño. Ahí afloja el toro en el tercer viaje.
3: El tercer ya
2: aflojando.
3: Afloja.
2: Y deja la intensidad de la embestida el toro. Otro cuarto natural con mucha estética. El quinto, muy enroscado a la cintura para colocarse al de pecho. Se coloca con la izquierda, pega el toque con el pico de la muleta al ojo contrario. Y el de pecho, que remata la serie.
3: Ha venido muy abajo el toro, ¿eh?
2: Totalmente.
3: Y ha echado mucho la persiana.
2: Pero aunque esté un poquito más mirón, mantiene la obediencia.
3: No, el toro es muy noble. El toro mira la muleta y el torero, pero luego cuando le pone la muleta y toca, y además Morante le está tocando con la voz.
2: Y fuerte.
3: Y fuerte, y entonces el toro obedece y va detrás del engaño muy bien. ¿Sí? Que cuando está cerca, el toro mira a un lado y a otro.
2: Ahí le echa la muleta.
3: A ver, ahora mira el torero. Te está cruzando, pero estás mirando al torero. Y ahora le saca la muleta y está pendiente la muleta.
2: Ahí, La muleta que va al ojo izquierdo. Bien, qué templadito la ha llevado el toro.
3: Bueno,
2: ha embestido ahora muy despacio. Ahí el segundo ya se ha metido un poquito por dentro. Le cuesta mucho al segundo.
3: Sí, ya tiene que ser de uno en uno.
2: Sí, de uno en uno. Un tiempo de espera entre muletazo y muletazo.

0: fuera. Y ahí sale de la cara del toro Morante, que no cambia la espada.
1: No. Quiere más.
0: Vuelve a la mano derecha. Ya el toro está muy cerrado a las tablas.
1: Claro, y ahí el toro ayuda menos.
0: Está entre la primera red de picar y las tablas de la puerta, grande, de la puerta donde está la presidencia. Componiendo la figura, verticalizando el cuerpo, con la muleta más retrasada ahora, el toque y llevando al toro muy, muy enganchado. Ya el recorrido es mucho menor, el toro detrás de la muleta, y por eso los toreros retrasan el engaño para prolongar más la embestida. Lo que está intentando hacer Morante ahora en esos tres derechazos. Se coloca el de pecho para cerrar. Ya el toro está muy parado, no quiere embestir. Morante, que le pega el toque con la zurda al natural. Ese natural lo ha llevado en línea recta para que el toro no sufra atrás de la cadera ahí, pero que el toro ya se queda muy corto. La embestida tiene un corto recorrido, se vuelve pronto. Sin maldad, no quiere coger a nadie, lo que quiere es que no quiere seguir embestiendo. Y el de pecho está muy afanoso.
1: Sí, muy afanoso. Está queriendo. Y además buscando siempre torear despacio, llevando un metido en los engaños y redondearle mucho los muletazos.
0: Le ha pasado a Morante los dos toros lo mismo, que le ha costado a los animales transmitir.
1: Sí.
0: Pese a que él lo ha puesto todo, no ha conseguido ese impacto habitual cuando el toro le ayuda a lo más mínimo.
1: Claro, porque el toro no ha sido muy noble.
0: Muy noble.
1: Ha obedecido, pero le ha carecido de transmisión.
0: Eso es. Como el primero, igual.
1: La única transmisión que ha sido la estética de Morante, que ha sido ponerle mucho gusto, mucho temple y torearlo muy despacito.
0: Cogido ya el estoque de acero. Y las gaviotas que merodean por aquí, por la plaza.
1: Claro, estamos muy cerquita del mar. Estamos...
0: Nada.
1: ¿Qué? A 500 metros.
0: Suerte contraria, va a entrar a matar Morante. La voz de Morante, muleta atrás, la adelanta, ataca. Ha cogido hueso, se enfada.
1: Se ha enfadado.
0: Sí. Quieto.
1: Y se ha cogido el hueso.
0: Sí. Ha sonado el hueso aquí. Allá va. Vuelta. Mira que la ha tirado con ganas.
1: Sí. Mucha ganas.
0: Las dos veces.
1: Ha rabietado Morante, sí, porque sí. Sabía que el pinchazo le puede quitar el premio que tenía.
0: Ahora lo coloca en la suerte natural. Tercer intento, en Morante. Ahora ya no se escapa.
1: No la ha matado bien.
0: La ha tirado encima y
1: se ha ido detrás de la muleta. Sí. La ha sobrado toro.
0: Sí.
1: Porque la ha sobrado de la forma que ha entrado. Está robado, está rodado.
0: Total. Ha entrado mira. Rabia. Como...
1: No, mira. Toro está muerto.
0: Sin puntilla.
1: Sin puntilla y además con la espada en todo lo alto,
0: Sí. En todo lo alto.
1: Otra foto bonita,
0: Sí, sí.
1: De la muerte del toro con Morante delante. ¡Ata!
0: Ahí, cayó el toro.
1: Qué bueno.
0: Este cuarto de la tarde.
2: De nombre suspendido.
1: Anda.
2: Número 8. Y Morante de la Puebla, que ya pone rumbo maestro a Santander.
0: Para torear mañana, ¿no?
2: El día 22, pasado mañana.
0: Pasado mañana.
2: Junto a Juan Ortega y Víctor Hernández, una corrida del puerto de San Lorenzo, y el día 25, la de Juan Pedro Domínguez. Bastará varios días por el norte.
1: El norte, allí se está muy bien. Yo tengo a mi hija estos días de vacaciones, se fue al norte.
0: A Santander.
1: Santander está con mis nietas, pasándolo bien.
0: Qué bien.
1: Disfrutando.
0: Fenomenal. Hay pañuelos, pero no suficiente.
1: Sí, no hay suficiente, no hay mayoría. Los dos pinchazos han friado el premio, que podía haber sido doble incluso, de haberlo matado bien.
0: Antes se ha acercado por aquí un músico, ¿no?
1: Sí, músico. Sí, eran unos músicos que parece que son de la familia que están aquí adelante.
0: ¿Y han comentado algo?
1: Han comentado de que porque le han preguntado que por qué no han tocado en los toros, y han dicho porque el toro era malo.
0: El toro era malo.
1: El toro había sido malo y por eso no le habían tocado música. Y bueno, pero el torero ha sido bueno. le he contestado yo.
0: Sí.
1: Y el chaval ha quedado sin saber que si el toro es malo y el torero es bueno, hay que tocarle la música.
0: Pero
1: ¿qué culpa tiene el torero que salga el toro malo?
0: Pero además,
1: si hay faena, ¿no?
0: Pero ¿cómo sabían ellos que el toro era malo?
1: Pues no lo sé. Yo no lo he visto tan malo.
0: No, ni yo tampoco.

0: Al revés, ha sido mejor que el primero.
1: Claro, claro, el toro ha sido ha tenido mucha transmisión, el, claro, el tercero.
0: Claro.
1: Ha sido quizás el mejor toro.
0: Claro. Pues, bueno, pues Morante se lleva una gran ovación.
1: Sí.
0: Y ha terminado su actuación con dos ovaciones.
1: Dos ovaciones.
2: Así es, dos ovaciones.
1: Y esta sale más allá de las rayas de picar.
2: Juan Ortega y Pablo Guado, una oreja cada uno.
0: Fuerte ovación para Morante de la Puebla.
2: Pues Juan Ramón, si me das paso, por favor.
0: Claro, adelante.
3: Pues mira, Juan Ramón, me encuentro aquí en el Callejón de la Plaza con el director de la Escuela Taurina de la Línea, con el maestro Juan Carlos Landrove. Maestro, muy buenas tardes.
4: Buenas tardes.
3: Hoy se cumple una efeméride.
4: Hoy 35 años.
3: De alternativa y además en esta plaza.
4: Sí, además un día hoy, tardía como hoy, sí.
3: ¿Cómo era el cartel?
4: Bueno, ese día fue Espartaco y Rincón.
3: ¿Y con toros?
4: De don Manuel Álvarez.
3: ¿Cómo lo vivió usted ese día, el día más importante de su carrera?
4: Fue muy especial porque gracias a ese día, al siguiente año vienen dos corridas de toros, me pusieron la Arquecira en el puerto, en fin, que tuvo una repercusión bastante buena.
3: ¿Y cómo va la Escuela Taurina?
4: Muy bien, muy bien. Está Tomás Campuzano ahí, pues, a Juan Ramón un abrazo y a Tomás.
1: Un abrazo,
4: que el maestro Torero. Tomás, el compañero mío.
1: Enhorabuena por el aniversario de alternativa.
4: Ahora ya está de como yo. Pues espera que me voy a poner esto a escuchar un momento.
1: Torero, que enhorabuena, que felicidades por ese aniversario de alternativa.
4: Maestro,
2: enhorabuena, maestro.
4: Gracias, Ramón, en el sufrimiento nuestro ahora.
1: Claro, pero bueno, también lo disfrutamos. Claro, yo lo disfruto mucho y lo vivo los días de entrenamiento con los chavales.
4: Pero cuando no,
1: lo que
4: también
1: pasa es que hay veces que queremos más de lo que
4: lo llevamos para casa nosotros.
1: ya, pero bueno, lo importante es participar y colaborar y ayudar a la juventud, sí, a los que quieren ser toreros.
4: 22 años llevo yo ya aquí. Anda, en la línea de
1: fíjate. En fin. Pues bien, mucha suerte, que los chavales
4: años
1: funcionen y sigue con ese ánimo y con esa ilusión que lo está haciendo perfecto.
4: Bueno, un abrazo fuerte. Por lo menos nos reunimos, estamos juntos.
1: Claro, y viaja, va a las plazas, está con los compañeros. Eso es lo más bonito del mundo. Claro que sí.
4: Tomás.
1: Un abrazo, torero.
4: Un abrazo muy fuerte y nada.
1: Venga,
4: aquí,
1: Juan Carlos,
4: me alegro,
1: gracias,
4: que esté en mi pueblo y un abrazo muy grande.
1: Ya estaremos, nos veremos por ahí a lo largo de la temporada en la plaza.
4: Digo, si no tenemos que ver.
1: Detrás del buladero, claro.
4: Claro.
0: Muy bien.
2: Pues muchas gracias,
0: muchas
2: maestro.
0: Gracias.
4: Un abrazo fuerte.
0: Un abrazo.
4: Gracias.
0: Él es el profesor de la Escuela Taurina de aquí.
1: De la línea.
2: Qué curioso, la efeméride que también se cumplía.
1: Hoy.
2: 35 años de su alternativa. Fíjate.
0: Pues va a saltar el quinto, dicen que no hay quinto malo, ya está preparado Juan Ortega. Vamos a escuchar los datos de este quinto de la tarde, de Garzón Valdenebro.
5: Cuarto toro de la tarde, nacido en abril del 2022. De nombre Vinaterrillo, de capa castaño, de la ganadería Hermanos de Gregorio Garzón Valdenebro, para el maestro Juan Ortega.
0: Punto de salir, se hace rogar este quinto de la tarde.
2: Y la luz de la plaza de toro mucho más reunida y
1: muy buena.
2: Cada 4 o 5 metros hay puntos de luz.
1: En cada sitio de la bocana de la arcada, eso.
2: Así evita la sombra.
1: No, es perfecto.
0: Castaño, albardado.
1: Este es más bastote, sí, también.
0: Pues esto cuesta arriba. A esto le llamaban en su tiempo a leonado.
1: Ajá.
0: Porque era más como un león por delante, sí, muy grande, sí. Y el culete más escurrido, ¿no?
1: Este es más bastito.
0: Y muy, muy albardado. Tiene el pelo muy clarito, como una albarda, una montura sobre la columna y las costillas. Ahí va el toro, por el pitón derecho. Este es un poquito más toro, ¿no?
1: Que sí, digo, sí. Pero que es más que toro, más
0: vasto.
1: Vasto de todo. Me gusta menos. Vamos a ver. Tranquilo, vamos a muy bien.
0: Ahí se vuelve el toro. Está intentando fijar al animal Juan Ortega sobre los pies, lidiándolo por uno y otro pitón. Se coloca ya para torear a la Verónica, componiendo la figura. El toro embistió a la Verónica por el lado derecho, saliéndose un poquito de la suerte. Ahora le persigue Juan Ortega, le bambolea el capote, pero se mete muy por dentro.
1: Sí, sí.
0: Se ciñe mucho, sobre todo por ese pitón, el derecho.
1: El pitón derecho, sí. Y además sale suelto y sin fijeza.
0: No quiere él pelear. Media Verónica por el izquierdo y media por el derecho. De remate del recibimiento.
1: Y ha sido lo mejor que ha podido realizar. O sea, lo que los demás pases han sido de trámite para intentar de fijarlo y de sacarle recorrido. Mira, ahora se vuelve al revés. Este tiene también poquita raza, ¿eh?
0: Sí.
1: Vamos a ver si cuando pase por el caballo cambia.
0: Caballo que ya está en el ruedo.
5: Pues ya está ahí el quinto picador de la tarde, que es Óscar Bernal, de Rosa y Oro, y monta el caballo McLaren, un caballo alazán de 585 kilos y 8 años. Y guardando la puerta, José Palomares, de Marfil y Azabache.
0: Caballo que se coloca delante de la primera raya de picar y justo delante de la puerta grande, la puerta donde está la presidencia. Ahí está colocado. Juan Ortega, que está entre las rayas de picar, el toro muy cerca de las tablas, observando cómo le llama Juan Ortega.
1: Con pocas ganas de embestir, ¿eh?
0: Sí, pocas, sí.
1: Bueno, ahí, ahora, vale.
0: Ahora viene el toro por el lado izquierdo. Ha visto al caballo y se va. ¡Uy!
1: Ah, se ha partido el pitón, ¿no?
0: Ahí ha sonado raro. O es el pitón izquierdo o es la vara.
1: O es la vara o ha salido. Pero yo creo que algo ha sonado.
0: Ha sonado fuerte, vamos.
1: Y el toro ha salido de naja.
0: Sí. Otra vez va.
1: Ahora se queda.
0: Se estrella. Cabecea. Picador que le cuesta colocarla.
1: Ahora, ya
0: la
1: puya,
0: ahora sí.
1: Ya se agarra con él.
0: El toro que cabecea,
1: sí, sí, sí.
0: Empuja al caballo hasta las tablas, pero cabeceando con una pelea un tanto desordenada, ¿no?
1: Bueno, pero ahora viene el capote del maestro Fuente, que se lo va a ordenar.
0: Lo ha sacado Jorge Fuente.
1: Fíjate qué capotazo, el primero que le ha sacado del caballo, qué despacito que ve.
0: Ni un tirón.
1: Nada, nada.
0: Y luego tiene una cosa Jorge Fuente, que es muy discreto, siempre sí. Está tapado, no alardea.
1: No alardea.
0: Antes de su... tuvo que obligarle Juan Ortega a saludar,
1: que saliera,
0: quería saludar.
1: Sí.
0: Y del cambio, se ha parado el toro ya,
1: sí, sí.
0: El toro ha dicho, hasta aquí hemos llegado.
1: Sí.
0: Faltito de raza. Se marchan los caballos de picar. Va a comenzar el turno de banderilla.
5: Pues la lidia de este quinto toro de la tarde la lleva Jorge Fuente, vestido de verde botella y azabache. Y ya se prepara en el centro del ruedo Miguel Ángel Sánchez, de Marfil y Azabache, que va a colocar un par de banderillas azules.
0: Ya, bueno, ahí va Miguel Ángel, que corta. Y sin nadie para cortar, ¿eh? Menos mal que no la ha dado el toro por...
1: Sí, sí, apretada.
0: Ha dejado las banderillas.
1: Sí, es verdad que Araújo se ha dado cuenta y ha ido un poquito corriendo al encuentro de la salida del banderillero. Anda.
0: Buen lance por el lado izquierdo.
1: Sin someterlo,
0: sí.
1: Para que el toro se lo crea. Está Perico, ¿no?
0: Sí, es Perico.
5: De la cuadrilla, Perico.
0: De celeste y azabache. Provoca el toro.
1: Despacito. Sin brusquedad. Despacito.
0: Cuarteo,
1: vámonos.
0: Cuarteo.
1: ¡Qué bueno! Ese ha sido un buen par.
0: Muy buen par.
1: Además se ha elevado y se ha quedado en el aire, en el sarto.
0: Toro se ha ido a las tablas ya.
1: Sí.
2: ¿Y cómo se movían anteriormente la...
5: Tercio Miguel Ángel Sánchez.
2: Las banderolas. Está reciando ahora el poniente.
1: Mira bien, que... otro cabrazo, sí. Bueno. Qué bien que le ha corrido para atrás. Con qué ritmo, con qué suavidad y con qué torería lo hace. Anda.
2: Y como el anterior par de banderillas ya ha considerado la presidencia que
6: ha cambiado,
2: que
6: se ha pedido el cambio Juan, ¿sí? Juan Ortega.
0: Cambio de tercio. Yo creo que Jorge...
6: Pero no se debe de...
0: No meterlo en las tablas otra vez.
6: No, el cambiar los
2: cambios, ¿verdad? Sí.
6: Cambiar los toros por, con cuatro
2: banderillas.
0: Como sistemáticamente.
6: Como sistema. Como claro. Sistema. Qué bien fuerte. Lo ha llevado una mano de un lado a otro la plaza de categoría.
0: De categoría, sí. Esa es la expresión. El público se ha dado cuenta.
6: Se ha dado cuenta, fíjate la partida que lo han pegado y el ole que lo han pegado. Pues ahí brindis.
0: A ver, ahí viene donde está José Carlos.
6: Ahí lo podemos escuchar.
0: A ver si lo escuchamos.
7: Para mí, un honor brindarte la muerte de este toro. Sabes el cariño que te tengo. Hemos vivido muchas cosas juntos. Estoy seguro que nos quedan otras muchas por vivir. Va por ti.
0: Hola, un muchacho
6: amigo de él.
5: Un amigo personal de Juan Ortega.
6: Sí, sí, por las palabras se ve que debe ser buena, amigo.
2: Y ese micro que estaba en el lugar preciso.
6: Correcto.
2: Y justo.
0: Son casualidades.
2: La suerte, cuando está.
0: La más gorda la tuve, yo lo comenté ayer en Roquetas. En Linares, un brindis de José Tomás a Joaquín Sabina. Y estaba detrás mía Joaquín Sabina, llega José Tomás, le pongo el micro. Y hay una foto que tengo ahí, me mandó Diego Muñoz ayer, en El País, donde se ve el brindis y se ve
6: el micro
0: colocado.
6: Qué bien.
2: Sí. Pues estaba escuchando y me puse a buscar la foto en las redes encontraste. Y la encontré. Y es maravillosa. Sí, sí.
0: Ahí está, pase cambiado. Ahora Molinete con la mano derecha. Está inventando
6: sí.
0: Lo que le dijo antes en la entrevista a José Carlos. Buscándose.
6: Sí, buscando cosas nuevas, cosas...
0: Se coloca por el pitón izquierdo. Adelanta la muleta, quiere sacarlo de las tablas.
6: Sí.
0: No va a dar un tironcillo para afuera porque el toro está muy agarrado ahí a las tablas.
6: Sí, pero el toro al final tiene nobleza, ¿eh?
0: Sí, sobre todo por el lado izquierdo me gusta.
6: Sí,
0: ahí,
6: sí.
0: Ahí ese pitón, maestro. Bien, ese molinete. Bien natural. El lado izquierdo, maestro.
6: El lado izquierdo, el lado izquierdo. El lado derecho.
0: Separado del toro. La toro y torero en la raya de picar, frente a la puerta grande. Lo va a sacar incluso.
6: Sí, yo creo que le va a sacar un tironcito más.
0: Que se
6: y
0: le
6: hace
0: ve.
6: Bien, hace bien.
0: Se le ve mucho la querencia.
6: Se ve bien porque el toro está muy acerenciado.
0: Ahí lo saca.
6: Pero fíjate, tío. Cuando lo saque en medio, yo creo que el toro le va a responder ahí. Si no, se le va a ir para las tablas. Ahí, muy
2: la querencia muy parecida a la del toro anterior.
6: Sí, exactamente.
2: Muy parecida.
6: Pero fíjate que que Juan Ortega, al revés que Morante, Morante le ha pegado pase lo mismo que dentro para afuera, y Juan Ortega está buscando la línea con las tablas.
2: Sí, es verdad, maestro.
6: Para que el toro no se dé cuenta de que hay tabla.
2: Sí, sí, sí.
0: En paralelo a las tablas.
6: Exactamente.
0: Ahí viene ese primer derechazo, muy suave, le da sitio, se separa dos pasitos. Lo lleva en línea recta en el segundo derechazo. Se cruza, paso adelante, asienta la zapatilla, de atrás de la cadera la muleta la va adelantando poco a poco, el toro que la mira, la ve, le va a echar la muleta al ojo contrario, toca, conduce la embestida, gira la muñeca y le ha tocado un poquito la muleta. Le vuelve a tocar en el segundo, este tercero pierde las manos el toro. Una embestida un tanto deslucida.
6: Sí.
0: Vuelve a buscar el cruce al pitón contrario. Juan Ortega. Muleta que la bambolea, adelanta, carga la suerte, el toque, bien,
6: bueno.
0: Ese derechazo ha sido muy bueno, el segundo, muy atrás bueno. De la cadera, enroscando la cintura, el tercero termina por arriba, se coloca el de pecho, los músicos lo que ocurre es que ven malos los toros de Juan Ortega,
6: no le ven faena, y no tocan.
0: Pero él está fenomenal con
6: claro,
0: el toro.
6: Está muy bien con el toro. Se va lejos del toro para que...
0: Hombre.
6: Ah, bueno, mira.
0: Bien.
6: No. La gente lo vive, lo vitorean, claro.
0: Nos
6: es Nerva, ¿no?
2: Nerva.
0: Anda.
2: Una creación del maestro Manuel Rojas.
0: El favorito del maestro Ruiz
8: Miguel. Ruiz Miguel dice que es su paso gol el favorito.
0: Nerva.
8: Vámonos. Y Juan Ortega se echa la mano, la muleta a la mano izquierda.
0: Eso es. Al natural. Echándole la muleta hacia el hocico. Toque suave, conduce la embestida. Ahí le deja la muleta adelante. Toro intenta meterse un poquito por dentro.
8: Sí.
0: Pegarse al cuerpo, ceñirse al cuerpo. Otra vez la muleta para adelante. Llega al hocico. Toque. Vuelve a tocar. Rose la embestida.
8: No pasa.
0: Se ha frenado.
8: No ha pasado.
0: Es que se ha parado el toro al pasar.
8: Y otra vez insiste. Juan por el lado izquierdo. Fíjate que Juan intenta traerle la muleta, la trae para adelante muy suave, para que el toro se impaciente. Pero el toro está ahí como si no fuera con él.
0: Bueno, se nace. Y la deja la muleta adelante.
8: Nada.
0: Segundo natural. Pero el toro le falta recorrido, le falta camino, ahí se para.
8: Ahí se para.
0: Al tercero se para.
8: Se para en la pierna.
0: En la misma pierna, a la altura de la pierna pega un frenazo. Está embistiendo la muleta y se frena. Y no sigue. El molinete invertido y el desplante de Juan Ortega. Inventándose la faena.
8: Sí.
2: Y otra vez ha vuelto el toro a encerrar en tablas.
8: En tablas, se ha carenciado, sí.
2: Sí.
0: Pero le dan un toque especial.
8: Sí, hay un...
0: Bien, ese retazo,
8: bueno,
0: con la mano derecha, el pecho para afuera. La cintura que acompaña el viaje del toro, creando ahí estética. Una embestida un tanto cansina y con poca transmisión. Pero qué bien lo está toreando Juan Ortega, que está muy, muy metido en la faena.
8: Yo estoy pensando que estos pases en una plaza en México volverían locos a la afición. Son medio muletazos nada más.
0: Porque son muy lentos,
8: muy despacio, con mucho gusto. Y...
0: componiendo la figura muy bonito. Otra vez la muleta para la cara del toro, toquecito.
8: Ah, no, bueno.
0: Le está divirtiéndose con el toro. Otra vez. Anda. El segundo derechazo. El tercero.
8: Ahora la apretaba.
0: La ha apretado y ahora se coloca el de pecho.
8: Sí.
0: Pase de pecho. La palma de la mano izquierda coge el pitón derecho del toro, cogiéndole el pitón. Y el desplante que se sirve para marcharse de la cara.
8: Qué bien.
0: Toro es muy noble.
8: Sí, toro es muy noble. Bueno, toda la corrida,
2: toda la
8: corrida, ¿eh?
2: Toda.
8: No ha habido ningún toro que haya tenido peligro y que haya querido tener mala hazaña para coger al torero.
0: Qué va. Pese que le ha pegado una voltereta.
8: Sí, claro, porque ¿sabes? Porque embestía media, embestía nada más y se la quedó ahí abajo.
0: Trincherazo. Un trincherazo con la mano derecha, ya pegado a las tablas. Muy cerca de las tablas y paralelo a ellas. A 3 metros de las tablas, en medio de la raya de picar y las tablas de la puerta grande. Vete a la derecha, adelanta al pitón contrario. Arranca esa embestida un tanto cansina y lenta del toro, pero que se sirve para componer la figura, para gustarse, para llevarlo muy despacito.
8: No.
0: Cuidado, que se está parando mucho.
8: Y ahora está perdiendo.
0: Obligándole con la muleta retrasada en la cadera derecha para prolongar el corto recorrido que tiene este toro, quinto de la tarde. Vuelve a tocar en la misma textura. Penduleando el engaño. Y ahí metiéndose ahora en el costillar para cambiar la muleta de la mano derecha a la izquierda y garbosamente salir de la cara del toro. Y Ortega, que recoge ya el estoque de acero. Se ha ido por la espada de verdad.
8: Creo que Ortega, con todo el tiempo que está delante de la cara del toro, ha ido y ha cogido la espada, ha soltado la ayuda y ha cogido la espada y ha vuelto
6: no es lo habitual de todos los toreros que empiezan a secarse, a coger agua, a refrescarse, no, no. A cambiar de muleta, no. La espada y al toro otra vez.
0: Eso es.
6: Eso es para que no se pierda la conexión de lo que ha hecho, lo que ha realizado el torero en el ruedo.
0: Que no haya un tiempo muerto.
6: Exactamente, ha hecho muy bien Juan Ortega en eso.
0: A pie junto. Una giraldilla, la interpretó ayer.
6: Giraldilla.
0: Con la muleta en la derecha, sin coger...
6: sacarle el brazo prácticamente.
0: No, no, no, con media muleta la giraldilla ahí. Otra ahí. Giraldilla, la segunda, paso adelante, la tercera. Ahí se pone, es como una manoletina, pero sin coger la muleta por la espalda.
6: Sí, porque en este caso tiene él cogida la chaquetilla.
0: Es, coge la chaquetilla, el pico de la chaquetilla con la mano izquierda.
6: Anda,
0: la cuarta giraldilla. Pues mira, ese era un pase en desuso que ha traído.
6: Sí, yo hacía tiempo que no lo veía.
0: La giraldilla.
2: El maestro Antonio Ordóñez.
0: Sí. Daba muchas giraldillas.
6: Yo lo hacía mucho también. También. Yo lo solía hacer
0: es
6: mucho.
0: Que es un pase muy bonito.
6: Sí, sí, sí, muy alegre. Y
2: en desuso.
6: Y son recursos muy buenos para cuando ya el toro se ha acabado. Cuando el toro está terminado ya que no hay nada, las giraldillas medio se las traga.
0: Sí, se las traga, sí.
6: Y eso Juan Ortega lo ha hecho.
0: Y además Juan Ortega lo hace muy bien porque... Antiguamente la giraldilla dejaba la muleta muerta como si fuera para una manoletina y le pegaba así para arriba, pero no, él las trae toreado.
6: Las trae toreado y
0: lo remata arriba.
6: La cintura,
0: sí. Sí, sí. Pega un muletazo completo.
6: Exactamente.
0: Suerte contraria. Levanta la espada, apunta al morrillo. Está muy bien cuadrado el toro, ¿eh?
6: Sí, pero no le va a ayudar nada, ¿eh? No.
0: Ahí la muleta viaja para adelante suave, ataca. Hueso.
6: Claro, y además el toro no ha humillado.
0: No.
6: No ha humillado nada. Le ha echado la cara arriba, se le ha quedado con la cara ahí tal como la tenía.
0: No sé por qué, pero se estaba viendo venir el pinchazo.
6: Sí, sí, sí. Sí, que el toro está ahí, pero yo no lo veo entregado.
0: No, no está el toro, está ahí, pero no está ahí.
6: Exactamente, no está más. Ahora parece que estamos metidos en la muleta.
0: No. Segundo intento, también sobre la segunda, la primera. Allá va.
9: Ahora le pega una estocada completa.
6: Y eso que no le ha ayudado tampoco.
0: No,
6: pero él ha ido.
0: Y ha metido el brazo muy bien.
6: Él ha atacado con más confianza y con más seguridad de que le iba a pegar la estocada.
0: Sí.
6: Está muerto, ¿eh? Está muerto. Está robado, ¿eh?
0: Está tambaleando.
6: Tiene la espada en todo lo harto también, ¿eh? Se han matado hoy toros muy bien
0: muy
6: matados,
0: bien,
6: ¿eh?
0: Sí, sí.
6: Ha sido una tarde de estocadas muy buenas.
2: Quizás no a la primera, pero sí que la...
6: Sí,
2: la,
6: sí, alguna a la segunda, intento, pero estocadas sí, muy buenas.
0: Se echó el toro. Y Juan Ortega que se va al centro del ruedo.
6: El perico ya lo ha tronado por atrás.
0: A la antigua salsa.
6: A la antigua salsa también. Bueno, vamos a ver si el pinchazo nos ha enfriado la petición, ¿no?
0: De momento salen algunos pañuelos.
6: Sí, sale. Yo creo que va a haber petición de oreja.
2: Y hay que decir el sitio privilegiado que nos encontramos viendo la parte de arriba del peñón, justamente donde enfrente donde estamos. Y además en un momento histórico, que después de más de 100 años, con la verja que dividía Gibraltar de la línea el pasado 15 de julio, pues ya dejó de estar esa verja. Donde más
6: ya
2: de
6: somos
2: 15.000 trabajadores de la zona diariamente trabajan en cruzar la línea.
6: Bien, por oreja.
0: Ha cortado la oreja que le abre la puerta grande.
6: Claro.
0: Así que puerta grande para Juan Ortega, oreja y oreja en esta corrida de la línea de la Concepción.
2: Que al igual que Morante de la Puebla viaja hacia Santander, allí en esa corrida que hemos mencionado del puerto de San Lorenzo.
0: Pasado mañana.
2: Pasado mañana. Va segundo en el escalafón Juan Ortega. Recordamos que el escalafón taurino simplemente cuenta las corridas de toros sin hacer mención de los trofeos cortados, de dónde se ha toreado. Y el primero es Alejandro Talavante.
0: Yo recuerdo que Mundo Toro, los compañeros de Mundo Toro, sí se preocupaban.
6: Sí, tenían la lista.
0: Dividir primera, segunda
2: y tercera.
0: Y tercera. El número de orejas en cada plaza.
2: Sí, sí, sí.
0: Entonces nosotros, con su permiso, puntuábamos, teníamos una puntuación para cada uno de los trofeos en función de
6: la plaza que era.
0: La plaza que era. Tenía mucha más importancia una plaza de primera que de
2: tercera. Se hacía un propio escalafón, ¿no?
0: Eso es.
2: Era un propio escalafón con puntos.
0: Así es. Me parece que me estaba llamando por ahí José Carlos, ¿no?
3: Pues sí, Juan Ramón, me encuentro con el maestro Morante de la Puebla. Maestro, muy buenas tardes.
10: Hola, buenas tardes.
3: La verdad que es un placer siempre hablar con usted. Muchísimas gracias.
10: Nada, hombre.
3: ¿Ha podido disfrutar estos dos toros?
10: Bueno, la verdad es que he estado con ellos muy entregado, muy motivado. Pero bueno, hoy ha sido una tarde de esas que no, que la espada no cabalga por buen camino y no he podido hacer un triunfo de corte de orejas, ¿no? Pero bueno, creo que en todo momento he demostrado mucha entrega, no sé.
3: Sí, sí, se la ha visto. 19 paseillos con el de hoy, muchos compromisos más. ¿Cómo lleva la temporada el maestro?
10: Bueno, cada vez hace más calor, cada vez cuesta más trabajo. Y bueno, pues intentando de echarle ganas, de motivarme, de no sé, porque la verdad es que cada vez pesa más.
3: ¿Cómo se encuentra el maestro Morante de la Puebla en estos momentos?
10: Bueno, pues más o menos. Más o menos, ahí vamos, ¿no? Creo que estas cosas no son fáciles y bueno, pero con mucha ayuda de los demás, con muchas ganas, con, no sé, echándole mucho coraje.
3: La verdad que tiene que ser muy, para usted, un compromiso enorme echarse a la espalda tal responsabilidad, porque la tauromaquia, sobre todo este año, respira Morante de la Puebla. Las plazas se llenan, se ven los carteles de Morante y todo el mundo acudiendo la tarde de Morante. ¿Cómo lo vive? ¿Cómo lo siente?
10: Hombre, lo vivo pues con la preocupación lógica de la responsabilidad. Siento así, ¿no? Que el público va a verme con mucha ilusión y yo lo que quiero es que se vaya pues a gusto, ¿no? De haber visto algo que ellos ya creían, ¿no? A veces no es fácil y bueno, uno pues se tortura un poco con la idea de no poder estar a la altura, ¿no?
3: Bueno, maestro, última pregunta. Le dije una vez que si el toro era su medicina, ¿sigue siendo así?
10: Bueno, de momento sí, ¿no? La verdad que es mi motivación, mi meta, mi alcance, ¿no? Y por ahí estoy ganando mucha fuerza, la verdad.
3: Pues maestro, muchas gracias, le deseo lo mejor en lo que queda de temporada y que nos veamos muchísimas plazas más. Muchísimas gracias por todo.
10: Muchas gracias.
3: Gracias a usted.
0: Estaba muy bien Morante, ¿eh?
8: Sí.
0: Muy centrado.
8: Sí,
0: muy...
8: Sí, sí, sí.
0: Pero también ha sido muy sincero.
8: Muy sincero.
0: Está cansado. Cada vez le da
8: miedo.
0: Y a mí también.
8: Me da miedo.
0: Sí.
8: Esas palabras, porque
0: es la primera vez que lo veo diciendo esto es mucha tela.
8: Exactamente. Sí.
0: Es la primera vez que le escucho.
8: Sí, yo no lo había escuchado nunca. No. Yo siempre creeré siempre Morante, pero me da que pensar de que a ver si termina la temporada. Y Dios quiera que así sea, ¿eh? que yo me equivoque y que termine la temporada bien, pero...
0: Porque es lo que ha dicho, él se responsabiliza mucho.
8: Eso.
0: Que él hace un gasto, porque está viendo que el público está completamente volcado con
8: claro.
0: él. Que el público se le entrega, y dice, yo tengo que estar a la altura del público.
8: Si el toro no te ayuda y no te salen las cosas...
0: Como hoy, por ejemplo, la espada, tal y cual.
8: Eso te desgasta mucho. Eso te desgasta mucho.
0: Teniendo en cuenta...
8: Todos los días.
0: Y teniendo en cuenta sus circunstancias personales. De la enfermedad con la que tiene que lidiar,
8: claro, que no es una persona habitual normal que te vienes arriba en un momento y tiene un momento de bajón al rato te motiva y ya está otra vez, ¿no?
0: Ojo, que esta entrevista tendremos que sacarla para que...
8: Sí, hay que tenerla ahí,
0: porque hoy le he visto un puntito de cansancio de la responsabilidad.
8: Claro, y estamos
0: de la carga.
8: Estamos a mitad de julio y todavía queda agosto y septiembre.
0: Él ha sido muy sincero.
8: Octubre.
0: Te digo una cosa. Mañana le enviste un toro y él y se va arriba.
8: Y viene arriba.
0: Pero es normal dentro de personas que tienen esa carga que tenga altibajo.
8: Claro.
0: Y hoy le he visto cansado y un poco decepcionado con que no ha salido las cosas como él.
8: Bueno, pero bueno, eso...
0: Sin embargo, él ha estado muy por encima
8: de los doctores. Está muy bien. Claro. Y hombre, que lo hubiese querido matar a la primera, pues por supuesto que sí. Y si lo hubiese matado a la primera, pues hubiese tenido también trofeos, ¿no?
0: Claro.
8: Claro. Claro. Eso, el toro tiene hueso y los toreros son personas humanas y fallan también, ¿no?
0: Fíjate que se cabreó en el segundo toro.
8: Claro, pegó el pinchazo y se rabietó.
0: Y ahora va a ser y volvió a clavar con fuerza.
8: Exactamente.
0: Pero cogió el hueso.
8: Cogió el hueso.
0: Está José Carlos hoy inspirado, ¿eh? En la
8: sí, es cierto, José Carlos, está hoy...
0: La cumbre hoy.
11: Bueno, muchas gracias, muchas gracias.
2: Muchas gracias. No, que...
11: Sí, en principio no que quería... Gabriel.
2: No, que son no son entrevistas nada fáciles, con un vestido de torero después de haberse enfrentado a un toro, y esas entrevistas son ejercicios espirituales.
0: Claro, totalmente.
2: Son unas entrevistas...
0: ¿Qué pasa? ¿Que no tenía ganas de hablar, José Carlos?
11: No, no tenía muchas ganas de hablar. Yo, como tú siempre, como sabes, yo se lo pregunto primero al mozo de espada y ha hecho un gesto ahí. Digo, bueno, si no quiere hablar, no pasa nada. Ha venido un chaval, le ha firmado un capote, se ha dado la vuelta, me ha visto, dice, venga, vamos. Y nada, ha sido muy amable, vamos. Yo se lo agradezco porque en ocasiones no es fácil. No es fácil.
0: No, evidentemente.
11: Y bueno... La verdad que es una persona muy especial, como el gran artista que es, habla con arte y lo siente. No,
8: pero
11: lo que
8: hoy le ha sacado, hoy nació el arte, José Carlos, hoy le ha sacado tu palabra, o sea, comentarios o palabras de muy de dentro de, de su forma de ser,
0: y muy,
8: de su
0: muy,
8: personalidad y de su...
0: Y muy auténtica.
8: Y muy auténtica, eso, muy auténtica.
0: No de voy a responder una
8: eso,
0: pregunta,
8: eso, no,
0: sino
8: no,
0: voy
8: no,
0: a contar muy
8: sincera,
0: lo que siento.
8: Muy sincera.
0: Voy a contar lo que siento.
11: Pues yo me alegro que os haya gustado.
8: No, no, de a verdad. Todo el mundo, seguro.
0: Claro. Sale el sexto, vamos a escuchar los datos del sexto toro y último de la tarde, de Garzón Valdenebro.
5: Sexto y último toro de la tarde, con el número 9, nacido en junio del 2022, de nombre Badón, de capa negro listón, de la ganadería, heredero de Gregorio Garzón Valdenebro, para el maestro Pablo Aguado.
0: Está parando el toro ahí. El toro va y viene, ¿eh? Ha pasado dos veces por el capote de Pablo Aguado. Se va sueltecito. Este es un poco más bajo, ¿no, maestro?
8: Sí, es bajito. Pero
0: con respecto a los...
8: Ha salido con pie, como el pie.
0: Sí. Ahí está el capote. Oímos la afección del
8: toro. Tiene cuello.
0: Yendo detrás del capote de Pablo Aguado. Se vuelve a ir suelto. Ahí se da la vuelta. El toro se coloca. Va a ir por el pitón izquierdo. A unos 10 o 12 metros del capote. Ahí. Componiendo la figura en esa... Verónica, bien por el pitón derecho. Echándole el capote con temple y lentitud. Abriendo por el pitón izquierdo, por el derecho, bajándole más el engaño, el capote más abajo, y templándolo mucho por el izquierdo, por el derecho, le da sitio ahora, a pie junto. Solo ha perdido ahí las manos. Y media Verónica.
8: Estamos justitos de fuerte.
0: Muy noble, mete la cara con mucha suavidad. Pero estamos...
8: No, este está muy en el límite.
0: Este más que ninguno.
8: Sí, más que ninguno.
0: El público lo ha visto rápido y ha empezado a protestar.
8: Sí, porque las tres últimas embestidas que ha pegado han sido ya de muy entregado, ¿no?
0: Fíjate que entre lo que ha dicho Pedro Márquez, que bueno, que no va a ser como se está diciendo, que es difícil, sí, que digo el final de temporada en Madrid-Sevilla, ¿no? Y lo que le he escuchado a Morante, están pasando un periodo de cansancio,
8: sí,
0: creo, una deducción.
8: Sí, sí, sí, sí, sí, sí, sí.
0: Pero eso no significa nada, como hemos dicho anteriormente.
8: Lo mejor es un toro...
11: Pues tiene un mes de agosto complicado, ¿eh?
0: Claro, claro.
8: A lo mejor llega Santander y Toro un toro muy bien y ya está. Y le forma un lío muy gordo y ya Morante hace bien arriba.
0: Otra vez arriba.
8: Y ya está.
0: Y ya está. Eso es. Así es el torero. Eso es, así es.
2: Además serán varios días lo que se presupone que estará en Santander.
8: Va a coger aire allí. Sí,
2: exactamente. Claro, una zona agradable, además.
8: La temperatura buena, sí. Y un paseíto por el jardinero le viene muy bien.
0: Claro. Bueno, el público está protestando la falta de fuerza del toro.
8: Tiene muy poquita fuerza.
0: Es que el toro está congestionado los cuartos.
8: Sí, está muy renqueante.
0: Sí. Yo creo que así no se puede mover todo.
8: Este va para atrás.
2: Sí, este no.
0: Toro ha vuelto a caerse. El presidente está pensándolo. Pablo Aguado que se acerca. Toro está por dentro de la raya de picar, en paralelo al caballo de picar, unos 5 metros del caballo, 6. Mirando ahí el capote de Pablo Aguado, el público protesta claramente.
8: Como tropiece otra vez más.
0: Sí, lo echa para atrás.
8: Está muy justito.
0: Toro está inválido. Sí. Yo lo veo inválido.
8: No, no, es que
2: los obreros, los dos también son
0: blanco.
2: De...
0: Pañuelo blanco.
8: Bueno.
2: Comentaba que los obreros también son de la misma ganadería.
8: Ajá, los dos.
2: Los dos.
0: Pues.
2: El primer sobrero, Tarzanillo, con el mismo nombre que el primero de la tarde. Tarzanillo.
0: Ha sonado la...
8: La gente creen que la han echado para atrás, ¿eh? Cuando vean con las banderillas, los banderilleros verán.
0: Sí. Es que ha sacado el pañuelo blanco y lo ha quitado rápido.
8: Sí.
0: Y no ha sonado.
8: No ha sonado el clarín.
0: Ha cambiado el tercio. El público está flipando, pues no sabe qué pasa. No salen los banderilleros. Ahora sí, ahora sí.
8: Claro, bueno.
0: Ya se ha dado cuenta el público, maestro.
8: Pues, claro, claro, claro. Bueno, vamos a salir con las banderillas, por cambio.
2: Las protestas en el tendido de sombra son efusivas por parte de...
0: Todavía lo puede cambiar.
2: Así. Claro, claro, por supuesto. Sí.
0: Durante el tercio de banderilla. Una vez que cambia el tercio de banderilla, ya no.
2: Ya no.
0: Bueno, pues comienza con Iván García, ¿no, José Carlos?
12: Iván García, efectivamente. Es el banderillero.
0: La bronca es monumental. Ahí cuartea, viene el toro. Clavó la banderilla con Iván García.
12: Pues la lidia la lleva Diego Ramón Jiménez, de azul y plata. Y ahora el tercero de la cuadrilla, que es Francisco Javier Sánchez Araujo, de azul rey, y azabache el que va a colocar el siguiente par de banderillas.
0: Pablo Aguado, el que está colocando al toro, sacándolo para afuera. Lo ha hecho cosa hecha.
8: Sí. Ahora ha salido Aguado.
2: Pañuelo verde.
8: Ahora. Para que viera al toro el presidente.
0: Lo ha hecho cosa hecha para que vea que está inválido.
8: Claro.
0: Y el presidente lo ha visto.
8: Claro.
0: Y ha cambiado el tercio.
2: Y nos vamos a ir más
0: el
2: allá.
0: El tercio,
2: de la...
0: ha cambiado al toro.
2: Nos vamos a ir más allá de las 10:30 de la noche.
0: A este paso llegamos a las 11.
2: Serían
8: unos cuantas horas.
2: De 3 horas de festejo.
0: Claro. Pues hay que retirar al toro.
2: Vamos a ver cómo.
0: ¿Quién paga el toro? La empresa.
8: Totalmente, claro.
0: Hay muchos oyentes que se preguntarán, bueno, devuelve al toro, saca otro toro. ¿Ese toro quién lo paga? Lo paga la empresa.
8: Sí, sí. El toro es de la empresa desde que se embarca en el camión, en el campo. Subí el toro del trágala al camión, está en el camión, es de la empresa ya. Y de ahí en adelante, todo lo que le pase al toro o todo lo que suceda, es el responsable de la empresa.
0: ¿Y el que paga?
8: Y el que paga, claro. El que paga al ganadero el precio del toro.
2: Excepcionalmente si hay un sobrero, cuando el propio matador de toro pide el sobrero, ahí sería...
0: El matador.
8: Es el matador que paga el toro.
0: Porque el matador es el que decide torear ese toro.
2: ¿Os acordáis que hace unos años, una década aproximadamente, hubo una pequeña moda que se pedían los sobreros y demás?
8: No se pueden pedir en América, pides el sobrero y tienes que pagar el toro.
2: Es verdad, en América es muy habitual.
8: A la cuadra de caballo, a los músicos, a los areneros, a toda esa gente, todos los que participan en el ruedo, en la corrida,
6: tiene que pagarla el matador.
0: Ah, eso no lo sabía yo.
6: Sí.
0: Yo creí que era solo el toro.
6: No, te cobran todo.
2: Viene a cuento, Juan Ramón, porque preparando la serie de la Malagueta, preparando lo que fue la corrida del centenario de la Malagueta, me he tropezado con que Curro Romero pidió el sobrero en aquella tarde. Y entonces, pues por eso he lanzado la pregunta.
0: Bien, está bien.
6: Que normalmente, el ganadero sí quiere cobrar su toro, porque también sucede en América que los propios ganaderos regalan el toro al torero.
0: ¿Ah, sí?
6: A ver. Sí, si la corrida no va bien o no, eso ellos mismos son los que dicen, oye, yo regalo el sobrero para que lo mate. Y lo regalan, pero luego se tienen que poner de acuerdo los tres matadores, porque si hay un toro de regalo, el que tiene derecho es el primer espada. Si no la quiere el primer espada, el segundo. Y si no lo quiere el segundo, el tercero. O sea, se tienen que poner de acuerdo los tres matadores para que lo pueda torear el tercer espada.
0: Y otra pregunta. ¿Qué pasa cuando se indulta un toro? ¿Se le devuelve el dinero al...?
6: Se le devuelve el precio de las carnes, de lo que esté acordado en las carnes. Según pese el toro, hacen en la valoración del precio de las carnes y es lo que cobra la empresa.
0: O sea, las carnes.
6: El precio de las carnes.
0: Lo cobra la empresa.
6: Exactamente.
2: Ahí vemos cómo
6: están intentando puntillarlo. Doctor, sí. Ahí.
0: ¿Y qué pasa? ¿Que no hay cabestro?
6: Pues no sabemos.
0: Lo va a llevar con el capote a la puerta de Toriles. Que han intentado puntillarlo.
6: Sí, para ver si era más ligera la situación, pero de momento Iván García ha cruzado corriendo para atrás, corriendo el toro y lo está llevando allí a la puerta de Chiquero.
0: El toro es muy obediente.
6: Sí, el toro tiene mucha nobleza.
0: Mucha nobleza.
6: Para que el animal
0: se va al vuelo del justito, capote, coge fuera su ritmito, humilla. Qué noble es el animal, ¿eh?
6: Sí.
2: Mucho mejor así lo que ha hecho Iván García de llevarlo a Chiquero, más elegante que
0: lo de la puntilla.
2: Sí, en el vuelo.
0: Lo que pasa es que ahora hay que meterlo para adentro.
2: Y maestro, ya que ha comentado usted cosas en América, siempre me he tenido la curiosidad de saber, en México, por ejemplo, no hay avisos, ¿no?
6: Sí hay avisos. Lo que pasa es que los avisos empiezan a contar desde que pinchas, el primer pinchazo.
2: Vale.
0: Igual los mismos minutos, todo.
6: Los
0: igual.
6: Mismos minutos, pero o sea, la faena puede durar una hora, pero nada más entrar a matar,
0: empieza a contar. 5, 3, 2.
6: Exactamente.
0: 5 minutos, 3.
6: Vamos,
0: minutos,
6: en América, en México y en algunas plazas en Colombia, creo que también, ¿eh?
2: Pues,
6: en Manizales y en Cali y cosas así.
2: Pues eso es muy interesante para los aficionados, porque siempre, claro, nunca escuchaba.
6: Y es por eso, y es porque en América las faenas son muy largas. El toro. Las faenas son...
0: Sí, hay que hacer al toro.
6: Hay que hacerlo, hay que esperarlo, hay que darle tiempo. Y claro, y las faenas duran una eternidad. Entonces luego, cuando empiezas a pinchar, empieza a correr el tiempo.
0: El toro se ha quedado bien en la puerta y no quiere entrar.
6: Sí, veremos a ver.
2: Y además muy curioso porque el público pedía silencio. Un silencio para ver si el toro finalmente entra.
6: Lo que no quiere que la puntilla. Ahí está otra vez...
0: No quiere que la puntilla.
6: El tercero queriendo la puntilla y no. Han dicho que no. La gente empieza a protestar.
0: Sí. No debe haber cabestro.
6: No debe haber.
0: Quizás los corrales,
6: Sí, que los corrales son corraletas.
0: Ahora.
6: Ahí ha entrado. Cuidado que está ahí todavía.
0: Mucha gente cree que al toro no se le sacrifica dentro.
6: No, claro, es que eso es lo que creen la gente. Me dirán, bueno, pues ya este va para el campo vivo, tranquilo.
0: ¿Y no?
6: No, este muere ahí en los corrales y de aquí tiene que ir para el matadero.
0: Claro, porque el toro cuando se torea una vez ya aprende todo. Y si se lidia otra vez, lo sueltan otra vez, se va derecho al cuerpo del torero y no obedece al capote ni a la
6: puerta. Ya no se puede torear.
0: Lo más peligroso que hay es un toro toreado.
6: Claro.
0: Clarines anuncian la salida del sobrero. El sexto bis. Vamos a escuchar los datos del sobrero que va a lidiar Pablo Aguado.
12: Primer sobrero de la tarde con el número 15, nacido en agosto del 2021, de nombre Tarzanillo, de capa negro bragado y corrido, de la ganadería heredero de Gregorio Garzón Valdenebro, para el maestro Pablo Aguado.
0: Estaba Gabriel mirando los festejos que tiene Torea.
6: Impresionante, maestro, impresionante.
2: El agosto y el septiembre del maestro Morante de la Puebla, que va a estar en todas las ferias de importancia de España.
0: Debe tener unas 28 o 29 corridas por delante.
2: Sí. Puede ser, por ahí tiene que andar.
0: Bueno, esperando que salga el sobrero. El Pablo Aguado, que sabía que no tenía nada que hacer con este toro. Y le han mostrado al presidente que efectivamente que no estaba inválido, no, echándole el capote abajo y el toro perdiendo las manos.
6: Que ahora, como el empresario tiene que pagar un toro más, a la hora de la liquidación le dirá, bueno, tú vas a echar el toro para atrás, vendrá.
0: ¿Y ahora qué hacemos?
6: Hombre, que el empresario, por supuesto, es de aquí, es su tierra, lo que quiere es lo mejor para su plaza y para la afición, eso está claro. Pero claro, un toro más vale un dinero.
0: Sí, sí. ¿En cuánto están las corridas de toro ahora, maestro, más o menos? En plaza de tercera.
6: Una corrida de toro de 30.000 euros para allá, para arriba, para adelante.
0: La de tercera.
6: De tercera.
0: Las menores, ¿no?
6: Las menores, luego de segunda ya pueden estar en 70, 80 mil euros. Y la primera en 120.
0: Ya. Los seis toros,
6: claro. Seis toros, estamos hablando de seis toros.
0: Bueno, pues el sobrero tarda en salir. Son las 10 y 20 y 17 minutos. 10 y 20 y 17 minutos de la noche. Estamos en la línea de la Concepción, esperando la salida del sobrero.
2: Y recordamos que hasta el momento, Morante de la Puebla, ovación con saludo en ambos. Juan Ortega, oreja a cada toro de su lote, y Pablo Aguado, oreja al tercero, a la espera de lo que ocurre en este sexto y último de la tarde. Tres cuartos de plaza.
0: Ahí están los toriles, oímos perfectamente. Están hablando entre los torileros, a ver dónde está el sobrero.
6: Claro, estarán viendo que el toro haya entrado, el que ha entrado por el... por el callejón para entrar para el chiquero o a la corraleta, y de ahí ahora tiene que salir el otro por el mismo sitio, claro. Pues ya viene por ahí. Pues este es más toro.
0: Este es más toro, claro. Ah, más redondo, más
6: gordo.
0: Más
6: gordo.
0: Rematado.
6: Bonito también, ¿eh?
0: Sí, y también es cortito.
6: Bajo el toro, bajo, pero muy gordo.
0: Y más emorrillado, más toro.
6: Gordo, tiene ¿eh? 500 muchos largos, ¿eh? Toro muy largo. Tiene 520, tiene 240 kilos, o si acaso más, ¿eh?
0: Que es muy bajo, maestro.
6: Sí, pero está muy lleno.
0: Está lleno,
6: los pechos que tiene.
0: Abre los brazos por el lado izquierdo, por el derecho, parando al toro Pablo Aguado, sobre los pies, lógicamente, en principio. El toro va y viene, ahora sí. Se vuelve por ese pitón derecho, se abre el compás, la primera Verónica. Pero no ha metido los vuelos, de manera que tiene que flexionar la rodilla, sacar los brazos para afuera, lidiando la embestida del toro, que remata con la cara a media altura, no se desplaza completamente, protesta ahí un poquito dando cabezazo cuando Pablo Aguado lo saca hasta los medios, corriéndole para atrás, y va a rematar con media Verónica por el pitón derecho. Ahí, toro parado, ya se ha parado.
6: Pronto se ha parado, no me ha gustado.
0: Se ha parado rápido.
6: He pegado cuatro o cinco embestidas y se ha parado en los medios y...
0: Ahora se ha ido hasta las tablas y los caballos para afuera.
12: Bueno, aquí está de nuevo el picador, que es Mario Benítez, vestido de grana y oro, y monta el caballo Moro, un caballo castaño con 12 años y 590 kilos. y guardando la puerta, Manuel Jesús Ruiz Román, Espartaco Picador, de Nazareno y Oro.
0: El toro que está...
2: está loco por irse, lo está sosteniendo ahí muy bien Iván García.
0: Ya está, en el capote de Pablo Aguado, lo va a colocar en suerte. Manos por delante. Bueno,
6: viste con los pechos, no tiene ritmo.
0: No, ninguno. El capote para adelante. Y lo deja en suerte, Pablo Aguado, el sobrero. Ahí el caballo que va un poquito de costado, ya va el toro. ¡Hola! Se ha ido por el picador, no le ha gustado y sale de naja, manso, huyendo. Manso. Cuanto ha sentido el hierro, ha dicho, esto no es lo mío.
6: Se ha pegado y se ha ido al otro lado de la plaza.
2: Al otro lado y la plaza es amplia, ¿eh?
6: Sí.
2: Un ruedo de un diámetro considerable.
6: Pega un topetazo muy fuerte, pero cuando han visto, se ha sentido el hierro arriba, ha dicho, yo no quiero.
0: Esto no es lo mío.
6: No.
0: Ahora está lidiando... Antonio Ramón, ¿no?
6: Sí, Antonio Ramón, bajándole la mano bien.
0: Y Pablo Aguado que lo va a probar, a ver si con ese testarazo no, lo va a picar. Lo traslada hasta la raya de picar, caminando para atrás, capotazo por el izquierdo. Y hasta el toro en suerte, delante de la segunda raya de picar, caballo para adelante, pica espuela, monta la vara, segundo topetazo, ahora sí se ha quedado. Se le ha ido muy
2: trasero
0: atrás.
2: Trasero y ha tenido que rectificar.
0: Ha rectificado, ha colocado más delantera la colocación de la vara, de la puya. El toro que sigue ahí en el peto. Y el capote de
12: Diego Ramón Jiménez, que lo ha sacado ya del caballo.
0: Diego Ramón, eso. Ya el toro no quiere andar. Está con el capote ahí. Mira, ahora ha conseguido sacar para
12: el suelo. Ha pedido el
0: puente. Caballos que se marchan. Va, en cuanto desaparezca del ruedo el picador. Los banderilleros que se van ya para el centro del ruedo.
12: Tercio de banderilla la lleva... La lidia de este sexto y último toro de la tarde, bueno, el primer sobrero, es de Diego Ramón Jiménez, que va vestido de azul y plata. Y se prepara en el centro el ruedo Iván García, de verde, botella y azabache.
0: Ahí va. Wow. Lo ha dejado pasar.
6: Ha pasado, sí, el toro iba huyendo.
0: Sí, iba huyendo.
6: Iván ha pasado por el lado. Aprovecharle, pero ha pasado sin echarle cuenta ninguna.
0: Sí, ha seguido el toro su camino. Sí. Y ya levantó los palos y sí, todo.
6: Se la queda saqueado con los palos arriba.
0: Con los palos arriba y para clavar.
6: Ha pasado sin echarle cuenta.
0: Y el toro ha seguido su camino en línea recta.
12: Y Morante está muy listo ahí porque iba para él.
6: Sí.
0: Allá va.
6: Claro, sí.
0: Ahí va Iván García, que cuartea por el lado izquierdo. Y ahora ahí deja los palos a los blancos.
12: Y el tercero de la cuadrilla, Francisco Javier Sánchez Araujo, de azul rey y azabache.
0: Derecho, Sánchez Araujo.
6: Bien.
0: Deja los palos.
6: Con mucha habilidad.
12: Y cierra el tercio Iván García.
0: Ha quedado el toro ahí muy pegado a las tablas, pero obedece al capote para salir sí. Para afuera.
6: Yo creo que cuando se quede solo con la muleta, yo creo que lo va a poder mantener ahí en matado afuera.
0: Al toro delante de la primera raya de picar. Caminando hacia el toro, ahora provoca Iván García, se va hacia el animal.
6: Bien,
0: vaya par.
6: Bueno,
0: ese sí que ha sido un pedazo de
6: bueno. Par.
0: Le ha puesto el toro, la testú en la barriga.
6: Mira cómo ha saqueado las dos banderillas.
2: está fuerte Iván García, sí, el salto que ha pegado a la tabla.
6: Preparadísimo.
2: Matador de toros, ¿recordamos?
6: Sí, matador de toros y con una preparación física. Y...
0: vaya parque la profe.
6: Se sale a saludar, ¿eh? Bueno, no saludar es el burladero nada más.
0: Mejor par de la, sí, de la noche, de la tarde-noche. Cierran al toro, al voladero del uno.
12: No llego, Juan Ramón, perdón. Está brindando el maestro Pablo Aguado, un señor que está en el tendido.
0: Ahí está, recibe la montera que le ha lanzado Pablo Aguado. Y va a comenzar la faena de muleta. Cuando son las 10 y 26 minutos. 3 horas de corrida se van a cumplir.

0: Y el pase de pecho. Que cierra la serie. Se ha quedado el toro ahí muy...
1: No, lo va a sacar todavía más.
0: Lo va a poner más los medios, sí.
1: Hace bien.
0: Un
1: hace
0: tironcito bien. Hasta el centro del ruedo. Prácticamente los medios. Ahí se acerca el toro. Pablo Aguado. La muleta la va adelantando poquito a poco. Toquecito suave. Toro ha ido ahí por dentro y ha echado la cara arriba. Vuelve a dar un pequeño saltito. La muleta que va a media altura, a la altura que embiste el toro. Está intentando cogerle el sitio, la distancia, la colocación. Adelanta el engaño, el toque al ojo contrario. Ahí el toro que no humilla, no termina de meter los pitones abajo. Y le acompaña a su altura, poniendo mucha voluntad en esa serie de derechazos y el pase de pecho.
2: Muy bien.
3: La voluntad que la pone Pablo Aguado, porque la verdad que este tarzanillo tampoco termina de romper.
1: No acaba de romper.
3: Bueno, está sonando Francisco Rivera Ordóñez, una obra del maestro Abel Moreno.
0: Ha dejado el toro respirar un poquito,
1: sí,
0: y ahora
1: hace bien.
0: Coloca la muleta por el pitón izquierdo, muleta en la mano derecha para un molinete. Gira tras enroscarse la muleta al cuerpo en el molinete. A media altura. Coloca la muleta retrasada en la cadera derecha para buscar más recorrido del toro detrás del engaño. Una técnica fundamental cuando los toros tienen corto recorrido. El toro entra andando, termina la muleta por arriba.
1: Para... No humilla nada.
0: No, es que él no quiere bajar.
1: Son medias embestidas y con la cara muy alta, muy alta.
0: Y tiene que acompañarle la muleta a la altura con la que el toro quiere embestir. Tercer derechazo, muy retrasada la muleta, lógicamente, para buscar más recorrido. Cambia de mano de la derecha a la izquierda. El toquecito. Y vuelve a separarse,
1: sí,
0: muchísimo.
1: Bastante, para que el toro...
3: Y además ese final de la embestida es desclasada, ¿verdad?
1: Claro.
3: Da como un pequeño saltito.
1: Le falta, que el toro le falta raza. Le falta entrega, le falta acometida.
0: Y clase.
1: Y clase, claro.
0: Primer natural, le da sitio, se ha separado del toro. El segundo natural intenta engancharlo con la panza. Aunque la muleta tiene que estar siempre retrasada. Para colmo, ahora viene una rachita de viento que molesta a Pablo Aguado. Ahí el toque muy en el hocico, pero el toro pega dos trancos y enseguida echa la cara arriba aburriéndose, no queriendo seguir el engaño hasta el final. Pega unos saltitos ahí detrás de la muleta. El molinete invertido y el pase de pecho. Pliega la muleta en el brazo izquierdo. Pablo Aguado coloca la espada de ayuda sobre la testúa en el desplante. Está poniendo mucha voluntad.
1: Y le está buscando las vueltas por un lado y por otro. El a pitón si derecho, puede, el pitón izquierdo. Y...
0: Si puede conseguir arrancarle la oreja. Vuelve con la muleta retrasada.
1: Siempre son medios muletas.
0: Sí, retrasado el engaño. Abriendo... La muleta al ojo contrario para que el toro, que ahí con mucha desidia va detrás del vuelo de la muleta. Aguado mantiene la figura erguida, la planta erguida y ahora le pone la palma de la mano arriba. Muy en el centro del ruedo, pase de pecho, el toro entra andandito detrás de la muleta. Y bueno, pues está muy voluntarioso,
1: sí,
0: con
1: sí,
0: muchas
1: sí,
0: ganas.
1: Sí. Con muchas ganas, que fíjate, yo hubiese cogido la espada ya, pero no, él sigue ahí.
0: Sí, sigue ahí insistiendo.
1: Insistiéndole.
0: En los medios de la plaza de la línea. El viento que ahora sí que está apretando más.
1: Ahora sí.
0: Ahora está apretando y bambolea la muleta. Desde ahí le dice.
1: Claro.
0: Desde ahí es unos 3 metros. Pone muy bien el derechazo.

0: acompañando con la cintura, toca adelante, lo lleva a media alturita y suelta la muñeca a media altura, gira en el martinete y el pase de cambia la muleta de la mano derecha a la izquierda, rematado con el de pecho con la zurda, llega el engaño bajo el brazo izquierdo y sale de la suerte, se va por la espada de verdad.
1: Qué buen adjetivo has empleado, Juan Ramón, desidia, falta de interés. Muy, muy bonito.
0: Una pena, ¿eh?
1: Una pena, sí, sí, bueno, sí. Es una palabra bonita, pero no, no por el comportamiento del toro.
0: Ha pedido Pablo Aguado que se detenga la música.
1: Y también hay cierta desidia en los espectadores.
0: Sí. Lo que hay un cierto cansancio, yo creo.
2: Sí, claro,
0: la tarde muy larga, va muy larga.
2: Muy larga, sí. Muy lento.
1: Día festivo. Todo. Ayer también fue día grande, importante aquí en la línea. Las celebraciones seguramente habrán sido largas por el Campeonato del Mundo de España de fútbol.
0: También.
1: Se han juntado varios, muchas cosas.
0: Molinetes con la mano derecha encadenado. El tercer molinete al paso. Según el toro mete la cara, enrosca la muleta al cuerpo y da un paso para adelante caminando. Son molinetes caminándole al toro.
2: Dándole
0: al toro. Ahí alrededor, otro molinete, el cuarto, paso para adelante, ya para el de pecho, quita la muleta, se la pone otra vez la cara, toca y el de pecho.
2: Ey.
0: Y ahora el desplante, cogiéndole el pitón izquierdo con la mano derecho con la mano izquierda. Abaniqueo, por la cara, de pitón a pitón, abaniqueando al toro, que va camino de las tablas, caminando a tablas el toro, y por delante abaniqueándole Pablo Aguado, que ahora sí que tendrá que estoquearle. No, va a cerrar hasta la raya, la primera raya. Y en la suerte contraria, busca la igualada. Está buscando que el toro junte las manos, cosa que hace ahora. Quiere pasarlo, ya el toro ni anda.
2: No, ya no le va a ayudar nada.
0: Nada.
2: Lo tiene que hacer Aguado todo.
0: Ese es un volapié.
2: Sí. Vuelapié, ¿no? ¿Cómo le llaman?
0: Vuelapiés o volapié.
2: O volapié.
0: Lo inventó Joaquín Rodríguez Costillares.
2: Pasaba volando por encima los pitones.
0: Eso rápido. Es. Ahí va. Pinchazo, cogió hueso.
2: Sí. Pinchazo muy bien señalado, pero. La verdad es que ha cogido el hueso.
0: Sí. Se ha ido arriba, pero ha cogido esa frontera del hueso y no le ha dejado entrar la espada.
2: El toro no se ha movido, no ha hecho nada, nada más que movió un poquito la cara y lo decía, tiene que hacerlo todo el torero.
0: Segundo intento, suerte contraria. Ahí, sobre la primera raya de picar. Bien. Media tocada que va a valer.
2: Muy
0: buen sitio.
2: De esas que daba lagartijo en su época.
0: Media lagartijera que va a ser suficiente.
2: Ya tambaleándose.
0: No, que está mortal.
2: Claro.
0: Sin puntillas a media
2: está
0: tocada.
2: Está muy bien, muy agarrada.
1: También Pablo Aguado vendrá rumbo a Santander, en este caso torea el 24 de julio, su próxima actuación. Una corrida de Juan Manuel Criado junto a Andrés Rocarrey y Tomás Bastos. Novillero
0: toma
1: actualmente toma la alternativa. Exactamente. Tomás Bastos.
2: Que esa era la ruta en la época mía, era Santander, Tudela. Valencia o Valencia Tudela va a Santander.
1: La feria de julio,
2: esas son las tres ferias de julio
1: potentes.
0: Y por supuesto Pamplona.
2: Bueno, Pamplona claro. Al principio, pero
0: al principio, al final, ¿no?
2: Claro, al principio de julio Pamplona y luego ya del 15 para adelante eran esas tres ferias que era el recorrido
1: antes de desembocar en la locura de agosto.
2: Exactamente. Ahí ha cogido el descabello y
0: yo creo que se iba a echar antes.
2: No, sí, mira que estaba bien agarrado. Ahí lo tiene.
0: Ahí ha fallado en el primer intento de verduguillo.
2: Segundo ya.
0: Todo, lleva dos. Todo está humillado y destapado. No, Todo está destapado.
2: Sí. Pero está dando en la tapa, sí, está sonando y todo.
0: Sí.
2: Desde aquí lo estamos escuchando perfectamente cuando da.
0: Ay. Se ha arrancado para adelante el toro. Ajá. Ha pegado una reoncita.
2: Le ha querido sorprender. El torero.
0: Ahora sí. Acertó Pablo Aguado. Bueno, pues la corrida ha finalizado.
2: Hemos terminado ya.
0: Y el triunfador es Juan Ortega, que ha cortado una oreja en cada toro.
2: Sí.
0: Y se ha convertido en el triunfador.
2: Y además, yo creo que Juan Ortega hoy ha dado una tarde de toro
0: extraordinaria.
2: Muy buena, sobre todo de toreo despacio, de temple, sí, de gusto, de personalidad. Pues ya personalidad sabemos que la tiene, pero con un toreo muy marcado, ¿no?
1: Sí, ha habido cosas muy, muy bonitas.
2: Muy buenas, muy buenas.
1: Buena, buena, y despacioso, sí.
0: Con muchos quilates.
2: Sí. Y por antes, pues yo creo que se ha estrellado con el, quizá con el peor lote.
0: Sí, el lote más insufrible.
2: Exactamente.
0: Muy, muy parado y sin transmisión. No, desclasado. Bueno, pues el público ya empieza a abandonar la
2: fiesta. Muy larga la corrida.
0: Sí,
3: pues Juan Ramón, cuando tú puedas.
0: Casi menos 20. Adelante, adelante.
3: Pues me encuentro, Juan Ramón, con el ganadero de hoy, con Íñigo Garzón. Ganadero, muy buenas tardes.
4: ¿Qué hay? Buenas noches ya, ¿no? ¿Eh?
3: Sí, buenas noches. Desde el punto de vista ganadero, ¿qué valoración me hace de la corrida?
4: Bueno, hay valoración positiva, por empezar, con un tono positivo, ¿no? Que ha sido la nobleza de que ha tenido toda la corrida, la verdad. Muchísima nobleza, ¿no? Y luego el puntito negativo que ha faltado un poquito de profundidad, ¿no? Ha faltado un poquito de chispa, ¿no? No sé si por las condiciones a lo mejor, fíjate, ¿no? Ha hecho calor, las condiciones un poquito del poniente, son cosas que les afectan al animal. No sé, o sea, ha sido un comportamiento muy homogéneo, tanto en lo positivo como en lo negativo, ¿no? Yo creo que la corrida, sí es verdad que con un puntito más de chispa hubiera sido una corrida muy importante. No la ha tenido y no hemos quedado con la comodidad de los toreros, pero claro, le ha faltado esa definición y le ha faltado ese querer romper para adelante para que, lógicamente, pues el tema se viniera arriba, ¿no?
3: ¿El toro de la tarde para usted?
4: Bueno, hay varios toros que han tenido cosas que me han gustado, ¿no? O sea, ha tenido el primer toro, un toro 25, que le ha toreado el primer toro de Juan, ¿no? Que yo creo que un toro que cuando se ha reducido, Juan ha pegado verdaderamente unos pases de cartel, ¿no? Ha pegado a la derecha y con la izquierda de verdad alguna despaciosidad tremenda, ¿no? Quizá no ha tenido, yo creo que la repercusión que debería haber tenido en el tendido, ¿no? Porque yo he visto pocas veces torear tan despacio como ha toreado Juan. A Juan Belo torea con despacio como ese toro, ¿no? Pero quizá le haya faltado un poquito de repercusión. Luego, pues Pablo ha estado, que yo creo que fenomenal con su primer toro, ¿no? Que ha dado todo, ¿no? Y quizá totalmente desprendido, totalmente abandonado, ¿no? Ha estado, yo creo que al 200%. Al toro también quizá le faltó un poquito de definición, un poquito más en los finales, ¿no? Y luego vamos a hablar de Maestro Morante, ¿no? Yo creo que en su segundo toro ha tenido momentos de verdadera brillantez, lo que pasa que nuevamente quizá haya faltado un poquito más de duración a ese toro número 8, ¿no? Que para mí ha tenido momentos de mucha brillantez, pero claro, ha sido tres o cuatro tandas y ha faltado quizá aquello eclosionar un poquito más, ¿no?
3: Pues la valoración ha sido magnífica y sus palabras muy buenas. Yo nada más que enhorabuena, muchísimas gracias y que nos veamos muchísimas plazas más, ganadero.
4: Venga, pues nada, muy amable y muchísimas gracias.
3: Gracias a usted.
0: No, lo ha clavado, ¿eh?
2: Lo ha dicho perfectamente.
0: Ha sido muy, muy sincero, sí, la verdad. Sí.
1: La nobleza, el denominador común de la corrida de
2: totalmente
1: toro,
0: y la falta,
1: y la
0: de,
1: falta de transmisión. Sí,
0: ha sido muy sincero.
2: Sí, lo ha visto esa bien. Del fondo que tenía que haber tenido la corrida, ¿no?
0: Claro.
2: Se hubiese movido un poquito más alegría, y entonces
0: totalmente
2: todo hubiese fluido
0: mucho más. Bueno, pues los toreros se marchan y yo creo que van a sacar en hombros a Juan Ortega,
2: sí.
0: ¿No?
2: Sí.
0: Están reunidos un grupo de jóvenes alrededor de Juan Ortega.
1: Y ahí va, ahí está,
0: a hombros. Lo suben en hombros, triunfador del festejo, Juan Ortega.
1: En esta primera de abono de la Feria de la Línea, donde recordamos Morante de la Puebla, vacinado en su lote, Juan Ortega, oreja en cada toro de su lote, en la corrida de Gregorio Garzón, y Pablo Aguado, oreja y silencio en este sexto de la tarde.
0: Ha habido tres cuartos de plaza aproximadamente,
2: sí.
0: Y la corrida ha sido muy bien definida, la de Garzón Valdenebro. Corrida muy noble, una corrida muy terciada y agradable para los toreros en cuanto a hechuras. Y le ha faltado la chispa de la casta.
2: La casta, ¿no? la movilidad.
0: Claro.
2: Entonces, claro, con una corrida de toro muy bien presentada, muy bonita, muy agradable. Si no hay casta, pues cuesta más trabajo que que la transmisión llegue arriba y que el público se disfrute más, ¿no?
0: Y nosotros vamos a ir poniendo punto y final,
2: claro,
0: nuestro.
2: Claro que sí.
0: Don Tony López, muchas gracias. Gran trabajo de nuestro compañero Tony López aquí en la realización. Y por supuesto de Adolfo Martín en el estudio central, en la realización técnica de todo el evento que comenzó a las 7 de la tarde. Volveremos a las 7 de la tarde a estar aquí el próximo sábado en la segunda corrida de toros de la Feria de la Línea de la Concepción. Muchas gracias, maestro Tomás Campuzano.
2: Gracias.
0: Y gracias. Gabriel Camero, gracias a nuestro historiador. Y por supuesto a José Carlos Martínez Sousa, que está en el callejón. Hasta
5: gracias a vosotros, compañero.
0: Hasta el próximo sábado, familia. Muchas gracias por estar ahí junto a nosotros y vivir la tauromaquia con la intensidad que la vive la Radio Pública de Andalucía. Radio Andalucía Información. Carrusel Taurino, siempre con vosotros. Buenas noches.

0: genética humano-animal.
1: Ah, eso, sobre eso, eso son habladurías. Yo no he visto que ningún humano haya sido clonado ni modificado para parecerse a ningún animal. Y ahora, si me disculpan, tengo que irme porque he dejado a mi marido empollando los huevos. Y el de empollar siempre ha estado cortito. El micro empolla.
0: Después de este lamentable momento del sketch que estamos haciendo hoy, nuestro reportero se encuentra con algunos vecinos.
2: ¡Hola, vecino! Tiene usted una pinta extraña. La verdad es que se nota que ha sido cruzado con un animal muy, muy, muy feo, ¿no?
3: ¡No, carajo! Si yo ya era feo antes. Nada tiene que ver que me hayan convertido en un centollo.
2: ¡Anda! ¿Y está usted contento con ser centollo?
3: Bueno, yo prefería ser centolla. Pero tiene mala rima, así que me he conformado con centollo.
2: Ah, bueno, pues muchas gracias, señor centollo. ¡Anda, mira! Por aquí aparece un lindo gatito.
4: ¡Miau!
5: Lindo su padre, señora. ¡Miau! Me gustaría hablar con Gloria Sierra.
0: Aquí estoy, dígame.
5: Gloria, quería decirle que me he tragado una bola de pelo y me gustaría saber si cuando la vomite la quiere usted como implante de flequillo.
0: ¡Qué gracioso el puñetero gato! Estoy escuchando a un perro, aunque más bien se parece a la bocina de una C-15. ¿Necesita usted algo, señor Chucho?
6: Estoy escuchando... Ah, no, eso es mío.
0: Eso lo he dicho yo. Lo de debajo.
6: Guau, guau, guau, guau. Que llamen al Seprona o algo. Al veterinario. No quiero. Guau, guau.
0: Bueno, a los perros hay que llevarlos a desparasitar. Eso no es malo.
6: Guau, guau. Ya. Pero a mí me lleva porque estoy en celo y me quiere castrar. Llora.
4: Llora, dice, llora. Llora. El celo dice, llora.
0: Madre mía, y yo que no me creía que esto no podía ir a peor. ¿Usted qué es? ¿Vaca? ¿Toro?
6: Sentaros que no lo ve.
0: Perdón, me había confundido la barba. ¿Y qué quería usted, señor Toro? ¿Comida? ¿Entradas para ver a Morante?
6: Mucho más fácil. Quiero una vaca. Yo soy un toro semental. Y si no encuentro ahora mismo una vaca, me voy a tener que quitar con usted.
0: Ven. Despedimos rápidamente el programa antes de que el toro me pille. Tengo la sensación que quiere enterrar la anaconda conmigo. Y aparte de no sentirme hoy animada, tampoco vengo depilada.
4: ¡Fuerte el aplauso para los yaques!
7: Tigre,

0: ¡Qué maravilla!
1: ¡Joder!
0: Un perro, un gato y una vaca. En los yaquis, en el show del comandante. En la vida van a hacer esto más ya. Esto es lo, lo único que ocurre aquí. Aquí ocurre solo. Lo que ocurre en el show del comandante Lara solo ocurre aquí. Oye, una animalada son ellos en el escenario cuando salen a cantar. Y hoy van a cantar otra vez. Tenemos ese regalazo, tenemos esa dádiva divina para nosotros en el show cuando entrara, que los yaquis nos van a regalar otro tema. Van a cantar una cosita de los chichos que se han preparado con nuestros queridos comandantes soy yo, calambres son ellos. Escúchame, ¿los chichos qué significan para ustedes, señores yaquis? Por favor, háblenme de los chichos, expláyense y disfruten, llénense la boca hablando de los chichos porque, según tengo entendido, flipáis con ellos siempre, toda la vida.
2: Venga, Moy, que son de tu época.
3: Hombre, los chichos son los más grandes. ¿Quién no conoce a los chichos? ¿Quién no ha escuchado una letra? Y eso es calle pura. De los primeros, de todos, los pioneros
0: qué
3: de todos.
0: Qué maravilla, qué maravilla. Qué bueno.
3: ¿Y entonces, los mejores fusionando de todos.
0: ¿Y ahora quién os parece de lo mejor de hoy? Porque los chichos ya tenemos claro que es vuestra perdición. Pero de lo que hay hoy, venga. Leticia. Hacerle la pelota a algún compañero.
3: Leticia Sabatel.
0: Leticia Sabatel. Tiene que venir, Leticia. Tiene que venir, Sergio Ramos. Tú y los yaquis. Esto va a ser un programa que verás tú. Te va a cagar la perra. Ahora.
2: Yo sigo escuchando a Jeros.
0: Tú te quedas con los Jeros y a ti no te saca nadie de ahí.
2: De hecho, cuando hablamos de la canción, le pasé una que él no había escuchado. Otra versión a tu...
0: Sí, a Pablo.
4: De jazz.
0: Sí, de jazz. Un temazo de jazz de los
2: yo sigo ahí indagando, o sea...
0: Qué maravilla.
2: Me gusta mucho.
0: ¿Y a vosotros os ocurre también o tenéis algún artista de hoy en día o algo que digáis? Pues mira, este tío o esta muchacha son unos bicharracos.
2: A mí me gustan los yaquis.
0: Tenemos que traerlos al show de cuando entrar a los yaquis que estáis viendo esto. Os pasáis un día por el show de cuando entrar, hombre. Bueno, pues les gustan los yaquis y a nosotros también nos gustan los yaquis. A ellos les gustan los chichos y van a hacer un temita de los chichos. Así que, señoras y señores, el espectáculo está servido en el show del comandante Lara. Los calambres, los yaquis y los chichos. ¡Venga, que suena!

0: Qué alegría me va a cantar estos temas.
1: Jackie, qué maravilla. Mucho. Recordando a los chichos, siempre los chichos.
2: Siempre. Siempre un besito al cielo para ellos.
1: Qué maravilla, qué maravilla. Qué presente lo tenemos siempre a los chichos, ¿verdad? En esta vida suenan siempre y a todo el mundo le suena una canción de los chichos, pues, le gustara o no le gustara, de momento son muy...
3: Son vivencias.
1: Y vosotros vais por el mismo camino, ¿eh? Vosotros vais por el mismo... Estáis dejando una estela que cuando pasen los años va a sonar un tema dentro de 50 años y van a decir, los Jackie, tío, los Jackie, que yo creo, los niños que yo crecí escuchando a estos tíos, qué maravilla. Oye, qué importante es... La familia, los chichos, familia, ustedes, familia, le corre por las venas eso. ¿Es fácil trabajar en familia?
2: Uy. Nunca.
1: No.
2: Todo bonito,
1: es fácil trabajar en familia. No. A ver, contando, por ejemplo, algo que os ocurra. Lo único que digáis, bueno, me cago en la madre. Lo único mi hermano, bueno, lo cariño, mi hermano.
3: Lo único bueno de trabajar con los hermanos es que pase lo que pase al final, pues es tu hermano, ¿no? Si no.
1: Te mataba. Si no, duraba el grupo un cuarto de hora.
3: Un cuarto de hora.
1: Un cuarto de hora diciendo, anda, vete para tu casa y yo me voy. Pero al final tenéis que ver otra vez al siguiente día. Claro. Como hermano que soy y otra vez os veis, otra vez veis. Es más fácil hacer las paces cuando sí. Habéis llegado a tener una trifurquilla. No, eso que vamos a cantar.
2: Hemos llegado a un acuerdo. Sí. Que es no mezclar el trabajo con la vida del hermano.
3: Con el placer.
2: Si nos enfadamos, nos podemos enfadar. No nos hablamos, pero vamos a trabajar igual.
1: Claro.
2: Entonces
1: claro.
2: Ya con el tiempo, pues...
3: Es que siempre hay uno más golfo que otro.
1: Sí, hay algunos sin señalar, ¿eh? Siempre hay algunos más golfo que otro sin señalar. Sí. Claro, claro. Oye, la familia, el barrio, eso siempre está en vuestras letras, ¿no? Sí. Ahí sí que bebéis y siempre habláis cosas bonitas de vuestra familia, defendéis a vuestro barrio, defendéis a vuestra gente, a más claro, no poder. Claro. Aquí estamos nosotros y cuidado con lo que decide mi gente, que verá.
2: Sí, pero así.
1: Así. Así, ¿eh? Total. Qué maravilla. Oye, el 14 de noviembre, que lo tenemos muy señalado, en el Estadio de Cartuja, en Sevilla, vamos a flipar con los Jackies. ¿No tienes tu entrada todavía? Pues busca ya por las redes y te compra la entrada para ver a estos señores.
2: ¿Tú la tienes?
1: Yo me gustaría que me invitarais.
3: Y los de ahí, los que están en Bambalinas quieren ir todos.
2: Estáis
3: ahora
2: invitados.
3: Les mandamos una lista. Y ustedes también, una lista de 700 invitados.
4: Pero tienen que venir con Leticia Sabaté.
1: Con Leticia Sabaté, Sergio Ramos y los Jackies. Ese señor en la Cartuja. Apúntense el 14 de noviembre. Háganse con la entrada, que los Jackies van a poner boca abajo el estadio de la Cartuja. Que aquello va a ser una fiesta sin fin. Las caderas rotas, todo el mundo bailando, todo el mundo disfrutando.
2: Pero así.
1: Porque los Jackies... son flipantes y hoy hemos flipado con ellos en el show del Comandante Lara. Los Jackies. Tenemos un regalito para ustedes, unas camisetas que siempre damos a los invitados, las trae ya la vida Donde Guevara, las camisetas del show del Comandante Lara.
4: Oh. Esto va por talla, porque yo soy el más...
2: Esto es un detallazo, ¿eh?
1: Venga, que sí, venga ya, un detallazo, ¿eh? Digo, esto y los 80 euros después, ¿eh? Pero tenéis que darle a Sergio Ramos la parte vuestra.
4: 20 euritos.
1: Señoras, señores, los Jackies con la camiseta del show del Comandante Lara que nos mandan siempre Maribel y Miguel, qué maravilla, del Camaleón. El programa se acaba, mal que me pese, porque yo me quedaba aquí un rato más con ustedes, os escuchaba más cantar, hablaba mucho, largo y tendido con vosotros, porque la verdad es que sois adorables, sois buenas personas, buenos artistas, y esto es lo que gusta en el show del Comandante Lara. Que venga gente tan maravillosa como ustedes y gente tan maravillosa que ha hecho posible el programa como Vicente Ruidos, como Lucy Paradise, como Carlos Granadero, como Chema Tagua, Rubén Ergueta, David Adolte Guevara, Paco Estrada, Alberto Fit, Nando Delgado, Dani Piñero, Pablo Feria, Daniel Escortel, Oscar Rigby, el Vikingo, Alberto Moreno Cucharilla, Dani Marcos, Manuel Granadero, Javier Rosado, Rafa Jiménez, Dani González y, cómo no, Dani, Moy y

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2: La victoria de la selección española ante Argentina en la final del Mundial se ha celebrado en las provincias andaluzas con ausencia de incidentes. Hasta el momento, los tres jugadores andaluces de la selección serán agasajados por sus localidades de origen. Así, los estadios de Los Palacios en Sevilla se llamarán Gavi y Fabián, que tendrán un monumento con Navas. Mañana martes se les va a entregar su peso en kilos de tomate y saludarán al pueblo desde el balcón del consistorio. También Roquetas, en Almería, festejará y nombrará hijo predilecto a Álex Baena. Gabriel Amat, alcalde de Roquetas.
3: Y entonces nosotros lo que vamos a hacer es los 5 campos de fútbol que estamos que vamos a hacer y ya se están haciendo la documentación entre la urbanización y las marinas, le pondremos el nombre de Álex Baena.
2: La familia real al completo ha estado presente esta tarde en la recepción de Felipe VI a la selección. En la audiencia, el rey ha destacado el juego limpio de nuestros jugadores.
4: Le habéis sabido meter vuestra garra, vuestro aguante y audacia, y siempre con el aval de vuestra técnica, el control y dominio del campo, combinando cabeza y corazón. Armándoos de paciencia sin desesperaros, y siendo fieles a vuestro estilo y sistema tan característicos. Habéis sido piña, equipo, solidarios, generosos, y además habéis ganado con gallardía.
2: La policía local de Marbella ha detenido a un hombre por su relación con un accidente de tráfico en el que esta mañana perdió la vida un motorista tras colisionar su moto con el vehículo que circulaba a gran velocidad. Este conductor detenido conducía un vehículo de alta gama, matrícula belga, se dio la fuga y tras su detención ha dado positivo en el control de drogas. Y continúa activo el incendio declarado la semana pasada en La Mierla, en Guadalajara. Las llamas ya se han adentrado en Castilla y León, provocando la evacuación de una residencia de ancianos. Ya hay más de 26.000 hectáreas quemadas, 32 municipios han sido evacuados, unas 1.200 personas han tenido que abandonar sus casas ante la virulencia de unas llamas que han llegado a saltar cortafuegos de 40 metros de ancho. Andalucía va a mandar un módulo de acción exterior del Plan Infoca con 3 autobombas, 15 vehículos de transporte y 6 retenes de bomberos. Antonio Sanz, consejero de Emergencias.
5: Tenemos que ser solidarios. Lógicamente todos estamos en máxima alerta con la situación que vivimos, pero igual que nosotros recibimos ayuda, también la damos cuando es necesario y así se nos ha reclamado y ya les anuncio que estamos activando precisamente ese módulo exterior.
2: El Consejo de Ministros aprobará previsiblemente la próxima semana la declaración de zona gravemente afectada por una emergencia de protección civil para el área arrasada por el incendio de Los Gallardos en Almería. Y en el exterior, Andy Burnham se ha convertido hoy en el primer ministro del Reino Unido tras la dimisión de Keir Starmer. El que fuera alcalde de Manchester ya es el 7º jefe del Ejecutivo del Reino Unido en la última década, tras ser proclamado el viernes como líder del Partido Laborista y recibir formalmente de manos del rey Carlos III el encargo de formar gobierno. Burnham ha reciclado buena parte de los ministros del anterior gobierno con cambios en sus carteras. Las temperaturas a esta hora en Cádiz hay 24 grados, en Almería 28, en Huelva 29, 30 en Málaga, 31 en Sevilla, 33 en Córdoba y 34 en Granada y Jaén. 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
8: Muy Buenas noches y gracias por acudir puntuales a esta cita para efectuar un recorrido por lo mejor de nuestro patrimonio. Hoy hablaremos de Velázquez como pintor en la corte de Felipe IV y de su relación con el poder. Un largo periodo que abarcó la mayor parte de su vida desde que se incorporase con 24 años por consejos y manejos de su suegro y maestro, el pintor sanluqueño Francisco Pacheco, y hasta su fallecimiento. Con nuestro gastrónomo y enólogo de guardia, Javier Compás, hablaremos hoy de recetas y de un alimento casi sagrado y emblemático de nuestra tierra, el aceite. De oliva virgen, por supuesto. Sé que la han echado de menos, pero la noticia es que vuelve a casa nuestra doctora en historia del arte favorita. Bárbara Rosillo nos trae una bella historia de redención y perdón, simbolizada en el mito de Jonás y la ballena, a partir de un bellísimo panel de azulejos que se encuentra en el Hospital de la Caridad de Sevilla. José María Liñán, entre santos y demonios, nos rescata a un personaje nacido en Belalcázar, hermoso pueblo ubicado en la provincia de Córdoba, que cambió su nombre a partir del siglo XV, cuando se construyó el hermoso castillo que lo corona. De ahí su nombre, pero que antes de eso dio fama a un célebre médico oculista del siglo XII de confuso nombre, pero al que la historiografía coincide en mencionar como Al-Ghafiqi. Como siempre, el cierre correrá a cargo del profesor Roldán con una de sus brillantes perlas. Mariano Piedra lo tiene todo preparado en el control técnico, así que comenzamos.
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0: Con 10 años probó primero en el taller de Herrera el Viejo, pero el mal carácter de este le condujo a convertirse 2 años después en aprendiz en el taller del que terminaría siendo su suegro, Francisco Pacheco. Apenas se produjo la llegada al poder de Felipe IV como rey de las Españas a los 16 años de edad y la ascensión de su valido el conde duque de Olivares, su suegro sanluqueño maniobró todo lo que pudo para colocar a su yerno, Diego de Velázquez y Silva, como pintor de la corte en Madrid. No pocos esfuerzos dedicaron Pacheco y el conde duque para conseguirlo, y lo lograron cuando Velázquez tenía ya 24 años. Pero la genialidad y el talento de Velázquez, 6 años mayor que el rey, fueron suficientes para mantenerle en ese puesto de privilegio hasta su muerte, acaecida en 1660. Aquella cercanía con los más poderosos del planeta otorgó a Velázquez una nueva personalidad y condicionó toda su obra, aunque tras su muerte permaneció casi 2 siglos olvidado antes de alcanzar la fama mundial y convertirse en uno de los más grandes artistas de la historia. Para hablarnos de la vecindad con el poder del pintor sevillano universal, está con nosotros el querido y admirado maestro, doctor europeo en historia y arqueología y experto en gestión del patrimonio, don Manuel Parodi. Buenas noches, don Manuel.
1: Buenas noches, Pepe. Buenas noches.
0: Bienvenido. Contábamos que hubo grandes manejos para aquel joven Velázquez. Bueno, no sé si con 24 años era ya tan joven para un artista, dada la edad a la que comenzaban como aprendices. Pero su suegro y el conde duque de Olivares, no sé muy bien por qué razón, bueno, la del suegro parece bastante fácil de entender, por colocar a Velázquez como pintor de referencia en la corte en Madrid, ¿no?
1: Exacto, hombre, con 24 años, en ese momento Velázquez está casi en el eje de la bisagra, es decir, aut Caesar, aut Nil, ¿no? Que dijo Julio César cuando salió de su casa para que lo hicieran pontífice máximo, ¿no? O sea, o triunfo o nada, ¿no? Uh-huh. Y ese es el momento en el que o se lo comía para bien o se lo comía para mal, y se lo comió para bien. Evidentemente, Pacheco, yo siempre digo que Velázquez, amén del increíble talento que tenía, fue un hombre con suerte, porque se le pusieron en línea los chakras vitales, y si no hubiera sido por el apoyo de Pacheco, si no hubiera sido por el respaldo del conde duque, y si no hubiera sido por la relación tan personal que estoy convencido que llegó a tener con Felipe IV, sí. Velázquez habría sido un grandísimo pintor. Hoy el arte sevillano tendría unas inmaculadas, seguramente increíbles, velasqueñas, pero no habría sido el Velázquez que conocemos, ¿no? Entonces, fue un hombre con suerte.
0: Porque además su temática cambió, lógicamente, hasta los 24 años, lo que conocemos de la obra de Velázquez, pues son ese tipo de libros, perdón, de obras, de cuadros de aire costumbrista, en buena medida, ¿no? El aguador de Sevilla, la señora que fríe los huevos. Ese tipo de personajes costumbristas y tal, pero no habría accedido a pintar a las grandes personalidades de la corte, claro.
1: Claro, esa primera obra es fundamental para entender a Velázquez, para entender todo lo que tiene que ver, yo soy honesto, no soy historiador del arte, me interesa más la sociología y la política en Velázquez, pero es fundamental para entenderlo y ver la evolución del personaje, aunque ya ahí está mostrando buena parte de lo que va a venir después, ¿no? Con esa visita de Cristo a la casa de Marta y María, con ese primer plano, con la chica que está en la cocina y el aya que está detrás, el ama que está detrás, uh-huh, agobiándola, y al fondo Cristo con Marta y María. Bueno, pero el caso es que hay un cambio radical de temática y de posicionamiento ante el mundo, y una ligazón estrechísima, íntima, con la fuente del poder. La fuente del poder es ese Felipe IV que se ha visto abocado al trono con 16 años, como bien decías tú antes, por la muerte, si no repentina, sí sorpresiva, de su padre, el rey Felipe III, que dice la leyenda urbana que muere como consecuencia de la etiqueta tan rígida de la corte habsburgica española, ¿no? Las corrientes que habrían afectado, uh-huh, al rey, uh-huh, en palacio, y que por cuestiones de etiqueta pues no podía moverse de donde estaba, no podían cerrarse ventanas. En cualquier caso, ese chico de 16 años, que aunque estemos hablando del siglo XVII, muy principio del XVII, es un chico joven, que Felipe IV llega al trono, y, hombre, tiene toda su, estoy diciendo obviedades, cosas bien sabidas, toda su confianza depositada en Gaspar de Guzmán y Pimentel, conde de Olivares, duque de Sanlúcar la Mayor, el conde duque, que ha sido su mano derecha, su manijero, su todo, mientras Felipe era el heredero, y que ahora va a ser todo en el reinado de Felipe IV, durante una buena parte del mismo, y que Velázquez lo va a reflejar, ¿no? Va a reflejar ese todo que representa el conde duque en las representaciones, en los cuadros que hace de él en 1824, 25, esos primeros cuadros que lo muestran en esplendor de su poder, incluso en demasía de su poder. El conde duque irá moderando sus manifestaciones externas visibles a medida que se vaya impregnando de esa etiqueta filipina. Que sin duda el rey Felipe IV termina imponiendo.
0: Para entender ese ascenso de Velázquez a su cercanía con el poder, primero quizá habría que entender por qué la cercanía, por qué el ascenso del conde duque de Olivares como valido del rey y se convierte en el hombre más poderoso del momento.
1: Claro, Olivares es un papelista. ¿Qué es un papelista? Felipe II es un papelista. Es un hombre entregado a la administración del Estado. Pero a la administración no desde el punto de vista de lo militar, sino desde el punto de vista de lo político y lo civil. A eso es a lo que se llama nobleza papelista. Olivares ha nacido en Roma, siendo su padre embajador de la corona de la monarquía hispánica ante el Papa, y se ha criado a la sombra de un gran papelista, que fue su padre, el conde de Olivares, y toda su carrera la va a hacer en ese espacio administrativo, en ese espacio de gestión. Es decir, Olivares no va a ir a la guerra, Olivares no es Espínola. Por eso luego se hará representar a caballo, como general, con el bastón de mando o bengala en la mano, con la espada, con las espuelas, incluso ese primer cuadro de 1824-25 en el que está Olivares entero vestido de negro, pero que parece un árbol de Navidad porque tiene los símbolos de su poder. Si quieres entramos en ello ahora. Pero Olivares ha hecho su medro, en función y a base de la lealtad, la absoluta lealtad perruna, si se me permite decirlo, a Felipe IV, cuando es el heredero y es el príncipe, y cuando se han creado dos grandes bandos en la corte española, los hombres del rey, Felipe III, que es un hombre relativamente joven, nadie espera que vaya a tener un final presto, ahí están los Lerma, los Osuna, todos los que vendrán, ¿no? Y Olivares, que apuesta a futuro, y encima tiene la suerte, vaya eso por delante, de que el rey se muere, con lo cual ese Olivares, que de acuerdo con la leyenda urbana besa la vacinilla, ergo escupidera, del príncipe Felipe cada vez que la saca y la mete en el cuarto, imagínate, ¿no? Meterla vacía y limpita, vale, pero sacarla de toda la noche, habría noche que aquello, date cuenta, ¿no? Eso Olivares, que con reverencia se inclina y besa esa vacinilla de oro ante el príncipe de Asturias, claro, hombre, imagínate el cuadro, ¿no? Imagínate sí, la escena, sí, imagínate no, el personaje, porque detrás escena, de eso viene todo lo demás, claro.
0: La escena es para verla pintado Velázquez, que nos
1: para grabarla.
0: Para que nos hubiera llegado ese legado. En todo caso, la obra de Velázquez no es muy extensa, no es muy extensa de lo que se conoce y lo que se intuye que pintó, no es muy extensa. Dedicó buena parte de su tiempo como pintor de la corte a partir de ese momento a otras tareas dentro de su cercanía, claro, con el poder.
1: Claro, Velázquez pinta, evidentemente, pero esa no es, ni en teoría y quizá tampoco en la práctica, su misión o función principal. Él es aposentador de palacio, él es repostero, es decir, una persona que sirve al rey y trabaja en la administración, por eso luego podrá ser caballero de Santiago, porque se acreditará que no ha ejercido, fíjate tú qué cosa más fina, ¿no? Que no ha ejercido oficio manual. Date cuenta que Velázquez lo hacen caballero de Santiago, hombre, pues y ahí tienen que jurar todos.
0: Pues pintaría con los pies, no sé, o con un ordenador.
1: Es que no era oficio, no era oficio, no cobraba.
0: Comprendo.
1: No era oficio, era afición. Esto tiene más matices, ¿no? Pero la cuestión, para hacer en las meninas lo tenemos echándose así para atrás, mostrando el pecho, y ahí en el pecho el repinte que hace de la cruz de caballero de Santiago, que sabemos que no es, que es un repinte, que esa cruz se ha pintado cuando ya lo han hecho caballero de Santiago, que serán no muchos años antes de su muerte, ¿no? Ajá. Felipe IV lo hace caballero santiaguista, que es lo más que se puede ser con la extracción social que tiene Velázquez, evidentemente, que no es nobleza, que no es aristocracia. Entonces, ¿qué pasa? Que para ser caballero de Santiago tienes que acreditar, estoy hablando con trazo grueso, pero tienes que acreditar que nunca has ejercido oficio manual, es decir, que no has dependido del trabajo de tus manos. Claro, evidentemente es un subterfugio, es un hombre, el rey le da ese oficio ese trabajo, cuando digo oficio me refiero a trabajo de aposentador, para que don Diego tenga ingresos, tenga fuente de ingresos. Pero naturalmente, entre preocuparse de cuántos capones llegaban a la mesa del rey y pintar las meninas, comprenderás tú que lo que le interesaba a Felipe IV es que don Diego estuviera con las meninas, no con los capones.
0: Y además, creo que su salario era alto, o llegó a ser muy alto, ¿no?
1: Sí, y su consideración también. Pensemos que... Claro, pensemos, por lo menos su consideración por parte del rey. Yo me imagino que a Velázquez, es el autorretrato, si no recuerdo mal, del Museo de Valencia, el Museo de Bellas Artes de Valencia, que muestra a un Velázquez maduro, no anciano, maduro, que mira, que te mira y te cala, ¿no? Porque Velázquez además, recordemos el retrato de Inocencio X del Papa, ¿no? Como te saca la entraña, ¿no?
0: Impresionante.
1: Te saca la entraña, ¿no? Ese retrato de Velázquez, de como creo, digo, no equivocarme, el Museo de Bellas Artes de Valencia, lo que nos muestra ahí es un hombre en sus 40 y tantos años de edad, 50 años de edad, con una cara en la que se refleja, pues imagínate, todo lo que ese hombre tendría que soportar diariamente, las envidias, las miserias, las puñaladas traperas, las maledicencias. ¿Por qué? Porque, como dice ese refrán romano, ese refrán de Roma, cuanto más cerca estoy del poder, más miedo tengo. Uh-huh. Y es verdad, ¿no? Porque suscita, el poder consume, el poder es una llama que consume a quien lo ejerce, pero también a quienes están alrededor. Uh-huh. Y en el caso de Velázquez, esa consideración que de seguro tenía por parte del rey Felipe IV, le granjearía numerosas enemistades y envidia. ¿Qué pasa? Que ya no es solamente el sueldo, es la posibilidad de decir, bueno, majestad, que me quiero ir a Roma un par de años a aprender pintura, porque aquí he llegado al top del top, y que el rey se lo permita, y allí se vaya Velázquez.
0: Ese quizás fue otro de los grandes beneficios, un privilegio, que, bueno, al no estar tan ocupado en la corte, al menos en lo que se refiere a su tarea pictórica, le granjeó la posibilidad por dos ocasiones y por largo espacio, no corto espacio de tiempo, de viajar dos veces a Italia para conocer la obra de los grandes artistas de aquel momento.
1: Claro, y para impregnarse de Roma, ¿eh? De la Roma de su siglo y de la Roma de los Césares, de la Roma inmortal, ¿no? Pero eso no lo haces si no gozas de la total confianza de tu mentor, claro, de tu patrón, en este caso Felipe IV. Claro, pero eso lo que nos muestra es el papel. Son personajes que han tenido la suerte, qué sé yo, Rubens, por ejemplo, ¿no? También tan vinculado a la monarquía hispánica, o Rembrandt, ¿no? O Van Dyck en su momento con Inglaterra, o Händel, ¿no? Por trascender del campo de lo pictórico y entrar en el ámbito de lo musical. Grandes genios que han tenido la suerte que, por ejemplo, pues no tuvo Van Gogh o no tuvo Mozart, ¿no? Gente que no llegaron a tener ese predicamento y ese reconocimiento a la par de su talento, ¿no? Y sin embargo, Velázquez sí lo tiene. Velázquez se mueve y se desenvuelve con bastante dentro de lo que cabe soltura, en buena medida, y siempre insisto en ello, gracias a que Velázquez es la boca de Felipe IV. Uh-huh. Velázquez pinta lo que el rey no puede decir, porque es el rey.
0: Profesor, dado el limitado repertorio de personajes que pudiera contener la corte, y obligados, lógicamente, a pintar una y otra vez con todas las sutilezas posibles para sacarle el máximo rendimiento a Felipe IV y al resto de miembros de la corte, ¿esto podría explicar que al tener tanto tiempo de ocio, no ser un pintor muy prolífico, indujese a Velázquez a pintar, por ejemplo, las series de bufones, de los bufones de la corte? Es decir, entretenía porque ya no tenía mucho más que pintar dentro de la corte, tal vez esto lo explicaría.
1: No, verá, fíjate, Pepe, yo no creo que se trate de ocio, porque no creo que Velázquez tuviera mucho tiempo de ocio en el fondo, ni en la forma. Se trata de objetivos, de objetos, ¿no? Es como si hablamos en algún momento, ¿no?, de la pintura mitológica, qué significa esa pintura, qué está haciendo Velázquez con esa pintura, quién le permite entrar en ese discurso. En este caso, mira, a la hora de la relación de Velázquez con el poder, en la relación de Velázquez con Felipe IV, hay un cuadro maravilloso que, bueno, maravillosos son todos, pero hay uno que es especialmente tierno y tremendamente sarcástico, que nos muestra al príncipe Baltasar Carlos como un niño de tres, cuatro añitos, que está vestido con un trajecito de niño, pero un trajecito que imita una armadura milanesa, esas armaduras negras y doradas magníficas que pusieron de moda los artífices de Milán, Italia siempre con la moda por bandera, ¿no?, como sabemos, ¿no? Y con una banda roja de general, de maestre de campo, y al lado el sombrero. Está en vestimenta regia, niño rubio, de anuncio de colonia infantil estupendo. Y delante suya hay un menino, un niño acondroplásico, que está vestido también en traje de etiqueta de corte, que tiene en la mano un cetro. Sí. Y le está haciendo un gesto el menino al príncipe, como de no te lo doy, ¿no? Es el momento. Velázquez juega mucho con la interrupción de la escena, ¿no? Velázquez lo que hace son retratos que parece que estuvieran captando el instante, el momento. No hay un posado, sino que es un. Los he pillado haciendo esto, ¿no? Es ese príncipe que va corriendo como puede detrás del menino. El menino, que es acondroplásico, pero es mayor que el niño. Real, entonces le lleva ventaja y tiene en la mano un cetro y le está haciendo así como burla, enseñándoselo, diciéndole no te lo doy.
0: No te lo doy.
1: Ese menino que está vestido en traje de niño, pero en traje de etiqueta de corte de la época, sí, tal y cual, lleva una cadena de oro al pecho exactamente igual que las que llevaba el conde Duque de Olivares en los retratos que le hace Velázquez.
0: Ah.
1: Es maravillosamente, no hace falta ni explicarlo. O sea, Velázquez está haciendo una imagen.
0: Una infantil, asimilación de claro, uno y el otro, claro, claro.
1: De la situación, ese niño es el trasunto del padre rey, el menino es el trasunto de Olivares, y la escena que se está representando es ese menino que corre delante del príncipe como diciéndole que no te doy el cetro, el símbolo del poder, no te lo doy, lo llevo yo, yo ejerzo el poder. Y el otro que va a la zaga. Ese cuadro no se puede pintar y no existiría si no fuera por el permiso y la inspiración expresa de Felipe IV.
0: Velázquez, porque y si su no, relación con el poder a lo largo de toda su vida, bueno, no salió mal del todo, digamos, la aventura, aunque yo no sé por qué tengo la impresión personal y gratuita, un poco gratuita, de que fuera de ello hubiera pintado mucho más, ¿no? No sabemos si hubiera evolucionado igual, porque todo esto le permitió también ese tiempo necesario para reflexionar y conducir la pintura hacia nuevos objetivos, hacia nuevas perspectivas, hacia nuevas formas, de nuevas técnicas, y terminó por convertirse, como así luego se reflejó a lo largo del tiempo, casi el maestro de los impresionistas de dos siglos, claro, después, no. Algo fantástico. Y todo esto gracias, digo, en gran medida a su cercanía al poder y a la posición tan peculiar que de la que gozó en vida. Don Manuel, muchísimas gracias por habernos contado toda esta historia. Volveremos sobre más asuntos de Velázquez relacionados con la mitología, que es otro tema apasionante sobre esta cuestión, porque también le dedicó un apartado, un cierto tiempo a los grandes mitos. Don Manuel, muchísimas gracias.
1: Siempre a ti, Pepe, y siempre a la audiencia y a Canal Sur en este día ya de diciembre fresquito. Un abrazo muy fuerte.
0: Un abrazo y feliz Navidad con el adelanto necesario. Gracias.
1: Igualmente a todos, igualmente.

0: la cultura mediterránea. Yo siempre lo he considerado, junto a la vid y el trigo, una de las tres patas, digamos, de nuestra cultura, no solo gastronómica, sino incluso socio-religiosa, por así decirlo.
1: Ajá.
0: Usado además de en cocina, en la producción de cosméticos, en productos farmacéuticos y desde la antigüedad en ritos sagrados también.
1: Ajá. Yo siempre me he preguntado, ¿a quién se le ocurrió? Tú ya sabes, me preocupan el enigma ese del origen de ciertas cosas,
0: claro.
1: Sobre todo las cosas cotidianas. ¿Cómo nació una palabra? ¿O cómo nació la idea de que a alguien se le ocurrió
0: exprimir
1: una aceituna, ¿no?
0: Hombre, eso es como el vino, ¿no? O sea, yo creo que las cosas muchas veces pueden ser casuales. O sea, si tú tienes uva guardada en una tinaja y se va desangrando, por así decirlo, y eso fermenta por generación espontánea y lo pruebas luego y dices, ostras.
1: Bueno, pues vamos a darle
0: no está malamente.
1: A la casualidad, pero claro, es que son muchas casualidades, porque en realidad esto se puede preguntar de cualquier cosa, ¿no?
0: Al coger, por ejemplo, una aceituna o cualquier fruto y te lo metes en la boca y lo muerdes, sale caldito.
1: Sí,
0: entonces, claro.
1: Pero a ver quién tiene. Nada más que el comisario de aquel famoso de la Unión Europea fue el único que se atrevió a semejante barbaridad, claro.
0: Bueno, estas cosas se prueban también para ver si ya están en sazón y recolectarlas.
1: Uh-huh, ¿eh? Uh-huh. Y bueno, en todo caso, esto decimos sucede casi con cualquier otro producto, pero luego hay que ir descubriendo sus propiedades, ¿no? Y esto fue algo que seguramente, esto sí, con el tiempo se fueron probando distintos usos del aceite.
0: Sí, como te digo, bueno, no solo en cocina, sino se descubrió también que tenía propiedades terapéuticas para uh-huh. las heridas y para cosas de la piel, uh-huh. y luego se fueron aplicando a cosméticos, y bueno, y una cosa importante que era combustible para las lámparas.
1: Claro, fundamental, uh-huh. la luz.
0: Junto al aceite, además, nombraría también la misma aceituna, la aceituna de mesa, ¿no? Que en la dieta andaluza desde hace siglos está también asociada a otras industrias típicas nuestras, como es la alfarería, con esas tinajas y esos lebrillos, donde además se aderezan las aceitunas, y se sigue haciendo.
1: Es fantástico.
0: ¿Eh? Y bueno, y ahí tenemos esa paloma con la rama de olivo en el pico, que anuncia no es el final del diluvio, según uh-huh. la Biblia, uh-huh. y que hoy es símbolo de la paz, ¿no?
1: Símbolo de la paz, el olivo.
0: El olivo, bueno, que ya el olivo sagrado del Partenón, uh-huh. que es símbolo de Palas Atenea, o sea, que uh-huh. no solo es la cultura cristiana, que bueno, que sabemos que tenemos los santos óleos, que te lo dan cuando nace y cuando te va también.
1: Es verdad. En todo caso, muy presente en la cultura mediterránea, fundamentalmente España,
0: muy
1: Italia,
0: presente.
1: Grecia, norte de África, por supuesto, Túnez, Marruecos.
0: Por supuesto, en toda la cuenca mediterránea y aquí en la Bética, actual Andalucía fue la mayor productora de aceite de oliva durante el Imperio Romano. Uh-huh. Testigo de esto es el Monte Testaquio, que es una de las colinas de Roma, que está formado con trozos de las ánforas de barro que llegaban a Roma desde aquí.
1: Cerca de 50 millones de ánforas en el monte conforman el monte Testaccio, y es algo que se descubrió no hace tanto tiempo. El profesor Genaro Chic de la Universidad de Sevilla hizo un extenso trabajo sobre el Testaccio, por cierto que era una colina suburbial, marginal, sí. Era algo así como un barrio suburbial, y hoy día es una de las zonas de moda de expansión en Roma. En la
0: Además, el aceite de oliva, Pepe, es un alimento, digamos, que es común en el Mediterráneo, tanto cristiano como musulmán. Es un alimento que a una cultura, incluso la cultura judaica, que también, bueno, fueron los que nos enseñaron un poco el tema del aceite de oliva en cuanto a ciertos usos. Uh-huh. Y en Andalucía, qué decir, desde que entras de la meseta atravesando Sierra Morena, el paisaje cambia. El mar de olivos de Jaén, que se prolonga en Córdoba y en Sevilla, ¿eh? Pero vamos, hay que decir que en todas las provincias andaluzas podemos encontrar grandes aceites, desde Huelva, que además tienen variedades peculiares, como su verdial de Huévar, uh-huh. ¿eh? Hasta los espectaculares aceites que hay en el desierto de Tabernas, en Almería. Uh-huh. Olivares vinculado a un tipo de arquitectura también rural ancestral, ¿no? Que son esas haciendas y esas almazaras.
1: Verdad.
0: Que, bueno, cerca de estos estudios, aquí nada más que subamos la colina de la Jarafe, todavía hay algunos testigos arquitectónicos de esas almazaras antiguas.
1: Sin duda, y unos molinos además espectaculares.
0: Uh-huh.
1: En mi pueblo, en Huevar, hay dos vigas de molino que son verdaderamente impresionantes, ¿eh? De más de 14 metros de detalle, en dos haciendas.
0: Incluso eso ha generado un mercado de decoración.

0: decoración y de antigüedades, que a la gente le gusta esas esteras también de esparto que se usaban para la molienda.
1: Correcto.
0: Y el aceite de oliva es base fundamental de la cocina, esto que se llama ahora la dieta mediterránea, ¿no? Que no es más que nuestra cocina tradicional casera de toda la vida.
2: Y ha resistido además en la nueva cocina también, es hipervalorado.
0: Está muy valorado porque realmente tiene unas propiedades excelentes, o sea, frente a otros tipos de grasa que son más perjudiciales, el aceite de oliva está probado que tiene propiedades muy saludables para el cuerpo.
2: Y digo que muy valorado también por el sabor, porque hay mucha variedad, ¿no? De sabores.
0: Hay muchas variedades y de hecho también hay, igual que se hace en cata de vino, que tú sabes que yo soy un frecuentador de tanto dándola como recibiéndola, las catas de vino, también hay catas de aceite. Además son muy peculiares porque se usan unos vasitos azules que llevan un cristalito encima, un cristalito como de reloj, para tapar, para que tú abras el vasito y te impregne ese aroma que tienen los aceites aromas nuevos. Hace poco, precisamente, se celebró aquí en Sevilla la fiesta del aceite nuevo, que vinieron de la denominación de origen Estepa y nos dieron allí unas catas y estuvimos oliendo los Oliblanca y los Picuales de la Sierra Sur de Sevilla. Bueno, y parte de Córdoba también.
2: Más cosas, Javier, que nos tenemos que marchar.
0: Bueno, pues hablar de la inmensa variedad de tipos de aceituna que dan un gran desaceite en Andalucía, la Oliblanca, la Lechín, la Verdial, la Arbequina, Cornicabra, Picudo, la Picual o la Loreña, ¿no?, que es emblemática de Málaga. Y por supuesto las recetas, que son interminables, desde su intervención fundamental en gazpachos y salmorejos, con todos los nombres locales que queramos, como
2: esencial,
0: la porra antequerana, pasando por ser el líquido necesario para nuestras grandes frituras también, y para los refritos de nuestros guisos, aliños de ensalada, condimentos de tapas básicas y sabrosas, como las simples y tan ricas papas aliñadas. Igualmente es parte fundamental en los postres también, como los pestiños, las torrijas o las poleas. ¿Y qué decir de las famosas tortas de aceite de Castilleja de la Cuesta?
2: ¡Hombre, por Dios! ¡Que se hacen en Huevas!
0: En definitiva, Pepe, ingrediente esencial de nuestra dieta, que está presente en ella a diario, como decía antes, desde el desayuno, Y bueno, y como también comentábamos, con los santos óleos nos despedimos al pasar para otra, esperamos que otra vida.
2: Esperemos que
0: nos espera donde haya también buenos aceites.
2: Eso es, que haya también buenos aceites. Gracias, Javier.
0: Muchísimas gracias. Hasta otra.
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0: Aunque la fundación de la Hermandad de la Santa Caridad en Sevilla se remonta al siglo XV, fue a mediados del siglo XVII cuando Miguel de Mañara, hijo de una familia poderosa de comerciantes de origen italiano, estableció el hospital y la iglesia en parte de las instalaciones de las viejas atarazanas, dedicado a atender a los enfermos desvalidos, a dar sepultura a los reos condenados a muerte y a recoger los cadáveres de las riadas. Mañara, del que se cuenta que una noche se topó en vida con el desfile de su propio sepelio, creó un lugar admirable que enseguida se pobló de tesoros muy valiosos, con obras de Murillo, Valdés Leal o Pedro Roldán, además de contar con una hermosa ornamentación de sencillos azulejos de tonos azulados al estilo de Delft, en Holanda, con representaciones de escenas bíblicas, en uno de los cuales ha fijado su atención nuestra querida doctora en Historia del Arte, Bárbara Rosillo, a quien la buena fortuna nos la regresa tras una prolongada ausencia, como le sucedió a Jonás, engullido por una ballena, porque
1: la vida te da sorpresas.
0: Buenas noches, Bárbara.
2: Buenas noches, Pepe.
0: Qué ganas tenía de saludarte así, Bárbara.
2: ¡Bravo!
0: Bienvenida a casa.
2: Es una maravilla volver y muchísimas gracias por esta entrada preciosa que me has escrito. Esta noche vamos a hablar de Jonás y la ballena. Uh-huh. Sevilla está plagada de joyas y entre ellas destaca el Hospital de la Caridad. Una institución, como tú bien has dicho, fundada muy antiguo, ya en el siglo XVII por Miguel Mañara, para acoger a hombres necesitados y que prosigue,
0: en esa tarea,
2: después de más de tres siglos con su labor asistencial.
0: Correcto.
2: Y recomendamos a nuestros oyentes, si no lo conocen todavía, deben remediarlo cuanto antes, y visitarlo, aunque es verdad, perdón, que creo que está cerrado por obras, ¿no?
0: Está en obras.
2: Pero correcto. Pueden ver las pinturas en la exposición que está en el Museo de Bellas Artes.
0: Qué bien.
2: Si no es por un lado, es por otro.
0: Venga.
2: Bien, entonces contaros que la Caridad es un edificio muy bello, muy famoso sobre todo por su iglesia, ya que para ella crearon Murillo, Pedro Roldán y Valdés Leal obras inmortales. Pero esta noche nos vamos a detener en uno de sus patios. Allí contemplamos una serie de paneles de azulejos que representan diferentes escenas y una de ellas nos muestra la historia de Jonás y la ballena. El panel de azulejos es un retablo cerámico de origen holandés, fechado alrededor de 1690. Este panel forma parte de un conjunto de azulejos que originalmente pertenecían al convento de los Descalzos de Cádiz.
0: Ah.
2: Y fueron trasladados al Hospital de la Caridad en la década de 1960. Es decir, que aunque nosotros vamos al Hospital de la Caridad y nos parece absolutamente que están allí desde el minuto
0: desde
2: uno.
0: Desde la época, no.
2: Bueno, pues no.
0: Se han incorporado más tarde.
2: Sí. Y estos bellos paneles de azulejos fueron probablemente pintados en Delft, en Holanda.
0: Ah, directamente.
2: Sí. Son holandeses. Uh-huh. Y sus dimensiones aproximadas, para que ustedes
0: son
2: hagan una idea.
0: De la azulejería portuguesa, ¿no? De ese tipo de
2: sí, porque entendemos azulada, más, ¿no?, bien lo portugués como azul y blanco, pero se nos escapa que también en Holanda hacían este tipo
0: sí,
2: de azulejería.
0: Sí, el origen está acreditado.
2: Blanco y azul.
0: Sí,
2: ¿no?
0: Sí.
2: Entonces estos paneles, para que se hagan una idea, miden aproximadamente 2,5 metros por 1,82. Y se encuentran en el patio, son 7 paneles y se encuentran en los patios del Hospital de la Caridad. Y vamos a tratar el curioso relato de Jonás, que fue engullido por una ballena.
0: Uh-huh.
2: Esta historia se encuentra en el libro de Jonás, que es uno de los profetas menores en el Antiguo Testamento. La historia nos narra lo siguiente. Dios envía a Jonás a predicar a Nínive, en la zona del actual Mosul, Irak, pero él no está muy de acuerdo con este mandato y decide huir en dirección contraria.
0: Bien, perfecto. Bien.
2: Allí coge un barco hacia Tarsis, pero se desata una terrible tormenta en medio del mar y los marineros preguntan a Jonás, y cito: entonces le dijeron ellos, decláranos ahora por qué nos ha venido este mal, qué oficio tienes y de dónde vienes, cuál es tu tierra y de qué pueblo eres. Y él le respondió: «Soy hebreo y temo a Jehová, Dios de los cielos, que hizo el mar y la tierra». Y aquellos hombres temieron sobremanera y le dijeron: «¿Por qué has hecho esto?». Porque ellos sabían que huía de la presencia de Jehová, pues él se lo había declarado.
0: Ajá. Cuando cita Tarsis, Bárbara, está hablando de Tarsis, está hablando de nosotros, ¿tú crees?
2: Pues no lo creo, no lo creo, la verdad, no lo creo, pero, no. Pero aquí es donde se supone que iba el barco,
0: vale,
2: donde Jonás se monta insospechadamente y claro, pues sus colegas no están dispuestos,
0: bueno, lo cierto es verdad que se
2: a morir en el maremoto.
0: Una tormenta y ahí pasó lo que vamos a contar.
2: Bien, y le dijeron: «¿Qué haremos contigo para que el mar se nos aquiete?». Porque el mar se iba embraveciendo más y más. Uh-huh. Y él le respondió: «Tomadme y echadme al mar, y el mar se os aquietará, porque yo sé que es por mi causa ha venido esta gran tempestad sobre vosotros». Y aquellos hombres trabajaron para hacer volver la nave a tierra,
0: sí,
2: mas no pudieron, porque el mar se iba embraveciendo más y más contra ellos. Y ya, prosiguiendo, el Antiguo Testamento nos cuenta lo siguiente, y cito: «Y tomaron a Jonás y lo echaron al mar.
0: ¡Hala!
2: Y el mar se aquietó de su furor.
0: ¡Pumba!
2: Y temieron aquellos hombres a Jehová con gran temor y ofrecieron sacrificio a Jehová e hicieron votos. Pero Jehová tenía preparado un gran pez».
0: Uh-huh.
2: Porque en realidad no habla de ballena, habla de un gran pez.
0: De un gran pez, vale.
2: «Que tragase a Jonás. Y estuvo Jonás en el vientre del pez 3 días y 3 noches. Entonces ya tenemos a Jonás dentro del pez, experiencia que no nos podemos ni imaginar. Durante 3 días y 3 noches.
0: Vale.
2: Y entonces él se da cuenta de su error, se arrepiente y promete obedecer. Y entonces luego el pez le vomita en tierra y Jonás decide ir a Nínive a anunciar el mensaje. Pero no solo ocurre esto, sino que los habitantes de Nínive también se arrepienten de sus pecados y Dios perdona a la ciudad. Y entonces Jonás se enfada porque esperaba su destrucción. Entonces Dios le enseña que su misericordia alcanza incluso a los enemigos de Israel.
0: Uh-huh.
2: Entonces, ¿por qué se representa tanto la historia de Jonás en las Bellas Artes? Porque es una interpretación de la vida de Cristo, es una prefiguración de Cristo.
0: Uh-huh.
2: Significa que al igual que Jesús estuvo 3 días y 3 noches en el corazón de la tierra,
0: uh-huh,
2: Jonás estuvo lo mismo en el vientre de un gran pez.
0: De un gran pez o lo que fuese, de un monstruo marino.
2: Y Jesús mismo utilizó la historia de Jonás como un signo de su propia muerte y resurrección, y hecho que aparece en el Evangelio según San Mateo, concretamente en el capítulo 12. Y él dice lo siguiente, dice: «Esta generación malvada y adúltera reclama un signo, pero no se le dará otro que el del profeta Jonás. Porque así como Jonás estuvo 3 días y 3 noches en el vientre del pez, estará el Hijo del Hombre en el seno de la tierra 3 días y 3 noches».
0: Ajá, es decir, que estamos hablando del arrepentimiento para generar la misericordia,
2: sí,
0: divina, por un lado, y por otro lado también tiene ese simbolismo que prefigura la resurrección de Cristo.
2: Claro, porque son igual 3 días y 3 noches.
0: Exacto, y después reaparece otra vez, resucita Jonás, digamos, después de cumplir los mandatos divinos.
2: Absolutamente.
0: Bueno, pues es toda una historia, toda una simbología partiendo de un azulejo. Es que es maravilloso, me encanta estos repasos que nos hace Bárbara, que contienen toda la carga cultural de siglos.
2: Pero además te quiero comentar que la historia de Jonás aparece ya representaba en los primeros tiempos del cristianismo, es decir, es una de las primeras historias que se representan porque ya las tenemos en las catacumbas de Roma. La historia de Jonás, que le están tirando de la barca y una especie de pez genial, monstruo marino, le está tragando. O sea, que esto ya aparece en las catacumbas.
0: Claro, es que es una historia muy atractiva, ¿no?
2: Muy atractiva.
0: Y muy gráfica, para representarla también mentalmente. Y luego gráficamente, digo, plasmarlo en alguna obra de arte o así, o como en este caso en las catacumbas. Pero digo, gráfica mentalmente.
2: Sí.
0: Uno es capaz de imaginarla.
2: Claro, es que es muy atractiva.
0: Algo como de infantil, como de Moby Dick, ¿no?
2: Espera,
0: venga.
2: Espera. porque me ha recordado una cosa. Te digo que si escribimos Jonás y la ballena en Google y pinchamos en vídeo, ¿sabes lo que aparece?
0: No.
2: Varios cuentos para niños.
0: Ah.
2: Lo primero, porque narran esta increíble historia, porque de las catacumbas a YouTube es una historia que permanece porque la vida te da sorpresas.
0: Gracias, Bárbara. Hasta la semana que viene.
2: Muchas gracias.

0: Hasta mediados del siglo XV, fecha de construcción del bellísimo castillo que corona la localidad de Belalcázar, en la comarca cordobesa de Los Pedroches, el pueblo se llamaba Gaete, y antes, en época musulmana, se llamó Gafik, topónimo que otorgó nombre a un sabio célebre por sus estudios muy diversos, entre ellos los dedicados a la oftalmología. Se trata de una pura coincidencia que el oculista más famoso de su tiempo, de nombre muy confuso en la historiografía, haya pasado a la historia con el apodo de su lugar de procedencia y que este resultara ser el de Al-Gafiki e inventara las gafas. Nos lo cuenta José María Liñán.
1: Entre santos y demonios.
0: Buenas noches, José María.
2: Buenas noches.

Por aquel entonces era Córdoba el faro que iluminaba al Andaluz. Sus bibliotecas rebosaban manuscritos, sus calles eran el crisol de culturas que guardaba todos los conocimientos y las crónicas retrataban la vida y obra de un médico de Belalcázar, pionero en el estudio de la oftalmología. Muhammad al-Ghafiqi, el joven estudiante de medicina que se atrevió a discutir las enseñanzas de Abu Qasis, el médico sabio de Medina Zara, con una luminosa intelectual admirable.

Hijo de una tierra que veneraba el conocimiento, decide ampliar horizontes en busca de las enseñanzas de maestros de otras tierras y comienza un largo viaje por Sevilla, Toledo, Marrakech y Bagdad para aprender de médicos, botánicos y cirujanos las técnicas innovadoras que iban apareciendo. Muhammad al-Ghafiqi regresa a Córdoba con la firme convicción de poner en práctica todo lo aprendido y el único objetivo de sanar el ojo humano. Técnicas orientales, fórmulas magistrales de colirios y ungüentos, métodos quirúrgicos desconocidos le convirtieron en el primer maestro de la oftalmología y en el primer médico que diseñó y construyó su propio instrumental quirúrgico sobre modelos que había traído de Alejandría.

Para Muhammad al-Ghafiqi no existía otro mundo que aquella habitación de la judería cordobesa, donde entre pergaminos y plantas sometía a un escrutinio crítico cada manuscrito de sus predecesores en la medicina y la botánica. Observar, comparar y corregir fueron los pilares en los que basó sus avances científicos hasta llegar a conseguir ser el primer oftalmólogo que realizó con éxito una operación de cataratas. Sabía que este talante racional le llevaría a escribir páginas fundamentales en la historia de la medicina.

0: Pero Muhammad al-Ghafiqi no solo fue el hombre que revolucionó la oftalmología al inventar unas gafas primerizas para la presbicia, con cristales convexos montados en un soporte de madera y un puente sobre la nariz. Algo que parte de la historiografía atribuye a Florentino Oppisano 150 años más tarde. También fue un botánico y farmacólogo innovador, hasta el punto de fabricar sus propios remedios terapéuticos con plantas y especies que encontraba en los mercados y en los alrededores de la ciudad. Su nombre comenzó a circular y su consulta se convirtió en centro de reunión de médicos, botánicos, copistas que querían reproducir sus textos y alumnos musulmanes, judíos y cristianos que buscaban un nuevo enfoque a los métodos tradicionales de enseñanza en la medicina.
1: ¡Oh!

fue Muhammad al-Ghafiqi, uno de los grandes defensores del diálogo interreligioso en materias científicas que hizo grande al Andalus. Tanto esfuerzo, tanto conocimiento, aquella intuición natural para ver síntomas y descubrir la enfermedad no podía desaparecer con su vida y no ser estudiada por generaciones venideras. En una Córdoba ya decadente, agitada por cuestiones políticas, que empezaba a dejar de ser uno de los centros culturales y científicos del mundo, Muhammad al-Ghafiqi comienza a escribir lo que será su gran legado para la ciencia y el conocimiento de la medicina.

0: manual que unía la precisión científica con la claridad para el lector. Un texto donde cada síntoma, cada enfermedad y cada remedio estaban descritos con una exactitud casi matemática. El libro del oculista, una obra que viajó lejos, cruzó fronteras, fue copiada en Oriente y Occidente y que refleja la fusión de conocimientos griegos, persas, árabes y andalusíes impregnados de una ética que da una dimensión humanista a la medicina. Muhammad al-Ghafiqi nos legó una obra que aún hoy sirve como libro de consulta a la medicina moderna, uno de los tratados más completos de oftalmología que ha servido como puente entre generaciones de investigadores y médicos. En pocas palabras, su legado no es un manual de tratamientos y cirugía, sino una visión completa de la medicina ocular, una mezcla de experiencia clínica, ciencia y ética que ha pasado a la posteridad para inspirar y guiar durante siglos a los profesionales de la medicina. El original de este tratado se encuentra en los archivos del Monasterio del Escorial y Córdoba quiso rendirle tributo cuando en 1965 levantó un busto en su honor en la Plaza del Cardenal Salazar, en el barrio de la Judería.
1: Fascinante el personaje de Muhammad al-Ghafiqi, y curioso, ¿no?, lo de que coincida el nombre de su nombre o su apodo por el topónimo de Ghafiqi con la actividad a la que de luego se dedicó, porque la palabra no tiene nada que ver con él.
2: Nada, absolutamente nada.
1: Las gafas no tiene nada que ver, pero bueno, ahí está, el inventor de las primeras gafas, Palcerca.
2: Palcerca.
1: Gracias, José María.
2: Buenas noches.
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6: El antiguo retablo mayor de la parroquia del Salvador de Ayamonte constituía uno de los conjuntos pictóricos más singulares del Renacimiento, en el extremo occidental andaluz. Aunque el templo, reedificado tras el terremoto de 1755, conserva parte de su estructura original mudéjar, con sus tres naves separadas por pilares octogonales y cubierta de madera, tuvo numerosas reformas posteriores que le dieron el aspecto actual. Este carácter sobrio y robusto contrastaba en su momento con la presencia del retablo renacentista, que presidía el presbiterio, y del que hoy solo se conservan varias tablas trasladadas a la Casa Grande, edificio civil del siglo XVI que funciona como espacio cultural y museístico. Las tablas, pintadas al óleo, narran distintos episodios de la vida de Cristo y de la Virgen. Destacan escenas como la Anunciación, la Adoración de los Magos, la Presentación en el Templo o el Camino del Calvario, aunque en conjunto debió ser más amplio. Las composiciones muestran un tratamiento monumental de las figuras, con cuerpos robustos, gestos expresivos y una clara intención narrativa. Los fondos arquitectónicos tienen un aire de inspiración flamenca, con interiores domésticos y paisajes lejanos que recuerdan a la pintura de Flandes de la época. Las tablas se han relacionado tradicionalmente con el círculo flamenco del primer tercio del siglo XVI, y en particular con Jan Sarden van Hemesen, uno de los maestros más significativos de la escuela de Amberes. Hemesen fue un pintor innovador, conocido por su interés en la representación realista del cuerpo humano, la expresividad de los rostros y la cuidadosa construcción espacial de sus escenas. Las tablas de Ayamonte comparten muchos de estos rasgos: figuras de anatomía contundente, plegados pesados, colores intensos y una técnica muy depurada, tanto en las telas como en la arquitectura. El autor empleó unas veladuras sutiles y una paleta dominada por tonos rojos, verdes profundos y unos azules de gran luminosidad. Su pincelada es segura, especialmente en las carnaciones, donde se alternan transparencias y empastes ligeros para modelar los volúmenes. Los elementos metálicos y las joyas de la vestidura también muestran un conocimiento minucioso propio de la pintura flamenca. Es posible que las tablas llegaran a Ayamonte a través del intenso comercio que la villa mantenía con Flandes desde finales del siglo XV, cuando los puertos atlánticos andaluces se convirtieron en puntos de conexión con los Países Bajos borgoñones. Familias poderosas o hermandades locales pudieron encargar un retablo completo a los talleres de Amberes, siguiendo una práctica habitual en muchas parroquias del sur peninsular. La atribución a Van Gemessen no es unánime, aunque la mayoría de los especialistas reconoce una estrecha proximidad estilística con su producción y con la de su taller, quizás colaboradores o quizás discípulos directos. Tablas flamencas en la Casa Grande de Ayamonte, una excelente perla del Renacimiento a orillas del Guadiana.
1: No nos queda tiempo para más, salvo para felicitarles estas fiestas y desearles paz y amor a los hombres y mujeres de buena voluntad. No falten a nuestra cita interminable con el patrimonio andaluz. Hasta entonces, disfruten.

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2: Andalucía, 12 de la noche.
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3: 2 millones de personas, según la delegación del Gobierno en Madrid, se han echado a las calles de la capital para arropar a la selección española campeona del Mundial, que a bordo de un autobús descapotado ha celebrado con cánticos y fotos con la Copa del Mundo el histórico triunfo de la segunda estrella. Los campeones del mundo, Fabián y Gaby, van a llegar a casa este martes por la tarde y el Ayuntamiento de Los Palacios en Sevilla les está preparando todo para una bienvenida como merecen y sus vecinos están orgullosos de ellos.
4: La verdad que sí, han dado un buen ejemplo porque los chicos que tenemos aquí más pequeños pues, lo tienen como superestrella.
5: Muy orgullosa de los dos. Estaba el pueblo que no era el pueblo, era el Mundial.
6: No sé, ¿qué le diría? Que son unos fenómenos y estamos el pueblo muy contento con ellos.
3: La tercera ola de calor de este verano, oficialmente confirmada por la Agencia Estatal de Meteorología, se va a extender desde este martes hasta el próximo jueves. Para hoy, la EMET aviso naranja en Almería, Córdoba, Granada y Jaén. Las máximas podrían alcanzar los 41 grados en determinadas zonas. Cádiz, Málaga y Sevilla se van a encontrar bajo nivel amarillo. Estas altas temperaturas favorecen especialmente la propagación de incendios. Ya están controlados y estabilizados los 3 incendios que se han declarado en la tarde del lunes en las provincias de Huelva y Granada. La Junta de Andalucía ha reforzado su escudo aéreo contra el fuego en el norte de la provincia de Córdoba con la inauguración en Villaviciosa del nuevo aeródromo del Infoca, situado en la cima de los Alamitos, en el Monte Cabezaguda, de 1.200 metros de longitud y 18 de ancho. Desde aquí se van a poder atender incendios de las provincias de Córdoba, Sevilla o Jaén, como explica el consejero de Emergencias, Antonio Sanz.
7: Nos servirá para prevenir, para estar preparados y para actuar con mayor rapidez y eficacia, como decía, cuando hay un incendio forestal en esta zona de Córdoba, pero también tengo que decir que mucho más allá de esta zona de Córdoba, todo lo que es Sierra Morena y evidentemente puede ser colindante con otras provincias limítrofes a Córdoba.
3: La policía investiga como posible asesinato machista la muerte violenta de una mujer de 30 años en Antequera, en Málaga. Su cuerpo ha sido hallado en su vivienda después de que su pareja de 35 años se arrojase desde la Alcazaba poco antes del mediodía de este pasado lunes. Les contamos también que la Guardia Civil avanza en la investigación en el caso del crimen de una anciana de 86 años en la localidad jienense de Alcaudete. Su cuerpo era hallado este domingo en su domicilio con múltiples heridas de arma blanca. El móvil que se baraja es el robo. El delegado del Gobierno, Pedro Fernández.
8: Un hecho que acontece en torno a las 6 de la madrugada. Las investigaciones siguen abiertas, están avanzadas, estamos recabando todo tipo de pistas que nos pudieran llevar a la identificación de la persona que haya sido el autor material de este luctuoso suceso.
3: Temperaturas hasta ahora tenemos 25 grados en Cádiz, 28 en Almería, en Huelva y en Málaga, 29 en Sevilla y Granada, 30 en Córdoba, 31 en Jaén. 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
9: ¿Qué tal? ¿Cómo están? Buenas noches. Esta música de Pink Floyd que se llama Sin Miedo. Fearless. Pues en este mundo hecho de actualidad y de consumo, qué manera de empezar un programa. Que nos confinan siempre a vivir en la baldosa de la actualidad, cada vez más fugaz y más apelmazada. No puede uno atender a tantos estímulos, tan veloz como la fama de las personas, que todo el mundo quiere, aunque sea un producto de extrema caducidad y que además necesite una exposición constante, un poco de fama. La fama de pequeña intensidad, que decía algún conocido. Bueno, pues la prestigiosa revista The Economist ha dedicado un obituario muy sesudo, muy detallado a Cecilia Jiménez, la autora de, vamos a decir, la restauración, entre comillas, restauración del Ecce Homo de Borja, la localidad aragonesa. Un acto ingenuo, desconcertante, tan desastroso como exitoso desde el punto de vista del reclamo turístico. La restauración del Ecce Homo, llevada a cabo por Cecilia Jiménez en 2012, que parecía un trabajo de plastidecor, pero que atrajo a miles y miles de turistas. Cecilia, esa artista, pongan ustedes las comillas marcadas como consideren oportuno en el término artista, que falleció en diciembre de 2025, a finales del año pasado, con 94 años, y en estos días, como comentamos, The Economist ha publicado una semblanza post-mortem de una personalidad española, y no suele ser tan habitual que prestigiosas publicaciones dediquen atención a figuras españolas, y sin embargo Cecilia Jiménez, famosa por el Ecce Homo de Borja, ha ocupado este espacio. El titular del texto combina una pregunta por una parte y un juicio benévolo y admirativo. La pregunta es: ¿monstruosidad o milagro? Y el titular: Cecilia Jiménez solo pretendía ayudar. El texto de esta revista dedicado a Cecilia Jiménez lo queremos compartir parcialmente en un extracto con ustedes en esta noche del Flexo, porque desde luego que tiene su punto literario, poético, incluso delirante. Empieza diciendo que tanto Don Quijote de la Mancha como Cecilia Jiménez mantenían las apariencias lo mejor que podían, con ingresos modestos, y ambos eran soñadores. Él, Don Quijote, sumergido en libros de caballería, y ella, más allá de las tareas del hogar, en la pintura de flores, y ambos decidieron, por su propia iniciativa, salir y corregir injusticias. Él, aunque marchito y casi con 50 años, salió con su lanza oxidada para ganar el amor de la hermosa pero no vista Dulcinea del Toboso. Y ella, Cecilia, aunque con 81 años, entonces, en 2012, cuando se lanzó a restaurar el Ecce Homo, ni con las piernas rígidas, con 81 años y con las piernas rígidas, salió con sus pinceles para complacer a la Virgen de la Merced, la patrona de su parroquia, quien había señalado un trabajo que necesitaba hacerse, la restauración del Ecce Homo. Fue, en opinión de cualquier persona experta en arte consultada, una restauración catastrófica. Pero, tras expandirse por internet, con burlas, con memes, Cecilia sufrió una depresión y se recluyó. Aunque no de manera sorpresiva, pero sí impactante, la historia tuvo un punto de giro y aquella restauración desató un movimiento de curiosidad que hizo que la imagen del Ecce Homo restaurada por Cecilia Jiménez se difundiera en camisetas, en tazas, en imanes de nevera, y ese dinero ingente, se destinó a la atención de desfavorecidos, y la iglesia donde está el Ecce Homo, comenzó a cobrar la entrada, cada vez más cara, hay que decir. The Economist recuerda que 40.000 visitantes de todo el mundo acudieron en 2012 a ver la polémica, la controversia, y en los años posteriores las visitas siguieron al alza, recibiendo entre 15 y 20 mil viajeros interesados en ver la obra. En los muros de la antesala de la iglesia hay mapas donde los visitantes marcan con una etiqueta el lugar de donde proceden, y esos mapas están repletos de nombres, de países, de lugares diversos. No sabemos qué pensar con respecto a este obituario. Es una mezcla de ternura, de intenciones bastante razonables, el acercamiento a la vejez y a las buenas prácticas, las de Cecilia Jiménez, que murió, como decimos, hace un par de meses, buenas intenciones que acaban como si hubiera intervenido Mr. Bean en la restauración de un Picasso, y con gente viendo más la obra de Picasso que si la hubiera pintado a secas Pablo Ruiz. Y esa es la idea que transmitimos, la misma que la de los sesudos redactores de The Economist, que no saben si concluir que aquello que se hizo, que aquello que hizo Cecilia Jiménez, fue una monstruosidad o un milagro. Nosotros tampoco lo sabemos. Así que, jugando a contrarios, digamos que, como a veces en la vida, se trata de una milagrosa monstruosidad. Es el momento, claro, de comenzar el flexo.

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1: El problema de la vivienda, con la mirada muy oportuna, irónica, escurridiza a veces, pero con mucho tino, poniendo desde luego la bala en el lugar adecuado, del gran José María de Loma, aquí ahora con una nueva entrega de Caña, pero Caña de Loma.
2: Alquilar una habitación en España cuesta de media 521 euros al mes, es decir, un 62% más que hace 5 años. Hace una década costaba la mitad. Son datos de Fotocasa. Si los dueños de este portal hubieran sabido el éxito que iban a alcanzar, le habrían puesto quizá otro nombre más cool, quizá más guay. Fotocasa suena a nombre improvisado, casero, nunca mejor dicho. 521 pavos. Si los tienes y tu vida cabe en 10 metros, se agradece armario empotrado, tienes hogar o picadero o posibilidad de emancipación. Quizá vistas al oleaje o a la autovía o a un bulevar o a un erial. Y vistas también a tus compañeros de piso. Cocina por turnos, peleas por el mando a distancia. Alquilar una habitación era antes cosa del jacarandoso estudiantado. Ahora han cambiado los modelos de convivencia y familia. Han cambiado los precios y lo de la habitación es recurso para el separado, para el solitario, para el pobre o para el pobre que incluso con trabajo y sueldo no puede pagar esta locura de precios. Ancianos que alquilan una habitación para mitigar la soledad y completar la pensión. Antes, si alguien decía, me voy a mi habitación, era porque estaba en casa, en el salón y ya se había hartado de ver la tele. Ahora si dice alguien, me voy a mi habitación, puede estar en el trabajo o en el bar y lo que en realidad esté diciendo es que se va a su morada, a su hogar. Las familias propietarias de un segundo piso lo alquilan por un dineral, legítimamente, y viendo además que todo el mundo se forra así. Los fondos compran pisos, especulan, encarecen. Las administraciones no hacen viviendas protegidas, no hacen nada en realidad. Y los pisos turísticos campan a sus anchas. No se interviene el mercado ni se topan alquileres. Y encima hay mucha demanda para vivir en determinadas ciudades. Todo esto que acabo de decir no es el cóctel perfecto. El cóctel perfecto es un Negroni, tal vez un Bloody Mary, pero es una confluencia de intereses y causas que ha llevado a que una vivienda sea un lujo y una habitación un robo.
1: La habitación, por José María de Loma, su entrega literaria, periodística, Caña de Loma, que tiene nombre de El pisito de Ferreri o de Azcona. Es una película prácticamente de Berlanga. La habitación, como el cochecito, como el pisito, cada vez con menos recursos. Sigan ustedes al gran José María de Loma, tiene una linterna en la noche. Una entrega magnífica, como siempre, de Caña, pero Caña de Loma.
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1: Son inventos revolucionarios que estamos compartiendo de una lista detallada muy llamativa de la revista Time. Como solemos decir, hay prácticamente de todo. Hay inventos descacharrantes, inventos que hacen dudar de la productividad de ese propio invento, del carácter incluso lesivo que pudiera tener ese invento en determinadas áreas de la sociedad. Y estamos haciendo también a la par un experimento muy curioso de reacción de expertos, de ciudadanos anónimos, de encuestadores que manipulan las encuestas, como el caso de David Gallardo. Y vamos a escuchar un invento que tiene que ver también con la lucha contra el mosquito.
2: Mosquitoes are the world's deadliest animal and their threat is likely increasing.
3: El mosquito es el insecto más mortífero del mundo y es probable que su amenaza esté aumentando. Las defensas tradicionales, como los insecticidas en aerosol para ropa, como la permetrina, o los repelentes de aplicación cutánea, como el DEET, no solo exigen una aplicación constante, sino que también han sido objeto de escrutinio por su potencial riesgo para la salud. Como alternativa, el fabricante de ropa para actividades al aire libre, Royal Robbins, lanzó recientemente su tecnología de protección contra mosquitos, un tejido denso con una estructura imperceptiblemente contorneada que, según la compañía, tiene una eficacia del 92% al impedir que las probóscides de los mosquitos lo penetren, a la vez que conserva la transpiración. Es una solución sin químicos que dura tanto como la prenda, sin necesidad de volverla a aplicar una y otra vez.
2: It's a chemical-free solution that lasts as long as the garment does, with zero reapplication required.
1: Vamos a consultar a Blanca, que ya la tuvimos aquí hace unos días, hablando precisamente de los mosquitos, si esta posibilidad de protegernos con una ropa específica contra los mosquitos o la picadura de los mosquitos, ¿es razonable o no utilizarla en Andalucía? ¿Qué tipo de mosquito hay aquí?
4: Realmente ahora mismo en Andalucía el mosquito común, lo que nosotros llamamos el Culex pipiens, y es el típico mosquito que nos persigue con el zumbido característico. Ese sería el actual que tenemos en Andalucía, que además es el vector principal del virus del Nilo, y sabemos que ese es un poco el que nos preocupa más epidemiológicamente hablando, porque luego las consecuencias que pueden dar un mosquito común es menor.
1: ¿Qué medidas son tradicionales en Andalucía y que han demostrado su eficacia contra los muy, muy, muy incómodos mosquitos?
4: Las mosquiteras en las casas, ya sea bien en las puertas o en las ventanas, sobre todo en verano, que tenemos aún más flujo de aire del exterior. Y luego también en los focos de agua, en el agua, que es donde mayor cantidad de mosquitos hay, y sobre todo las hembras, que son las que más nos preocupan. Evitar a lo mejor zonas que puedan tener alguna grieta o alguna hendidura donde puedan refugiarse, poner huevos. Y luego pues el tema sobre todo del agua, básicamente es lo que más preocupa y donde más hay que vigilar.
1: Y además se pueden utilizar determinados depredadores contra los mosquitos, ¿no?
4: Realmente es un tipo de actuación clásica, ¿no? La introducción de un depredador, y simplemente pues este depredador, que normalmente se encuentra en estanques o en albercas o en piscinas de uso, pues va a estar en contacto con ese mosquito. Entonces nos interesa porque lo eliminamos de una forma biológicamente, entre comillas, una forma biológica, y luego eliminamos el uso de químicos o de algunas trampas eléctricas o repelentes, que normalmente es lo que solemos usar.
1: Los inventos de la revista Time que nos ayudan a comprender hacia dónde van algunos ingenios, algunas inventivas, cerebros, cacúmenes pensando sobre esto y sobre lo otro, también sobre la protección de los mosquitos y ese tejido de la marca Royal Robbins, que dice que es contorneado y que sirve pese a lo que diga nuestra conocedora, para protegerse de la picadura del mosquito. Es la noche del flexo.
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1: Esta noche tenemos la suerte de que conteste el cuestionario Proust del flexo, el genial y repentizador vaquero. Esta música insinuante, desquiciante a veces. Señor vaquero, ¿qué le hace a usted levantarse por las mañanas?
6: Ver sonreír a mis hijas. Qué bonito, ¿no? Qué bonito. Y lo que me hace dormir por la noche es verlas llorar.
1: Está usted entre el yin y el yang, ¿no?
6: Sí, sí, sí.
1: ¿Qué le hace dormir mejor, la lágrima o levantarse la sonrisa?
6: Siempre la sonrisa, siempre la sonrisa. Yo soy feliz viendo la sonrisa de la gente y si veo llorar, que sea de risa, que también se puede.
1: Uh-huh. ¿Cuenta usted hasta 10 en las situaciones tensas? ¿Es un hombre de reposo o de arrebato?
6: Cuento hasta 10 cuando ya es tarde. Cago en la leche, si tuviese esa paciencia para contar hasta 10 según me pongo tenso, lo arreglaría todo, pero suelo haber pegado dos voces antes. Eso sí, viene bien contar hasta 10, aunque sea tarde, y parar a tiempo.
1: Y luego se queda contando hasta 100, ¿no? Ya cuando la cosa no tiene remedio la cosa, pero usted sigue contando, ¿no? Bueno, ya por contar ya no paro. Bueno, en fin. Sí. Complete esta frase, si es tan amable. Con la edad, puntos suspensivos.
6: Ves peor de cerca y ves mejor con los ojos cerrados.
1: ¿Cree usted eso de que la edad está bien complementada en tanto que te salen arrugas, pero te vas quedando con menos vista y entonces no las ves? ¿Cree que eso es correcto?
6: Eso es maravilloso. A mí me pasa más que con las arrugas, con las canas, que intenté dejarme el pelo largo para parecer Aragón y ahora mismo parezco Gandalf. Pero sí, a mí la edad no me ha hecho dejar de ver las canas, me ha hecho saber aceptarlas. Uh-huh. Ojalá hubiera sabido yo con 30 años que con 50 iba a llevar también los 50. Uh-huh. La fatiguita que pasé yo pensando en que me iban a salir canas, arrugas y todo eso.
1: Uh-huh. ¿Ha tenido usted la tentación de darse algún tinte vaquero, algún color así caoba o de color negro azabache, por ejemplo, un tinte?
6: Cuando ya han sido muchas y he sido mayor, nunca, y no me lo voy a teñir en la vida. Mi padre tenía el pelo plata muy bonito, pero te reconozco que cuando tenía 30 años y me salían las primeras, me las pintaba con rotulador negro, una a una. qué tonto eres.
1: Si pudiera, ¿a quién resucitaría?
6: A mi padre, a mi madre. ¿Pero no puedo elegir a dos?
1: Sí, sí, puede elegir a quien considere.
6: Venga, claro. me molaría que me hubieras dicho, digo, a mi padre, a mi madre, no puedo elegir a dos. Me hubiera gustado que me hubieras dicho no y hubiera dicho a Paco de Lucía. Uh-huh, uh-huh. Venga, como no puedo elegir entre mi padre y mi madre, a Paco de Lucía.
1: Uh-huh. A Lola Flores le hicieron esta pregunta y entonces ella dijo, pues yo resucitaría a Pemán, a García Lorca, dijo cuatro o cinco nombres y al final dijo, y a mi madre, que era de Sanlúcar de Barrameda. Pero primero dijo una lista bastante larga de gente por delante. Sí. Como la madre era de Sanlúcar y ella de Jerez, algo habría ahí extraño como para dejarla en última posición. ¿Cree usted que estamos solos en el universo?
6: No puede ser. Tiene que haber alguien manejando este videojuego desde otro lado.
1: Uh-huh. ¿Cree que pueden venir en son de paz en algún momento?
6: Yo creo que han venido, ha visto lo que había y se han ido antes de que les viésemos.
1: ¿Cree que hay vida inteligente en el planeta, vaquero?
6: ¿En el nuestro?
1: Sí.
6: Sí, conozco a Juan Herrera. Conozco a Juan Herrera, doy fe, hay vida inteligente.
1: Bien, bueno, por lo menos hay un caso que sí, que efectivamente está confirmado y además es un hombre sensato, coherente y cariñoso, lo tiene absolutamente todo.
6: Bueno, y él me ha presentado a Daniele Pinchifasca, hay mucha gente inteligente, creo, pero todas las conoce Juan. Sí.
1: Bueno, pues eso está bien, ya sabe que es un faro también en la noche del flexo, Juan Herrera Salazar. jerezano de corazón. Yo creo que le van a dar la ciudadanía honoraria de momento a otro de esta tierra. ¿Tiene usted alguna receta para alcanzar esto tan resbaladizo, tan genérico que es la felicidad, entre comillas?
6: No tengo ninguna receta para alcanzar la felicidad. Lo más que he conseguido estar cerca para alcanzar la felicidad es no buscarla con demasiado ahínco. Uh-huh. Es mirar para atrás y ver si a lo mejor ya la tienes y no lo sabes.
1: Uh-huh. ¿Cuál sería su gran miedo?
6: Que le pase algo a mis hijas. De hecho, una de las cosas por las que puedo ser feliz es porque soy capaz de vivir sin plantearme que alguna vez les va a pasar algo.
1: Uh-huh. La vida tiene necesariamente un punto de inconsciencia, de arrojo.
6: Sí. Eso es. Qué guay cuando saben explicarlo con palabras lo que tú no sabes decir. Uh-huh. Te lo compro, Paco. Uh-huh.
1: Díganos cuál es la cualidad que más aprecia, la belleza, el tesón, la voluntad, el perdón.
6: A ver, a mí me parece, me aprecio mucho la gente que sabe ser sincera cuando hace falta y mentir cuando hace falta. Me encanta las personas que dices, está diciendo la verdad, seguro, yo recuerdo a mi padre, está diciendo la verdad, pero luego a lo mejor llegaba al tanatorio y decía, lo siento mucho. Y a lo mejor ese día no lo sentía, ¿sabes cómo te quiero decir? Uh-huh. Entonces, sabía ser sincero cuando hacía falta y mentir cuando hacía falta, siempre por el bien de los demás.
1: Uh-huh. Eso es una cosa que decía Mastroianni, vivo en un mar de mentiras, pero dichas todas para bien. Están muy bien tirados.
6: Bueno. O sea, me encanta.
1: Yo todo lo llevo al engaño, pero lógicamente con una buena intención, que es un poco esa enseñanza que le dejó su padre. ¿Cuál sería

0: años.
1: Llevamos 46 años.
0: Claro, niño. Porque eso es como ya cuando uno tiene un hijo, dice, claro. Mi hija tiene 10 años y el otro tiene 15. Pues yo he vivido por 25 años, porque yo tengo que sumar la edad de ambos. O sea, eso es una cuestión meramente aritmética.
2: Me encanta.
0: ¿Qué se puede? Que, yo sé que usted es un amante de lo andaluz, sí. Y entonces el andaluz tiene una serie de características que hacen que sea un mecanismo, una lengua, un habla muy expresiva. Y hay cosas que solo se pueden decir en andaluz. Por ejemplo, vino recientemente un amigo castellano, lo guiaron por Málaga, y él dijo, bueno, es sorprendente cómo me pueden decir a dónde tengo que ir con solo 5 vocales. Porque el que lo guiaba por Málaga le dijo, ahí es oe, que quiere decir, ahí es joder. O esto de, vamos a ir yéndonos. Sí. ¿Cómo que vamos a ir yéndonos? O nos vamos o no nos vamos. Vamos a ir yéndonos. Sí. ¿Usted conoce algún tipo de expresión así que le llame la atención en andaluz?
1: A ver, yo tengo la teoría de que el insulto duele menos o incluso no duele porque quitáis a veces la consonante más fuerte. Por ejemplo, ioputa no ofende a él. Ioputa es cariñoso. Quitas la jota y ioputa es un amigo que te está diciendo que eres listo, que sabes vivir. Ya que ioputa. Eso por un lado, pero lo que soy muy, muy fan, yo tengo unos amigos andaluces y lo cumplen casi todos y a mí me encanta, es que en vez de os imagináis, dicen seimainai.
0: Sí.
1: ¿Vale? Seimainai, y me encanta cómo suena fonéticamente, lo fácil que es decir seimainai, que además al decir seimainai te están tratando de usted. Uh-huh. Entonces me encanta esa expresión. Uh-huh. Yo creo que hay que cambiar os imagináis por seimainai.
0: Se imagináis es una expresión muy... Sí. Y además que propicia mucho efectivamente lo que es la creación de la imagen mental, ¿no? ¿Qué estás pensando? ¿Qué estás llevando ahí a cabo? Hay una pregunta muy interesante, estamos en las tres últimas, señor Vaquero. El dinero, se sabe, mercancía principal, mercancía constante. A su juicio, ¿quién podría ocupar la marca de agua de un billete de 500 euros? Aquí se ha dicho de todo. Se ha dicho grandes defraudadores, maestros de las tecnológicas, filósofos, chiquito de la calzada, Sócrates. ¿Quién cree que podría estar ahí bien?
1: Yo voy a decir Diego el Cigala.
0: Diego el Cigala.
1: Y voy a decir Diego el Cigala porque es muy enrollado. Y ahí dejo la frase, porque es muy enrollado y que la gente decida si me estoy refiriendo al Cigala o al billete.
0: Ah, muy bien. Diego el Cigala porque es muy enrollado, que cada uno interprete lo que quiere, aunque efectivamente se habrán imaginado los oyentes se han imaginado lo que quiere decir Vaquero. Vamos con la penúltima. Bien. ¿Cómo preferiría, y entiéndame el verbo, cómo preferiría morir?
1: Ah, ¿no me das opciones?
0: Bueno, ¿cómo preferiría?
1: Vale. Sí, estaba esperando las opciones. ¿Cómo preferiría morir durmiendo? Uh-huh. Durmiendo después de haber cenado con postre.
0: Yogur con pedacos, que dicen los portugueses, quizás. Yogurcito con pedacos. Es muy placentero charlar con usted, compartir con usted, señor Vaquero, el cuestionario del Flexo. Es la última pregunta. Si tras su despedida de este mundo se encontrara con Dios, ¿qué le diría? ¿Pasaría de largo? ¿Le haría algún comentario, una crítica, una hoja de reclamaciones quizá?
1: Le diría, bájate una tarde entera que tienes mucha plancha.
3: Daría cualquier cosa por una caladita, por una sola caladita.
4: ¿Te encuentras bien?
3: ¿Quién eres? ¿Y por qué me persigues? ¿Quién te ha enviado? ¿Quién te ha enviado? Déjame en paz. ¡Déjame en paz! ¡Déjame en paz!
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0: Estamos a la espera de acopio de material. Ya saben, queremos hacer un carrusel, un tour por las localidades más pequeñas de Andalucía. Si ustedes tienen, lógicamente, una vivencia, si pasan parte de su tiempo del año o si residen en una de las localidades más pequeñas de Andalucía, por favor, escríbanos. y háganlo saber a el flexo andalucía arroba

hotmail.com. Vivo con 3 personas en una pedanía de Almería. Vivo con 4 personas a 50 kilómetros de Granada. Vivo, cualquier experiencia de este tipo nos interesa mucho en el Flexo. Queremos saber de aquellos que están alejados del mundanal ruido. No queremos saber más, bueno, si tenemos que saber bien, pero de la gran ciudad. Queremos conocer esas pequeñas historias que tanto engrandecen al ser humano. No es que sean ustedes unos hombres de la montaña, que vivan como si fueran eremitas y estén alejados de cualquier tipo de civilización. No, no, no, no. Queremos saber cómo pasan los días, quizá en una cueva, quizá en una cabaña. ¿Dónde están ustedes escuchando el Flexo? El Flexo Andalucía @hotmail.com, 24 horas abierto, un servicio verdaderamente inagotable. Y ahora vuelve a la antena Betty Swan, un tema de 1967, su gran éxito. Parezco Luis de Pablo en Radio Nacional de España, en Radio 3. Es Betty Swan, Make Me Yours, Hazme Tuya. Un tema que fue número uno. Luego ella se hizo testigo de Jehová, se fue a Las Vegas, se pulió lo que había ganado. En fin, la vida misma. Escuchen. Betty Swan.

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0: Betty Swan, que ha sido recuperada recientemente, como comentábamos, en anuncios de publicidad. Tiene una sólida discografía, pero durante largo tiempo no tuvo ninguna popularidad. Estuvo bastante alejada de cualquier vínculo con los medios. Sus canciones son fabulosas, como esta, Make Me Yours. Hazme tuya, hazme tuyo. Háganos también partícipes de sus vivencias en pueblos o localidades muy pequeños, muy pequeñitos, en el flexoandalucía@hotmail.com.
1: Estamos aquí en Málaga otra vez y hay mucha lluvia. Son las 10 de la mañana. ¡Ah! Son las 10 de la mañana, estamos muy preocupados. Por favor,

0: Vemos a diario cómo aquellos que tienen que tomar decisiones públicas, colectivas, internacionales, nacionales, regionales, se equivocan reiteradamente, incluso a conciencia, incluso procurando el mal. La mayoría de nosotros, la mayoría de los que ahora escucha el Flexo, en esta madrugada andaluza, nunca vamos a estar en posición de tomar decisiones que afecten a la vida o a la muerte de millones de personas, pero tanto si las consecuencias de nuestros errores son triviales como si son trágicas, a pequeña escala o a escala gigantesca planetaria, a cualquiera por ser humano le resulta muy difícil, si no imposible, decir me equivoqué, que me he equivocado yo, que yo he metido la pata, que he cometido un terrible error. Por distintas cuestiones, esta para el ser humano no es una cuestión sencilla, y cuanto más importante es lo que está en juego, ya sea emocional, sea financiero, sea moral, sea político, mayor es la dificultad. Lo explican los psicólogos Carol Tabris y Elliot Aronson en un estupendo libro titulado Se han cometido errores, pero yo no fui. Esta explicación, que es muy habitual de decir, se han cometido errores, pero ¿quién los ha cometido? Se han cometido errores, pero yo no fui. El libro, que explora con mucho tino y de una forma tan gráfica que todos nos sentimos reflejados, ¿por qué justificamos creencias ridículas, decisiones equivocadas y actos que son realmente dañinos? Siempre se nos dice que debemos aprender de nuestros errores, pero ¿cómo vamos a aprender de nuestros errores si antes no admitimos que efectivamente nos hemos equivocado, que hemos errado? El político británico Lord Molson, en el colmo del cinismo, decía: buscaré cualquier prueba adicional que confirme la opinión a la que yo ya he llegado. ¿Se puede tener más cara que Lord Molson? Bien, en Se han cometido errores, Tabris y Aronson, los dos autores, recuerdan cómo hacia mitad del siglo XIX, en un hospital donde se atendían partos en Viena, en la ciudad austríaca, las parturientas morían sin aparente explicación. Entonces, un médico húngaro llamado Ignaz Semmelweis planteó que tantas mujeres morían de fiebre puerperal porque los médicos y estudiantes de medicina que asistían a los partos venían directamente a atender a las parturientas desde la sala de autopsias. Y aunque en aquella época aún no se conocía la existencia de gérmenes, este médico pensó que tal vez si se lavaban las manos evitarían un tipo de sustancia contaminante que estaba llevando a la muerte a muchas mujeres. La causa era cierta, pero los médicos, lejos de reconocerla, culparon a Semmelweis por plantear hipótesis disparatadas. De alguna forma, nos explica Carol Tabris en este libro, Se han cometido errores, pero yo no fui, estamos diseñados para confirmar lo que ya creemos y descartar o minimizar lo que no creemos. Aunque la evolución, los cambios positivos, siempre han partido de la asunción de los errores. Reconozcamos que efectivamente hemos cometido un error y a partir de aquí podemos cambiar. Hay que proceder, si se quiere mejorar, a un análisis realista de las circunstancias. Leon Festinger estudió cómo podemos justificar nuestras creencias o supercherías cuando la realidad nos está enmendando directamente, nos está contradiciendo constantemente, aplastantemente. Carol Tabris recuerda un deslumbrante caso que Festinger estudió, el de la secta del fin del mundo.
1: Leon Festinger se infiltró durante largo tiempo en un pequeño grupo de creyentes en el día del juicio final. Muchos vendieron sus casas y se deshicieron de sus propiedades, creyendo firmemente que en una fecha fija se produciría el fin de la humanidad. Sin embargo, al llegar esa fecha, este grupo de creyentes comprobó que el planeta no se extinguía ni había una hecatombe. Entonces, ¿cómo pudieron reducir la disonancia entre hice esa previsión, no se cumplió y hay que ver lo tonto que fui por hacerla? Ah, pues no se arrepintieron, ni reconocieron su error ante una realidad implacable. El planeta seguía en marcha. Lo que hicieron no fue perder su fe en Dios, al contrario, su fe se fortaleció y explicaron que gracias a su devoción y sus rezos, Dios había decidido salvar el planeta.
0: Dios había decidido salvar el planeta, todo antes de reconocer que estábamos equivocados. El caso de la secta del fin del mundo, que salvó al planeta con sus rezos y plegarias, según recuerda Carol Tabris. Gordon Marino era un profesor de filosofía y ética, se alojaba en un hotel cuando se le cayó el bolígrafo de la chaqueta y dejó una mancha de tinta en la colcha de seda de ese hotel. Decidió que se lo iba a decir al gerente, pero estaba cansado y además él no tenía intención real de pagar por el desperfecto. Así que esa noche salió con unos amigos y les pidió consejo. Uno de ellos le dijo que dejara el fanatismo moral, que la dirección siempre contemplaba que se iban a producir ese tipo de accidentes, que la dirección del hotel tenía contemplado ese tipo de gastos y que incluía esos costes en el precio de las habitaciones. Y no tardó aquel amigo en convencer al profesor Marino de que no había necesidad de molestar al director del hotel. Así que Marino justificó su decisión pensando que si hubiera derramado la tinta en un hostal familiar, gerenciado por una humilde familia, quizá en algún pueblo de Andalucía, habría denunciado inmediatamente el accidente, pero que este hotel formaba parte de una gran cadena de hoteles y bla, bla, bla, bla, bla, bla, bla, bla, bla, y así sucesivamente, de tal manera que uno siempre encuentra un argumento para autojustificarse. Así que al desocupar la habitación, Marino dejó una nota en la recepción pensando que quizá sería la mejor manera de enfrentarse a la situación. Ustedes pensarán, todas esas justificaciones son ciertas y están muy bien detalladas en este libro de Tabris y Aronson, Se han cometido errores, que está publicado, por cierto, por la editorial Capitan Swing. Las tarifas de los hoteles incluyen los costes de las reparaciones causadas por huéspedes manazas, torpes o particularmente inaprensivos. El gobierno despilfarra dinero. Y a mí, la empresa probablemente no le va a importar que pase un tiempo enviando mensajes de texto si termino el trabajo pendiente. Que estas afirmaciones sean ciertas o falsas es irrelevante. Cuando cruzamos estos límites, estamos justificando un comportamiento que sabemos que está mal, precisamente para poder seguir viéndonos a nosotros mismos como personas que son honradas y no como delincuentes. Tanto si el comportamiento en cuestión es algo insignificante, como derramar la tinta del bolígrafo sobre la colcha de un hotel, por muy de cadena que sea, como si es algo grave, como malversar fondos, el mecanismo de autojustificación, nos dicen Tabris y Aronson, es el mismo. ¿Qué hacer entonces? ¿Cómo poder vencer esta tendencia natural de los seres humanos? Carol Tabris trae un ejemplo histórico e ilustrativo.
1: When Shimon Peres, Simón Pérez, el entonces primer ministro de Israel de los años 80, estaba furioso con el presidente de Estados Unidos, Ronald Reagan, que había decidido visitar el cementerio donde estaban enterrados 49 oficiales pertenecientes al ejército de la Alemania nazi. Entonces, la prensa le preguntó al mandatario israelita qué pensaba de la actitud del presidente Reagan, y él contestó con una reflexión franca y adecuada. Cuando mi amigo comete un error, mi amigo sigue siendo mi amigo y el error continúa siendo un error. Si queremos alertarnos a nosotros mismos del peligro de la autojustificación, necesitamos separar el pensamiento disonante con tanta claridad como hizo Pérez. Es decir, podemos seguir creyendo que soy una persona capaz y decente, pero tengo que reconocer que he cometido un error, que es bueno aceptar mi responsabilidad por él y que estoy dispuesto a aprender para saber cómo puedo mejorar en el futuro.
2: I accept responsibility for this. I'm going to learn from this. How do I do better in the future?
0: ¿Qué puedo hacer yo mejor? ¿Qué puedo mejorar yo de cara al futuro? Y es que nuestro cerebro trabaja para encontrar y para confirmar creencias que ya hemos dejado fijadas. Por eso, cuando salieron a la luz las torturas del ejército estadounidense en Irak, tras el atentado de las Torres Gemelas, la administración republicana del presidente Bush se apresuró a decir: nosotros no torturamos, porque nosotros somos los buenos. Realmente, el límite llega hasta donde las palabras puedan tapar un análisis veraz de la realidad, y se hace con el objeto de poder dormir bien. Se sigue llamando, nos lo cuentan estos autores, y claro, se sigue llamando autojustificación. Escuchen este interesante ejemplo de Tabriz y un fatal accidente de la NASA que costó la vida de 7 astronautas.
2: One of the greatest stories was Wayne Hale, who was launch manager at NASA, the space agency in America.
1: Una de las grandes historias de las que aprendimos cuando escribimos el libro fue la de Wayne Hale, alto ejecutivo de la NASA, que en 2003 tomó la decisión de llevar a cabo la operación del lanzamiento del Shuttle Columbia hacia el espacio. La nave, como saben, explotó y 7 astronautas murieron en ese dramático suceso. Hale podría haberse justificado, diciendo que había tomado la decisión más precisa, manejando toda la información disponible y, en definitiva, autojustificándose. Al contrario, Hale se sentía tremendamente culpable, muy culpable, y lejos de autojustificarse, aceptó su culpabilidad. Ahora piénsenlo, si ustedes fueran astronautas, ¿a quién preferirían? ¿A alguien que se justificara y evitara su responsabilidad? ¿O a alguien como Hale, que explicara en qué se equivocó y diera un paso al frente? La NASA conocía bien la respuesta adecuada, y por su actitud y por su conocimiento, Wayne Hale fue promocionado a manager del programa de shuttles espaciales.
2: Manager of the Space Shuttle Program.
0: El libro no solo es didáctico, ilustrativo, sino que se lee con mucho interés. Está plagado de ejemplos en los que, claro, nos vemos muy reflejados. Y para que la situación pueda cambiar, o al menos exista la posibilidad de ofrecer un análisis que propicie que mejoremos, que haya una mejora, no tiene usted que ser científico, ni yo tampoco. Ni pensar con un método científico. Tiene que estar preparado para no creer absolutamente todo aquello que piensa. Una cosa es tener un pensamiento y otra fundar una creencia inamovible. Hay que separar pensamiento y creencia. Y los seres humanos, nos cuentan en Se han cometido errores, pero yo no fui, tenemos la capacidad de cambiar, superando puntos ciegos, obsesiones, visiones túneles. Necesitamos, claro, más luz y menos procesos irracionales. Echen un vistazo, si tienen ocasión, a Se han cometido errores, pero yo no fui. ¿Por qué justificamos creencias ridículas, decisiones equivocadas y actos dañinos? Un mano a mano de dos autores de mucho interés. Ella es Carol Tabriz y él, Elliot Aronson. La noche del flexo.
3: Miro a mi alrededor y solo veo caras nuevas. Veo mucho potencial, pero está desperdiciado. Toda una generación trabajando en gasolineras, sirviendo mesas o siendo esclavos oficinistas. La publicidad nos hace desear coches y ropas. Tenemos empleos que odiamos para comprar mierda que no necesitamos. Somos los hijos malditos de la historia, desarraigados y sin objetivos. No hemos sufrido una gran guerra, ni una depresión. Nuestra guerra es la guerra espiritual. Nuestra gran depresión es nuestra vida. Crecimos con la televisión que nos hizo creer que algún día seríamos millonarios, dioses del cine o estrellas del rock. Pero no lo seremos. Y poco a poco lo entendemos. Lo que hace que estemos muy cabreados.
4: Es cierto, sí, estamos muy cabreados.
5: Rosmarie, vuelva a la cama. Ya sabe usted que todavía no puede levantarse.
0: Ella se llamaba Aretha Franklin. Una mujer del sur que le gustaba ir en autobús a los sitios. Odiaba los aviones. Comía carne y entraba con alitas de pollo en los grandes hoteles donde se alojaban. era la voz elegante de la calle, y esta versión de Rolling in Too Deep de Adele deja a las claras hasta dónde pueden dar de sí las grandes canciones cuando aparece la voz adecuada.

esta versión en directo para un programa de televisión en los últimos años de vida de la gran Aretha Franklin, mezclando Rolling Into Deep y el clásico de Marvin Gaye, Tammy Terrell, Ain't No Mountain High Enough. Vamos allá, cambio.

0: montaña lo suficientemente alta. No hay valle lo suficientemente profundo. Y no hay río lo suficientemente ancho para alejarme de ti. Hay canciones y luego hay intérpretes. Y en la cúspide, sin duda, ella, la reina del soul. Auténtica y solitaria hasta el final. Hoy haciendo la cortesía de estar en el plexo. Con la dirección técnica del gran Dani Piñero, yo soy Paco Reyero. Es el momento de desaparecer.
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1: Andalucía, una de la madrugada.
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3: La tercera ola de calor anunciada llega hoy, este martes, a Andalucía y otros puntos de la península, aunque según la EMET, un nuevo cambio de temperatura en los próximos días, una ruptura de ese episodio que se nos anunciaba de hasta 20 días, también avisa de que el Terral en Málaga va a dejar máximas de 38 grados, incluso 40, una situación que variará a partir del viernes, pero que no se sentirá en toda la comunidad, según el delegado en Andalucía, Juan de Dios del Pino.
4: Ya pueden haber cambios a partir del viernes, se va a formar un ciclón atlántico y eso significa que va a entrar aire de origen atlántico, un aire que suele ser más fresco y húmedo, ¿no? Entonces pensamos que ya a partir del viernes empieza a remitir esa situación, sobre todo en la parte occidental de Andalucía.
3: Pero eso el viernes, porque en cualquier caso la EMET hoy pone en alerta naranja Almería, Córdoba, Granada y Jaén. Las máximas podrán alcanzar los 41 grados en determinadas zonas. Cádiz, Málaga y Sevilla se encontrarán en nivel amarillo. Les contamos que el rey Felipe VI recibe en audiencia hoy al presidente de la Junta, Juanma Moreno, tras haber sido investido en su cargo en el Parlamento Autonómico surgido de las elecciones del 17 de mayo. El encuentro se produce apenas dos semanas después de que Moreno tomase posesión para su tercer mandato y tras ser investido con los votos de PP y Vox el pasado 5 de julio. Y el Consejo de Ministros va a volver a aprobar hoy la senda de déficit para el periodo 2027-2029, la antesala de los presupuestos generales del Estado, tras ser rechazada en una primera votación en el Congreso con los votos de Partido Popular, Vox y Junts. El Gobierno también tiene previsto aprobar hoy el anteproyecto de la nueva ley antitabaco que incorpora medidas para favorecer la prevención y la del medicamento y los productos farmacéuticos que acelerarán los tiempos de financiación pública de los fármacos. Y el empresario Julio Martínez Martínez, amigo de José Luis Rodríguez Zapatero y considerado una figura principal de la trama, declara hoy ante el juez Calama en la Audiencia Nacional tras haber presentado un escrito en el que implica al expresidente del Gobierno en el préstamo público a la aerolínea Plus Ultra en 2021. Nos cuenta más Sara de Borja.
5: Martínez sostiene que Zapatero era quien lideraba la empresa Análisis Relevante, clave en la trama, y que estaba puntualmente informado de los pasos que se iban dando en relación a las gestiones para obtener la ayuda pública y que fue el expresidente quien le comunicó que la SEPI iba a conceder el crédito solicitado por Plus Ultra. También ha admitido que pactaron el 1% de comisión por el rescate estatal.
3: Y sigue aumentando la lista de condenados por el caso de corrupción de Invercar y a la empresa pública de capital de riesgo de la Junta de Andalucía, que repartió fondos públicos millonarios y sin control en la etapa de los anteriores gobiernos andaluces del PSOE. La Audiencia de Sevilla ha condenado al exconsejero de Innovación de la Junta a 3 años y 6 meses de cárcel tras sustituir, burdamente dice la legalidad, en Servivation, una empresa afincada en el Parque Tecnológico de Málaga. Así lo precisa la sentencia que ha difundido el Tribunal Superior de Justicia de Andalucía y de la que nos cuenta Carmen Márquez.
6: Vallejo ya fue condenado por el Supremo en la pieza principal de la macrocausa de corrupción de los ERE, junto a los expresidentes socialistas Manuel Chávez y José Antonio Griñán, aunque estos últimos fueron amparados parcialmente por el Tribunal Constitucional y el caso está pendiente ahora de lo que decida el Tribunal de Justicia de la Unión Europea. En la pieza sobre Servivation, desgajada de la macrocausa de Invercaria, ha sido condenado, además de Vallejo, Tomás Pérez Sauquillo, expresidente de la empresa pública de la Junta en la etapa del PSOE, a 3 años y medio de prisión como coautores de prevaricación en concurso medial con malversación.
3: Temperaturas 25 grados hasta ahora en Cádiz, 28 en Huelva, Almería y Málaga, en Sevilla 29, también en Granada, 30 en Córdoba, 31 en Jaén. Andalucía, la 1 y 4.
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8: Al venerable padre Fray Lorenzo de Estupiñán le asaltó la duda al saber que aquel jovenzuelo barbilampiño de apenas 22 años sería el encargado de tallar una Virgen del Rosario para el convento de los dominicos en Alcalá de los Gazules. Fray Lorenzo guardó silencio, se reservó sus miedos y no abrió la boca durante el tiempo que duró la reunión. Aquel joven venía con toda suerte de recomendaciones y alabanzas, pero no convenía olvidar que este sería su primer gran trabajo. Había nacido en 1568 en la villa jiennense de Alcalá la Real. Se había formado en Granada y acababa de aprobar en Sevilla el examen del gremio que lo facultaba como escultor e imaginero. A la par que aceptaba aquel trabajo, recibió el encargo de tallar 8 imágenes más para otras tantas iglesias del Nuevo Mundo. En el contrato, rubricado una mañana del 12 de mayo de 1590, Juan Martínez Montañés se obligó a entregar la talla el 15 de agosto de ese mismo año, día de Nuestra Señora. Por su primer encargo, el artista recibiría 400 reales. En el acuerdo, el escultor alcalaino se comprometía a utilizar madero de ciprés y borne, pino de la Sierra de Segura, para el candelero. Meses después, se recibían noticias desde Sevilla. Martínez Montañés cumplió con su primer encargo y con los otros 8 que le habían confiado desde tierras de ultramar. El artista trajo hasta Alcalá de los Gazules su primera gran obra bajo el asombro de todos, incluido, como no, el propio padre Estupiñán. Han pasado muchos años desde aquella entrega, muchas décadas, siglos, y la Virgen del Rosario vuelve a despertar toda suerte de alabanzas por su belleza y la contemporaneidad de su rostro. La primera obra de Juan Martínez Montañés posee una mirada reconocible, cercana, humilde en su tibieza, aniñada en sus pómulos, sus cejas, su barbilla. Se rumoreó entonces que la imagen la talló el artista a partir de un modelo humano, seguramente la joven Ana de Villegas, con la que Martínez Montañés había contraído matrimonio solo 3 años antes de realizar su obra primogénita. La imagen no acusa aún los dictados del barroco, y sí una cierta evocación a la libertad postulada en el Renacimiento. Algo parecido le ocurrirá años antes a Diego Velázquez. Resulta curioso comprobar cómo las primeras esculturas y las primeras telas de estos dos grandes genios rezuman una humanidad, un naturalismo, una carnalidad que más tarde acabaría perdiéndose en favor de una interiorización de tintes divinos, distantes, misteriosos, según propugnaban las normas nunca escritas del barroco. Martínez Montañés está íntimamente ligado a la historia de Sevilla. No nació en Alcalá de los Gazules, provincia de Cádiz. Nació, como habíamos dicho, en Alcalá la Real, en la provincia de Jaén. Desde allí parte para formarse y recala en una madurez serena en la capital del imperio, donde abre taller y recibe el encargo de las cofradías y corporaciones más importantes de la capital del Guadalquivir. De todo ello da cuenta la periodista y escritora Eva Díaz Pérez en su último libro titulado Sevilla, biografía de la ciudad dorada, editada en La Esfera de los Libros, una carta de amor a la ciudad que la vio nacer en 1971. En nuestra primera hora charlaremos con ella, y la segunda parte de nuestro programa, cuando ya sea lunes, la dedicaremos a viajar hasta Jerez para visitar el Museo del Vino más importante de cuantos se han abierto en la ciudad más grande de Cádiz. Sean bienvenidos. Esto es La Mirada Desatada.
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0: Créanme, es complicado presentar a nuestra invitada de esta noche. Uno no sabe por dónde comenzar, más cuando además es amiga desde hace décadas. Pero empecemos por el final. Eva Díaz Pérez, periodista, escritora sevillana, acaba de escribirle una carta de amor a la ciudad donde nació en 1971. La carta, en forma de libro, se titula Sevilla, biografía de la ciudad dorada, y está editada en La Esfera de los Libros. Entre medias, Eva Díaz Pérez ha trabajado para El Mundo de Andalucía, donde hemos sido compañeros. Ha escrito ensayos, novelas reconocidas con los mejores premios. Ha sido directora del Centro Andaluz de las Letras y hoy es académica de la Real Academia Sevillana de Buenas Letras y de la Real Academia Hispanoamericana de Ciencias, Artes y Letras de Cádiz. Querida Eva Díaz Pérez, es un placer tenerla esta noche en La Mirada Desatada.
1: Yo encantada de estar aquí. Buenas noches.
0: Empecemos por el principio, Eva. En su libro, usted se pregunta si Sevilla es una ciudad real o un decorado de sueños. ¿Ha llegado a dar respuesta a esa pregunta?
1: La verdad es que no, porque esta indagación biográfica en la historia, la memoria de la ciudad, da como resultado una ciudad que podemos pasear, que está muy presente, pero que al final terminas dándote cuenta de que probablemente la construcción, digamos que de ficción legendaria, ¿no?, la materia de leyenda que la envuelve, es casi tan potente como la ciudad real, lo que la convierte en un escenario absolutamente fascinante, aunque muy contradictorio, claro, porque no sabes si paseas una ciudad real o una ciudad inventada. Esa es la sensación que me ha quedado a mí con el libro.
0: Claro, lo entiendo. Eva, ¿usted cuándo se enamora de Sevilla?
1: Pues es un amor y odio al mismo tiempo, como nos pasa a muchos sevillanos. Recuerdo a mi querido y admirado Luis Cernuda, ¿no? Que dedica probablemente el libro más hermoso que se ha escrito sobre la ciudad, Ognos, pero que no llega a nombrarla nunca. Y bueno, en muchos momentos de su vida pues aparece ese odio, amor, odio a la ciudad, ¿no? Yo creo que desde muy pequeña, me recuerdo muy pequeña paseando por la ciudad con mi madre, de la mano de mi madre. De hecho, le dedico el libro a mi madre, y porque fue ella la que me enseñó a pasearla, ¿no? A mí me gustaba de pequeña cuando ella me llevaba, junto a mi hermana, pues a estas cosas que hacen las madres de ir a las iglesias, ¿no? Yo recuerdo ir a la iglesia de San Pancracio, del Gran Poder, en fin, todas estas cosas. Y a mí lo que me deslumbraba era entrar en esos templos antiguos, en esas iglesias, donde parecía que se había detenido el tiempo. Y también asomándome a los patios de las casas sevillanas antiguas, ¿no? Esos patios andaluces tan, tan hermosos, ¿no?, donde también parece que se ha quedado congelado el tiempo. Yo me recuerdo muy pequeña descubriendo esa ciudad. Yo era una niña de barrio, pero para mí ir los lunes a la iglesia de San Pancracio, donde estaba San Pancracio, en el convento de Madre Dios, y a la iglesia de San Lorenzo, donde estaba el Gran Poder, era uno de los grandes momentos de la semana. La verdad que soy una niña un poco friki, pero recuerdo verdaderamente esa fascinación al pasear por esa ciudad antigua. Entonces yo creo que desde muy pequeña me enamoro de la ciudad.
0: Su libro se lo dedica usted a su madre, a doña Manuela Pérez Prieto, y me ha contado esos momentos en los que usted se enamora. Al final, el enamoramiento consiste muchas veces en un paseo, efectivamente, doméstico, cotidiano y rutinario. Y dígame, ¿cuándo se odia una ciudad, Eva?
1: Pues cuando probablemente vives en ella, ¿no? Cuando vives y sufres la ciudad, ¿no?, con todas sus incomodidades, cuando la ciudad también tiene un punto hostil, y Sevilla tiene un punto hostil, ¿eh?, un punto hostil bastante duro, es una ciudad además muy devorada por el turismo, ¿no? Es decir, precisamente su parte más hermosa, que es la parte patrimonial, histórica y tal, la convierte en un objeto de fascinación que provoca esa forma de devorar un poco la ciudad por parte de los que vienen de fuera, pero también por parte de los que la habitan, ¿no? Entonces, creo que ese amor que comienza desde muy pequeña también empieza a ser un odio, ¿no?, desde el principio, porque quizás también es una ciudad que se gusta mucho a sí misma y una ciudad que se ha disfrazado muchas veces para gustar a los demás, ¿no? Bueno, todos sabemos que, bueno, en el siglo XIX, cuando la ciudad ha perdido ya su importancia, ¿no? La importancia que tuvo en el siglo de oro, la época del descubrimiento, la ciudad pasea un poco a oscuras intentando encontrar otra forma de seducir al que viene, ¿no? Y encuentra en el siglo XIX, pues esa fascinación en los viajeros románticos, ¿no? Que encuentran aquí un escenario pintoresco, un lugar que se ha quedado también atrapado en el tiempo, profundamente hermoso y donde suceden cosas apasionantes, ¿no? Las pasiones, ¿no? Esas pasiones españolas simbolizadas en esas cosas que suceden en la ciudad, ¿no? En esta ciudad de pasiones, de sensualidad, de emociones, ¿no? Entonces, creo que ahí encuentra su gloria perdida y de alguna forma pues se crea ese sueño de ficción, ¿no? Que es también la ciudad. Por eso digo que es una ciudad compleja de leer, es una ciudad que puedes creer que la entiendes, la comprendes y la guardas en un cliché y en un tópico, ¿no? Que es lo que ha ocurrido con la ciudad. Y ese cliché y tópico también termina engañando a la propia ciudad, ¿no? Entonces, esa es la parte de la ciudad odiada, ¿no? Cuando esa ciudad que se cree absolutamente bella y singular en el mundo y se hace un poco insoportable. Entonces yo creo que esa dualidad que tiene la ciudad de profundamente compleja, hermética, silenciosa, introspectiva, al mismo tiempo que jaranera, festiva, excesiva, ¿no? Un poco apolínea y dionisíaca, ¿no? Por eso lo del amor-odio, que yo creo que es una de las claves para interpretar la ciudad.
0: Fíjese, su libro está dividido en cuatro grandes épocas históricas. Lo divide en la Sevilla antigua, la Sevilla medieval, la Sevilla moderna y la Sevilla contemporánea. Y claro, cuando yo he leído su libro y lo he cerrado, una vez consumido y degustado, me he dado cuenta de que todas las épocas que usted dicta son fascinantes. Es decir, que no existe un solo periodo de abulia en la ciudad totalizadora.
1: Sí. Eso es totalmente cierto porque es verdad que a lo mejor hay ciudades que tienen una época luminosa y fantástica, ¿no?
0: Y otras absolutamente aburridas, claro.
1: Aburridas, exactamente. O sea, periodos que son es un poco algo guadianesco, ¿no? Entonces, bueno, evidentemente la Sevilla del siglo de oro es la gran Sevilla. Sin embargo, cuando recreas su memoria, te das cuenta que no es así, que en muchos periodos de su historia ha sido una ciudad verdaderamente interesante, llamativa, importante y donde han ocurrido cosas importantes, ¿no? Como si de alguna forma también pudiéramos reflejar la historia casi de Europa, ¿no? Podríamos decir, por no centrarnos en ese europeísmo en el que muchas veces caemos, pero sí cierta idea de la historia de Europa en la propia ciudad. O sea, la propia ciudad es un espejo de nuestra crónica memorial, donde podemos encontrar perfectamente la explicación de cómo fue la época romana, cómo fueron, bueno, todas esas culturas del Mediterráneo, los fenicios y todo eso, ¿no? En la época medieval, pues tiene además distintos periodos medievales, ¿no? Por supuesto, la época andalusí, que ya convierte el lugar en un lugar singular, ¿no? Dentro de Europa. Y bueno, después la parte medieval con sus distintos periodos, que bueno, es esa Castilla nueva de alguna forma que es Sevilla o Andalucía toda, ¿no? Pero Sevilla con un poderío especial en esa primera parte de la Edad Media hasta llegar el Renacimiento, luego el siglo XVIII, que es curioso porque es una especie de ilustración casi en sombras, ¿no? Hay personajes muy llamativos, muy interesantes, como Olavide, Blanco White, los poetas de la segunda escuela poética sevillana, que son verdaderamente deslumbrantes. Y después el siglo XIX, ¿no? Donde la ciudad encuentra pues esa gloria perdida, ¿no? A través de bueno, el proceso de construcción que hace el viajero romántico, los creadores románticos, ¿no? Y así hasta el siglo XX, donde tiene momentos curiosos. Entonces, claro, miras esa máquina del tiempo que es la ciudad y ves una especie de hojaldre con capas, distintas capas, en las que, como digo yo, cruje el tiempo, ¿no? O sea, en todos los momentos tienes como si te asomas a una ventana a la época romana, te deslumbra esa Hispali, ¿no? Esa Sevilla romana. Si te asomas incluso a la Sevilla visigoda, pues también tiene algo curioso la ciudad. Y por supuesto, pues el resto de épocas, ¿no? Entonces, el libro tiene 400 y pico páginas y créame que he tenido que resumir mucho porque he pensado, caramba, pero es que realmente hay muchísimas épocas que merecen ser contadas, ¿no? Entonces no podía quedarme solo en la Sevilla del siglo de oro, que era un poco lo previsible, sino que todo este relato se extiende durante mucho tiempo, como no podía ser de otra forma, ¿no?
0: Me gustaría, Eva, pasear con usted esas cuatro épocas en las que divide su libro. Fíjese, en la Sevilla antigua, usted cita a una de nuestras escritoras favoritas, a Margarit Jurcenar. Sí. Ella en 1952 escribe aquel ensayo luminoso titulado Andalucía y las Hespérides. Ella es autora, sí, de Memorias de Adriano, que es uno de los libros más esclarecedores, ¿verdad?, del pasado siglo.
1: Sin duda.
0: Y fija, sí, su atención en un momento muy concreto de la Sevilla, en la Roma sevillana.
1: Exacto. Eso está muy presente y a mí me asombra la capacidad que tuvo Margarit Jurcenar para, en ese recorrido que hizo por la ciudad, intentando descubrir pues cómo, bueno, Hispali por Itálica también, ¿no? Que es donde nace el emperador Adriano, ¿no? Ella se da cuenta de que hay algo que permanece y que ella reconoce como esa luz de Roma, ¿no? Como si esa luz de la civilización romana, de la época de su personaje, de Adriano, siguiera derramándose sobre la ciudad. Ella lo descubre en muchos momentos, y ese ensayo verdaderamente es un ensayo glorioso. Ella se da cuenta cómo aquí se ha quedado congelado el tiempo, ¿no? Y lo descubre además en detalle aparentemente nimios de la ciudad, como esas luces que se derraman sobre los patios andaluces, los patios sevillanos, ¿no? O cuando se adentra en el Hospital de la Caridad, ¿no?, y contempla los cuadros de las postrimerías y se da cuenta de que también es otro lugar en el que, bueno, que se ha quedado convertido también en una cáscara del tiempo, es decir, una ciudad que con mucha facilidad guarda relicarios de la memoria, ¿no? Es como si guardara los momentos estelares, ¿no? Podríamos decir momentos estelares, como Stephen Zweig en su famoso ensayo, momentos estelares de su historia, ¿no? Eso lo descubre Margarit Jurcenar en ese paseo, en ese recorrido por Sevilla y por Itálica, ¿no? Que evidentemente también hace un recorrido esplendoroso, ¿no? Esa capacidad que Margarit Jurcenar descubre en la ciudad, en una ciudad que sabe guardar también su memoria, ¿no? Eso me parece que es especialmente interesante y eso ha quedado en la ciudad, ¿no? Ese aire de Roma andaluza que le doraba la cabeza a Ignacio Sánchez Mejía, como contaba Lorca, ¿no?, en su llanto, ¿no? Es lo mismo, es esa sensación de que está sucediendo lo mismo que hace muchos siglos, ¿no?
0: La Sevilla medieval nos conduce a la sombra del Alminar, que tarde o temprano se terminará convirtiendo en Giralda, la conquista del rey Fernando, sus vírgenes autómatas, la ciudad de los placeres pontificadas por las bizarrías del rey don Pedro, o los terribles, uh-huh, episodios del pogromo judío. De toda esa estampa histórica, de ese largo periodo, Eva Díaz Pérez, ¿qué aprende Sevilla?
1: Pues aprende primero a adaptarse a lo que sucede. Es decir, es una ciudad que cuando es conquistada por los musulmanes, no es que termine adaptándose, es que termina fascinando al que llega. Y el que llega se adapta al paisaje, ¿no?, al escenario de la ciudad, porque te das cuenta de que aquí, a la alta luz, que aquí es diferente, es un, todo el emirato, el califato, todo, al final termina siendo muy diferente a lo que ocurre, a la cultura musulmana en otros lugares. Dice, no, es que terminan adaptándose a la belleza de estos jardines, a beber vino, a hacer poesía, ¿no? Entonces, a ese arte exquisito, ¿no? A una interpretación diferente. ¿Por qué? Porque el lugar embauca de alguna forma, ¿no? Cuando llega el rey Fernando y después, bueno, y su hijo Alfonso X, que son un poco los que determinan la ciudad medieval, ¿no?, terminan también adaptándose a lo que había antes, que es toda esa ciudad andalusí fascinante, que les fascina totalmente, ¿no? Es decir, ellos los alminares no los vamos a destrozar, no, vamos a adaptarnos a lo que hay y hacer el remate del campanario cristiano, pero se queda intacto lo anterior. Claro, esas huellas que permanecen en la ciudad, ese palincesto, ¿no?, que queda, donde no se borra lo anterior, porque es tan hermoso que incluso el vencedor decide no pisotear al vencido, ¿no? Evidentemente en algunas ocasiones sí ocurre, pero te das cuenta de que hay un, como un cuidado exquisito, y hasta el que conquista entra de puntillas en la ciudad para no hacer demasiado ruido y para dejarla tan bella como está, y si acaso añadirle alguna cosa, ¿no? Que precisamente eso es lo que hace que la ciudad vaya evolucionando, y donde sea tan fácil leer todas las épocas, porque el paseante, el viajero que recorre la ciudad, si tiene sensibilidad, es capaz de descubrir esas huellas, ¿no? Y el libro indaga un poco en eso, ¿no? En ese vamos a pasear tranquilos, vamos a mirar esta ciudad

0: del caballero Miguel de Mañara, en su arrepentimiento en el Hospital de la Caridad, por favor, de don Diego Rodríguez de Silva y Velázquez, prácticamente hasta llegar a esa ilustración sevillana que pontifica un limeño extraordinario de memoria común como es Pablo de Olavide. Usted sabe que yo soy de la Carolina, y por tanto eso nos emparenta evidentemente a sevillanos y a carolinenses. Ese periodo, Eva, ¿cómo ha sido usted capaz de resumirlo en prácticamente 100 o 200 páginas?
1: Sí, eso ha sido realmente difícil porque, en fin, usted mismo ha citado muchas de los personajes que aparecen, muchos de esos momentos. Claro, cada uno de ellos merecería un ensayo o, en fin, una divagación extensa, ¿no? Entonces, claro, esa capacidad de síntesis ha sido muy complicada porque tampoco se trata de hacer ni un libro de historia ni una biografía sobre los personajes. Yo lo que hago es invitar al lector a asomarse y contemplar el paisaje o un instante de la vida de un personaje, ¿no? Que bueno, digamos que te asomas, te fascina y luego te retiras y sigues contemplando otras cosas, ¿no? Quizás también mi profesión de periodista, ahora que los periodistas estamos tan denostados, el periodismo tiene unas virtudes fascinantes. Una es la capacidad de divulgación, la capacidad para llegar a la esencia de las cosas, ¿no? Y yo creo que eso a mí me ha servido precisamente para llegar a esa almendra de las cosas, a esa semilla de las cosas y contar lo esencial, ¿no? Pero realmente ha sido muy difícil porque ahí va metido la historia del mundo, ¿no? Y muchas veces me pedía más, ¿no? Pero claro, yo pensaba, bueno, es que me queda todavía mucho por contar y realmente pues también el hecho de dar un pequeño bocado, un sutil bocado de intenso sabor, pues deja más ganas en el lector, ¿no? Yo espero que después del libro haya muchas personas que tengan curiosidad y necesidad de saber más sobre determinados personajes o determinados momentos históricos y indaguen a través, bueno, con otro libro ya, digamos, de otro formato, de otro género de investigación histórica que para seguir aprendiendo en la ciudad, ¿no? Pero, bueno, es como una especie de pequeño bocado delicioso para seguir buscando. Pero es verdad que la ciudad es muy compleja y al mismo tiempo con una historia muy densa, muy fascinante y una galería de personajes, bueno, verdaderamente deslumbrante y de primer nivel, como digo, de la historia de la cultura europea y mundial. Porque, bueno, el tema del descubrimiento hace que por aquí pase todo el mundo. O sea, era un poco el ombligo económico del mayor imperio en su época y eso hace que se convierta la ciudad en absolutamente universal, ¿no?

0: Esta pregunta es compleja, Eva. En un periodo tan largo como el que usted está detallando, la Sevilla moderna, ¿con qué estampa se queda? Con la estampa de Nebrija, de Murillo, se lo digo por dos nombres propios a los que usted ha dedicado horas, horas y horas de literatura y de estudio.
1: Uf, es que eso es realmente difícil porque, por ejemplo, en fin, yo le dediqué una novela a Murillo en la que también aparece Velázquez. Yo creo que, por ejemplo, en esos personajes hay algo que me interesa especialmente porque de alguna forma ellos son documentalistas, podríamos decir, ¿no? Esto es un poco atrevido, pero documentalistas de su tiempo, ¿no? Retratan también esa ciudad, aunque no aparezca realmente ningún, en realidad ningún paisaje real, ¿no? Pero sí aparece, pues, ese paisaje humano que en el que realmente se está reflejando la ciudad. No está la ciudad, pero está la ciudad, naturalmente, ¿no? Y yo creo que Velázquez y Murillo, por ejemplo, son dos personajes, o sea, dos artistas, que nos invitan también con esa idea de asomarnos a la ventana de un tiempo desaparecido o no, porque realmente vemos sus cuadros y luego si paseas con esa sensibilidad que le comento, ves que realmente no han cambiado tanto las cosas, ¿no? Que realmente puedes ver esa ciudad barroca ya en el colmo de la contradicción, porque realmente esa Sevilla babilónica, ese tiempo, está lleno de contrastes, ¿no? Está lleno de una ciudad profundamente religiosa, conventual, donde la religión es muy importante, donde está todo el espíritu de la contrarreforma, pero al mismo tiempo es una ciudad, pues, muy, digamos, libertina, una ciudad con cierta amplitud de moral y costumbres, donde triunfa la parte sensual de la vida, el hedonismo, ¿no? Entonces esa contradicción que hay en esa ciudad, yo creo que también la reflejan ellos, ¿no? El propio Murillo pinta las escenas gloriosas místicas de las Inmaculadas ascendiendo y los ángeles y demás, pero al mismo tiempo te pinta la miseria con una humanidad tremenda, ¿no? Pero la miseria de esos niños pícaros, ¿no? Que recorrían esa ciudad miserable donde estaba, bueno, desde la mayor gloria y la mayor, en fin, decadencia, ¿no? Porque era una ciudad verdaderamente terrible para vivir, ¿no? Entonces, creo a lo mejor que esos dos personajes, y quizás a lo mejor por eso dediqué una novela, ¿no?, a ese retrato de la ciudad en ese momento, ¿no?
0: Claro, y llegamos a la Sevilla contemporánea, a la Sevilla del siglo XIX, donde los viajeros románticos, los viajeros extranjeros, descubren una ciudad aterida de orientalismos y de tópicos. Pero también es la Sevilla donde nace Gustavo Adolfo Bécquer y donde nacen los hermanos Machado, donde se contraponen esas dos miradas.
1: Exacto. Vuelve a surgir esa idea, ¿no?, de, uy, estamos contemplando una ciudad, pero al mismo tiempo está sucediendo otra ciudad, ¿no? Yo creo que probablemente sus poetas, los poetas sevillanos, hayan sido los que han contado mejor la ciudad también, ¿no? Hemos citado a los creadores pictóricos, pero probablemente en muchos poemas de Bécquer, sobre todo Antonio Machado, ¿no? Los Machado, pero sobre todo Antonio, igual que luego va a ser Luis Cernuda, o por ejemplo Joaquín Romero Murube, que también es otro de los ensayistas del alma de la ciudad, ¿no? Creo que ahí está la clave de esa Sevilla introspectiva, silenciosa, ¿no?, que se mete hacia adentro, que tiene incluso a veces hasta una luz triste. ¿Quién lo podría esperar, ¿no?, de la ciudad de tanta luz, ¿no?, la ciudad dorada, ¿no? Pero creo que ellos descubren muy bien esa otra Sevilla más escondida, muy auténtica, muy verdadera, porque además todo es una Sevilla que reconoces a lo largo de todas las épocas, ¿eh? Está en todas las épocas. Y claro, la que fascina es a la que llegan los viajeros. Hay unos viajeros con una mirada quizás cargada de prejuicios, cosas que todavía seguimos sufriendo, ¿no? Esa maleta de tópicos con la que el turista, más que el viajero, llega a la ciudad, ¿no?, y cree que contemplando determinadas estampas que han sido creadas para él, ha descubierto verdaderamente la ciudad. No, ha descubierto el escenario que te han mostrado incluso los propios sevillanos, que desde muy pronto aprendieron a disfrazarse de lo que querían ver los viajeros, ¿no? Entonces, esa ciudad es un trampantojo, es un escenario pintoresco, divertido, como decía, jaranero, donde suena donde suena el flamenco, las coplas, las mujeres hermosas, ¿no? Cómo han descubierto, han descrito a las mujeres sevillanas, estos viajeros, ¿no? Bueno, esa es, existe esa ciudad naturalmente, pero para adentrarse en la otra, la más desconocida, yo creo que son sus poetas los que la descubren, ¿no? Cía Becker y Antonio Machado. Yo creo que por ejemplo, ese Antonio Machado, de galería, de su galería, del primer poemario, ahí está Sevilla. Ahí está Sevilla, absolutamente esa Sevilla en la que, bueno, en la que él nace, en ese palacio de dueña, en ese jardín donde suena la fuente, donde se oyen las campanas de las espadañas de los conventos cercanos, de las flores, el limonero, todo ese mundo introspectivo, silencioso, que en realidad está ya en Hispali, en la Sevilla romana. Esa es probablemente la Sevilla más oculta, y creo que es la literatura la que ha conseguido captarla, ¿no? No atraparla, pero al menos captarla un poco para describirla, creo, vamos.

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1: ¿Hasta qué punto Manuel Chávez Nogales es un sevillano atípico, Eva Díaz Pérez?
2: Es un sevillano atípico, pero que al mismo tiempo es un sevillano clásico, porque, claro, muchas veces se proyecta determinado tipo de sevillano, ¿no? Pero después está este otro sevillano que podemos reconocer perfectamente en Blanco White. Blanco White y Luis Cernuda, ¿no? O Chávez Nogales me parecen el mismo tipo de sevillano. Un sevillano, sí, fascinado por su ciudad, es evidente, pero al mismo tiempo muy crítico con la ciudad. Esa lectura crítica en estos poetas ciertamente incómodos con la ciudad también, pero que luego, y todos coinciden, porque todos terminan muertos en el exilio, cuando se tienen que marchar a la ciudad, unos por unas cosas, otros por otros, todos por causas totalmente trágicas, ¿no? Cuando se marcha a la ciudad, bueno, en el caso de Chávez Nogales, profesional, porque él se marcha pronto a Madrid, pero Sevilla sigue también en su memoria. Luis Cernuda escribe Ognos, Blanco Guay, tiene una serie de textos dedicados a la ciudad de su infancia, a esa ciudad que él recuerda destilada por la nostalgia, que son asombrosos. Es decir, descubrimos textos muy críticos de estos autores sevillanos en ciertos momentos de su vida, pero al final, desde la lejanía del exilio, pues echan en falta la ciudad y la idealizan un poco, ¿no? A mí me enternece mucho el Blanco White final, ¿no? Que tanto había criticado Sevilla y España, pero que al final echa de menos, ¿no? Pasear por la ciudad, recordando sus paseos por algunas callejuelas, ¿no? Y por supuesto Chávez Nogales. Yo creo que Chávez Nogales hace un retrato de la ciudad, una radiografía de la ciudad que la descubrimos en mucho, buena parte de su obra periodística, porque él escribió mucho sobre su ciudad, también sobre la ciudad de las vísperas de la Exposición Iberoamericana de 1929, donde él fue muy, muy crítico. Y durante muchos momentos, pues por supuesto, la biografía de Juan Belmonte aparece en muchos momentos de su obra, ¿no? Y sorprende eso, ¿no? Esa mirada certera de este tipo de sevillano, que ya digo, es muy auténtico también, porque siempre existe esa especie de vena heterodoxa que recorre la ciudad, que recorre la memoria de la ciudad, ¿no? Es decir, igual que aparece el exaltador, exagerado, en fin, este tipo de sevillano que todos podemos reconocer perfectamente, pero después están estos sevillanos más finos, fríos, ¿no? Como decía Unamuno de Luis Cernuda, fino, frío, dirían un poco malajes, críticos con su ciudad y profundamente heterodoxos, ¿no? A mí yo tengo una predilección especial por estos sevillanos, porque creo que esa lectura crítica de la ciudad hace que la ciudad avance, ¿no? Yo creo que no podemos quedarnos contemplando la hermosura hasta decir no hay nada mejor o mirarnos al ombligo, sino que hay que ser críticos precisamente para evolucionar, ¿no? Y yo creo que esa lectura que hacen, por supuesto, bueno, me recordaba también a Antonio Machado, que tendríamos que incluirlo en esa galería, por supuesto, ¿no? De raros sevillanos, pero no tan raros.
1: Fíjese, de la generación del 27, del acto fundacional del que pronto celebraremos el centenario, a la Sevilla moderna, a la Sevilla rutilante de la Expo 92, pasando por el mito y la leyenda del rockero bohemio como era Silvio Melgarejo. ¿Cómo se concilia esas Sevillas del siglo XX, Eva Díaz Pérez?
2: Es curioso porque el siglo XX es un siglo raro en la ciudad, es un siglo raro. Es un siglo en el que todavía sigue, o sea, arranca pesándole aún mucho todo el siglo XIX, toda esta lectura que habían hecho los románticos, ¿no? Sigue siendo ese escenario pintoresco, ¿no? De forma que la ciudad se queda un poco congelada en ese siglo XIX. De alguna forma, la exposición del 29 hace que la ciudad se incorpore a la modernidad, por lo menos del siglo XIX, es decir, yo creo que el siglo XX empieza en Sevilla, en esas vísperas de la exposición del 29. Y es curioso, y algo triste, que realmente sea una ciudad que ha avanzado hacia la modernidad a golpe de exposición, porque la Expo del 92 fue también un poco parecida a la Expo del 29, en el sentido de que, bueno, después de mucho tiempo en fin, de olvido, pues se incorporó a la modernidad, se hicieron infraestructuras. Era muy sorprendente, por ejemplo, en una ciudad donde el río Guadalquivir ha sido tan importante, donde toda su potencia económica del siglo de oro ha sido ese río, donde han pasado tantas cosas, no tuviera más que un puente, que era, bueno, el puente de Triana, claro, el antiguo puente de Barca, puente de Triana. Y esos puentes que se hacen en la Expo 92, que por fin se hacen, dices, pero ¿qué pasó en esta ciudad para que una ciudad cuyo río ha sido tan importante solo tuviera un puente, ¿no? Entonces, la lectura que podríamos hacer del siglo XX es muy curiosa, ¿no? Porque suceden, hay momentos estelares también, pero momentos profundamente grises, absolutamente, ¿no? Y bueno, luego el tema de la Expo 92, yo tengo que decir que ha sido de los momentos más curiosos en el libro, para mí escribirlo, porque ya es una memoria que yo he vivido. Es decir, yo he vivido la Expo 92, pero siendo ahí aún muy jovencita. Y yo digo que, no sé, quizás por esa juventud que tenía en esa época, no la viví como debería haberla vivido, ¿no? Ahora me da pena, tengo como una especie de nostalgia de un tiempo que no viví como tendría que haber vivido, porque era un momento muy importante, ¿no? Yo trabajé en la Expo, en una tienda, y yo odiaba profundamente ir a la Expo 92 porque tenía que ir, estaba estudiando claro, periodismo, y no me gustaba nada estar en una tienda de souvenir, ¿no? Que es la que estaba trabajando, ¿no? Y digo, pero qué tonta fui, porque me daba coraje estar en este lugar, ¿no? Como periodista cultural, además, siempre me ha dado mucho coraje, porque digo, caramba, si estaban pasando cosas tan importantes, ¿cómo no me di cuenta, no? Luego ya cuando entré en nuestro viejo mítico diario 16, ¿no?, me di cuenta lo tonta que había sido de haberme perdido la Expo 92. Entonces, al escribirla ya como materia casi histórica, pero al mismo tiempo vivida, ha sido un momento curioso, ¿eh? Ha sido de alguna forma como si estuviera escribiendo, sí, la biografía de la ciudad, pero también mi propia biografía, ¿no? Entonces, ha sido de los momentos que me han resultado inesperadamente emocionantes a la hora de escribir el libro.
1: Eva Díaz Pérez pertenece a la estirpe de José Blanco White, de Antonio Machado, de don Antonio Machado, de Manuel Chávez Novales y de Luis Cernuda. Escuchen este libro y presten mucha atención. Se titula Sevilla, biografía de la ciudad dorada. Está editada por la Esfera de los Libros y es uno de esos volúmenes de obligada lectura que recomendamos ciegamente. Mi querida Eva, ha sido un placer tenerla esta noche en La Mirada Desatada. ¿Cuánto aprendo a su lado?
2: Igualmente, tú que eres un gran escritor, gran viajero, pues este paseo que hemos hecho por la historia de la ciudad ha sido verdaderamente maravilloso. Te lo agradezco muchísimo.
1: Eva, le mando un beso muy fuerte y confío en que nos veamos muy prontito en Sevilla. Nos tenemos muy descuidados.
2: Claro que sí. Exacto. Pasearemos juntos por la ciudad.
1: Cuídese mucho.
2: Muchas gracias. Igualmente.
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0: En palabras de la periodista y escritora Eva Díaz Pérez, en palabras de nuestra invitada esta noche en La Mirada Desatada, el principal problema para desentrañar el alma de Sevilla ha sido su naturaleza contradictoria, su facultad para llenarse de dualidades, de dobles versiones. Es verdad, Sevilla es a la vez apolínea y dionisíaca, festiva y melancólica, ruidosa y silenciosa, religiosa y atea, opulenta y miserable. Como sostiene la autora de esta carta de amor inmensa, es nodriza de la España más tradicional y reaccionaria a la vez que criadora, madre de heterodoxos, herejes, apóstatas, bohemios y extravagantes. Qué bella está Sevilla este otoño de atardeceres encendidos. No está mal, por cierto, el plan que le ofrecemos para nuestra segunda hora en La Mirada Desatada. Estará con nosotros el empresario mitad jerezano, mitad jienense, Fulgencio Meseguer, que nos abrirá las puertas de su palacio en el corazón de la ciudad más grande de Cádiz. Allí, en San Dionisio, abre sus puertas el Museo del Vino que Jerez se merecía desde hace décadas. Pero eso será tras los informativos, cuando ya sea lunes e inauguremos una nueva semana. No se vayan muy lejos, estamos de regreso en tan solo unos minutos.
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2: Andalucía, 2 de la madrugada.
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3: La Junta de Andalucía refuerza su escudo aéreo contra el fuego en el norte de la provincia de Córdoba con la puesta en servicio del nuevo aeródromo del Infoca en Villaviciosa, que está situado en la cima de Los Alamitos, en el monte Cabeza Aguda, de 1.200 metros de longitud y 18 metros de ancho. Desde aquí se podrán atender incendios de las provincias de Córdoba, Sevilla o Jaén, según expone el consejero de Emergencias, Antonio Sanz.
4: Nos servirá para prevenir, para estar preparados y para actuar con mayor rapidez y eficacia, como decía, cuando hay un incendio forestal en esta zona de Córdoba, pero también tengo que decir que mucho más allá de esta zona de Córdoba, todo lo que es Sierra Morena y evidentemente puede ser colindante con otras provincias limítrofes a Córdoba.
3: Precisamente España comienza este martes un día complicado debido a los incendios forestales y precisamente a este respecto les contamos una última hora. Acabamos de conocer que el gobierno de Aragón ha evacuado el municipio de Molinos, en Teruel, debido al incendio forestal que afecta al municipio de Ejulbe. Ha sido a través de un mensaje Es Alert que ha enviado el gobierno de Aragón, un gobierno de Aragón que también había ya pedido la movilización de la unidad militar de emergencias, que ya ha sido activada en esa zona, en un incendio que continúa avanzando y que ha obligado a desalojar tres masías, además de esa localidad de Molinos. Respecto a los incendios que afectan a las provincias de Zaragoza, Segovia o Guadalajara, en Zaragoza se ha dado por estabilizado el incendio de Orés. El incendio declarado en el término municipal de Brieva, en Segovia, ha obligado a evacuar 8 núcleos de población del entorno y mantiene activado el nivel 2 en el índice de gravedad potencial por la amenaza que supone para las localidades próximas, mientras que en la Sierra Norte de Guadalajara, en el más complicado de esos incendios, la evolución del fuego ha sido hoy más favorable, en este caso este lunes, ya que se ha podido llevar a cabo mejor las tareas de extinción. Un fuego que ha devorado ya 26.000 hectáreas en un perímetro de 120 kilómetros y que afecta a 28 localidades por su gran complejidad de extinción, como explica José Fernández, jefe del operativo del Infocam.
5: Sí, sabemos que es un incendio que es muy complejo. Ya se advirtió desde el primer día que es un incendio con mucho potencial, de varios miles de hectáreas y zona muy difícil de trabajar, lo que nos va a llevar todavía a requerir mucho tiempo y mucho esfuerzo en el control del incendio.
3: Andalucía manda 6 senadores por designación autonómica a la Cámara Alta después de la renovación llevada a cabo tras las últimas elecciones. El Partido Popular y Vox, dentro del acuerdo de gobierno suscrito por ambas formaciones, se han repartido los puestos, de manera que los populares tienen 4 escaños. El actual secretario general del grupo del PP en la Cámara, Javier Arenas, los exdiputados andaluces Francisco Javier Oblaré y Virginia Pérez y el ya expresidente del Parlamento andaluz, Jesús Aguirre. Por parte de Vox pasan a ser senadores María Pastor y el periodista Álvaro Zancajo, que hasta este momento era el responsable de prensa del presidente del partido, Santiago Abascal. Y casi hasta la medianoche se ha prolongado la fiesta de la celebración de la selección española tras la consecución de su segundo mundial. En la madrileña Plaza de Cibeles se han podido reunir, según las autoridades, hasta 2 millones de personas participando de esa celebración. Escuchamos al capitán de la selección, Rodrigo Hernández.
6: ¡Viva la madre que nos parió! ¡Viva el rey! ¡Viva España!
3: Tenemos a esta hora 24 grados en Cádiz, 25 en Sevilla, 26 en Huelva y Málaga, 27 en Almería y Córdoba, 28 en Granada y 29 en Jaén, Andalucía, 2 y 3 minutos de la madrugada.
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